0: Los informes técnicos coinciden en que el factor tiempo, desde luego, es clave y que actuar con rapidez nos va a aumentar también las posibilidades de disponer de forraje suficiente para todo el año. Por lo menos vamos a actuar de una manera ágil.
1: Y el gobierno vasco responde que no se hace responsable de la falta de agua que están sufriendo algunos rebaños y deja en manos de los ayuntamientos y los consorcios la solución a este problema que el sindicato UAGA ha calificado de urgente. Y más temas, al problema del encarecimiento de la vivienda se unen las estafas. 12 denuncias se han presentado esta semana en dos barrios de Bilbao contra un hombre que alquilaba unos días los pisos en Airbnb y lo enseñaba a posibles arrendatarios a los que además les exigía un mes más de fianza. Total 2.000 euros. Al entrar al piso se encontraban con la estafa. ETV ha hablado con algunas de las personas estafadas.
2: Suena la puerta con otra llave, los asomamos y son tres chicas. Y nos dicen que por qué estamos nosotros en ese piso, si a ellas les habían alquilado el piso también. Entonces yo le dije, también nosotros pagamos por este piso.
3: ¿Quién eres tú? Algo así. Y yo le digo, la inquilina, es mi casa, tengo llaves, tengo contrato, nosotras también. Y dice la chica, otra más estafada.
1: El ultraderechista Abelardo de la Esprela ha investido nuevo presidente de Colombia en la ciudad de Cali. Es el primer presidente en no hacerlo en Bogotá. Recordamos que fue elegido tras ganar una segunda vuelta electoral en junio con la promesa de combatir con mano dura a los grupos armados, reducir el tamaño del Estado hasta en un 40% y reactivar el sector del petróleo y gas. Su primera medida, ha dicho en su primer discurso tras la investidura, será reducir el gasto público.
4: Ninguna economía prospera cuando el Estado gasta sin control, desalienta la inversión, pierde el respeto por el dinero de los contribuyentes y compromete irresponsablemente el futuro de las nuevas generaciones. En las próximas horas firmaré el decreto de congelamiento del gasto público. El régimen, antes, queridos compatriotas, de emprender las grandes transformaciones económicas que Colombia necesita, tenemos que poner la casa en orden. Ese será el primer deber de mi gobierno.
1: Y en tráfico sigue cortada la A63 desde Bayona dirección Burdeos tras la retirada del camión. Se están llevando a cabo los trabajos de reparación que se alargarán al menos 3 horas según la última información proporcionada por la Dirección de Tráfico del Gobierno Vasco. Se está desviando la circulación desde Bayona Sur hasta Bayona Norte. La policía francesa recomienda coger rutas alternativas como el paso de Somport. Es todo por el momento. Más noticias a las 3 aquí en Radio Euskadi y Radio Vitoria. Pueden seguir informados en todo momento a través de la plataforma Orain.

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1: Las noticias de las 3, Gabón. Desde hoy sábado, desde las 12 de la noche, los pasajeros italianos van a ser sometidos a controles aleatorios en puertos y aeropuertos españoles. Es la contundente decisión del gobierno de Pedro Sánchez ante la negativa de este viernes del gobierno de Giorgia Meloni de levantar los controles que lleva haciendo desde hace una semana los pasajeros españoles por la crisis de Ceuta. Se les va a pedir el pasaporte o el visado o permiso de residencia en el caso de nacionales italianos de terceros estados. Y el ultraderechista Abelardo de la Espriella, investido nuevo presidente de Colombia en la ciudad de Cali, es el primer presidente en no hacerlo en Bogotá. Recordamos que fue reelegido tras ganar una segunda vuelta electoral en junio con la promesa de combatir con mano dura a los grupos armados, reducir el tamaño del estado hasta en un 40% y reactivar el sector del petróleo y gas. El excandidato y rival de la Espriella, Iván Cepeda, tachaba de agente al servicio de Estados Unidos al ahora presidente de Colombia.
2: No responderemos al odio con odio, ni al autoritarismo con violencia. Responderemos con la fuerza organizada y consciente del pueblo. Como lo ha dicho nuestro compañero Gustavo Petro, nos movilizaremos. Pero si también se ofrece, estaremos dispuestos al diálogo y al acuerdo nacional.
1: El PSOE quiere que Isabel Díaz Ayuso rinda cuentas ante la justicia. Los socialistas han interpuesto una denuncia contra Planifica Madrid, empresa pública que pagó 6.300.000 euros para comprarle una casa a la presidenta madrileña. Hechos que el ministro y líder del PSOE madrileño, Óscar López, cree no pueden quedar impunes.
3: Esto no se va a quedar así. Desde luego que no es propio de una democracia del siglo XXI y la señora Ayuso no está por encima del bien y del mal. Ni es su derecho que los madrileños le financien la vida padre con opacidad, sin ninguna transparencia y con absoluta ilegalidad, que es lo que está pasando en la Comunidad de Madrid.
1: Desafortunadas e inexactas, así ha tildado la familia estas declaraciones de la alcaldesa del pasado martes.
4: Nosotros no manejamos los datos sobre lo que haya acontecido en un tipo de discoteca, en otra o en un supermercado, los robos, que este asunto está judicializado.
5: La investigación interna sí se ha realizado.
4: Claro que se ha realizado.
1: La familia de Kerman desmiente a la alcaldesa: jamás se llevó a cabo una investigación interna. En un comunicado insisten que solo se tramitó un expediente disciplinario contra la agente de policía que advirtió de la situación de peligro en la sala mítica. Critican también que la alcaldesa se escude en la judicialización del caso para no dar explicaciones y recuerdan la petición de cuentas al ayuntamiento. Es un proceso administrativo que recorre una vía diferente al proceso penal. En tráfico sigue cortada la A63 desde Bayona y en dirección Burdeos. Están llevando a cabo los trabajos de reparación que se alargarán al menos 2 horas, según la última información proporcionada por la Dirección de Tráfico del Gobierno Vasco. Se están desviando la circulación desde Bayona Sur hasta Bayona Norte. La policía francesa recomienda coger rutas alternativas como el paso de Somport. Es todo. Más noticias aquí a las 4. 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

0: La cirugía torácica ha evolucionado de forma espectacular en los últimos años.
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2: Unas prótesis que estaban hechas a medida, que daban una solución que no existía y que además eran flexibles, reproducían el movimiento fisiológico que tienen las costillas en cada una de las respiraciones. Y dije, wow. Aquí está la solución para mi paciente.
0: ¿Dónde se empezó a hacer esto por primera vez? ¿En Estados Unidos? No. De Canarias para el mundo.
2: Efectivamente. 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
0: No hay nadie más agradecido que un paciente que no tenía solución y que la ha encontrado.
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1: Las noticias de las cuatro. Gabón, el ultraderechista Abelardo de la Espriella, investido nuevo presidente de Colombia en la ciudad de Cali. Es el primer presidente en no hacerlo en Bogotá. Recordamos que fue elegido tras ganar una segunda vuelta electoral en junio con la promesa de combatir con mano dura a los grupos armados, reducir el tamaño del Estado hasta en un 40% y reactivar el sector de petróleo y de gas. En su primer discurso tras la investidura anunciaba medidas para combatir el narcotráfico.
2: La coca no se combate con estadísticas maquilladas, ni con mapas manipulados, sino arrancándola de la tierra, donde hoy alimenta la violencia y el crimen. Voy a implementar la fumigación con herbicidas de última generación que no causan daño a la salud humana.
1: Y desde hoy, sábado, los pasajeros italianos van a ser sometidos a controles aleatorios en puertos y aeropuertos españoles. Es la contundente decisión del gobierno de Pedro Sánchez ante la negativa de este viernes del gobierno de Meloni de levantar los controles que lleva haciendo desde hace una semana los pasajeros españoles por la crisis de Ceuta. Se les va a pedir el pasaporte o el visado o permiso de residencia en el caso de nacionales italianos de terceros estados. Y más temas, empeoran los incendios declarados ayer por la tarde en Castellón. Se elevaba a nivel 2 y se ha solicitado la intervención de la UME. El gobierno valenciano ha enviado un SOS alert para que los vecinos de la sierra en Garcerán se confinen por el incendio que se ha declarado por una tormenta eléctrica. En Castellón siguen activos otros 3 incendios y en Andalucía también se ha solicitado la intervención de la UME por la inestabilidad del incendio de la niebla en Huelga, donde ya hay 66 personas desalojadas. Mientras, aquí en casa, el colectivo Kaleko Afari Solidario ACA ha denunciado el hostigamiento y la intimidación que sufren sus voluntarios por ofrecer bocadillos a los migrantes que antes acudían a las cenas solidarias. Consideran inadmisible que se criminalice la solidaridad y exigen al ayuntamiento que cese el hostigamiento contra voluntarios inmigrantes. Gemma Hierro Laje, portavoz de CAS.
3: No damos crédito a lo que está pasando estos días. Estamos siendo obligadas a identificarnos por la policía municipal. Estamos siendo fotografiadas sin nuestro permiso y estamos siendo perseguidas a unos pocos metros por grupos de agentes municipales que parecen perseguirnos como si estuviéramos cometiendo un delito. Hasta lo que nosotras sabemos, podemos dar un bocadillo a un amigo, podemos invitar a un pincho. ¿Dónde está la diferencia? Quizás es porque son personas migrantes y en situación de vulnerabilidad las que reciben ese bocadillo.
1: El Servicio Navarra de Salud ha cesado a un alto cargo del Hospital Universitario Navarra acusado de acoso sexual. La investigación empezó en diciembre por una denuncia por presuntos tocamientos y comentarios sexistas hacia varias compañeras. La investigación interna recogió los testimonios de más de 50 personas y concluyó que sí había indicios de delitos y trasladó el caso a la Fiscalía. Paralelamente abrió un expediente que ha concluido con su cese. La vía judicial deberá ahora determinar si hay responsabilidad penal. En cuanto al tráfico, sigue cortada la A63 desde Bayona y en dirección Burdeos. Se están llevando a cabo trabajos de reparación que se alargarán al menos una hora más, según la última información proporcionada por la Dirección de Tráfico del Gobierno Vasco. Es todo por el momento. Más noticias a las 5. 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
1: Las noticias de las 5 Egunon. Desde esta medianoche, los pasajeros italianos están siendo sometidos a controles aleatorios en puertos y aeropuertos españoles. Es la contundente respuesta del gobierno español ante la negativa del gobierno italiano a levantar los controles que realiza los pasajeros españoles desde hace una semana por la crisis de Ceuta. Ayer pidió que se levantara y amenazó con tomar medidas proporcionales el domingo, pero las ha adelantado y se ahonda la crisis diplomática.
2: Adiós. Y prometo al pueblo cumplir fielmente la Constitución y las leyes de Colombia.
3: Felicitaciones, señor presidente.
1: El abogado ultraderechista Abelardo de la Espriella ha sido investido esta madrugada presidente de Colombia ante una fuerte presencia de mandatarios internacionales en la ciudad de Cali. Por primera vez un presidente constitucional ha tomado posesión de su cargo en una ciudad distinta a Bogotá. Refuerza así su compromiso con la descentralización y el fortalecimiento de las regiones. Recordemos que fue elegido tras ganar una segunda vuelta electoral en junio con la promesa de combatir con mano dura a los grupos armados, reducir el tamaño del Estado hasta en un 40% y reactivar el sector del petróleo y del gas. Comienza ahora, ha dicho en su primer discurso tras la investidura, la recuperación del orden, la autoridad y la libertad.
4: Desde Cali, ciudad tan íntimamente vinculada a la vida nacional y capital de un departamento que ha padecido el azote del terrorismo, del narcotráfico y del accionar de los violentos, envío un mensaje firme al pueblo colombiano. Ha comenzado el tiempo de la recuperación del orden, la autoridad y la libertad.
1: El PSOE quiere que Isabel Díaz Ayuso rinda cuentas ante la justicia. Los socialistas interponen una denuncia contra Planifica Madrid, empresa pública que pagó 6.300.000 euros para comprarle una casa a la presidenta madrileña. Hechos que el ministro y líder del PSOE madrileño, Óscar López, cree no pueden quedar impunes.
5: Esto no se va a quedar así. Desde luego que no es propio de una democracia del siglo XXI y la señora Ayuso no está por encima del bien y del mal. Ni es su derecho que los madrileños le financien la vida padre con opacidad, sin ninguna transparencia y con absoluta ilegalidad, que es lo que está pasando en la Comunidad de Madrid.
1: Aquí en casa, las fiestas de la Blanca van llegando a su fin, aunque el día de hoy será especial para los y las veteranas de las cuadrillas de blusas inescas. Una fecha especial que arranca con la misa, ofrenda floral y el aurreuscu en honor al 8 de agosto. Y unas que terminan y otras que comienzan. Hoy arranca la Aste Nagusia Donostiarra. Será a las 7 de la tarde en Alderdi Eder y desde una hora antes los gigantes y cabezudos ambientarán el centro y la parte vieja, anunciando que queda poco para que estalle la fiesta. 8 días muy intensos con más de 400 actividades en 30 espacios diferentes. El cañonazo de este año tendrá mucho ritmo, decía Johnny Sausti, el alcalde.
6: Vamos a tener a 7 grupos de danza, de Euskal Danza de Donostia, bailando con nosotros al ritmo de artillero. Cantaremos, pero también este año lo bailaremos.
1: En cuanto al tiempo de hoy, riesgo de tormentas en Álava y Navarra por la tarde, aunque por la mañana calor. Euskalmet, David Pierna.
7: Subirán las temperaturas y el calor ganará protagonismo, especialmente en la vertiente mediterránea, donde las máximas alcanzarán los 35-36 grados. En la costa las temperaturas serán más suaves, con máximas cercanas a los 30 grados. La mañana y las horas centrales transcurrirán con los cielos despejados, pero durante la tarde crecerá nubes de evolución que nos podrían dejar algunos chubascos tormentosos que podrían llegar a ser localmente intensos.
1: Así terminamos. Más noticias a las 6 aquí en Radio Euskadi y Radio Vitoria. Pueden seguir informados en todo momento a través de la plataforma Orain.

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1: Kaixo zer moduz, ongi etorriak a una nueva entrega de Musicofilia. Un viaje sonoro para disfrutar, para descubrir canciones, para sorprender, para compartir emociones y, ¿por qué no?, para hacer bailar a las y los oyentes de las ondas vascas de EITB. En este quinto episodio de Musicofilia, que titularemos El baile de las medusas, nos dejaremos llevar por una cuidada selección de temas actuales y clásicos atemporales, canciones que despiertan recuerdos, encienden emociones y ponen el cuerpo y el alma en movimiento. Este verano, la notoria presencia de medusas en nuestras costas ha vuelto a llamar la atención. Más allá de los temores que suelen despertar, hoy queremos mirarlas desde otra perspectiva, como una de las criaturas más hipnóticas y bellas del mar. Silenciosas, elegantes y en constante movimiento, nos inspiran esta sesión musical. Un pequeño homenaje a su danza natural y a la capacidad de la música para hacernos flotar, soñar y bailar. Sonarán canciones de artistas y grupos como Tito Ramírez, El Combo Batanga, Ana Frango Eléctrico, Sei Shishi, Galactic, Irma Thomas, Jungle, Fatboy Slim, Mississippi Queen and the Wet Dogs, Pancho Acosta y su guitarra, Spooky, Vernon Bartz, D-Light y muchos más. Suban el volumen porque aquí en Musicofilia la música no solo se escucha, se siente, se celebra, se goza y se baila.

Una selección de canciones nuevas y no tan nuevas, procedentes de distintos rincones del planeta, pensada para sorprender y abrir horizontes sonoros.

para arrancar esta primera parte de Musicofilia, en nuestra sección llamada Atlas Sonoro, hemos puesto rumbo al sur, en concreto hasta Granada. Allí, a los pies de Sierra Nevada, nació uno de los personajes más singulares, enigmáticos y fascinantes del actual panorama musical español. Tras un antifaz que ya forma parte de su identidad artística, se esconde Tito Ramírez, músico granadino afincado en Madrid que ha construido una personalidad artística inconfundible donde la estética retro y los sonidos latinos y afrocaribeños conviven con absoluta naturalidad. Tito Ramírez reinterpreta con personalidad propia los ritmos que marcaron las pistas de baile de los años 50 y 60. Mambo, cha-cha-cha, bugalú, latin soul, rhythm and blues, rumba, copla o swingalín. La canción que ha sonado era Cachito de Cachopo, tema incluido en su tercer álbum de estudio, Sonido Conquistador, producido por Óscar Martos y grabado prácticamente en directo. A continuación nos quedamos por Madrid para presentar otra propuesta interesante. Allí encontramos a El Combo Batanga, una de las formaciones más interesantes del panorama latino hecho en España. Banda nacida en la escena madrileña alrededor del año 2005, con raíces cubanas que mezcla ritmos afrocubanos, funk latino, soul y bugalú.

El combo Batanga regresa con Spanish Dog, el tema que da nombre a su segundo álbum publicado en el prestigioso sello californiano Ubiquiti a finales del 2025. Una explosión de boogaloo, Latin soul, funk y ritmos afrocubanos con una sección de vientos arrolladora, percusión impecable y la inconfundible voz de Ale Gutiérrez. Spanish Dog destila humor, ironía y mucho ritmo, manteniendo vivo el espíritu del boogaloo y demostrando que desde Madrid se sigue haciendo música latina de altísimo nivel. Nos vamos ahora hasta Río de Janeiro para descubrir una de las voces más originales de la nueva música brasileña, Ana Frango Eléctrico. Esta cantautora, productora y multiinstrumentista se ha convertido en una de las figuras clave de la escena independiente de Brasil. Gracias a una propuesta que cruza música popular brasileira, tropicalismo, indie pop, jazz, funk y psicodelia con absoluta naturalidad.

Ha sonado Boy of Stranger Things. El título es un guiño a la serie Stranger Things y está cantada íntegramente en inglés, algo poco habitual en la discografía de Ana Frango Eléctrico. La propia artista ha explicado que utiliza ese inglés roto como una forma de acercar al público internacional a su universo creativo y después invitarlo a descubrir sus canciones en portugués. Musicalmente, el tema es un homenaje al sonido del funk y el boogie de los años 70. Ana ha citado como inspiraciones para este álbum a artistas como Marcos Valle, Tim Maya y muchos más. Seguimos adelante cruzando el Atlántico hasta Nueva York, donde el soul, el funk y la música disco vuelven a sonar con acento del siglo XXI. El trío Say She She, formado por Nia Gazelle Brown, Sabrina Cunningham y Pilla Malik, se ha convertido en una de las grandes revelaciones de la nueva escena disco soul internacional, gracias a sus armonías vocales y a un sonido que bebe directamente de los años 70, pero con un mensaje absolutamente actual.

Ha sonado Cut and Rewind, el tema homónimo que da título a su tercer álbum publicado en 2025. Y tiene una particularidad, la banda lo grabó prácticamente en directo, con tomas muy pocas veces repetidas, fiel a su filosofía de no registrar nada en el estudio que después no puedan reproducir sobre un escenario. Si hay que buscarles un árbol genealógico, Say She She podrían situarse en el punto de encuentro entre Label, Sister Sledge, Chic y SG, con un toque de psicodelia que recuerda a la escena actual de Brooklyn. Disco, funk y soul clásicos, pero con el sonido y la mirada del siglo XXI. Continuamos poniendo rumbo a Nueva Orleans, una ciudad donde la música no solo se escucha, se respira. Allí encontramos a Galactic, una de las bandas más respetadas de la escena funk estadounidense. Desde hace 3 décadas, su sonido ha sabido fusionar funk, soul, rhythm and blues, jazz y el inconfundible espíritu de Nueva Orleans. En esta ocasión, unen fuerzas con una leyenda viva, Irma Thomas, la indiscutible reina del soul de Nueva Orleans, cuya carrera supera ya los 60 años y sigue siendo una referencia absoluta de la música americana.

Lady Liberty es mucho más que una canción, es un himno de esperanza, dignidad y resiliencia, donde la elegancia de la voz de Irma Thomas se funde con el groove inconfundible de Galactic, en una pieza que mira al futuro sin olvidar las raíces del soul y el funk. Y una anécdota, Galactic llevaba años soñando con grabar un álbum junto a Irma Thomas. El proyecto se materializó cuando la banda decidió componer canciones pensando exclusivamente en su voz, convirtiendo esta colaboración en uno de los encuentros más esperados de la música de Nueva Orleans.

Desde Londres nos llega uno de los grupos que mejor ha sabido actualizar el soul y el funk para el siglo XXI. Jungle, el proyecto creado por Josh Lloyd Watson y Tom McFarland. Han conquistado al público internacional con una fórmula irresistible. Soul, disco, funk, electrónica y unas producciones tan elegantes como adictivas. The Wave es un nuevo adelanto de su próximo álbum Sunshine y refleja a la perfección esa capacidad de Jungle para convertir el groove en un estado de ánimo.

0: Nada original.
1: Continuamos con la segunda parte del programa Musicofilia, donde el protagonista principal es la versión, también denominada cover, de todo tipo de procedencia y época. Canciones conocidas y no tan conocidas, reinterpretadas desde lo más clásico hasta lo más actual.
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Arrancamos esta segunda parte de Musicofilia recuperando uno de los himnos indiscutibles de la música electrónica de finales de los 90. Lo firma Norman Cook, más conocido como Fatboy Slim, uno de los grandes artífices del Big Beat, un estilo que mezcló breakbeats, funk, hip hop, rock y house y que llevó la electrónica a un público masivo. Praise You, publicada en 1998, sampleando la inconfundible voz de Camille Jarbrug, se convirtió en su mayor éxito internacional y en una de las canciones más emblemáticas de toda una generación. Pero su historia va mucho más allá de la música. El vídeo dirigido por Spike Jonze se rodó con un presupuesto mínimo frente a un cine de Los Ángeles. Haciéndose pasar por un grupo de baile amateur, los transeúntes creían que estaban asistiendo a una actuación improvisada, sin saber que estaban presenciando uno de los videoclips más icónicos de la historia del pop. Aquel clip ganó 3 premios en los MTV Video Music Awards y consagró tanto a Fatboy Slim como al cineasta Spike Jonze, que años después dirigiría 3 premios en los MTV Video Music Awards y consagró tanto a Fatboy Slim como al cineasta Spike Jonze, que años

Hemos continuado con otro clásico revisitado, esta vez de la mano del grupo vizcaíno Mississippi Queen and the Wet Dogs. Hablamos del inconfundible original Rehab, publicado en 2006. Como sabéis, fue el primer sencillo de Back to Black y la canción que convirtió a Amy Winehouse en una estrella mundial. Lo más llamativo es que la letra nació de una conversación real cuando su equipo le propuso ingresar en un centro de desintoxicación. Amy respondió con una frase tan espontánea como contundente: no, no, no. El productor Mark Ronson escuchó aquella respuesta y le dijo: eso es una canción. Pocas horas después, Rehab ya estaba tomando forma en el estudio, convirtiendo una experiencia personal en uno de los himnos más recordados del siglo XXI. Mississippi Queen and the Wet Dogs llevan más de una década reivindicando la música negra de raíz americana con una puesta en escena enérgica y la poderosa voz de Inés Eleuteria, una de las grandes voces del soul hecho en Euskadi. El grupo ha publicado este sencillo coincidiendo con el vigésimo aniversario de Back to Black como tributo a un artista que ha marcado profundamente su sonido y su manera de entender el

Hemos dado un giro musical viajando hasta 1977 para recuperar una de esas pequeñas joyas que han terminado convirtiéndose en una canción de culto. Egyptian Reggae, obra original de Jonathan Richman y su banda The Modern Lovers, un grupo fundamental para entender la transición entre el garaje rock, el protopunk y la new wave. El protagonista de la sorprendente versión que hemos escuchado es Pancho Acosta, uno de los grandes maestros de la guitarra cumbiera peruana, fundador de Compay Quinto y una figura esencial en la historia de la chicha. En Egyptian Reggae, Acosta toma el clásico de Jonathan Richman y lo transforma en una hipnótica cumbia instrumental con guitarras llenas de eco, ritmos tropicales y ese inconfundible sabor peruano. La curiosidad es que esta versión fue grabada en Lima y editada en 2024 por el sello Bumpy Soul, con la idea de demostrar que un clásico del rock podría convertirse con absoluta naturalidad en una joya de la cumbia psicodélica.

Desde la isla hawaiana de Kauai nos llega el productor estadounidense Stephen Thompson, más conocido como Spooky. Recupera uno de los grandes clásicos de la música popular brasileña, Olhos Coloridos, la canción que Sandra de Sá convirtió en un himno contra el racismo a principios de los años 80. Lejos de limitarse a un simple remix, Spooky reinterpreta el tema desde el disco house y el new disco, manteniendo la fuerza de la melodía original y acercándola a las pistas de baile actuales. 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La mezcla perfecta.

0: Nos sumergimos en la última parte del programa Musicofilia, en este caso para adentrarnos en la mente del DJ con el objetivo de descubrir y crear mágicamente la mezcla idónea entre varias canciones en busca del maridaje musical perfecto.
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Para rematar este quinto episodio de Musicofilia, hemos mezclado dos canciones icónicas. Por un lado, Get Up, de Vernon Bartsch, una de esas joyas del funk y la música disco de 1979 que el tiempo ha terminado convirtiendo en una canción de culto. Vernon Bartsch, guitarrista, cantante y compositor estadounidense, fue uno de los grandes nombres del funk de los 70. Tras pasar por los Bar Keys y trabajar junto a Isaac Hayes, inició una carrera en solitario llena de groove y soul. Y por otro lado, Groove is in the Heart, de D-Light, una explosión de funk, disco, hip hop y psicodelia que se convirtió en 1990 en un éxito planetario y en todo un himno de la cultura dance. La canción se construye sobre el riff de guitarra de Get Up de Vernon Bartsch, pero también incorpora samples de Herbie Hancock y la colaboración estelar del bajista Bootsy Collins, auténtica leyenda del funk. El resultado es un cóctel irresistible que más de tres décadas después sigue siendo sinónimo de fiesta, color y buen rollo. Queridas y queridos oyentes del programa Musicofilia, esto ha sido todo por hoy. Agur y hasta la próxima.

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1: Las noticias de las seis. Según ON, Estados Unidos destinará 1.000 millones de dólares a Colombia como parte de un paquete de asistencia en materia de seguridad para apoyar al nuevo gobierno del recién investido presidente ultraderechista Abelardo de la Espreya, que ha tomado posesión del cargo esta madrugada en Ciudad de Cali. Por primera vez, un presidente constitucional lo ha hecho en una ciudad distinta a Bogotá. Refuerza así su compromiso con la descentralización y el fortalecimiento de las regiones. Llega con la promesa de combatir con mano dura a los grupos armados, pero también insiste en que su gobierno peleará la batalla cultural.
2: Mi gobierno librará la batalla cultural para recuperar el valor de la familia, el mérito, la disciplina, el respeto por la ley, el amor por la patria, la creencia en Dios y la responsabilidad individual. Colombia volverá a reconocerse en sus mejores tradiciones, abierta al mundo, pero firme en su identidad.
1: Desde esta noche, los pasajeros italianos están siendo sometidos a controles aleatorios en puertos y aeropuertos españoles. Es la contundente respuesta del gobierno español ante la negativa del gobierno italiano a levantar los controles que realiza a los pasajeros españoles desde hace una semana por la crisis de Ceuta. Ayer pidió que se levantara y amenazó con tomar medidas proporcionales el domingo, pero las ha adelantado y se ahonda así la crisis diplomática. Aquí en casa, el gobierno vasco y los ganaderos van a realizar una compra conjunta de forraje para paliar los efectos de la sequía. A partir del lunes se les preguntará caso por caso para establecer la cantidad de hierba que se compra y que se decidirá en una próxima reunión. Amaya Barredo, consejera de Agricultura.
3: Los informes técnicos coinciden en que el factor tiempo desde luego es clave y que actuar con rapidez nos va a aumentar también las posibilidades de disponer de forraje suficiente para todo el año. Por lo menos vamos a actuar de una manera ágil.
1: En Ceuta, el gobierno sigue centrando sus esfuerzos en devolver a los menores con sus familias. Estudiarán los casos de uno en uno antes de iniciar el proceso de reubicación. La semana que viene, el Ministerio de Juventud e Infancia tendrá la primera reunión con las comunidades autónomas. A pesar de la presión de Vox, el PP ya ha dicho que sus comunidades cumplirán con la ley. Pero Alma Ezcurra recordaba que antes el gobierno también debe cumplir con su parte.
4: Cuando el Partido Popular dice que se tiene que cumplir la ley, dice que todos tenemos que cumplir la ley y que para que las comunidades autónomas cumplan la ley, el gobierno primero tiene que cumplir la suya, que es identificar a los menores, que es hacerse cargo de ellos.
1: Y hoy se cumplen 26 años desde la muerte de José Mari Corta, presidente de la Confederación de Empresarios de Guipúzcoa, a manos de ETA mediante la detonación de un coche bomba. Fiel defensor del diálogo con todas las fuerzas políticas de Euskadi, siempre se mostró contrario a la violencia, ya que los industriales vascos pagaran la extorsión económica exigida por la banda terrorista. Hoy, 8 de agosto, se cumplen ya 26 años de su asesinato. En cuanto al tiempo, los termómetros marcan a estas horas 20 grados en Bayona, Bilbao e Iruña, 19 en Donostia y 17 en Gasteiz. Así terminamos. Más noticias a las 7 aquí en Radio Euskadi y Radio Vitoria. Pueden seguir informados en todo momento a través de la plataforma Orain.

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1: Kaixo, bienvenidos y bienvenidas a Un Historias de Cerca, en el que vamos a hablar de la imagen personal. ¿Reparamos ahora más en nuestra imagen? ¿Hay colores que nos sientan bien y otros que no? ¿Crees que es útil la asesoría de imagen? Buscaremos respuesta a estas y otras cuestiones a lo largo de la próxima hora, si te quedas con nosotras.
2: ¿Dónde va Caraguá?

0: ¿Dónde va Caraguá?
1: Vivimos unos tiempos en los que estamos muy pendientes de nuestra imagen personal. Lo hacemos por varios motivos, por coquetería, porque queremos dar cierta imagen en el ámbito laboral o porque ahora, con el móvil en la mano, siempre estamos a un clic de hacernos una foto y publicar un stories. Queremos vernos bien, pero a veces nos pasa que no sabemos qué nos sienta bien, no acabamos de definir nuestro estilo o que simplemente no tenemos tiempo para dedicárselo a este asunto. Pero existen profesionales que pueden ayudarnos a cambiar esta situación. Profesionales como María Uranga, quien lleva más de 20 años dedicándose al mundo de la asesoría. ¿Caiso, María?
2: Caiso, honor.
1: María, ¿cómo terminaste en el mundo de la asesoría de imagen?
2: Pues buena pregunta. A ver, vengo de familia que se dedicó a la moda. Es decir, mi mamá tenía un taller de costura donde las mujeres hacían sus ajuar y ropa. Mi madre era la alta cosmética, 42 años. Entonces, entre hilos, botones y cremas, me he criado. Estudié secretaria de dirección, pero nunca me dediqué a ello porque, pues bueno, haciendo pequeñas intervenciones en verano, pues con perfumería, pues vi que aquello me encantaba. Y a escondidas empecé a trabajar después de ir a clase, hasta que lo tuve que decir en casa, pues en tiendas de moda y cosas así. Entonces, bueno, pues empecé en Gucci un año, 11 años como encargada general en el grupo Inditex, en Zara. Y aquello pues me abrió un campo enorme, porque al final eran mujeres, sobre todo también hombres, pero mujeres de diferentes edades con necesidades distintas, y lo que más me gustaba era estar en probadores. Entonces me encontré pues con cola, o sea, en Zara, con cola de gente que me esperaba.
1: Que quería estar contigo.
2: Sí, entonces decía, no, le esperamos a María. Y claro, eso por los años, dije, aquí pasa algo. Digo, veo que la gente ve ropa colgada, pero se pierde. Entonces dije, jo, pues, ¿por qué no ayudar, no? Porque me acordaba, tengo memoria fotográfica y me acuerdo de cosas un poco que pueden parecer tontas, de decir, me acuerdo de los pantalones que te vendí el año pasado y tú no te acuerdas de ellos. Entonces digo, pues esto con lo del año pasado que te compraste. Y claro, la clienta me decía, ¿cómo te puedes acordar? Y es como que en mi cabeza me resulta fácil. Entonces dije en casa que quería dejar Zara, que quería hacer un proyecto nuevo de asesoramiento de imagen. Mi padre me dijo, adelante. El resto me dijo, estás loca, ¿quién te va a pagar por eso? ¿No? O sea, dije, ¿cómo va esto? Tú vas con la clienta, compras, por ejemplo, y te tienen que pagar a ti aparte. Claro, les parecía como un poco difícil. Pero yo me animé, me fui a Madrid, a Barcelona, me fui a Nueva York. Hice un proyecto de emprendimiento y bueno, pues aunque mi propia mentora me decía que era complicado, me dijo, bueno, vamos a probar, vamos a arrancar y a ver qué pasa. Y empecé por los pueblos dando formaciones, diciendo lo que era un asesor de imagen, lo que era un personal shopper, que es un servicio dentro de la asesoría. Y piano piano, hasta el nacimiento de mi hija, pues dije, ahora tengo que ponerme en físico. Y no existe realmente en España un gabinete como tal que se dedique a ello. Entonces, pues bueno, pues desde que nació mi pequeña, pues estamos aquí trabajando, y cada vez más trabajo para particulares y para empresas, porque sin querer mi rodaje, vamos a decir, en el mundo de Inditex, pues me enseñaron un montón. Entonces entiendo perfectamente la rotación de un producto, que se vende, que no se vende, el conocimiento de multimarca, el patronaje de multimarca, no es lo mismo una marca española que una nórdica. Y luego, pues en el 2014 apareció Oyer Urrutia, que es el CEO de loquiero.com, que era la primera startup, ahora española, ahora internacional, de asesoría de imagen para mujeres, sin verlas, cómo asesorarlas correctamente, mandarlas la ropa a casa y que eso sea un acierto. Me pareció maravillosa la oportunidad y ahí estuve 5 años, pues enseñando a asesorar a mujeres sin verlas y con unas preguntas muy concretas. Y con eso lo que hemos generado a día de hoy es una metodología de trabajo propia, que yo le llamo, que ellas no lo saben, pero yo le llamo Despierta tu estilo personal.
1: Y entiendo que también para dedicarte a esta profesión hace falta cierto gusto por la moda, ¿no? Que te guste tener ojo y estar un poco sabiendo las tendencias que están ahora llevándose en la calle. Tienes que estar un poco actualizada, entiendo.
2: Eso todo el rato. Pero no vale con tener gusto y saber de tendencias. Es un error muy común. Yo ahora que doy formación, ahora que se ha homologado la asesoría de imagen como título, ¿no? Pues hay profesores que les doy la formación y les digo que cuidadito cuando una alumna o un alumno dice, es que me encanta la moda, porque un buen asesor de imagen no solamente le tiene que gustar la moda y estar atento, sino que tiene que empatizar con los gustos, preferencias y el estilo de vida de la persona a la que vas a vestir. Quiero decir, que a mí me guste una moda concreta no quiere decir que a la persona a la que le voy a asesorar la tiene que llevar. Uh-huh. Entonces, ahí es un error muy común de intentar llevarla a la moda. No, la moda está para que esté a gusto de todos. No es la moda dicta no sé qué, la moda dicta muchísimas cosas y de ahí, de todo ese barullo, ¿no? Vamos uh-huh. a decir, tú tienes que elegir lo que a ti, lo que respira con tu esencia personal. Porque si no, cae en un disfraz. Entonces, uh-huh. no vale con eso. Eso es una herramienta que la tienes que tener, evidentemente. Si a mí me preguntan qué color de tendencias este año, pues yo lo tengo que saber. Pero no va exactamente de esa manera. Es una búsqueda mucho más interesante en cuanto a estilos. Un estilo tradicional, ¿qué es? Un estilo romántico, cómo subes las tres S's de una persona, su parte más sexy, sensual, seductora, de un hombre, de una mujer. Eso no lo dicta tanto el color que se lleva o los estampados.
1: Uh-huh. ¿Y cómo podemos encontrar entre tanto ruido, entre tanta oferta, ese que es nuestro estilo?
2: Pues ese parón que tú decías que no hacemos y cada vez lo hacemos menos, en el decir, bueno, ¿cómo estoy? ¿Qué es lo que me gusta a mí? ¿Qué despierto en el resto? Y lo más importante, que ¿cómo me veo yo? Porque claro, uh-huh. al final la imagen es una actitud. Si yo no me siento, y es literal, es una conexión entre corazón y mente. Si yo me siento guapa, voy a demostrar al resto que me siento guapa. Si no me veo bien, voy a comunicar que no me veo bien. Entonces, ese parón hace que realmente recapitulemos un poco en cómo es nuestro día a día. No tenemos tiempo, vamos acelerados, todos tenemos millones de cosas que hacer y nos olvidamos de lo esencial, que es de esos 20 minutos diarios que nos tenemos que dedicar en una pequeña ducha con una crema, que habrá quien diga, no valen para nada. Y yo siempre digo, sí valen, porque es la primera caricia de la mañana que has decidido dártela a ti. Uh-huh. Entonces sí que vale. Digo, porque si no es, me quito la legaña, hablando mal y tanto, me pongo lo primero que pillo y salgo. Entonces tu actitud ante el día que viene no es la misma que si yo cojo y digo, bueno, me voy a quitar 20 minutos de cama, que ya sé que a veces cuesta un montón.
1: A veces cuesta mucho, sí.
2: Mucho, lo sé. Voy a meterlo como un algo normal, como aquella que se lava los dientes todos los días, y voy a entender que ese espacio, que yo creo que es una pérdida de tiempo, en el fondo es un ganar. Uh-huh. Es un ganar porque si tú estás bien, todo está bien. Y si tú no estás bien, la cosa no funciona. Y al final también es una manera de mostrarte como tú eres, auténtica. Porque muchas veces nos vestimos y nos arreglamos en base a unos clichés. Uh-huh. Porque queremos gustar al resto. Y ahí nos olvidamos un poco de realmente a las que los tenemos que gustar es a nosotros y a nosotras mismas. Entonces, que alguien pare contigo a hacerte unas preguntas que dices, no esperaba que me preguntares esto. Digo, ya, pero es que es importante que yo sepa esto de ti. Porque si no, voy a hacer, bueno, pues como si he visto a un maniquí y no uh-huh. eres un maniquí, ¿no? Entonces uh-huh. la base está un poco ahí.
1: Uh-huh. En este punto de la charla vamos a incorporar a dos invitadas, porque la siguiente pregunta les atañe directamente a ellas. Por un lado tenemos a Maya Arcocha, ella es actriz, la hemos visto en varios trabajos, como pueden ser en Las Pelotaris, en Goenkale. Kaixo, Maya.
0: Kaixo, egunon.
1: Egunon. Y por otro lado tenemos a otra Maya, Maya Aguirre, que es desde hace varios años ya cliente de María. Kaixo, Maya.
3: Egunon.
1: Y les incorporamos a la conversación en este punto porque, María, yo quería preguntarte, esto es la radio y yo aquí las estoy viendo, pero no quien nos esté escuchando, y la gente se preguntará, ¿qué tipo de personas contratan este servicio? ¿Quiénes son tus clientas? ¿Qué edades abarcan?
2: Wow. Pues mi cliente es muy amplio, entre hombres y mujeres. Durante los primeros años muchas más mujeres que hombres, pero esto ha cambiado rotundamente. La edad varía entre los 28, 30 hasta los 65, o sea, es curioso. ¿Pero por qué? Porque la imagen es dinámica. Entonces, ¿qué pasa? Que las personas, es verdad que cambiamos, claro que cambiamos. En ese cambio, tu caja de herramientas es tu armario. Entonces, de repente, cuando hay, me da igual, una bajada, subida de peso, una ruptura de pareja, una maternidad, una segunda maternidad. De repente lo que te quedaba bien y con lo que te has visto estupendo, estupenda, no funciona. Y dices, ¿qué pasa? Te vas de compra, sigues comprando lo mismo. Entonces es como una rueda, ¿no? Como que entras en un bucle. Entonces esa persona normalmente llama y cuando hace la llamada tampoco sabe muy bien qué se va a hacer. No es como ir a la peluquería o al centro de estética.
1: Bueno, entonces, a veces también llegamos y no sabemos qué hacernos ahí también, y llegamos también, un poco perdidas. También.
2: Entonces va un poco desde ahí. El cliente es muy variopinto. Y últimamente hay muchos hombres, muchísimos, cada vez más, lo cual me alegra un montón.
1: ¿Y es un servicio que puede solicitar cualquier persona de cualquier talla?
2: Sí, claro, y de cualquier altura. Yo cuando alguna vez me ha pasado con una cliente, a veces es que yo no sé, digo, ¿has visto un cartel ahí que ponga absténganse las bajitas o las altas o las que tienen mucho pecho o poco pecho? No, no, aquí va todo el mundo, pero vamos, total.
1: Y vamos a conocer la historia de estas clientas. En tu caso, Amaya, ¿cuándo conociste a María y de qué manera contactaste con ella? ¿Por qué decidiste dar este primer paso de ponerte en sus manos?
0: Bueno, a mí siempre me ha gustado vestir, siempre he sido muy coqueta y creo que además la base está, si uno se siente bien, transmites eso y estás como con más seguridad para todo, a mí me gusta verme bien. Y nada, yo, bueno, era madre, tenía ya un hijo, pero volví a ser madre y justo pues seguía, a mí me gustaba vestir, iba de compras y seguía con vistiéndome casi siempre de blanco y negro. Y yo creo que me he pasado la vida vistiendo de blanco y negro, desde que tenía veintitantos, hasta ibas cambiando de estilo, pues ahora me pongo una minifalda, pero siempre era negro, iba con pantalón negro. Hasta que, no sé, di a luz a mi segunda hija y dije, necesito algo. Abrí el armario y necesitaba que me faltaba luz. Ya, necesito verme bien. Entonces empecé a mirar los pocos ratos que tenía disponibles, a curiosear, porque sí, había un programa de televisión también, lo de, ¿os acordáis? De cambio, me decía, jo, pero yo necesito a alguien y alguien que me asesore. Necesito salir de este registro, de ponerme siempre lo mismo. Y así, pues no sé, a mí me vale más una imagen que mil palabras. Y cuando vi la página de María, me dijo, esta chica la tengo que conocer, pues tengo que ir a este sitio. Y nada, contacté con ella, le dijo, ¿cómo funcionáis? Porque yo necesito cambio. No sé qué, yo sabía que necesitaba algo y decía, pues un cambio, necesito verme bien y cambiar de forma de vestir. Y así conocí a María hace 5 años. Me acuerdo, estamos ahora en su gabinete, sentados en ese sofá, que primero me sorprendió, porque por mucho que te cuenten cómo va esto, pues las preguntas que me hacían, claro, que luego sí tienes, todo tiene su sentido, porque te dicen, pues, ¿a qué te dedicas? ¿Cómo es tu vida? ¿Cuál es tu día a día? ¿Qué es lo que echas de menos? ¿Por qué acudes aquí? Y yo tenía, por ejemplo, ya la falta de seguridad. Me pasó de verme siempre bien, o bueno, yo en mi modo de vestir me veía bien, pero llegó un momento en que ya no me sentía bien, necesitaba otra cosa. Y bueno, cuando María, y lo que más, cuando encima carecía de tiempo, cuando me dijo María, no, y encima yo te asesoro, te hago el estudio de color, y luego cuando me dijo lo de la ruta de tiendas, a mí es que me quitó un peso de encima. Para mí era ya tortuoso, aunque te guste vestir, ya tienes poco tiempo, y era el fin de semana que dispones de tiempo, hoy tengo que ir de compras a Bilbao. A mí eso ya me agobiaba.
1: Y acabamos siempre en las mismas tres tiendas.
0: Y acababa
1: además
0: en las mismas tiendas y comprando más de lo mismo. Entonces, a mí cuando María me dijo, no, y luego hiciste yo la primera ruta de tiendas con María, bueno, la entrevista la recuerdo todavía con nostalgia y con ilusión, porque en esa entrevista sacó mucho de mí y dije, jo, pues es posible este cambio. Y luego ya quedé con ella, el mismo día fuimos a comprar cosas diferentes, el mismo día ya me puse, me acuerdo además que era un viernes y volví a quedar con mis amigos, pues para mi hija, mi familia y los amigos, y ya todo el mundo me decía, uy, ¿qué te has hecho? Y simplemente me había cambiado una camiseta, que era un color, el blanco. Me había puesto con lo que llevaba, que recuerdo que era una minifalda negra y una blazer negra, pero venía toda de negro, hasta la camiseta era negra. Entonces María me dijo, no, necesitas luz, y para que veáis. Entonces ahí empezó el cambio.
1: Hoy no traes nada negro, vienes con un color rosa chicle.
0: Hoy vengo
1: chicle,
0: de rosa chicle, que creí que yo de rosa en mi vida iba a vestir, pero con blanco, con un mensaje por dentro. Y me veo bien.
1: Desde luego transmites luz y alegría. Porque, María, tendemos a pensar que el blanco y el negro son colores universales que a todos y todas nos sienta bien. Pero no sé si esto es verdad o no.
2: No es verdad.
1: Ay, estoy viendo ahora mucha gente echándose la mano a la cabeza y pues todo mi armario es blanco, todo mi armario es negro.
2: No, además cada una siempre digo que tiene su blanco y su negro, de alguna manera. Lo que pasa es que nos han dicho lo que tenemos que comprarnos, lo que es elegante, lo que no. Aquí hay mucha cultura pasada de abuelas, madres e hijos. Entonces, claro, esto es elegante, esto es no. Claro, los colores ni tienen sexo, ni tienen tiempo. Y esto ha sido una apertura de mente y es un patrón a romper. Que como rompes otros patrones, pues este es el mismo. Entonces, una de las preguntas que yo suelo hacer es, ¿cuál es tu color favorito? Claro, si le preguntas a un niño te va a decir el rojo, el amarillo, el verde, pero la gente ya más adulta te dice el beige, el gris. Y digo, no con el que te vistes, tu color favorito, el que decías de niña, no me acuerdo. Y luego van recordando cosas, pero es por comodín, es por facilitarte la vida, ¿no? Y porque cuando entras a un probador te cortas la cabeza, hombres y mujeres. Es como me hace tripa, me marca pecho, me saca culete, y la cabeza se ha quedado fuera del probador. Entonces, cuando te compras una gafa, cuando te compras un gorro, una bufanda, siempre pongo este ejemplo, pero es que es muy significativo. Yo he visto muchos armarios y al final ves ropa blanca, negra, gris, abres el cajón de los pañuelos y pocas veces ves una bufanda negra. Y digo, ¿por qué no hay una bufanda negra si también te queda? ¿Dónde está? Y dices, no sé. Y dices, pues porque a la cara, en el momento que te estás mirando la cara, ves que igual el negro no es el que más beneficio te aporta en el rostro. Entonces ahí es complicado, porque además les preguntas, ¿hay algún color que tienes manía? No, te me gustan todos. Mentira, es mentira. Luego empiezas con los colores y dices, ese seguro que me queda bien. Digo, ya empezamos. O cuando hay fobia a un color, ahí hay otro mensaje. Es muy interesante. Entonces mando ejercicios para que se amiguen con el color.
3: Así es.
2: Tontos, sí. Que se compren la taza de café de las mañanas en ese rosa que le tienen manía, o la funda del móvil, o un llavero, algo que tengan en las manos a diario, para que empiecen a entender ese color. Porque todos los colores tienen un mensaje positivo y negativo, todos. Entonces, que adores en exceso uno o que odies otro. Bueno, la moda estudia esto, ¿eh? O sea, no vemos ropa amarilla en las tiendas en exceso,
3: ¿sí?
2: Porque el 2% de la población le gusta el amarillo. Entonces, ¿para qué voy a traer amarillo si no lo voy a vender? Lo que queremos es vender.
3: Claro.
2: Pero si tú rascas, ¿qué significa el amarillo? Aunque tenga una connotación de, pues también en el mundo del teatro,
3: ¿sí?
2: Y tal, como de, bueno, de mal augurio, ¿no? El amarillo es el sol, es la alegría, es la abundancia, es las ganas de vivir. Entonces, el mensaje es triste, porque al final, es decir, a la gente no le gusta el amarillo, que la gente no está preparada para ser feliz. Es triste el mensaje, pero es eso.
3: Sí, sí,
2: es
3: sí.
2: Decir, nos da miedo la felicidad. Entonces, claro, dices, uf, el amarillo, aquí estoy, ¿no?
3: Presente. Sí, claro, es igual un foco de atención y importante.
2: Entonces, claro, dices, no. Tanto amarillo, no. Y en el norte somos muy tradicionales, muy anglosajones, la parte de Bilbao, ¿no? Sobre todo en la afluencia de los orígenes del mar y eso, pues el azul está ahí. Y la azul a la cara, pues no le favorece a todo el mundo.
3: Mayor Cocha, tú eres actriz. No sé si antes de conocer a María te atrevías con el amarillo y si lo usas ahora.
4: Pues antes de ser actriz fui abogada.
3: ¡Guau, menudo cambio!
4: También tuve mi historia con el negro. Porque vestíamos con la toga y ha sido un shock conocer a María y decirme que el negro es el color que tal vez que más me apaga.
3: Creo que en el caso de Amaya Aguirre también el negro fue uno de los que eliminamos primero. María, directamente no te voy a preguntar por mí porque como me quites el negro me hundes.
0: Pues yo creo que en eso creo que tenemos en común, ¿verdad, Maya?
4: Sí.
0: Yo también, y desde que desapareció el negro, a mí mi armario, no es que mi armario sea más alegre, ¿eh? Yo creo que tengo muchas más opciones para vestir y no lo echo de menos. No sé si a Maya le pasa lo mismo.
4: Yo ya me había divorciado del negro antes de conocer a María. Sí, porque algo intuitivamente me hacía ver que me ponía peso. Y bueno, esa carga, ¿no? No en vano, pues los lutos,
3: sí,
4: toda esta cosa antigua, si
2: sí,
4: recordamos fotos de, no sé, de la posguerra, siempre van, bueno, con ese negro. Que y nos escondemos a veces, porque lo que decía María, que tradicionalmente es algo que siempre nos... No, estiliza, no, es elegante, tal, ya, pero... Bueno, entonces, después de estar trabajando como abogada, tuve un despacho de abogados... Hice un cambio en mi vida y comencé con la interpretación. Y ahí en la primera obra de teatro conocí a una actriz que era, como decía ahora María, no hay un cartel que te diga las pequeñitas, pues esta era pequeñita y con muchísimo pecho. Y le noté un cambio durante el periodo que estuvimos con la obra. Era, y es una mujer muy guapa, muy bonita, pero cambió. De repente le vi optimizada. Y le observé y dije, me dijo, ¿tú qué has hecho? Estás guapísima. Ay, maja, estoy tan contenta. Y recuerdo que eso se me quedó. Y durante años no toqué la puerta de María, pero me dijo, es que me ayuda una mujer que es profesional de ayudarte a vestir, de tal, y de la moda. Y digo, pero eso existe. Sí, sí, se llama María Uranga. Y fíjate que a mí me sonó el nombre y todo. Y está en el casco viejo, y súper accesibles, y te transforma. Y digo, no sé, es que solo hay que verte. Y bueno, pues se quedó ahí el nombre, María Uranga, María Uranga, y tardé igual 3, 4, 5 años. A ver, vengo de padres que siempre les ha gustado, han observado como otras personas. Y bueno, pues han sido, Aida y Ama, pues, y Ama es, se visten pues muy bien, la verdad, porque tienen gusto y...
5: Son estilosos.
4: Son estilosos, sí.
2: Sí, lo son.
4: Mi hermana Nerea estudió empresariales y luego, pues como yo, ¿no? Dejó su trabajo, digamos, formal, entre comillas, y pasó a estudiar diseño de moda.
3: Anda.
5: O sea, que tenéis una vena ahí artística,
4: sí, una vena
5: importante.
4: Artística, sí, nos viene de la madre, como también muy artista, muy cantarina. Y entonces, en casa ya había esa impronta. Y, a ver, no me he vestido mal, he tenido cierto gusto, tengo ahí a Venus con Libra.
2: Venus.
4: Sí. Pero cuando estoy de actriz y digo, bueno, a ver, tengo que ir a una presentación de un evento o a una recepción, un cóctel, y
3: me
4: puedo aceptar, pero sinceramente, o sea, cuando vamos a hacer la renta, bueno, pues igual nos viene hecho ya de Hacienda y no tienes más que pagar, lamentablemente, pero tomamos profesionales para el IRPF, pues te vas a un asesor fiscal, o sea, yo qué sé, si tienes una carie, pues
5: al dentista.
4: Al dentista, profesionales. Y qué poco está en nuestro concepto el tomar un profesional. Es que estoy ahorrando muchísimo dinero, sinceramente.
3: Yo ahí estoy de acuerdo con Amaya. Ahí va la otra parte. Ahorras dinero.
4: Es que el dineral que hemos... pues aunque sea... No, yo me justifico diciendo, son camisetas de 5 euros. Y tengo 50 camisetas de 5 euros que no me voy a poner ninguna.
3: Ahí te interrumpo, entonces, Amaya. ¿No te ha pasado ir de compras, que a mí me ha pasado, y comprarte? Yo lo último, ¿te acuerdas? Aquel abrigo me compré. Fui a Logroño, lo típico, otro fin de semana, que es que necesito, porque a mí, como Amaya, me pasa que tengo muchos compromisos profesionales. ¿Qué me pongo para ir a esta junta? Hoy tengo tal visita, hoy tengo una firma en notaría y siempre, ¿qué me pongo? Y lo último para mí fue cuando me compré un abrigo gris de cierta marca, inglés, ¿verdad? Que encima pues tenía precio, porque era de la marca que era. Y yo cuando vi la foto con el abrigo, dijo, esto se tiene que terminar. Luego fue que conocí a María, pero yo he ahorrado dinero, porque lo que dices, vas con un profesional y te compras igual camisetas en Zara, pero las que te quedan bien.
4: Claro.
3: Y luego, aunque pagues el servicio, pero ya tienes en tu armario unas camisetas que te quedan bien. No tienes 20 camisetas que te has comprado, igual te queda alguna bien, pero ya para mí es esa seguridad de que lo que te compras te queda bien.
4: Y no solo, permíteme, Amaya, Aguirre, no solamente lo que te queda bien, sino aprendes lo que te queda bien. Porque una cosa es que te den, te diga, toma esto. Sí. Pero es que te enseña, igual, por supuesto, nunca vamos a llegar a su nivel,
3: pero
4: lo pretendemos, porque la profesional es ella. Pero aprendes, ya vas sumando conocimiento y vas también tomando decisiones más acertadas. Y es un ahorro tremendo. Sí. Y además optimizas tiempo, optimizas la cartera. Por poner un ejemplo, el otro día tuve... presenté una gala de Mujer Siglo XXI en el Hotel Carlton, y bueno, vinieron las autoridades, la vicelendakari, consejeras, y bueno, a ver, ya hubiera ido yo, ya hubiéramos hecho algo.
2: Sí, seguro, y bien.
4: Sí, gracias,
2: bien.
4: Gracias,
2: no, es que es verdad.
4: Sí, pero
2: hay otras personas que tienen menos herramientas, pero tú eres una persona con herramienta. Lo que pasa que, bueno, pues es verdad que cuando estás más de cara al público, tienes muchas cosas, muchos compromisos, el tiempo nos agobia.
5: O cuando hay un código de vestimenta.
2: Y tiene muchos mundos. Es una mujer que tiene muchas actividades. Entonces, claro, al final... quieres llegar a todo bien y todo perfecto y es y bueno, tiene un nivel de exigencia alto y sí.
4: Pero al final es invertir, ¿no? Porque sí. inviertes en algo, estás sembrando, pero luego va a venir un fruto.
0: Eso es.
4: Y total que María, bueno, pues fuimos claro, es que lo que decía antes Amaya Aguirre, que son muchas áreas, esa entrevista primera en la que te conoces, luego es una persona accesible y que nunca siento que, para eso también tengo un radar, si siento que está la persona ya mirando el reloj de reojo.
0: No.
4: Y eso no lo he visto nunca.
0: Nunca.
4: Porque
0: María se
4: lo hubiera visto,
0: sí.
4: Y me hubiera callado, pero lo hubiera observado y lo hubiera sentido sobre todo, porque te apagas un poco cuando ves que alguien está haciendo, digamos, entre comillas, negocio, por supuesto, ya está para ganar y para, como todos estamos, pero no sientes esa persona que está mirando el reloj, y eso también es, porque es muy sensible, pues nos vemos con nuestros kilos, con nuestros pompis,
3: con las inseguridades que todas tenemos.
4: Que genera el tema del cuerpo, y que encima alguien, sutilmente, pero te esté generando una presión de, bueno, hemos llegado al punto, ¿eh?
0: Yeah.
4: Y entonces, eso no sucede, y sientes que corcho, y luego económicamente también, pues claro, te cobra, pero es que es súper, yo considero, y no estoy vendiéndola, o sea,
0: no, no.
4: Simplemente te estoy diciendo que estoy ahorrando dinero, no son precios desorbitados, y luego, oye, pues tanto las horas, pues siempre hay una generosidad, y eso a mí, si me tocan las cosas así.
0: Yo ahí coincido con Amaya, porque se vuelca María, yo además ya tengo ya relación de amistad, pero se vuelca mucho, es lo que dice, pues uno tiene sobre todo los cambios, a mí ahora me está tocando todos los cambios hormonales, cómo te escucha, cómo te dice, que esto tienes solución, hombre, si hasta ahora no te veías con esto, ya encontraremos algo. Y cuando te vuelves a ver tú, yo antes, no sé si habéis hablado, yo por ejemplo ahora estoy en una fase que quiero recuperar, no es que haya perdido mi esencia, yo creo que la esencia siempre está ahí. Entonces, sobre todo María, a mí, la profesional que te ayude, lo que ayuda a María es lo que hemos dicho, no a comprar lo que ahora se lleva, no, sabe, te conoce cómo eres y a buscar ese tú y te ayuda con los
3: cambios, a desbloquearte
0: y con los cambios que tenga tu cuerpo a poder verte como eres tú. Y eso para mí es súper importante, vestir con tu esencia, con tu estilo, que tú te sientas tú, porque ya bastantes cambios tiene uno, sobre todo ahora en el cuerpo, como para que. Y yo lo que busco es eso, esa imagen, y luego es como a mí también, pues, me dedico a varias cosas, pues tengo la administración de fincas, tengo la inmobiliaria, tengo que ir también a muchos eventos, y a mí ya me asfixiaba el no tener tiempo, y sí también. Yo creo que he sabido vestir, pero la inseguridad que te crea, no, es que igual soy también, yo entiendo que soy muy exigente, ¿eh? Pero a mí me gusta ir bien porque eso me da seguridad y luego me siento bien conmigo misma. Y eso de poder recurrir a María y estés donde estés, que ella te haga, me da igual, una ruta online y tal. Al final, sus servicios, yo, es que tampoco es por venderla, pero es la realidad. Es que yo he ahorrado dinero y tiempo. Que el
3: tiempo,
0: María, sé cómo se valora.
3: ¿Qué clientas tan satisfechas? Así da gusto.
2: A ver. Sí, ha tocado ambas mi punto débil, o sea, una de mis mayores debilidades como empresaria, que lo soy, y que tengo muchas áreas, porque también trabajo para empresas que son muy exigentes en el tema de diseño, qué prenda vamos a hacer para que a la mujer le encaje, le guste, porque hay muchas carencias, aunque hay muchas marcas y mucha ropa, la mujer es, y el hombre, que quiere que calidad, pero no quiere tampoco pagar barbaridades. Ahora mismo cuesta mucho encontrar ese tipo de prendas, ¿no? El COVID también ha dejado su huella ahí. ¿Qué pasaba? Que a mí me apasiona mi profesión, o sea, para mí es un regalo, a mí me toca la lotería, o sea, así de claro. Entonces, claro, trabajo con personas y mi mayor debilidad durante los primeros años, sobre todo, era cobrar. O sea, estaba tan a gusto, me sentía tan bien, pues porque es bidireccional, que decía, y ahora tengo que cobrar por esto si lo he disfrutado. Entonces, claro, la asesoría, me decían, María, tienes que cobrar.
3: Digo, te daba puro.
2: Porque sí, lo pasaba fatal. Entonces, entiendo, hay una conexión entre las personas, tiene que haber match. O sea, siempre lo digo, si yo en una entrevista personal con el cliente veo que no funciona, no, solo lo he hecho una vez en mi vida, la verdad. Pero lo hice, le dije, no me contrates, no soy yo. Busca a otra persona porque no vas a estar a gusto con lo que yo te voy a hacer. Y esto no es una cuestión de vamos de ruta, hacemos un color, te cobro y ya está. No, es igual que pues, cualquier persona que se haga un único servicio, un color, ¿vale? Que suele ser el inicial y el que más hago realmente. Ahí hay un cambio. Entonces, me digo, ahora quiero que lo pongas en marcha, porque claro... decirle que no use el negro, por decirte algo, o el blanco, y que use otros colores, pues la cliente digo, ojo, yo he venido aquí a que me ayudes y ahora me voy como con más complicaciones en la cabeza. Entonces le digo, a ver, estás acompañada, acabado el servicio técnico, vamos a decir. Uh-huh. Digo, ahora quiero que lo pongas en marcha y quiero que seas libre. Entonces, a mí no me cuesta, tú me mandas una foto, María, este es mi color, esto me va, no me va. Digo, igual no te puedo contestar con inmediatez, pero te voy a contestar. ¿Vale? Y dice, ah, ¿puedo? Digo, claro. Digo, claro que puedes. Digo, a ver, no te digo que me estés todo el rato, porque gracias a Dios tengo mucha gente y sí que es verdad que estoy conectada al modo vivir porque trabajo con personas, entonces uh-huh. es muy difícil que me desconecte y entiendo que es gente ocupada, al igual que estamos todos, y que me pueden mandar una foto, dirás, jo, no son horas, y habrá el típico empresario que me diga, María, lo estás haciendo mal. Yo ya sé que las empresas tienen un horario, pero las personas no tienen un horario. Entonces, aunque voy a contra natura, lo sé, porque ahora es todo automatización, inteligencia artificial, no sé, sí. no sé cuántos, el empoderamiento, pues sí, lo que quieras. Yo sigo creyendo en las personas, sigo creyendo en una escucha activa, en una observación activa, oír y mirar, lo hacemos todos, pero escuchar, a día de hoy, poca gente. Uh-huh. Entonces, quiero pensar que es ese espacio y no quiero perder esa esencia. Me tendré que tendré un tope y hasta aquí ya no puedo más, pero sí, no puedo no contestar, es que no igual, a ver, rara vez, ¿no? Pero siempre intento un audio rápido, yo como profesional lo necesito uh-huh. para estar a gusto con el trabajo. Uh-huh.
3: Luego volveremos a este concepto que hemos sacado de ahorrar uh-huh. con el armario, con un buen fondo de armario, pero me quiero quedar con el color, porque últimamente además estamos viendo, especialmente en redes sociales, mucha gente que se está haciendo esta asesoría de color uh-huh. que a veces, para mí, sin ser una experta del tema, digo, ¿no habrá detrás algo de postproducción? Porque le van poniendo colores uh-huh. y de repente ves efectivamente cómo esa piel se ilumina, cambia, digo, ¿no habrá por detrás de repente un fuego que se activa, algo que María me hace no con la cabeza? Ocurre que venga alguien y te diga, mira, yo detesto el naranja, y que tú le digas, pues es el color tuyo.
2: Pues mira, después de 17 años haciendo colores, cuando me dices detesto el naranja, a mí se me empieza a encender una alarma y digo, no, por favor, va a ser ese. Y en gran porcentaje es ese.
3: Sí,
2: ¿eh? Que te favorece, sí. A veces estamos tan perdidos que no nos damos cuenta y no. Siempre digo que quien se sienta en ese, no es un chester, es un sofá de serpiente, pero digo, quien se sienta ahí no se sienta el adulto, se sienta la niña o el niño. Uh-huh. El niño que se probaba o la niña que se probaba y se disfrazaba con la ropa de su madre o de su padre, iba intentando saber qué le sentaba bien a ella o a él, y eso se nos olvida con tanto ruido. Entonces, normalmente ese color suele ser importante en un porcentaje muy, muy elevado, así que me tiemblan las piernas, porque, claro, si después de hacerte una entrevista tú me dices los colores que te gustan, los que no te gustan, para mí es muy fácil coger y decir, ah, pues eres no sé qué, y te favorecen los colores que te gustan, tú contenta y yo también. Digo, pero no me da la gana. A día de hoy les digo, no me da la gana, no hago bien mi trabajo y no te estoy ayudando a nada. Tú decides, porque eres libre. Uh-huh. Decides de ponértelo, no ponértelo, confiar, lo podemos hacer así en pequeñito, es decir, me favorece el naranja, me espanta, no me gusta. Digo, bueno, ¿te importa comprarte una camiseta básica de, bueno, vamos a echarle 10 euros, venga, la uh-huh. camiseta, o 9 o 5, y ponértela en momentos que tú te sientas segura, pues con tu familia, con amigos íntimos, y observa qué te dicen, por favor, solamente eso, a ver qué pasa. Si te dicen, qué guapa estás con lo guapo subido, esto sucede, entonces claro, y se repite con diferentes uh-huh. personas, entonces dices, no puede ser, no puede ser, digo, pues tu padre o tu pareja o tal te ha visto a menudo. Porque te va a decir, no, estás como con el guapo subido.
3: ¿Sí?
2: Y de repente te dicen, oh, qué blusa, qué bonita, ¿dónde te la has comprado? No es lo mismo. A mí la blusa, que sea bonita, guapo subido.
3: ¿Sí?
2: Y de repente te dicen, oh, qué blusa, qué bonita, ¿dónde te la has comprado? No es lo mismo. A mí la blusa, que sea bonita.

0: intensidad, vibración, luminosidad de un color, yo no te puedo decir. Tú me preguntas ahora, Sara, y no te sabría decir, eres fría, eres cálida. En ti, por ejemplo, me podría equivocar. Siempre mandan las telas y a veces es increíble. O sea, dices, no me lo puedo creer. Mira, y pasan cosas, porque para que tú lo veas, si es online, no te lo puedo explicar así. Pero si es presencial, la nariz, el pómulo, el óvalo facial, cambia. Entonces, claro, le digo, sé técnica. Digo, además, con los años, digo, sé técnica. ¿Este color te saca ojeras o te las pone? No, me quita ojeras. Vale. ¿Te saca papada o te la pone? ¿Te hace la nariz más ancha, más estrecha? Entonces, claro, ante algo tan técnico, es decir, pues tienes razón. No puedo decirte que no porque lo estoy viendo. Hay veces que vienes muy cerrado y no quieres ver. Y dices, no veo. Pero siempre llega un color que lo ve. ¿Eres capaz de ver esto? Sí, hasta ahí sí. Digo, pues con los años la elastina, el colágeno va a cambiar, tus pigmentos van a cambiar, te saldrán más canas, el color del ojo perderá luz, el diente perderá blancura. Es normal, es así, es ley de vida. Mi mamá, que era muy lista, siempre decía, mira hija, llegará un momento que elegirás cara o culo. Y tu abuela hace tiempo eligió cara. Entonces, claro, es verte bien de cara. Y porque el resto dices, bueno, pues me mantengo, bueno, más o menos juvenil. Y la gente ha rejuvenecido. Las mujeres y los hombres de 30, si se cuidan un poco, parecen niños. Y los de 50, 40. Y las de 60, 50. Eso es un gusto. Y aquí no queremos ir como abuelas.
1: Aquí en esta mesa vemos poco negro. Amaya Aguirre venía de rosa pastel. Amaya Arcocha viene con un verde muy bonito. ¿Recordáis cuál es vuestro color, el que mejor os sienta, el que más luz os aporta después de hacer ese estudio de color?
2: Bueno, yo estoy utilizando bastante el blanco últimamente. Estoy en una etapa...
0: Es que está espectacular de bueno, blanco, Amaya, de verdad.
2: Tomando lo del Hotel Carlton del otro día, de la presentación del premio que otorgan anualmente Mujer Siglo XXI, el Alfiler de Oro, que este año aprovecho para decir que se dio una bilbaína maravillosa, directiva de Telefónica, Laura Básolo. Bueno, los servicios que yo he contratado a María... He ido caminando sin saber exactamente, ha sido una cosa que se ha ido dando. Lo primero fue el análisis de color... que vienes aquí a su gabinete, es algo, pues eso, vuelves a ser esa niña, es algo divertido. ¿En qué consiste? Preguntarán las oyentes. Bueno, pues estás con ella, tienes una entrevista y luego estás en un momento pues, divertido, a la vez como ritualístico, con unas telas que te va colocando en el pecho y ahí es que lo ves tú, es lo que decía María, lo llegas a ver, ves que tu nariz crece y decrece, ves que las ojeras son más marcadas. Entonces, partimos de los colores. Yo recuerdo que me dijo, no sé, ella es la entendida, pero hay esta primavera, verano, otoño, invierno. O sea,
0: ella es una rareza, hay que decir,
1: Sí,
0: ella es una rareza.
2: Dos, no sé si es positivo o es negativo, María, pero como pues que puedo tomar dos paletas.
0: Sí, puede tomar dos paletas. Está
1: ¿Qué son
0: justo,
1: cuáles?
0: Pues es una primavera, pero está en un subtono que salta a la invierno brillante. Entonces esto es raro, no suele pasar tan a menudo y ella los defiende muy bien. Pero en la luz, con luz está espectacular.
2: La verdad, yo me dedico a estudiar guiones. O sea, eso se lo dejo a ella. Yo no sé si soy primavera, otoño o septiembre cálido. No tengo ni idea. Lo que sé es que a partir de ver aquello con mis propios ojos, dije, ¿cómo? Tiene que venir a casa. Bueno, pues arreglamos el tema de la tarifa y vino. Y es lo mejor que he hecho. Esto ya tendría que venir ahora a esta entrevista a una experta en Feng Shui. Pero el que te saquen de casa todo lo que ya no eres y todo lo que sobra, eso tampoco tiene precio. Porque primero se te queda el armario mucho más ligero y se te queda con lo que esencialmente eres tú y con lo que te favorece. Entonces... volvemos a lo mismo, es optimizar, es de que genera una alegría, una ilusión cuando vas al armario, escoges las piezas que sabes que, bueno, me representan mucho más en este momento, porque lo que decía María, evolucionamos, bueno, puede haber bueno, cambios físicos, vemos una foto nuestra de hace años, no somos la misma, pero seguimos teniendo el mismo derecho a estar lo mejor que podamos permitirnoslo. Entonces vino a casa. Y lo siguiente ya fue, María, tengo este evento, ¿me puedes ayudar? Entonces, así ha sucedido en distintos eventos que he ido comprobando que hemos dado en el clavo. ¿Por qué? Porque la gente, por ejemplo, este último del Hotel Carlton, bueno, pues fuimos a Zara y fue muy rápido. Señaló una falda a María que yo ni la hubiera visto. Era como una cosa así como merenguito, como una cosa de... muy pochola,

0: muy blanca, muy, también muy geométrica. Uh-huh. Y me dijo, mira qué falda. Y yo confío, porque qué absurdo sería ir a un asesor fiscal y decirle, no, yo creo que usted tiene que poner una deducción aquí. Nosotros no intervendríamos en el... Sí, puede haber... Hay profesiones con las que puedes tener... Por ejemplo, pues si alguien va a hacer una reforma en mi casa, le puedo decir, no, pues me gusta más este tipo de muebles más clásicos o soy más minimalista. Es verdad que hay asesores con los que puedes intervenir más que con otros. Yo no voy a ir al dentista y decirle, no, el empaste tiene que ser en esto. Es verdad que María ya va viéndote cómo eres... se genera una cierta relación con ella, de comunicación y
1: de cercanía
0: y de confianza, pero un poquito tienes que dejarle también al que sabe, si no, no tiene sentido que contrates a alguien si vas a estar en el permanente, no. Uh-huh. Entonces te pones me puse esa falda que me dijo con una camisa blanca y no os puedo decir la cantidad de gente que me vino a decir, pero ¿cómo estás? Estaba un poco apurada, dije a Marí, es demasiado. Porque iba cortita y, uh-huh. y bueno, pues aunque me lo pueda permitir por físico, lo que sea, pero no sé, decía, es algo un poco más clásico, no sé si esto va a ser demasiado. La camisa lo aplacaba un poco, esa modernidad. Uh-huh. Pero bueno, la cosa es que fue también un poquito así...
2: Arriesgué,
0: pero fue...
1: Fue un éxito.
0: Fue un éxito, la verdad, porque la gente, pues les gustó. Yo creo que estaba en una proporción elegante, no se pasaba, pero... Y así me ha sucedido en ocasiones anteriores también. Y bueno, pues no la voy a dejar, porque me da seguridad y me veo guapa y también economizo, ahorro.
1: Uh-huh. Sí. Claro, porque decíamos antes lo de ahorrar en el armario. Entiendo que es importante, además en este momento que vivimos como muy... muy alerta de ser sostenibles, de no consumir más de lo que necesitamos, de intentar hacer frente a este fast fashion que cada vez gana más terreno. Si sabemos qué prendas, qué corte, qué color nos favorece y hacemos un armario cápsula, que podríamos llamar, con pocas prendas tal vez podemos tener para un rango amplio de eventos.
2: A ver, realmente la persona ahorra tiempo, ahorra dinero, pero tiene más valor aún. ¿Por qué esta locura de compra compulsiva? Porque realmente hay mucho donde elegir, hay poco tiempo y hay una parte como de necesidad, ¿no? Cuando nos compramos algo nos sentimos como a gustito, pero uh-huh. eso dura segundos. Y hay veces que esa prenda o se queda en el armario o no es rentable. O sea, una prenda rentable cuando al menos puede intervenir en tres prendas de tu armario y realmente te la pones, si no, no es rentable. Un armario con 10 prendas bien elegidas consigues 12 looks, con 10 uh-huh. prendas, wow. y tenemos más de 10, la mayoría. Entonces, claro, eso es otro problema. Mi armario puede ser carente, puede ser acumulador, puede ser carente y acumulador, es decir, tengo 4 cosas, pero las 4 cosas son iguales, de diferentes colores, muy típico. Me queda bien este pantalón, ¿cuántos colores tienes? 4, me los llevo. No, eso no podemos hacer, en rarísimas ocasiones. O tengo mal día, me voy de compras. No. Imposible. O sea, en el mal día no vas a hacer unas compras acertadas. Uh-huh. Yo siempre les doy normas y las escucho y les hago preguntas. Por ejemplo, ante la duda siempre no. Ante la duda siempre no.
3: Yo eso me lo he aprendido muy bien, ¿eh? Yo antes iba de compras, María, perdona, y siempre decía igual. Y todavía haciendo ruta con ella, siempre le decía, María, aunque ella me asesore, cuando tú no te veas, si dudas, no lo cogemos. Y creo que es uno de los buenos consejos que hay que tener en cuenta. Sí. Si con algo dudas, no te terminas de ver, no lo cojas.
2: Y dices, venga, pues estás así, que no te lo lleves. Si en casa estás con ello, ¿no? Pues ya volverás. Y si no está, no era para ti. Uh-huh. Flechazos a por ellos. He visto no sé qué y me ha encantado. Esos flechazos suelen funcionar. El ir, voy de tiendas a ver lo que veo. Uh-huh. No. ¿Tú vas al supermercado sin lista de la compra? ¿Verdad que no? Todos sabemos en nuestra casa que necesitamos los yogures, el tal, el cual. Yo me los sigo anotando, porque si voy sin la lista, siempre compro algo que no necesitaba o meto...
1: Pues un consejo muy, muy interesante, bueno. Y muy útil este, porque es cierto que hacemos mucho de, pues voy a echar un ojo a ver si veo algo.
2: No, voy con mi amiga. A ver, podemos ir con una amiga, con con tu madre, con tu hermana, si son personas como objetivas, que te conocen bien y te dicen, eso yo creo que te lo vas a poner porque es de tu gusto. Pero ¿quién no ha ido de compras con una amiga? Se ha comprado, por ponernos un ejemplo, unos pendientes de tipo hippie, y tú de hippie tienes cero. Entonces llegas a tu casa y dices, compro estos pendientes con mi amiga, que le quedan fenomenal a ella, no, o sea, a mí.
3: Claro. Son los que le gustaban a tu amiga.
2: Claro, entonces se los acabas regalando o devolviendo. Entonces, lo mejor es ir sola. ¿Qué pasa? Que sola no sales de tu zona de confort. Uh-huh. Porque tus preguntas van con trampa. Entra el ego, bueno, es que entran muchas cosas. Entonces, cuando alguien ajeno a ti, de manera objetiva, te dice, ¿y por qué no te gusta? ¿Y por qué no te lo pondrías? ¿Y con qué lo combinarías? Y te dicen, con un vaquero. Digo, bueno, aparte del vaquero, que es el comodín, ¿con qué más? No es rentable, no nos vale. O a mí me encanta, y veo que la persona dice, no, no me veo. Pues es no, porque la imagen es una actitud. Por mucho que yo te diga, estás espectacular, tú no te ves espectacular, tengo que andar ahí. Y algo que no las digo, porque yo las miro y parece que no las miro. Yo a veces digo, ellas creerán que no las miro. Ya las he visto por detrás y por delante. E intento que no se me escape ningún detalle, y a veces les digo, soy como esa amiga picajosa que te va a mirar absolutamente todo, pues ya lo hago. O sea, ellas se miran, ellos y ellas, nos miramos, no somos bastante, a veces...
1: somos duros y duras.
2: Sí, con nosotros mismos sí. Entonces es decir, no, que no se me escape, es decir, va apropiada, va correcta, que no me gusta en movimiento, o ella igual me dice, jo, pues yo, ¿no crees que voy? Pues, por ejemplo, este look, ¿no? Es verdad que era espectacular, era arriesgado, pero yo quería que hiciera eso, pero en su justa medida. Si a ese look arriesgado que llevó Amaya en esta presentación, que dice, nos hubiésemos pasado con el peinado, nos hubiésemos pasado con el maquillaje, con el pendiente, con los accesorios, lo hubiésemos tirado abajo, ¿vale? O sea, hay que armonizar y equilibrar. Hay veces que nos lo queremos poner todo. Llevo un vestido espectacular y me saco el pedrusco, que nunca me lo pongo, pero me lo tendré que poner en algún momento. Me peino más que nunca, me maquillo más que nunca, y yo digo, a ver.
1: Y acabamos siendo árbol de Navidad.
2: Es que ese es el ejercicio, yo le llamo el ejercicio del árbol de Navidad. Ponte delante del espejo y dice, a ver, ¿voy más peinada que otras veces? Sí, un punto. ¿Voy más maquillada o maquillada, que nunca lo hago? Dos puntos. Me maquillo las uñas, que como te estés acercando al número 10, empieza a quitarte cosas. Porque si no, al final pareces eso, pues un arbolito. Y el menos es más funciona muy bien.
0: ¿No era de Coco Chanel la famosa frase aquella de, antes de salir de casa, mírate el espejo y quítate algo?
3: Cuando vamos a las bodas, ¿no?
1: Sí.
3: Es un ejemplo típico cuando ves... Yo la última boda, tengo la mejor experiencia, que fue un éxito, arriesgué también con un vestido, era una boda, pero me apetecía, porque había tenido varias, pero me apetecía, pues le dije, María, quiero ir espectacular, quiero ir con algo diferente.
2: Me acuerdo de esa
3: ¿Te acuerdas de esa boda? Fue todo un éxito, y yo no estaba tan convencida, porque, claro, salí de mi zona de confort, me llevó a una tienda y nos probamos un vestido espectacular, un poco con aire sevillano, ¿verdad?
2: Sí.
3: María decía, pero tú lo vas a defender.
0: Y fue
3: un éxito. Seguro. Era de un color turquesa, llevaba aquí, bueno, es que era
2: un
3: precioso.
1: Con tus ojos.
2: Era
3: y todavía sigo viendo las fotos y digo, jo, lo que transmitía. Estaba feliz, porque yo me sentía... estupenda, y todo el mundo fue, hasta, fíjate, había un fotógrafo que me dijo, me dijo, la más espectacular de la boda, y lo que más ilusión me hizo, no era que dijera el vestido más espectacular de la boda, no, la más espectacular, porque es que estaba feliz, claro. Y el vestido era especial y yo estaba feliz y lo supe defender.
1: Estabas guapa y te sentías guapa.
3: Y me sentía bien, y eso fue gracias a María.
0: Sí,
3: y no llevaba nada, porque María me dejó claro, ¿verdad, María? Elegimos, era el vestido, era especial, pero luego llevaba una sandalia súper simple, con un bolso de líneas sencillas y mi pelo recogido, era como si me hubiera hecho yo una coleta casera, estupendo, pero todo cuidado y todo supervisado por María, y eso se nota.
1: Chicas,
3: y
1: no hubiera... hemos estado muy a gusto en esta charla, pero se nos acaba el tiempo. Yo creo que quien nos esté escuchando no le ha quedado ninguna duda de que acudir a un profesional de la imagen no es un gasto, es una inversión. Que aquí, María, entiendo, tus puertas están abiertas para quien quiera pasarse. va a ser bien recibido o bien recibida.
2: Lo que sí que es importante que es un trabajo bidireccional, ¿eh? El trabajo realmente lo hace la persona que entra por la puerta. No, yo le acompaño, le puedo ayudar, le puedo empujar un poco, pero el trabajo es de ella o de él, no es mío. Uh-huh. O sea, quiero decir, al final ahí, si tú quieres, adelante. Pero bueno, está bien ponerse a prueba.
1: Bueno, pues desde aquí invitamos a todos y todas que tengan un poco de curiosidad, que quieran experimentar ese cambio, que quieran verse en su mejor momento y desbloquearse, como decía antes Amaia, que se pase por aquí. María Uranga, asesora de imagen, Amaia Aguirre, Amaia Arcocha, es que ricasco por estar este rato con nosotras, por contarnos vuestra experiencia. Yo desde luego me lo he pasado muy bien.
0: Nosotras también.
3: Nosotras también, yo creo que...
2: Yo gracias a todas, a las tres.
0: Si me permitís una pequeña punto de cierre, si me lo permitís. ¿Mm? Aparte de actriz, llevo muchos años en el camino del interior. Entonces, ¿mm? Creo que no hay exterior lindo sin un interior trabajado. Entonces, esta nota de que también, o sea, el cuerpo se va a quedar. Pero que le podamos también observar y buscar, que hay una oferta interesante hoy día de cómo puedo estar mejor por dentro, porque con quien vivimos y con quien no nos podemos divorciar es de nosotras mismas. O sea que busquemos cómo estar más tranquilas, porque eso se va a reflejar también. Y no hablamos ya de la alimentación, que para eso nos tenemos que volver a pasar otro día, pero sí, la mirada interior va a hacer que ese externo
3: luzca mucho más.
2: Bueno, pues,
3: y siempre con los servicios de una profesional, y que vengan, que acudan a María, y la empatía que tiene, y luego que lo hace fácil, ¿verdad, Maya?
0: Sí,
3: muy fácil.
1: Con esa invitación y con esa promesa de volver a reunirnos para hablarnos un poco más del autocuidado, nos quedamos. Eskerrikasko.
3: Eskerrikasko, Surisa.
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1: Hasta aquí este programa sobre la importancia de la imagen personal. Me despido de ti, pero ya lo sabes, si te has quedado con ganas de más, puedes recuperar este contenido en nuestra plataforma Wow Gure Audioa. Mientras tanto, me despido hasta la próxima. Ondo izan.

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1: Las noticias de las 7, Gunón. Desde esta medianoche, los pasajeros italianos están siendo sometidos a controles aleatorios en puertos y aeropuertos españoles. Es la contundente respuesta del gobierno español ante la negativa del gobierno italiano a levantar los controles que realiza los pasajeros españoles desde hace una semana por la crisis de Ceuta. Ayer pidió que se levantara y amenazó con tomar medidas proporcionales el domingo, pero las ha adelantado y se ahonda así la crisis diplomática.
2: Juro a Dios y prometo al pueblo cumplir fielmente la Constitución y las leyes.
1: El abogado ultraderechista Abelardo de la Espreya ha sido investido esta madrugada presidente de Colombia ante una fuerte presencia de mandatarios internacionales en la ciudad de Cali. Por primera vez, un presidente constitucional ha tomado posesión de su cargo en una ciudad distinta a Bogotá. Refuerza así su compromiso con la descentralización y el fortalecimiento de las regiones. Recordemos que fue elegido tras ganar una segunda vuelta electoral en junio con la promesa de combatir con mano dura a los grupos armados, reducir el tamaño del Estado hasta en un 40% y reactivar el sector de petróleo y gas. Comienza ahora, ha dicho en su primer discurso tras la investidura, la recuperación del orden, la autoridad y la libertad.
3: Desde Cali, ciudad tan íntimamente vinculada a la vida nacional y capital de un departamento que ha padecido el azote del terrorismo, del narcotráfico y del accionar de los violentos, envío un mensaje firme al pueblo colombiano. Ha comenzado el tiempo de la recuperación del orden, la autoridad y la libertad.
1: El gobierno vasco y los ganaderos van a realizar una compra conjunta de forraje para paliar los efectos de la sequía. A partir de lunes se les preguntará caso por caso para establecer la cantidad de hierba que se compra y que se decidirá en una próxima reunión. Amaya Barredo, consejera de Agricultura.
4: Los informes técnicos coinciden en que el factor tiempo desde luego es clave y que actuar con rapidez nos va a aumentar también las posibilidades de disponer de forraje suficiente para todo el año. Por lo menos vamos a actuar de una manera ágil.
1: Desafortunadas e inexactas, así ha tildado la familia de Kerman estas declaraciones de la alcaldesa del pasado martes.
5: Nosotros no manejamos los datos sobre lo que haya acontecido en un tipo de discoteca, en otra o en un supermercado, los robos, que este asunto está judicializado.
6: La investigación interna sí se ha realizado.
5: Claro que se ha realizado.
1: La familia de Kerman desmiente a la alcaldesa en un comunicado. Jamás se llevó a cabo una investigación interna, dicen, solo se tramitó un expediente disciplinario contra la agente de policía que advirtió de la situación del peligro en la sala mítica. Les parece además dolorosamente inaceptable el paralelismo que hacía la alcaldesa sobre el caso Kerman y los hurtos en supermercados. Y en otros temas, las fiestas de la Blanca van llegando a su fin, aunque el día de hoy será especial para los y las veteranas de las cuadrillas de blues asinescas. Una noche especial, un día especial que arranca con la misa, ofrenda floral y el aurreuscu en honor al 8 de agosto. Unas que terminan por otras que comienzan. Hoy arranca la Aztenagusia Donostierra. Será a las 7 de la tarde en Alderdi Eder y desde una hora antes los gigantes y cabezudos ambientarán el centro y la parte vieja, anunciando que queda poco para que estalle la fiesta. 8 días muy intensos con más de 400 actividades en 30 espacios diferentes. El cañonazo de este año tendrá mucho ritmo. Johnny Sausti, alcalde.
7: Vamos a tener a 7 grupos de danza, de Euskal Danza de Donostia, bailando con nosotros al ritmo de artillero. Cantaremos, pero también este año lo bailaremos.
1: En cuanto al tiempo de hoy, riesgo de tormentas en Álava y Navarra por la tarde, aunque por la mañana habrá calor. Los termómetros marcan a estas horas 20 grados en Bayona y Bilbao, 18 en Donostia, 19 en Iruña y 17 en Vitoria-Gasteiz. Sin incidencias en carreteras, así terminamos. Más noticias a las 8 en Crónica de Euskadi, fin de semana con Aitziber Bilbao. 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

0: recalculando o el fútbol es así. En nuestra visita al barrio de Deusto en Bilbao nos contaron los inicios del Athletic.
1: El Athletic Club en la zona de Deusto, que era una zona muy amplia y deshabitada, ahí encuentra una parcela y la compra para hacer ahí el futuro campo de fútbol. ¿Qué pasa? 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
4: El poeta inglés Edmund Waller dejó escrito que el té aviva nuestra imaginación, reprime los vapores que invaden la cabeza y mantiene sereno el palacio del alma. Este brillo se habla de un té y de un color, el verde matcha. Y lo hacemos porque de un tiempo a esta parte no es difícil encontrar en redes el hashtag Matcha Talk, que acumula millones de visitas e interacciones y ha desatado la locura. De color verde y brillante son muchas las formas de tomar este té, y con el calor algunos se decantan incluso por tomarlo bien fresquito. El té matcha es originario de China, se utiliza desde hace miles de años en un ritual, pero este té, cuyo significado es té molido, se hizo muy popular entre los monjes budistas japoneses, y posteriormente la nobleza lo incluyó en la tradicional ceremonia del té. Hablamos en breve con los responsables de Origen, una tienda de productos a granel y kilómetro cero ubicada en Ventaberry, que sabe mucho de esto. Y la Paris Fashion Week ha dejado claro que el verde viene para quedarse en la presente temporada. El verde otoño, sí, pero también el verde matcha. Analizamos algunos de los diseños vistos con ese verde matcha con Borja Hernández, que viene a hablar también del zendayismo y aplicar eso que lleva dentro, un pequeño policía de la moda. En 2016, hace 10 años, se estrenaba en los cines La La Land. La película se convirtió en tendencia no solo por la historia de amor de Mia y Sebastián, aderezada por una banda sonora multipremiada y repercusión que también tuvo su polémica en los Oscar, con aquel sobre que en vez de Moonlight tenía La La Land dentro, y que se convirtió en un meme viral. Lo que no era tan conocido es que Ryan Gosling no estaba conforme con la posición de su mano en el póster promocional de la película. En una entrevista, el propio actor aseguraba que no sabía que aquella imagen que le tomaron mientras bailaba con Emma Stone era para hacer el póster. Se suponía que tanto él como la actriz tenían que tener las manos hacia arriba, pero él pensó que ponerla más plana sería algo más guay. Aunque le dijeron que no, no les hizo caso. Ahora, 10 años después, y con motivo del reestreno de la cinta, la mano de Ryan va a estar como debe estar. Y él se queda, dice, más tranquilo porque no era tan guay.

0: De un tiempo a esta parte se habla ahí mucho del té matcha, un té de color verde brillante, originario de China, pero que se utiliza desde hace miles de años en Japón, principalmente porque se hizo muy popular entre los monjes budistas. Y además, después, las grandes noblezas niponas lo adaptaron dentro de sus ceremonias tradicionales del té. Queremos conocer un poco más sobre este té que se ha convertido en tendencia. También se bebe fresquito, en dulces, incluso hay un color de moda, el verde matcha. Y no solamente del té matcha, vamos a hablar también del Golden Milk, que este viene de la India. Y de todo esto vamos a hablar con Álvaro, él es cofundador de Origen, una marca especializada en alimentación que lleva desde 2017 en Donosti, apostando por consumo más consciente, responsable y sostenible. Álvaro, ¿qué tal estamos?
1: Muy bien, muy feliz la verdad de que nos hagamos eco de estas bebidas y promovamos una mejor alimentación entre los que nos escuchan.
0: Bueno, primero queríamos conocer las propiedades del matcha y del Golden Milk, porque son diferentes, ¿no? Uno es un té, el Golden Milk no sé exactamente si lo es, creo que lleva cúrcuma, pero cuéntanos un poquito en qué consiste cada uno de ellos.
1: A ver, puede haber cierta confusión con los productos porque se pueden ver en una misma cafetería o en un lugar de hostelería de especialidad. Ajá. Sin embargo, no tiene nada que ver. El té matcha es un té, es la hoja de té molida. No vamos a entrar en tecnicismos del ceremonial, el premium, hay diferentes grados, pero es básicamente la hoja de té molida. De ahí su alta concentración en L-teanina y sus antioxidantes. Eso entraremos después.
0: Vale.
1: Eso es el té matcha. Se toma soluble, tiene todo un ritual, queda mejor si se hace con su batidor de bambú original. Ese es el té matcha. Y el Golden Milk realmente lo que es una mezcla. Es una mezcla, hay cientos de mezclas diferentes, pero hay cinco ingredientes que no pueden faltar. La cúrcuma y el jengibre como base.
0: Sí.
1: La pimienta negra que ayuda a absorber mejor la curcumina, que es quien nos da esas propiedades antiinflamatorias. Y luego está la canela y una forma de grasa, que es también necesaria para la absorción, que en nuestro caso utilizamos una leche de coco deshidratada.
0: Ajá.
1: Todo siempre ecológico. Bueno, no estamos aquí para hablar hoy de origen, pero sí, todo ecológico y todo de la máxima categoría posible.
0: Bueno, podemos hablar de origen también, ¿eh? Porque hay que decir que todo lo hacéis ecológico y pues nada, con productos kilómetro cero casi casi.
1: Eso es lo que promovemos. La calidad es lo primero. Si podemos que sea de lo más cerca posible y si es ecológico, bien. Si no podemos conseguir lo ecológico, lo que no hacemos es negar la mejor calidad a nuestros clientes. Uh-huh. También hay confusión que será motivo de otra charla otro día.
0: Ah, vale. Oye, ¿y por qué triunfan tanto ahora el matcha y el Golden Milk? Porque lo del matcha ya lleva pues como un par de añitos. Hay incluso retos en redes sociales, ¿no? El matcha talk de los influencers con los mochis, sí. Echarlo aquí, echarlo allá. También están los típicos vídeos de no sé por qué se ha hecho tan viral si sabe a césped. Bueno, que eso ya es lo que dicen. Pero ¿por qué? ¿Por qué nos hemos sumado a esto?
1: A ver, en nuestro caso, pensad que Origen es una marca con un par. Actualmente tenemos dos tiendas, una en Ventaver, que es la original, y tenemos un puesto en el mercado de San Martín, central en Donosti.
0: Ajá.
1: Y quien se acerca a nuestras tiendas se acerca buscando pues la máxima calidad del producto, ¿no? Y casi siempre mejorar sus hábitos de consumo alimenticio. Entonces, en nuestro caso, ¿sí? Yo diría que el cliente que conocemos es porque realmente valora las propiedades. Y de hecho te contaré como anécdota que el Golden Milk lo traemos hace 9 años. Aquí no lo conocía nadie, vendíamos 1 kilo al año.
0: ¿Y ahora?
1: 1 kilo al año. Ahora vendemos más de 500 kilos desde hace un par de años.
0: ¡Guau! Wow.
1: Sí, pero tuvo que ser un trabajo de evangelización. O sea, fuimos nosotros, de hecho.
0: De pico y pala, ¿no? Casi, casi.
1: Sí, sí, sí. Tuvimos que ponerlo en el escaparate cuando nadie lo conocía. Tuvimos que contárselo a los clientes. A nosotros nos hacía muy bien a nivel físico. Por eso digo que para nosotros es claro el éxito, en nuestro caso, por las propiedades. Es lo que valora el cliente. Tú tomas Golden Milk, no es un medicamento, pero en 2 semanas las mejoras físicas que notas son significativas a nivel de inflamación, de dolores, de descanso. Uh-huh. Que luego hay modas y que hacen que esto se expanda por modas, por TikTok. Pues benditas modas. Quiero decir, mejor que sean para esto que para otras cosas.
0: Oye, pero sí que es cierto que, bueno, el té matcha ya hemos dicho que viene de China a Japón, el Golden Milk pues tiene sobre todo influencia de la India, ¿no? Con esa cúrcuma, ese jengibre. Nos estamos sumando a tendencias naturales y saludables que vienen de la otra parte del charco.
1: Sí, bueno, pero la globalización, para lo malo ya lo hemos visto, pero para lo bueno también tiene cosas. Uh-huh. A día de hoy son, fíjate, volviendo a los inicios de estos dos productos en Origen, hace 9 años nadie, a día de hoy se ha democratizado su acceso. Yeah. Antes era mucho más difícil conseguir lo bueno, había que tener mucho cuidado de quién lo traías, del proveedor, la calidad, y era mucho más caro. Hoy por hoy, cualquiera, por una porción de lo que te cuesta un café en una cafetería, cualquiera se puede preparar un té matcha a la mañana y un golden milk a la noche en su casa y todavía le sobraría dinero.
0: Ajá. ¿Y cómo decidisteis desde origen sumaros a traer a Euskadi este matcha y este golden, primeras calidades y por y para el bien de los clientes?
1: Pues si te cuento la verdad, todo se remonta a cómo nace Origen. Origen nace en un avión, ¿no? Yo viajaba mucho por el mundo como director comercial en el sector de las renovables, iba muchísimo a la India, iba muchísimo a China, pasaba por Japón, iba mucho a la zona asiática, iba por todo el mundo, pero mucho a Asia. Y en tanto viaje yo veía que este concepto de mercados, de producto de primera categoría, de cercanía, pues estaba en todos los sitios, norte de Europa, estaba en Asia, daba igual donde fueses que existía. Vale. Y aquí apenas había oferta. Así nace la propia marca de Origen y del mismo modo nace el traer Golden Milk y Matcha. A mí me lo ofrecían en sus viajes y lo veían prácticamente como medicina. El Golden Milk en India a mí me lo ofrecían como una bebida que ellos, vamos, no enfermaban porque tomaban Golden Milk, que era lo que te decían, ¿no? Ajá. Entonces te lo ofrecen, es rico, pruebas diferentes versiones y dices, joder, es que si a esto les funciona y les ha funcionado por milenios, igual nos estamos perdiendo algo interesante, ¿no?
0: Que saben ellos que nosotros no, ¿qué se suele decir?
1: Claro, sí. Y con el matcha no vamos a decir nada del matcha. Todo el mundo sabe que el té verde se le atribuyen ciertas propiedades que yo, como no soy médico, no pondré encima de la mesa, pero por su capacidad antioxidante, imagínate si en vez de infusionarlo lo que haces es coger hojas de té de primerísima calidad y las mueles y la tomas entera. Pues se multiplican esas propiedades.
0: Ajá. Porque claro, te iba a decir moda o salud, es un poco una fusión, pero queda claro que sin ser médicos aquí la salud se puede mejorar si tomamos matcha o Golden Milk. Pero para quien nos esté escuchando, ¿qué ofrece el Golden Milk y el matcha?
1: A ver,
0: ¿a quién lo consume?
1: El matcha, si es conocido, es porque te aporta energía a la vez que te ayuda a reducir el estrés. Por compararlo con el café, ¿no?, que sería un poquito el comparador más inmediato, se suele recomendar el matcha por la mañana. Te aporta esa energía, pero no tiene la cafeína que tiene un café. Tiene más concentración de L-teanina y, bueno, pues al final te da una energía sostenida, ¿no? Aparte de su poder antioxidante extremadamente potente que comentábamos antes. Uh-huh. Entonces, eso es lo que te da. Tú tomas matcha, oye, tú te sientes con energía, te sientes bien, te sientes enfocado, se le atribuye, ¿no?, esta capacidad de ayudarte a enfocar. Entonces, eso es para el matcha.
0: Vale.
1: Ahora, para el Golden Milk, yo recomiendo, tiene varias propiedades que se le atribuyen. A mí me gustan las de la noche. Yo soy de té matcha a la mañana y Golden Milk a la noche, lo último del día.
0: Que te ayuda a dormir igual.
1: Sí, te ayuda a descansar. Es muy antiinflamatorio por esa cúrcuma. Un poco como el matcha, ¿no? Decíamos antes, si se infusiona, el Golden Milk también es soluble. Uh-huh. Tú lo que estás tomando es la raíz de la cúrcuma ecológica molida. Estás tomando la raíz del jengibre ecológico molido. Entonces, te lo estás tomando todo. No lo infusionas y lo que extraigas, te lo estás tomando todo. Entonces, joder, un Golden Milk a la noche es muy antiinflamatorio, es extremadamente antiinflamatorio. Y ya te digo, sin ser médicos, pero te podría poner a decenas y decenas de clientes que podrían contarte anécdotas personales de mejoría en cuanto a dolores, descanso, personas que incluso tenían dificultad al caminar y ahora caminan mejor por reducción en sus dolores.
0: Vale.
1: Pero, como siempre, constancia. Esto no es me tomo una pastillita y me hace un efecto, esto es soy constante, lo tomo y voy notando mejoría.
0: Uh-huh. Y no es una moda de hacerte una foto y subirla a una red social.
1: No, pero si eso te hace consumirlo, pues insisto, ¿eh?
0: Bueno, bendita, pues bienvenida sea, ¿no?
1: Sí, benditas redes sociales. ¿Habrá mucho de aparentar? Seguro que también habrá mucho de aparentar.
0: Uh-huh. Pero... Oye, ¿y el sabor?
1: Ah, claro.
0: Aquí
1: viene lo del césped, ¿no?
0: Aquí
1: volvemos
0: césped.
1: A lo del césped.
0: Claro.
1: Vale, una forma, un truco para los que nos están escuchando, para tomar el matcha y evitar ese sabor a césped que se le atribuye.
0: ¿Qué se dice? Yo lo he probado y no me sabía a césped, pero oye.
1: No, porque depende de las calidades que tengas. Uh-huh. Volvemos a los grados. Está el ceremonial, que es un toquecito más dulce. Está el premium, que es el que tiene mayor concentración, que no implica que tenga mayor absorción de propiedades, pero bueno, es el que nosotros traemos en origen.
0: Ajá.
1: Y luego está el grado culinario, incluso peores, que es el más extendido porque es el más baratito. Ese sí que sabe a césped.
0: Ah,
1: entonces, consumas el que consumas.
0: El sabor va en la calidad.
1: El sabor va a la calidad, absolutamente, como en casi todo.
0: Eso es.
1: Pero un truquito es utilizar una leche de coco, por ejemplo. A mí me gusta mezclarlo con leche de coco. Hay leches de coco ecológicas maravillosas que no tienen otros ingredientes ni azúcares y mezclarlo con ello. Pones a calentar 80 mililitros más o menos de agua caliente, remueves con el batidor de bambú, quitas todos los grumitos y luego le eches esa leche de coco caliente y te suaviza muchísimo ese sabor mal llamado de césped.
0: Vale. Oye, ya para terminar, Álvaro, que no te queremos quitar más tiempo, para alguien que no es consumidor ni de Golden Milk ni de matcha, pero que quiere probarlo, pues ahora, según nos está escuchando y seguro vas a ir a las redes a buscar, ¿sabe a césped? ¿No sabe a césped? ¿Qué grado tengo que tomar? ¿Cuál no? ¿Cómo le recomendarías? ¿Por dónde empezar? ¿Qué le dirías?
1: Hombre, a mí me lo pones muy fácil. 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
0: ¿sí?,
1: 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Pero lo más importante para incorporar un hábito así en tu día a día es empezar despacio. Más vale empezar despacio y mantener una constancia, es decir, bloquéate un rato para ti. Yo es lo que suelo recomendar, o lo que digo a las chicas que están en la tienda, les digo, joder, que al final son ellas las encargadas y las responsables de hablar todos los días con el cliente, ¿no? Digo, joder, que se reserven un rato para ellos, que sea tu momento Golden Milk, ¿sabes? Has dormido a los niños o ya has terminado de que te suene el móvil. Joder, caliéntate una tacita de Golden Milk, te la tomas tranquila, tranquilo, y descansas mejor. Entonces, empieza despacio. No digas, joder, voy a tomar a la mañana y a la noche y cuando pueda. Si se convierte en una obligación, no lo sigues haciendo. Vale. Tiene que ser un momento de disfrute, tiene que ser un momento para nosotros. Y lo mismo con el matcha. Decir, oye, mira, a la mañana, antes de que se levanten los niños, busca tu momento y haz que el hábito sea para disfrutar, no que sea un motivo de obligación, porque entonces no vas a ser constante, que es lo principal para notar y disfrutar de los beneficios de estos productos.
0: Bueno, pues aquí en Brillos, que nos gusta hablar de tendencias, también está esa de quererse más a uno mismo y cuidarse.
1: Sí.
0: Y seguro que, pues eso, con Golden Milk o con matcha, que pueden encontrar en Origen, en Donosti, pues oye, nos podemos sumar a ellas. Álvaro, muchísimas gracias y pues nada, me voy a preparar una tacita de agua.
1: Muchísimas gracias a vosotros por divulgar.
0: Es que ricasco, agur.
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0: La última vez que Borja Hernández estuvo aquí en los micrófonos de Brillos, hablamos de un príncipe, del príncipe de Dior, dijimos que íbamos a hablar de otra diva, de Taylor Swift, pero hemos cambiado y vamos a acuñar término zendallismo.
1: Aquí, pues bueno, tenemos todo y hoy efectivamente empezamos fuerte, el zendallismo, ¿no?
0: Vamos a acuñar el término, ¿no?
1: El zendallismo, pues porque, hombre, no deja de ser una de las personas, pues como comentamos, y hemos visto muchas veces más camaleónicas, que por un lado más se adaptan, ¿no?, a esa capacidad de inspiración para con sus largometrajes, ¿no? En este caso, pues también vamos a hablar un poquito, me da la sensación de Odisea. Lo que quiero decir es que por un lado se inspira mucho y muy bien en los personajes que ella cubre a nivel gran pantalla, pero por otro lado es una de las mejores, excelentes embajadoras, ya no solo del surrealismo, ¿no? Pues porque aparte se ha considerado ya en estas épocas más recientes, se ha juntado con los diseñadores más vanguardistas, pues con un Schiaparelli, con un Tom Ford, con una Iris Van Herpen.
0: Tipazo de modelo
1: eso
0: tiene.
1: Es. Y luego, aparte del tipazo que dices tú, pues efectivamente, ¿no?, que se caracteriza pues por adaptarse pues como mejor posible a las Met, en las galas, pues que requieren un código de vestimenta, ¿no? Uh-huh. Siempre es muy de aportar y muy de darlo todo ella.
0: Ajá. Y claro, ¿por qué zendallismo? Pues porque de repente en estos brainstorming nocturnos que nos pegamos aquí, Borja, Elena y servidora, de repente vimos... al asesor de imagen, ¿no?, al estilista de Zendaya, que ahora no recuerdo cómo se llama.
1: Eso es.
0: Que estaba esperando a que bajase un vestido de un desfile para que ella pudiese llevarlo a la premier de la Odisea en Londres.
1: Sí, vamos a hablar de muchas premier, porque en Nueva York también pegó un hitazo, pero vamos a empezar por la de Londres, efectivamente. ¿Qué pasó con la premier de Londres? Como dice Sederne, que se nos mezclaba un poquito, ¿no?, se nos atragantó un poquito con la fashion show, ¿no?, con el fashion show de alta costura de París, que era la semana del 6 de julio también, por recordar, ¿no? Entonces, pues nos pasó eso, ¿no? Si se caracteriza el líder de vestuario de Zendaya por algo también es pues por conseguir, por tener muy buena conexión, como hablamos, con otras personas o con grandes firmas de súper lujo y por hacer prácticamente lo imposible, ¿no? Entonces aquí dentro de lo que nos estás pintando hay dos titulares, ¿no? Un primer desfile de Schiaparelli alta costura, ¿no?, a ese mediodía, ¿no?, del 6 de julio, ¿no?, donde pues hubo una pieza muy icónica que llamó la atención, en la típica cosa de último momento, ¿no?, que le gustó mucho y que le llamó la atención, por cierto, al chico de estilismo, ¿no?, que estaba en las primeras filas de la firma, ¿no?
0: Hombre, era muy también, muy griego, ¿no? Era muy
1: potente,
0: nuestra Atenea. Un corpiño muy de cultura griega.
1: Eso
0: y luego
1: es,
0: pues
1: un
0: con
1: efecto súper
0: amarmolado,
1: ¿no? Pues con unos ángulos muy potentes y luego, como bien dices, una falda sirena, ¿no?, pues que tenía esos brillitos que nos gustan tanto a nosotros, pero estaban hechos en cuenta de cristal y en canutitos, como en pequeños flequitos, ¿no? Entonces, pues bueno, empezando por ahí, pues sí que tenemos que atribuirle la capacidad, ¿no?, al equipo de estilismo de Zendaya.
0: A Lau Roach, que le busca el nombre. A Lau Roach.
1: Satélite aquí en directo de nuestra chica, ¿no? Pero efectivamente nuestro Lau Roach, así, pronunciation. Pues consiguió pues lo imposible, lo que dice Sederne, ¿no? Pues nada más terminar el show de Schiaparelli, coger, alquiler jet privado ya así por la puerta grande.
0: Sí.
1: Se hizo así un super viaje, pues porque yo me lo puedo
0: Además
1: permitir,
0: él dijo, vengo,
1: ¿no?,
0: a por eso.
1: Vengo a por eso específicamente, eso me gusta, para una chica muy especial, dicen algunos titulares, ¿no?, que es un detalle también muy bonito.
0: Y le quedaron un guante, no había que ni modificar.
1: Es muy ajustado, es muy potente, y luego pues también vemos esos cristalitos, pues ese corte halter tan bonito que exprime también esa silueta, ese hombrito, esa formita que tiene ella. Es muy defensora ella de afilar siempre muy silueta, ¿no?
0: ¿Y este lo llevó en Londres?
1: Ese lo llevó en Londres. Fue sensacional, uno de los más potentes que ha tenido hasta ahora, ¿no? Pues porque yo, pues como también de brillos va la cosa un poco, también recordar que uno de los vestuarios que más me gusta a mí, por ejemplo, dentro de lo que ha llevado es el magnífico Tom Ford para el cartel y la premier de Dune en el 2024,
0: Sí,
1: ¿no?
0: Sí,
1: la chica robot, la chica metalizada, ¿no? También fue uno de los más polémicos en su momento, ¿no? Lo hizo Tom Ford para, si no recuerdo mal, para su alta costura de 1997, es una prenda que ya estaba hecha, que le gusta a ella mucho, pues prendas de culto de diseñadores y futuristas llevar, ¿no? Pero efectivamente vamos con más, como dices tú, y vamos un poco a Nueva York, pues porque en Nueva York también pues nuestra chica lo dio todo, estuvo muy a la altura, ¿no?, y construyó en una firma vanguardista canadiense, ¿no?, pues un conjunto muy angelical, ¿no? Porque recordemos que venimos de sacar a la gran pantalla la gran Odisea, ¿no? Entonces pues bueno, ella tenía que ir pues con esos cortes helénicos, con esas formas esculturales, divinidad, pues como se representaba pues en nuestras antiguas culturas un poquito pues a los dioses, ¿no? Pues para cubrir un poquito el papel que le acontece, ¿no?, en la Odisea a nuestra chica. Entonces, pues bueno, llevó ese tipo de conjunto que era muy potente, ¿no? ¿Por qué? Pues porque llevaba unas alas que eran muy potentes, ¿no? En ese sentido estaban hechas con pluma, ¿no? Era una... Aquí acabo de encontrar yo el nombre, ¿no? Era de la firma francesa Mathiers Fecaels, ¿no? Así un poco pronunciation. Y eso fue para la gran gira de Nueva York, ¿no? Pues porque fue de los más virales también, ¿no? Porque jugaba también con drapeados, pues bueno, lo tenía todo el conjunto. Voy a ver si te lo puedo enseñar.
0: Pero luego creo recordar que en París también llevó un vestido que estaba un poquito maldito. Louis Vuitton, que cuando sí. se salió ese Louis Vuitton hubo movida.
1: A ver, es que siempre ha pasado pues, por momentos así un poquito de su movida. No recuerdo ahora muy bien la movida, Ederne, porque ahora no tengo la fotito por aquí.
0: Yo sí que
1: ¿no?
0: es cierto que tengo que en esa hubo otra movida porque ella se puso unos pendientes que además eran elaborados con discos de oro auténticos de hace 3.000 años.
1: Sí, o sea...
0: Eran iraníes, entonces claro, eran del tesoro de Siwiye y era como, a ver, ¿quién es esta chica? Ya un poquito...
1: Una de las culturas más antiguas que tiene un poco la humanidad, ¿no?
0: Sí, pero ella llevó un vestido de Louis Vuitton que, bueno, pues que en su momento tuvo cierta polémica. Y lo llevó a los pies de la Torre Eiffel y es que lo estoy buscando y no lo encuentro.
1: Oye, Ne, pues si algo maravilloso tiene brillo, sobre todo aquí, pues también para nuestros enchules, es que siempre aprendemos algo, yo incluido, y no conocía ¿no? ese detalle que comentas de los discos dorados, me parece estupendo, ¿no? Y yo al hilo y por reforzar un poquito de lo que comentas, siempre se ha caracterizado nuestra Zendaya, ¿no? Pues por defender pues unas joyas o por ser muy maximalista en joyas, ¿no? Pues por volviendo un poco al Dune, pues una de las imágenes más icónicas, pues fueron ese ejército de zafiros, ¿no? Que llevaba ese maxicuello, Ederne, pues que lucía pues, con mucha potencia, ¿no?
0: Yo te hablaba de este otro.
1: La imagen, sí, una de las más clásicas, que también muy elegante, por cierto, ¿no? Y luego sí, efectivamente, las joyitas
0: que en su momento ese vestido parece ser que tuvo cierta polémica.
1: Muy maximalísticas. A ver, sí. ¿Sabes qué pasa? Que también está llevando ahí mucho impacto visual para que lo vean nuestros enchules, pues tiene unos cortes de manga muy abiertos, es un corte muy minimalista en blanco, pero sí que es cierto que tiene un peso visual muy potente en cuanto a joyas, dorados, en una parte pues que tampoco necesita ella sacar mucho partido, pues porque ya lo tiene por sí, ¿no? Que es que el rostro, ¿no?
0: Ella sale 8 minutos entonces en pantalla y mira tú cómo la está liando.
1: Entonces, pues bueno, es una chica pues muy interesante, una de las mejores embajadoras y más recientes, ¿no? Pues de los grandes diseños de ese surrealismo que estamos viendo, pues porque se mezcla con una de las diosas del surrealismo, con Schiaparelli, con Iris van Herpen, una de las diseñadoras, ¿no? Que más ha innovado con tejidos, con texturas, con 3D, con todo tipo de materiales, ¿no?
0: Y busca casi todo de acuerdo con la película con la que está haciendo, ¿no? Porque hemos terminado la promoción de la Odisea, pero también cuando hacen las promociones de Spider-Man, todos los vestidos tienen ese toque
1: tiene algo
0: de arañas,
1: con su personaje, de intrincadas redes o con formas, texturas, se mete todo en todo, ¿no? Pues porque al final ella, yo creo que a la hora de comprender la moda, la comprende pues una forma muy, muy importante o muy fácil de comprender la moda o un look, pues digamos, para nuestros enchules, digamos que un look es la suma entre silueta, textura y colores, ¿no? Ajá. Entonces ella juega muy bien con esa triada, que es un poquito lo que estamos hablando ahora, ¿no? Pues en el look galáctico de Tom Ford, pues con ese brillante, impactante en rosáceos robóticos súper pegados, también tiene unos cutouts. Luego, como nos
0: recuerdo su Cenicienta
1: también
0: en el Met. Ajá. Que Lau Roch le encendía el traje y salía humo
1: es que
0: y tenía color.
1: En las partes más Met, por ejemplo, la Met, que es en las galas más extravagantes, pues, o sea, se han visto, pues eso. Y una de las pioneras, por cierto, en dar fuego a un look, ¿no? Entonces también
0: y
1: se le atribuye esos méritos, ¿no? Entonces, decir que es una chica de retos, ¿no? No obstante, yo en la Met, si me tendría que quedar con algún look, no sé si fue el de la gala del año pasado o el de dos, en el código de vestimenta del dandismo, llevaba ella sus tres piecitas con su chalequito, con su super corbatín, con sus joyitas. A mí me gusta mucho, pues, cómo defiende ese estilo, pues que esa digamos, dandismo y esa mezcla entre, me atrevería a decir incluso Yves Saint Laurent, ¿no? Ese traje también, esa feminidad y esa mujer sastra que a mí en lo personal tanto me gusta, ¿no?
0: ¿Y Zendaya se vestiría de verde hierba?
1: Hombre, Zendaya yo creo que le puede dar a todo, ¿no? Pues porque el verde está un poquito de moda, ha sido el color revelación.
0: O verde matcha, que le llaman también.
1: Yo creo que le puede ir muy bien, ¿no? Pues porque al hilo también de Londres, pues sí que hizo un cambio de vestuario. A partir de ese Schiaparelli, también lució otra pieza floral, que llevaba un drapeadito verde, no el verde que vamos a analizar hoy. Voy a ver si te la enseño. Era un verdecito. Después de vestir ese piezón de Schiaparelli, nos llevó algo un poquito más desenfadado ella en Londres. Entonces, pues bueno, para nuestros enchules, pues un poco Atenea, esas hojitas de laurel, verdecito, pero... Pero bueno, sí, te quiero decir con esto que ya se lleva todo, ¿no? El verde, el dorado, texturas, amarmolados... Pero bueno, vamos con el verde igual.
0: Pero este verde hierba que ha sido un éxito en París, en la Fashion Week, esa en la que Louis Vuitton hizo una playa,
1: efectivamente.
0: Que se quedó sin comentar aquella playa.
1: Efectivamente, o sea...
0: Que vaya playa.
1: Venimos con... O sea, vimos tablas de surf, vimos zonas areniscas, incluso simulación de olas. O sea, si se caracteriza algo por algo la alta costura, hoy también vamos a ver también esos lugares tan emblemáticos de fantasía, ¿no? Pues porque es lo que comentas, ¿no? Que se curran al más no poder, cuidan al milímetro los espacios, todos los estímulos, ¿no? Desde el olor, los espacios exteriores, el posicionamiento de las sillas, que eso, pues bueno, en todos los eventos, ¿no? Pero digamos que nada escapa a los estímulos. estímulos, ¿no? Hemos visto playas, pues como dices, en Louis Vuitton. Luego hemos visto también, vamos a ver, junglas en Dior. O sea, hay cosas que reúnen un poquito el verde.
0: Muy naturaleza
1: el césped,
0: todo, ¿eh?
1: ¿No? Pero muy naturaleza, pues porque efectivamente la textura es la reina, la textura brillante, joyosa. El sumum de los sumum es al final la alta costura parisina, ¿no? La alta costura auténtica, y la cámara sindical de la alta costura pues siempre exige pues lugares de ensueño y de explotar al máximo todos los sentidos, pues para darlo todo, ¿no? Uh-huh. Digamos que esto es ya, digamos, el mayor acontecimiento, ¿no? De cualquier parte de la moda, ¿no?
0: Uh-huh. Bueno, Borja, entonces, lleva ahí un poco verde, lleva Borja un verde cobaltito, verde menta, una fusioncilla ahí.
1: Verde playita antigua, me atrevo a decir,
0: sí,
1: pues,
0: mira.
1: Bueno, su cosita, ¿no? Con el pelito.
0: Le falta el canotier.
1: Cosa, efectivamente. Y luego, pues esos probadores no tan característicos,
0: ¿sí?
1: Que eran tan bonitos de nuestras costas. En fin, ¿qué podemos presumir de cultura y de ADN? Pues muy bien aquí también. En
0: pero verde césped, a ver.
1: Verde el césped, el verde césped. ¿Por qué viene el verde césped?
0: Eso.
1: El Cloud Dancer, hay un poquito todo, ¿no? Pero ha sido un color revelación. Color revelación, porque ha venido un poquito esa sorpresa, pues en lo que venimos a hablar un poco con Zendaya, la Paris Fashion Week, que ha pasado, pues siempre la Paris Fashion Week, yo creo que le podemos dedicar también, conforme avance en diferentes
0: sí,
1: programas, varios
0: claro.
1: detallitos, porque me va a quedar con ganas de hablar más de ella, ¿no?
0: Venga,
1: pero lo primero que
0: siguiente
1: quiero hablar
0: entrega,
1: es el...
0: punto 3.
1: Punto 3, pequeñas
0: tres.
1: Claves y cositas, ¿no? Vamos con la primera, si
0: venga.
1: Te parece que es lo que dices,
0: ajá.
1: ¿No? El verde césped, se han juntado tres grandes marcas, así casualidad, no lo creo, ¿no? Para reivindicar
0: los
1: lo mismo.
0: Astros.
1: La naturaleza está siendo protagonista, uh-huh. Ha sido protagonista y la vamos a ver, ¿no? Recordar que estas colecciones que estamos viendo ahora en julio, otoño-invierno 26-27, pero bueno, para nuestros enchules, para la que quiere ir moderna, verde césped. Tres marcas grandes y alguna más también en pequeñas claves se han reunido, ¿no? Y ha habido una casualidad,
0: sí.
1: Que son Dior, pues Chanel y Balenciaga. Te traigo fotos de imágenes que vamos a ver claves y cosas bonitas,
0: bien, bien.
1: ¿No? Pero digamos que se han puesto de acuerdo, pues aparte de en dotes y en pinceladas naturaleza y en texturas que veremos, pues que aporta cada uno en su mayor y menor medida, pues en un verde, un poco me atrevería a decir un verde Euskadi, ¿no? Un verde, pues de un verde, pues digamos, para que nuestro
0: enchufe. De veraneo en el norte.
1: De veraneo en el norte, pues el verde que hay en Marcito, ¿no? Pues con ese brillito. Digo brillito, pues porque nos lo imaginamos un verde, pues con el rocío del césped, ¿no?
0: Uh-huh.
1: Pues porque, pues bien puede ser un brillante así plateadito, satinadito en seda
0: sí.
1: gris, ¿no? O bien puede tener un poquito más de fondo en fibra. Otro material en viscosa, por ejemplo, en negro. Entonces, pues
0: vale.
1: Es un verde muy denso para el que pueda así un poquito a nivel psicología del color imaginárselo, ¿no? ¿Y qué quiero decir con esto? Pues que vamos a ver mucho verde, ¿no?
0: Uh-huh.
1: Este año y el que viene. Entonces, pues si te parece, podemos empezar por Dior, ¿no?
0: Claro.
1: Que es el que más verde ha metido,
0: bien.
1: Me atrevería a decir, ¿vale? Dos cositas del desfile de alta costura, varias cosas, así un poquito para poner algún antecedente, ¿no? Segunda colección de alta costura de Jonathan Anderson para la casa Dior, es un, bueno, uno de los más grandes y
0: uh-huh.
1: diseñadores, de directores creativos, revelación inglés, ¿no? De por sí. Y bueno, nos lo trae incluso en esta colección de 65 looks de alta costura.
0: ¡Wow!
1: Pues incluso como hilo conductor, que quiero decir que pues lo podemos ver en maxi piezas, en piezas un poquito más pequeñas, y luego pues en el clásico bolso Lady Dior, que también vamos a ver con su
0: sí.
1: florecita, ¿no? Pues
0: con el
1: que,
0: charm.
1: Eso es, efectivamente, pues para el que le guste, pues casi 3.000 euros de bolso pequeñito,
0: pues
1: ¿no? Así, pues no sé si este está en pie
0: para
1: de cocodrilo, pero bueno, estamos en el sumum de los sumum y hay que hablar también del brillo, de lo bueno,
0: uh-huh.
1: ¿no? En este caso nos trae también una reinterpretación chaqueta bar, pues con su carterita, con una terminación de fleco en cristal.
0: ¿En cristal?
1: Si le damos al hace un poquito de trampantojo, ¿no? Pues
0: anda.
1: Para que parece, todo esto son pequeñas cuentitas de cristal, una chaquetita entera labrada en
0: rocío.
1: Cristal. Y
0: rocío mañanero.
1: Rocío mañanero, porque tiene un brillo, pues acristalado, efectivamente, uh-huh. pues lo que estamos comentando aquí, ¿no? Entonces, pues bueno, una de las principales características, ¿no? Pues es que se trabaja mucho el verde, ¿no? Pero así a la hora de ambientarlo, pues como venimos también de la playa de Louis Vuitton, pues comentar
0: sí.
1: que han utilizado, pues a nivel estímulos, pues todo un interiorismo lleno de palmeras, pues porque uno de los
0: mira,
1: principales...
0: Mira, se parece una flor dada la vuelta, por
1: efectivamente,
0: ejemplo.
1: Efectivamente, son siluetas muy orgánicas, lo mezcla con un... sí, sobre todo también hace apología también al Dior antiguo, a la silueta Corol Dior, pues hemos comentado en varios programas
0: las
1: aquí
0: flores.
1: Que estaba obsesionado con las flores. Entonces Jonathan Anderson, pues aquí mezcla, pues siempre va a haber flor, pues porque es el principal ADN de la casa Dior, ¿no? Pero en este caso, pues con unas palmeras, vamos a ver que la textura de la palmera lo logra, sobre todo con diferentes formas, ¿vale? También, bueno, aquí un estileto que tampoco
0: uh-huh.
1: pinta mucho, pero yo te quería enseñar sobre todo, perdóname, Derne, que mezcla también en textura, ¿vale? De plisado, que a mí ya sabes que me gusta
0: sí,
1: mucho.
0: Sí, tiene lo que te gusta de un plisado.
1: Saca una piecita así en marrón que lo asemeja mucho con el lugar del exterior, ¿no?
0: Sí.
1: Entonces, digamos que él trabaja mucho la flor en ese sentido, ¿no? O luego, pues el desileo, el desfleque,
0: sí.
1: la textura, lo trabaja de diferentes formas. Hay uno negro que estoy intentando buscarte, que no soy capaz de encontrar, que lo mezcla con unas texturas de hoja seca de palmera. palmera auténtica, que está hecho en un traje entero negro y que tiene detalles en flor blanco en los puños y en la terminación de los bajos, ¿no? Pero digamos que el resumen diríamos que son piezas, un fondo muy clásico. Sí. Lo bueno que tiene este tipo de verde, pues que va bien con nuestros tonos orgánicos, con marrones, este súper chaquetón, ¿no? Que está hecho en un santún de crepe seda, ¿no? Por eso tiene ese brillito, ese juego de luces con el que hablamos, ¿no? Pues como a mí me recuerda pues al prado de noche y al prado de día, ¿no? Ese juego de brillos, sí. Porque insisto en que tiene mucho fondo, pero digamos que también pues engloba también piezas de mucha atemporalidad, ¿no? Este que te enseño, pues no, en la silueta no me enseña nada.
0: Es un poco
1: no,
0: campo de margaritas.
1: Mucho, pero efectivamente, me ha llamado mucho la atención, pues porque es todo un campo de silé en fleco, de flor verde.
0: Ah,
1: pero
0: ¿son
1: luego
0: flecos?
1: Son flecos de flor verde, pero luego tiene una base de miles de florecitas pequeñas, un campo de flores que le da esa textura 3D. Entonces, claro, si lo vemos así un poquito de perfil, flecos de flor verde, pero luego tiene una base de miles de florecitas pequeñas, un campo de flores que le da esa textura 3D. Entonces, claro,

0: campo también es Jardines de Kioto, ese sentido así un poco romántico, ¿no? Y digamos que para que no
1: es un poco pavo real a la inversa, ¿eh?
0: Efectivamente, tiene mucho peso visual y luego también había una pieza que no te consigo buscar que tenía el mismo detalle como de
1: está
0: ramillo no
1: al
0: ramillo.
1: Revés, ¿no?
0: Eso es, está al revés, pero hay una pieza grande que le abulta todo el pecho y le da como ese, como si llevara un abanico, digamos, en la parte del pecho, ¿no? En una seda, pues digamos, color piedra, ¿no? Uh-huh. Entonces, en ese sentido, pues lo que me ha gustado también sobre todo del conjunto, aparte de la dificultad de sujetar un look, un abanico que está a la espalda gigante, ¿no? Pues porque es un tejido, un tul, insisto, plisado, que es muy ligerito, la incorporación con pequeñas varillas, bandas de colores, ¿no? Y luego esas florecitas, pues tan tropicales que le dan ese contraste tan romántico a un vestido que no deja de ser, pues drapeadito, un santo, un color nude, pero que bueno, el titular, el motivo por el que te lo he encontrado y te lo he querido mandar es porque, digamos, el detallito para que tú entiendas también un poco el detalle, lleva más de 1.300 horas de trabajo,
1: todo el tul,
0: el abanico, manipular el, te estoy hablando ahí del plisado, el envarillado, y de trabajar a mano pues todos los apliques de bordados en organdí y en pluma, por cierto, que tienen estas florecitas, ¿no?
1: Vale.
0: Y digamos que pues mezcla un poquito de todo, ¿no?
1: Eso ha hecho Dior, pero ¿qué ha hecho Balenciaga?
0: Balenciaga, pues bueno, Pierpaolo Piccioli, uno de los grandes,
1: es que referentes le queremos, de Valentino y de o le amamos. Le amamos o le odiamos en este programa.
0: A ver, a mí Luces y Sombras lo ha hecho muy bien, ¿vale? Pues porque a enfrentarse ya un poco el titular también que queremos también transmitir, ¿vale? Para justificar a nuestro chico, es el primer desfile de alta costura de Pierpaolo Piccioli para la Casa Balenciaga, ¿vale? Pero sí que es cierto que tiene mucha soltura y ha trabajado pues muchos años en con Valentino, sobre todo pues con el gran maestro muy cara a cara, ¿no? ¿Qué es lo que pasa? Pues que en las altas costuras siempre lo mayor que ha tenido, sobre todo estos últimos años recientemente, pues ya lo hemos estado viendo muchas veces, Ederne, en la Casa Balenciaga, es ese debate, ¿no? Entre lo antiguo, lo nuevo, y yo creo que lo ha representado muy bien esta vez, ¿no? En la semana de la alta costura, otoño-invierno 26-27, nuestro Pierpaolo Piccioli en Balenciaga. ¿Por qué? Pues porque por un lado son volúmenes, bueno, a nivel sentimental y digamos, lo diré, a nivel siluetas no ha investigado mucho, ¿no? Pues porque sí que es cierto que
1: ha seguido un poco las pautas
0: la
1: del, maestro,
0: del maestro,
1: ¿no?
0: Ahí no te equivocas, pues unas siluetas por lo que todos queremos ver en la alta costura
1: el
0: de
1: vestido
0: Balenciaga,
1: globo.
0: Vestido globo, cortes baby doll, digamos mucha seguridad, vestidos muy pegados,
1: no
0: algún
1: ha querido
0: corte
1: arriesgar
0: sirena,
1: demasiado en ese
0: muy
1: estilo.
0: Sueltos, no ha arriesgado mucho, ahí no se la ha jugado, ¿no? Pero sí que hay que reconocer que se la ha jugado mucho. Para mí yo le tengo que echar un puntito a favor en la incorporación de las piezas, digamos, tan difícilmente vendibles que tiene Balenciaga, ¿no? Que hemos venido a criticar en programas anteriores,
1: Las bolsas, los pantalones con aire acondicionado.
0: Pues eso, pues que te metan cuatro cifras por una camisetita de algodón, pues ahí está un poquito el punto, ¿no? Entonces, pues bueno, mucha riqueza de en tejidos, ¿vale? Pues porque sí que traemos pues a damascaos, que trabajaba mucho el maestro en maxi volúmenes, ¿vale? Eso es importante. O looks que tienen mucho fondo, ¿no? Pues estos rojizos, estos vino que trabajaba el maestro, esto es un santún de seda, pues con, digamos, estos bordaditos que tiene mucho espacio, ¿no? Que hace un poquito polcado, un poquito, pues digamos, me atrevería a decir incluso goyesco, ¿no? Entonces, pues digamos un clásico de los 40-50 del maestro en cuanto a bordados y ese tipo de técnica, ¿no? Pues porque se caracterizaba sobre todo pues por trabajar con unos bordados, con la Maison Le Sage, que era una casa francesa que todavía sigue viva, que son unos de los mayores artistas en el mundo del bordar, ¿vale? O sea, uno de los maestros artesanos, ¿no? Pero bueno, nos lo mezcla pues con siluetas también un poquito vanguardistas, ¿no? Pues porque esta silueta nueva que también nos trae para sus conjuntos Pret-à-Porter mezcla mucho también esa incorporación de pluma que aporta movimiento en terminaciones tales como escotes, mangas, ¿no? Pero bueno, luego pues una de las cosas,
1: policía de la moda,
0: eso
1: venga,
0: es policía de la moda,
1: sácalo.
0: Pues nos ponemos pues paletas así un poquito, sacamos pues lo conjunto, me gusta pero no, ¿vale?
1: El
0: me
1: Younger
0: gusta,
1: que está muy de moda este año,
0: eso es lo que tú dices, Ederne, pero bueno, en la alta costura pues yo soy uno de los principales críticos de que no me puedes mezclar un chaquetón tal vez pues con una pluma, ¿vale? De avestruz, una maravilla, ¿vale? En unos tonos pues corales, una chaqueta cortita tipo bomber, una joyita, ¿vale? Sí que es una pieza muy rica, pues porque te vale de invitada, te vale para un eventazo, te vale para una primera fila de cualquier desfile, pero nos lo ha metido nuestro Paolo Piccioli, pues con un tipo
1: con una prenda, camiseta blanca básica,
0: que hace un poco el efecto, efectivamente, porque el efecto camisetita básica te lo da dos cosas, como tú dices, Ederne, ¿no? Pues el tipo de escote se acaba así un poquito como acartonadito y esa arruga que da, que no tiene estructura, no está armado, no está muy desahogado, muy buscamos una arruguita, pues del ready to wear, un poquito del super lujo que estamos vendiendo nosotros, pues para el urban style este, ¿no? Entonces, pues bueno, es mucha mezcla ahí en ese sentido. Luego, pues bueno, muchos volúmenes, tafeta, mucha estructura, ¿no? Mucho tul, sobre todo pues este look negro, blanco, te enseño sobre todo, pues porque tiene mucho volumen. Un volumen a Balenciaga también le gustaba mucho trabajar, reforzar mucho la manga, los hombros, ¿no? Pero en este caso, pues nos lo incorpora, pues como volvemos a ver en el conjunto anterior, pues con una piecita que hace un look un poquito
1: que
0: a blusita.
1: Igual queda un poquito eclipsado, ¿no? Lo que quería hacer con

0: en esa otra parte.
1: Porque ahora mismo estamos viendo una foto de lo que dices, Ederne, de una alta costura en París, pero es que tú lo ves por la calle y te da blusita de algodoncita,
0: sí,
1: ¿vale?
0: De veranito.
1: Fast fashion, ¿vale? Pero bueno, él lo defiende con un micado de seda, ¿vale? De un tejido pues que cuesta pues casi 400, 500 euros el metro. Entonces, pues bueno, mezclarlo con eso pues genera mucho ruido, ¿vale? Mucho contraste, mucho
0: ADN. Nada, baratito.
1: Sí, recordemos que la alta costura, pues bueno, tiene unos requisitos muy prioritarios, muy cerrados, ¿vale? Pues una de las principales características es que tenga cada look alrededor de 1000 horas de trabajo. Entonces, pues bueno, uh-huh, me lo estás metiendo con una camisetita o con un... Que bueno, ¿no? Y luego, pues bueno, en este caso también lo incorpora pues con el corte baby doll que hemos, sí, hablado, ¿no? En este caso, pues una chaquetita.
0: Una plumita
1: una
0: también.
1: Una plumita, ¿no? Uh-huh. Es el look como oficinesco, pero le mete el toque valenciaguesco en el sentido de escote pues baby doll, una tafeta ligerita en blanco.
0: Eso es un collage.
1: Entonces, pues bueno, es un collage. A mí en lo personal pues me parece a nivel punto bueno una siluetita muy clásica del, uh-huh, del maestro con un look oficinero. Es el resumen mío, ¿no? Sobre todo, sí, pues porque el peinado...
0: Claro, si le ves
1: le da ese toquecito, ¿no? Ese
0: si le ves equilibrio así ampliado, que no le ves la falda.
1: Eso es.
0: Luego ya tenemos aquí...
1: Luego esa mezcla de velo misterioso de bodas, si me atrevería a decir, ¿no? Pues con ese pantalón desestructurado y desholgado, pues me ha llamado la atención por, sí, el ruido que genera y el choque de contraste que venimos un poquito
0: a ver, el bonito, ¿no?
1: El bonito, ese, una de las mayores cosas, el mayor punto positivo que tiene Pier Paolo Piccioli en esta alta costura, ¿vale? De nuestro Balenciaga, ¿vale? Primer año recordar, es el gran homenaje que le ha hecho al maestro, ¿no? En esa icónica foto, ¿no? En esa editorial de 1967 del maestro en sus últimas épocas, pues digamos, de la alta costura, pues antes
0: del
1: de que
0: 67
1: muera incluso, antes de ayer, como diríamos, ¿no? Una editorial de una misteriosa novia, una silueta cuerpo completo y una cola divina impoluta, ¿no? Pues para que nuestro enchule lo escuche, pues con esa especie de gorrito con caído muy estructurado, ¿no? Se ha inspirado a la hora de cerrar el desfile en ese tipo de editorial vestido de novia valenciaga, uh-huh, años 70, y nos lo ha reinterpretado pues con,
0: precioso,
1: una novia parecida. Un toque, pues lo que decimos, la escultura del maestro en plena efervescencia, ¿vale? Ahí sí que puntazo positivo a Piccioli, ¿vale? Y nos lo, pues se le coloca un velo, reinterpreta pues ese canastito, esa, digamos, esa prenda tan estructurada, uh-huh, ese sombrero estructurado del maestro, pues con un velito pues en gasita, un corte muy recto que oculta justo al milímetro todo el brazo, le da ese misterio, y venimos a hablar un poquito, le da ese toque también Mariela, si se me atrevería incluso a permitir, uh-huh, ¿no? Ese estilo que hablábamos muchas veces de que le da ese misterio de a ver quién lo lleva, no es lo que lo lleve, sino la estructura, la sencillez de la,
0: sí,
1: prenda, ¿no?
0: Uh-huh.
1: Entonces, bueno, este era el look 63, ¿no? Entonces, pues bueno, cosas muy interesantes.
0: Y luego las florecitas de los globos y los baby doll.
1: Este me ha gustado, te lo quería sacar, ¿no? Pues porque un corte baby doll, una pieza, pues una silueta que podríamos ver prácticamente en cualquier temporada, uh-huh, del Museo del Traje, ¿no? De Balenciaga,
0: uh-huh,
1: ahí en Guetaria, ¿no? Pues porque digamos que es el clásico corte baby doll ajustado en el pecho. En este caso no es un palabra de honor. Muchas veces el maestro acostumbraba a llevarlo con un lacito. Sorprende también el minimalismo de la joya.
0: Sí.
1: Recordar que el maestro le metía mucho más peso visual a la joya. Hacía un conjunto pues mucho más ahí afilado en ese sentido, ¿no?
0: Uh-huh.
1: Y bueno, pues el máximo volumen que se reparte, ¿no? Es un corte, digamos, cóctel, un poquito entre la rodilla pasadito, pues para sacar pie a ese estiletazo que me lleva, y pues esa cola, ese corte asimétrico que tanto caracterizaba a Balenciaga, ¿no?
0: Uh-huh.
1: Lo bonito de este vestido, pues es la versatilidad o cualquier silueta, sobre todo a una espigadita o a otro tipo de silueta, pues lo puede defender muy bien,
0: uh-huh,
1: y sobre todo una de las cosas que más se le atribuye. A mí me ha gustado por el bordado, de también,
0: sí,
1: ese afán de las
0: es
1: flores
0: bonito,
1: de Balenciaga.
0: Parece también otro bosquecito primaveral.
1: Efectivamente,
0: ¿sí?
1: Y luego pues me gusta también pues por lo que te comentaba, ¿no? Pues porque tiene un volumen, trabajaba muy bien el perfil, es un vestido que es sencillo, si lo podríamos resumir así,
0: uh-huh,
1: sencillo, bonito de frente, bonito de costado, y tiene ese misterio, se puede trabajar con recogido, con un maxilazo en la,
0: vale,
1: parte de atrás, es una pieza muy completa, ¿no? Que,
0: uh-huh,
1: se puede llevar a cualquier lado.
0: Bueno, como habrá Paris Fashion Week 3.0, nos vamos a quedar hoy con Dior, que ha aprobado con notaza, y Balenciaga, que ha aprobado.
1: O sea, a menudos dos monstruos, nuestro Pier Paolo, que tiene la veteranía de Valentino, y esa novedad, ha metido muy bien el morro en la alta costura,
0: sí,
1: ha rescatado muy bien la alta costura de Balenciaga, Ederne,
0: ¿ah?
1: Punto a favor, ¿no? Porque,
0: sí,
1: había mucha expectativa, mucho miedo con ello, ¿no? Pues porque tenemos que recordar en programas anteriores que había mucho parón en la,
0: sí,
1: casa Balenciaga de la alta costura,
0: sí,
1: la ha rescatado bien, y luego, pues bueno, algo me dice que tenemos que hacer un poco nuestros deberes, ¿no? Que te he interrumpido, perdóname.
0: No, yo te decía que,
1: sí,
0: claro, Dior muy bien de nota, Balenciaga, venga, más subimos del 6 y pico, 7,
1: sí,
0: pero ya,
1: sí,
0: que has activado el policía de la moda y nos estamos quedando sin tiempo, yo quería que me contaras qué ha pasado con Loewe, porque claro, tú aquí hiciste una disección de las camisetas que más te gustaban para el Mundial, pero claro, aquí nuestros chicos,
1: entrega,
0: como dices tú,
1: el protocolo,
0: han ganado el trofeo. han ido de turné, ha ido bien,
1: pero
0: han ido de turné, pero sí. ¿Qué pasa? ¿Qué es esta manga deslavada?
1: Varias cosas, rapidito. La manga deslavada, la manga izquierda.
0: Que tiene a todas
1: izquierda.
0: Las influencers como es de bueno, la moda como locas esto.
1: La manga del misterio. A ver, sí que pues bueno, le da ese corte, ¿no? Pues se le deja ver un poquito esa rayita, ese estampadito, un poquito del forro, pero el motivo efectivamente es el anagrama bordadito granate que tiene pues nuestro Loewe, ¿no? Pues ese uh-huh. lujo silencioso que a mí en lo personal me gusta. Yo prefiero que se vea, pues me parece un punto a favor, porque yo quiero meter varios puntos en contra. Yo vengo aquí a criticar a Loewe, ¿no?
0: Hombre, ¿cómo
1: pero
0: le gusta,
1: ese punto a favor que tiene Loewe sobre todo, una maravilla, un ejemplo de tejido, ¿vale? Mm. Que es muy... Han utilizado lanas frías y muy ligeras, ¿vale? De ahí que la
0: hombre,
1: chaquetita...
0: Verano, ¿eh?
1: Pues bueno, era veranito, pero la chaquetita 2300,
0: nada.
1: ¿Vale? Chaqueta 100% lana y efectivamente el anagrama, el lujo silencioso. A mí me gusta mucho pues cómo interpreta. Para mí Loewe es una de las mejores firmas en cuanto a materiales y que transmite también muy bien el lujo silencioso. Me quiero decir, no es un moschino que tenga lona uh-huh. de detalles, de simbología, sí. te hace mucho ruido, ¿vale? Se acerca muy bien al protocolo y al material. En eso es exquisito. Bien. Pero, a ver, ¿qué pasa con la chaqueta?
0: Oversize.
1: Constituciones deportivas, nuestros chicos, nuestros euskaldunes. Yo el titular que te quiero dar para con un poquito lo que ha pasado dentro del protocolo y de las cosas. Yo creo que nuestros Zubimendi, nuestros Oyarzabal, nuestros Nico Williams, nuestros Laporte y nuestros Merino merecen que sus constituciones, el titular, es que sean mejor defendidas. ¿Por qué? Porque estoy seguro que cualquiera de estos jugadores tiene un traje mucho más elegante y mucho más favorecedor para cualquiera de sus ocasiones
0: ¡hombre!
1: De gala. Y ahí voy a ir, voy a entrar por lo grande. Plato principal, Ederne, la chaqueta. Sacamos la toga y el martillo. Algo pasa con el quiebre, ¿vale? El quiebre está muy misterioso. El quiebre es la primera línea diagonal que separa la chaqueta y digamos que es la mezcla entre la solapa y el cuello, ¿vale? Pues digamos donde va el primer botón, ¿no? Yo lo encuentro muy bajo, muy militar. Es un quiebre muy alto. Yo le habría pegado un quiebre un poquito más bajo y un poquito más fresco. ¿Por qué? Pues porque me parece que hay una triada que genera mucho ruido, ¿no? Entre varias cositas, ¿no? Entonces, pues bueno, diría que el quiebre es muy bajo, ¿vale? Y que luego la solapa, pues yo la habría hecho un poquito más ancha. Venimos de sacar un poquito de filo, constituciones deportivas, venimos a hablar de espaldas, toras muy anchas. El polo, bueno, ahí, bueno, vamos a hacer una pequeña incorporación al polo, pues porque una de las mayores críticas a mí es haber quitado la camisa, haber sustituido la camisa por el polo. La camisa siempre viste mucho más para un evento protocolar de una magnitud pues de que hay altos estandartes protocolares en ese tipo de eventos, ¿no? Entonces una camisita pues siempre da un aire pues que da un poquito más de luz a la piel ya de entrada y no pues un azul un poquito, si se me permite, Grand uh-huh. Prix, ¿vale?
0: Ah, vale.
1: Entonces, pues bueno, el polito, 480 euros por un algodón. Yo 480 euros por un algodón no pago. Por una seda, pues igual sí.
0: Pues si, ¿vale? Se lo han regalado y ellos no lo pagan tampoco.
1: Entonces luego vamos a ir haciendo con la calculadora en mano la suma, ¿vale? Pero
0: pues
1: volviendo
0: hombre,
1: un poquito...
0: si son 2.500 euros la chaqueta, más 400 euros el polo, ya llevo casi 3.000 euros. ¿Cuánto cuesta el pantalón?
1: El zapatito, piel auténtica, un Oxford, me parece una maravilla de calzado, punto positivo, ¿vale? No la babuchita del deportivo, que es pues un poco punto negativo, 950 euros. Yo, pues me parecen apropiados, y eso sí, el calzado vale para todo, el calzado un 10, ¿vale?
0: Vale.
1: El pantalón...
0: Se salva, menos mal.
1: A partir de 1.000 lo veo holgadísimo. Estos chicos, pues sí que es cierto que tienen constitución deportiva, cuádriceps muy desarrollado y necesitan holgura.
0: Resumiendo,
1: digamos,
0: 5.000 en caja.
1: Euros. Efectivamente, buena calculadora. El
0: soy
1: punto, in a few words, pues bueno, 5.000, nuestra chica de Leguas.
0: 4.900, venga.
1: O 4.000, 5.000 se pueden hacer cosas más favorecedoras para nuestros chicos. Material un 10. Yo por ese precio, material divino. Pero el corte, ¿vale? Yo lo que quiero criticar, que quería hacer mucho hincapié en la chaqueta, ¿vale? Hay mucho espacio entre la solapa y el corte de hombro, ¿vale?
0: Entonces, me parece un fariseo decir, pues, el pobre sí Nico cierto, Williams en esta foto.
1: Sí, a ver, es un chico que es maravilloso y que se le puede sacar partido muy fácilmente a nuestro Nico, pues como a cualquiera,
0: sí,
1: atleta nuestro, ¿no? Pero en ese sentido, pues hombre, quiebre más bajo, yo le habría colocado una camisa, un chaleco, que siempre van a ir más guapetes, ¿no? El chaleco tampoco te hace pasar mucho calor y sobre todo, pues hombre, una constitución que tiene un toras muy ancho, como
0: yeah.
1: son los caballeros nuestros, ¿vale? Pues una solapa un poquito más ancha, ¿vale? Que se deje ver bien el bordadito, ¿vale? Pero en la distancia, digamos, lo que critico yo, la distancia entre la pinza, la solapa, la ubicación del bordado y el hombro no encaja, se queda muy huérfana, hay mucho espacio, hay demasiado espacio. A mí no me parece que, y luego pues por no mencionar que las siluetas deportivas de nuestros chicos acostumbran a tener una cintura afilada, me parece que de cintura pues está bastante holgada, tiene demasiado desarrollo de holgura, una silueta muy recta, muy de botellín, muy de brick,
0: muy
1: por
0: de
1: no
0: bien.
1: Hablar del corte que de la chaqueta, que en ocasiones incluso hasta la veo corta.
0: Bueno.
1: Yo la habría hecho incluso un poquito más larga. Y otra cosa que generalmente me hace mucho ruido y que que no quiero dejar pasar, ¿vale?, en este programa. Por favor, nuestros chicos, deportistas, quien sea, por favor, Euskadi, camisa por dentro, que te va a dar más altura de pantalón, ¿vale? Que el pantalón,
0: sí,
1: por cierto,
0: es un poco
1: muy largo,
0: chaparrín,
1: ¿vale? Pero siempre nos va a dar un poquito más de altura y más de vestir, aunque vayamos con polo, una camisa siempre por dentro, por favor, que nos va a dar un poquito más de tierra y de cuerpo pequeño, una proporción un poquito francesa, no de cuerpo pequeño y pierna larga, que es que yo siempre recomiendo en novia, fiestas, hasta el día, en lo que sea, ¿vale?
0: Vale.
1: Alargar un poquito por nuestro cuerpo, que paso lo tenemos.
0: Vale, nos vamos a quedar con esa reflexión, porque nos hemos puesto a hablar y se nos ha ido el día.
1: Habría
0: pero bueno,
1: más cosas, ¿vale?
0: Terminamos con esos 5.000 euros más o menos.
1: Sí.
0: La semana que viene, o la próxima vez que nos veamos, que
1: le damos a cosas.
0: 3.0, habrá que meter algo de Taylor Swift.
1: Quiero meter Taylor Swift, hay que analizar.
0: Y Borja Anécdota,
1: que
0: no tenemos tiempo.
1: Abanderadas de la moda, efectivamente. Borja Anécdotas, que se nos va el tiempo, es que aquí nos paramos
0: empezamos con la Borja Anécdota.
1: Y tenemos que empezar pues con muchas más cositas, pues porque al final algo me dice, yo quiero hablar de alguna clave también parisina, si te parece también Borja Anécdotas, y también lo que esté por acontecer, que el mundo de la moda no para ni siquiera en agosto, ¿no? Y algo me dice que vamos a hablar de cosas brillantes aquí, como siempre.
0: Pues nada, con esos brillos nos quedamos, Borja. Es que ricasco.
1: Osondo, ahí sube, grate.
0: Agur.
1: Agur.

Hablábamos de verdes con Borja Hernández en este brillo, y vamos a cerrarlos hablando de otro color, el amarillo. Durante los últimos veranos el amarillo mantequilla ha sido tendencia, pero parece que este verano va a ser amarillo pero más vivo, o mejor dicho soleado, porque el Sunny Yellow, una versión del clásico amarillo canario vibrante y optimista, se ha puesto de moda. Puede que resulte difícil combinarlo, pero Prada o Ferragamo son marcas que ya han dejado clara su apuesta para ello, que hacen contrastar y romper con la monocromía utilizando rosa pastel, naranja terracota o azul bebé, y además hacerlo a través de los complementos.

0: Son las 8 de la mañana.
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0: Con un apoyo de 1.000 millones de dólares de Estados Unidos para reforzar la seguridad, Colombia estrena este 8 de agosto una nueva etapa política con Abelardo de la Espriella al frente de la presidencia de la República. Seguridad para vivir e invertir, refuerzo de la familia y la religión. El nuevo mandatario anunció ayer desde Cali que se propone restablecer el orden en el país.
2: Envío un mensaje firme al pueblo colombiano. Ha comenzado el tiempo de la recuperación del orden, la autoridad y la libertad.
0: Con la presencia de, entre otros, Javier Milei en la toma de posesión de la Espriella, apunta a alguna de sus recetas económicas.
2: Ninguna economía prospera cuando el Estado gasta sin control. En las próximas horas firmaré el decreto de congelamiento del gasto público.
3: Unidad frente a aquellos que quieren dividirnos y destruir el proyecto europeo. Por eso invitamos al gobierno italiano a que rectifique, de aquí.
0: Y no ha habido respuesta satisfactoria por parte de Italia, y es otro de los asuntos que son noticia ahora mismo, este sábado 8 de agosto. España responde, replica, mejor dicho, al país alpino, del mismo modo que el gobierno de Giorgia Meloni puso en marcha tras lo ocurrido hace una semana en Ceuta, y sin esperar además a mañana domingo. Desde hoy ya controles aleatorios en puertos y aeropuertos españoles a quien entre proveniente desde Italia, utilizando también, por cierto, el mismo argumento, la presión migratoria sobre el país alpino. Precisamente el jueves de la semana que viene, reunión técnica entre las comunidades autónomas y el Ministerio de Juventud e Infancia para analizar la situación de las y los menores que han llegado a Ceuta solos. 1.300 están identificados. El gobierno español va a priorizar, dice, la vuelta con las familias. Y el cambio climático que estamos viviendo es una evidencia y está cambiando además los ciclos en el campo. En Araba este año primero fue la cosecha de cereal, que terminó tras una de las campañas más tempranas que se recuerdan, y ahora en Rioja Alavesa se preparan para una vendimia que puede romper los récords. Hay zonas, hay viñas donde es posible que se comience a recoger uva incluso a finales de agosto. Juanjo García Berrueco es presidente comarcal de Uaga en Rioja Alavesa.
4: Va con un adelanto muy importante. Podemos hablar de entre 10-15 días sobre ya campañas muy adelantadas, o sea, históricamente adelantadas, y, o sea, que esta va a ser ya muy histórica, que nunca se ha conocido tan temprana.
0: Y en la crónica social, en la crónica de calor, de color, nos dejan ayer las imágenes impactantes de la recreación en Guetaria del regreso del Cano y su maltrecha tripulación tras dar la vuelta al mundo cuando se cumplen 500 años de la muerte del navegante. Y en el capítulo festivo de nuestras capitales, hoy día de blusas y nescas veteranos en las fiestas de la Blanca en Vitoria-Gasteiz, y arranque esta tarde de Aste Nagusia en Donostia con el cañonazo tradicional y un artillero este año más danchari que nunca. Ana López es la concejala de Cultura.
5: Disfrutar de la fiesta hay que disfrutar, por supuesto, pero es muy importante el respeto, la convivencia, ¿eh? Que estemos todos pasándolo bien no significa que tengamos que pasar por encima de nadie.
0: Llamamiento, por tanto, a respeto y a la convivencia en las fiestas de Donostia que empiezan esta tarde, y un artillero, lo decíamos, donde representantes de 8 grupos, 8 danzas tal de donostiarras van a protagonizar la fiesta en los primeros minutos. Sumamos ahora a nuestra portada los titulares del deporte. Jon Zubieta, egunon.
6: Y bueno, empezamos este repaso con dos amistosos. El Alavés se midió ayer al Racing en el Sardinero en la última contienda antes del arranque liguero frente al Getafe. Al final, empate a 1, pero en los penaltis fue mejor el Alavés. Se hizo con el torneo Nando Josu. Por cierto, el club hizo ayer oficial el fichaje del argentino Nicolás Valentini, central zurdo de 1,87 procedente de la Fiorentina. Y por su parte, la Real perdió 2-0 su primer partido amistoso ante el Colonia en tierras germanas, a puerta cerrada. Esta tarde, el segundo con público. Asimismo, Osasuna se enfrenta hoy en el Sadar al Alain. En el Sadar será a las 8. En el Tour femenino ciclismo, Nibadoma Finney se hace con el liderato tras ganar en Mont-Ventoux, y Matthew Brennan gana en la penúltima etapa de la Vuelta a Burgos. En remo, hoy Ondarroa toma el relevo de las ligas Euskolabel y Euskotren. Y en pelota, hoy se juega en Logueta la final de la Feria de la Virgen Blanca, la Larrazábal María Ezcurrena contra Zabala y Zabaleta.
0: En carretera sin problemas a esta hora, según informa la Ertzaintza, para circular. También en la A63 en Iparralde, en la salida de Bayona, dirección Burdeos, donde han trabajado, como saben, durante toda esta noche para retirar un camión accidentado. Ahora mismo hay un carril abierto y no se registran retenciones, según informa la Ertzaintza. Y en cuanto al tiempo, atención, porque vuelven hoy a subir las temperaturas desde las 12 del mediodía hasta las 8. Aviso amarillo por altas temperaturas, sobre todo en el sur del territorio, que pueden llegar a los 35 grados. Y atención, porque además podemos terminar el día con tormentas. Pronósticos que Almenda, Yera Barredo, Egunon.
7: Egunon, hoy tendremos un tiempo plenamente veraniego y hará calor. En la costa nos quedaremos por debajo de los 30 grados, pero en el resto superaremos fácilmente ese valor. En Álava y centro y sur de Navarra es probable que lleguemos o superemos incluso los 35 grados. El ambiente será soleado durante buena parte del día, pero a lo largo de la tarde irán apareciendo nubes de evolución que pueden dejarnos algunas tormentas, sobre todo de cara al final de la tarde y por la noche. En las zonas donde se produzcan esas tormentas, el viento podría intensificarse y no se descarta tampoco el granizo. Por lo tanto, hoy el día será caluroso y soleado, pero antes de que finalice la jornada se pueden producir algunos chubascos tormentosos.
0: Reciban un saludo de la redacción de Crónica de Euskadi. Fin de semana en el control técnico Joseba Urruel y Gorka Torres. Son las 8 y 6 minutos y comenzamos.
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0: En Colombia, que el cambio de signo político iba a traer cambios era de imaginar, pero por si hubiera dudas, el nuevo presidente de la República, Abelardo de la Espriella, lo dejó ayer bien claro, marcando sus prioridades en lo económico, con la congelación, por ejemplo, del gasto público, y en lo ideológico, también un gobierno que arranca muy marcado con la seguridad y el refuerzo a la familia como algunos de los ejes principales. Javi Cuesta.
2: Ha comenzado el tiempo de la recuperación del orden, la autoridad y la libertad.
8: Orden, autoridad y libertad. Bajo estos tres principios, el abogado ultraderechista Abelardo de la Espriella daba comienzo a su mandato como presidente de Colombia, liderando un gabinete integrado por 18 ministros, 9 hombres y 9 mujeres. Lo hacía desde Ciudad de Cali frente a Milei y el rey de España, entre otros, rompiendo con la tradición hasta ahora respetada por sus antecesores de tomar posesión del cargo en Bogotá. Una declaración de intenciones que se materializaba con las medidas anunciadas durante su primer discurso en un batallón militar: congelar el gasto público, autorizar el fracking o combatir el narcotráfico.
2: Reafirmo mi intención de derrotar sin tregua al narcoterrorismo.
8: Estados Unidos anunciaba poco después que destinará 1.000 millones de dólares a Colombia como parte de un paquete de asistencia en materia de seguridad. De la Espriella ha visto desde el principio un aliado en Donald Trump, pero para el excandidato a la presidencia de Colombia, Iván Cepeda, la relación no es de iguales.
9: Abelardo de la Espriella será un agente al servicio de Estados Unidos, que quede claro.
8: Sonada la ausencia de Donald Trump en el acto, así como la del presidente de El Salvador, Nayib Bukele, o la presidenta de Perú, Keiko Fujimori, contenta con el nuevo mandatario.
10: Estamos muy contentos de que Perú y México hayan recuperado sus relaciones diplomáticas.
8: El nuevo gobierno de Colombia, en línea con sus aliados y a diferencia de sus antecesores, ha reconocido la soberanía de Marruecos sobre el Sáhara Occidental.
0: Gracias, Javi. Del ámbito internacional también nos llega otra de las noticias a esta hora, porque desde esta medianoche las y los pasajeros italianos están siendo sometidos a controles aleatorios en puertos y aeropuertos españoles. Es la respuesta contundente, la réplica del gobierno español ante la negativa del gobierno italiano a levantar los controles que realiza los pasajeros españoles desde hace una semana por la crisis humanitaria en Ceuta. Ayer se solicitó que se levantara la medida y amenazaban con tomar medidas proporcionales el domingo, pero se han adelantado y se ahonda ahora, Joana Sánchez, la crisis diplomática entre Roma y Madrid. Egunon.
11: Egunon, España somete ya controles aleatorios a los viajeros procedentes de Italia. Cumple así la advertencia del ministro de Exteriores, que exigía al gobierno de Meloni que restableciera el espacio Schengen para todos los pasajeros y eliminara las restricciones a los españoles o habría consecuencias. José Manuel Álvarez.
3: Unidad frente a aquellos que quieren dividirnos y destruir el proyecto europeo. Por eso invitamos al gobierno italiano a que rectifique de aquí al próximo domingo.
11: Italia respondía contundente que mantendrá los controles fronterizos hasta al menos el 15 de agosto, cuando se espera otra oleada migratoria en Ceuta. Matteo Piantedosi, ministro del Interior.
12: Noi adesso vedremo dopo il 15 agosto, tuteliamo ovviamente gli interessi della nostra nazione e anche quelli sono gli interessi di sicurezza nazionale secondo quelli che sono previsti i canoni che sono previsti nei regolamenti europei.
11: Así pues, y utilizando con cierta sorna la misma razón que despliega el gobierno italiano, esto es, ante la persistente presión migratoria irregular que sufre el país transalpino, desde la medianoche los pasajeros italianos pasan ya controles en puertos y aeropuertos españoles y se les pide pasaporte o permiso de residencia si son nacionales de terceros estados. España mantendrá los controles fronterizos al menos hasta el 7 de septiembre.
0: Y allí en Ceuta la crisis humanitaria todavía sigue lejos de resolverse por completo. Las ONG reparten cada día más de 3.000 menúes a las personas que sin sitio en el CETI pasan al raso el día y la noche en lugares como la playa del Tarajal. Y sigue la preocupación por las y los menores llegados. Dos colegios ya completos. El gobierno español ha identificado unos 3.300 menores, pero aún podría haber 2.000 esperando. La prioridad va a ser el reagrupamiento con sus familias, Miquel Arregui.
13: Así es, el gobierno dará prioridad a la vuelta de los menores con sus familias. Se estudiarán los casos de uno en uno antes de iniciar el proceso de reubicación. De momento, los esfuerzos se centran en sacar de las calles de Ceuta a los cientos de menores que siguen allí. Sira Rego.
14: Entiendo que hay imágenes que son dolorosas, a mí no me gustan nada, de verdad, llevamos trabajando con determinación desde el día uno, la situación ha sido muy compleja y estamos acelerando todos los plazos, habilitando espacios.
13: La semana que viene el Ministerio de Juventud e Infancia tendrá la primera reunión con las comunidades autónomas. A pesar de la presión de Vox, el PP ya ha dicho que sus comunidades cumplirán con la ley, pero Alma Ezcurra recordaba que antes el gobierno también debe cumplir con su parte.
15: Cuando el Partido Popular dice que se tiene que cumplir la ley, dice que todos tenemos que cumplir la ley. Y que para que las comunidades autónomas cumplan la ley, el gobierno primero tiene que cumplir la suya, que es identificar a los menores, que es hacerse cargo de ellos.
13: Mientras tanto, el diputado de Compromís, Alberto Ibáñez, ha denunciado a José María Figaredo ante la Fiscalía del Tribunal Supremo después de que el diputado de Vox llamara a cazar de uno en uno a todos estos menores. Ibáñez considera que las declaraciones de Figaredo pueden aumentar el riesgo de violencia contra los migrantes.
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0: Las 8 y 12 minutos de la mañana continuamos en directo en Radio Euskadi, en la sintonía de Radio Euskadi, Radio Vitoria, Crónica de Euskadi, fin de semana. El cambio climático al que estamos asistiendo, además de lo más evidente para toda la ciudadanía, también está cambiando los ciclos del campo. En Araba este año primero fue la cosecha del cereal, que terminó tras una de las campañas más tempranas que se recuerdan. Y ahora, en Rioja Alavesa, se están comenzando a preparar para una vendimia que puede romper incluso todos los récords, porque hay zonas, hay viñas donde es posible que se comience a recoger la uva a finales del mes de agosto. Sonia Hernando.
16: Nunca se ha visto algo así en Rioja Alavesa. Las abundantes lluvias de primavera y el calor que ha apretado desde junio hasta la fecha ha madurado las uvas hasta el punto de que va a haber zonas en las que se va a comenzar a recoger a finales de agosto. Juanjo García Berrueco, presidente de UAGA en Rioja Alavesa.
17: El año pasado se generalizó la vendimia sobre el 20 de septiembre, y este año, por las previsiones que estamos haciendo, es que se pueda iniciar las partes más tempranas sobre el 24 de agosto.
16: Los productores cada año comienzan a preparar antes los contratos de los temporeros.
17: Y cada año va un poco más adelantado, pero este año ha sido espectacularmente adelantado, y eso que se ha ralentizado bastante con tantos calores por el estrés hídrico de las vides.
16: Lejos quedan los años, no hace muchos, que la época de la vendimia arrancaba en el mes de octubre.
17: Los que vivimos aquí toda la vida, lo normal era las zonas bajas principios de octubre y las zonas medias y altas, pues alrededor del 12, que era un poco la imagen que se hacía el Día del Pilar, se generalizaba la vendimia. Estamos hablando de octubre.
16: Al menos, dice García Berrueco, el estado del viñedo es muy bueno debido a la ausencia de humedad que evita hongos como el mildiu. Esperan una cosecha de muy buena calidad, aunque la meteorología de las próximas 2-3 semanas va a ser clave para el resultado final.
0: Gracias, Sonia. Y estos días no hay informativo que no incluya información relativa al evento astronómico de la próxima semana. El eclipse. Está activada ya la comisión especial en la que se coordinarán los ministerios y los gobiernos autonómicos, también los ayuntamientos, para garantizar la seguridad durante el eclipse del miércoles. Se va a desplegar un operativo especial en carreteras, trenes de cercanías y también en la mar, donde se espera además mucha afluencia de embarcaciones. Se pide evitar los lugares donde se prevean aglomeraciones, carreteras secundarias y además no volver de golpe de los lugares donde se visitan. El momento después del eclipse es el que más preocupa a las autoridades, Natalia Díaz.
18: Primera reunión de la Comisión Especial entre Gobiernos tras la que se hacen dos peticiones fundamentales. La primera, planificar bien la ida, pero sobre todo la vuelta, ya que es el momento donde se espera más afluencia y de golpe. La segunda, evitar los lugares que ya se sabe que estarán más concurridos. El Parque Natural de Gorbea va a cerrar su acceso cuando se llenen las 500 plazas de los parkings y recordemos que a las 2 de la tarde no se podrá acceder a Gaztelugatxe. 1,5 millones de desplazamientos esperan hacia territorios como Vizcaya, Álava o Navarra. Se reforzarán especialmente las carreteras secundarias donde habrá controles preventivos de alcohol y drogas. Los letreros luminosos van a informar además que está absolutamente prohibido pararse en los arcenes o conducir con las gafas de eclipse o haciendo, por supuesto, fotografías. La comisión advierte que las luces son obligatorias en la fase de oscuridad y que tanto aquí como en Cataluña no pueden circular camiones. Renfe va a reforzar por su parte las cercanías y en cuanto al tráfico marítimo, que se prevé también intenso, se coordinará incluso por aire. Se pide a las embarcaciones conectarse al canal 16 para los avisos y que no se lleven más personas de las permitidas. En cuanto a los drones, recuerdan que deben de estar registrados en AESA y que no pueden volar sobre aglomeraciones de personas.
0: En Donostia, voluntarios de Kaleko Afari Solidarioak denuncian que con la prohibición de llevar a cabo las cenas solidarias, la situación de muchos beneficiarios de esta actividad solidaria se ha vuelto grave la situación de los mismos. Es por ello que algunos voluntarios han comenzado a repartir bocadillos entre las personas migrantes. Sin embargo, denuncian que están sufriendo, dicen, hostigamiento e intimidación por parte de la Guardia Municipal. Gemma Hierro Laje es portavoz de Kaleko Afari Solidarioak.
19: No damos crédito a lo que está pasando estos días. Estamos siendo obligadas a identificarnos por la policía municipal. Estamos siendo fotografiadas sin nuestro permiso y estamos siendo perseguidas a unos pocos metros por grupos de agentes municipales que parecen perseguirnos como si estuviéramos cometiendo un delito. Hasta lo que nosotras sabemos, podemos dar un bocadillo a un amigo, podemos invitar a un pincho. ¿Dónde está la diferencia? Quizás es porque son personas migrantes y en situación de vulnerabilidad las que reciben ese bocadillo.
0: Y al margen de esta noticia hoy, la principal en la capital guipuzcoana va a ser el inicio de las fiestas. Arranca hoy Aste Nagusia, la cita, como todos los años a las 7 de la tarde, con el tradicional cañonazo en Alderdi Eder. Este año más dantzari que nunca. También chupinazo de los piratas. 7 días de fiesta con un programa que este año además incluye el eclipse. Cristina Tojal.
20: Arranca hoy la Aste Nagusia Donostiarra. Será a las 7 de la tarde en Alderdi Eder y desde una hora antes los gigantes y cabezudos ambientarán el centro y la parte vieja anunciando esto. Que queda poco para que estalle la fiesta. 8 días muy intensos con más de 400 actividades en 30 espacios diferentes. El cañonazo de este año tendrá mucho ritmo. Jon Insausti, alcalde.
21: Vamos a tener a 7 grupos de danza, de Euskaldanza de Donostia, bailando con nosotros al ritmo de artillero. Cantaremos, pero también este año lo bailaremos.
20: En el puerto, Donostia Copiratak lanza su chupinazo en la flamenca a las 7:30, acto protagonizado este año por la Asociación Euskaltzale Baguera, que lleva 35 años trabajando día a día a favor del euskera. Maider Herreros, portavoz.
22: Eta hiru hamarkada baino gehiago daramatza Donostian euskara indartzen, euskaltzaleak antolatzen, hizkuntza ohiturak astintzen, harremanak euskaraz eraikitzeko espazioak sortzen.
20: A las 11 menos cuarto, primera de las pirotecnias del concurso internacional de fuegos artificiales, hoy de la mano de la Alpujarreña de Granada, empresa fundada en 1890 y que destaca por la limpieza de sus colores y la contundencia de sus truenos. Y tras los fuegos, los conciertos. En Sagüez 21 y en La Flamenca, Leian Erromeria.
0: Y el carrusel de fiestas de las capitales, día fuerte hoy sábado en La Blanca, en Vitoria-Gasteiz. Ayer los protagonistas fueron los pequeños, hoy blusas y nescas veteranos van a poner la nota de color, Estela del Barrio.
4: Las fiestas de la Blanca van llegando a su fin, aunque el día de hoy será especial para los y las veteranas de las cuadrillas de blusas y nescas, una fecha especial que arranca con la misa, ofrenda floral y el aurrescu en honor al 8 de agosto. Ayer fue el día de los más chiquis, Aisea Laucirica y Ekain González encarnaron a Edurne y a Celedón Chiqui desde la balconada de San Miguel y ante la mirada de 20.000 gasteiztarras muy emocionados.
5: ¡Gora Gasteiz!
4: Este sábado tiene un programa variado para divertirse y mucho, un concurso gastronómico, lanzamiento de bota de vino Celedón, Herri Kirolak, la fiesta de la espuma y muchas actividades más acompañarán a este día. También mucho humor y risas con Carolina Nogueira y Nerea Garmendia desde las 7:30 de la tarde en el Parque del Prado. Y por la noche...
6: 20 de abril del 90.
4: El plato fuerte será el concierto de Celtas Cortos en la Plaza de los Fueros.
0: Las 8:20 minutos de la mañana, tiempo ahora para la información deportiva. Ampliamos titulares. Jon Zubieta, Egunon Berriro.
23: Egunon, empezamos este repaso del mundo del deporte con fútbol, con dos amistosos. El Alavés se midió ayer al Racing en el Sardinero en la última contienda antes del arranque liguero frente al Getafe. Al final, empate a uno, en los penaltis fueron mejores los de Gasteiz. Iker Perea, Egunon.
24: Kaixo, ¿qué tal? Jon, egunon, empate a uno anoche del Deportivo Alavés frente al Racing de Santander en el Sardinero, en un partido en el que el equipo local fue superior al Deportivo Alavés. Un glorioso con muchísimos errores defensivos anoche. Antonio Sivera, en el minuto 18 de la segunda mitad, vio la roja directa tras parar un balón con la mano cuando Sivera estaba lejos de la portería. Se adelantó el equipo de Quique Sánchez Flores en la primera mitad con un gol en propia puerta del Racing de Santander. Ya en la segunda, Asier Villalibre, en un mano a mano, puso las tablas en el marcador. La tercera edición del trofeo Nando Josu se fue a los penaltis, se resolvió tras lanzarse 18 lanzamientos desde los 11 metros, el último gol del Deportivo Alavés, obra de Selu Diallo. Se pone de esta manera punto y final a la pretemporada del Deportivo Alavés. El balance ha sido de 2 victorias y 2 empates, el último, como digo, anoche en el Sardinero. Empate a uno entre el Racing de Santander y el Deportivo Alavés.
23: Vamos ahora con voces, con la voz de un protagonista, en este caso Ángel Pérez, que extraía conclusiones positivas de esta pretemporada.
25: El balance al final creo que tiene que ser positivo y llegamos en un buen estado de forma mentalmente. El equipo está ilusionado, está con ganas y tenemos mucha gana ya de jugar en Mendy. Ya no hay prueba que valga, esta ha sido la última y pues lo que digo, estamos con muchísimas ganas de ver a la afición, de disfrutar con ellos y pues bueno, de hacer una fiesta como hacen todos los fines de semana ahí.
23: Y dentro de una semana toca medirse al Getafe. Por cierto, el club hizo ayer oficial el fichaje del argentino Nicolás Valentini, central zurdo de 1,87, procede de la Fiorentina, firma hasta el año 2029. El defensa saludaba así a la afición.
26: Hola albiazules, ¿cómo están? Soy Nico Valentini, ya estoy en Mendy y bueno, estoy con muchas ganas de verlos. Aupa la vez.
23: Y por su parte, la Real Sociedad disputó ayer su primer partido amistoso ante el Colonia en tierras germanas, a puerta cerrada. No fue un buen día para el conjunto de Machadacho, que perdió. Tiene más datos nuestro compañero Jon Hernández. Jon, egunon.
27: Egunon, Jon. Hoy se vuelven a ver las caras la Real Sociedad y el Colonia desde las 3:30 de la tarde en el Rein Energy Stadium, tras la probatura realizada en la tarde de ayer a puerta cerrada en la Ciudad Deportiva del Colonia. Un partido que terminó con derrota por 2-0. Además, el conjunto germano falló un penalti en el tramo final, por lo que la derrota de la Real pudo ser aún más abultada. Lo cierto es que Matarazzo sigue probando piezas, dando minutos de calidad a los jóvenes del Sanse en esta pretemporada. En el 11 inicial de ayer, el norteamericano alineó hasta 6 jugadores del B. Veremos qué es lo que prueba en la jornada de hoy. Después de este pequeño stage en tierras alemanas, al conjunto de Rino Matarazzo solo le quedará ya el amistoso ante el Chelsea del próximo sábado, antes del debut liguero del día 21 ante el Real Betis en la Cartuja. Y antes de todo ello, se incorporará a la disciplina Xuri Urdin Mikel Oyarzabal. Tras sus vacaciones postmundialistas, el delantero Ibartarra volverá a las órdenes de Matarazzo este próximo lunes, pero lo más inmediato ahora para la Real, como ya hemos dicho, es el duelo de esta tarde, 3:30, ante el Colonia.
23: Más fútbol, asimismo Osasuna se enfrenta hoy en el Sadar al Al-Ain en el Sadar. Como decía, será a las 8, es el último partido de pretemporada. Luis Miguel Ramis se presenta ante su gente, como también el único jugador fichado hasta la fecha, Dubasen. Mañana será el turno del Atleti, se juega se la juega frente al Olympique de Marseille en Francia, y más adelante le espera el Atalanta en Bérgamo. Más apuntes de fútbol, vamos con los amistosos que se van a disputar en el día de hoy. El Eibar se mide al Real Unión, será a las 11:30 en el Estadio Ungal. Unai Elgezabal puede jugar sus primeros minutos, al igual que Guruceta. Y a las 7:30 juega el Sanse contra el Zaragoza de Ibai Gómez, será en terreno aragonés. En categoría femenina, a las 11, Olympique de Lyon, Real Sociedad en las instalaciones deportivas del club francés, y el Eibar Madrid Club de Fútbol en la ciudad deportiva de Castañares, en Burgos, también a la misma hora. Y a las 6, a la vez, Tenerife. Momento ahora para el ciclismo, para la intensa actividad que hay estos días con el Tour femenino y la Vuelta a Burgos como grandes reclamos. Alberto Negro resume la jornada de ayer. Alberto, egunón.
2: El Mont Ventoux estuvo a la altura de su nombre, Egunon John, y ayer en el Tour de Francia femenino provocó un revolcón en la clasificación general. Triunfo espectacular de la polaca Kasia Niewiadoma, que logró aprovecharse del excesivo marcaje entre Demi Vollering y Marlene Reuser, las otras dos grandes favoritas para la ronda francesa. Niewiadoma logró vestirse además con el maillot amarillo de líder, con 15 segundos de ventaja sobre Vollering y 39 con respecto a Reuser, con lo cual las dos jornadas que finalizan en Niza, la de hoy y la de mañana, van a resultar definitivas. Especialmente peligrosa la jornada de mañana domingo, con 4 ascensiones al Col d'Es. Peligrosa también y definitiva es la subida que en el día de hoy en la Vuelta a Burgos va a poner punto final a la carrera, la ascensión a las míticas lagunas de Neila. En esta llegada, Félix Gall va a intentar defender los 6 segundos de ventaja que tiene con respecto a Giulio Ciccone y los 7 sobre el británico Oscar Only, que es tercero. Ayer la jornada al sprint se resolvió con victoria de otro inglés, en este caso Matthew Brennan. Además, hoy se disputa una nueva jornada del Tour de Polonia, que también está muy apretada en la general, con Bart Lemmens como líder, todo ello después de un triunfo espectacular en el día de ayer a cargo del suizo Jan Christen, que remató su ataque final tras ser superado por Marco Brennan, derrotando de nuevo al corredor alemán. E igualmente, hoy se disputa la tercera jornada de la Vuelta a Portugal, donde de momento Euskaltel Euskadi tiene la quinta plaza en la general a cargo del holandés Axel van der Tuck.
23: Tiempo ahora para el remo. Hoy Ondarroa toma el relevo de las ligas Euskolabel y Euskotren. Asier Karega, egunon.
3: Egunon, John. Ondarro suele ser una caja de sorpresas. En 2022 ganaron los anfitriones desde la primera tanda. Al año siguiente lo hizo Orio desde la segunda. Y en 2024 fue Getaria, también desde la segunda tanda, la que logró su primera y única bandera ACT. El parte meteorológico para hoy no parece que apunte a priori a un revolcón. Iñaki Errasti es el entrenador de la antigua Coma.
7: El parte que dan parece que no va a haber sorpresas, pero es verdad que en los últimos años ha pasado, también era con otras mareas y bueno, en otras condiciones, pero viendo el parte parece que no va a haber, siempre hay de una tanda a otra diferencia, pero para que pasen sorpresas grandes no creo.
3: Ondarro está haciendo una gran temporada y bogará en la segunda tanda. Orio aventaja en 18 puntos a Ciervena y buscará su novena bandera. En la Liga Euskotren, Donostiarraun quiere seguir con su pleno de victorias y por abajo Donostiarra pretende prolongar su buena racha, al menos ganar su tanda para seguir alejándose del descenso. El entrenador de La Bancha, Ibon Urbieta, se muestra optimista.
8: Nosotras creemos que nos desenvolvemos muchísimo mejor en la mar y tenemos muchas ganas. El campo de Ondarroa es un poco complicado porque sales un poco con la ola cruzada y demás, pero bueno, esta semana hemos estado trabajando en todas las direcciones de ola y estamos contentas con el funcionamiento del entrenamiento esta semana.
3: Para hoy se prevé viento suave del norte-nordeste y ola que no llegará al medio metro. La bajamar será a las 7:20.
23: Además, hoy hay cita en la Liga ARC y ET en Hondarribia y también ARC 2 en Coliendres. Dejamos el remo, nos ocupamos de los frontones. Y es que hoy es un gran día en Gasteiz porque se juega la final de la Feria de la Virgen Blanca, la Larrazábal y Mariz Currena por una parte y Zabala Zabaleta por otra. Escuchamos a los protagonistas. En primer lugar, escuchamos a Zabala y Zabaleta.
9: Están a un nivel de forma increíble, creo que sobre todo Mariz Currena está marcando las diferencias atrás, pero bueno, con un José con este nivel se lo va a poner muy difícil y bueno, habrá que aguantar las tacadas que pega también Larrazábal, que cada gol que pega le da muy dura la pelota y bueno, aferrarnos, a intentar llevar nosotros la iniciativa y sin miedo a por ellos.
10: Es una pareja muy temible, ¿no? Mariz Currena está que se sale. La verdad que bueno, es muy difícil hacerle frente
1: ahí atrás y la verdad que cuando le toca pues un Iker acertado y que está con confianza como el de ayer, la verdad que hacen una de las parejas que bueno, mejor se pueden poner.
11: Y turno ahora para Larrazábal y Mariz Currena.
12: El año pasado pudimos ganar y este año creo que también podemos. Somos una pareja que nos compenetramos bien, intentaremos hacer lo mejor posible.
13: Hemos dado un buen paso adelante y ahora el sábado seguro que tenemos un partido igual de difícil que hoy o más y nos prepararemos estos dos días bien.
11: Y les recuerdo que la Serie B, la final será Murúa Escuza contra Amiano Ilanda. Nada más, hasta aquí este repaso del mundo del deporte que volverá a las 2:15 en Quirónlandia, primera edición.

0: Son las 8:30 de la mañana.
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0: En la sintonía de Radio Euskadi Radio Vitoria actualizamos el pronóstico del tiempo para las próximas horas, para el fin de semana. Saludamos en Euskal Meta a Nayara Barredo. Egunon, Nayara.
2: Kaixo, egunon.
0: Hoy día de verano, ¿no?
2: Eso es, sí. Además suben las temperaturas algo más que ayer, ¿eh? En buena parte del territorio hoy superaremos los 30 grados, sobre todo en el interior. Incluso en puntos de Álava y centro y sur de Navarra el calor será más intenso, con valores cercanos a los 35 grados. Incluso habrá puntos en los que superemos también, ¿eh?, esos 35 grados. Cerca del mar, sin embargo, en la costa las temperaturas no subirán tanto y en general nos quedaremos por debajo de los 30 grados. Pero bueno, aún así, como decíamos, veraniego. Durante buena parte del día es cierto que el cielo se mantendrá bastante limpio, el ambiente será soleado, pero a lo largo de la tarde irá aumentando la inestabilidad, iremos viendo algunas nubes de evolución que pueden desencadenar en algunas tormentas, sobre todo de cara al final de la tarde y por la noche. Es entonces cuando serán más probables esos chubascos tormentosos y en esas zonas donde se produzcan las tormentas podrían venir acompañadas de granizo y fuertes rachas de viento.
0: ¿Y qué nos espera el tiempo mañana, Nayara? Brevemente.
2: Bueno, sí. Pues mañana bajan un poco las temperaturas, así que hará algo menos de calor, pero aún así seguiremos con temperaturas veraniegas, cercanas a los 30 grados en muchos puntos. El cielo también, a diferencia de hoy, estará a ratos nublado en la mitad norte sobre todo, aunque de manera ocasional se pueden abrir algunos claros y el ambiente será más claro hacia el sur. Aunque en general el ambiente se mantendrá seco mañana, no descartamos algunos chubascos dispersos y puntuales, sobre todo de madrugada o primeras horas y después ya a partir de la tarde, sobre todo en el este. En cualquier caso, habrá zonas en las que prácticamente no llueva nada durante todo el día.
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2: Zuei, agur.
0: Agur, gero arte. Temperaturas agradables a esta hora en nuestras capitales. 20 grados comparten Bayona y Bilbao, 18 Donostia, 19, un poco más alta en Iruña, y 17 grados los termómetros en Vitoria-Gasteiz. En carreteras, tranquilidad, según nos informa la Ertzaintza.
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0: 8:34 minutos de la mañana y continuamos en directo en la sintonía de Radio Euskadi y Radio Vitoria. Como cada sábado a esta hora, minuto arriba, minuto abajo, vamos a repasar con nuestro flashback cuáles han sido las noticias más importantes de esta semana. El recopilatorio que esta semana firma nuestra compañera Joana Sánchez.
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12: Empezábamos la semana con la denuncia de la familia de Kerman Villate. El ayuntamiento de Gasteiz le constaban acusaciones previas contra porteros de la discoteca mítica.
13: Con que el ayuntamiento
10: hubiera informado a las empresas de que no iba a tolerar otra acción violenta, que si se producía otra les iba a hablar en un expediente. Solo con esa acción, Kerman estaría hoy con nosotros.
12: Mientras en Ceuta cientos de personas vagaban y vagan aún por sus calles, más de un millar son menores. Juan Jesús Vivas, presidente.
11: Ahora mismo la ocupación que tiene Ceuta en el ámbito de la acogida de menores es de un 2.600% por encima de su capacidad crítica de acogida, que es una situación absolutamente insostenible.
12: Y se desataba la bronca política en torno al reparto de los menores. Desde el Ejecutivo Vasco, la consejera Melgosa pedía un plan coordinado y financiación.
13: Lo ocurrido es de una gravedad extraordinaria. La migración no puede seguir gestionándose mediante parches, repartos de urgencia o decisiones adoptadas sin contar con los territorios que después deben responder. Exigimos al Gobierno de España y a la Unión Europea una respuesta inmediata, coordinada y plenamente respetuosa con los derechos humanos.
12: Las alarmas se encendían en Europa. Italia anunciaba su intención de cerrar el espacio Schengen, reunión extraordinaria de los 27 que concluía con que el asalto no estaba relacionado con la regularización extraordinaria. Comisario de Interior de la UE, Magnus Brunner, ministro del Interior, Grande Marlaska.
14: We can't see a direct link at the moment between the regularization and the incidents in Ceuta.
15: Podemos sentirnos absolutamente satisfechos porque no ha habido ninguna declaración en sentido contrario, sino de un apoyo manifiesto y de un reconocimiento a la eficacia y al trabajo desarrollado por España.
12: Laura y Gloria, asesinadas con horas de diferencia en Llanes y Valencia. Los expertos advierten, no es suficiente con hacer un llamamiento a denunciar, hay que prevenir y educar. Miguel Lorente, exdelegado del Gobierno contra la Violencia de Género.
16: Tenemos que anticiparnos en la prevención, pero muy importante en la detección, porque el 100% de las mujeres, el 100% están en servicios sanitarios y están con mucha frecuencia, un 30% más que una mujer no maltratada según los datos de la OMS.
12: Y detenido en Guipúzcoa el líder de la red 764 que habría amenazado con asesinatos masivos en al menos 10 centros educativos. El arrestado tiene 17 años. Joan Caballero, criminólogo.
17: Capta menores vulnerables a través de ¿qué? De redes sociales, de plataformas de videojuegos, aplicaciones de mensajería. Entonces se establece pues lo típico, una relación de confianza o de dependencia o de intimidación.
12: Irán y Estados Unidos y sus idas y venidas en el estrecho de Hormuz elevaban el precio de los carburantes por quinta semana consecutiva, que volvía a moderarse tímidamente por la posibilidad de acuerdo, pero por otro lado, desaparecía parte de la bonificación.
18: Por las nubes. Antes lo llenaba con 70, ahora ya con 120 y no te llena.
19: La última vez, 1.700 euros. Pues lo que hay que repostar, lo que mueve el camión.
20: Pero es que llevo unas semanas de subida continua y ahora ya estaba en unos 70.
21: Cuidarnos, a que entre todas y todos hagamos una fiesta sana y una fiesta segura. Estamos viendo que en todas las fiestas populares de Euskal Herria está habiendo diferentes agresiones de diferentes tipos. Entonces, pues bueno, pues tenemos que hacerles planto a esas agresiones.
12: La fiesta que explotaba en Gasteiz, pero sin algunos de los 400 actos del programa debido a la huelga de los sindicatos de técnicos y montadores de eventos culturales.
22: Pasada, la excusa era que no lo había. Estamos intentando conseguir un convenio para que los ayuntamientos y las instituciones públicas en general y los promotores en general no tengan excusa.
12: Y a una semana del eclipse, la locura se desataba por conseguir las gafas adecuadas que, atención, se están agotando.
23: Vienen más a preguntar por las gafas que por el cupón. Y entre que viene un cliente y viene otro a preguntar por las gafas y tal, se forma cola.
24: Egon naiz gaur goizean osteko bat, 2 euro, balio ditu.
25: A ver lo que sale, luego no veremos nada, pero bueno, cerraremos los ojos y se escapará.
12: Y lo que se está haciendo cada vez más difícil es darse un baño en las playas. Carabelas portuguesas, medusas, salpas y ahora también algún que otro tiburón, como el que nadaba plácidamente en las orillas de Baquio. Y es que el mar es su hogar y nosotros y nosotras invitadas

0: 20 minutos para llegar a las 9 de la mañana y es tiempo ahora para completar el recorrido informativo de la jornada con el vistazo a la prensa que nos trae este 8 de agosto. Marlene González, Egunon, cuéntanos.
1: Egunon, una de las noticias que más se refleja en las portadas como El Mundo, El País o La Vanguardia es la decisión del gobierno español de establecer controles fronterizos a los viajeros procedentes de Italia tras el desafío de Meloni, que ha dicho que esperará al 15 de agosto para tomar una decisión a la espera de si se repite o no la entrada masiva de migrantes a la península.
0: Y la sanidad también es protagonista este sábado.
1: Eso es, en el grupo Noticias de Ella, Noticias de Guipúzcoa y Noticias de Álava destacan una de las medidas que se tomarán en la atención primaria, aligerar las agendas de los médicos a un máximo de 30 pacientes al día. Mientras que Diario de Noticias titula que las listas de espera suben a 64.235 personas, una de cada cuatro en traumatología, y que el número de pacientes pendientes de cita en Navarra crece en 2.200 en el último mes y en 1.860 en el último año. Además, Diario de Navarra destaca que la lista de traumatología y que el número de pacientes pendientes de cita en Navarra crece en 2.200 en el último mes y en 1.860 en el último año. Además,

0: mujeres. El correo explica que la vivienda domina los préstamos bancarios y se lleva 6 de cada 10 euros que se dan en Euskadi. En el correo también hablan de la regularización de la situación urbanística del Museo Guggenheim Bilbao. La Pinacoteca admite que ocupa 4.400 metros de suelo público junto a la ría y pide una concesión de 75 años para cumplir con la ley de costas. En Gara, además, resaltan que la familia de Kerman Villate desmiente a la alcaldesa de Gasteiz, Maider Etxebarria, asegurando que nunca se realizó una investigación interna tras la muerte de su hijo a consecuencia de la agresión de un portero de la Sala Mítica, e instan a la alcaldesa a rectificar. Y en Berria hablan del reparto de cenas en Donosti. Kaleko afari solidario eta kokideek salatu dute udaltzainen jasarpena jasan dutela.
1: Gracias, Marlene. Los titulares en la prensa internacional, Sonia Hernando, nos llevan en primer lugar a la crisis abierta, lo hemos contado, entre Italia y España. Cuéntanos.
2: Y de la que se ocupa ampliamente la prensa italiana, La República apunta que las decisiones sobre el control de las fronteras con España están generando tensiones dentro del gobierno Meloni, porque hay quienes temen que resulte contraproducente. En La Stampa señalan que las políticas de propaganda, así las define, están poniendo a Europa en riesgo, y es precisamente este aspecto el que destaca el análisis más destacado de las páginas del Corriere della Sera. Giuseppe Sarchina escribe que hay preocupación por una posible división en la Unión Europea entre conservadores y progresistas, y más cuando Alemania y Francia se pronuncian en lados opuestos. Sarchina echa en falta una intervención de Bruselas para mediar en este conflicto.
1: Y otro de los puntos de atención a esta hora se sitúa en Colombia, con la toma de posesión del derechista de la Espriella como nuevo presidente de la República.
2: Sí, la prensa colombiana analiza en detalle las claves de su primer discurso como presidente, aunque uno de los aspectos que más destacan todos los diarios allí, lo hace El Espectador o Tiempo, es el anuncio de Estados Unidos de destinar más de 1.000 millones de dólares para Colombia, la cifra más alta desde el año 2000, desde la época del Plan Colombia de Pastrana y Clinton de inicios del siglo.
1: Y precisamente hoy encontramos un titular también sobre la política exterior de Estados Unidos, en este caso en referencia a Cuba.
2: Lo cuenta el New York Times. Estados Unidos, leemos, presiona a Cuba mientras busca un nuevo líder para el régimen. Algunos funcionarios advierten de que podría surgir un líder más intransigente si la administración Trump sigue adelante con sus planes.
1: Y terminamos, Sonia, con dos historias que has destacado sobre el extremo calor y la emergencia climática.
2: Sí, porque la prensa francesa advierte sobre una nueva ola de calor que se va a intensificar en este país en los próximos días. Y al otro lado del Atlántico, en ABC News cuentan cómo el lago Mead, la reserva de agua más importante de Estados Unidos, está en el nivel más bajo jamás registrado.
3: Lake Mead, when it was nice and full in the late 90s.
2: De este embalse depende el abastecimiento de agua dulce de 25 millones de personas.
1: Pues lo estamos viendo no solo en Europa, con los ríos europeos que están registrando unas bajadas de afluencia, en este caso de agua, históricas, jamás vistas, y también en los Estados Unidos. Gracias, Sonia.
2: Hasta luego.
1: Quiero verte.

0: Las 8 y 45 minutos de la mañana y sobran las presentaciones, ¿no? Casi casi podríamos todos y todas balsear sin ser donostiarras. Es la música, la copla, hecha popular por Urco, que seguido del cañonazo en Alder Dieder va a dar inicio esta tarde a las fiestas de Donostia, Donostiako Aste Nagusia. Miles de personas van a congregarse en los alrededores del ayuntamiento para disfrutar del tradicional acto de arranque de fiestas, y este año será un cañonazo más danzari que nunca, lo decíamos, musical, cultural, porque los invitados, invitadas este año van a ser, son representantes de grupos de danzas de la ciudad, Euskal Dantza, de Donostia, y una de las invitadas va a ser Garasi Iparragirre, de Gero Axular Dantza Taldea, quien saludamos en un egunon, Garasi.
1: Egunon.
0: ¿Cómo recibisteis la noticia de que vas a ser vosotras los protagonistas del artillero?
1: Pues la verdad es que lo recibimos con muchísima ilusión, muchísimo entusiasmo, ya que representar así a una gran parte de nuestra cultura y de lo que somos, la verdad es que es un honor.
0: ¿Y cómo se viven estas últimas horas? ¿Hay nervios de cara a la tarde?
1: La verdad es que comentándolo con mis otros compañeros del grupo, estamos un poco nerviosos ahora, cuando falta tan poco tiempo para el gran momento, pero estamos muy ilusionados, muy entusiasmados para poder vivir eso que hemos estado viendo desde fuera durante tantos años, y ahora ser parte de algo tan grande como es el cañonazo de Donosti. Pues estamos sin palabras y con muchas ganas de pasárnoslo genial, la verdad.

0: Es la primera vez que estás en el escenario del Cañonazo, por tanto.
1: Sí, es la primera vez. Llevo muchísimos años estando allí, pero desde fuera, desde abajo.
0: Garasi, participas mucho en las fiestas de Donostia, por ser danzari, tienes pues quizá que cuidarte más y parrandear un poco menos.
1: Eso es, también es verdad. Tenemos una responsabilidad que debemos cuidar, pero en su debido modo, con los cuidados que vayamos a tener, no tengas ninguna duda que saldremos, disfrutaremos y bailaremos mucho, incluso fuera de las cosas que tenemos el grupo.
0: Este año el Fandango y Ariñarín posteriores con clase, ¿eh? Porque danzaris de nivel, vaya presión para el resto de las personas que van a estar allí, para los miembros de la corporación.
1: No, nada que ver. Estamos allí para bailar, para disfrutar. En las fiestas lo que se hace es bailar y da igual que seas bailarín, bailarina o que disfrutes bailando con tus amigos en la plaza del pueblo o en un escenario. Es un momento para bailarlo todos, así que esperamos que todo el mundo y todo el pueblo baile.
0: Pues vais a ser un montón de gente, danzaris de 7-8 grupos de danzas de Donostia, y uno de ellos es Gero Axular Dantza Taldea y Garasi Iparraguirre, junto con compañeros de Antiguo Tarra, Arkaitz, Añorgako Dantzaria, Eskola, Goizaldi, Herridantza, Kresala y Trebeska. Sois los que vais a vivir en primera fila la fiesta de esta tarde, junto con, lógicamente, la corporación y el artillero mayor, Reonintza Mokorua y demás. Garasi, mila esker eta gozatu festaz.
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0: Al margen de las fiestas de Donostia que van a arrancar esta tarde y las de Vitoria-Gasteiz, de La Blanca, que apuran sus últimas horas este fin de semana, también se celebran en muchas localidades, muchos pueblos, fiestas este fin de semana y todos estos fines de semana del verano. Y hay algo que encontramos en los carteles de todas las localidades, al menos una romería, una verbena tradicional. Hemos recogido el testimonio de varios grupos de verbenas de romería para conocer cómo viven este periodo del año, porque son los meses en los que más trabajan. Leire García ha hablado con alguno de ellos.
1: Las versiones de canciones tradicionales y los bailes adaptados a todas las edades suponen el plato fuerte para grupos como Leian.
2: Cantamos temas que son conocidos para todo el mundo. Entonces, bueno, aquí en Euskal Herria, quiero decir, en cada pueblo que vamos, tocamos en horarios diferentes, en sitios diferentes. Y bueno, la clave está al final en que tienes que llegar a todos los públicos, ¿no? Tanto a niños, adolescentes e incluso a la gente mayor, ¿no?
1: También para Sutik, agrupación que nació en Sornocha.
3: Creemos que el éxito de las romerías está en que la gente sigue disfrutando muchísimo de la música en directo. Además, pues al interpretar canciones de estilos muy diferentes y temas que conoce todo el mundo, conseguimos que personas de todas las edades se sientan identificadas, canten, bailen.
1: Es una labor que músicos y cantantes tienen que combinar en muchos casos con otro trabajo a nivel profesional.
2: No, a veces suele ser una locura porque igual llegamos de algún concierto a las 5 o 6 de la mañana y casi casi muchas veces sin dormir te tienes que ir a trabajar.
1: Otros grupos como Noran trabajan en verano en la composición de nuevos temas.
4: El tema de las ideas del directo, en los ensayos es donde salen todas las ideas, ¿no?, que luego llevamos al directo. La verdad es que este verano estamos trabajando en nuevos temas.
1: En verano coinciden en Leian y Sutik, la agenda está llena de conciertos y triunfan las peticiones de las versiones clásicas.
2: El verano se presenta muy potente, la verdad, como todos los años, ¿eh? Pero bueno, solemos tener unos 25 bolos más o menos, bueno, 30 al final. Durante el año también tenemos algún que otro bolo entre carnavales. Este año hemos tocado en Santo Tomás también y bueno, durante el año suele haber también cositas, pero más que nada lo gordo viene ahora en verano, en fiestas.
5: Pues este es uno de los veranos más potentes que vamos a tener. Tenemos unos 23 conciertos que, sumándose a todos los que tenemos fuera de verano, en los meses anteriores y después, pues hacen unos 35.
0: Las verbenas y las fiestas, los grupos de música que copan las fiestas de nuestras localidades y nuestras ciudades durante este verano y como todos los años. Un asunto más, las 8:52 minutos de la mañana y cambiemos de tercio. El pasado 30 de junio terminó, como saben, el plazo para presentar las solicitudes del proceso de regularización de personas migrantes, un proceso extraordinario. Las solicitudes sobrepasaron el millón, 1,2 millones, y un mes después los expedientes se están retrasando más de lo previsto, por lo que el Ministerio, a través de trabajadores voluntarios, va a intentar que este proceso no se ralentice durante el verano, mientras las y los demandantes aguardan nerviosos la aprobación provisional que va a cambiar sus vidas. Muchos que la han conseguido ya se han dado de alta en la Seguridad Social y cotizan. Oyer Narváiza.
6: Natalia Aguirre es una joven nicaragüense de 27 años. Llegó hace 3 años y vive con su hija. Es una de las 65.000 personas que ha solicitado su regularización en Hego Euskal Herria. Asegura que hay empleadores que se aprovechan de la situación de los migrantes irregulares.
7: En muchas ocasiones no nos hacen validar nuestros derechos humanos como personas.
6: Ha vivido una situación precaria. La aprobación de su expediente de regularización supone una ventana de oportunidad en su vida.
7: Aquí, por ejemplo, pasamos por un sinnúmero de circunstancias. Que si no te alquilan por el hecho de que no tienes documento, que no puedes estar empadronado si no tienes un contrato de alquiler, se aprovechan de ti, se aprovechan de nuestra vulnerabilidad, porque vamos, nos ponen precios que no podemos alcanzar en muchas ocasiones.
6: Natalia se dispone a trabajar de manera legal, cotizando.
7: Estoy estudiando y voy a poder realizar mis prácticas de manera legal. Puede que te quede en el sitio donde estás haciendo tus prácticas.
6: Y Alejandra Zamudio es colombiana, tiene 27 años. Llegó a Bilbao en octubre de 2025 con su marido, Pese a su situación irregular, consiguieron una habitación donde vivir y trabajos en B. Tramitaron su solicitud de regularización en mayo. Un mes después les llegó la aprobación provisional. Esta misma semana, Alejandra ha terminado un curso de formación para hostelería.
8: Y justo ahorita estoy con una oferta laboral que estoy esperando a terminar el curso, ya para que me puedan hacer un contrato.
6: Ahora tiene más opciones para trazar su proyecto de vida.
8: Tener todos sus documentos en regla tampoco debería tener preocupaciones que de pronto te van a deportar por X o por Y razón, porque no tienes documentos.
6: Muchas personas aguardan con nervios la resolución provisional, un certificado que en muchos casos se demora demasiado. Alberto Galindo, presidente de la Asociación de Colombianos y Colombianas en el País Vasco, Asocolvas, pide calma.
9: Se empiezan a llenar de nervios. Porque dirán, ¿por qué está sucediendo eso? ¿Será que me lo van a denegar? Les tranquilizamos diciendo pues que eso está pasando con normalidad. O sea, que sí se está viendo muchísimos casos, por lo tanto es que es normal que pase eso, que no se preocupe.
6: Asocolvas ha tramitado 154 procesos de regularización, de los que solo una tercera parte ha sido resuelta de momento. Estas personas pueden ya darse de alta en la Seguridad Social.
9: Un porcentaje muy alto de esas personas que estaban esperando esos papeles pueden empezar a trabajar de manera legal. Muchas de esas personas ya trabajaban y ya se están empezando a dar de alta en la Seguridad Social de manera normalizada.
6: El abogado Miguel Ángel Viñas ha tramitado unas 150 solicitudes de regularización, algunas de ellas a través de SEAR Refugiatuekin. En términos generales, tiene una impresión positiva de este proceso.
10: El proceso va a permitir a muchísima gente normalizar su vida en este país, tener una residencia legal, poder trabajar, gente que incluso lleva bastantes años aquí y que no tiene un horizonte claro para poder regularizarse, porque dependía normalmente de tener un trabajo y de otra serie de circunstancias que no es fácil siempre de reunir, pues con este proceso va a recuperar un poco la normalidad de su vida.
6: Aunque hay algún claroscuro, la demora en la aceptación de solicitudes y la falta de un orden cronológico para resolverlas siembran inquietud entre los demandantes. Los que han visto su solicitud aprobada aún no tienen tarjeta física con el número de identificación extranjero. Y claro, en algunas instancias se desconfía de alguien sin carnet.
10: Desde el momento en que el expediente se inicia, las personas ya están provisionalmente en situación de poder trabajar. Pero claro, en muchos ámbitos la herramienta fundamental para poder manejarse es el plástico. Por lo menos en Vizcaya puede tener problemas, porque en Vizcaya las citas para poner las huellas están dándose con muchísimo retraso. Estoy hablando de los meses de octubre, noviembre, ahora mismo.
6: Los expertos opinan que la mayoría de solicitudes serán aceptadas. Este proceso ha permitido regularizar la situación de muchos menores.

Y la música de Betagarri hasta las 9 de la mañana, habituales en nuestras fiestas. Lo dejaron, pero volvieron, regresaron. Ofrecen conciertos de forma esporádica. Esta noche actúan junto a Janus Lestero, Xiber, Utz, en Arbona, en Iparralde. Allí, sobre el escenario, temas tan conocidos como este, Escala tú.

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1: Son las 9:01. Los viajeros que llegan desde Italia pasan controles aleatorios en puertos y aeropuertos. El gobierno español responde así a la negativa de Italia de abrir el espacio Schengen a todos los viajeros y eliminar las restricciones a viajeros procedentes de España que impone desde la crisis migratoria en Ceuta, un control fronterizo que se alargará hasta el 7 de septiembre y que España basa en la misma razón que desplegaba la semana pasada el gobierno de Meloni, esto es, la persistente presión migratoria irregular que sufre el país tras Alpino. Y hasta Ceuta llegaron ayer casi medio centenar de antidisturbios del ejército para reforzar el dispositivo de seguridad. Durante el fin de semana se pondrán en marcha drones y diferentes dispositivos para intensificar la vigilancia ante posibles llegadas masivas de migrantes a la ciudad. Y el nuevo presidente de Colombia, Abelardo de la Espriella, ha reconocido la soberanía de Marruecos sobre el Sáhara Occidental. Lo hacía en su discurso de investidura en Cali, donde el ultraderechista anunciaba, entre otras cosas, medidas en seguridad y prometía restablecer el orden en el país.
2: Reafirmo mi intención de derrotar sin tregua al narcoterrorismo. La coca no se combate con estadísticas maquilladas ni con mapas manipulados, sino arrancándola de la tierra donde hoy alimenta la violencia y el crimen. Voy a implementar la fumigación con herbicidas de última generación que no causan daño a la salud humana.
1: Precisamente Estados Unidos anunciaba una partida de 1.000 millones de dólares destinados al nuevo gobierno colombiano para reforzar la seguridad. Y aquí en casa, el colectivo Kaleko Afari Solidario AC denuncia el hostigamiento y la intimidación que sufren sus voluntarios por ofrecer bocadillos a los migrantes que antes acudían a las cenas solidarias. Consideran inadmisible que se criminalice la solidaridad y exigen al Ayuntamiento de Donostia que cese el hostigamiento. Gema Hierro Laje, portavoz.
3: No damos crédito a lo que está pasando estos días. Estamos siendo obligadas a identificarnos por la policía municipal. Estamos siendo fotografiadas sin nuestro permiso y estamos siendo perseguidas a unos pocos metros por grupos de agentes municipales que parecen perseguirnos como si estuviéramos cometiendo un delito. Hasta lo que nosotras sabemos, podemos dar un bocadillo a un amigo, podemos invitar a un pincho. ¿Dónde está la diferencia? Quizás es porque son personas migrantes y en situación de vulnerabilidad las que reciben ese bocadillo.
1: En Donostia precisamente arranca esta tarde la Semana Grande con el tradicional cañonazo y el artillero Dale Fuego, en el que participarán hasta 8 compañías de danza, entre ellas Garasi y Parraguirre de la compañía de danza Gero Asular.
4: Un poco nerviosos ahora, pero estamos muy ilusionados. Tenemos una responsabilidad que debemos cuidar, pero no tengas ninguna duda que saldremos, disfrutaremos y bailaremos mucho, incluso fuera de las cosas que tenemos el grupo.
1: En Gasteiz, día de blusas inescas veteranas en La Blanca y que arranca con la misa ofrenda floral y el aurrescu de honor, continuará con concurso gastronómico, lanzamiento de bota de vino Celedón, Herri Kirolak o la fiesta de la espuma. Es todo, más noticias a las 10 y a cada momento en la plataforma online.

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1: Crisanto, que tiene a día de 83 años, que sobre todo nos ha dejado boquiabiertos, nos invitó a que compartiéramos con él una jornada de pesca. Recuerdo que estábamos siguiéndole con la cámara y yo le dije, mira, me encantaría grabarte cómo pescas empleando esta pedazo de flecha de 2 metros de longitud, pero soy consciente de que probablemente vamos a pasar muchas horas, un pez se tiene que poner a tiro, que tú también tienes que acertar. Miró en silencio, como con una cara, como diciendo, pero este que se piensa que es esto. Se adentró en las aguas hasta media tibia. Esto que tú ves un señor mayor súper entrañable, sí, tensando sí. El arco, y de repente se le pone una cara como de depredador.
2: En modo cazador.
1: Y ve una aletilla como a 15 metros, una intuición, lanza la flecha y a la primera trincha al pez de un palmo de longitud. Y vino y me dijo, bueno, ya pesca, ahora nos vamos a casa.
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En el campamento de las juventudes hitlerianas, que les toca casi todos los fines de semana, los entrenaron para matar pájaros, primero con escopetas de aire comprimido, luego con escopetas de verdad calibre 44. A las cosas en movimiento es tremendamente difícil darles. No hay que apuntar a la cosa, sino hacia dónde se dirige. Hay que convertir su movimiento en el de uno mismo y disparar al punto donde estará 2 segundos más tarde. Jacob no le ha dado a un pájaro en la vida, aunque una vez le dio a un ciervo, que no es poco. Nunca olvidará cómo aquel cuerpo terso y ligero cayó a plomo al instante, y tampoco cuando él, con el corazón desbocado, se acercó al animal tirado en la hierba que echaba espuma por entre los dientes descubiertos y la sangre brotándole del costado a borbotones. «¡Tiro de gracia!», gritó el jefe de grupo, un hombre alto y enjuto, mecánico de bicicletas en la vida civil, que había perdido una pierna en Francia, por lo que ya no lo enviaban al frente. Jacob necesitó poco tiempo para recordar lo que significaba esa expresión, «tiro de gracia». Luego encañonó al animal, exhaló hasta vaciarse de aire e hizo coincidir la cabeza del ciervo con el centro de la mira telescópica, lo cual no resulta nada fácil porque, tan de cerca, por el visor no se ve más que pelo erizado. Cuando no eres capaz de hacer algo y al mismo tiempo estás obligado a hacerlo como sea, solo hay una opción, que lo haga otro. Para ser exactos, otro que tiene el mismo aspecto que tú y que se sirve de tu cuerpo, pero al que no le cuesta nada meterle 2 balas en la cabeza a un pequeño ciervo que gime. Alguien capaz de levantar la escopeta, guiñar un ojo, exhalar hasta soltar todo el aire y luego contener la respiración. Y al que no le importe en absoluto que la criatura agonizante que tiene a los pies respire y sufra un dolor atroz y tanto miedo que hasta es posible verlo. Ese miedo es como una nube oscura. Como mejor salen las cosas es quitándose de la cabeza que son algo. Fragmento de la novela titulada El director. Se refiere a un gran director de cine que regresa desde California a la ocupada Austria, donde nació. Goebbels, ministro de propaganda, aprovecha la ocasión para captar de nuevo al genio del cine. El autor se llama Daniel Kehlmann y la traducción es de Isabel García Adánez, edita Random House. Salman Rushdie dice de Daniel Kehlmann, autor de El director, que es el mejor escritor alemán de su generación y muestra cómo incluso un gran artista puede llegar a acuerdos morales con el mal y ser destruido por ellos. Un trabajo deslumbrante y una novela que engancha.

Las 9 y 10 de la mañana y tenemos por delante, un día veraniego, absolutamente veraniego, un día también con muchas fiestas, Gasteiz en fiestas, Donosti arrancará a la tarde, también su semana grande, y un día creo que el sol de momento anda luciendo, o sea que, en fin, quien quiera disfrutarlo, pues ahí lo tiene por delante. Nosotros vamos a empezar hablando de un asunto que tenemos la sensación que no se cuida tanto como se cuidó en otros tiempos. Pero vamos a ponerle un poco de música y ponernos en contexto.

0: Tengo la sensación que Belén Aguilera y Lola Índigo no hacen referencia exactamente a la tirita de la que nosotros queremos hablar. Pero bueno, es otro asunto que dejamos que sigan cantando ellas de fondo. Mientras, pues vamos a hablar de algo que además igual, especialmente en vacaciones o cuando nos movemos y viajamos, como es en esta época, pues deberíamos llevar en la maleta o en la bolsa de viaje. Claro, no siempre es fácil hacer estos equipajes, digamos, y a veces sobrecargamos la maleta dejándonos llevar por los por si acasos y no sé a qué. Bueno, neceser de higiene, ropa, medicamentos, esos elementos no deben faltar en la maleta, pero ¿qué ha sido del botiquín clásico? Ese que nos puede ayudar a resolver cualquier incidencia urgente. Y lo más importante, ¿qué imprescindibles deben estar en ese botiquín de viaje? Se lo voy a preguntar directamente a mis compañeras Marisa Ozalla y Olga Barrio, que están por aquí. ¿Qué tal? ¿Cómo estáis? ¿Segunón?
1: Hola, ¿qué tal?
0: Bueno, no, Marisa, ¿tú cuando viajas sueles preparar un pequeño botiquín o no?
1: Sí, desde hace unos cuantos años sí. De más joven no, con 20 años iba alegre por la vida sin botiquín,
0: ¿por qué
1: sin
0: no te
1: pensar
0: iba a pasar
1: en
0: nada?
1: Ello, para nada. Pero después ya más tarde sí, y suelo llevar pues poquita cosa, pero bueno, unas tijeras de punta roma, bueno, unos bueno, analgésicos,
0: ahora,
1: etcétera.
0: Ahora
1: y
0: veremos,
1: una cosa importante, con niños aprendes a llevar niños. Botiquín,
0: claro.
1: Por lo que pueda pasar.
0: Claro. Olga, ¿qué tal vas tú de botiquín?
2: Mira, mi botiquín es tan básico como unas tiritas y especiales para las ampollitas que se te forman con las sandalias.
0: Claro.
2: Eso, soy una inconsciente, solo voy con eso, fíjate.
0: Ya, nada más.
2: Bueno, igual un ibuprofeno puedo llevar.
0: Ya. Bueno, ahora veremos también porque el botiquín, claro, botiquín, igual hay que tenerlo en diferentes espacios en los que nos movemos. Vamos a ir hablando del asunto. Vamos a preguntaros a vosotros también, a la audiencia, si tenéis o preparáis botiquín de viaje o si tenéis igual en casa o en el coche o yo qué sé, hasta en el trabajo, igual tenéis algo por si pasa algo, que es lo que nos lleva un poco a mirar este asunto. El WhatsApp está, por supuesto, operativo, 688-840-840. Y digo yo que sabrá de botiquines o que tiene que tener un botiquín o no nuestra invitada, que es Sonia Sáenz de Buruaga. Sonia, ¿qué tal? Bienvenida. Farmacéutica, presidenta de SEFAC Euskadi, que es la Sociedad Española de Farmacia Clínica Familiar y Comunitaria en Euskadi. Sonia, yo lo primero que quiero preguntarte es eso. Yo tengo esa sensación de que en su día lo de tener el botiquín en casa o tener en otros espacios era como casi algo obligatorio y como que nos hemos relajado. ¿Es así o no?
3: Hombre, sí, lo que pasa es que también ese acceso, ¿no?, a los servicios sanitarios en general o una farmacia pues está más fácil igual ahora que en otros tiempos, ¿no? Eso también hay que tenerlo en cuenta. Pero sí, yo creo que es una cosa de que lo seguimos haciendo mal.
0: ¿Lo seguimos haciendo mal?
3: Yo creo que lo seguimos haciendo mal y sobre todo, bueno, en casa de Herrero, cuchara de palo, ¿eh? O sea, ¿no? mis hijos muchas veces van al botiquín y dicen, mamá, que esto está caducado. Y digo,
2: ay, esa es una de las grandes preguntas que también abordaremos, de la caducidad. Pero fíjate que yo, cuando estábamos charlando entre nosotros sobre los botiquines y demás, pensábamos, ¿no habremos aprendido algo de la pandemia? Porque sí que se habló en aquel momento de todo lo que había que tener de mantenimiento, subsistencia básica, que si pilas, que si el famoso papel higiénico, y pensaba que igual aprendimos de algo, de decir, hay que tener también preparado un kit básico, ¿no?, de pandemia, pero parece ser que no, que solo lo dejamos ahí en casa, pero que cuando viajamos, vamos un poco a libre albedrío.
3: A ver, yo lo que veo, sobre todo en la farmacia, cuando nos viene a preguntar, es que tienes el hipocondriaco, como digo yo, ¿no?, pero vamos a hacerlo con cariño, ¿eh?
2: Sí,
3: siempre
2: sí,
3: he dicho
2: sí,
3: con mucho cariño, que tiene de todo. Y no hay que llevar de todo tampoco, ni de viaje ni tener en casa.
2: Claro.
3: ¿Vale? También es verdad que depende del viaje que vayas, pero también hablamos. O sea, antes, cuando viajabas al extranjero, parecía como que ibas a, no sé, al desierto, ¿no? Y que no ibas a encontrar ni, pues eso, ¿no? Ni un humano más, ¿no? Y entonces, pues sí que es verdad que igual sobrecargábamos esa maleta, ¿no? Hoy en día, yo creo que la gente en ese sentido es más consciente y más inconsciente, ¿no? Porque sí que es verdad que depende de dónde viajes, el botiquín tiene que ser muchísimo más adecuado. Es lo que nosotros decimos. O sea, yo siempre pregunto, ¿para qué? ¿Para quién? No es lo mismo viajar de joven que más mayor o
2: claro,
3: si tienes alguna patología de base o si viajas, por ejemplo, con niños, ¿no? Y luego, sobre todo, ¿a qué lugar vas?
2: Vale, pues mira, fíjate que en un contexto que estamos viviendo ahora muy, muy habitualmente, que es el calor, estas olas de calor que hemos tenido, y claro, por supuesto, a la hora de pensar nosotros que tiene que tener un botiquín, pues hemos hecho lo que no hay que hacer, que es recurrir a las redes sociales también, en parte, ¿no? Y fíjate tú la cantidad de ejemplos que nos da la gente de qué tiene que formar parte de los botiquines. Hay gente que sabe de lo que está hablando porque es experta y nos deja, por ejemplo, esta recomendación. Escúchala y a ver qué te parece.
4: Imprescindible la protección solar. Mínimo de 30, pero mejor si es de 50. Como vamos a sudar bastante, unas pastillas de electrolitos perfectas para reponer lo que perdemos. Os recomendamos también durante el viaje para ir al destino poneros las medias de compresión, compresión fuerte o normal, que aunque den un poquito de calor, nuestras piernas lo agradecen por la retención de líquidos e hinchazón. Importantísimo, repelente de mosquitos que debemos aplicar después del fotoprotector y un stick para calmar una vez nos han picado los mosquitos. Rozaduras y es algo que tenemos siempre durante los viajes, así que para eso tiritas, Compid y también clorexidina para desinfectar la zona. Por supuesto, no olvides tu medicación habitual y algún analgésico. Un foco de problemas también es el tema gastrointestinal. Para ello os digo Bionacid para evitar reflujo. Seguimos con Aliviolas para poder ir al baño correctamente sin generar retortijones. Y luego también tenemos el Lenodiar para veces que tenemos alguna descomposición, la corta directamente. Importante para fortalecer la microbiota intestinal, pre, pro y postbióticos. Y para evitar infecciones de transmisión sexual, preservativos.
2: Ahí está.
0: A mí, no, a mí se me han quitado las ganas. No sé a dónde va, pero
1: oye, se no le han olvidado las pastillas potabilizadoras de
3: sí,
1: agua.
3: Sí, porque parece que se iba a algún sitio del trópico y tal.
1: Claro.
3: No, hombre, lo que ahí he visto es que hay un laboratorio que le encanta, porque todas las marcas que ha dicho es del mismo, ¿no? Pero yo soy mucho de tres en uno. ¿Vale? O sea, es decir, al final sí, pues, pero en vez de electrolitos, en vez del pre, por, post, el para el estreñimiento, para la diarrea, que ha dicho todos en uno, pues mira, llevas unas sales de rehidratación oral con un probiótico y eso te vale pues para todo, para la diarrea, para el estreñimiento, para el sudor, si vas a hacer deporte y tal. Entonces, bueno, que tampoco es lo que digo, que no puedes llevar dos maletas, ¿no? Y
2: claro,
3: una de ellas
2: claro.
3: Es que si no, claro. Así que luego las compañías aéreas nos cobran por todo, ¿no?
1: Entonces, pero depende hacer... del destino al que vayas, ¿no?
3: Claro, claro. Importa mucho el destino. Y de hecho, es más, si estás planeando ir a una zona de trópico, o me da igual qué país, es que hoy en día te digo, me da igual qué país, lo primero, intenta planificar vacunación. ¿Vale? Eso es, te quita el 75 o un 80% de los problemas gordos, además, y de los normales también, ¿vale? Pues al final también evitas incluso muchas diarreas y cosas así, ¿no? Porque secundariamente muchas de las vacunas que hay para bichos malos, ¿vale? Vamos a hacerlo ahí un poco coloquialmente. Luego, pues eso, los efectos secundarios que te protegen de más, ¿no? Y entonces al final tu sistema inmune va muy, muy, muy preparado. Uh-huh. Pero quitando eso, sobre todo hay que mirar a dónde vas. Claro, solar, hombre, claro. No sé, si te vas a ir a hacer espeleología, pues igual hay que meter otra cosa, ¿no? Y no solares, ¿no? Pero...
0: cuando llega, no ahora que estamos ya en agosto, sino bueno, pues los meses previos a la época, digamos, de más viajes y más desplazamientos, ¿notáis que va gente a la farmacia a preguntaros, pues eso, a contaros, me voy a ir a no sé dónde, qué tengo que llevar, qué no tengo que llevar? O, bueno, no sé, pues vamos confiados de que nunca nos va a pasar nada, porque nos vamos de vacaciones, y de vacaciones pues uno va a disfrutar, no va a ponerse mal.
3: Sí, no, cada vez tiene más gente, pero no los que se van al sitio habitual, o sea, que si te vas a veranear cerquita, o aunque sea más lejos, ¿no? Pero estamos hablando igual de Europa o dentro de, uh-huh. del Estado, pues ahí la gente pues pregunta poco, pero es verdad que tienes más o menos el mismo sistema de salud que tenemos aquí, ¿no? Yo siempre digo que cuidado con la medicación habitual, esa sobre todo, o si eres alérgico, claro. Por ejemplo, ¿no? O ahí hay... es mejor prevenir que lamentar y llevarlo siempre en la mochila o en el bolso, no en la maleta, uh-huh. que se pierden.
2: Ah, claro.
0: Eso, yo he tenido esa experiencia de perderla en la maleta con la medicación que tenía que tomar y menos mal que fue un viaje corto, porque claro, si te pilla un viaje muy largo, a ver luego si puedes conseguir o no los medicamentos.
3: No, eso
0: claro.
3: O dónde vas, imagínate que vas sí. a Cuba, o pues entonces tienes muchos más problemas, ¿no? De acceso a esos medicamentos
0: sí,
3: habituales que tienes
0: claro.
3: que tomar, ¿no? Eso siempre, la medicación siempre en el bolso,
2: vale,
3: siempre.
2: Vale.
3: Eso siempre. Y luego también, a mí me gusta decir lo de la conservación de botiquín. Lo hacemos mal, lo hacemos muy mal. El botiquín tiene que estar fuera de humedad y calor. Por lo tanto, por ejemplo, en el coche, cuidadín con lo que llevas. En el coche tienes que llevar, pues bueno, pues para curas, guantes uh-huh. y poco más. Es que no puedes llevar mucho más, ¿no? Porque si no se estropea todo.
1: ¿Pero se puede llevar en el maletero?
3: En el maletero, cuando lo dejas al sol, los 40 grados también los coge, ¿no? Entonces, al final, los medicamentos se estropean.
0: Yo no sé si deberíamos abordar, es que como ha salido ya dos veces el tema de la conservación del botiquín o de la caducidad que has citado antes también, deberíamos ya hablar un poco de esto. ¿Cuándo hay que revisar los botiquines que uno tenga, pues eso, en su casa, en el coche? Porque claro, el otro día no sé quién me contó que tenía unas tiritas de hace 18 años.
2: Pues yo ejemplo, tengo vendas que pueden pasarle la prueba del carbono 14, porque no sé, sí. Creo que las he heredado en herencia de mis abuelas. O
3: sea. Hombre, yo siempre recomiendo hacer una vez al año. Una vez al año, porque al final siempre, cuando revisas, siempre tienes lo típico, ¿no?, de caduca en diciembre. Y entonces, obviamente, pues estamos en agosto, lo vas a dejar, ¿no? Y entonces digo, bueno, pero para el año que viene acuérdate de que hay que mirarlo, ¿no? Es diferente una venda, que puede ser de gasa, que es para, al final, ¿no?, pues sujetar un apósito de una herida un poquito grande, que no un medicamento.
2: Claro, evidentemente.
3: Pero hombre, una vez al año yo creo que es lo mínimo que deberíamos de revisar.
2: Pero los desinfectantes, la clorhexidina, el agua oxigenada, ¿eso caduca?
3: También caducan, todo caduca. Y luego cuidado, por ejemplo, con jarabes o colirios, que de un mes... A ver, ahora hay nuevos medicamentos, nuevos conservantes, nuevas formas, sobre todo nuevos botes, ¿no?, que permiten alargar un poquito esa vida, ¿no?, de los medicamentos o de los productos sanitarios. Pero, hombre, un jarabe, por ejemplo, vamos, en un mes, o un colirio, que yo digo son cosas importantes porque dejas el resto, ¿no?, de... Va, parece como que me he echado las gotitas y ya está, y aún queda para la próxima vez, y eso se contamina muy rápido, ¿no? Y entonces es muy fácil luego de que cojas una inspección.
0: Uh-huh. Bueno, están llegando mensajes al 688-840-840. Hay quien habla de esa grabación que hemos emitido ahora con tantos consejos para meter en un botiquín. Nos dicen que solo faltan órganos por si hay que hacer un trasplante. Además que había de todo. Hay quien nos está diciendo que tiene, y es verdad, que sus botiquines se convierten en gran reserva. Bueno, por otra parte, yo también creo que lo del botiquín, y Sonia, creo que estaremos de acuerdo, que lo mejor es no tener que utilizarlos. Esto es como el seguro, ¿no? Tener un seguro hay que tenerlo y mejor no tener que darle uso. Y el botiquín igual no, hay que de vez en cuando revisarlo y tenerlo actualizado.
3: Efectivamente, pero a ver, lo básico es, al final, es heridas. ¿Vale? Y que sean leves, ¿no? Porque al final, si no, vas a tener que ir a un centro sanitario. Luego siempre decimos algún analgésico. ¿Por qué? Pues para no tener que ir a la farmacia de guardia, ¿no? Un ibuprofeno, un paracetamol, un antigripal o algo para la garganta, que sea algo también de eso. No estamos hablando antibióticos cero, ¿vale? Que nadie malinterprete mis palabras, ¿no? Antibióticos cero, sino son productos pues para síntomas leves. ¿Qué más? Un termómetro, importante tener siempre en casa un termómetro. Y las pilas hay que cambiarlas. O sea, pasa lo mismo, ¿eh? Y poco más, o sea, luego algo para la diarrea, pero lo que he dicho yo, un 3-in-1, ¿no? Que sirva para la diarrea, para el estreñimiento y para una deshidratación. Pues allá, hoy en día hay productos en los que tienen todo en uno, ¿no? Y ya con eso cubriríamos todo. Yo creo que es que al final poco más, ¿no? Mosquitos ahora, eso sí que lo ha dicho bien para ahora. Y bueno, algo de quemaduras leves, ¿no? Uh-huh. Algo para esa primera quemadura, que siempre hay que ponerle frío, lo primero que hay que hacer es frío, debajo del agua, ¿vale? Y que sí es leve, porque ya en cuanto empieza el segundo grado, en cuanto empiezan a haber ampollas o se explota ampolla y una herida, hay que ir a hacer una cura ya con un profesional. Uh-huh. Sí.
0: Bueno, vamos a ir añadiendo algunas voces y también otros consejos y recomendaciones sobre esto del botiquín. Y vamos a unir los de Iker, que en redes es Bashcraft. Él habla del Bashcraft, que viene a ser el arte, la práctica de usar habilidades tradicionales para adaptarse, prosperar de una forma autosuficiente en la naturaleza. Y él también habla de qué es lo que hay que llevar, bueno, pues por ejemplo, salidas al monte o caminatas. Y bueno, primero habla también de algunos medicamentos.
5: Un potecillo para las picaduras de mosquitos, muy eficaz en verano, pero aparte suelo llevar siempre un bote con esencia de hierbabuena. Me echo unas cuantas gotas y con eso repelo los mosquitos durante unas horas. El suero, pensad que puede que al estar en la naturaleza, en una ruta, nos quedemos sin agua, así que esto es muy útil. Puntos de sutura, las tiritas para pequeños cortes, una herida a la rodilla, las pastillas. En este caso sí que sigo llevando para las diarreas.
6: Y por experiencia propia, si estamos haciendo una ruta larga en el monte, lo de las diarreas puede ser devastador. Antihistamínico, muy importante.
5: Porque si estamos perdidos y nos da una alergia fuerte, eso puede ser fatal.
0: Claro, y muchos de estos medicamentos que es cuando estás en una situación, digamos, lejos de una ciudad, lejos de una farmacia, lejos de un ambulatorio, pero bueno, que si haces ese tipo de viajes igual más por naturaleza, sí que hay que tenerlos.
3: Claro, es lo que estamos diciendo siempre, ¿no? Lo primero que preguntamos es ¿dónde vas y qué tipo de viaje llevas? Hombre, si vas a hacer una ruta por todos los Pirineos, ¿no? Desde Euskadi hasta Cataluña, pues obviamente ahí tendrás que llevar un botiquín un poquito más potente. Completo. Pero es más, incluso depende de quién vaya, yo te voy a decir que un mínimo de un cursillo básico de primeros auxilios, ¿vale? Porque tampoco, por mucho que lleves, si luego no sabes usarlo, no te va a servir de nada, ¿no?
1: Por ejemplo, usar un torniquete, saber utilizar un torniquete.
3: Efectivamente, pero no solo eso, un antihistamínico también, cuidadín cuál, cómo y qué cantidad te usas, ¿no? Porque al final es lo que estamos hablando. Hay gente que dice, luego, puntos de sutura. Hombre, pues si son las tiritas de aproximación que no son puntos de sutura, bien, pero ha dicho puntos de sutura, eso hay que saber, hay que saber darlos, ¿no? Entonces, cuidadín con eso o un barco, ¿vale?
0: Pues mira, Iker de Basscraft nos añade otro elemento para ese tipo de, bueno, salidas al monte, caminatas, y bueno, te queríamos preguntar también si habría que incluirlo.
7: Una manta de emergencia, es una manta que nos puede salvar de una hipotermia.
8: Manta térmica, ¿cómo tendríamos que utilizarla? Primero de todo, a veces viene en dos colores, aluminio por fuera, cobre por dentro. Si tuviésemos el color cobre es el que tendría que estar en contacto con nuestro cuerpo. Abrimos bien la manta, la enrollamos en nuestro cuerpo y así tenemos una manera de conservar mejor el calor en situaciones extremas.
0: Bueno, este es, yo me imagino, un elemento para ese tipo de necesidad muy puntual en el que no puedas atender a una persona herida, ¿no?
3: Mira, curiosidad, eso lo llevo yo en el coche.
0: En el coche. Vamos a hablar del coche.
3: Eso sí que es verdad. Y bueno, lo llevo en el coche y, por ejemplo, yo lo meto en los botiquines deportivos. Uh-huh. ¿Por qué? Porque sí que es verdad. No ha dicho una cosa, que te sirve tanto para un golpe de calor como para el frío, ¿vale? Porque
0: o sea,
3: sí que
0: es un aislante, digamos.
3: Es un aislante de las dos cosas, ¿no? Conserva el calor o lo repele un poco. Entonces, mira, una manta de esas sí, que además es baratito, eso sí que no viene mal para eso. Oye, te pilla también teniendo que cambiar una rueda, y si tienes que cambiar una rueda, pues bueno, luego igual te mojas o lo que sea, entonces eso sí que ayuda. Tanto para conservar el calor como para un golpe de calor que se la ponen, ¿eh? Si os fijaros algún día en la playa o así, que también lo vais a ver con los socorristas.
2: ¿Es de un solo uso?
3: Sí, ese es el problema.
2: Es importante.
3: Pero son muy baratitas, ¿eh? O sea, no llegan a 2 euros. O sea, que al final yo creo que eso sí que es una cosa que, mira, curiosidad, pero sí que no en casa. Claro. Pero sí cuando te vas de
0: Bueno, llegan, siguen llegando mensajes. Hay quien habla de tijeras, pinzas, otros elementos que ya no es, digamos, eso es la fecha de caducidad, no tiene tanto tanta importancia.
1: Una navaja suiza, por ejemplo, multiusos. Por ejemplo.
0: Bueno, y
1: ahí tienes todo en uno.
0: Ya para el botiquín igual no, pero hay quien dice que una cinta americana viene muy bien para arreglar cualquier cosa que te pueda pasar, pues también, pero ya creo que eso sería fuera del botiquín. Vamos a ir añadiendo otro tipo de lugares donde puede hacer falta tener un botiquín a mano. Marisa, creo que has hablado con alguien que nos puede decir qué pasa en alta mar o qué puede pasar en alta mar.
1: Claro, porque si en algún lugar es vital llevar botiquín y saber utilizarlo, es a bordo de una embarcación. Sabemos que hay seres humanos que pueden permitirse un yate e incluso dar la vuelta al mundo con él. En cualquier caso, esto es lo básico a bordo si queremos evitar que un imprevisto nos agüe la fiesta. Pachi Odiaga es presidente de la Asociación Vasca de Capitanes de la Marina Mercante.
9: Analgésicos, tipo paracetamol, ibuprofeno, desinfectantes y antisépticos, pues puede usar alcohol o cosas de estas. Para el mareo, importante, biodramina, vendas elásticas, apósitos adhesivos, férulas, pues eso, más o menos, pues para inmovilizar si en ese momento pues te has lesionado o te has roto un dedo o cosas de estas, ¿eh?
1: Sí, porque ya que estamos, le hemos preguntado al capitán por los botiquines de los buques mercantes. Además de los especiales que llevan los barcos que transportan mercancías peligrosas, el equipamiento sanitario va en función de la navegación. Así, el tipo C, el más sencillo, es el que llevan buques que navegan cerca de la costa. El B, los que realizan una ruta media y están a 24-48 horas de navegación. Y el más completo, el A, es para los buques que realizan grandes rutas, por ejemplo, transoceánicas. Estos llevan hasta bombona de oxígeno.
9: El del tipo A, el de gran altura, debe llevar antibióticos, debe llevar analgésicos, debe llevar estupefacientes, incluido opiáceos. Debe llevar anestésicos locales, cardiotónicos, sueros para rehidratar, antialérgicos, etc. Bueno, por no leerme más. Y instrumental, pues de llevar instrumental, pues de cánulas, férulas, de inmovilización avanzada, equipos de oxigenación. Se suele llevar botella de oxígeno puro también.
0: Bueno, ya vemos que evidentemente depende también de las necesidades y la situación en este caso, ¿no? Y del tipo de navegación. Son las 9:30, normalmente a esta hora damos información de carreteras y lo que tenemos que decir es que no hay incidencias en estos momentos, pero vamos a hablar, porque ya ha salido también el tema de llevar botiquín o no en el coche. Y Marisa, claro, en esta época además se viaja mucho por el tema de vacaciones, hay muchos desplazamientos.
1: Claro, da igual a la casa del pueblo, que a una segunda residencia o a un hotel. Lo cierto es que si nos ponemos en carretera no nos puede faltar un botiquín de primeros auxilios. Antes lo ha mencionado Sonia. Siempre es importante, pero más si nos acompañan bebés, niños y o personas mayores. Así que vamos al turrón y lo hacemos con Eduardo Martínez, que es gerente del RAC, el Real Automóvil Club Vasco Navarro, que nos atiende desde su destino vacacional. Egunón, Eduardo.
10: Hola, Egunón, buenos días.
1: Bueno, ¿qué llevas tú en el botiquín del coche?
10: Pues la verdad, llevo aquello que cuando compré el coche me venía dado, ¿no?
2: A mí también.
10: Eso es lo más básico.
0: Eduardo, no sé si debemos preguntarte el coche cuántos años tiene.
3: Revisar caducidades.
10: Pues mira, no tiene mucho, tiene 2 años, ¿no? Bueno. Y antes tenía otro que también venía, pero al final esto es un tema del concesionario, ¿no? La realidad es que como no es un tema obligatorio en España, pues la inmensa mayoría de la gente no lleva, aunque desde la opinión nuestra es recomendable. Y mira que yo soy el director del RAC y si no me lo iban a regalar, pues no lo llevaba, ¿no? Porque nuestro día a día nos va consumiendo en aquello que realmente piensas que es fundamental para el coche, ¿no? Como la rueda de repuesto y otras cosas, ¿no? Pero sí es cierto que más que para un accidente de tráfico, nosotros recomendamos llevarlo por lo que te puede pasar mientras estás conduciendo. Es decir, vas al monte, tienes una ampolla, tienes un arañazo, te ha pasado algo, una quemadura. Entonces, como tienes que volver a coger el coche siempre cuando no se agrave, pues bueno, una pequeña cura siempre te viene bien. Y bueno, pues el llevarlo contigo pues te va a ayudar a estar en mejores condiciones, ¿no?
1: Más allá del botiquín hay otros elementos que resulta aconsejable llevar en el vehículo, ¿no? Se me ocurren, yo que sé, ya ha salido a relucir, una manta térmica, ¿no? Un extintor también. ¿Qué otros elementos que nos pueden ayudar en nuestra seguridad y en nuestra salud nos conviene llevar en el coche?
10: Bueno, yo creo que algunos que han intervenido antes que yo ya lo han comentado, ¿no? La manta térmica puede ser importante en situaciones extremas, fundamentalmente de frío, no solamente con agua, sino que te puedes quedar con una avería y el coche se te queda frío porque no te puede, en invierno puede no funcionarte los sistemas de calefacción, te puedes mojar, etcétera, es una forma de librarte, ¿no? Luego es recomendable, siempre que llevas un botiquín o cualquier cosa, llevar unas tijeras. Habitualmente pues suelen recomendar que no sean en punta, sino de punta redondeada, porque nos va a ayudar sobre todo si tenemos que cortar algo, desde la propia ropa para hacer un apósito o las propias casas, siempre va a venir bien. Mucho más recomendable, de que alguien ha comentado antes, la típica navaja suiza, porque depende cuál sea el tamaño, la policía si te interviene te puede sancionar y te la puede embargar, ¿no? Luego, pues bueno, ya que lleva... Sí, claro, tienes que siempre compaginar lo que es la normativa jurídica en estos ámbitos con lo que sería lo bueno para nuestro bienestar, ¿no? Y luego, pues es recomendable, ya que si estamos hablando de hacer curas, tener unos guantes para intentar no tocar la herida con la mano que muchas veces no está sucia, que está sucia, ¿no? Llevar agua o suero fisiológico para poder limpiarlo, ¿no? Y además, bueno, pues siempre es recomendable en un coche llevar una linterna, porque esto nos puede pasar también cuando está oscureciendo, o sea, de noche, ¿no?
0: Claro.
10: Y a poder ser las que son de dinamo para que no tengas consumo de pila, o tener claro que tenemos que tener la pila, si es de pila, pues con carga. Casi como nos va a pasar con la baliza V16 dentro de poco. Porque
0: estaba pensando en ello. Estaba pensando precisamente en la baliza, que, bueno, sí, habrá que tenerla, pero habrá que ver cómo vamos de pilas para la baliza, que esa es otra, ¿no? Bueno, pues son consejos importantes que nos ha trasladado Eduardo Martínez, gerente del Real Automóvil Club Vasco Navarro, del RAC, y te dejamos seguir disfrutando del verano y bueno, y de vez en cuando dale vueltas también a ver el botiquín ese que tienes ahí, a ver si está todo actualizado, que yo creo que es uno de los consejos que nos hemos quedado, que hay que revisar los botiquines en general.
10: Efectivamente, tiene fecha caducida muchas de las medicaciones y no te sirve absolutamente para nada, o puede tener un efecto contradictorio, ¿no? Entonces, ya que lo tenemos, llevarlo bien.
0: Efectivamente. Eduardo Martínez, un placer, gracias.
10: Igualmente, gracias a todos.
0: Bueno, son las 9:35. Vamos a... no sé si os habéis quedado con algo. Yo con lo de la navaja, que lo planteabas tú, Marisa, sí. Está bien, pero claro, luego hay que tener cuidado.
1: Claro, a ver si no voy a poder llevar la navaja para pelar la fruta.
0: También. También,
2: supongo, claro, que será el tamaño, Marisa. Lo que, ¿cuánto de peligroso y de arma blanca se le pueda llegar a considerar a esa navaja? Claro, ¿no?
0: Y luego lo que apuntaba Sonia, las temperaturas de los coches pueden alterar mucho lo que llevemos en el botiquín.
3: Eso siempre, ¿no? Temperatura y humedad hay que tenerlo siempre en cuenta.
1: ¿Sabes en qué estaba yo pensando? En que te pille un temporal de nieve y te quedes ahí tirado. O sea, para llevar frutos secos, etcétera, un montón de cosas que son importantes también.
3: Pero es lo que estamos diciendo siempre, cuándo viajes, a dónde viajes, la distancia del viaje, ¿no? Y luego por dónde vayas a ir, claro.
2: Yo creo que además se nos está olvidando un poco, Sonia, el elemento playa, ¿no? Que es uno de los destinos más comunes en verano, aunque no te vayas de vacaciones, que vayas a la playa en verano, ¿no? Y este es, de los últimos años tenemos animales de compañía ya aceptados como son las medusas, evidentemente. Claro, ¿qué hacemos ahí? ¿Llevamos algo? ¿Podemos llevar algo para prevenir una posible picadura de una medusa? Claro que hoy en día no sé si existe algo.
3: Existen unos solares un poco antimedusas que, una fiabilidad relativa, ¿vale? Yo siempre digo lo mismo y decía, hombre, eso no significa que como haya medusas... No, yo tengo este solar que es antimedusas y me meto ahí en medio del banco.
2: Y salen,
3: ¿no?,
2: corriendo, ¿no?
3: Y ya está, y sí, se van. No es así. Vale, un poco pasa como con los mosquitos, que hay gente que nos viene diciendo, oye, que me he dado el repelente y aún así me han picado. Digo, hombre, baja la baja la posibilidad de que te piquen, pero no significa que sean 100%, ¿no?, efectivos, ¿no? Al final, pues en vez de 100.000 mosquitos, te pican 3. Pero te pican. Con las medusas, cuidadín. Sobre todo con la carabela portuguesa, que es la que tenemos ahora. Esa es una medusa diferente, porque realmente no es una medusa. Es una colonia de animales, pero bueno, que eso ya es un tema de biología, no de hoy. Lo primero, nada de agua dulce. Fuera el agua dulce. O sea, si te pica una carabela, lo que tienes que hacer es quitar los tentáculos, obviamente con guantes, con pinzas y con agua de mar. Lo que se trata es de bajar un poquito la temperatura, ¿vale? Porque el veneno funciona un poquito con eso. Y el agua dulce lo que hace es intensificar los síntomas y el efecto de ese veneno.
2: Que es lo que tendemos a hacer, ¿no? Echar agua, ¿no? Pues porque te pica como calor, te escuece y pensamos eso que es lo que hay que hacer y es lo contrario.
3: El otro día pasó, ¿no? Yo estaba en la playa, en el Lequeitio de veraneo y es eso. Una niña le picaron y entonces, los padres dijeron directamente a la ducha, ¿no? Pues peor el remedio que la enfermedad. Al puesto de socorro y ahí te van a atender fenomenal. Pero además es eso, ¿eh? Nada de agua dulce y luego la carabela precisamente son como quemaduras.
2: Claro.
3: Lo que te da es una quemadura, entonces hay que tratarlo como si fuese una quemadura.
0: Bueno, aquí los mensajes no cesan, ¿eh? 688-840-840. Y quien dice que teniendo niños, pues barrita de árnica para los golpes. Hay quien nos está haciendo un listado también, bueno, como decíamos, gasas, tijeras, pinzas, de todo. Hay quien dice que como se le quedan siempre viejos los botiquines, ha decidido no tenerlo. Que no sé si es directamente, porque dice, claro, igual el día que me voy a tener que utilizar, pues ya no sirve nada de lo que hay. Bueno, no sé, hay opiniones para todos los temas que vamos lanzando sobre este asunto del botiquín. Pero hay algo yo creo que también es importante, que es para no tener que utilizar mucho de lo que pueda ayudarnos un botiquín en el coche del que estamos hablando, pues es evitar tener accidentes. Y muchos accidentes pues tenemos la culpa pues por no atender consejos que muchas veces lo sabemos. Pero está bien recordarlos. Vamos a saludar a Ander Larrazábal del Área de Socorro y Emergencia de Cruz Roja Vizcaya, que nos han mandado precisamente algunos consejos para los largos desplazamientos de verano. Ander, egunon, ¿qué tal? ¿Cómo estás?
11: Egunon, muy buenas, ¿qué tal?
0: Bueno, consejos hay muchos. Muchos yo creo que los sabemos de memoria. Otra cosa es que nos acordemos de ellos o nos olvidemos de ellos, como pasa con lo del botiquín que estamos también comentando. Hay algunos consejos que parecen básicos, sobre todo en estos largos desplazamientos que hay cantidad de conductores. Yo el primero, que no estoy acostumbrado a hacer igual un largo viaje en coche. Y se nos olvida que conviene parar cada X tiempo. ¿Cada cuánto tiempo habría que parar?
11: Sí, así es. Pues estamos en una época en la que los grandes desplazamientos son habituales ahora, sobre todo en agosto, y como bien has dicho, pues uno de los primeros consejos que tenemos que tener en cuenta es el de parar. Se recomienda parar cada mínimo 2 horas. Es algo bastante importante que yo creo que se nos olvida. Tenemos prisa de llegar al destino. Y otra de las recomendaciones que damos es tomarnos pues el desplazamiento como ya parte del viaje, disfrutar del camino, hacer las paradas igual preveyéndolas con anterioridad en lugares de interés para que no sean tan tediosas.
0: Uh-huh. Eso sería bueno, pues un buen consejo, ir disfrutando del viaje, no hacer una carrera para llegar a destino. Luego también están las distracciones dentro del vehículo, no solo para el conductor, por cierto, el uso de los móviles, incluso, bueno, pues yo qué sé, utilizar el GPS en marcha, cambiar de músicas, emisoras y demás, todos los sistemas de infoentretenimiento, también deberíamos tenerlos, bueno, pues cierta precaución, que no nos distraigan, ¿no?
11: Eso es. Por desgracia, en estos últimos tiempos estamos teniendo, se está notando bastante el aumento del uso del teléfono dentro de la conducción, algo que debería de ser cero en este caso. Tenemos que, por ejemplo, el GPS, programarlo antes de la conducción, no mientras estamos. Si tenemos que volver a manipularlo, detenernos en un área de servicio o en alguna gasolinera para ponerlo en marcha. Y sobre todo, si es posible, pues que el copiloto haga su función como buen copiloto y lo utilice él o ella. Uh-huh. Para ponerlo en marcha. Y sobre todo, si es posible, pues que el copiloto haga su función como buen copiloto y lo utilice.

0: no se desplacen a la parte del habitáculo.
1: Bueno, pues sí.
2: Sí, no, conviene en este caso dejar a la vista, al alcance de la mano, el botiquín, el maletero, para no tener que andar sacando maletas y buscándolo, ¿no?
0: Eso es, el botiquín lo deberíamos de llevar siempre en la parte del habitáculo, ya que es la parte que está refrigerada del automóvil. Sí. En caso de que llevemos algún tipo de medicación en vez de en el maletero, siempre es aconsejable llevarlo en lo que es nuestro habitáculo.
1: Uh-huh. Ander Larrazábal, buenos consejos los que nos ofreces desde el área de socorro y emergencia de Cruz Roja Vizcaya, y que añadimos también a esta charla para quienes anden también pues con grandes desplazamientos por carretera. Es que ricasco, Ander.
0: Bye, se voy, agur, agur.
1: Bueno, nos quedan pocos minutos. Siguen mensajes aquí de todo tipo de
3: asuntos
1: y historias.
3: Si te soy sincera, ¿sí? Íñigo, de escuchar a tanta gente que sabe de lo que está hablando, y al final, si nos tuviéramos que quedar, Sonia, con los básicos imprescindibles, independientemente del destino, lo básico al viajar, para resumirlo y poder hacer una lista y que no nos volvamos todos locos, ¿cómo debería de ser ese botiquín? O sea, ¿qué debería llevar?
4: Pues mira, curas de heridas.
3: Básico.
4: Básico, quemaduras leves.
3: Vale.
4: Algún analgésico.
3: Vale.
4: La gente es del ibuprofeno o del paracetamol, uh-huh, ¿no? Yo suelo tener los dos porque para fiebre es mejor paracetamol y para golpes o alguna inflamación es mejor ibuprofeno. Más, hoy en día estamos hablando de mosquitos y de solar, sí o sí. Yo el solar para todo el año ya, ¿eh? Pero bueno, por si acaso, vamos a reincidir y poco más. Y luego ya lo que tengas tú, lo básico.
1: La propia medicación tuyo, también,
4: la propia,
1: ¿no?,
4: medicación, obviamente, esto siempre. Y luego ya es que ya es individual.
2: Si ¿tijeras?
4: Eres alérgico, tal. Tijeras, sí. Lo que pasa es que, claro, si es para tener en casa, no. Si es para ir fuera, sí. Si es para ir fuera, también añadiría suero fisiológico. ¿Por qué? Porque si no tenemos agua, pues para limpiar una herida lo necesitas, ¿no? Eso yo es dentro del material de cura, es sueros fisiológicos, gasas, tiritas y una clorexidina o una povidona yodada, ¿no? Uh-huh. Eso sería como lo básico, básico. Y poco más, ¿no? Ah, bueno, y luego algo para la diarrea o para el estreñimiento, que te sirve lo mismo, ¿no? Un buen probiótico con una sal de rehidratación te sirven para todo. Y ya está.
3: Vale.
1: Hay algún mensaje, Marisa, te digo que lo de la navaja...
3: La que has liado, Marisa.
1: Filo no de más de 4 centímetros.
2: Ah, vale.
1: Con eso ya para puedo, que no parezca nada muy amenazante.
2: La fruta. Ya puedo pelar la
1: con
2: fruta.
1: Eso con eso te arreglas bien.
2: Sí.
1: Vale, me quedo más tranquilo. Y luego hay también quien dice que también parece que hay como una obsesión siempre, pero esto ya sale un poco del tema, pero también tienes razón, que parece que hay que viajar. O sea, aunque no tengas ganas, hay que viajar, ¿no? Que a veces parece como que hemos generado esa necesidad de viajar, que yo creo que es muy importante viajar, pero que a veces se convierte un poco en eso, ¿no? Pues en una cierta obsesión. Preguntan también, lo del agua oxigenada, es que ha salido también en un mensaje. ¿El agua oxigenada ahora es tan necesaria como en otros tiempos o hay otras formas de limpiar una herida más adecuadas?
3: Desinfectarla,
1: o más,
3: claro.
1: Desinfectar, sí.
4: A ver, lo básico es agua y jabón.
3: Vale.
1: Para limpiar una herida.
4: Para limpiar una herida es agua y jabón. Claro, sí, obviamente depende de lo que estamos hablando, ¿no? Si te pilla en el monte, pues al final igual tienes el suero fisiológico, un poquito de agua oxigenada, no está mal. Lo único que, bueno, pues hay veces que exagerábamos, ¿no? Yo tengo agua oxigenada y alcohol en mi botiquín.
3: Sí.
4: Sí que es verdad que el botiquín con las heridas no, porque quema, pero suele ser más para desinfectar la zona, no con la herida abierta, claro, sangrando, ¿no? Yeah. Sino para desinfectar un poquito más la piel, ¿no?
3: O sea, que clorexidrina, ¿no? Es más
4: la
3: adecuada.
4: Clorexidrina y la povidona yodada son equivalentes. La povidona incluso cubre un poquito más, ¿vale? Porque también cubre un poco hongos y cosas así. Entonces, pero es un desinfectante después de la herida. Pues obviamente para que no te entre dentro de la herida, ¿no? Pues los bichitos de fuera ni los que tenemos en la piel, ¿no? Y ya está. ¿Sabes lo que pasa? Es que luego hay individualidades. Yo por eso digo que siempre digo, consulta a tu farmacéutico. ¿Y por qué? Pues, por ejemplo, si eres buceador o vas mucho a la piscina, pues el agua oxigenada te ayuda mucho con los tapones. Es un truco extra, ¿no sabes? Lo de... claro, ahí depende un poquito, ¿no? Si eres muy deportista, yo, por ejemplo, al final tengo pues 3 hijos, de los cuales además tienen un nivel muy alto, ¿no?, de deporte, pues mi botiquín obviamente incluye también pues mucha crema de frío, crema de calor, crema analgésica, ¿no? Pues la barrita que decían antes, digo, sí, bueno, sí, yo todo 3 en 1. Yo cojo la crema y te sirve para el niño, para el adulto y para todo, ¿no? Pero luego luego simplificar, porque al final si no llevas uno para el niño, otro para la niña, otro para el mayor, otro para el abuelo, otro para la chica y otro para el chico. No, hombre, no. Hay que intentar buscar tres en unos, ¿no? Como he dicho yo antes.
1: Consulte a su farmacéutico, que es lo que se suele decir. Sonia, vamos a tener que volver a llamarte para hacerte más consultas, también muy

0: concretas. Por hoy no, porque ya, bueno, pues tenemos que dar paso a otros asuntos, pero agradecemos a Sonia Sáenz de Uruaga, farmacéutica, presidenta de la Sociedad Española de Farmacia Clínica Familiar y Comunitaria aquí en Euskadi, que te has acercado, que nos hayas hablado mucho del botiquín y sabes lo que va a pasar ahora, ¿no?, a partir de este momento. Pues que nosotros vamos a seguir hablando de otros asuntos, pero la audiencia va a empezar a revisar el botiquín que tiene en casa.
1: Pues ahora, eso espero, oye, si sirva de algo, pues que sirva de algo, ¿no? Sobre todo las caducidades.
2: Hombre, claro que sí, porque eso es importantísimo.
0: Olga, Marisa y, por supuesto, a Sonia, gracias. Seguimos en Más que Palabras, 12 minutos para llegar a las 10.

Estaréis diciendo, ¿y esta canción? Bueno, los gandules se hacen llamar y les va el humor, y en este caso pues hicieron esta versión del Felicità, pero hablando de asuntos medicinales con, pues eso, con algo también muy necesario en el botiquín y en la vida, que es tener buen humor. Son 10 los minutos que faltan para llegar a las 10 de la mañana.

0: La universidad sale de las aulas para encontrarse con la sociedad y desde ayer y hasta mañana se celebran en Juez los cursos de verano de la Universidad Pública de Navarra y Jakiunde, dirigidos por Humberto Bustince, que es catedrático de Ciencia de la Computación e Inteligencia Artificial de la UMNA, académico de Jakiunde, a quien saludo ya. Humberto Bustince, bienvenido, ¿qué tal, cómo estás?
1: Egunon, pues muy bien, ya veis, en plenas jornadas de curso de verano.
0: Jornadas que habéis puesto un nombre muy propio para el gran evento que tenemos el próximo miércoles. Las habéis titulado Eclipsadas y Eclipsados, pero el asunto no va en principio del eclipse que tenemos el miércoles.
1: No, bueno, ayer tarde, sí, ya sabes que el curso de verano es viernes, sábado y domingo, uh-huh. Y ayer tarde sí que se habló sobre mitos, leyendas de eclipses, cómo hay que ver el eclipse, en qué consiste, sí, etcétera, toda la tarde con Javier Armentia, Fernando Jauregui, etcétera, astrofísicos ellos. Uh-huh. Pero realmente lo que hacemos es hablar de los eclipsamientos, y en este caso tengo que decir que por eso no hemos querido coincidir con el día del eclipse, los eclipsamientos que se hacen a obras de personas, también temas de enfermedades que han sido tabús para, digamos, tratarse muchos años o muchas veces, o incluso eclipsamientos lingüísticos, ¿no? Pues de cómo desaparece un idioma o cómo se intenta recuperar un idioma. Abordamos todo tipo de eclipsamientos o cancelaciones, desde el punto de vista de la filosofía, arte, etcétera, etcétera.
0: Es muy interesante porque, claro, uno además viendo el programa, viendo lo que ya ayer comentabais y lo que todavía vais a abordar hasta mañana, claro, cuando hablamos de eclipsamientos, esto sucede y ha sucedido desde luego, pero sucede y no sé si se está poniendo remedio en todo tipo de áreas, científicos, en la literatura, en la música, en la arquitectura, en las lenguas también que comentabas, ¿no?
1: No, en todas las áreas. Por ejemplo, por poner, también se va a hablar hoy sobre esto, ¿no? En arquitectura, personajes muy importantes que incluso no eran ni arquitectos, bueno, no sé, Le Corbusier, etcétera, tenían equipos muy serios, pero casi todo el diseño de muebles lo hacían otras personas y ellos no aparecían en ningún sitio que fuesen los autores de la obra. Eso por hablar de arquitectura, que se va a hablar hoy. Podemos hablar de música, que pasa lo mismo, de literatura, de filosofía, o sea, en todas las áreas hay de conocimiento, vamos, hay siempre personas a las que las han eclipsado. También se habla de eclipsadores, porque hay que hablar de todo tipo de cosas, y hay otros que se han autoeclipsados o autocancelados. Yo, por ejemplo, hoy vamos a hablar sobre el tema de un matemático, Perelman, que está vivo, 60 años, que decide salirse de todo el sistema científico de publicaciones, porque dice que todo es una especie de mafia, que hay muchos intereses de editoriales, gobiernos, etcétera, y él desarrolla una teoría increíble, la publica por libre y resuelve la conjetura de Perelman, por ponerte un ejemplo, ¿no? O sea, pero siempre publicándola por libre. Hay gente que decide marcharse del sistema y seguir trabajando, no es marcharse porque estoy cabreado con el sistema y ya no trabajo más, no, y hacer grandes aportaciones, en este caso a la ciencia, pero podríamos hablar de en todas las áreas.
0: Tienes hoy en el programa, tienes una conversación con Juan Soto Ibars titulada Autocancelados, de la ciencia a la literatura. Y habláis además, claro, la palabra autocancelación pues suena muy dura, suena, bueno, pues posiblemente en la forma, aquí donde dices, el que eclipsa somos nosotros mismos, ¿no?, en determinadas áreas.
1: Pero aquí al hablar de autocancelación... Perdona,
0: Te sí, quería decir que me llama la atención, viniendo él desde el mundo de la literatura y también de los medios de comunicación, y tú desde la ciencia, y vais a abordar este tema en común.
1: Sí, él aborda el tema desde el punto de vista de autores que, por lo que sea, han renegado luego de su obra, o han decidido retirarla, va a hablar de algún filósofo de la época nazi, etcétera, y yo desde el punto de vista de la ciencia, pero siempre bajo el paraguas de todo es divulgación, y lo que hacemos es poner ejemplos de personas que han decidido salirse del sistema sin dejar de trabajar. Eso es lo que hacemos. Entonces, es un diálogo de media hora o 25 minutos donde yo expondré las razones por las cuales muchos científicos se van y él expondrá las razones por las cuales pues ha habido a lo largo de toda la historia personas que se han ido cabreadas con el sistema y luego han hecho grandes obras, incluso obras secundarias. También ayer estuvimos hablando sobre algún filósofo, etcétera, que queremos mencionar. Y entonces se trata de hacer un recorrido del mundo de la literatura, letras, etcétera, y del mundo de la ciencia, de los motivos por los cuales hay personas que deciden marcharse del sistema.
0: Bueno, no nos queda más tiempo para preguntarte. Eso sí, sé que mañana la jornada tiene que ver con las lenguas, especialmente con el euskera, donde también aquí hay eclipses.
1: Sí, y muchos además, y es, para mí es uno, quizás sea de los días más importantes del curso. Queremos hablar, pues están ni más ni menos que Patxi Salaberri, Joaquín Gorotxategi e Iván Igartibua, y Gartua, es que lo estoy diciendo mal, perdón, que serán moderados por Carlos Pérez Marchal, y durante toda la mañana se va a hablar de lenguas que han desaparecido, que han sido canceladas, cómo se intenta recuperar, todo lo que pasó con el euskera, cómo se está intentando sacar adelante un bien cultural como es el euskera, que ya está bien. Si todos admitimos que tenemos que saber inglés para trabajar en el mundo de la ciencia, etcétera, también es cierto que no podemos permitirnos el lujo de perder un bien cultural como el euskera. Y entonces ya tenemos modelos lingüísticos donde Dinamarca, Bélgica, etcétera, todo el mundo habla 3-4 idiomas. Es mi opinión, ya he metido ahí algo. Y después terminamos una entrevista a Ferrer, que es una artista increíble, que participó en los encuentros del 72, y ella vive en París, encuentros del 72 en Pamplona, y lo que hace son instalaciones, pero bueno, es reconocida a nivel mundial.
0: Nombres importantes y desde luego experiencias y voces más que acreditadas para hablar de eclipsadas y eclipsados en este fin de semana en Ujuel, los cursos de verano de la Universidad Pública de Navarra y Jakiunde. Y hemos hablado con Humberto Bustince, que está pues un poco con toda la agenda del fin de semana bastante ocupada. Que vaya muy bien lo que queda, Humberto. Muchas gracias.
1: Muchas gracias por todo. Venga, hasta luego.
0: Agur. Y nos quedamos hasta las 10 con música de SUA, el cuarteto de Maruri, que actúa esta noche en la Plaza del Machete en Gasteiz, dentro de lo que es la programación musical y festiva de Gasteiz, en el penúltimo día de La Blanca.

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1: Son las 10 de uno. Los viajeros que llegan desde Italia pasan ya controles aleatorios en puertos y aeropuertos. El gobierno español responde hacia la negativa de Italia de abrir el espacio Schengen a todos los viajeros y eliminar las restricciones a viajeros procedentes de España que impone desde la crisis migratoria y humanitaria en Ceuta. España alargará el control fronterizo hasta el 7 de septiembre. En Ceuta son ya 1.300 los y las menores no acompañados registrados. El jueves de la semana que viene hay convocada reunión técnica entre las comunidades autónomas y el Ministerio de Juventud e Infancia para analizar la situación de los menores. El gobierno español prioriza la vuelta con las familias. Sira Rego, ministra de Infancia.
2: Entiendo que hay imágenes que son dolorosas, a mí no me gustan nada, de verdad, llevamos trabajando con determinación desde el día 1, la situación ha sido muy compleja y estamos acelerando todos los plazos, habilitando espacios.
1: Y en Colombia, Abelardo de la Espire ya ha tomado posesión de su cargo como presidente. Lo hacía en la ciudad de Cali, donde anunciaba medidas en seguridad y prometía restablecer el orden en el país. Javi Cuesta.
3: Ha comenzado el tiempo de la recuperación del orden, la autoridad y la libertad.
4: Orden, autoridad y libertad. Bajo estos tres principios, el abogado ultraderechista Abelardo de la Espriella daba comienzo a su mandato como presidente de Colombia, una declaración de intenciones que se materializaba con las medidas anunciadas durante su primer discurso en un batallón militar: congelar el gasto público, autorizar el fracking o combatir el narcotráfico.
3: Reafirmo mi intención de derrotar sin tregua al narcoterrorismo.
4: Estados Unidos anunciaba poco después que destinará 1.000 millones de dólares a Colombia como parte de un paquete de asistencia en materia de seguridad. El nuevo gobierno de Colombia, en línea con sus aliados y a diferencia de sus antecesores, ha reconocido la soberanía de Marruecos sobre el Sáhara Occidental.
1: Y en Crónica Festiva nos situamos en Vitoria-Gasteiz, donde la jornada ha arrancado a las 9 con la misa en honor a la Virgen Blanca por parte de la cuadrilla de Nescas y Blusas Veteranas. Hoy es su día, una jornada siempre especial con muy buen ambiente que está ya testando Sonia Hernando Gunón.
5: Egunon, acaba de terminar la ofrenda floral y baile en honor a la Virgen en este pórtico de la Iglesia de San Miguel, la Hornacina, donde está la imagen de la Virgen Blanca rodeada ya de ramos de flores, tiene otro ramo más. Con este homenaje a la Virgen comienza un día que arranca siempre con la misa, pero nada más salir de la Iglesia de San Miguel.
6: Ofrecemos primero la misa, y luego después cuando salen, pues te toman unas galletas con un pequeño moscatel, un trocito, un traguito de moscatel.
5: Veteranas y veteranos, Nescas y Blusas conmemoran este día desde hace ya 49 años. Una jornada que, como Mila, esperan con mucha ilusión.
7: Es un día muy bonito. Y luego la gente, como viene con muchas ganas, hay un ambiente majísimo. Aunque uno venga en solitario, se está súper bien.
5: Gasteiz ya está en marcha en esta quinta y penúltima jornada de las fiestas de la Blanca, en la que, por cierto, se espera que apriete el calor.
1: Es todo. Más noticias a las 11 y a cada momento en la plataforma online.

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3: 10:05 de la mañana, tenemos por delante hasta la una más que palabras en esta edición, en estas ediciones especiales de verano. Hoy no está con nosotros Almudena Cacho, pero sí van a pasar por aquí un montón de voces que estáis escuchando. En breve estaremos con Gustavo Renovales, pero antes vamos a escuchar una de esas novedades musicales que han empezado a dar que hablar, porque Karol G, la colombiana, que el año pasado llenó el Bernabéu durante 4 días seguidos, en total unas 250.000 personas acudieron a sus conciertos, publica nuevo disco y en él hay colaboraciones como la de Bruno Mars, y la música igual sorprende, porque en principio de bailar, pues sí, pero bailar agarrados.

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0: Las 10 y 11 minutos de esta mañana, y como ya anunciaba, le saludo a Gustavo Renovales, que está con nosotros y aquí. Hola, ¿qué tal, Gustavo? ¿Cómo estás?
1: Muy buenos días, Íñigo.
0: Aquí con ganas de recibirte como cada sábado este verano. Hoy no, Almudena no puede estar, pero desde luego que con ganas de escucharte. Para quien no te haya escuchado, hay que decir que eres biólogo, eres botánico y editor de libros del Jata.
1: Eso es.
0: Y que nos estás hablando, pues, de este mundo vegetal, normalmente verde, aunque ya sabemos que también hay muchos más colores, ¿verdad?
1: Sí, últimamente está un poco desértico.
0: Es verdad, sí. Es verdad. Bueno, este sábado vamos a retomar el asunto de la comunicación entre plantas, que apuntamos hace, creo que un par de semanas, cuando hablasteis con John Hidalgo de la Fundación Lurgaya. Y hablábamos, o hablabais en concreto, Almudena y tú, del extraordinario metabolismo secundario de las plantas. ¿Eso quiere decir que hay un metabolismo primario? Es la primera pregunta que te haría. ¿Y en qué consiste cada uno de esos metabolismos?
1: Sí, claro, hay un metabolismo primario. El metabolismo primario es el metabolismo, digamos, normal de todos los organismos y de todas las células. O sea, eso es la producción de energía, quemar azúcares, el metabolismo de las grasas, en fin, todo eso forma parte del metabolismo primario. Pero las plantas, como no se pueden mover, no se pueden escapar de sus depredadores ni nada, han desarrollado un metabolismo que se llama metabolismo secundario, en el que producen una cantidad de compuestos increíble, o sea, compuestos muy distintos y que les sirven a ellas, pues, para muchas cosas, fundamentalmente, pues, para defenderse de los posibles ataques y a veces también para atraer a otros polinizadores, por ejemplo. Uh-huh. Entonces, ese metabolismo secundario nosotros lo aprovechamos para la obtención de compuestos medicinales, compuestos culinarios, para la industria de los aromas. Bueno, en el mundo de la industria, para muchísimas cosas. Pensemos que el caucho es un producto del metabolismo secundario de una planta. Las lacas, los barnices, bueno, cantidad de cosas.
0: O sea, que a veces pensamos que solamente son igual productos que luego acaban, yo que sé, en cosmética, en medicina, pero vemos que hay otros usos, ¿no?
1: Sí, claro, claro. Las plantas, desde este punto de vista, son como una especie de fábrica en donde se producen todo tipo de cosas. Es una cosa magnífica, magnífica realmente.
0: Bueno, vamos a hablar también, si te parece, de un estudio que creo que además no se ha publicado aún, pero que señala en esa dirección de la que estás hablando, a través de los experimentos con la cebada, en concreto con la cebada.
1: Sí.
0: ¿Qué cuenta ese estudio?
1: Sí, claro, esto venía al caso porque muchos de esos compuestos que producen las plantas en el metabolismo secundario los utilizan también para comunicarse entre ellas, ¿no? Lo que decíamos, sí. Cuando llegan. El ejemplo clásico es el de la gacela en la sabana africana. Entonces se acerca a una acacia y empieza a comer las hojas. Vale, se las come durante un rato, pero la acacia ya cuando ya reacciona empieza a producir taninos que hace que ya las hojas no sean interesantes para la gacela, y la gacela se marcha a buscar otra acacia. Ahora, si la acacia esa está en el sentido del viento, la acacia anterior ya ha producido unos compuestos que avisan al resto de los árboles de que hay unos depredadores allí comiendo hojas. Entonces, cuando llega a la siguiente, ya la otra
0: ya está
1: ya
0: preparada.
1: Ya ha producido sus taninos y se libra. Bueno, eso ya ahora se conoce muy bien en muchas plantas y demás. Y de eso es de lo que habla mucho el libro ese de los compañeros ocultos de los árboles. Pero el caso este de la cebada a mí me pareció muy curioso porque, primero, la cebada es una hierbita, es una hierba humilde. Es muy importante económicamente, pero bueno, no deja de ser una hierba anual que vive unos pocos meses. Bueno, pues lo que han estudiado estos hombres es que las cebadas emiten también una serie de compuestos volátiles que lo único que indican es su estado fisiológico, el estado de crecimiento. Entonces ellos
0: son aceites, ¿no? Algo
1: bueno parecido. Hay los aceites esenciales, sí, se suelen llamar aceites esenciales en general. Son moleculitas pequeñas para que sean volátiles.
0: Claro. ¿Y se lo comunican a quién?
1: Bueno, salen allí al aire. Eso es difícil de estudiar en el campo porque, claro, ahí hay una mezcla de todo tipo de cosas. Entonces estos señores diseñaron una especie de túneles de crecimiento perfectamente controlado. No usaban suelo, usaban perlita para que la planta creciese únicamente en el medio de cultivo que ellos les habían puesto. Y después diseñaron un sistema de ventilación en el cual el aire circulaba desde uno de los túneles al siguiente. Y de ahí iba fuera, fuera del laboratorio, para que no hubiese ninguna mezcla de nada. Y lo que descubrieron es gracioso. Ellos utilizaron tres variedades de cebada. Una era de crecimiento rápido, otra era de crecimiento lento y la otra, pues, intermedia. Y lo que vieron es que cuando ponían en el túnel que emitía los compuestos volátiles una planta de crecimiento rápido, las de crecimiento lento y la de crecimiento intermedio empezaban a crecer más rápido. Y al final, hasta llegar a parecerse prácticamente a la primera. Y al revés, si ponían una de crecimiento lento y al lado ponían las de crecimiento rápido o intermedio, esas últimas empezaban a crecer más despacio. Lo cual es una cosa, me parece muy llamativa porque, primero, porque aquí no hay ni ataques de depredadores, ni infecciones, ni nada. Solo hay un estado fisiológico. Y ese estado fisiológico, de alguna manera, se comunica a la otra planta.
0: Y acelera, ¿no? El crecimiento, digamos.
1: Lo acelera en unos casos o lo retarda en
0: claro,
1: otros.
0: Sí.
1: Es decir, la otra planta acomoda su ritmo de crecimiento al de la planta que tiene al lado. Es muy sorprendente, porque ¿esto para qué puede servir?
0: Claro, que lo que está claro es que estamos hablando de la comunicación entre plantas,
1: sí,
0: pero lo importante es eso, es para qué se comunican o qué se cuentan las unas a las otras.
1: Efectivamente,
0: así, ¿no?
1: ¿Qué se cuentan? ¿Y para qué sirve? Pues, no sé, había una hipótesis de que esto podía tener que ver con la competencia, ¿no? Si tú ves que el vecino está creciendo muy rápido, dices, joder, este me va a dejar atrás y, bueno, aceleras. Pero si está creciendo más lento que tú, ¿qué sentido puede tener?
0: Bueno.
1: No lo entiendo.
0: Este, decíamos, es un estudio, esto creo que ha sido cuestión o trabajo de investigadores suecos y alemanes.
1: Sí,
0: ¿no?
1: Sí, es un equipo.
0: Que me imagino que esto, claro, se investiga y también descubre formas de, pues en este caso, hablando de un cultivo como es la cebada, de mejorar las producciones,
1: claro,
0: utilizando los propios medios que tienen las plantas.
1: Claro, claro. El fin último es ese, ¿no? Uh-huh. Es el de saber qué puede pasar con las plantas en el campo y de qué manera esto se puede utilizar. Porque si no, seguramente no les dan financiación para hacer este trabajo. Uh-huh. Además, lo llevaron hasta el nivel genético y vieron que en esas plantas que se alteraba el ritmo de crecimiento, se producía también una conexión de algunos genes, una desconexión de otros genes, y o sea que la respuesta era muy compleja.
0: O sea, que tiene también su componente de modificación genética.
1: Solo modificación de la expresión de los genes. Las plantas pueden tener un montón de genes que les sirvan para muchas cosas y no siempre están activos todos, ¿no? Eso depende de los reguladores genéticos que tengan. Bueno, pues estas lo alteraban para acomodarse al ritmo de crecimiento de la otra.
0: Uh-huh.
1: ¿Eh? Y unas cebadas.
0: Sí, sí. Que yo me estoy imaginando. A veces pensamos igual que son plantas que no conocemos, las que tienen sus propios sistemas de comunicación, y luego vemos que no, hay... No. Otra cosa es eso, es intentar adivinar o llegar a una conclusión de... ¿Para qué? ¿Para qué se cuentan, no? ¿Para qué se comunican, no?
1: Bueno, ya esto, yo supongo que con el tiempo se irá viendo cada vez más, porque si esto lo hace la cebada,
0: esto es, a saber.
1: Estará a la orden del día entre las plantas.
0: Bueno, hablamos de otras formas en las que pueden comunicarse las plantas, si te parece. Yo creo que en alguna ocasión te he oído hablar de las raíces. Las raíces que se fusionan, sí. Las micorrizas también,
1: sí.
0: Micorrizas. ¿Qué pasa ahí? Porque estamos hablando evidentemente del subsuelo y también será bueno ahora que detallemos para qué o qué se cuentan también en este caso.
1: Bueno, aquí los mensajes pueden ser muy distintos. En cuanto a la fusión de raíces, también es una cosa bastante increíble. Les sirven a muchos árboles para poder resistir cuando están en condiciones malas. Crecen mal porque están en un sitio con peor suelo, uh-huh. o lo que fuese. A través de estas fusiones pueden recibir compuestos de los árboles vecinos y seguir viviendo. Hay un caso que me parece espectacular que aparece en el libro Alegato por el árbol, en el que un abeto Douglas, estos que se plantan en el bosque, lo han talado, sí. Han dejado solamente el tocón.
0: Sí.
1: Ese tocón normalmente pues se va pudriendo y se muere, ¿no? Uh-huh. Pues no, el tocón sigue viviendo, no tiene nada verde, sigue viviendo y va produciendo corteza hasta que cierra toda la cicatriz de la tala.
0: De la tala, ¿no? Sí.
1: Eso es porque el resto de árboles que hay por alrededor le están permitiendo vivir a un tocón, lo cual es llamativo. Hay otros ejemplos. Los ejemplos de estas hayas tortuosas, que es como una variedad de haya. En una zona de Francia hay varias, pero es que cuando ponen un haya normal, acaba haciéndose también un haya divaricada, ¿no? ¿Cómo? Pues bueno, se supone que eso tiene que ser también una señal a través de las raíces que se fusionan. Hay cosas de esas que son muy llamativas. Eso es un contacto físico directo, ¿no? Entre un árbol y el otro. Otra forma es a través de los hongos que viven en el suelo y que se asocian con las raíces de los árboles.
0: Eso sería lo que he dicho yo antes, en principio mal, luego he corregido, micorrizas.
1: Las micorrizas, esas son las micorrizas.
0: Esa fusión de hongos y raíces de plantas.
1: Sí. Las micorrizas pueden ser de dos tipos. Las más conocidas son, que las conocen todos los seteros, ¿no? Son las que forman los hongos que producen setas con las raíces de los árboles forestales. Los seteros ya saben que para buscar níscalos hay que ir a un pinar, ¿no? En un hayedo no los vas a encontrar, porque el níscalo produce una micorriza con las coníferas y no con los otros árboles. Y así todo el resto de hongos famosos, los boletus y todos estos. Pero esas son unas micorrizas que son exteriores, es decir, el hongo forma una cubierta exterior de la raíz y por eso se llaman ectomicorrizas. Son muy curiosas e interesantes, pero a una escala global son muy poco importantes. Afectarán a un 2% así de las especies que hay en la biosfera. En cambio, hay otras micorrizas que son mucho menos llamativas porque son mucho más difíciles de ver, que se llaman endomicorrizas, en las que el hongo, que es un hongo de un grupo completamente distinto, se introduce dentro de las células. Entonces, de ahí se llaman endomicorrizas. Esas resulta que son importantísimas. Aproximadamente un 72% de las plantas viven gracias a esas micorrizas, a las endomicorrizas.
0: 70%.
1: 72, me parece que es. Sí. Es una cosa. Estos son unos hongos bastante raros, son de un grupo un poco especial. Es un grupo en el que no se conoce la reproducción sexual y, sin embargo, se sabe que al menos algunos géneros tienen todos los genes necesarios para la reproducción sexual. Con lo cual se supone que es posible que tengan una reproducción sexual, pero de un tipo muy oculto. Le llaman una criptoreproducción. Es posible. Uh-huh. Si no, se propagan también pues, por esporas, pero son esporas vegetativas normales. Estas micorrizas, endomicorrizas, son además muy curiosas porque son muy antiguas. Las primeras plantas vasculares que se conocen hace unos 400 millones de años o algo más, en el Devónico, ya tenían endomicorrizas. Entonces, es un sistema...
0: Pero sería casi el primer sistema, o no sé, pero hablando de vida sobre la Tierra, y sobre todo que está oculta, o sea, que todavía el desconocimiento es mayor a día de hoy, ¿no?
1: Efectivamente, está oculto. Sí, esto se empezó a trabajar con esto en el siglo XX, a mediados, una cosa así, y entonces se empezó a ver que cada vez había más y más, y luego se vio que aquellas primeras plantas son unos fósiles que están muy bien conservados y se pueden hacer una lámina fina para ver las células y demás, y ahí se ve que también están estos hongos. O sea que la conquista del medio terrestre, como se le suele llamar, fue posible también, en parte, gracias a los hongos, que es algo insólito. Bueno, pues...
0: ¿Cómo? Esto, no sé si... Claro, como no sabemos, o deberíamos igual saber más, pero de momento lo poco que se sabe cómo se reproducen, claro.
1: ¿Estos?
0: ¿Esto cómo crece a día de hoy o cómo se extiende? Si se extiende, porque igual está, como pasa en otros ámbitos del mundo natural, está yendo en retroceso.
1: Bueno, esto, en el estudio este que han hecho también una colección larga de investigadores, pasan de 20, han estado revisando todos los datos que hay acerca de endomicorrizas en el mundo, todos los datos publicados, que le salen unos 300 y pico trabajos, con una cantidad de muestras de suelo de pasa de las 16.000. Entonces, lo que han visto es que estas endomicorrizas están absolutamente extendidas por todas partes, excepto en los desiertos, naturalmente, ¿no? Y han llegado a calcular que en los primeros 15 centímetros de suelo, a escala de toda la Tierra, habrá unos 68.000 billones de kilómetros de filamentos de hongos. Billones en el sentido europeo, es decir, millones de millones. 68.000. Una auténtica barbaridad.
0: Pero quiero decir, Gustavo, estamos hablando entonces de el ser vivo más grande del planeta. El ser vivo más grande del planeta sería...
1: Bueno, pero no es un solo ser.
0: Claro.
1: Son hay varios géneros dentro...
0: Hablando de estas dimensiones, sí. Claro, es que sí que...
1: Es una barbaridad. O sea, es un mecanismo de vida, un tipo de simbiosis, porque todo esto son simbiosis, una simbiosis extendida, digamos que planetariamente, por todas partes, y de la que... Habitualmente no somos conscientes, ¿no? Vemos hierbas y no pensamos que vayan a tener unos hongos o lo que sea. Pues los tienen. Estos hombres calcularon cómo era la distribución en toda la biosfera y vieron que había algunos ecosistemas más favorecidos. Los clásicos son las praderas, los ecosistemas herbáceos. Praderas naturales, pues bien de alta montaña o de zonas más o menos estépicas y demás. Esto venía a representar aproximadamente el 40% de las endomicorrizas que hay por ahí. Y también vieron que en los terrenos de cultivo, lógicamente, el nivel de las endomicorrizas cae. Cae prácticamente hasta la mitad. Y esto se debe, por un lado, a que esos terrenos están abonados con fertilizantes sí. químicos y tal. Claro, porque la ventaja que saca la planta con la endomicorriza es que el hongo, que tiene una ramificación muy extensa y se mete por todas partes, le provee de iones importantes que son escasos en el suelo. El fosfato, nitrato y estas cosas, ¿no? En los medios de cultivo eso ya lo echa el agricultor. Echa el superfosfato, el no sé qué, con el potasio y todo esto, y entonces esa necesidad va desapareciendo. Y por otra parte, también echa fungicidas, con lo cual...
0: Claro. Te iba a preguntar, antes cuando te preguntaba por las dimensiones de lo que estamos hablando son 68.000 millones de kilómetros de filamentos, pero claro, te decía, ¿esto cómo va en retroceso o no? Y la acción humana, desde luego, en los cultivos sí que interviene y sí que modifica. No sé si consiguen regenerarse de alguna manera con esos trabajos y con todos estos añadidos que a veces introducimos, ¿no?
1: Pues no lo sé. Siempre el ser humano, la forma de intervenir en las cosas es tratando de tener siempre todo el control del sistema. Entonces, por eso, claro, inventa los fertilizantes químicos, inventa todas esas cosas, y luego se ve que las plantas tenían sus propios sistemas de funcionamiento. ¿Hasta qué punto eso se puede modificar la gestión agrícola para que pueda ser un poco más natural? Uh-huh. Pues no lo sé. Pero bueno, esto es un camino ya.
0: Claro, ir viendo, saberlo, un poco, ¿no? O sea, el irlo conociendo. Sí, sí. ¿Y cómo influye o qué influencia tiene esta red de la que estamos hablando en el planeta y en el resto de seres vivos que normalmente casi todos vivimos a partir de la superficie?
1: Sí, joder, pero en el suelo pasan muchísimas cosas, ¿eh? Pues esto tiene que ser necesariamente muy importante. La cantidad de carbono que en este estudio se infiere que debe de existir en esas micorrizas es de unas 1,7 toneladas por kilómetro cuadrado, lo cual da en total una biomasa de carbono de 300 millones de toneladas. Esos 300 millones de toneladas son de 4 a 6 veces mayores que el carbono almacenado en la biomasa humana. Que mira que somos gente.
0: Sí, sí.
1: Pues, ¿Y lo 4 a 6 veces más está en esos hongos en los primeros 15 centímetros de suelo, uh-huh. Que es lo que habitualmente estos estudian.
0: Uh-huh. Yo estoy pensando que, no sé, cualquier persona que tenga ahora mismo un cultivo en su casa o en su casa de campo, a la que igual ha acudido ahora y que dice voy a trasplantar y de repente se pone, digamos, a escarbar un poco, pues lo va a mirar de otra manera, ¿eh?
1: Pues sí.
0: Va a mirar de otra manera lo que hay ahí, ¿no?
1: Sí. Sería bueno que las pudiese implantar ahí las micorrizas. Esto es algo que se ha hecho con las otras, con las ectomicorrizas. Se ha hecho, por ejemplo, en los cultivos de pinos. Aquí se ha cultivado siempre el pino, pues de cualquier manera. Se plantan y ya está. Hasta que se vio que, hombre, si empezaban a poner ejemplares de pinos que ya estuviesen micorrizados en las raíces, esos pinos crecían bastante mejor que los otros. Y ahora la mayoría están así. Uh-huh. Entonces, son prácticas que son asequibles, vamos, que son factibles. En cultivos, digamos, perennes, como por ejemplo los de los árboles. En cultivos herbáceos, pues bueno, ahí siempre tenemos Los cultivos herbáceos son demasiado rápidos, son siempre anuales, casi siempre son anuales. Anuales significa que son de menos de un año, son unos meses y se acabó.
0: Me imagino, claro, hemos hablado de un estudio, hemos hablado de que, pues no sé si son, digamos, los seres vivos más desconocidos. Queda mucho por investigar, queda mucho por saber, y especialmente hablando de la comunicación, ¿no?, entre las plantas.
1: Aquí creo que lo hemos dicho alguna vez más, y hay que tener en cuenta que no sabemos nada. No sabemos nada. Decir, bueno, sí, sabemos unas cuantas cosas y pensamos que lo tenemos todo muy claro, pero no es así, ¿eh? Fíjate, de estos hongos ni siquiera se sabe qué tipo de reproducción sexual pueden tener. Es algo muy raro, porque en todos los organismos siempre se sabe la reproducción, la alimentación, el no sé qué. Bueno, pues de estos, nada, no sabemos nada.
0: Bueno, pues yo creo que hasta aquí, porque nos hemos quedado con muchas preguntas, pero como sabemos que Gustavo Renovales va a volver por aquí, pues seguramente abordaremos, y si queréis también trasladar alguna pregunta, bueno, pues se la haremos llegar a través del WhatsApp 688-840-840. Bueno, vamos a cambiar de tema, porque también sé que con Almudena habéis estado repasando y escuchando música clásica por una historia que tiene que ver, bueno, también con los ciclos que se viven en el mundo vegetal, como son las cuatro estaciones, ¿verdad? Pero en este caso las de Vivaldi. Creo que, no sé si habréis pasado por la primavera, no sé si por el verano habéis pasado.
1: Hemos escuchado los poemas de la primavera y el verano.
0: Sí. Uh-huh. O sea, que tocaría hoy el otoño.
1: El otoño.
0: Vamos a escucharlo.

0: sé que también has explicado un poco por qué esto de las cuatro estaciones, Vivaldi, y tiene que ver con un hallazgo, ¿no? Creo que hace... Bueno, no sé, el hallazgo no sé si ha sido reciente, pero es algo que descubriste hace, yo qué sé, 50 años, tal vez.
1: Sí, alrededor de 50 años, sí. En un verano que estuve en Estados Unidos, donde vivía mi hermana y su marido, y estuve con ellos, y tenían allí pues varias cintas. Yo escuché mucha música... Y me sorprendió esta, eran las cuatro estaciones de Vivaldi, me sorprendió que al final de los conciertos de repente salía una persona y se ponía a recitar unos poemas en italiano, unos poemas, o sea, con una musicalidad que de alguna manera te hacía recordar otra vez el concierto, ¿no? Me dejó muy impactado. Uh-huh. Luego estuve investigando ahí con amigos, a ver, oye, ¿qué es eso? Esos poemas de... Y al final sí, descubrimos que efectivamente en la partitura de las cuatro estaciones tiene escritos esos poemas, y por eso se supone que los escribiría el propio Vivaldi. Uh-huh. La verdad es que el paralelo entre la música y el poema es muy sorprendente.
0: Sé que has traído esos poemas o esos textos, los tienes por aquí, sí. Para... bueno, los tienes supongo que traducidos, porque esto originalmente en esas grabaciones que tú has encontrado no hace demasiado tiempo,
1: sí.
0: Son en italiano.
1: Son en italiano barroco.
0: ¿Italiano además, barroco?
1: O sea, un italiano. Bueno, el italiano, sí. El italiano es un mundo.
0: Desde luego. ¿Te apetece leernos la traducción y luego escuchamos cómo suena en italiano barroco?
1: Sí. Y luego lo escuchamos porque es lo que merece la pena, ¿eh? Pero leemos el otoño.
0: Perfecto.
1: El otoño. Celebra el rústico con bailes y cantos la feliz vendimia y el alegre placer. 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Hace cada uno saltos y bailes y cantos, al aire que templado da placer, y la estación que invita a tantos, de un dulcísimo sueño al bello gozo. 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
0: Así la entendemos, entendemos el contexto con la música, sí. Con ese otoño de Vivaldi, pero ¿te parece que escuchemos esa versión de Luciano? Bueno, esa narración o esa lectura de esos mismos, de ese mismo soneto
1: Luciano
0: por
1: Rebay,
0: Luciano Rebay, ¿no?
1: Que él lo hace con verdadera música.
0: Sí. Vamos a escucharle.
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0: Mucho por descubrir.
1: Sí, por supuesto, sí.
0: Tendremos, Gustavo, ocasión de descubrirlo contigo, lo que podamos seguir descubriendo del mundo vegetal.
1: Muy bien, pues muchísimas gracias.
0: Hasta la próxima semana, ¿no?
1: Sí, sí, nos vemos la próxima semana. Y, oye, un saludo muy fuerte a todos los oyentes y sobre todo a Almudena, que no sé si nos estará oyendo.
0: Seguro que nos estará escuchando.
1: A ver si se repone pronto.
0: Claro que sí. Pues estaremos contigo la próxima semana. Hacemos un alto ahora en Más que Palabras y seguimos, que tenemos programa hasta la 1.

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0: 12 minutos para llegar a las 11 de la mañana. Estáis en Radio Euskadi, Más que Palabras. Y ahora mismo, pues escuchando una voz más que conocida por mucha gente añorada, que es la de Joaquín Sabina. Un año más y ya van 35. El Festival de Pozalagua llega a Carranza en el segundo fin de semana de agosto. Ayer, primera jornada con Pablo Navarro and the Brass Band. Y hoy, Marisa Ozalla, ¿qué tal, cómo estás?
1: Estupendamente, igual que hace una hora. Hoy, hoy con
0: saberlo.
1: Un tributo oficial a Joaquín Sabina. Ellos, os estábamos escuchando, son 500 noches y el espectáculo que van a ofrecer se llama Sabina en las venas.
0: Uh-huh. Vamos a hablar de, bueno, del festival, vamos a hablar, oye, 35 años ya, que
1: se dice pronto.
0: Se dice pronto. Lo vamos a hacer con Leire Barreras, que es técnica de turismo del Ayuntamiento de Carranza. Leire, ¿qué tal? Egunon.
2: Muy bien, egunon, con muchas ganas.
0: Con muchas ganas.
2: Sí.
0: Bueno, ya vemos que está ya aquí. Me imagino que, claro, cuando se prepara esto, se prepara con mucho tiempo y de repente, cuando menos te das cuenta, ya está aquí el festival.
1: Sí.
2: Pues sí, efectivamente, porque empezamos con esto en diciembre del año anterior, siempre a preparar el festival, entonces al final son meses y la verdad es que parece que no va a llegar, que no va a llegar, y cuando llega, lo que dices, o sea, es como que uff, ya estamos, no puede ser.
1: Oye, anoche tuvisteis al violinista Pablo Navarro y su brass band,
2: sí.
1: ¿Qué tal ha ido todo esta primera jornada,
2: Buah.
1: La de ayer?
2: Impresionante, la verdad es que ha sido todo un exitazo, hay que partir de la base que la climatología nos acompañó, que es importantísimo también en este festival. Hizo una noche fantástica y la banda, bueno, Pablo Navarro y la banda que trae es impresionante, gustó muchísimo a la gente y la gente se marchó encantada, así que estamos un poco resacosos hoy por la mañana, pero aún así con muchas ganas, como he dicho, esperando al tributo de Sabina.
1: Sí, porque el auditorio natural es a cielo abierto y a Pozalagua,
2: sí.
1: A Pozalagua hay que ir. Quiero decir que se encuentra en el extremo más occidental de Vizcaya, en el Valle de Carranza, para quien no lo conozca, quizás la comarca más aislada de todo el territorio, es decir, no es fácil llegar y lleva su tiempo. En este sentido, ¿el festival sirve como reclamo para poner en primer plano al valle y sus gentes?
2: Sí, la verdad es que sí, porque, bueno, como ha dicho Íñigo, pues ya son 35 años y es cierto que un poco lo que nos hizo despuntar fue la actuación del 2019, justo antes de la pandemia, que trajimos al tributo de Queen, al tributo oficial de Queen, y a partir de ahí, pues el boca a boca ha ido funcionando fenomenal, la publicidad también, y la verdad es que cada año viene más gente de fuera, más gente a conocer, porque claro, la gente que viene de fuera ya no viene solo al festival, se queda unos días, aprovecha, visita el valle, la comarca, y sí, sí, está siendo ya una referencia para la gente, sí,
1: uh-huh.
2: Y para conocer el valle y la comarca.
0: También, claro, hablando de ese lugar donde se desarrolla este uh-huh. festival, claro, también hay que decir que, bueno, primero, se puede visitar todo el año, ¿eh? Esto ante todo, no habrá actuaciones, no habrá homenajes a Sabina, pero sí que la visita merece mucho la pena. Y me imagino que para realizar conciertos tiene algo especial. La acústica, el lugar, es un entorno que hace todavía más atractivo vivir ahí un espectáculo.
2: Sí, yo creo que sí. Ayer mismamente Pablo Navarro y la banda estaban, bueno, alucinados y ellos mismos en la actuación lo dijeron en varias ocasiones, pues que nunca habían actuado en un espacio así, ¿no? Al final es un hueco como dentro de la montaña que se crea ese hueco por el trabajo de una cantera que estuvo trabajando desde los años 50 hasta los 70, unos 20 años aproximadamente, que cuando dejó de trabajar al de unos años se descubrió que dentro, en ese espacio, pues había una acústica impresionante y aunque en origen el festival empezó pues con un escenario y unas sillas de madera, un poco rudimentario, pero con el paso del tiempo pues se tallaron esas paredes de dolomita, se acondicionó con unas gradas y con un escenario ya, porque ya bueno, estaba clarísimo que era un sitio fantástico para hacer festivales, ¿no? La verdad que sí, es un sitio maravilloso.
1: Se me ocurre que este auditorio natural con esa acústica excepcional es ideal para cantar ópera.
2: Sí, sí, por supuesto.
1: ¿Habéis traído algo de ópera durante estos 35 años o todavía no?
2: Bueno, actuó hace unos años Miren de Miguel, que supongo que mucha gente que nos está escuchando la conoce, sí. Con un espectáculo un poco de ópera moderno, y la verdad que también fue un exitazo brutal. Bueno, es que a capela, ¿eh? O sea, quiero decir, haces sin equipo de música, y a todo el mundo que pasa por allí, que son músicos o que entienden de música y demás, que vienen igual simplemente a visitar la Cueva de Poza al Agua, cuando ven el auditorio les decimos, no, no, bajar, hacer una prueba de sonido, y la gente alucina, sí.
1: Sí, acabas de mencionar la Cueva de Poza al Agua y aprovechamos para que invites a la audiencia a visitar esta maravilla. Para quienes no la conozcan, ¿por qué es un monumento natural? ¿Qué récord tiene? ¿Cómo planificar la visita? Son muchas preguntas en una.
2: Sí, bueno, todas las visitas son guiadas porque lógicamente tenemos que proteger la cueva y aparte de explicar o de enseñar a la gente pues ese patrimonio natural que tenemos, que es tan especial, hay que controlar un poquito, pero sobre todo, principalmente, es la explicación, porque tenemos una formación que hay muy pocas cuevas en el mundo que tienen, que se llama excéntrica, y claro, la gente cuando la ve alucina, porque crece en el techo y en vez de crecer de arriba hacia abajo, lo que hace es crecer hacia los laterales y continuar de nuevo su crecimiento hacia arriba, desafiando la ley de la gravedad, ¿no? Y eso pues requiere unas explicaciones, porque claro, cuando el público lo ve, dice, bueno, ¿qué es esto, no? Esto no lo he visto nunca, ¿no? Y bueno, esos récords que tenemos, pues es que según los expertos, según los geólogos, estaríamos entre las tres primeras a nivel mundial por la cantidad de excéntricas que tenemos, ¿no? Muy pocas cuevas, y nosotros pues somos los afortunados de ser una de las primeras con esa maravilla natural, ese capricho de la naturaleza.
0: Bueno, yo estaba pensando también, claro, porque decimos que hay que ir al lugar, hay que ir a Poza al Agua, hay que, claro, pero ¿esto cómo va? ¿Por aforo limitado? ¿Hay entradas todavía? O claro, porque igual vamos y luego de repente dices, pues ya no podemos entrar.
2: Bueno, pues en el caso del festival sí que es cierto que tenemos un aforo un poco limitado, más que nada porque estamos dentro del Parque Natural de Armañón, y por lo tanto la zona de parking, pues bueno, lógicamente no tenemos muchos espacios donde aparcar, ¿no? Ya. Entonces, hasta que empezó a coger un poco de fama no era necesario, pero ahora sí que es necesario hacer una reserva previa. Es todo totalmente gratuito, desde el parking, las actuaciones e incluso unas lanzaderas de autobús que pone el propio ayuntamiento, pues porque lógicamente como ese parking, como os comento, es pequeño, pues de alguna forma tenemos que hacer llegar a la gente, ¿no? Pero sí, hay que hacer reserva previa de absolutamente todo. Para hoy, para Sabina, bueno, pues hemos colgado el cartel de completo, tanto hoy como ayer, estamos encantadas, estamos muy contentos, pero bueno, puede ser que alguna plaza pues se anule hoy, a lo largo del día de hoy, algún imprevisto que tenga la gente, y puede ser pues que alguien tenga suerte, llame por teléfono, mande un correo electrónico y justo pues tenga plaza, ¿no? Por esas anulaciones de última hora, pero sí, necesario hacer reserva.
1: Oye, que es que el cantante de 500 noches, de tributo a Sabina, canta igual que tiene la voz clónica prácticamente, pero bueno, ya que te tenemos aquí, Leire, ¿cómo vais de agua en Carranza? ¿Hay preocupación entre los ganaderos por la peor sequía de los últimos años, que dicen que ha afectado también a los pastos? Ahora el gobierno vasco ha tomado medidas, cartas en el asunto, y ha anunciado la compra conjunta de forraje para el sector. ¿Cómo va todo?
2: Bueno, pues la verdad es que hay una cierta preocupación en general en el valle, ¿no? No solo los ganaderos, sino hay pues hostelería, hay alojamientos rurales, panaderías, que al final son negocios que utilizan también mucha agua, ¿no? Y lógicamente la falta de agua siempre es una preocupación, pero bueno, pues poco a poco pues vamos solventando un poco la situación, la verdad. Así que
0: bueno, pues a ver si llega
2: un verano duro.
0: Sí, a ver si llega ese agua que también hace mucha falta para el campo, aunque a poder
2: Sí, pero ya por favor que no sea hoy, ¿eh?
0: Hoy o después del concierto, en todo caso.
2: Eso es, ya a partir de las 12 de la noche de esta noche, que llueva todo lo que quiera, por supuesto que sí, bienvenido sea, pero ya que nos permita este ratito, estas horas que nos quedan antes del festival, antes del concierto.
0: Leire Barreras, técnica de turismo del Ayuntamiento de Carranza, un agradecimiento especial por estar con nosotros aquí un ratito y que salga todo muy bien en esta nueva cita.
2: Muchísimas gracias.
0: Cita 35, ya hablaremos para la 36. Sí.
2: Es que ricasco, ya es que era agur.
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1: Son las 11, bueno, comenzamos con un aviso en carretera, retenciones de un kilómetro en el peaje de Irún sentido Bilbao por afluencia de tráfico, ténganlo en cuenta, si circulan por este punto, la A8 en el peaje de Irún sentido Bilbao. Y el jueves hay convocada una reunión técnica entre comunidades autónomas y el Ministerio de Infancia para estudiar la situación de los y las menores no acompañadas llegadas a Ceuta. Hasta ahora se han registrado 1.300, uno de ellos contaba que había intentado en varias ocasiones llegar hasta Ceuta y agradecía la atención sanitaria tras una lesión en un brazo.
2: You said the border is open, you can enter Cipsa. So I take this chance and I came. I got prox in my finger yesterday. Doctors, they gave me everything I need. They gave us food, they take care of us. It will never happen like this way in some other countries.
1: Hasta Ceuta llegaban ayer 45 antidisturbios del ejército y durante el fin de semana se pondrán en marcha drones y otros dispositivos para reforzar la seguridad y controlar posibles nuevas llegadas masivas de migrantes. Por cierto, se lo venimos contando, los y las viajeras procedentes de Italia pasan ya controles aleatorios en puertos y aeropuertos en respuesta a las restricciones impuestas por el gobierno de Meloni tras la crisis humanitaria en Ceuta. Marlene González, Egunon.
3: Egunon, así es, desde esta medianoche se ha cumplido con esa advertencia que Pedro Sánchez hacía a Italia de que si no eliminaba las restricciones a los viajeros españoles, habría consecuencias. El ministro de Asuntos Exteriores, José Manuel Álvarez, consideraba que esta medida sin precedentes tomada por Meloni de eliminar el espacio Schengen era...
4: Son completamente injustas e injustificadas.
3: Y es que Giorgia Meloni ha contestado al gobierno español que ellos no atienden a ultimátums y que mantendrán los controles preventivos hasta el próximo 15 de agosto, a la espera de si se repite o no la entrada masiva de migrantes a la península. Ante esta respuesta de la italiana desde las 0 horas de hoy, en España se hacen controles ya de identidad en puertos y aeropuertos a todos los viajeros que llegan desde Italia, con controles aleatorios en los que se pide que se identifiquen mediante DNI o pasaporte. Y en el caso de ser viajeros de terceros países que lleguen desde Italia, se les pide mostrar el visado o permiso de residencia. Una medida que en principio mantendrán en vigor hasta el próximo 7 de septiembre.
1: Y en Donostia todo preparado para el cañonazo que dará comienzo a una semana grande con más de 400 actos repartidos por la ciudad. A las 7 de la tarde en Alderdi Eder sonará el tradicional artillero Dale Fuego, un inicio de fiestas con las danchas como protagonistas. Más de 8 compañías toman parte en el inicio de la fiesta. Una de ellas es Gero Asular, una de sus componentes, Garasi Iparraguirre, admitía en Crónica de Euskadi fin de semana mucha emoción.
5: Lo recibimos con muchísima ilusión, muchísimo entusiasmo, ya que representar así a una gran parte de nuestra cultura y de lo que somos es un honor. Poder vivir eso que hemos estado viendo desde fuera durante tantos años. Estamos sin palabras y con muchas ganas de pasarnos lo genial, la verdad.
1: Es todo, más noticias a las 12 y a cada momento en la plataforma Orain.

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0: 11 y 5 minutos de la mañana y en estas fechas, más o menos, cada año, solemos mirar al cielo buscando las lágrimas de San Lorenzo, las Perseidas, la lluvia de meteoritos, que suele alegrar pues muchas noches de verano, pero este año ya sabemos que el protagonista va a ser el eclipse. Ha podido de momento con ellas y de momento poco hemos oído hablar de la cita anual con esas Perseidas. Bueno, pues hasta el día 24 de agosto he estado mirando por ahí y parece que se verán las Perseidas, pero antes ya sabemos que el miércoles tenemos la cita con el eclipse total, que cambia la agenda también para muchísimas actividades que normalmente se hacen en agosto. Por ejemplo, la agenda de eventos y de planes que organizan pues muchísimas empresas para la gente que tiene tiempo para disfrutarlas. Y en Río Jalavesa, las bodegas y los viñedos van a ser también un gran escenario para conseguir ver ese eclipse. Voy a saludar a Rosa García, es presidenta de la Ruta del Vino de Río Jalavesa. Rosa, egunón, ¿qué tal? ¿Cómo estás?
1: Egunón, buenos días. Pues no, nada, aquí muy bien.
0: No te voy a preguntar. No te voy a preguntar dónde, pero seguro que tienes también ya elegido el lugar para ver el eclipse, ¿no?
1: Sí, sí, claro, por supuesto, en Río Jalavesa.
0: En Río Jalavesa. Bueno, claro, yo decía que esto ha modificado muchas agendas que evidentemente también, aparte de la agenda propia que tiene el mundo del vino, pues las bodegas y la actividad enoturística, pues en agosto tiene mucha importancia. Pero claro, el eclipse ha modificado y hay muchas bodegas que están ofreciendo planes que ya no sé si habrá sitio o no para poder compartirlos.
1: Pues sí, las bodegas están ofreciendo actividades y planes muy atractivos y la verdad es que está todo agotado.
0: Vaya, vaya, llegamos tarde, pero lo que es importante yo creo también es marcar cómo el mundo de las bodegas buscan en fechas concretas como es esta la posibilidad de conocer la bodega y luego de ver, bueno, pues este espectáculo natural, porque yo he visto en muchas de las propuestas que nos habéis hecho llegar de diferentes bodegas que son actividades más completas que estar allí viendo el eclipse a la hora, pues más o menos sobre las 8:30 de la tarde, sino que hay visitas guiadas, conocer un poco también la actividad propia, ¿no?, del lugar en el que uno está.
1: Sí, sí, hay pues aparte de las visitas guiadas, catas de vino, hay música en directo o DJs, luego cócteles, por supuesto cena casi todos y si no picoteo,
0: claro.
1: Y todo ello en viñedo, o sea que es más atractivo no puede ser.
0: Uh-huh. Claro, todas las bodegas que participan en estas actividades que ya han organizado y además ya, bueno, pues como vemos han completado aforo, también tienen, habrán mirado bien eso, qué tal se va a ver, la ubicación, lo tendrán todo bien previsto y organizado, ¿no?
1: Sí, sí, está todo, vamos, perfectamente estudiado y todo lo que han organizado es porque se va a ver bien el eclipse allí y bueno, que va a ser muy, muy divertido y muy, muy atractivo y además es algo único.
0: Uh-huh. No tengo aquí, creo que la previsión del tiempo dice que no va a haber dificultad, sobre todo por vuestra zona, para verlo. Igual en la costa va a haber alguna posible nube, pero desde luego parece que en el interior no va a haber mayor problema. ¿Quiénes, bueno, si se puede decir más o menos, quiénes son los que con tiempo han reservado pues un plan en una bodega, una cena, una actividad que va a llevar bastante tiempo? ¿Es gente local? ¿Son clientes de las bodegas? ¿Hay un turismo que ha venido expresamente ahí buscando este tipo de propuesta?
1: Pues hay un poco de todo. Hay turismo local, sobre todo de cercanía, de ciudades que pillan a menos de una hora de Río Jalavesa. Luego hay algo nacional y también hay internacional. Los internacionales eso se movieron un poco antes para hacer las reservas.
0: Uh-huh.
1: Sí, pero hay un poco de todo.
0: Es curioso, ¿no?, que gente que viene, pues en este caso de otros países, ha ido buscando ya ese tipo de ubicación concreta para verlo y además rodeado del mundo del vino, que también me imagino que va con cierto adelanto, ¿no?, respecto a otros años por aquello de que con estos calores la vendimia se irá acercando.
1: Pues sí, la verdad que sí. En Rioja Oriental ya han empezado a vendimiar el día 6 de agosto.
0: Ya.
1: Y aquí, sí, esto va muy rápido este año. Es que ha hecho muchísimo calor. Eso hace que la uva madure antes, aunque no se ha alcanzado todavía el grado alcohólico necesario. Pero iremos poco a poco. Y aquí en Rioja Alavesa, pues la uva blanca, primeros de septiembre, igual finales de agosto. Depende también un poco de cómo siga el tiempo. Y la tinta un poco después, pero viene con adelanto.
0: De agua también, ¿cómo andáis? Claro, esa es otra, ¿no? Me imagino que, claro,
1: Pues
0: estos calores, poca lluvia.
1: poca lluvia, la planta está con estrés hídrico, entonces si ahora nos llovería un poquito, no tormentas ni cosas de esas, pues que llueva un poquito, pues le vendría muy bien a la planta. Sería su estadio normal y pues le ayudaría a mantener la acidez, vinos más equilibrados y una maduración lenta y es lo ideal.
0: Rosa, también, claro, con estos calores hay quien desde las bodegas ha, no sé, promocionado la visita a sus instalaciones casi casi como refugio climático, ¿no?
1: Pues sí, este año hay nuevas actividades que son en los calaos. Los calaos son unas galerías subterráneas excavadas hace siglos con el empeño de conservar y elaborar en su tiempo, en sus días, los vinos a una temperatura constante todo el año. Entonces, varias actividades también, hoy varias bodegas también de Ruta del Vino de Rioja Alavesa, lo que ha hecho pues crear actividades para estar en esos calaos, que es que ahí es paz, tranquilidad, se está fresquito, catas unos vinitos con un poco picoteo y calma y paz.
0: Y calma y paz, y pues no sé, 18, 20 grados como mucho, me imagino que se han agradecido muchos días.
1: Sí, totalmente, sí. Después de los calores que tenemos,
0: Pues sí,
1: pues un gusto.
0: Rosa, también como presidenta de la Ruta del Vino de Rioja Alavesa, claro, hay que explicar, ¿no? Que no solamente el mundo del vino es lo que hay en el viñedo, a día de hoy también está el potencial turístico, el gastronómico, el arquitectónico, el cultural, porque también, como decimos, se viven otro tipo de experiencias alrededor de una cata de vino, por ejemplo. Esto es algo que dentro de las bodegas de Rioja Alavesa cada vez va ganando más importancia y concienciación.
1: Por supuesto que sí. Al final tú quieres que la gente venga, te conozca, conozca tu bodega, tus vinos, y para eso te tienes que hacer un poco con todo. Pues cultura la tenemos, paisaje tenemos, pues algunas bodegas tienen una arquitectura impresionante, otras menos, pero lo suplen de otra manera. Hay bodegas familiares, pues que el trato es, vamos, que te hacen sentir en casa. Y bueno, pues lo que intentas es que vengan a Rioja Alavesa, que prueben su vino, su gastronomía y que vuelvan, que lo cuenten y vuelvan a repetir.
0: Pues lo vamos a dejar ahí. Pena que, bueno, por lo que vemos, no tenemos ahora posibilidad ya. Están todas esas bodegas que han dispuesto de una serie de programas con algo de picar, catas de vino, visita a la bodega, los viñedos y, por supuesto, la observación del eclipse. Pues parece que ya no tenemos posibilidades. Pero, desde luego, Rioja Alavesa es un lugar fantástico donde también se va a poder ver ese eclipse el próximo miércoles. Rosa García, presidenta de la Ruta del Vino de Rioja Alavesa, que vaya todo muy bien. Gracias.
1: Venga, muchas gracias a vosotros.

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0: No sé cómo andan las temperaturas en el exterior, ahora me dirán los siguientes invitados que se pasan por más que palabras, pero claro, que en el estudio haga calor es señal de que entramos con esta música en Euskuba, este espacio en el que siempre hay, por lo menos siempre viene Gloria Torres, que ya está con nosotros y que es nuestra voz y la que marca el ritmo, nunca mejor dicho, con la música que llega desde su tierra. Gloria, ¿qué tal? ¿Cómo estás?
1: Hola, Eunon. Íñigo, qué bueno tenerte acá, ¿eh? Sí. Espero que te muevas como aprendió a moverse Almudena, ¿vale?
0: Bueno, no, yo te voy a decir, y que sin que sea, igual tengo que competir un día con Almudena, pero yo creo que llevo muy bien el ritmo cubano, ¿eh?
1: Qué
0: yo
1: bueno.
0: Lo llevo muy bien, Almudena también. Yo lo voy a seguir con intensidad. Gloria, el calor este que tenemos en el estudio también lo traemos con la música y con alguien que ha decidido que hoy se pase por aquí y que además me suena de algo. Pero cuéntanos.
1: Bueno, pues yo quiero activar un poco la nostalgia. En la distancia, pues uno siente como que hay canciones que les recuerdan lugares, momentos importantes de su vida, ¿vale? Y entonces, bueno, yo quiero hacer hoy con una especie de mano a mano una serie de recuerdos. Mis recuerdos en Cuba, esta persona que yo he invitado, que le debo muchísimo, agradecidísima y lo admiro muchísimo. ¿Cuántos ísimos he dicho, verdad? ¡Roberto Mosso!
2: Hola, ¿qué tal?
0: He oído esa carcajada y digo, esta me suena, Roberto, es verdad, ¿qué tal? Yo coincido contigo, Gloria, nos conocemos hace muchos años también, ¿eh? Hemos compartido micros, programas.
2: Tómate algo,
0: aquella cita.
2: Todavía, de alguna forma coleando ahí.
0: Sí, una cita radiofónica, alguien se acordará, ¿eh? Los viernes a la noche,
2: eso
0: si no
2: es,
0: recuerdo mal, ahí estábamos, que ya pusimos, supongo que música cubana en aquel programa y en otro momento.
2: Para aburrir.
0: Bueno, a ver, Gloria, claro, ¿cuál es un poco el enlace de Roberto, que ahora nos contará, con esta sección?
1: Bueno, pues yo, me dice Roberto ahorita que yo estoy enchufada aquí por él. Pues yo lo conocí, empecé a hablar de música cubana, él es un admirador de la música cubana y de mi isla, por supuesto, y esas personas conmigo pues enseguida hacen empatía, ¿eh?
0: Claro.
1: Y entonces yo le dije, Roberto, vamos a hacer un programa donde hablemos de música cubana, tus recuerdos en Cuba. Y me dice, wow, tengo un montón de recuerdos. Y entonces, bueno, hablamos de que tú pones un tema, yo proponía otro tema que nos trajera un poco de recuerdos de Cuba. Así que yo quiero que comience nuestro invitado.
0: Muy bien. Con lo cual, yo, perdonad, no quiero decir que no seáis gente joven y con ese ánimo, pero quiero decir, vamos a escuchar canciones que tienen igual determinado tiempo ya, o sea, que fueron igual éxitos o canciones conocidas tiempo atrás, ¿no, Roberto?
2: Eso es. No estamos en el filo de la actualidad ni nada de eso, ¿no? Y sí, yo, enlazando con lo que dice Gloria Torres Lafont, que parece un nombre como para una canción de salsa también, había una de Gato Pérez, que era Carmen Torres Muñoz. Y esta podría ser Gloria Torres Lafont.
1: ¡Ay, qué guay! ¡Qué bien!
0: Roberto, estás a tiempo de hacer una versión sobre de ese
2: tema. Estoy en ello. Estamos trabajando en ello.
0: Ya te voy a preguntar luego en qué andas. Musicalmente. ¿No?
2: Sí,
0: los terrenos ya veo que no paras.
2: Tenemos media horita. Ya.
0: Sí, por eso. No, tenemos un rato.
2: Recuerdos, sí.
0: Bueno, primera visita a Cuba, en tu caso.
2: Sí, bueno, yo he tenido solo una.
0: Solo una.
2: Que fue cuando la época en el 89. Estaba, me acuerdo, Gorbachev en Rusia y tal, y andaban ahí ya un poco con la mosca de a ver qué pasaba con eso, ¿no? Pero bueno, yo voy a enlazar la música cubana también con algún recuerdo personal que no es necesariamente de mi estancia.
0: Claro, sí, porque la música, y la situación de Cuba, yo creo que siempre ha estado, la hemos mirado mucho nosotros.
1: Muy de cerca, claro,
0: aquí,
1: por supuesto.
0: Entonces quiero decir que no es necesario haber estado en la isla para haber vivido mucho de lo que se llegaba desde allí aquí,
1: claro,
0: también
1: por
0: a nivel
1: supuesto.
0: Musical, ¿no?
2: Y esto sería, por ejemplo, para empezar con La Lupe.
1: Yo sabía que ibas a empezar por La Lupe.
2: Sí.
1: Tú eres un amante de La Lupe, la Gigi.
2: Una mujer
1: que canta con
2: Vicente. ¿Qué decía ella? Me llaman la Gigi. Nunca he sabido muy bien por qué, pero solamente por ver la cara de comemieldas que ponen los yanquis cuando lo dicen.
1: Es un gustazo.
2: La Gigi.
1: Bueno, pues esto no es un bolero, pero te va a decir como, si quiere irse, que se vaya.
2: Sí, exactamente.
1: Y punto.
2: Exactamente.
1: La Lupe, ¿eh?
2: Reconocía la primera vez que escuché a La Lupe fue en una película de Almodóvar. No sé si era Matador o así, cuando hacía Almodóvar películas buenas. Y
0: esto nos trae a la actualidad, pero
2: es una opinión personal total. Sí. Claro. Y claro, de repente digo, pero ¿quién es esta? O sea, porque el bolero siempre lo habíamos tenido un poco relacionado con Antonio Machín, con Olga Guillot, con unas cosas como muy lacrimógenas, muy plañideras, muy tal. Y esta era bolero, sí, pero desgarrado, ¿no? Que venía a incluir dentro de lo que es la letra del bolero aquel de, sí, me has dejado tirada, pero yo a ti te mato, ¿no sabes? Era como otro rollo, ¿no? Mucho más revolucionario, más transgresor, más... La Lupe es...
0: Es un personaje y tiene una voz... Única.
2: Única, única. Es reconocible entre mil.
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Pues, oye, niño, ¿me estás diciendo que te vas? Pues agarra los tres chapitos y vete, y la botita de la nieve también, la que trajiste. ¡Aleluya! ¡Gloria a Dios!

0: se fue.
1: Se fue la Lupe.
0: Y como un cubano, ¿eh? Si quiere ir, que se vaya. Coge tus tres trapitos.
1: Y ya está. Y ya está. Bueno, estábamos escuchando a la Lupe. Estábamos hablando de una película de Almodóvar. Yo creo que la canción que sonaba ahí era la de Teatro, Puro Teatro.
0: Puro Teatro.
1: Que yo creo que era el tema más conocido de,
0: sí, claro, de la Lupe.
1: De la Lupe. La Lupe que tuvo una vida también complicada, difícil. Creo que fue a México. Luego allí murió un incendio.
2: Terrible. Bueno, luego la hicieron de lado los de la Fania.
0: La Fania.
2: Eso le hirió muchísimo a última hora.
1: Historias que tienen que ver, bueno, pues con lo vivido en aquellos años y luego estábamos comentando también, Gloria, claro, los de la radio, los que como Roberto y yo, cada vez que había un tema de teatro, pues siempre buscábamos, a ver, una canción que hable de teatro.
0: Puro teatro, de la Lupe.
1: Sí, que también valía para hablar de otro tipo de historias, porque claro, la canción no iba propiamente del mundo del teatro.
0: Claro.
1: También hablaba de desamores, historias, como bien decías, que ha sido una de esas voces de la Lupe que pues eso, que ha puesto, me estaba acordando la de Paquita, la del barrio, fíjate.
0: Claro,
1: que ha puesto a veces un poco eso, es decir, ahora te vas a enterar tú con lo que me has hecho.
2: Un
1: ¿no?
2: poco
1: con
2: precursora de Paquita, precursora. Igual. Sí,
0: es que
2: sí.
0: Ella es una mujer que tuvo tantos despechos, tantos problemas personales y tantas situaciones amorosas, que todo lo que cantaba era eso, despecho y por ir para allá. Sí. Como decimos los cubanos, por ir para allá.
1: Bueno, seguimos escuchando música, ahora
0: sí,
1: te tocaría a ti, Gloria.
0: Me toca a mí ahora. Un recuerdo, en este caso, de Silvio Rodríguez, un cantautor cubano, de la Nueva Trova. Yo recuerdo que estaba dirigiendo, yo realizando un documental sobre la Ariguanabo, la Fundación Ariguanabo. ¿Qué trataba Ariguanabo? Bueno, pues en el barrio de San Antonio de los Baños, que es un pueblo, ahí nació Silvio Rodríguez, pues hay un río maravilloso que se llama Ariguanabo. Ahí todos se llaman ariguanabenses. La radio local se llama Radio Ariguanabo, la cafetería se llama Cafetería Ariguanabo, todo se llama Ariguanabo. Y entonces, pues, Silvio tuvo esa buena idea de hacer ese proyecto, ¿para qué? Para cuidar la flora y la fauna, porque el río se estaba como secando, ¿eh? Una curiosidad, ese río llega a un punto en que hay una caverna y se sumerge subterráneo, y todo es muy misterioso, en pueblos muy bonitos. Entonces hay una canción que él compuso que se llama Vida y otras cuestiones, que a mí me llama mucho la atención la letra. Es una letra muy melancólica, en tonos menores, y a mí me pareció tan bonita. O sea, y me recuerda mucho mi trabajo en San Antonio de los Baños, me recuerda momentos de Cuba tristes, que son la mayoría últimamente muy tristes de mi país. Y yo quisiera poner esta probadita, como digo yo, con Almudena, que se llama Vida y otras cuestiones, de Silvio Rodríguez. Por cierto, espérate, Íñigo, Silvio va a estar aquí en Bilbao, ¿eh?
1: Sí, va a estar, creo que es en
0: el 12 de septiembre,
1: ¿no? 12 de septiembre.
0: En el Palacio Calduna, ¿eh?
2: Tercera vez, yo creo que, o si no son más.
1: Y me imagino que hace mucho que no...
2: Yo le vi en Portugalete, me acuerdo, en Fubialde, pues igual hace 20 años, tranquilamente.
1: La canción que vamos a escuchar es de 1996, es que yo me he fijado también en la fecha, porque antes hablaba un poco de, como hablamos de recuerdos, canciones, igual que tienen un tiempo, pero es que Silvio yo creo que es una de esas voces que lleva muchísimos años,
0: años.
1: Y ahí viene de concierto y bueno, y también tiene su pequeña polémica porque hay quien dice que las entradas son muy caras, pero bueno, es que yo iba a decir, a día de hoy con lo que están costando muchos conciertos, no sé yo si lo normal es eso, ¿no? La normalidad es ver esos precios. Silvio, desde luego, tiene un público, tiene muchísimas maravillas de canciones.
0: Sí, y esta es una de ellas.
1: Esta es una de ellas.

0: Vida y otras cuestiones de Silvio Rodríguez, 1996, Gloria, esta canción.
1: Esta es una canción muy acústica, ese con su guitarra, del disco Domínguez, y un problema que él estaba, parece que en un momento de su vida, down, y acudió a este tipo de canciones para sacar todo lo que tenía en su corazón y en su mente, ¿no? En sus sentimientos, por supuesto.
0: Son las 11:34, momento también de ver la situación en nuestras carreteras. Marisa Ocella, ¿cómo están las cosas?
2: Atención, hay retenciones en varios puntos, en el peaje de Irún en ambos sentidos, hacia Bilbao 5 kilómetros y hacia Irún 1 kilómetro y medio. En la A8 en Abanto, sentido Cantabria, tráfico denso, así como la Nacional 622 en Vitoria en la incorporación a la A1.
0: Esa es la última hora en nuestras carreteras y nosotros seguimos con alta temperatura aquí en el estudio de Más que Palabras, porque el aire cálido del Caribe llega aquí de la mano de Gloria Torres Lafont, de Música Cubana y de también Recuerdos Compartidos, hoy con Roberto Mosso. A ver, Silvio, bueno, antes hemos escuchado a Lupe, ahora ¿a qué le toca?
1: Roberto. Ahora va Roberto.
0: Cuéntanos, Roberto.
3: Bueno, pues esta vez sí que voy a contar un recuerdo que está ligado directamente a la isla, que yo, como he dicho ya antes, estuve por allí en el 89, y recuerdo que allí, en el anfiteatro de Varadero, era un sitio enorme, que tenía muchas mesas para estar allí sentado tomando algo, y luego también tenía un gran escenario y después una pista de baile. Era todo como muy grande, ¿no? Y claro, cuando de repente sale al escenario una banda de estas del Caribe, y en esto ya me extiendo también a Puerto Rico y a la República Dominicana, que tienen eso en las venas y se nota, ¿no?
0: Es maravilloso ver y escuchar y acabar bailando, como decía Gloria.
3: Sí, acabar
0: bailando, claro.
3: Es que bailas sí o sí, aunque seas el torpe de la cuadrilla. Sí. Ergo Roberto Mosso. Y bueno, pues recuerdo que en esas, que además estábamos ahí socializándonos con unos cubanos y tal, había uno hasta empeñado en ligar con mi mujer.
1: Wow.
3: Por favor, cálmese usted.
1: Es que los cubanos son ligones, cubanos son muy ligones.
3: Ya. Es que además no dan una puntada sin hilo. Y en esas, de repente, pues salió una cantante. Claro, es la típica banda que no sabría decirte qué nombre era, porque iban cambiando y bueno, era a cuál mejor, ¿no? Y de repente, pues cantaron esta que vamos a escuchar ahora. Un homenaje para tu ausencia.
1: Lo llenas todo
3: con tu presencia.
1: Es que esta canción tiene al final, se tiene lo que es el cuerpo del tema, ¿no? Explica. Y al final como, es como una especie de un tumbadito, un soncito, muy rico para bailar. Cuando lo montan las orquestas, pues tú ya cambian cambian la versión, lo hacen más movida para que se baile. Creo que es uno de los temas más movidos que tiene Pablo, ¿eh?
3: Posiblemente, sí.
1: Entonces aquí no podemos bailar, pero bueno, por lo menos me muevo aquí en la silla.
3: Claro.
1: Depende.
3: Y además tiene ese punto que a mí me gusta mucho de las canciones que te cuentan una vida entera, ¿no? Y que lo saben hacer de forma resumida, sin aburrirte, ¿no? Y que te saben, ¿cómo decirlo?, trasladar a lo que ha sido la vida de este hombre desde que fue la Revolución Cubana, ¿no? Habla ahí de cómo siendo un auténtico niño, ya tuvo que andar pegando unos tiros allí, y bueno, cómo después fue creciendo la cosa, en fin, que te cuenta una vida entera en una sola canción. Increíble.
1: Pero es que eso es la nueva trova, ¿eh? La nueva trova, ¿no? Es como la banda sonora de toda nuestra generación, ¿eh?
3: Sí.
1: Yo fui parte, no estuve en la nueva trova, pero sí fui parte de ese movimiento cuando empezó, lo escuchaba, lo seguía, ¿no? Y yo sé que la nueva trova, en este caso Pablo, siempre ha sido, desde 14 Espero y un día, cuando estuvo en lo más, y hablé una vez de eso, y todas las canciones van por momento, la escuela nueva, toda serie de movimientos que pasaban en la revolución en Cuba, ya lo iba narrando a través de sus canciones. Un poco mejor, es decir, un poco más pegado al público, a la gente, el pueblo, más Pablo, siempre fue más allegado a nosotros.
3: Un hombre que, por cierto, terminó sus días en Madrid.
1: Murió en Madrid.
3: Creo que tuvo también una temporada viviendo en Vigo. Con una novia que se ha hecho allí.
0: Bueno, pues Pablo Milanés, el protagonista de esta canción que ha elegido Roberto, este famoso homenaje.

0: Vamos aquí pillando el ritmo, nos vamos moviendo con este homenaje de Pablo Milanesi. Fíjate que tengo aquí un rockero a mi lado, pero Roberto, esto de la música, bueno, iba a decir más salsera, y como bien comentabas, cuando ya hay una orquesta, hay mucho instrumento de viento, hay incluso les ves a los músicos cómo se van contagiando, bailando también lo que están interpretando. Yo no sé cómo combina el rock con ese tipo de
1: pues claro
0: escena.
1: Que combina, claro.
0: Combina bien, ¿no?
1: Claro, claro.
0: Lo que están interpretando. Yo no sé cómo combina el rock con ese tipo de
1: pues claro
0: escena.
1: Que combina, claro.
0: Combina bien, ¿no?
1: Claro.

0: mundo es cubaneable. Demetrio Mungi es un importante director de orquesta que ahora tiene un Buenavista Social Club, Buenavista All Star, me aclaró él. Pues él me dice que todo es cubaneable. Hizo un trabajo con Sting, ha hecho trabajo con muchos músicos, que dice que todo lo que es cubano se puede cubanear, todo lo que no es cubano se puede cubanear. Y entonces a mí me gusta hablar un poco más de música cubana, más que decir que música caribeña, más que decir que música latina, aunque nos encierra en la misma bolsa.
1: ¿Afrocubana te gusta?
0: No. No, me gusta música cubana, porque afrocubana, va un poco más diseñada hacia lo más percutivo, lo más rítmico, que de hecho la música cubana es muy percutida, muy rítmica, ¿no? Porque al final somos herederos de los africanos y los españoles.
1: La famosa rumba cubana es pura percusión, ¿no?
0: La rumba cubana, ajá, claro. Sí, se puede decir afrocubana, me gusta más música cubana. Yo la pongo como música cubana, porque decir Caribe puede ser un merengue, puede ser una bachata, puede ser una cumbia, y a todo eso le encierran, y a Cuba también le encierran en el mismo bolso, como que es una música del Caribe. Va bien, lo acepto, pero bueno.
2: Qué manía con poner etiquetas, ¿sabes?
0: Sí, hombre.
2: Todo el día
0: sí,
2: también,
0: hombre.
2: Hay que ponerlas de vez en cuando, pero que a veces se generan esos conflictos, o bueno, conflictos, o fusiones también.
1: Es que casi ninguna es del gusto de todos, eso,
0: eso es verdad.
2: Roberto, tú sigues haciendo música.
1: Pues sí, sí.
2: No sé si con influencia o lo vas a cubanear también o...
1: Bueno, yo ya sabes que tengo un corazón a ese nivel que no me cabe en el pecho. Pero en este caso estamos siendo más puramente rockeros.
2: ¿Y qué estás haciendo?
1: Pues estamos en las mezclas ya del primer disco del grupo Jan Come, que, bueno, es con algunos exmiembros de Sarama, con otros que hemos fichado y con los que nos lo estamos pasando muy bien.
2: Bueno, pues esa es una clave importante y, por supuesto, que cuando tengas ya un material físico incluso, aquí será un placer en Radio Euskadi, en cualquiera de sus programas, te llamaremos posiblemente de todos los programas.
1: Va a ser un auténtico rabo de nube.
2: Qué bonito, qué bonito, como la canción que también
1: de Silvio.
2: Bueno, vamos a seguir a lo nuestro, que es traer esas canciones que os traen recuerdos. Creo que ahora, Gloria, te toca a ti, ¿no?
0: Sí, me toca a mí. Bueno, esto es un tema... Mira, en la década de los años 80, 90 en Cuba hubo una confusión tal... porque bueno, sabes que la música cubana estuvo un poco prohibido en Cuba, mejor dicho, estuvo prohibido mucho la música que era americana, es decir, la música de habla inglesa, y se escuchó mucho la música española, los Fórmula Quinta, Maciel, los Bravos, fue la época de mi juventud esplendorosa. Pero después entonces, esos cubanos que se fueron para Estados Unidos, para Miami, se llevaron todo eso por dentro, se llevaron el son, la rumba, y empezaron a incorporar nuevas sonoridades que estaban afuera, el pop, por ejemplo, y lo empezaron a fusionar. En Cuba, ¿qué hizo Irakere, por ejemplo, con Bacalá, con Pan? Empezaron tumbados, ping, con ping, ping, con ping, con ping. Y nosotros estábamos contentos y llevamos el Juanito. Pero Miami Sound Machine, en Estados Unidos, hizo más o menos el mismo tumbado, pero le puso el pop. Es decir, un poco que más, sonoridades diferentes. Y yo, nosotros todos escondidos, porque estaba prohibido en Cuba escuchar ni Willy Chirino, ni Celia Cruz, ni La Lupe, todos los que salieron de Cuba, los prohibieron en la radio y la televisión. Y nosotros, mi generación, lo escuchábamos escondidito, la fan y escondido, todos con los casetes, escuchando esa música. Y para mí fue sorprendente lo que Miami Sound Machine elaboró. Incluso hay un de los músicos de Miami Sound Machine, el baterista, estudió conmigo en la escuela de música, Yogi, y yo decía, pero ¿qué, cómo han logrado esa fusión entre la música cubana y el pop de ese momento que estaba andando por el mundo? Y yo admiré mucho a Miami Sound Machine, sobre todo el tema de la conga, porque la conga es un ritmo santiaguero de los carnavales para rollar por la calle. La gente va arrollando por la calle, ¿eh? Y en La Habana también conga, pero no como la santiaguera, que esa es la mejor, la más disfrute. O sea, ellos pusieron una conga estilizada. No perdieron el ritmo de la conga, pero sí le pusieron todos los sonidos sintetizadores, todo lo que estaba en el mundo que nosotros no teníamos, porque teníamos...
2: Y la,
0: producción,
2: también la grabación, los medios técnicos.
1: Aquí se popularizó gracias a la Vuelta Ciclista, ¿os acordáis?
2: Sí, es verdad.
1: Porque la pusieron por la noche, todas las noches, era la banda sonora, digamos, del resumen de lo que había sido la Vuelta Ciclista a España, y entonces era...
0: La conga.
1: De repente todo el mundo se enteró de que existía Miami Sound Machine, Gloria Estefan y tal.
0: Y estuvieron muchas veces en España, en las discotecas, aquí todo el mundo bailaba la conga, sí, ¿eh? Así que para mí fue un momento de plenitud de mi adolescencia cuando escuché a la conga de Miami Sound Machine.
2: Gloria, la tuya y la de los demás. Vamos a bailar un poquito este conga de Miami Sound Machine.
0: Vamos a ver si es verdad.

0: Esto, Gloria, ya era, como decimos, otro sonido, otro... Parece que hay más instrumentos de los
1: claro,
0: que hay incluso.
1: Claro, muchas sonoridades diferentes, que sí. La misma conga en el fondo, el ritmo que viene a la base es la conga, pero ya tiene otros sonidos sintetizadores, las metales tienen otro color, es decir, que en inglés, como tú decías, Íñigo, el inglés
0: claro,
1: también le da
0: un... también ya en otros mercados.
1: Más internacional, sí, por supuesto. Sí. Yo le estaba comentando que el Juanito de Bambán, de Iraquere, era el mismo ritmo, lo que pasa es que era muy puro, ¿entiendes? Uno lo bailaba, le decíamos el Juanito, aquí le decían el Johnny.
0: Ajá. Bueno, luego hay que recordar, es que me ha venido ahora, que Gloria Estefan, cuando sacó el álbum Mi Tierra, y cuando se vendían muchísimos discos, o sea, vinilos, CDs y demás, llegó a vender más de 1 millón de copias en el Estado. O sea, que era que aquello era una cifra... Fíjate, 1 millón de copias, ¿no? A día de hoy, ¿dónde
2: Mi
0: queda?
2: Mi Tierra fue una burrada,
0: fue tremendo.
1: Después de un mercado que estaba ausente a la música cubana, sacar ese disco con toda la nostalgia cubana y todos los que vivían
0: bolero.
1: Afuera, ahí mismo fue donde hizo una explosión, por supuesto.
0: Bueno, no puede faltar en esta selección musical, y además que tiene pues mucho de años atrás, pues yo diría que la más grande, porque si la más grande en otros mercados, pues es Rocío Jurado, yo creo que la más grande de la música cubana, a mí, por lo menos lo que llegaba aquí entonces, es la que has elegido, Roberto, para la última canción de esta sección.
2: Bueno, es la gran Celia Cruz, que todo el mundo la conoce, porque tuvo, yo creo que sus años de gloria, valga la redundancia, final, pues yo creo que los vivió por aquí, ¿no? Estuvo en Plencia, donde dijo aquella maravillosa perla de quiero agradecer de todo corazón a la Diputación Floral de Vizcaya.
1: Que hasta a mí me costaba trabajo.
2: Sí. ¿No? Era muy una
1: Estuvo casa. En Bilbao Tropical, sí, que organizó Antonio Mora.
2: Y en la rueda de prensa que dio previamente, pues se habló sobre la Lupe. Ella dijo que yo no considero que la Lupe hiciera salsa, tal. Marcó un cierto distanciamiento. Luego después le fui a que me firmara un póster, que me lo firmó con mucha amabilidad, y tuve ocasión de charlar un rato con ella, ¿no? Decía que la gente estaba demasiado interesada en aquella canción que sacó de Yo le pongo salsón, son. Entonces, le hacían muchas preguntas de él, pero es verdad, le pones salsón, tal y cual. Por favor, que no me vengan con eso. Que una canción, por cierto, de Gloria Estefan y su marido.
1: Sí, claro. O sea, lo que pasa es que el problema es que Celia venía de la Sonora Matancera. Claro. ¿Y qué hizo Afania? Tomó toda esa base, como siempre, la base de la música de la Sonora Matancera, y la adornó. ¿Con qué? Con los trombones que no estaban en Cuba, le puso batería que no existía con la Sonora. Es decir, Celia tenía una cierta experiencia, tenía experiencia con la Sonora Matancera. Luego era más viable colocarle en ese momento en la Afania que a la Lupe, que la Lupe también tenía un sabor y una sandunga tremenda, pero no era comparable con la experiencia de Celia. Eso es una discusión.
0: Yo me estaba acordando ahora de ese concierto de Celia Cruz en Plencia, que también había otro elemento muy importante, aparte de esa espectacular banda que trajo, su marido.
1: Su marido Pedro.
0: Don Pedro, que era el que dirigía, que parecía que no dirigía mucho, pero dirigía todo aquello.
1: También con la experiencia de la Sonora.
0: Y luego la llegada al recinto donde era el concierto en un espectacular Rolls Royce. Llegaron los dos.
1: Wow.
0: Aquello era, bueno, era el lugar, la música, el concierto y estos pequeños ingredientes que también adornaron.
2: Yo la vi en Puerto Rico.
0: ¿La viste en Puerto Rico?
2: La vi en Puerto Rico y me acuerdo que además era... Entonces no se veía tanto aquí eso de que la publicidad estuviera invadiendo todo el escenario, ¿no? Y después sí que llegó. Pero entonces me acuerdo que era Celia Cruz en medio de dos enormes paquetes de Winston. Y también me acuerdo que me llamaba mucho la atención que esto de Diputación Floral de Vizcaya, claro, viene también de que allí se estila mucho, no sé si tanto en Cuba, en Puerto Rico desde luego, como es mucho más capitalista, bueno, es capitalista, lo de agradecer y agradecer y agradecer y agradecer, que aquí somos más un poco igual hasta de morder en un momento dado la mano que te da de comer, ¿no? Es todo lo contrario.
0: Bueno, pues vamos a acabar con...
2: Bemba Colorá.
1: Bemba Colorá.
2: Duraba 20 minutos en directo.
1: Gracias, Roberto, por invitación. Gracias, Íñigo, compartir, que tenemos que seguir, nos queda uno.
0: Nos vamos a volver a encontrar, Gloria Torres Lafón, Roberto Mosso, cuando quieras, ya sabes que estás en tu casa, nunca mejor dicho.
1: Gracias.
0: Y con esta Bemba Colorá nos acercamos a mediodía.
1: Vale.
0: Así que venga, contagiamos el ritmo. No dura 20 minutos, ¿eh?
1: Azúcar.
0: Vamos a usar una recortada.
1: Gracias.

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1: Las noticias de las 12, Guardión. Comenzamos en carreteras porque hay varios puntos con problemas por densidad de tráfico. La A8 en el peaje de Irún registra 5 kilómetros de retenciones dirección Bilbao y kilómetro y medio sentido Biriatú. Tráfico denso también en la A8 pero en Abanto sentido Cantabria, así como en la Nacional 622 en Vitoria en la incorporación a la A1. Y a esta hora se activa el aviso amarillo por posibilidad de temperatura. Temperaturas altas extremas en el sur de Álava y en Navarra. Los termómetros podrían llegar a los 36 grados en la costa. Las máximas se mantendrán en torno a los 30. Y a las 6 de la tarde cambia la situación. Se activa el aviso amarillo por posibilidad de tormentas con lluvias intensas, granizo y fuertes rachas de viento en el norte de Navarra. Se activa a las 4 de la tarde la alerta naranja. Y los viajeros que llegan desde Italia pasan controles aleatorios en puertos y aeropuertos. El gobierno español responde así a la negativa de Italia de retirar las restricciones a viajeros procedentes de España que impone desde la crisis humanitaria en Ceuta. Por cierto, que Castilla y León acaba de anunciar que no asistirá a la reunión técnica prevista para el jueves con el Ministerio de Infancia e insiste al gobierno de España para que devuelva a Marruecos a los más de 1.300 menores registrados. Y el nuevo presidente de Colombia, Abelardo de la Espriella, ha reconocido la soberanía de Marruecos sobre el Sáhara Occidental. Lo hacía en su discurso de investidura en Cali, donde el ultraderechista anunciaba, entre otras cosas, medidas en seguridad y prometía restablecer el orden en el país.
2: Reafirmo mi intención de derrotar sin tregua al narcoterrorismo. La coca no se combate con estadísticas maquilladas ni con mapas manipulados, sino arrancándola de la tierra, donde hoy alimenta la violencia y el crimen. Voy a implementar la fumigación con herbicidas de última generación que no causan daño a la salud humana.
1: Y les contamos también que en Rioja Alavesa se preparan para una vendimia que puede romper todos los récords. Hay zonas donde es posible que se comience a recoger uva a finales de agosto. La causa, el cambio climático. Juanjo García Berrueco, presidente comarcal de Uaga.
3: Va con un adelanto muy importante. Podemos hablar de pues, entre 10-15 días sobre ya campañas muy adelantadas, o sea, históricamente adelantadas. O sea, que esta va a ser ya muy histórica, que nunca se ha conocido tan temprana.
1: Y vamos con la actualidad deportiva. Iker Pérez, Guardión.
4: Guardión, tenemos fútbol en directo. Desde las 11:30 en el Estadio Galdeirún se disputa el trofeo Stipe Blumer entre el Real Unión y el Eibar. Allí se encuentra nuestro compañero John Hernández. John, Guardión.
5: Caixo, Iker, Guardión, saludos desde el Estadio Ungal. Efectivamente, gana el Real Unión, lo hace desde el minuto 24 con un gol de Aitor Galarza y hace justicia el marcador a lo que se está viendo en el terreno de juego, porque los locales están siendo bastante mejores que el Eibar. Un Eibar que en su último amistoso de pretemporada forma con Magunagoitia bajo palos, Álvaro Rodríguez, Arana, Arbilla y Bernat en la línea defensiva. En el puesto de pivote están Lucas Muñez y Garrido, banda derecha para Pejiño, banda izquierda para Aduares, media punta Maguna Celaya, arriba Javier Martón. Lo dicho, se cumple ahora mismo en el minuto 31 de la primera parte. De momento, mejor el conjunto local, que gana por 1-0.
4: Es que ricasco, John. Además, el equipo femenino de la Real Sociedad está jugando en Francia, en Lyon, frente al Olympique de Lyon. En tiempo de descanso gana la Real 0-1 con gol de Arola. Y en Hondarribia, en la Liga ETE, la segunda categoría femenina de traineras, la victoria ha sido precisamente para el equipo local, para Hondarribia, que ha conquistado así su sexta bandera del verano.
1: Y recordamos otra vez varios puntos con problemas por afluencia de tráfico. La A8 en el peaje de Irún en ambos sentidos, también en Abanto, sentido Cantabria, así como en la Nacional 622 en Vitoria, en la incorporación a la A1. Es todo, más noticias a la 1 y a cada momento en la plataforma online.

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1: Crisanto, que tiene a día de 83 años, que sobre todo nos ha dejado boquiabiertos, nos invitó a que compartiéramos con él una jornada de pesca. Recuerdo que estábamos siguiéndole con la cámara y yo le dije, mira, me encantaría grabarte cómo pescas empleando esta pedazo de flecha de 2 metros de longitud, pero soy consciente de que probablemente vamos a pasar muchas horas, un pez se tiene que poner a tiro, que tú también tienes que acertar. Miró en silencio, como con una cara, como diciendo, pero este que se piensa que es esto. Se adentró en las aguas hasta media tibia. Esto que tú ves un señor mayor súper entrañable, sí, tensando, sí, el arco, y de repente se le pone una cara como de depredador.
2: En modo cazador.
1: Y ve una aletilla como a 15 metros, una intuición, lanza la flecha y a la primera trincha al pez de un palmo de longitud. Y vino y me dijo, bueno, ya pesca, ahora nos vamos a casa.
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0: 12 y 6 minutos en Radio Euskadi, más que palabras, última hora de este programa de sábado y día muy festivo. Se va preparando todo para que esta tarde Donostia ya estalle de fiesta. Y para que la Aste Nagusia Donostiarra resplandezca hace falta un elemento fundamental. El cañonazo que da comienzo a 9 días de jolgorio. Marisa Ozalla, me imagino que le apetecería mucho estar ahí mismo en ese momento, que no digo yo que no vaya a estar, pero ahora mismo está conmigo.
1: Pues no creas que a lo mejor estoy, ¿eh?
0: No, por eso lo digo.
1: No diría yo que no, porque tenemos a su protagonista, la protagonista del cañonazo, la persona encargada de prender la mecha, la artillera mayor Onintza Mokoroa, presidenta de la Cofradía Vasca de Gastronomía. Y este será, Íñigo, su quinto cañonazo.
0: Eguerdión, Onintza, ¿qué tal? ¿Cómo estás?
2: Eguerdión, pues aquí estoy, lidiando con los nervios y el nudo en el estómago como puedo.
0: ¿Cómo se está a 7 horas? Quiero decir, ¿está todo preparado? ¿Cómo va a ir, no sé, vestido uno? ¿Si tiene apetito antes de que se viva este momento y se va a comer algo hoy frugal o no? ¿Cómo lo llevas?
2: Pues bueno, pues intentando distraerme para no que no me coman los nervios. Pues estoy, bueno, pues tensa como, bueno, pues que ante un día importante y una hazaña importante, pues creo que es lo natural, ¿no? Todo preparado, todo está ok, esperemos que el tiempo respete y esa tormenta que parece que viene para la noche que se atrase bastante. Y todo preparado, con pocas ganas de comer, es verdad, he desayunado bien, pero ahora que se acerca, claro, tengo que comer un poquito antes para luego bajar a la cofradía para prepararme y todas esas cosas, pero sí, intentando distraerme con lo que puedo.
1: Bueno, la tormenta que estalle después de los fuegos, ¿eh? Puestos a pedir.
2: Exactamente, eso, que hacia las 12 de la noche estalle todo lo que quiera, que ya estemos todos disfrutando de la fiesta y que no nos importe tanto mojarnos.
1: La cita es a las 7 de la tarde en Alderdi Eder. Sí. A mí me interesa saber, conocer, Onintza, la mecánica, es decir, ¿cómo lo haces? ¿Hay un secreto para encender la mecha y que no se apague? ¿Utilizas algún tipo de, digamos, encendedor especial?
2: Pues todo ello se encarga Urgul Histórico. Entonces, Urgul Histórico sube un poquito antes a preparar el cañón. Entonces, ellos preparan el cañón, ponen la pólvora, los tacos de papel, todo lo que necesite para esto y preparan la mecha. La mecha no se coloca hasta última hora. Y luego pues a mí me toca detonar la mecha, ¿no? Entonces normalmente lo hago con un palo que en la punta tiene como una llama, uh-huh. Que ahora mismo, mira, de los nervios se me olvidó el nombre, que es como, tampoco no me sale, tiene un nombre especial y ahora
0: sí, pero vamos, que no es un mechero, que vas ahí con la llama, digamos, no. Directamente, ¿no?
2: Y se suele encender me sale botavara, pero es algo parecido. El botafuego, yo creo que es. Y luego puede ser con ese palo o si no, como con una bengala. Entonces estamos en dudas este año, no sé lo que me van a poner. Me comentaban los de Urgul Histórico y me decían, igual te ponemos este año la bengala para que enciendes. Y digo, bueno, pues lo que queráis.
0: Claro, estoy pensando que también igual depende de que haga viento o no haga viento, ¿no? Igual.
2: No mucho. Luego depende de los nervios que llegues, es que estés un poquito más alejada del cañón o más cerca del cañón. Ese es el secreto. Entonces, bueno, como ya es el quinto año que lo disparo, ya sé cómo funciona el cañón y todas esas cosas, pues bueno, a mí no me importa demasiado. Ya sé que en cuanto prenda la mecha me tengo que alejar unos metros, bueno, un metrito así y ya está.
1: Vale.
2: Y sonreír mucho para proteger los oídos.
1: Sí, por supuesto. Por cierto, ¿cómo se controla el cañón? Acabas de decir que en cuanto prendes la mecha te alejas como un metro, ¿no? Pero ¿cómo se controla que el cañón esté bien alineado, el retroceso y todo esto?
2: Bueno, todas las armas de avancarga, bueno, que se utilizaban en otra época, todas tienen como un retroceso. Bueno, todas las armas que se utilizan tienen como un retroceso. Entonces, las modernas ya se controlan un poquito más, pero siempre pegan ese golpecito como para atrás, que es, bueno, pues pura física, ¿no? Si algo explota como para adelante, algo tiene que ir para atrás. Entonces, bueno, pues más o menos está controlado cuánto salta el cañón. Cuanto más carga le pones, salta más. Cuanto menos carga le pones, salta menos. Entonces, bueno, más o menos está controlado cuánto salta, y ya sabes que te tienes que, en cuanto prende la mecha, pues te tienes que alejar. Uh-huh. Y bueno, todo eso está controladísimo ya. Sí.
0: Onintza, estamos hablando de las 7 de la tarde en Alderdieder, ¿vale?
2: Sí.
0: Pero antes sí. Ya empieza, digamos, no sé si es, bueno, pues un poco ir calentando la ciudad para ese cañonazo, ¿no? Creo que empieza sobre las 6:15, ¿no?
2: Nosotros salimos a las 6 desde nuestra sociedad,
0: 6.
2: Pero sí, la ciudad ya empieza a funcionar. Bueno, ya yo ya ayer ya estaba viendo eventos deportivos y alguna cosita más que había por ahí, pero sí. Ya la cosa ya ha empezado durante todo el día, pero bueno, a las 6 ya empiezan los gigantes cabezudos. Nosotros ya empezamos a tocar y empezamos a desfilar para ir hacia Alderdieder. Uh-huh. Y bueno, pues ya empieza como toda la música, para que a las 7 estemos todos preparados ahí en la terraza del ayuntamiento, pues para darle esa mecha al cañón.
1: Sí, van a participar representantes de 8 grupos de danza de Donostia,
2: sí,
1: acompañados por el batallón de honores de la Cofradía Vasca,
2: sí,
1: de Gastronomía, que presides.
2: Sí.
1: La banda de música Illumbe, los grupos Gauerdi y José Lonchos, y como has,
2: sí,
1: comentado, la comparsa de gigantes y cabezudos. Onintza, pero
2: sí,
1: para ti, ¿cuál es el momento más emocionante del acto?
2: Para mí, el emocionante es cuando subo a donde, bueno, cuando ya empieza a cantar el artillero, porque me encanta que, bueno, pues este año les ha tocado a los danzares y me encanta porque tengo muchos conocidos y siempre he estado muy cerca de todas las escuelas de danza. Y bueno, pues que canten ellos, a mí ya se me empieza a erizar la piel y luego ya sabes que culminas con esa mecha, ¿no? Y ese es el momento más especial de todos. Además, es un momento que estás como tenso, nervioso, enciendes el cañón, hace ese boom y ya empiezan a relajarse los nervios. Y al hasta pasar un minuto así, yo no me doy cuenta mucho de cuánta gente hay en Alderdieder y todas esas cosas, y que ya hemos empezado, porque claro, como tienes el pitido del pi, del cañonazo, es como un momento de decir, a ver, pues ya está. Ya está, y es un momento es muy emocionante y también de relajación, de ya está. Ya
0: claro,
2: ha empezado la cosa.
0: Bueno, pues ya que vamos,
2: sí,
0: así un poco en orden de cómo van los preparativos,
2: sí,
0: cómo llega ese momento,
2: sí,
0: importante, ahora tenemos que saber,
2: sí,
0: qué pasa después en la vida de Onintza Mocoroa, porque como ya tienes la experiencia, ¿qué pasa después?
2: Sí.
0: Cuando ya te relajas, bueno, llegaremos supongo que la prensa a decirte qué tal, cómo lo has vivido,
2: eso
0: y todo esto.
2: Sí.
0: Pero luego, ¿qué,
2: sí,
0: pasa? Luego tenéis cena, ¿no?
2: Luego, si luego damos una vueltita por el centro y la parte vieja, y ya que estamos agotados, pues ya nos volvemos a casa y claro, pues hay que recuperar fuerzas.
0: Claro.
2: Algunos porque querrán seguir la noche y otros porque ya queremos ir a dormirnos. Pero sí, tenemos cena, sigue la noche y nada, y luego ya empieza el día siguiente, ya empiezo con varios compromisos que tengo de jurado de concursos gastronómicos, tengo la familia que vive fuera también aquí, entonces, bueno, hacemos diferentes planes y sobre todo, pues, callejear e intentar seleccionar en el programa todas las cosas que hay. Para ver si nos podemos acercar, pero bueno, es un gusto que haya tantas músicas tan diferentes, tantas actividades deportivas y tantas cosas. En particular me llama mucho la atención lo que han, como es, los refugios climáticos que han puesto en los parques, y eso es desde luego ya este año voy a ver qué
0: a
2: nos depara,
0: ¿no?
2: Esos, a frecuentarlos. Y hay un montón de actividades y cosas. Son, pues eso, una semana que no descansas.
0: Sí.
2: Que andas por ahí, con los concursos gastronómicos también, pues bueno, pues llevar las fichas, el todo eso, pues bueno, y prepararte también está bien, pero bueno, pues andar andar y compartir con la
0: ahí
2: gente.
0: Ahí también, claro, como presidenta de la Cofradía Vasca de Gastronomía. Te he preguntado por la cena, porque mira qué hora es, son las 12:15, ya me has dicho que de apetito no andas muy ahora, pero luego sí andará seguramente.
2: Hombre,
0: ¿Y tenéis algo tradicional para esa cena? ¿Tenéis algún plato
2: hemos
0: o sabes
2: ido
0: lo que hay?
2: Sí, hemos ido cambiando, pero ya en los últimos años estamos comiendo una ensaladita y un bonito encebollado, que bueno, que entra de maravilla. Y el postre también solemos cambiarlo entre varios postres que tenemos en la sociedad, que tenemos como top, entre el soufflé, la panchineta y la tarta de queso, ahí solemos andar cada año. Este año nos toca tarta de queso, pero lo vamos a disfrutar seguro, porque el bonito encebollado nos entra de lujo.
1: Bueno, es que además esta hora, esta última hora, además que palabras de los sábados, es una hora muy gastronómica. Sí. Enseguida vamos a recibir a Xavier Gutiérrez con su receta semanal.
2: Sí.
1: O sea que bueno, pues se nos hace la boca agua. Y una vez pasado este día, con tantas emociones, ¿qué es lo que más le gusta a la artillera mayor o con lo que más disfrutas en la Astenagusia?
2: La verdad tengo que decir que soy una disfrutona. Con la música disfruto muchísimo y con todo lo que suele haber disfruto un montón. Me gusta ir a ver la bordalla. Antes he participado mil veces, pero ya no la organizo porque me parece como un mare magnum que todavía no me he recuperado del cañonazo para empezar a preparar la barca y todas las cosas, pero me encanta verlo. Los fuegos los suelo ir a ver, que me encanta también ir a ver los fuegos. Me escapo a ver a los danzaris también a la Plaza Constitución. Bastantes eventos deportivos también me suele gustar pasar. Es que me paso todo el día en la calle, la verdad. Y voy uniendo una cosa con otra. Y es que hay tantas cosas que me gustan. Y la verdad es que soy una disfrutona y me encanta disfrutar con un montón de cosas. Y luego, pues bueno, el día 12 iremos a la Maike Taco que nos da el ayuntamiento, que bueno, pues me lo paso muy bien también ahí. Alguna vez, algunos años también hemos terminado bailando a gusto y nada, pues intentaré exprimir la Semana Grande todo lo que pueda.
0: Pues que vaya así, con mucha alegría, bailes, comida, parte gastronómica y por supuesto con ese cañonazo que esta tarde a las 7 escucharemos y te veremos a ti, Onintxa Mocoroa, como artillera mayor. Que vaya muy bien, Eskerrikasko.
2: Eskerrikasko y nada, vosotros también a disfrutar como podáis.
0: Lo haremos. Agur.
2: Agur, bye.

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0: Esta canción nos viene muy bien para el momento del aperitivo en el que ya estamos pensando también Marisa Ozaya y yo, que seguimos aquí los dos.
1: Qué bonita, cómo me ha gustado.
0: Sí, esta es una canción que se llama Magnetic, es un grupo de un trío nórdico, concretamente de Noruega, que se hacen llamar The Bausa. La canción Magnetic, y pues igual está sonando también al lugar al que tenemos que trasladarnos ahora mismo, porque Marisa, tengo entendido que fue en julio cuando, sí, bueno, yo no estaba, estaba de vacaciones, pero jugaste.
1: Te lo perdiste.
0: Aquí una partidita de algo en antena.
1: Sí.
0: ¿Qué fue? Cuéntame.
1: Pues bueno, más que una partida, lo que hicimos fue reunir a varios invitados que tenían una cosa en común, los juegos de mesa. Uh-huh. Y uno de ellos trajo el azul, que se juega con fichas que semejan azulejos. Muy colorido, muy visual, muy entretenido. Uh-huh. Ahora, Joaquín García Laborda se lo ha llevado a las jornadas Tierra de Nadie, consideradas como el encuentro de juegos de rol, mesa y estrategia más importante de España. Se celebran cada año en el municipio de Mollina, en Málaga. Y como nos anunció que iba a participar, quedamos en llamarle. Y es que Joaquín pertenece a la asociación lúdica Abaco, uh-huh, con sede en Bilbao, que organiza quedadas periódicas para fomentar, difundir e intercambiar juegos de mesa.
0: O sea que ahora mismo estarán igual jugando, ¿no?
1: Están jugando,
0: a ver,
1: sí.
0: A ver, vamos a ver si están jugando. Joaquín García, ¿cómo estás?
2: Hola, Egunon. Egunon.
0: ¿En qué estás? ¿En qué estás ahora mismo?
2: Mira, pues ahora mismo estaba en un taller de escritura creativa, porque las jornadas Tierra de Nadie, además de ser unas jornadas de juegos de mesa y de rol, que supongo que nacieron, son, al final se han convertido en un evento referente de todo lo que es socio alternativo. Uh-huh. Entonces, además de juegos de mesa y de rol, también hay un tipo de talleres, por ejemplo. Ahora estamos en escritura creativa, luego a la tarde tengo un amigo que organiza una de bachata, o sea, se hace un poquito de todo.
1: O sea, que bailáis, escribís creativamente hablando, jugáis juegos de mesa y de rol, vamos, no se puede pedir más. ¿Cualquiera puede participar o solo quienes estéis metidos,
2: sí, sí,
1: en diferentes asociaciones como Abaco?
2: No, este es un evento abierto a todo el mundo.
1: Mm. Entre las actividades, bueno, pues hay juegos de mesa, juegos de rol en mesa, rol en vivo, talleres como este de escritura creativa y torneos, pero yo no sé, perdona mi ignorancia, ¿qué es el rol en vivo?
2: El rol en vivo, a ver,
1: uy,
2: bastante sencilla, sin ser de los precisos, es el teatro improvisado. Quiere decir, bueno, pues es un rol en vivo. Se puede parecer un poco a estas dinámicas de grupo, sin ser exactamente lo mismo, pero por hacer aproximaciones a algo que el público pueda entender mejor, tiene elementos en común con las escape rooms. No es lo mismo, pero bueno, puede servir. Realmente, juegos de rol, que tú en el juego de rol convencional estás sentado alrededor de una mesa y describes las acciones de tu personaje, mientras que en el rol en vivo, tú al final representas también las acciones físicas de tu personaje. O también.
0: Estamos,
2: no vas a dedicarte a pegar a la gente, sí, pero dime.
0: Joaquín, estamos teniendo algún problema con el teléfono, supongo que es cobertura. Vamos a ver, no sé si te, sí, puedes mover un poco a algún lugar donde haya un poquito más.
2: Vale. Yo digo bien.
0: Ya, no, nosotros te vimos entrecortado. Pero bueno, ya, mientras tanto, a ver si conseguimos mejorar esa conexión contigo. Yo te quería preguntar qué aprende uno, quiiero decir, alguien como tú, que esto de los juegos lo conoces hace tiempo. ¿Se aprende ahí a nuevos juegos? ¿Llega gente con, nuevas formas de jugar o nuevas formas de entender este mundo de los juegos?
2: Va muchísimo, porque además, una cosa que ocurre, claro, al final, lo más habitual es que durante el año jugamos con nuestro grupo de amigos. Claro, entonces aquí uno llega a un evento en el que hay 1,000 personas y ves un montón de maneras de jugar, un montón de maneras de entender el hobby, de entender el ocio, y eso es muy, muy enriquecedor.
1: ¿Cuál es tu juego favorito en estas jornadas y el que mejor se te da?
2: Pues a ver, yo en realidad, en estas jornadas, los juegos de mesa apenas los toco. Sí voy a organizar mañana una partida y un juego que se llama Blood on the Clock Tower, es decir, Sangre en la Torre del Reloj, que al final es un juego de roles ocultos que no deja de ser una iteración del clásico juego de cartas, ¿sabes? El asesino este en el que uno es el asesino, otros no, y se van matando unos a otros, que seguro que cualquiera ha jugado con una baraja española. Bueno, pues al final, este es un juego en el que se reparten al principio de la partida pues unos roles secretos, pues unos son los malos, que están matando a los demás y que descubran, y la verdad es que es un juego que triunfa mucho.
1: Uh-huh.
2: Entonces este está muy bien.
1: Sí, sí. Bueno, pues tomamos nota para practicar. Oye, Joaquín, ¿hay más representación vasca en Tierra de Nadie o tú eres el único?
2: Sí, de hecho, este año, mira, de Ábaco estamos cinco... Bueno, si contamos a uno que vive en Sevilla, pero es de Bilbao, estamos seis.
0: Bueno, pues a ver si dejáis bien el pabellón, ¿eh? Con triunfos. Y sobre todo con ganas de pasarlo bien, que es también lo importante, que los juegos para eso son también, ¿no? Para disfrutarlos.
2: Sí, a ver, en realidad, sí, aquí, en ese tipo de eventos, los juegos son lo de menos.
0: Ya.
2: Es decir, aquí al final está ya con amigos, que son amigos que conocido años de jornadas, que al final este tipo de eventos, uno viene por los juegos y se queda por las personas.
1: Claro.
0: Claro. Bueno, Joaquín, pues te dejamos ahí en lo mejor, que hay mucho por delante. Hasta ese el tema de la bachata, creo que has dicho.
1: Que a la tarde, también, ¿no? Bachata.
0: Esto también tenéis que luciros, ¿eh? Luciros también en esta disciplina.
2: Bueno, yo a la bachata ni me acerco, eso ya lo llevan. pero existe.
1: Sí. Oye, no, lo único decir que las jornadas se celebran en Mollina, en Málaga, Tierra de Nadie, del 6 al 10 de agosto. Uh-huh. Ya está. Dicho.
2: Correcto.
0: Muy bien, Joaquín García Laborde, que vaya todo fenomenal y seguimos en contacto. Un saludo.
2: Venga,
0: agur.

0: Esta es de esas canciones que nos pega unos sustos aquí, porque oímos ahí que hay una pausa y luego llega el gong este. 12 y 31 minutos, estamos en Radio Euskadi, estás escuchando Más que Palabras. Olga Barrio está por aquí, que le había hecho gracia también lo de la canción, pero venimos a hablar de asuntos serios, sobre todo para quienes están
1: al volante.
0: Es
1: que no sabía si tenía que empezar a hablar.
0: Claro,
1: no.
0: Claro, es que nos ha pegado ese susto.
1: Bueno, vamos cuéntanos. A lo nuestro, al sí. Tráfico, a la situación del tráfico. Paciencia, vaya por delante esta advertencia para quienes circulen por la autopista A8, estén en el entorno del peaje de Irún, porque en sentido Bilbao las retenciones crecen, alcanzan ya los 7 kilómetros, afluencia de tráfico. También en las retenciones que se registran en otro punto de la A8, en este caso en Abanto y en Santidad Cantabria, también van creciendo un poco más despacio, pero ya alcanzan los 3 kilómetros de extensión. Así que, lo dicho, muchísima precaución.

0: Situación en nuestras carreteras con muchas retenciones por lo que estamos escuchando, y paciencia quienes estéis ahí, y si os podemos acompañar ahora poniendo algo rico por lo menos en la emisora, que es lo que vamos a hacer ahora mismo aquí en Radio Euskadi, y os trasladamos un poquito de ese sabor que seguramente va a ser buenísimo a vuestro vehículo, pues tanto mejor. Saludo a Xavier Gutiérrez. ¿Cómo estás, Xavier?
1: ¿Qué pasa, Íñigo?
0: Aquí con un apetito tremendo. No me, es que de verdad eso, mira, te puede pasar cualquier cosa, pero a mí el apetito no se me va pasando lo que sea.
1: Nunca.
0: No, es una cosa tremenda. Y sobre todo con tus recetas, que por cierto, aparte de la que nos vas a contar ahora, xaviergutierrezcocinero.com es un lugar en internet donde vamos a encontrar todas las recetas que vas contando y que has ido contando a lo largo de los años aquí en Más que Palabras. Eso que vaya por delante. Bueno, no sé, Xavier, ¿tú vives la fiesta que está a punto de empezar en Donostia?
1: Sí, pues mira, acabo de pasar por la explanada del ayuntamiento, donde sí. Están preparados ya, pues eso, para el chupinazo. Están uh-huh. preparados todos los fuegos artificiales, que creo que son de Granada, creo que son este sábado, sí, no creo que son de Granada. Uh-huh. Y ahí estaban, había un montón de gente montando unos pepinos que digo, Dios mío, espero que esté aquello controlado, porque
0: seguro sí.
1: Las trincheras, porque había sacos terreros.
0: Claro, es que además hay que pensar que eso es verdad, que cuando disfrutamos de los fuegos artificiales miramos al cielo, pero claro, si uno mira antes lo que se instala, cómo son todos los montajes, la verdad es que impresiona.
1: Sí,
0: ¿eh?
1: Sí, supongo que yo ahora, yo me acuerdo antiguamente que se veía a alguien con una mecha, pero hace muchos años, encendiendo aquello, ¿no? Pero yo creo que ahora se hace desde un ordenador, sí. Que es el que va tirando todo. La verdad es que nunca me he parado a pensar, pero sí, supongo que será desde un ordenador que va concretamente, pues eso, mirando tiempos y todo, ¿no? Claro. Uh-huh. Supongo, ¿no? Lo sé.
0: Bueno, pues
1: habría que hablar con algún experto de estos.
0: Pues mira, ahora mismo estarán bastante liados con todo el montaje,
1: sí,
0: pero...
1: Sí, había gente allí.
0: Bueno, Xavier, vamos a cocinar. Hoy vienes con un plato, como siempre, con un nombre que me encanta, maravilloso, y mejor sabrá, seguramente. ¿Qué nos traes?
1: Sí, una salsa que, fíjate, estaba haciendo repaso de todas las recetas que hemos hecho aquí juntos, y resulta que la salsa holandesa no la habíamos tocado. Pues yo creo que al principio y tal, siempre pues intentando hacer recetas fáciles, pues igual se había ido quedando aparcada, y dices, joder, se ha ido quedando aparcada y hay 750 recetas y no habíamos hecho una holandesa. Uh-huh. Y yo me acuerdo cuando trabajaba en la Nicolasa, que hacíamos una holandesa. Luego habría una versión de bearnesa, que es la misma base, pero con tres ingredientes más. Y bueno, pues digo yo, pues sí, hay que hacer una holandesa. Es fácil. A ver.
0: Que lo primero que te iba a decir, yo no he tenido mucha suerte con la holandesa.
1: A ver, yo creo que no es difícil, pero sí es un poquito puñetera. No, quiero decir, en ese sentido, por ejemplo, una mayonesa es más fácil hacer, más fácil aún comprarla, por supuesto, pero yeah. Una holandesa es una emulsión entre una yema, una o dos yemas, la cantidad que nosotros queramos, y mantequilla. Luego tienes sal y zumo de limón. No tienes más historietas. La salsa holandesa es muy rica, muy profunda. Va ideal, ideal, ideal para un marisco, para el que queramos, ¿eh? Cuanto más tela tengamos, pues el marisco podrá ir subiendo de categoría. Yo lo he hecho con una básica, que son gambitas. Uh-huh. Yo creo que es una de las... Con algún pescado también va bien. Con unos espárragos también va bien, la holandesa. Sí. Para el huevo benedictine, el típico de los desayunos, una holandesa tiene que haber.
0: Bueno, yo diría que es imprescindible la salsa holandesa desayuno, en esos huevos benedictines.
1: ¿No? Exactamente, ¿no? Uh-huh. Entonces, bueno, es... Hay que tener un poquito de digamos, de maña. Aquí hay un truco básico que voy a contar desde el minuto uno. Es decir, la yema la pones al calor. Aquí he hecho una yema, puedes hacer dos. Bueno, bien, te saldrá un poquito más de cantidad. Es una salsa que de un día para otro es problemática. Es problemática porque luego la tienes que dejar... es una liada. Es mejor hacer una pequeña cantidad y consumirla entera, porque al día siguiente tienes que tener mucho cuidado para que aquello, claro, la mantequilla va a solidificar,
0: claro.
1: Está hecha una emulsión, hay que mantenerla al calor. Yo me acuerdo en la mítica Nicolás aquí cómo hacíamos la mayonesa, la holandesa, y de repente a mitad de, alguien la había puesto más cerca del fuego, entonces se había calentado demasiado y se había cortado, y entonces había que levantarla a toda pastilla. Que también es, luego contaremos si queréis cómo se levanta una holandesa. Pero bueno, básicamente es la mantequilla lo que vamos a hacer es dejarla fundir a fuego muy suave, pero muy suave, muy suave, muy suave.
0: ¿Cuánta mantequilla nos haría falta?
1: Aquí 100 gramos.
0: 100 gramos de mantequilla derretimos suavemente en un cazo.
1: Suavemente sin mover. ¿Mm? Sin mover, para que en el fondo aparezca el suero y en la superficie nos quede la mantequilla en sí misma, me refiero a lo que es la grasa, ¿no? Uh-huh. Una mantequilla normal, podemos estar hablando de que tiene un 15% de suero, es decir, el 85% solo es grasa de una mantequilla. Si compras alguna mantequilla especial que pueda ser, por ejemplo, para hacer hojaldre, ahí te irías a una mantequilla de un 90%, que ya es una señora mantequilla, me refiero, con un nivel de humedad muy bajo, para que las láminas del hojaldre se mantengan separadas, porque lo que va a hacer la humedad es todo lo contrario, sino pegarlas, ¿no?
0: Uh-huh.
1: Bueno, dicho esto, una vez que tenemos derretida la mantequilla, por un lado el suero y por otro la grasa, se ve a simple vista de una manera, vamos, evidente. Entonces ya ves que la tienes. No hay que batirla, por supuesto, porque lo vas a volver a emulsionar.
0: ¿Sí?
1: Entonces, una vez que tengamos separados el suero de la mantequilla, no olvidarse de una cosa. Cuando tú añades grasa, el espesor de la salsa va aumentando. Cuando tú metes un líquido, que puede ser el suero, agua, el zumo de limón, cualquiera de ellos, lo que va a hacer va a ser el contrario, va a restar consistencia, ¿no? Uh-huh. La va a dejar más acuosa. Es decir, repito, grasa aumenta la consistencia, el suero la va a bajar. Lo mismo que un poquito de agua o que el zumo de limón.
0: Ya.
1: El zumo de limón nos va a aportar sabor por un lado y por otro, muy, muy, muy importante, va a bajar el pH. Entonces, ¿qué consecuencia tiene eso? Que la yema va a aguantar más al calor. Puede llegar incluso a las... Incluso casi, depende en qué proporciones con otras mezclas, puede llegar incluso casi hasta hervir y prácticamente mantenerse sin necesidad, o sea, no se corta, no se va a separar.
0: Uh-huh.
1: ¿No? Entonces, partiendo de estas premisas, es muy fácil. Coges la yema, la mantequilla la has tenido derretida.
0: Sí. La dejo enfriar una vez que se ha conseguido esa separación.
1: No. El frío no. Una vez que se ha derretido la mantequilla, manténla a 60-70 grados. Por ahí andará, ¿eh? 60, entre 60 y 65, porque además estamos evitando pues una contaminación, etcétera, siempre si subimos de temperatura. El huevo coagula alrededor de unos 65 grados, perdón, el huevo no, la clara,
0: uh-huh.
1: Y la yema aguanta un poco más. Si añadimos un poquito de zumo de limón, va a mejorar el sabor y nos va a dar ese margen de trabajo que nos va a venir genial. Porque esto se suele trabajar con un baño de María. Es decir,
0: vale.
1: No pongas al fuego directamente.
0: Vale. Para nosotros, que no nos
1: los cocineros, cuando llevas...
0: para controlar, claro, mejor.
1: Claro. Entonces, el baño María pues siempre no nos va a dar sin que hierva, ¿eh? Pues puede estar el típico baño María que puede estar a 70, 80 grados, que tiene fuerza y nos va a dar calor al cazo, donde vamos a estar batiendo la yema y vamos a ir echando un hilito de mantequilla y aquello va a espesar, uh-huh, prácticamente sin ninguna dificultad. En cuestión de 2-3 minutos tienes hecha la
0: holandesa, ¿no?
1: La holandesa.
0: Bueno, yo ya te he dicho al principio que no se me ha dado muy bien el mundo de la holandesa a mí en cocina, pero ¿tiene arreglo fácil cuando se corta? Porque es como la mayonesa. Aquí la pregunta es, si se ha cortado, luego ¿tiene arreglo?
1: Sí, bueno, nosotros, insisto, en la Nicolasa, esto era una cosa que alguien la había acercado más, porque eran unas chapas que teníamos antiguamente, bueno, cuando yo trabajaba, luego eso se cambió de carbón. Entonces, claro, depende de dónde, lo cerca que ponías de la chapa del carbón, aquello, alguien lo había dado un empujón con otra cazuela, aquella, la holandesa, se ha ido casi al centro de la cocina y aquello se había cortado. Entonces, coges una yema, la calientas también, un poquito de agua fría al lado, ¿sí? Y vas echando poco a poco la mezcla también. La mezcla que se ha cortado, la levantas, bueno, no tienes ningún
0: esto
1: problema.
0: Es lo que me falló entonces, que no sabía yo el truco para
1: una yema más, luego si tienes un poquito de mantequilla suelta también, luego al final le añades, etcétera. Uh-huh. El suero que es el 15%, ya lo hemos dicho, más o menos de lo que es la mantequilla. Este también se puede echar al final, te va a bajar, no va a haber ningún problema en que admita el suero. Se separa por facilidad, pero yeah, no porque no admita el suero, ¿eh? Porque uh-huh, hay varias maneras de preparar la holandesa, hay un montón, hay desde frío, donde mezclas la mayonesa, hay donde bates muchísimo, así puedes hacerlo más aireado, también va correcto, ¿eh? Uh-huh. Pero siempre es de esa manera, manteniendo la mantequilla y la yema en parecidas temperaturas, alrededor de 65, 70 grados, uh-huh, no mucho más, que es la temperatura. Pero insisto, con el zumo de limón nos va a dar sabor, porque esta, claro, salsa sin zumo de limón no tiene ningún sentido. Y sí, porque le va a faltar simplemente grasa, no, la mantequilla le va a dar el toque ideal. E insisto, pues para todo un tipo de marisco.
0: Bueno, pues es que claro, estamos con la holandesa, que tiene lo suyo, como bien has dicho, que es un poco puñetera la salsa, pero nos va a quedar fantástica. Y el tema es, ¿y las gambas? ¿Qué hacemos con las gambas? Porque todavía no hemos hablado de la holandesa, que tiene lo suyo, como bien has dicho, que es un poco puñetera la salsa, pero nos va a quedar fantástica. Y el tema es, ¿y las gambas? ¿Qué hacemos con las gambas? Porque

0: también en una versión nueva de la famosa langosta termidor. La langosta termidor se hacía con una mornay, que es una salsa bechamel que lleva ligera, que lleva queso, etcétera. Entonces, bueno, esta es una versión más nueva, la que se hace con holandesa, pero también simplemente una media langosta que ya está cocida, se baña. Esto es una receta muy antigua, ¿eh? Yo creo que ahora no resistiría el paso del tiempo, pero bueno, sí, una buena langosta termidor también está rica, ¿eh? Pero la cubres con la holandesa y luego la gratinas.
1: Ay, bueno, Xavier, vamos a dejarlo para otro día, porque me estás haciendo sufrir un rato ya pensando en otros platos, aparte de esta holandesa para unas gambitas, que la clave es que no salga bien la holandesa y que las gambas sean excelentes.
0: Esa es la clave.
1: XavierGutierrezCocinero.com, ahí seguimos esta receta y todas las demás, y a ti te esperamos la semana que viene, Xavier.
0: Venga.
1: Felices fiestas, disfruta.
0: Es que ricasco, agur.

0: Faltan 14 minutos para la una. Si ya llevamos toda la mañana aquí contándote historias y viviendo también esta jornada veraniega, pues el calor se intensifica. Y a mí me haría falta, Olga Barrio, que traigas a esta mesa o a mi mano, a la que quieras, algo que me vendría muy bien, como un abanico. Mira, como los de Loco Mía, que están por ahí cantando de fondo.
1: ¿Quieres un abanico?
0: Uno o varios, lo que quieras, sí, sí.
1: Pues sí, mira, porque la verdad es que los abanicos, yo no sé si alguna vez han llegado a pasar de moda, pero lo que sí tengo muy claro es que ya forma parte del paisaje urbano, que con estas olas de calor, el aumento de temperatura aquí en los estudios, también se nota el calor que se va acumulando, y han pasado, yo creo, de ser una especie de objeto, herramienta, un utensilio, a ser algo que casi es parte del manual de supervivencia, sobre todo aquí en verano. Y fíjate, Íñigo, que los abanicos, aparte de no ser solo un utensilio, es una creación que tiene muchísima historia, muchísimo oficio detrás, oficio artesanal, con muchos siglos de tradición, como te digo, y de eso sabe mucho en Abanicos Burriel. Ellos están en Valencia, que es uno de los focos principales de esta industria del abanico, y además, Íñigo, Burriel no solo es un nombre comercial, que podríamos pensarlo en un principio, es todo un apellido, el de esta familia que lleva por la tercera generación fabricando artesanalmente abanicos.
0: Pues vamos a saludar a parte de la familia, dos generaciones. La segunda la forma, por ejemplo, Dani Burriel, a quien saludo ya. Dani, hola, ¿qué tal? ¿Cómo estás?
2: Hola, muy buenas, ¿qué tal?
0: Pues bien, y también, Olga, igual saludamos a parte de la tercera generación.
1: Venga, vamos a saludar a Noemí Burriel, que, como bien dices, aparte de ser la generación más joven, es un poco la cara más visible de Burriel a día de hoy, porque se la ve mucho en redes sociales. La vemos y la escuchamos en Instagram hablándonos de abanicos, de esta industria, de una cultura que, bueno, pues que es muy particular. Hola, Noemí.
3: Hola, ¿qué tal? ¿Cómo estáis?
1: Pues muy bien. Mira, aquí tenemos una duda para arrancar, que estaba para los dos, a ver qué nos la responde. ¿Cómo se llama el artesano del abanico? ¿Hay una palabra concreta? ¿Abanicista? ¿Cómo es?
2: A ver, si queréis.
1: Pues,
2: pues a ver, nosotros le llamamos abaniquero.
1: Abaniquero.
2: Lo que pasa es que aquí en Valencia con le llaman ventall, pero no en Aldaya, que es nuestro pueblo, que es donde es más tradicional el tema del abanico. Se llaman palmito en lo que es en valenciano. Y entonces tenemos palmiters. Pero bueno, es como abaniquero. Ella uh-huh. Sería abaniquero.
0: Bueno, nosotros estamos aquí abanicando ahora con unos folios de los guiones que tenemos en la radio porque hace un poquito de calor. Nos vendría bien uno de vuestros abanicos. Noemí, el abanico vive un buen momento ahora porque ya vemos que esto tiene una tradición, una historia. Pero a día de hoy, ¿el abanico está en un buen momento?
3: Hombre, para nosotros sí que es verdad que... Lo que yo intento, por ejemplo, en las redes es hacer eso. Entonces, cuando se lo enseñas más a la gente y le llega más a la gente, le va apeteciendo más y todo eso. Entonces, a nosotros sí que nos buscan. También te digo que el calor que está haciendo estos últimos años, que va más, pues ayuda bastante.
1: Claro. Oye, Dani, yo no sé...

0: si estáis notando, bueno, con una empresa familiar, con todas las historias que arrastraréis desde esa primera generación, claro, ver ahora los abanicos en cualquier sitio, en cualquier entorno, desde la consulta de la sala de espera de un hospital, a un festival de música clásica de última generación, a un teatro, en la radio, lo tenemos aquí, la gente trabajando y se abanica. No sé si sonreís como abaniqueros que sois de tradición al ver que los abanicos están rompiendo todo tipo de límites en cuanto a ubicaciones, a usos, pero también a género. Yo no creo que ya el abanico ya no tiene casi ni género, ¿no? También se ve a hombres abanicándose.
1: Sí, pero toda la vida. O sea, hace, si no recuerdo mal, sobre hace 3 siglos, el abanico era un complemento que llevaban hombres y mujeres. Sobre todo era muy relacionado con las mujeres, pero bueno, siempre existió el abanico de caballero, que era un abanico como un poquito más pequeño, que llevaba dentro de la chaqueta, en el bolsillo interior. Por eso tenía que ser un abanico más pequeñito. Pero bueno, hoy en día sí que es verdad que cualquier abanico sirve para cualquier género, o sea, y se utilizan mucho hombres y mujeres.
0: Claro, eso te quería preguntar, Noemí, tú eres más la más jovencita de la familia, yo no sé si en tu entorno cercano los chicos también llevan abanico. Abanico es Burriel.
2: Pues el otro día justo por mi cumpleaños les preparé a mis amigos les dije si se apetecía hacer un taller de pintar abanicos y todos dijeron, sí, yo quiero.
0: Claro.
2: O sea que claro, también lo tienen muy visto porque me tienen a mí y yo soy muy pesada. Ya. O sea que no sé si en otro grupo de amigos se atreverían a tanto, pero en general luego también por la calle, en la tienda, en la web, compran mucho... Muchos chicos.
0: Claro, además el abanico tiene, yo no sé si podemos hablar de intrusismo profesional, porque podemos encontrar abanicos en cualquier tipo de tienda. Los hay de muchas características, de muchos materiales. ¿Qué hace que un abanico sea un buen abanico? Dani, si quieres, adelante.
1: Sí, normalmente el diseño y la calidad de los materiales y el trabajo artesanal que pueda llevar. Aunque hoy en día hay muchas variedades, en el sentido del trabajo hay mucha, pero por ejemplo los materiales y los diseños hacen mucho. Sí que es verdad que hay mucho, el principal enemigo, digámoslo así, del abanico que se fabrica aquí en España es la importación de China, que es muy difícil competir con ellos y eso es lo que más daño nos hace. Nosotros dentro del gremio de abaniqueros sí que ponemos un sello que es el AEA, que los abanicos llevan un sello grabado, que pone AEA, abanico español, que es lo que hemos intentado hacer para diferenciarlos del abanico de importación. Pero sigue viniendo muchísimo abanico de China, que es lo que más daño nos hace.
0: Claro, ¿y cuánto tiempo puede llevar construir un abanico? O sea, cuando os ponéis, no sé cómo es el proceso, escogéis un tipo de madera, un pedazo de madera, y empezáis a trabajarlo, ¿cómo va todo esto? Más o menos, ¿cuánto puede llevaros?
1: A ver, nosotros lo hacemos como por remesas, por tamaños, digámoslo así. Luego, cuando ya tenemos el armazón, el varillaje que llamamos nosotros,
0: sí.
1: Luego ya eso lo finalizamos con diferentes calados o con diferentes terminaciones, bien sean pintadas a mano, dejarlo liso o ponerlo con encaje o plumas. Pero normalmente utilizamos, ya tenemos algunas maderas que son las que trabajamos bien, que son estándares, como pueden ser maderas africanas como cotibé, bilinga, sipo. Y luego las de una calidad mucho más alta, que es palo santo y ébano. Esas son las que utilizamos, que son las que han sido habituales de estos últimos años.
3: Si estamos hablando de maderas, quiero decir, aparte de, tiene que ver la ligereza o que sean más resistentes, porque claro, estoy pensando que las varillas de un abanico son muy finas.
0: Sí.
3: Entonces tendrán que tener también determinada flexibilidad o el aguante, ¿no?, de abrir y cerrar un abanico.
1: Sí, nosotros lo que hacemos es, es un poco raro porque nosotros medimos normalmente y nos dicen las densidades de la madera, pero luego a la hora siempre lo que hacemos es probar. Nos traen algún tablón y probamos el tipo de madera porque luego varían mucho. Y si las maderas se trabajan bien y la finalización del abanico está bien, es flexible, hay gente que le gusta que sean más ligeras, que tengan un poquito de peso. Maderas tropicales, por el palo santo o el ébano, son maderas que tienen un poquito más de peso. Entonces, hay gente que le gusta y hay gente que no es que pese en realidad, pero tienen como un poco más de cuerpo en la mano. Pero sí, vamos buscando un poco que sobre todo se trabajen bien y que a la hora de estar finalizado el abanico, pues tengan esa calidad cuando se ha acabado.
0: Noemí, no sé si con los abanicos ocurre como los paraguas, que no sé si es un mito. ¿Cuantas más varillas, mejor? En este caso, ¿cuantas más varillas, mejor?
2: Depende, porque en los paraguas sí que es verdad que en las varillas... hacen más robusto el paraguas, pero aquí nosotros jugamos también que si tiene menos varillas las hacemos un poquito más gruesas. Entonces, no tiene por qué. la verdad, porque, por ejemplo, nosotros hacemos de 14 varillas, de 22 y de 32 por lo general. El de 32 comparado con el de 14, las varillas son el doble, las varitas son el doble de grosor. Entonces, tiene el abanico al final tiene el mismo cuerpo.
0: Y aparte de la varilla, lo que vemos visualmente siempre suele ser la tela, ¿no? No sé cómo, si técnicamente tiene un nombre dentro del abanico, esa parte más visual, con esos coloridos o lisos o como o el diseño que queramos. ¿También importa el estilo de la tela, la calidad de la tela, para, no sé, para conseguir que ese movimiento de aire y esa apertura del abanico y el cierre sea lo adecuado?
1: Habitualmente, pues, sí lo que... Bueno,
2: sí.
1: Contesta
2: sí,
1: tú.
2: Sí, habla.
1: Bueno, pues normalmente esa parte se llama país, que es la parte de donde se coloca la tela. La tela suele ser de diferentes tipos, bien sea una tela lisa de algodón o esa tela misma luego pintada a mano. Y luego tienes también encajes o plumas, como os he dicho antes. ¿Qué ocurre? Que contra más tupido sea, más aire te va a hacer. Y luego, contra menos trozo de tela tenga, normalmente aquí se le da mucha importancia al abrir y cerrar. Ese juego de abrir y cerrar, que haga ese ruido, digamos, del abanico, que es muy característico. Entonces, cuanto menos trozo de tela tiene, de país, suele abrir y cerrar mejor.
2: Y luego, además, también las telas están... O sea, usamos telas de algodón, pero, por ejemplo, no es cualquier tela de algodón, porque las telas de los abanicos están preparadas para que sean rígidas, porque al final es la que une las varetas.
3: Claro.
2: Y hace que el abanico esté rígido y no, por ejemplo, se te vaya abriendo, cerrando, así como si fuera un trapo. No sé si me explico.
3: Sí, sí, sí.
2: O sea, son telas como también tratadas para esto, los encajes también son... Se utiliza un apresto para que estén rígidos, o sea que no es solo tela de algodón y encajes y este hace más que este, sino que al final también todo lleva su historia.
0: Bueno, yo no sé si vosotros también fabricáis a petición. Quiero decir, si, por ejemplo, yo tengo una tela guardada porque para mí tiene un valor muy simbólico y lo quiero aprovechar se me ocurre convertirlo en un abanico, ¿eso se puede hacer o eso os llega a Burriel?
2: Eso es muy difícil.
1: Sí, es difícil
2: por la cosa
1: normalmente...
2: que te he hablado antes.
0: Adelante, Dani.
2: O sea...
0: Ay, no, Noemi.
1: Normalmente... O con Noemi, ya que hable ya.
0: Venga, Noemi.
2: No, que es lo que hablaba antes. Por ejemplo, la tela de algodón, como te explicaba, no puedo coger, ir a una tienda de telas y coger una tela de algodón y ponerla en el abanico porque necesita un trato esa tela para que se quede rígida, para que tal, con un apresto. La tela tiene que aceptar el apresto. Si es muy gorda, el abanico luego queda muy gordo, muy cerrado. A mí, por ejemplo, aquí se visten en Valencia de falleras. Y la tela de fallera es como un tapiz muy grueso, bordado, de sedas, tal. Y alguna vez que han venido, oye, ¿me haces con este trozo de tela? Y es que es imposible porque el abanico cerrado se te queda enorme,
3: claro.
2: No se puede pegar, además no coge el apresto, tal. Hay telas que a lo mejor nos traen y se quedan manchadas del mismo apresto o de la cola, porque entonces no queda bonito. No solemos hacer esas cosas por eso. Sí que damos la opción, a lo mejor, pues de hacer algo personalizado a juego con pues ese trozo de tela, ese traje de novia, yo qué sé.
3: Sí, pero vamos, que la tela específica la conocéis vosotros que lleváis 3 generaciones haciendo abanicos, lo mismo que las maderas, los materiales y un trabajo artesanal que hay detrás. Trabajo artesanal que sigue adelante, que a veces pensamos que lo artesanal es algo del pasado. No, que tiene que estar presente a día de hoy. Abanicos Burriel, Daniel Burriel, 2ª generación, Noemi Burriel, 3ª. Que vaya muy bien, gracias por explicarnos todo lo que hay detrás de un buen abanico. Un saludo.
1: Vamos, muchísimas gracias, un abrazo.
2: Hasta luego.
3: Y nos vamos abanicándonos también, que llegan las noticias a Radio Euskadi. Nos acercamos a 1:00. Mañana volvemos en Más que Palabras de 9 a 11, que luego vendrán las regatas. Más abanicos, loco mía, que andan por ahí de fondo.

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1: Las noticias de la una. Arratsaldeon continúan los problemas por alta afluencia de tráfico en la A8 en el peaje de Irún. Se registran 6 kilómetros de retenciones dirección Bilbao y tráfico muy lento también a la altura de Ortuella dirección Cantabria. El líder del movimiento Cinco Estrellas y principal opositor de Meloni, Giuseppe Conte, ha acusado a la mandataria italiana de iniciar una crisis diplomática sin fundamento tras su negativa a levantar las restricciones a viajeros procedentes de España. Por cierto, que la Policía Nacional pide ya documentación y pasaportes a los pasajeros procedentes de Italia. Lo hacen incluso a pie de pista.
2: Sí, es un control normal de seguridad, de reconocimiento de DNI. Yo me espero que cerramos todo esto más pronto.
3: Bologna-Barcelona. Éramos preocupados, pero no.
4: Nos han pedido la identificación a todos.
5: Todo normal. Sí, carta de identidad.
1: Los controles fronterizos a viajeros procedentes de Italia se mantendrán al menos hasta el 7 de septiembre. Unos controles en respuesta a los que ha impuesto Italia desde la crisis humanitaria en Ceuta. Por cierto, que UNICEF alerta de que todavía hay menores sin registrar en la ciudad y que el número podría ser mayor a los 1.300 que hay registrados hasta ahora. Insta al gobierno español a asegurar su seguridad y a facilitar el reagrupamiento familiar. Y todo preparado en Donostia para el cañonazo que dará comienzo a una semana grande con más de 400 actos repartidos por toda la ciudad. A las 7 de la tarde en Alderdi Eder sonará el tradicional artillero Dale Fuego. Antes, la artillera mayor Onincha Mokoroa será la encargada de prender la mecha. Esta mañana visitaba más que palabras.
6: Cuando ya empieza a cantar el artillero y luego ya sabes que culminas con esa mecha, ¿no? Ese es el momento más especial de todos. Es un momento que estás como tenso, nervioso, enciendes el cañón, hace ese boom y ya empiezan a relajarse los nervios.
1: Y en Gasteiz, recta final de La Blanca, hoy con el día dedicado a los blusas y las nescas veteranas. La jornada comenzaba a las 9 con la misa mayor y desde entonces el buen ambiente ha sido el protagonista. Sonia Hernando, arratsaldeon.
7: Arratsaldeon, sí, ayer fue el día de los chiquis, hoy el relevo lo han recogido desde la cuadrilla de nescas y blusas veteranos que este año cumple 49 años de vida.
8: ¡Viva la Virgen Blanca!
9: ¡Viva!
8: ¡Viva Gasteiz!
9: ¡Viva!
8: ¡Viva Vitoria!
9: ¡Viva!
7: Veteranas, decía otro. La mañana ha comenzado pronto con la misa en honor a la Virgen Blanca y a partir de ahí hombres y mujeres han roto los esquemas que les marca la edad y han comenzado a desfilar por las calles con la compañía de su charanga. Hoy son ellos y ellas los encargados de animar las calles, al menos hasta la tarde en la que se va a celebrar el penúltimo de los paseillos de las cuadrillas de esta edición de La Blanca. El programa sigue intenso. Algunos de los conciertos de esta noche los firman Leiotikan, Izaki Gardenak, Sua o Celtas Cortos.
1: Y vamos con actualidad deportiva. Iker Perea, arratsaldeon.
10: Arratsaldeon, sí. Seguimos pendientes de los partidos de fútbol que se están disputando en esta matinal. El partido entre el Real Unión y el Eibar, que se disputa en el Estadio Ungal, entra en su recta final. Allí se encuentra Jon Hernández. Jon, arratsaldeon.
11: Hola, ¿qué tal, Iker? Arratsaldeon, sí, recta final de partido en el Estadio Ungal. De momento tenemos tablas. Recordamos que Aitor Galarza en el 24, la primera parte adelantaba a los locales, pero 8 minutos más tarde, en el 32, Aduares ha empatado el partido para los armeros. En la segunda parte todo muchísimo más igualado, ambos buscando el gol de la victoria. Estamos ahora mismo en el 26 de la segunda parte, por tanto, Real Unión 1, Eibar 1.
10: Es que ricasco, Jon. Además, a punto de finalizar el partido que enfrenta al Olympique de Lyon y la Real Sociedad en categoría femenina. El marcador refleja un empate a 1 y el Eibar femenino también se mide al Madrid Club de Fútbol. Acaba de comenzar la segunda mitad. De momento pierde el equipo armero por 1-2.
1: Y recordamos, activado el aviso amarillo por posibilidad de temperaturas altas extremas en el sur de Álava y en Navarra. Los termómetros podrían alcanzar los 36 grados en la costa. Las máximas se mantendrán en torno a los 30 y a las 6 de la tarde cambia radicalmente la situación. Se activa el aviso amarillo por posibilidad de tormentas con lluvias intensas, granizo y fuertes rachas de viento en el norte de Navarra. Se activará a las 4 la alerta naranja. Es todo. Estas y más noticias a las 2 en Crónica de Euskadi. Fin de semana con Aitziber Bilbao.

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3: Caminamos hoy por el Parque Natural de Hollambre, entre el Cantábrico y los Picos de Europa, con San Vicente de la Barquera como campo base y el Sendero de los Acantilados como protagonista. Una ruta circular de 13 kilómetros y 4 horas de duración, con unas fascinantes vistas a mar abierto y con toda la cordillera de los Picos de Europa acompañándonos en el horizonte, entre dunas, acantilados y calas salvajes. Y por el camino nos encontraremos con antiguas ermitas de pescadores, cuevas y animales, así como con los sonidos y las personas que lo cuidan y lo habitan, como biólogas, guías de montaña, surfistas, hosteleros y paseantes. Yo soy Iñaki Macazaga y esto es Mugarri, el podcast de Radio Euskadi sobre rutas por Euskal Herria y rincones cercanos. Hoy por el Parque Natural de Hollambre en Cantabria, entre el mar abierto y los Picos de Europa. ¡Comenzamos!

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1: Ya estamos en Ollambre, en San Vicente la Barquera, y ponemos rumbo a su faro. Allí nos espera Noemí Campo Herrera, del Centro de Interpretación de este Parque Natural.
2: Muy buenas, Noemí, ¿cómo estás?
3: Hola, ¿qué tal? Muy bien, buenos días.
2: Bueno, pues aquí estamos en tu oficina, ¿no? Mar abierto, un antiguo faro, un centro de interpretación para ayudarnos a todos los que caemos por aquí con las botas de monte puestas a interpretar esta maravilla de paisaje.
3: Exactamente, bueno, es un antiguo faro que todavía sigue funcionando, ¿vale? Es una oficina, yo siempre digo que es una oficina 24 horas. Durante el día la utilizamos nosotros como centro de visitantes y centro de recepción del Parque Natural de Ollambre, donde ofrecemos información tanto de las rutas balizadas que tenemos dentro del parque como de actividades guiadas que tenemos dentro del programa de Naturea, ¿vale? Que es un proyecto a nivel de toda la comunidad autónoma de Cantabria en el que realizamos actividades guiadas en espacios naturales protegidos de Cantabria. No solamente en Ollambre, en el Parque Natural de Ollambre, sino en todos los espacios naturales protegidos de Cantabria. Y luego por la noche, que no me he olvidado, pues actúa como faro, ¿no? Sigue siendo el faro de esta zona, que de hecho es el último faro de Cantabria, ¿vale? El faro de la Punta de la Silla.
2: Claro, porque estamos en San Vicente la Barquera, último pueblo previo a Asturias, y ese es el último faro, que aquí hay actividad pesquera. O sea, durante el día estamos con la mochila al hombro, entre surfistas, turistas, caminantes, en función de la época del año, pero lo que no fallan son los barcos, la actividad pesquera todo el año por las tardes.
3: Exactamente, sí, hay bastante actividad pesquera, es uno de los puertos más importantes de aquí de Cantabria. Creo recordar que quedan todavía 17 barcos que salen a faenar, pues un poco en función de la época del año, ¿no? Las costeras más importantes suele ser la del Bocarte y la del Bonito, y en algunas ocasiones también, sobre todo durante el verano, en algunos años les conceden permiso para realizar la extracción de la ocla. Es un tipo de alga que tenemos aquí en el Cantábrico, en todo el Cantábrico, ¿vale? Y bueno, hay años, dependiendo un poco de cómo sea el estado de las praderas del género Gelidium, que es el género que extraemos, ellos salen, hacen por una metodología que se llama metodología de arranque, cogen esas algas que luego se venden para hacer, bueno, pues se utilizan para un montón de cosas. SL406 se utiliza para hacer gelatinas de uso alimenticio, para las placas Petri, en la industria de la cerveza, se está investigando para hacer también una especie como de plásticos de un solo uso. Este año realmente no les han concedido ningún permiso, pero bueno, hace unos años sí que son permisos como muy, muy reducidos, ¿vale? Porque es cierto que no se puede extraer alga de manera un poco descontrolada, entonces Cantabria en ese sentido es muy cuidadosa a la hora de conceder estos permisos. Que luego también aquí, bueno, si nos visitan en el faro, verán que también hay unas grúas. Esas grúas son también para, cumplen la misma función, extraer el alga, pero con un sistema un poco diferente. Por el sistema de arribazón, que se llama. El sistema de arribazón es los temporales, bueno, las propias mareas van trayendo las algas que el propio mar va soltando, va rompiendo, y se acumulan en determinados sitios. En esos sitios se instalan grúas y con unas redes los izan, los tienen que secar previo venta, pero bueno, sería el mismo alga el que están extrayendo. Lo veremos a lo largo de toda la costa cántabra, además. ¿Vale? Y luego también hay veces que los extraen en las mismas playas, se acumulan y pasan con tractores para recogerlo y poder venderlo.
2: Bueno, esto nos gusta, los que salimos a los caminos a andar, a encontrarnos con gente interesante, apasionada de lo suyo, ¿lo veis? Noemí, bióloga, viene a descubrirnos el paisaje y ya ves, apasionada también de las algas, la nueva pesca cántabra, ¿o no?
3: Sí, en cierto modo sí lo es. Los últimos años es cierto que están teniendo problemas para venderla porque tienen mucha, claro, es un alga que crece en todo el Atlántico. Entonces tienen competencia de otros países que igual sí que es cierto que tienen este alga más mezclada con otras cuando lo extraen, pero lo están vendiendo a un precio un poquito más bajo. Entonces se establece ahí un poco, les está costando un poquito venderlo, pero bueno, aún así sigue siendo, pues es un motor económico en cierto modo, ¿no? Se extraen toneladas y bueno, sí que surgió mucho cuando con la crisis de la construcción se retomó un poco estos usos, porque bueno, la gente que cuando se paró mucho la construcción, no me acuerdo ahora mismo el año, pero bueno, ese parón que vivió España, pues gente que se tuvo que reinventar y se retomó un poco la extracción de las algas. Aquí les solemos ver un montón de veces, ¿no? Sobre todo en septiembre. En septiembre están hay unas mareas muy grandes que sube la marea y baja muchísimo, y en esa época suele salir mucha alga.
2: Oye, ¿qué está pasando con las medusas estos veranos? ¿El calor del mar o esto es una teoría un poco de calle? Pero bueno, es cierto que es más frecuente y es cierto que está un poco relacionado con ese cambio de temperaturas.
3: Exactamente. Bueno, cualquiera que se haya bañado en el Cantábrico hace 20 años y se esté bañando ahora se habrá dado cuenta de que la temperatura es evidente que está cambiando, ¿no? O que ha cambiado. Yo recuerdo cuando era muy, muy, muy jovencita que empezaba la temporada de baño en junio y para septiembre ya no te bañabas. Y ahora estamos empezando la temporada de baño en mayo y la terminamos en octubre. No porque yo me haya vuelto más resistente al frío del agua, sino porque el agua se está calentando. ¿Qué es lo que ocurre con las medusas y las carabelas? Las portuguesas son especies asociadas a mares más cálidos, ¿no? Sobre todo las carabelas portuguesas realmente no son medusas, bueno, son del mismo grupo de los cnidarios, se llaman hidrozoos, pero no vamos a entrar en estos tecnicismos, pero una de las diferencias principales de las medusas respecto a las carabelas portuguesas, que son estas que son tan peligrosas, ¿no? Porque, bueno, de hecho, la picadura, a mí no me han picado afortunadamente, pero la picadura debe de ser muy, muy, muy dolorosa y puede llevar incluso una reacción alérgica fuerte, un choque anafiláctico y terminar realmente en urgencias con motivos para preocuparse. Entonces, estas carabelas portuguesas se mueven por corrientes. ¿Qué corrientes traen estas, vamos a llamarlas medusas, porque nos es más fácil, ¿vale? ¿Qué corrientes nos las traen? Pues son precisamente las corrientes cálidas. Estas corrientes cálidas que están entrando nos traen todas estas carabelas portuguesas que yo, por ejemplo, el otro día estuve en la zona de Santoña, imagino que te suene, estaba todo el litoral, o sea, toda la línea de marea llena de pequeñas carabelas, pero es que era... O sea, son 2 kilómetros prácticamente de playa y era prácticamente toda la playa. Aquí en San Vicente todavía no las he visto, pero bueno, me imagino que sea cuestión de tiempo, ¿no? El que vayan entrando, porque ya se están viendo en todos sitios, ¿no? O sea, hay que tener mucho cuidado porque tienen como una especie de flotador. Y de ese flotador salen tentáculos que pueden ser pues hasta 10 veces más grande que los que es el propio flotador. Entonces tú ves el flotador y dices, está lejos, pero sus tentáculos sí que te pueden alcanzar. Entonces es una de las consecuencias pues, de todo el calentamiento del mar, que iba a decir también que las algas, que no lo he comentado antes, se están utilizando también como indicador del cambio climático, ¿vale? Se están haciendo como muestreos y se está viendo que en determinadas zonas del Cantábrico empiezan a aparecer como pequeñas zonas, sobre todo hacia la zona del Golfo de Vizcaya. El Golfo de Vizcaya, el agua está más caliente de manera natural, ¿no? Porque está más alejado del Atlántico. Entonces se están viendo como que hay zonas que está empezando a crecer muy poquito y aquí en Cantabria se está viendo como que va creciendo a menor altura, que alcanza menor porte. Eso es precisamente porque, digamos que es un alga de clima frío, de aguas frías y... Este aumento de temperaturas pues, le está afectando al crecimiento. Se están viendo favorecidas pues, otras algas, probablemente, ¿no?
2: Y en todas estas cuestiones vamos a poder pensar, mientras que vayamos caminando por esta ruta circular de los acantilados aquí en el Parque Natural de Ollambre, ¿qué dirías que esta ruta circular que nos va a ofrecer, ¿no? Paisaje a mar abierto, buenos acantilados salvajes... Y esta fauna, ¿no? La que no vamos a ver, que van a ser estas algas y por suerte tampoco estas carabelas, estas medusas. Pero sí nos vamos a encontrar, ¿no? Ese contraste entre el verdor de los prados, el gris de la roca, el azul del mar y al fondo el morado de los picos de Europa.
3: Exactamente, yo creo que una de las cosas que más nos va a impresionar en esta ruta, fuera aparte de que es una ruta espectacular, porque vamos a caminar por el que es probablemente el ecosistema mejor conservado del Parque Natural de Ollambre, es un poco ese contraste entre el mar y los picos de Europa al fondo, ¿no? Eso es un auténtico lujo. Picos de Europa está en línea recta del Parque Natural de Ollambre, unos 30 kilómetros, 30 y algo kilómetros aproximadamente, y ir caminando mientras ves montañas de 2.600 y pico metros, pues es muy impresionante, ¿no? Es esa mezcla un poco de paisajes que tiene Cantabria, ¿no? Especialmente durante la primavera, a finales de primavera, florecen los brezos, ¿no? Es uno de los de las especies dominantes en los ecosistemas, es precisamente un tipo de brezo, se llama Erica vagans, cuya floración se produce a final de la primavera, comienzo del verano, y adquiere pues, tonalidades así como moraditas y es así como un espectáculo visual realmente, ¿no? Luego el contraste ahí, el sonido del mar, es una ruta para hacer en cualquier época del año, ¿no? Yo estoy hablando ahora de la primavera pues porque acabamos de salir de ella, como quien dice, ¿no? Y lo tengo muy reciente, pero en invierno, aunque es cierto que vamos a encontrar menos flores, sí que tenemos un poco el interés del mar, ¿no? El mar siempre está más bravo, además estamos hablando del Cantábrico, que es un mar bravo ya en sí mismo, ¿no? No son acantilados especialmente altos, ¿vale? Son unos acantilados en general a lo largo de toda la ruta bastante bajitos, y que hay alguna zona donde tenemos bastante altura, pero en general sentimos el mar muy próximo, ¿no? De hecho, en días de temporal casi que nos salpica incluso un poquito. De hecho, en días de temporal, si hay alerta, pues no recomendamos hacer la ruta, evidentemente.
1: Y lo primero que nos vamos a encontrar son los restos de una ermita, que también habla de esa relación con el mar, ¿no? Imagino que habrá sido también un lugar de referencia para marineros, un lugar también para encomendarse a las vírgenes santos a favor de una buena pesca y una buena mar.
3: Sí, bueno, de la ermita la verdad es que no tenemos mucha bibliografía, son las ruinas de la ermita de Santa Catalina, y bueno, aquí se utiliza mucho como referencia, ¿no? De hecho, mucha gente lo llama el dedo, porque realmente como solamente lo que nos queda es un fragmento de la torre, pues se utiliza como referencia, y nosotros cuando indicamos la ruta siempre damos la referencia de tienes que caminar dirección a las ruinas de la ermita de Santa Catalina. Luego hay otra ermita, lo que pasa es que prácticamente no se ve porque está en una propiedad privada, es donde está el área recreativa de la guía, dentro, bueno, un poquito más hacia adentro, hay otra pequeña ermita que también está en ruinas.
1: Y también nos vamos a encontrar, ¿no?, una pequeña en la cueva del Culebre, ¿no?, que también nos habla de todas las cavidades que hay en ese espacio, ¿no?, que estamos en un lugar también para los amantes de la espeleología, pues es una referencia internacional.
3: Sí, bueno, Cantabria en general es una referencia porque principalmente el tipo de roca que tenemos es roca caliza, ¿no? La roca caliza sufre unos fenómenos de disolución y hace que todo Cantabria sea como un queso gruyer. Eso pasa también aquí en esta ruta de los acantilados, en esta zona de acantilados, donde tenemos la Cueva del Culebre. La Cueva del Culebre está llena de leyendas, ¿no? Desde que habitaba allí un dragón con ojos iridiscentes y lleno de escamas que comía doncellas, hasta que allí se escondía un tesoro que, de hecho, hubo quien buscó el tesoro, y si nos fijamos hay una zona donde se ven sedimentos de gente que estuvo excavando y buscando ese supuesto tesoro.
1: ¿Lo encontró?
3: No lo sabemos. Creemos que sí, porque no tiene pinta de que haya nada más, ¿vale?
1: No se supo nada más de él, ¿no? En
3: no
1: tiempo.
3: No se supo nada más de él. Yo no he entrado a buscarlo, pero más o menos una idea así, ¿verdad? Un día libre.
1: Hombre, hay que mirar, ¿no? Imagínate, un tesoro, igual hay nuevas especies esperándote ahí.
3: Bueno, no sé lo que habrá, pero lo que sí que es cierto que encontraron un conchero, restos de un conchero, que era, eso significa que la cueva en su momento estuvo habitada. Más allá de la leyenda y de que se intentó buscar un tesoro, sí que está catalogada, de hecho, como bien de interés cultural, ¿vale? Es un complejo de simas, de pequeñas simas, ahora mismo están colmatadas, no se puede entrar demasiado, pero sí que se encontraron por restos de conchas, restos de caballos, que eso demostraba que había sido habitada. Hay varios bienes de interés cultural, de cuevas, en ese sentido, a lo largo de la ruta. Lo que pasa es que está muy poco, es una zona con muchísima vegetación, muchísimo escajo, el escajo son estas plantas que nos pinchan cuando vamos haciendo montaña, y está todo como muy escondido, pero bueno, está lleno de cuevas realmente el terreno.
1: Me está recordando muchísimo a Ser Hilario, que es el geólogo del Geoparque de la Costa Vasca. Estuvimos con él en los primeros programas aquí de Mugarri, y apasionado de la geología, en su caso, por las veces que iba con su oita a Pirineos a buscar piedras y planteándose de dónde venían esas piedras. Noemí, ¿de dónde viene tu pasión por la biología? ¿Tienes también ahí una relación de la infancia? ¿Tienes también una piedrita ahí preciosa al cuello? No sé, ¿tienes tú también ahí una relación que te une a esta pasión tuya por la biología?
3: Bueno, es que siempre desde pequeñita, me han apasionado los animales, en general todos los animales. Es cierto que a raíz de trabajar aquí me dedico un poquito más a las plantas, ¿no? Porque los animales se mueven y son más difíciles cuando estás haciendo actividades interpretadas, son más difíciles de enseñar. Las plantas pues generalmente están fijas, salvo que te las hayan segado o algo, pero suelen estar ahí y no se mueven. Pero yo desde pequeñita ya apuntaba a biología veterinaria o algo así muy relacionado con animales, fauna, flora. Estoy muy vinculada con la naturaleza también a nivel ocio, estoy todo el día al aire libre, como quien dice, porque es lo que a mí me mueve, ¿no?
1: Bueno, y en esta ruta vamos a tener un poco de este recorrido para hacer también familias que quieran, ¿no?, darle ahí una inyección de curiosidad por la naturaleza a los más pequeños, o para los mayores, los que queremos también, ¿no?, deleitarnos y cuestionarnos a ver si acertamos los diferentes elementos que nos vamos encontrando naturales del camino. Y luego el regreso ya sí que es más por el interior, toca un poquito más de carretera y tenemos opción incluso de hacer algún atajo.
3: Sí, podemos, una vez que lleguemos, bueno, sobre todo para familias que van con niños pequeños, que igual se cansan un poco, dentro de que no es una actividad que recomendamos para niños muy pequeñitos porque no lo van a disfrutar, es mejor hacer otras rutas aquí cerca, que en el mismo centro de interpretación podemos indicaros. Desde la Cueva del Culebre, podríamos tomar un atajo. Se ve una pista muy evidente que sube al pueblo de Santillán. Y bueno, esa pista nos llevaría un poco de vuelta al centro de interpretación. También podemos llegar hasta la playa de Fuentes, desandar un poco el camino y coger esa pista, ¿no? Para hacerlo un poquitín más corto. Pero bueno, en cualquier caso, a nada que nos acerquemos un poquito a los acantilados, lo vamos a disfrutar porque es una ruta espectacular realmente en cualquier época del año.
2: Y luego tenemos todos estos acantilados que nos rodean, ¿no? Estamos aquí en Ollambre, hablamos del parque natural, de tu oficina natural. No es especialmente grande, pero sí que es intenso, ¿no? En acantilados, en naturaleza, y luego en esa necesidad de preservarlo, porque aquí hay mucha presión también, ¿no? Hay mucha autocaravana, hay mucho furgonetero, hay mucho turismo, hay mucha escuela de surf, y el verano, bueno, parece que se va alargando, pero es mucha presión, ¿no? Para este rinconcito natural tan, tan rico.
3: Sí, a ver, del mismo modo que los acantilados es el ecosistema mejor conservado, otro de los ecosistemas más importantes del parque y más representativos sería toda la zona de playas y dunas que, como muy bien has dicho tú, sufre muchísima presión en esta época del año. De hecho, si googleamos un poco Parque Natural de Ollambre, veremos probablemente pues, parte de esos conflictos que se establecen entre conservación, desarrollo, turismo, que a veces es difícil de encontrar el camino para que ambos puedan convivir. Sobre todo la zona de la duna es una de las zonas que más impacto sufren. Las dunas son ecosistemas muy valiosos, porque al final ten en cuenta que es la barrera natural que tenemos frente al mar. Si las dunas no existieran con los temporales, estos fuertes de invierno, el mar llegaría pues hasta la carretera, ¿no? Entonces, es importante. Y luego son ecosistemas muy ricos en biodiversidad. Muchas especies viven exclusivamente en ecosistemas dunares. Entonces, es muy importante, pero también es muy frágil. Por eso, la mayoría de las veces encontramos que las dunas están acordonadas. Se suelen poner cordones de protección, precisamente para evitar el pisoteo, porque el pisoteo es uno de los mayores impactos que reciben y de las mayores agresiones, ¿no? Realmente tú ten en cuenta que es arena, ¿no? La arena, a nada que pisas, se desmorona todo. Todas estas plantitas que vemos en las dunas son las que están sujetando la arena, las que están fijando, especialmente el barrón. El barrón es como una especie de, para que me entendáis, una especie como de juncos, hacen una acción muy importante de fijación de la duna, para que la duna no se desmorone. El pisoteo lo que favorece es que estas plantas pues mueran, no se desarrollen como se tienen que desarrollar, y la duna no sea tan fuerte como tiene que ser. Entonces se acordonan, son muy agradecidas, no son frágiles, pero son muy agradecidas. En el momento en el que las acordonamos, ellas, y deja de pasar la gente, ellas enseguida se van recuperando, porque el propio viento va moviendo la arena y estas plantas la van sujetando, ¿no? En la zona de Ollambre, digamos que aquí tenemos como dos grandes humedales, para que nos entendamos, ¿no? Sería toda esta zona que vemos desde aquí, desde el faro, que sería todas las playas de San Vicente de la Barquera. Esto, cada fragmento de playa tiene un nombre, pero bueno, en general podríamos llamarlo todo Merón, y detrás estaría la parte de Ollambre. En la parte de Ollambre hay un parking que se está intentando que se recupere como duna, ¿vale? Ahí hay un movimiento de gente y todos tenemos interés en que ese parking se recupere porque la duna está bastante deteriorada.
2: No, a mí apoyo total, o sea, maravilla de introducción que nos ha hecho a este parque natural, a la ruta. Nos encanta dar con gente así, nos encanta que cuidéis también estos rincones y ojalá, bueno, pues esto, ir descubriendo, el ir preguntándonos el valor natural que tiene cada elemento natural que nos encontramos por el camino, que hace una función, que ojalá eso nos lleve también a cuidarlo, a no pisarlo, a no llevárnoslo a casa, a no ponerlo en la furgoneta de adorno, sino a decir, oye, ojo que esto cumple algo, tenemos además a Noemí cuidándolo, que va a pasar por aquí con un montón de escolares durante todo el año. Por último, preguntarte, bueno, toda la temporada, me has dicho que esto en verano y en invierno es una delicia, yo no sé si en el invierno cambia mucho el paisaje, el escenario. En verano es cierto, ¿no?, que los acantilados, estos paseos a mar abierto son como muy naturales, pero el invierno también, ¿verdad? Cambia el escenario, cambia el mar, pero sigue la belleza ahí.
3: A mí me gusta mucho el invierno, personalmente, sobre todo los temporales desde aquí son un auténtico espectáculo. Y luego tener una playa como esta, poderla caminar y estar absolutamente solo o con muy poquita gente, eso es una gozada. No tiene nada que ver el invierno con el verano, pues el verano es lo que todos sabemos que es el verano, ¿no? Mucha gente, calor. De hecho, a mí para caminar me gusta más invierno, primavera o otoño, antes que el verano, ¿no? Sobre todo los últimos veranos están siendo bastante calurosos. La ruta de los acantilados, avisar que no tiene ni una sola sombra, ¿vale? Importante llevar bien, no hay donde comprar agua tampoco, ni ninguna fuente por el camino, que no os lleve a error la playa de Fuentes, que es donde, digamos, terminaría el recorrido, donde daríamos ya la vuelta. No tiene fuente, ¿vale? Que no nos engañe el nombre, ¿vale? Llevar bien de agua, protección, porque es que esto que el verano aquí, o sea, los días de sol hace calor en la ruta. Y el invierno, pues tienes la ventaja eso de la soledad, ¿no? Un poco este, yo creo que en invierno igual nos permite conectar más con la naturaleza, ¿no? Precisamente por esa soledad, el rumor del agua, del sonido de las olas. A mí eso me gusta mucho realmente.
2: Qué bien, qué ganas. Pues nada, Noemí, lo dicho, es que ricasco. Nos vemos pronto y yo me pongo a caminar, que me han entrado muchísimas ganas.
3: Venga, muy bien, pues nada, disfrutarlo.
2: Comenzamos ya a caminar y lo comprobamos. La ermita de Santa Catalina tan solo le queda un paredón con forma de dedo y con las vistas, eso sí, puestas en el horizonte. Disfrutamos mucho de ellas, del silencio y del paisaje. Se trata de una ruta sencilla. Basta con una mochila ligera, agua y calzado cómodo. Si vamos en verano, imprescindible bañador para la cala final, y si es invierno, un buen chubasquero por lo que pueda pasar. Aprovecho que veo a una persona y le voy a preguntar a ver si voy bien por este sendero. Perdona, ¿para Punta del Fraile voy bien por aquí?
4: Sí, vas perfectamente.
2: ¿Y cómo cuánto tengo? ¿Una horita? ¿Hora y media?
4: Una horita tienes aproximadamente.
2: ¿Y qué haces tú aquí, pasear?
4: Ya vivo aquí. Llevo 10 años aquí porque conocí a un chico cántabro, pero yo en realidad soy de Zarauz.
2: Bueno, es que te cuidan muy bien por aquí, ¿no?
4: Sí, sí, demasiado bien. Eso parece, por lo menos.
2: Oye, ¿qué es para ti esta ruta?
4: Es una ruta muy tranquila, tienes unas vistas preciosas, es el mejor momento para aprovechar para desconectar.
2: Pues nada, es que ricasco, este batarte.
4: Es que ricasco, Suri, urrenarte.
2: Sigo con mi sendero a buen paso, qué buena ruta y qué buenas vistas. Clavado a la hora y media ya veo a Daniel Celis esperándome en el último acantilado. Difícil de describir estas vistas entre colinas, un arenal estrecho con tonalidades de azul más propias del Mediterráneo que del Cantábrico. Vaya regalo de rincón. Dani Celis, él es guía de media montaña, técnico de barranquismos, vías ferratas y sobre todo un enamorado de la naturaleza. Y lo vas a ver. Dani, es que ricasco por salir aquí a mi encuentro. ¿Qué tal estás?
5: Muy bien, la verdad. Aquí, genial.
2: Maravilla de rincón. Este aquí en el Ecuador de la ruta, vaya premio, ¿no? A los que se lanzan a hacer esta circular bastante familiar, bastante sencilla, pero vaya delite para los sentidos, ¿no? ¿Qué paisajes?
5: Pues sí, la verdad es que sí. Es una ruta espectacular por todos los acantilados de San Vicente, en pleno Parque Natural de Ollambre, o sea, sí, y encima con el colofón de los Picos de Europa al fondo. O sea, sí, encima un día como hoy con unas vistas espectaculares con todo el macizo de Picos de Europa, el Naranjo de Bulnes, todo el macizo de Peña Sagra a la izquierda. Pues un sitio de película, vamos.
2: Yo creo que es como la ruta perfecta para los indecisos, ¿no? ¿Quieren mar o montaña? ¡Hala, pues camina por estos acantilados! Ahora bien, apúntate en la agenda porque ahí se ve el Urrieyu, monte al que yo le tengo muchísimas ganas y lo tenemos casi, ¿no? Aquí a una hora podríamos alargar la mano y tocarlo.
5: Pues sí, la verdad es que la perspectiva encima es lo bueno que tiene San Vicente la Barquera, o sea, sé que la perspectiva de los Picos de Europa parece que está detrás de nada, de la iglesia, o sea, se pueden tocar con una mano, o sea, encima tenemos la montaña delante, todo el desfiladero de la Ermida, o sea, que en una hora y cuarto nos plantamos ahí en pleno corazón de Picos de Europa. Combinamos todo, mar, montaña, todo, o sea, en esta zona.
2: Y hoy día despejado y el mar abierto a nuestros pies. Descríbeme este paisaje. Estamos además muy cerca de esta playa, ¿no? Que estaría como que a 10 minutitos más, que son estos regalos que tiene pues esta costa del norte.
5: Sí, tenemos aquí, nada, aquí al lado tenemos la playa de Fuentes, una calita espectacular de arena con ese azul turquesa, o sea, ese del agua, encima el mar como está hoy, o sea, ese, pues espectacular, vamos.
2: ¿Qué es lo que tiene el mar? Que cada día que vienes está distinto.
5: Hay días que se pone el mar bravo, o sea, tenemos un Cantábrico bastante bravo, la verdad.
2: Y yo lo que quiero es deleitarme mientras que hablo contigo de este paisaje, porque luego lo que me queda ahora son pues otras dos horas, hora y media, ya por carretera, ya por el interior, rumbo al faro de nuevo.
5: Sí, eso es. Ahora tienes un recorrido con una pequeña subidita ahora, o sea, y luego nada, tocas ya un poquito más de carretera en el interior. Pero bueno, también sigues con unas vistas espectaculares porque incluso en la carretera, o sea, sigues teniendo toda la vista de los acantilados, toda la vista hacia el interior, o sea, pasas por unas cuadras de una compañera que tiene caballos con todos los animales, cabras, muy chula la verdad.
2: Bueno, no había otro lugar, ¿no? No sé si tu proyecto de multiaventura aquí en San Vicente, si te hubiese tocado nacer en el Pirineo, sería otra, pero esto es una combinación perfecta, es como una dimensión, ¿no? Para hacer mucho bautizo, ¿no? Llevar mucha gente por primera vez, ¿no? A la montaña y estos acantilados, a las actividades de agua.
5: Eso es, o sea, al final vivimos en una zona privilegiada, o sea, que podemos tocar en las actividades todos, o sea, podemos tocar mar, o sea, como la... las actividades que hacemos de aquí, kayak en San Vicente la Barquera por toda la bahía, en 40 minutos estamos casi en Picos de Europa, o sea, se va todo el tema de barranquismo, vías ferratas, etc. O sea, entonces sí que es verdad que la situación privilegiada, vamos, para este tipo de actividades.
2: Llevas tú 5 años, cogiste el testigo de tu hermano que llevaba 12, ¿cuál es la actividad cuando te la piden que tú dices sí, esto es lo que yo quería hacer hoy?
5: A ver, al final es el barranquismo, o sea, estamos en un sitio para hacer barranquismo espectacular, o sea, nosotros lo realizamos en el desfiladero de la Ermida, encima, al lado de todo el Parque Nacional de Picos de Europa, un sitio idílico para el barranquismo, y al final es la actividad estrella, o sea, para niños, para adultos, parejas, porque es súper divertida, o sea, con saltos, rápeles, por cascadas, toboganes, al final sí que es verdad que es la actividad siempre estrella.
2: O sea, que ahora que si el calor aprieta haciendo esta ruta, bueno, tenemos todas estas playas, todos esos acantilados, y si no, estaría darnos un chute de adrenalina con ese barranco.
5: Eso es, nos pegamos ahí un chute de adrenalina bastante guapo, encima, pues eso, con una agüita fresquita, 14 graditos más o menos, o sea, que para estos días de calor, vamos, es la actividad ideal, o sea, agua y adrenalina encima.
2: Lo decías, el kayak, por aquí, por la bahía, contemplando el castillo, contemplando el puente San Vicente, toda esta ría. Y esto que se hace bueno, pues es otra manera, ¿no? De hacer una actividad, pero bueno, sin correr ningún riesgo.
5: Eso es, al final con las canoas que hacemos aquí en San Vicente, hacemos una actividad de kayak, ideal para, sobre todo para niños también, pequeñitos, a partir de 4 añitos, con unas vistas de San Vicente espectaculares, o sea, con los puentes, el puerto pesquero, la iglesia Castillo, vamos por toda la zona de la muralla, una paradita en la playa para refrescarse, y encima siempre de fondo con los Picos de Europa, o sea, que realmente es nuestro mayor atractivo, la verdad.
2: Y están las vías ferratas también, ¿no? Que también decís, que quiero escalar, pero me da un poco de vértigo, pero el barranquismo tampoco me atrevo a saltar. Venga, línea de vida y a subir escalera.
5: Eso es. Encima la vía ferrata se ha puesto ahora muy de moda, o sea, con todo el tema de la escalada, o sea, gracias a Dios ya la gente le va pegando un poquito más y al final es una actividad más adaptada, o sea, al público, y la cual hacemos también el desfiladero de la Ermida, o sea, en un sitio espectacular, vamos, con puentes de 100 metros de largo, escaleras al cielo, pasos más aéreos, tirolinas, pues un poquito desde K3 hasta K5 adaptadas a la mayoría del público.
2: Creo que después del barranquismo puede ser la actividad que más ilusión te hace que te pidan o no. ¿No? Volver al desfiladero de la Ermida a hacer vía ferrata.
5: Eso es, o sea, al final el desfiladero de la Ermida es nuestra esencia también, o sea, es donde nosotros hacemos la mayoría de actividades como el barranquismo, la vía ferrata, entonces sí que es verdad que volver allí siempre nos encanta como plan B, o sea, si no es el agua. O sea, sí.
2: Bueno, y luego está la espeleo, que es otra actividad. Claro, estamos aquí con las montañas y tenemos bajo tierra estas cuevas maravillosas que solo los que estáis habituados a descubrirlas y a disfrutarlas, pues sabéis lo que son. No sé si es fácil también convencer a familias y a primerizos a meterse ahí por esos agujeros o no.
5: Sí, a ver, al final sí que es verdad que la espeleología, para empezar, en Cantabria, o sea, estamos en el Himalaya de la espeleología aquí en Cantabria, o sea, dado que tenemos el 30% de las cuevas a nivel europeo, solo aquí en Cantabria, más de 6.500, y es una actividad que poco a poco estamos intentando potenciar más para que la gente vea que Cantabria por fuera es súper bonita, pero por dentro más todavía, Pero bueno, sí que es verdad que la mayoría de gente de primeras le tiende ahí un poquito de respeto, aunque sí que es verdad que después cuando entran se dan cuenta que no tienen nada que ver con lo que pensaban, de sitios súper, súper estrechos, dado que están todas adaptadas por niveles, incluso con rappeles, con cuerda dentro de la cueva. Es pues un paraíso que tenemos subterráneo aquí en Cantabria. Como bien decimos por aquí, Cantabria es como un queso gruyé por dentro, porque está entera hueca.
2: Es cierto que estando donde estamos, aquí en la punta del Fraile, con estas vistas, ahora mismo me ofreces meterme ahí en el queso gruyere y te diré, oye, Dani, otro día o un día que llueva. Hay creo que poco indeciso, ¿no? Habrá gente que venga de diferentes partes del Estado, de Europa, específicamente buscando cuevas concretas.
5: Sí, tenemos muchos clientes que vienen a Cantabria ya con la idea, ya conocen un poquito, y vienen con la, un poquito con la idea de cueva específica. Así que es verdad que realmente la espeleología es una actividad sobre todo de primavera, otoño, invierno, dado que lo que dices tú, ahora mismo donde estamos, con las vistas que tenemos, el tiempo que hace, meternos allá dentro de primeras, pues no apetece mucho, la verdad. Además, bajarse a la playita y darnos un chapuzón, la verdad.
2: Bueno, y luego llega el invierno y llega tu otra época preferida del año, ¿no? Subís ahí Alto Campo y lo que hacéis son actividades de nieve, actividades de esquí, raquetas y lo mismo. Ahí transmitiendo a la gente pasión por la aventura, por las montañas.
5: Eso es, en invierno este sector de verano, digamos, se baja un poquito, dado que la mayoría de actividades no se pueden realizar por tema de caudales de agua, etc., permisos, y nos vamos a la estación de esquí. Soy profesor de esquí, trabajamos allí en una escuela y demás, haciendo, pues eso, damos clases de esquí, de snow, hacemos raquetas de nieve. Gracias a Dios tenemos la suerte también de tener, pues eso, de aquí de San Vicente, la estación de esquí a una hora y poco, y plantarnos allí a hacer toda la temporada de invierno.
2: Bueno, y luego están los picos de Europa. Me decías que una hora está Fuente de ahí, cogemos el teleférico o los subimos caminando, y ahí hay un montón, ¿no? Los Arcos Rojos, Cabaña Verónica, que también en sí mismo es una buena pateada, también para el perfil que estamos hablando. Tampoco hay que estar muy en forma, pero sí que hay que ser capaces de estar 3 horas caminando hasta el refugio. ¿Qué nos encontramos ahí? Es un refugio bien particular.
5: Eso es, en poquito tiempo estamos ahí arriba en Picos de Europa y en pleno corazón encima de los Picos de Europa. Nos permite, dado el teleférico, un acceso bastante bueno y con bastantes rutas por allí, la verdad. Tenemos el paseíto que baja hasta la base del teleférico de Fuente D, por todos los puertos de Áliva. Tenemos esa subidita hasta Cabaña Verónica, un refugio bastante peculiar, la verdad. Esa cúpula metálica pasando por Horcados Rojos, toda esa pared roja, con toda la vista enfrente de la cordillera Cantábrica. Pues un sitio maravilloso, la verdad, con una suerte inmensa de poder hacer allí, por los lagos, peña vieja justo encima del pico más alto de Cantabria. Pues bueno, un sitio maravilloso.
2: Mira, el Peñavieja, además, descansa un buen amigo que tuvo un accidente ahí escalando, Aritz Fernández, que le mandamos un saludo. Bueno, que has hecho un buen repaso, Dani. A mí me están entrando ya ganas otra vez de ir caminando, de salir al encuentro a ver si está tu amiga con los caballos y me puedo llevar esos sonidos. Porque, bueno, está circular como muchos senderos que hay por aquí, en este caso fuera de Euskal Herria, son esos que generan afición, ¿no? Que generan ganas de seguir caminando, de llevar las botas siempre en la mochila para descubrir territorios nuevos, rincones nuevos, pues esto, pateando.
5: Eso es, esta ruta al final es una ruta que no falla, es para llevar siempre, como dices, las botas ahí preparadas, porque si estás por la zona es una ruta que tienes que hacer sí o sí, dado que la dificultad es bastante sencilla, pero bastante cómoda de caminar y con unas vistas espectaculares, vamos, para todo el mundo.
2: Dani, pues nada, es que ricasco por salir a nuestro encuentro. Y nada, que pases buen día, nos vemos pronto, no sé si haciendo espeleo, venga va, en la próxima haciendo espeleo. Un abrazo.
5: Es que ricasco, Iñaki, nada, un placer, la verdad, si no es espeleo, son barrancos, seguro que en alguna nos metemos por ahí, en alguna embarcada seguro que te meto por ahí.
2: Y sí, ya lo habéis visto, Dani es de esas personas con las que nos meteríamos en cualquier aventura. Me ha encantado hablar con él y más hacerlo, de verdad, en esta cala maravillosa de Fuentes. Regreso por el sendero rumbo a la carretera. Me hubiera quedado con él todo el día en esa cala. Me piden ahora una foto y aprovecho para preguntarles a estas dos señoras por la ruta y las vistas. Vaya maravilla de rincón es este, ¿no?
6: ¡Hombre, lo mejor del mundo!
2: Y veo que vienes muy bien, que acompañada.
6: Sí, vengo con unos amigos y mi marido.
2: ¿Y dónde vives?
6: Yo vivo en Valencia, pero soy de San Vicente de la Barquera. Soy pejina, ¿eh?
2: ¿Y qué te parece este sendero de enseñar, ¿no? A todo
6: hombre,
2: el que pueda.
6: Yo todos los que vienen se lo enseño, porque es muy chulo.
2: ¿Qué tal? ¿Qué te parece tramo final? Premio y regalo, ¿no?
7: Sí, ha sido una sorpresa extraordinaria vernos esta calita tan preciosa.
2: Pero no os animáis a saltar, ¿no?
7: ¿A saltarla? Hombre, a ver, espera un momentito que lo vea. No, seguro que no.
2: No, yo creo que no es prudente, pero bajar y darse un baño, por supuesto, ¿verdad?
6: Sí, está muy chula, es muy, muy bonita. Lo que pasa es que te quedas casi sin playa, ¿eh? Ahí, en cuanto sube la marea, te quedas sin...
2: Pero eso es lo bonito de la naturaleza, disfrutarlo en el momento que te lo regala, luego ya
6: además,
2: se lo cobra.
6: Tú lo has dicho, y vaya día que nos ha regalado, ¿eh? Esto es, vamos, ni contratado.
2: Pues nada, ahora toca el regreso. Buen camino, buen viaje, muchas gracias.
6: A ti.
7: Hasta luego.
2: Ahora sí, retomo el camino rumbo a San Vicente, en concreto a la playa del Merón. Pienso por el camino en las propuestas de Dani, en el barranquismo, en el espeleo, en los kayak, en las vías ferratas. Qué de aventura nos esperan cerca de casa. Pero hoy las cambio por la tabla de surf, actividad a la que lleva dedicando Aritz Ugarteburu más de 3 décadas y por las que dejó Eibar para instalarse aquí. Aritz, ¿qué tal?
8: Muy bien, aquí estamos, pues disfrutando hoy de un día de verano, un día de olas, un día especial también.
2: Bueno, de hecho hay un resumen muy concreto, pero bueno, es cierto que se te cruzó este rincón de la costa cántabra, del Cantábrico, de chaval, tiene un camping maravilloso, y aquí empezó a germinar esta semilla tuya, ¿no? Esta pasión por las olas, por el mar, y a estar con tu proyecto personal.
8: Pues eso es, pues ya serán ya más de 30 años que, bueno, empezamos, pues yo cuando era chiqui, veníamos por los Aitás, venían aquí con la caravana y demás, y pues por circunstancias de la vida, pues cogieron aquí una casa y pues empezamos el veraneo, pues veraneo de chaval, pues empezás a conocer amigos, estos amigos empiezan a surfear, surfeamos todos juntos, pues vamos creciendo, el surf que al principio era un hobby, pues se convierte en una pasión. Y a raíz de eso, pues bueno, cuando acabé los estudios en Eibar, me planteé un poquito pues cambiar de vida y hacer lo que me gustaba, que es el mar, la pasión por el mar, por el deporte, que es el surf, el buceo. Y tenemos a San Vicente como campamento base. Entonces, de aquí marchamos a Canarias. En Canarias estuve ahí pues también siempre cerca del mar, trabajando de buzo unos años, hasta que uno pues vuelve otra vez, que Canarias está muy bien, muy bonito, sol, pero también nos gustan las 4 estaciones aquí del norte, y aquí otra vez como campamento base San Vicente, pues empezamos un poco con el proyecto de la Escuela de Surf, que ya este año justo pues cumplimos 10 años con Merón Surf.
2: Lo que se ha perdido la industria de la máquina herramienta, ¿no?
8: Bueno, la máquina herramienta ahí sigue, a sus 3 turnos y sin parar, 24-7, pero bueno, yo siempre quise apostar pues por hacer lo que te gusta, disfrutar de mi trabajo y de mi pasión, y al final pues la vida pues llevó pues a crear este proyecto, y la verdad que es una suerte poder trabajar de lo que te gusta y lo que es tu pasión, que es el mar, el deporte, el surf y lo que nos rodea, que es este precioso parque natural que tenemos aquí.
2: Pues sí, estamos sentados aquí junto a una de las playas que tiene San Vicente, justo en esta mira a la ría. Hay pocas olas, pero hay una sombra maravillosa y aquí estamos. Decías que es una suerte poder dedicarte a esto. Bueno, se ve San Vicente y al fondo se ven los picos de Europa, que me ha acompañado durante toda la ruta circular, y es que es alucinante. Me parece que es un lugar que entiendo que hayas peleado por este proyecto personal y lo pongas tanto en valor, porque es una maravilla que esta sea tu oficina. Y como maravilla son las olas. ¿Qué supone las olas que tiene San Vicente? El Merón es un lugar de referencia internacional.
8: Pues sí, pues imagínate, bueno, aquí ahora mismo estamos en lo que es la ría, que vemos el pueblo, vemos los picos de Europa justo atrás como un skyline impresionante. Al otro lado tenemos la playa de San Vicente, que es reserva del surf, un arenal de unos 4 kilómetros en el que tenemos pues un spot para todos los niveles. Tenemos olas tanto para nivel de iniciación como para niveles más avanzados, ya que en esos 4 kilómetros pues tenemos diferentes arenales, diferentes corrientes que crean al de unos 4 kilómetros en el que tenemos pues un spot para todos los niveles. Tenemos olas tanto para nivel de iniciación

0: acariciarse con nosotros. Y las olas son ideales en esta época. Luego ya cuando empieza septiembre, octubre, empiezan a generarse ya las borrascas en el Atlántico, nos empiezan a mandar esas olas que tanto apreciamos, y ahí ya, tanto para dar clases de surf, pero como para surfistas que vienen a disfrutar de nuestras playas, ya vienen las olas potentes, las marejadas. Otoño es una época ideal, ya que el agua todavía está caliente, los días son largos y se puede disfrutar de una mar muy limpia con vientos del sur. Y luego en invierno también es una maravilla, porque también, bueno, estamos más tranquilos aquí, las olas son potentes y podemos disfrutar nosotros también, que no solo trabajar, que en invierno también tenemos nuestro tiempo libre para poder disfrutar de las olas, de la compañía de nuestros amigos y del mar. Pero nosotros trabajamos todo el año con el club de chicos y chicas del pueblo y de la zona de los alrededores, aquí de la comunidad de Saja Nansa y de la zona del Parque Nacional Natural de Ollambre, porque...
1: Y he visto también alguna pintada ahí reclamando Only Locals. Yo no sé si has visto también en estos 10 años de proyecto y en los que llevas casi 30 disfrutando de este rincón, la presión turística, ¿no? Este camping, bueno, no hay más que verlo, tenemos aquí a nuestra espalda, está a tope, pero hacen bien porque es un rincón maravilloso. No sé si también haya pues ese clima local de decir, joder, está guay que esto se promocione, pero wow, aquellos años dorados donde no venía tanta gente y esto era un paraíso salvaje.
0: Bueno, entiendo que tanto San Vicente como toda la costa desde Irún hasta Galicia pues esté pasando lo mismo. Pues las joyas que antes teníamos, que eran joyas secretas, que conocía poca gente y que la podían disfrutar tranquilos y en armonía, pues ahora, con todo lo que internet y los medios y la gente, blogs y demás, puedes encontrar, pues ya eso es el boca a boca, todo se ve, Instagram, la fotito, los influencers y todo esto, pues por suerte o por desgracia, pues atrae más gente. ¿Qué pasa? Pues que se masifican las zonas. Estaría bien que estuviese desestacionalizado, que la gente pues pudiera venir en diferentes estaciones y que todo el mundo pues tuviera la posibilidad de disfrutar de nuestro entorno. Pero por suerte o por desgracia, todo el mundo se junta en julio y agosto y aquí pues se masifica, como puede pasar en otros territorios, pero en concreto aquí en San Vicente, ya eso, como dices, el camping que está aquí atrás, este camping lleva toda la vida aquí, y la gente que viene al camping desde hace 40 años, pues le está diciendo lo mismo, pues oye, ¿qué pasa aquí? Que hay mucha gente, todo el mundo quiere venir, y yo entiendo que todo el mundo quiera disfrutar de esto, pero si pudiera ser también un poquito escalonado y desestacionalizado, pues seguro que sería bueno para todos, tanto para los que vengan como para los que están aquí ya.
1: Pues venga, llamamiento desde Mugarri, aquí desde este programa de radio y podcast de Radio Euskadi sobre rutas, en este caso hoy, más allá de Euskal Herria. Llamamiento a descubrir esta zona, más allá de julio y agosto del verano, que nos lo han dicho ya, que en invierno es fascinante la ruta con el Cantábrico cambiando de colores y con las brumas. Y por qué no, un buen neopreno, y ir a visitar tu casa, Aritz, aquí a la Escuela de Surf Merón, y decirle, venga, Aritz, enséñame un spot facilito, que no me quiero morir de frío, pero quiero disfrutar el rincón. Palabra,
0: vaya, es que recasco, aquí, pues eso, aquí en invierno tenemos unas puestas de sol impresionantes con los picos de Europa atrás, tenemos la montaña, tenemos la playa, tenemos las olas y tenemos todo lo necesario para que podáis venir, incluso buena gastronomía, que de eso los vascos sabemos mucho.
1: El gastrosurfer. Pues nada, Aritz, es que ricascob, este va tarte y apuntado. En invierno ve preparándonos unos buenos neoprenos.
0: Eso lo da, chic. Venga, os esperamos aquí, para cuando queráis. Un abrazo.

0: y no me puedo ir de Ollambre sin recorrer esta zona de Cantabria con el paladar, y para eso pues acudo aquí al Náutico, restaurante en San Vicente, aquí en pleno puerto, y me va a guiar Alberto. Alberto, ¿cómo estás?
1: Hola, muy bien, desde ya muchísimas gracias por la entrevista que en estos momentos nos hacen ustedes, mis caballeros. Dígame.
0: Bueno, ¿a qué sabe esta zona de Cantabria?
1: Lo mejor que tenemos en Cantabria es el sabor cantábrico. Lo que viene a ser desde aquí, del restaurado Náutico. Muchas veces me he preguntado, ¿y qué es el Náutico? Porque yo tengo poco tiempo por acá. Y entré en ello y puse a pensar, el Náutico proviene de un adjetivo de navegación. Tenemos todo el mar Cantábrico, tenemos yate, tenemos barco, etc. Y aquí nace el restaurante Náutico para servir a todas las personas que vienen con ese poder entrar en lo que a la gente le gusta, lo cantábrico.
0: Venga, a ver, ¿y qué platos te han sorprendido? ¿Tú te

0: Eres Alberto.
1: A ver, primeramente agradezco a Dios por la entrevista que usted me está dando. Yo soy del Perú, soy de San Vicente de Cañete, que pertenece a Lima, a 2 horas de Lima. De San Vicente de Cañete venir a trabajar a San Vicente de la Barquera. Y me siento muy gustoso, bendecido por Dios, porque me han cogido con los brazos abiertos. España es bellísima.
0: Muy bien. Y a ver, ¿a qué sabe? ¿Has encontrado algún sabor común con Lima o no?
1: Los mariscos, los pescados son muy diferentes. Lo que tenemos en Perú es muy diferente a lo que tenemos acá del mar Cantábrico, porque lo que tenemos allá es el Océano Pacífico, mientras que acá está el mar Cantábrico. Y lo que así medio que a mí me extrañó por la primera vez que vi fue el arroz con bogavante. Y yo me puse a pensar, ¿qué es un arroz con bogavante? Ya que estoy trabajando aquí, hice una pequeña investigación y vi que el bogavante es un marisco espectacular en su sabor, en todo. Y dije, wow, esto no tenemos en Perú. Pero Perú también tiene sus cosas, ¿eh?
0: Y ese pudiera ser el plato estrella, el imprescindible.
1: Acá, bueno, creo que el plato bandera de España es la paella de marisco. Pero acá creo yo entender, los que vienen acá, los comensales o los clientes del restaurante náutico, siempre ellos ponen y dicen una parrillada náutica o un arroz con bogavante. Y yo me sorprendía, porque ¿qué es un bogavante? Ya te lo expliqué. ¿Y para qué? El que menos viene y busca un arroz con bogavante, porque el sabor es bien, a que llega al paladar y es muy agradable.
0: ¿Y la parrillada es mariscada?
1: La parrillada de mariscada, exactamente, tenemos la parrillada náutica, tenemos tabla mixta, tenemos parrillada de pescado y la tabla náutica, que son ¡guau! Que no se puede decir nada y ¡ole! Sí, vamos para adelante.
0: ¿En verano y en invierno?
1: Bueno, allí tenemos un poquito de cambios porque en invierno hay otro tipo de comida, mientras que en verano se abre todo lo que viene y sale del mar Cantábrico.
0: A ver, ¿y qué diferencia hay?
1: La impresión que a mí me ha causado es extraordinaria. ¿Sabes por qué te digo? Porque hacen cola. Acá yo me sorprendí, guau, me sorprendió tremendamente que hacen cola para poder venir a comer. Y lo primero que piden no es paella, sino vienen también por un arroz con bogavante. Pero muchos se inclinan también por las rabas. Las rabas de calamar que son exquisitas para el paladar.
0: ¿Y con qué marida todo este pescado?
1: Bueno, tenemos dorada, tenemos lubina, trabajamos con machote, trabajamos con diferentes tipos de pescados.
0: ¿Y de dónde? De aquí cerca, ¿no?
1: Y acá tenemos el bonito que viene del norte, que es un excelente y agradable el pescado.
0: Como te decía, ¿con qué marida, con qué vinos pide la gente? A ver.
1: Acá mucho se trabaja con el vino Rueda de Verdejo. Es un excelente vino. Luego también con el Rioja, Roja Crianza. También trabajamos con el albariño y diferentes tipos de vinos.
0: ¿Y estás a punto de incorporar el pisco o no?
1: Bueno, creo que aquel pisco no lo conocen porque el pisco se viene primeramente con la vendimia, se entra luego en un destilado que es en Perú. Acá no conocen el pisco, pero acá sí tenemos el blanco, ¿eh? Acá veo aquí los señores todas las mañanas vienen, prepara un blanco y sale un vino, un blanco, yo... Bueno, para mí es diferente, ¿no? Porque allá en Perú es diferente porque no son las personas de tomar como se toma acá. Mientras que acá vienen por su blanco, sí.
0: Aquí se toma, igual que en todo el norte, ¿no? Ahí va el perro. El poteo, ¿no? Que la gente toma esos vinitos seguidos. Claro, allá cuando se toma, ¿verdad?
1: Sí, por supuesto que sí. Por ejemplo, en Perú hay un sitio que se llama Lunaguaná, allá también. Pero lo que toman allá es vino de quebranta. Vino de quebranta, las mayores de edad van y toman, en vez de decir un blanco acá, que sea acá en San Vicente de la Barquera, allá dicen, tráigame un quebranta.
0: Bueno, ¿y qué tal? Compartiendo santo aquí y protección, ¿se echa de menos su tierra o tiene ganas ya de volver ahí a regresar a Lima?
1: Bueno, en eso yo soy muy aferrado a mi fe. Dios proveerá y Dios dirá el momento oportuno si se trata de regresar o te voy a seguir un tiempito por acá.
0: Bueno, Alberto, muchas gracias por guiarnos a través del paladar y gracias por ese entusiasmo que transmites por este rinconcito de la costa. Un abrazo gordo.
1: Oh, muchísimas gracias a ti por el momento tan especial y de bendición, ¿eh? Porque veo que eres una persona muy cordial al momento que has venido hasta acá, de Bilbao, dices, ¿verdad? Y sobre todo que te has inclinado a ver lo que viene a ser de acá el restaurante náutico.
0: Y aquí termina el viaje sonoro de hoy en Mugarri, el nuevo podcast de Radio Euskadi sobre rutas por Euskal Herria y rincones cercanos, con todos los contenidos siempre accesibles en wow.eus. Agradecer a los guías sonoros de hoy que nos han acompañado por esta maravilla de Rincón de la Costa. Noemí, del Centro de Interpretación de Naturaleza Ollambre, Daniel Celis, de Multiaventura San Vicente, Aritz, de Escuela de Surf Merón, y Alberto, del Restaurante Náutico. Hasta el próximo viaje sonoro, hasta el próximo hito, hasta el próximo Mugarri. Sed muy felices. ¡Agur!

0: Son las 2 de la tarde.
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0: Arratsaldeon guztioi, en alrededor de una hora llegan a nuestros aeropuertos los primeros vuelos procedentes de Italia y veremos si se reproduce allí lo que se ha visto ya esta mañana en el Prat, en Barcelona o en Madrid.
2: Sí, es un control normal de seguridad, de reconocimiento de DNI. Yo me espero que cerramos todo esto más pronto.
3: Bologna, Barcelona. Eravamo preoccupate, ma no.
4: Nos han pedido la identificación a todos.
5: Todo normal. Sí, carta de identidad.
0: Solicitud, por tanto, incluso a pie de pista de los documentos acreditativos oficiales sin muchos incidentes, eso sí. Aún así, este asunto puede terminar como un problema interno para Meloni. La oposición dentro del país le ha acusado de crear una polémica sin fundamento. Y en Ceuta la situación es límite, según acaba de decir el presidente de la ciudad autónoma. Juan José Vivas ha pedido al gobierno español más policía y ejército y efectivos para agilizar el retorno de los miles, entre 8 y 11 mil, lejos de las cifras del gobierno. Le estamos hablando de los adultos que, ha dicho, deambulan por la ciudad.
6: Las personas que están aquí deben saber, y el gobierno se los debe de comunicar, que aquí no va a haber papeles, que aquí no va a haber salidas a la península, que la única solución está en Marruecos.
0: Y en el capítulo festivo de este sábado, los blusesinescas veteranos en Vitoria-Gasteiz han exhibido hoy que tienen las mismas ganas que entonces de disfrutar de las fiestas de la Blanca, y mientras tanto Donostia se prepara ya para el cañonazo de esta tarde y el arranque de Aste Nagusia. Jone Insausti, alcalde.
7: Tenemos presencia en las calles de más de 100 guardias municipales, patrullan conjuntamente con la Ertzaintza, la gente lo nota, la sensación de seguridad es mayor. Vienen 7-8 días para pasarlo bien, y a todas aquellas personas que quieran vivirlo así, que quieran disfrutar, van a encontrar a las y los donostiarras con los brazos abiertos.
0: Y en el caso de Rioja Alavesa también escucharemos a los productores de vino que están preparándose para dar comienzo a una de las vendimias históricas en cuanto a su comienzo. Podrían adelantarse los trabajos algo más de un mes. Una jornada, la de hoy, totalmente veraniega en cuanto al tiempo, pero atención a las posibles tormentas previstas para esta tarde. Euskal Med, Nayara Barredo, Arratsaldeon.
8: Arratsaldeon, el ambiente soleado ayudará a que en las próximas horas las temperaturas superen la barrera de los 30 grados, incluso de los 35 grados en zonas del sur. En la costa, sin embargo, con el viento del norte, el calor no será tan intenso. A medida que avance la tarde, llegarán nubes desde el sur y al final de la tarde o por la noche se pueden producir tormentas en cualquier punto, que podrían ir acompañadas de granizo y fuertes rachas de viento.
0: En carreteras, la jornada ha estado marcada por la afluencia puntual y las retenciones puntuales, tanto en la 8 en el peaje de Irún como en el caso de la conexión con Cantabria. Hasta ahora en Irún se registran 2 kilómetros por en retenciones en dirección Bilbao. Reciban un saludo de la redacción de Crónica de Euskadi fin de semana, en el control técnico Joseba Orruela y Jorge Ibáñez, las 2:03 de la tarde.
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0: Reunión hoy en Ceuta entre la ministra de Infancia y Juventud del Gobierno de España, Sira Rego, y el presidente de la ciudad autónoma. Reunión de seguimiento de la situación que se vive allí 9 días después de la llegada masiva de personas migrantes provenientes de Marruecos y otros países africanos. Juan José Vivas no ha ocultado su descontento con el proceder del Gobierno español. Pide que no se suavicen las cifras. Quedan, dice, entre 8.000 y 11.000 personas deambulando por la ciudad sin regresar a sus lugares de origen. Y por eso exige más presencia policial y del ejército y también efectivos en extranjería para agilizar los retornos. Demanda prevenir nuevas llegadas con mensajes reales y que disuadan los intentos, Xavi Segovia.
9: Vivas no esconde su malestar. La única solución, dice, está en la devolución de todos ellos a Marruecos, salvo a los menores. Juan Jesús Vivas les aclara que ningún migrante de la avalancha va a recibir papeles ni será llevado a la península.
6: La única salida es Marruecos, a través de la frontera del Tarajal. Creo que las personas que están aquí deben saber, y el gobierno se los debe de comunicar, que aquí no va a haber papeles, que aquí no va a haber salidas a la península, que la única solución está en Marruecos.
9: El presidente Ceutí afirma que la situación es insostenible y muy lejos de la normalidad. Pide al gobierno español decir la verdad cuando son entre 8.000 y 11.000 los migrantes que siguen en la ciudad y no los 2.000 que dice el Ejecutivo. Vivas pide más agentes, hasta 1 millar, que continúe el ejército y sobre todo más medios en extranjería para agilizar la expulsión a Marruecos.
6: Es que se desplieguen los medios en recursos materiales, humanos y de todo tipo en el área de extranjería para que esa solución que estamos pidiendo de devolución, retorno inmediato de las personas que permanecen en Ceuta y que llegaron en la avalancha se produzca, como digo, de manera lo más rápida posible, de manera inmediata.
9: No entiende que la frontera esté en manos de Marruecos y que se diga que están colaborando. Comprende el malestar de los ceutíes, que no duda que van a resistir una ciudad autónoma que mañana se va a manifestar para denunciar la gestión de esta crisis.
0: Gracias, Xavi. Y tal y como se anunció anoche, se han establecido hoy, desde primera hora de la mañana, los controles temporales aleatorios a las y los viajeros provenientes de Italia. Controles en aeropuertos y puertos. Controles incluso a pie de pista, lo hemos visto, pero sin grandes incidentes. Problemas, eso sí, Joana Sánchez, para la primera ministra italiana Giorgia Meloni, porque la oposición en su país le culpa por haber creado, dicen, una crisis diplomática sin fundamento. Arratsaldeon.
10: Arratsaldeon. Desde la medianoche se han impuesto los controles en puertos y aeropuertos. El ministro del Interior, Grande Marlaska, lo ha comunicado de forma oficial a la Unión Europea. Los primeros pasajeros que llegaban esta mañana a Madrid o Barcelona se encontraban con la Policía Nacional pidiendo documentación de forma aleatoria, incluso a pie de pista.
2: Sí, es un controllo normale di sicurezza, di riconoscimento di DNI. Io mi spero che seramos tutto questo más pronto.
3: Bologna-Barcelona. Eravamo preoccupate, ma no.
4: Nos han pedido la identificazione a todos.
5: Todo normal. Sì, carta di identità.
10: Los controles fronterizos para pasajeros italianos se alargarán al menos hasta el 7 de septiembre y llegan en respuesta a la negativa del gobierno de Meloni de retirar las restricciones a viajeros españoles que impuso tras la crisis migratoria en Ceuta. El líder del Movimiento 5 Estrellas, uno de los principales partidos de la oposición, ha acusado a Meloni de iniciar una crisis diplomática con España sin fundamento.
0: Gracias, Joan. Lo escuchábamos en la portada. El cambio climático, además de lo evidente para todos y todas, está cambiando los ciclos también del campo. En Araba lo vimos, una cosecha del cereal, que terminó con una de las campañas más tempranas que se recuerdan. Y ahora hablamos de la vendimia. Rioja Alavesa se está preparando para una vendimia que puede romper los récords. Sonia Hernando, incluso hay zonas y viñas donde es posible que se comience a recoger uva a finales de agosto.
11: Sí, nunca se ha visto algo así en Rioja Alavesa. Las abundantes lluvias de primavera y el calor que aprieta desde junio ha madurado las uvas hasta el punto de que habrá zonas donde se comience a recoger a finales de agosto. Juanjo García Berrueco es presidente de UAGA en Rioja Alavesa.
12: El año pasado se generalizó la vendimia sobre el 20 de septiembre y este año, por las previsiones que estamos haciendo, es que se pueda iniciar las partes más tempranas sobre el 24 de agosto.
11: Los productores cada año comienzan a preparar antes los contratos de los temporeros. Lejos quedan los años en los que la época de la vendimia arrancaba en octubre.
12: Los que vivimos aquí toda la vida, lo normal era las zonas bajas principios de octubre y las zonas medias y altas pues alrededor del 12, que era un poco la imagen que se hacía el Día del Pilar, se generalizaba la vendimia. Estamos hablando de octubre.
11: Al menos, dice García Berrueco, el estado del viñedo es muy bueno, no hay hongos como el mildiu por la ausencia de humedad. Esperan una cosecha de muy buena calidad, aunque la meteorología de las próximas 2-3 semanas será clave para el resultado final.
0: El Ayuntamiento de Biarritz sigue sin cambiar el nombre del barrio La Negrés, traducido como La Negrita, un asunto que colea desde 2019 y si bien se ha eliminado la señalética vial o en el tren, por el momento el consistorio no ha hecho lo propio, ¿no hay, Macías?
13: A pesar de que las decisiones judiciales adoptadas por el Tribunal de Apelación de Burdeos obligan a cambiar el nombre del barrio. Patrick Sege, presidente de Mémoire en Partage.
14: La ville de Biarritz change le nom du quartier aussi. La cour d'appel.
13: Por el momento solo se ha cambiado el nombre de la calle homónima, a la que han rebautizado como Rue de la Alegres. Y es que el propio tribunal ha considerado, cuenta Sege, que la Negres es una denominación racista, atenta contra las mujeres e incluso puede suponer una alteración del orden público. Biarritz ha apelado al Consejo de Estado.
14: Ils ont souhaité aller au Conseil d'État, mais le Conseil d'État ne suspend pas l'avis qui a été émis par la Cour d'appel.
13: Pero las resoluciones judiciales obligan igualmente a eliminar este apelativo de La Negres. La anterior alcaldesa no lo hizo y de momento tampoco el actual primer edil Serge Blanco. La asociación ha enviado una carta al ayuntamiento y si no cambian el nombre.
14: Ne change pas l'attribution du maire du quartier par rapport au don.
13: Habrá un requerimiento y en teoría deberían ser condenados porque se aplicaría el resultado del Tribunal de Apelación. De momento, Memoja Pacta se indica que no ha recibido respuesta del consistorio.
0: 2:10 de la tarde, rápidamente abrimos el capítulo de fiestas. En este caso hemos visto en las fiestas de la Blanca que los blusas inescas veteranos han exhibido y que tienen las mismas ganas que entonces cuando ejercían como el alma de la fiesta para disfrutar de la Blanca. Sonia, volvemos a Gasteiz, arratsaldeon.
11: Arratsaldeon, sí, la misa en honor a la Virgen Blanca ha sido lo primero del día, pero tras ella había recompensa.
15: Primero la misa y luego después cuando salen pues te toman unas galletas con un pequeño moscatel, un traguito de moscatel.
11: Hay que vigilar la tensión y alguno lo ha hecho en el mismo pórtico de la iglesia de San Miguel. A Ricardo le han dado buenas noticias.
16: Bueno, estamos dentro de la normalidad. Ay madre, que será la noche, porque tenemos un día de 35 grados. Y hombre, hay que hidratarse.
11: El Día de los Veteranos comenzó a celebrarse hace casi medio siglo y aunque ya no son la multitud de hace años, los que lo celebran dicen que merece la pena.
17: Como ya todas las cuadrillas tienen también su Día del Veterano, pues entonces también muchos que podrían igual venir a esta, pues no vienen porque tienen en la que han salido siempre, ¿no? Pero bueno, no nos conformamos. Con los que estamos muy bien.
18: Es un día muy bonito. Y luego la gente, como viene con muchas ganas, hay un ambiente majísimo. Aunque uno venga en solitario, se está súper bien.
11: Hoy les toca a ellas y a ellos animar la fiesta con su charanga, sus bailes y su buen humor. Mari Carmen, que ha sido la encargada de depositar el ramo de flores a la Virgen esta mañana.
19: ¡Viva la Virgen Blanca!
20: ¡Viva!
19: ¡Viva Gasteiz!
20: ¡Viva!
19: ¡Viva Vitoria!
20: ¡Viva!
19: ¡Y viva los veteranos!
20: ¡Viva!
0: Hay que hidratarse, bien lo saben los veteranos. No hay dolores ni penas hoy. Y en Donostia, la cuenta atrás ha comenzado para el comienzo de Aste Nagusia esta tarde, hasta el próximo 15 de agosto. En Alderdi Eder, varios grupos de danzas van a interpretar el artillero conjuntamente y darán paso a Onintza Mocoroa para detonar la mecha del cañonazo. Marlene González.
21: Sí, a las 7 de la tarde, 8 grupos de danza interpretarán el artillero. Entre ellos estará la Dantxari, Garasi y Parraguirre, de Gero Asular Dantxa Taldea, que esta mañana ha explicado en Crónica de Euskadi que es un momento que su grupo vivirá con honor e ilusión.
22: Divierte eso que hemos estado viendo desde fuera durante tantos años. Estamos sin palabras y con muchas ganas de pasarnos lo genial.
21: Onintza Mocoroa, artillera mayor, prenderá la mecha del cañonazo. Hoy, en Más que Palabras, ha contado lo que más le emociona.
23: Cuando ya empieza a cantar el artillero y luego ya sabes que culminas con esa mecha, ¿no? Ese es el momento más especial de todos.
21: Y en la calle los ciudadanos ya están listos para 8 días de intensas fiestas.
24: Sí, sí, preparado.
25: Hay de gut, dana pres edukitzea, baina azkeneko orduko gauzak beti falta izateia, gauzasko prestatu behar data.
26: Teako nahi segunero hoxe, zati gauzasko dare egiteko.
21: Entre las actividades más esperadas, los fuegos artificiales. La pirotecnia alpujarreña inaugurará esta noche la Semana de Espectáculos Pirotécnicos.
0: Gracias, Marlene. Y hay algo que se repite en los carteles de fiestas de las capitales y el resto de nuestras localidades, las romerías y verbenas tradicionales. Hemos recogido testimonios de varios grupos para conocer cómo viven este periodo del año. Son los meses en los que más trabajan. Leire García.
27: Las versiones de canciones tradicionales y los bailes adaptados a todas las edades suponen el plato fuerte para grupos como Leian.
28: Cantamos temas que son conocidos para todo el mundo. Tocamos en horarios diferentes, en sitios diferentes. La clave está al final en que tienes que llegar a todos los públicos, ¿no?
27: También para Sutik, agrupación que nació en Sornocha.
29: Creemos que el éxito de las romerías está en que la gente sigue disfrutando muchísimo de la música en directo. Además, pues al interpretar canciones de estilos muy diferentes y temas que conoce todo el mundo, conseguimos que personas de todas las edades se sientan identificadas, canten, bailen.
27: Es una labor que músicos y cantantes tienen que combinar en muchos casos con otro trabajo a nivel profesional.
28: A veces suele ser una locura porque igual llegamos de algún concierto a las 5 o 6 de la mañana y casi muchas veces sin dormir te tienes que ir a trabajar.
27: En verano coinciden en Leian y Sutik, la agenda está llena de conciertos y triunfan las peticiones de las versiones clásicas.
28: 25 bolos más o menos, bueno, este año hemos tocado en Santo Tomás también y bueno, lo gordo viene ahora en verano en fiestas.
30: Pues este es uno de los veranos más potentes que vamos a tener, tenemos unos 23 conciertos, sumándose a todos los que tenemos fuera de verano, hacen unos 35.
0: Las 2 y 14 minutos de la tarde, llegamos así al final de nuestro tiempo informativo. Ahora la cita es con los deportes, que va a ser una buena tarde a Arratsaldeon.
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3: Kaixo, ¿qué tal? Arratsaldeon, 2:15 de la tarde, tiempo para el deporte en la sintonía de Radio Euskadi. Las ligas Euskolabel y Euskotren llegan hoy a Ondarroa para la disputa de la duodécima bandera. Ciervena y Urdaibai quieren recortar la distancia con Orio, mientras que Arraun Laguna sigue imbatible y quiere el pleno de victorias. En fútbol, muchos amistosos este fin de semana previo al arranque de la competición. El Eibar acaba de empatar a 1 frente al Real Unión. La Real Sociedad se mide a las 3:30 de nuevo frente al Colonia y Osasuna recibe al Al Ain en el Sadar a las 8 de la tarde. En cuanto al femenino, empata 1 del Olympique de Lyon y la Real Sociedad. El Eibar ha perdido 1-3 frente al Madrid Club de Fútbol y las gloriosas juegan contra el Tenerife a las 6 de la tarde. En ciclismo tenemos hoy la penúltima etapa del Tour de Francia femenino y la última de la Vuelta a Burgos con final en Lagunas de Neila, todo por decidir en ambas pruebas. Y se resuelve esta noche en el Ogueta de Vitoria el Trofeo de la Blanca. Se enfrentan Zabala y Zabaleta contra Larrazábal y Mariezcurrena. Rápida parada y comenzamos.
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3: Dos y 17 minutos de la tarde, comenzamos esta primera edición de Kirol al día con Jorge Ibáñez y Joseba Urruela en la coordinación técnica y el WhatsApp de Radio Euskadi, como siempre, abierto a todos vuestros comentarios, el 688-840-840. Miramos a la mar porque se disputa esta tarde la regata número 12 del calendario de las regatas de las ligas Euskolabel y Euskotren. En categoría masculina, Orio busca distanciarse aún más de sus principales rivales. En femenina, continúa el dominio de Arraun Laguna. Casier Careaga, ¿qué tal? Arratsaldeon.
6: Arratsaldeon, Iker.
3: Pues lo dicho, a partir de las 5 de la tarde, todas las miradas puestas en Ondarroa.
6: Y Ondarroa en los últimos años suele dar lugar a las sorpresas. A ver qué pasa esta tarde. Se anuncia la entrada de una borrasca, pero para las 9 de la noche. Si no se adelanta, las previsiones no auguran malas condiciones. Viento suave del nordeste y ola que no llegará al medio metro, eso sí, golpea de costado a las embarcaciones. La marea estará bajando. De hecho, la baja mar está prevista para las 7:20, momento en el que estará disputándose la tanda de honor masculina. En la Liga Euskotren, en la primera tanda y con la pelea por la salvación de por medio, Bogarán, Zumaia, Donostiarra, Ibaika y Orio. Mientras que en la segunda remarán Astillero, San Juan, Tolosaldea y Donostiarra, aunque buscará su undécima bandera de la temporada. Y a partir de las 6:15, en la Liga Euskolabel, primera tanda para Ares, Chapela, San Juan y Sotera. En la segunda, Bogarán, Leguillarra, los anfitriones de Ondarru, Donostiarra y Ondarribia. Y en la tercera y última estarán Getaria, Bermeo, Ciervena y Orio.
3: Lo contaremos en directo a partir de las 5 de la tarde, como siempre aquí en Radio Euskadi. Por cierto, Asier, que hemos tenido regatas también esta mañana en Ondarribia y en Colindres.
6: En el grupo 1 de la RC y en la Liga ET hemos tenido regata en Onyarbi. En la RC 1 ha ganado Deusto con un tiempo de 20 minutos 38 segundos y 45 centésimas. Ha aventajado en 4 segundos a Zumaia y en 13 a Zarautz. Kaiku solo ha podido ser quinta en la clasificación. La tomatera suma 136 puntos, dos más que la Embata y 12 más que la Telmo Deun. En la segunda división femenina, Hondarribia ha sumado una nueva victoria, esta vez en casa y por la calle 2, con un tiempo de 11:02:49. La AMA Guadalupecoa le ha sacado 10 segundos a Zarautz y 19 a Ondarru. En la clasificación siguen muy destacadas las verdes y las zaraustarras, ambas llamadas a disputar el playoff de ascenso en Bermeo y Portugalete. Y en la RC2, en aguas de Colindres, ha ganado Camargo con 16 segundos de ventaja sobre Castro, que ya ha ascendido matemáticamente a la RC1. Luchana, por una vez, ha cedido el farolillo rojo a la Pejinuca de Laredo.
3: Es que Rigasco, Asier.
6: Gerarte.
3: Estamos en el último fin de semana previo, antes de que arranque la competición en el deporte del fútbol, con muchísimos partidos amistosos para nuestros equipos que están ultimando esa puesta a punto. La Foruria, Arratsaldeon.
7: Arratsaldeon, bai.
3: La Real Sociedad se va a volver a medir esta tarde al Colonia.
7: Sí, en apenas una hora, a las 3:30, los de Rino Matarazzo volverán a enfrentarse al conjunto alemán. Esta vez lo harán en el Rhein Energy Stadion y con público. Los Zururdin caerán por 2-0 en el encuentro que disputaron ayer contra el Colonia. Podemos decir que fue en los últimos 15 minutos cuando se decidió todo. Bashmith hizo el primero de los locales en el minuto 75 y Butler anotó el segundo en el 84. La derrota pudo ser más abultada porque el Colonia falló un penalti en la recta final del choque. Un penalti, también se ha dicho, que los jugadores de la Real no entendieron. Matarazzo apostó por 6 jugadores del primer equipo en el 11 inicial de ayer y se espera que hoy alinee un 11 con muchos de los jugadores que apuntan a ser titulares ante el Betis en el primer partido de Liga. Incluso el propio Taque Cubo podría disputar sus primeros minutos de la pretemporada. Como anécdota, Iker, te cuento que en el estadio, que tiene una capacidad de 50.000 personas, están vendiendo las entradas a 14 euros. Y atención, porque el Colonia ofrecerá gratis 3.300 litros de cerveza a los asistentes. Así que ahí es nada.
3: Bueno, en un planazo. De momento, Olatz, sin confirmación oficial de ese 11 de la Real Sociedad. Es que ricasco.
7: Agur, bye.
3: Y a las 8 de la tarde en el Sadar, Osasuna y Miguel Ángel Ramis se presentan ante su afición frente al Al-Ain. Rafa Aguilera nos va a contar el partido desde el feudo rojillo. Rafa, ¿qué tal? Arratsaldeon.
8: Arratsaldeon, bai. Recupera Osasuna un partido que no se disputa en el Sadar desde 2011. 15 años han transcurrido desde la última vez que el club optó por este formato de presentación oficial ante sus aficionados en vísperas del comienzo de un campeonato de liga, torneo vinculado íntimamente a la inauguración del estadio de 1967. Ese año se disputaba la primera edición y hasta 2011 fueron 32, con equipos que van desde los nuestros, a la vez Athletic y Real, que de todos ellos es el que más veces lo ha jugado, hasta la selección de China, pasando por referentes mundiales como el Santos y el Palmeiras, Nacional y Peñarol, Pachuca o Shakhtar, Legia de Varsovia y Southampton. El Ain se suma esta noche a esa lista en sus filas tres mundialistas: Gami Rabia por Egipto, Kaku Romero por Paraguay y Rahimi por Marruecos. El campeón de Emiratos, que ha instalado su cuartel de verano en San Pedro del Pinatar, en Murcia, llega después de jugar tres amistosos contra el Elche, el Diriyah de Arabia Saudí y el Toulouse. No conoce la victoria. Los rojos, por su parte, cierran esta pretemporada con tres victorias frente al Racing, el Ipswich y el Norwich, y han perdido solamente un partido, el último frente al Nápoles. Rosier, que está lesionado, se lo pierde. Tubasín, procedente del Sporting, recordemos, es la única cara nueva.
3: Es que ricasco, Rafa. Además, el Deportivo Alavés cerró ayer la pretemporada en Santander, empate a uno frente al Racing. Luego el equipo albiazul se impuso en los penaltis. Mal partido del equipo de Quique Sánchez Flores, con muchos errores defensivos. Fue expulsado Sivera, que no tuvo ayer su mejor día, y el Glorioso jugó con 10 más de media hora. El gol del Alavés fue del Racing en propia puerta. El gol del empate fue obra de Villalibre. Dos victorias y dos empates, por lo tanto, en esta pretemporada para el Deportivo Alavés. Amistosos también para los equipos de la segunda división. El Eibar ha jugado esta mañana en el Estadio Ungal de Irún frente al Real Unión. El marcador final ha sido de empate a uno. En los penaltis ha ganado el Eibar. En Irún todavía se encuentra nuestro compañero John Hernández. John, Arratsaldeon.
9: Hola, ¿qué tal? Arratsaldeon, Iker. Todavía desde el Estadio Ungal a los penaltis se ha tenido que decidir un trofeo Steve Bloomer, que finalmente ha sido para el conjunto armero. 3-5 en la tanda de penaltis. El definitivo lo ha marcado John Maguna Celaya. En los 90 minutos de juego, Real Unión y Eibar han empatado a uno. Aitor Galarza ha adelantado a los locales en el 25 de la primera parte y A. Duarte se ha empatado para el Eibar en el 33. En la segunda parte, ambos equipos han buscado con insistencia, el gol del triunfo, pero como digo, todo se ha resuelto en la tanda de penaltis. Este ha sido el último amistoso de pretemporada para el Eibar. Lo próximo para el conjunto armero será el debut del liguero ante el Tenerife en Ipurúa el domingo que viene.
3: Es que Ricasco y Onia Duárez, goleador hoy, dejaba la siguiente reflexión.
10: Bien, bueno, último partido de pretemporada antes de que empiece la liga y en lo que realmente tenemos que dar resultados. Y bueno, bien, yo creo que el equipo ha competido muy bien, estamos todavía asentando las ideas del míster y yo creo que balance positivo, empate contra un equipo muy difícil y nada, positivo.
3: Además, última prueba esta tarde también para el Sanse. Los potrillos se miden al Zaragoza, que dirige Ibai Gómez, a partir de las 7:30. 5 minutos para las 2:30, con muchísimas carreras abiertas que se deciden este fin de semana, pendientes de todas ellas, como siempre aquí en Radio Euskadi. Alberto Negro, ¿qué tal? Arratsaldeon.
11: Arratsaldeon, Iker.
3: Penúltima etapa hoy del Tour de Francia, con todo por decidir, y finaliza hoy la Vuelta a Burgos en Lagunas de Neila.
11: Sí, comenzamos por la carrera femenina en el Tour de Francia. Ayer espectáculo con final en el Mont Ventoux y exhibición de Kasia Niewiadoma, que consiguió, además del triunfo, hacerse con el maillot amarillo. La carrera, en cualquier caso, sigue abierta, con 15 segundos de ventaja la polaca sobre Bollerin y 39 con respecto a Marlene Reuser. Acaba de salir hace media hora la anteúltima etapa, que finaliza en Niza. Tiene un par de repechos en los últimos kilómetros donde podría producirse algún movimiento, pero sin duda la etapa de mañana va a ser la que sentencia la carrera. Y como dices, en Burgos ha comenzado hace una hora la última etapa de la Vuelta burgalesa, con final en Lagunas de Neila. También muy apretada la clasificación general. Félix Gall solo tiene 6 segundos de ventaja sobre Chicone y 7 con respecto a Oscar Only. Se ha disputado la primera hora de carrera y el ritmo es absolutamente vertiginoso, más de 50 kilómetros por hora en esa primera hora de competición.
3: Y además, Alberto, otras dos carreras de mucho nivel en marcha también, ambas etapas en Polonia y en Portugal.
11: Sí, comenzamos con la polaca, que pertenece al World Tour, donde en la clasificación general domina Barlemen, el corredor del Visma, con 6 segundos de ventaja sobre Scaroni. Hoy una etapa muy sinuosa, con 6 puertos puntuables para el Gran Premio de la Montaña y posibilidad de que se mueva la general, mientras que en tanto en Portugal se disputa la tercera etapa en línea, con final en el Vas y con el protagonismo que va a buscar Euskaltel Euskadi, que de momento tiene 5º y 6º en la clasificación general, con Van der Tuk, el holandés, y con Chomin Juaristi.
3: Mensajes en el 688-840-840. Un oyente que nos dice, anima a Mikel Landa, dice: vamos, Landa, a por la victoria en Neila. A partir de las 5 lo contaremos en Kirol Fest. Hablaremos contigo, Alberto Negros. Que ricas, Jota, Geroarte.
11: Geroarte.
3: Y en el frontón Oveta de Gasteiz, ciudad que afronta la recta final de sus fiestas, se resuelve hoy el torneo de la Blanca. Mikel Bilbao, ¿qué tal? Arratsaldeon.
12: Arratsaldeon, Iker.
3: Torneo que podría coronar esta noche a los 2 pelotaris alaveses.
12: Te refieres a Ascuza en Serie B y a Larrazábal en Serie A. Vamos con el Serie A. En este caso se enfrentan 2 zagueros en racha que además se amoldan bien a la Gueta. Zabaleta empieza a brillar en este verano. Ha ganado su primer partido en el Máster. Venció el jueves en la primera semifinal a Altuna Rezusta. El de Charlen buscará hoy su 5º título en la Blanca y para ello tendrán que ganar a los actuales campeones del torneo. Zabaleta define así a Larrazábal y Mariezcurrena.
13: Una pareja muy temible, ¿no? Mariezcurrena está que se sale. La verdad que, bueno, es muy difícil hacerle frente ahí atrás y la verdad que cuando le toca, pues, un Iker acertado y que está con confianza como el de ayer, la verdad que hacen una de las parejas que mejor se pueden poner.
12: Zabaleta, que tendrá que imponerse al zaguero que siempre más brilla en verano. Hablo, naturalmente, de Mariezcurrena, que llega en racha, acumula 4 victorias consecutivas, la última ante los campeones del parejas oficial, ante Lasso y Albiso, en la semifinal de la Blanca Rama Baico.
14: Un paso muy complicado ya lo hemos dado, ¿no? Que era jugar contra Unai y Onander, que los dos están muy bien, pero bueno, especialmente Unai está intratable. Hemos dado un buen paso adelante y ahora el sábado seguro que tenemos un partido igual de difícil que hoy o más y nos prepararemos estos 2 días bien.
12: Y nos queda en este caso escuchar a otros los protagonistas, a Javi Zabala, superado un proceso de anginas. El riojano cada día está mejor.
15: Están a un nivel de forma increíble, creo que sobre todo Mariezcurrena está marcando las diferencias atrás, pero bueno, con un José con este nivel se lo va a poner muy difícil y bueno, habrá que aguantar las tacadas que pega también la Razaba, el que cada gol que pega le da muy duro a la pelota y bueno, aferrarnos, a intentar llevar nosotros la iniciativa y sin miedo a por ellos.
12: Más actividad en los frontones, en remonte, duelo individual en Galarreta, José Chozcurra ante Aldabel, que gane jugar a la Leguilla ante Juan Enea, Enica Barrenechea y Aspiroz, y en cesta, yo en este caso semi del Grand Slam de Guernica, Vicente, que juega por Johan y Gorka, se enfrentan a Arkiaga y Unda en la final del domingo 16, esperan Barandica Manzi.
3: Miquel Hilao, eskerrik asko.
12: Aur.
3: En balonmano esta tarde además primeros encuentros amistosos para Bidasoa Irún y Superamara Bera Bera. Desplazamiento para ambos equipos. Bidasoa viaja a Santander, Bera Bera lo hará a Oviedo. Nosotros lo dejamos aquí. La actualidad deportiva volverá a partir de las 5 con Kirol Festa, con la disputa de la bandera de Ondarroa como principal eje informativo. Es que ricasco Gusti hoy.

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1: ¿Cómo estáis? Tiempo ya para recordar algunos de los temas más destacados que han abordado los cursos de verano de Euskal Herriko Unibertsitatea en esta su 45 edición. Uno de los cursos que más interés levantó fue el de los 90 años de la puesta en marcha del primer gobierno vasco. Pudimos escuchar algunas de las personas que participaron en las negociaciones del actual Estatuto de Guernica, pero hoy queremos conocer el contexto en el que se gestó ese primer gobierno vasco. Para ello, vamos a hablar con el catedrático de EHU y experto en historia del nacionalismo vasco, Ludger Mes. Además, también nos acercaremos a la relación entre la fe, las creencias y las religiones con la sociedad vasca, tanto en Egualde como en Iparralde. Nuestro mentor será Jon Mentxakatorre, director del curso sobre diversidad de creencias y construcción de comunidad en Euskal Herria. Tenemos muchas cosas que contaros, así que empezamos.
2: El 7 de octubre de 1936, en plena guerra civil, se constituyó bajo el árbol de Guernica el primer gobierno vasco de la historia, liderado por el lehendakari José Antonio Aguirre. Al cumplirse 90 años de aquel hito institucional, la efeméride invita a reflexionar sobre la resistencia, la pluralidad política de aquel gabinete que unió a nacionalistas, socialistas, comunistas y republicanos, y la dolorosa también transición hacia un exilio que duró décadas. Ludger Mes es catedrático de Historia de Euskal Herriko Unibertsitatea. Es uno de los ponentes de este curso de verano. Ludger, gracias por estar con nosotros, lo primero.
3: Muy bien, muchas gracias por invitarme.
2: Oye, el Estatuto de Autonomía se aprobó en Madrid el 1 de octubre del 36 y solo 6 días después, el 7 de octubre, ya se estaba jurando el cargo en Guernica. ¿Cómo fueron esos primeros momentos de este primer gobierno vasco?
3: Bueno, yo creo que fueron momentos absolutamente emocionales y que incluso futuras generaciones pues han recordado mucho, ¿no? Porque tenemos que acordarnos de que ya se había iniciado la rebelión, la guerra civil, lo que luego iba a ser una guerra civil ya estaba en marcha y por tanto aquello era un acto que por una parte hacía justicia a una reivindicación que se venía haciendo por parte de una amplia parte de la sociedad vasca desde hace muchísimos años, de tener un cierto nivel de autogobierno. Y por otra parte, yo creo que era una fuerte, en fin, un símbolo de resistencia, de que aquí había gente, había políticos, había partidos políticos, había agentes sociales que estaban dispuestos a oponerse a la rebelión, al levantamiento de los franquistas, y por lo tanto con ese doble significado yo creo que fue un acto absolutamente emotivo, porque recordemos que no muchos kilómetros más lejos estaba ya el frente en aquel entonces.
2: Hablas de emotividad, hablas de simbolismo, el famoso juramento de Aguirre, ante Dios humillado en pie sobre la tierra vasca. Bueno, la verdad es que es un momento convulso, una carga simbólica que yo creo, en ese contexto, fue algo que no sé cómo la gente que estaba alrededor reaccionó, ¿no? Lo que tú dices, estaba la trinchera a muy pocos kilómetros, estábamos en un proceso de cambio vertiginoso, y ¿la sociedad estaba más pendiente de eso o estaba más pendiente de los tiros que había a cientos de kilómetros?
3: Yo creo que la sociedad estaba pendiente de las dos cosas, ¿no? Porque, como bien dices, el frente había avanzado muchísimo ya. Pero había también ganas de lanzar una señal clarísima, una señal de que aquí pues hay una amplísima mayoría democrática dispuesta a oponerse a este avance de las tropas franquistas sobre el País Vasco y defender junto con la República también pues el autogobierno que por primera vez en la historia, después de muchísimas reivindicaciones, recordemos que la primera campaña pro Estatuto de Autonomía data ya nada menos que del año 1917-18, por diferentes razones al final aquello no se pudo realizar, y por fin ahora ya había un Estatuto de Autonomía, había un gobierno, aunque es verdad, en unas circunstancias absolutamente diferentes y especiales, porque estamos en plena guerra. Entonces era una señal fuerte que la gran parte de la población, no olvidemos que también había una parte de la población, digamos, pro-franquistas, ¿no? Pero una gran parte de la, tanto del aspecto político como de la sociedad, estaba deseando tener como señal de que aquí no se estaba dispuesto a ceder ante ese avance antidemocrático.
2: El primer gabinete, como decíamos al principio, juntó a perfiles ideológicamente opuestos. Teníamos el nacionalismo católico del PNV, socialistas, comunistas, izquierda republicana. ¿Cómo se pega? ¿Cómo se adhiere todo eso? Hoy que vemos, bueno, que los gobiernos de coalición son complicados, en ese momento, ¿cómo se juntan a todas estas ideologías y estos sentimientos tan, tan diferentes?
3: Sí, eso es verdad, y eso es un punto que he señalado también en mi intervención aquí, ¿no? De que es un gobierno multipartidista en el cual se habían juntado partidos de tendencias ideológicas y políticas muy diversas y muy diferentes, ¿no? Pero por lo tanto, incluso este hecho de haber sido capaces de formar un gobierno común, fuerzas políticas tan dispares y tan diferentes, era un mensaje clarísimo y muy potente, tanto a la sociedad, es decir, que aquí no estaba todo perdido todavía, aquí tenemos un amplio frente que abarca en todas las fuerzas democráticas, incluidas en el primer momento, por lo menos, también hasta los comunistas. Y también un mensaje, evidentemente, a los sublevados, que aquí había una población y sus representantes políticos que no estaban dispuestos a ceder ante esta agresión y defender tanto la autonomía como también la república.
2: Aunque nació bajo el paraguas de la legalidad de la Segunda República, el gobierno de Aguirre actuó en algunas cosas como un Estado independiente, emitió moneda, pasaportes, gestionó prisiones. ¿Existieron tensiones entre ese Ejecutivo y el Ejecutivo republicano o la guerra tampoco hacía que se fijasen mucho en lo que estaban haciendo?
3: Hombre, sí había tensiones, pero lo que primaba en ese momento era la defensa militar del territorio y, por lo tanto, el Frente Norte era un frente muy, muy importante para toda la República. Entonces, en los momentos iniciales, por lo menos, pues no afloraban esas diferencias. Esto luego cambió un poco más en el exilio, cuando a partir del 39 ya incluso la República había desaparecido y la dictadura se había impuesto, cuando ya también incluso en el seno del gobierno vasco, por presiones del Partido Nacionalista Vasco contra los socialistas, pidiéndoles que tenían que renunciar a todos sus vínculos orgánicos con el Partido Socialista Obrero Español de entonces, y aquello generó una tremenda crisis interna. Pero al darse cuenta el Lehendakari que estaba jugando aquí, poniendo en riesgo la unidad del gobierno, que era, digamos, su valor principal, porque él sabía si incluso los demócratas estaban divididos entre ellos, cosa que pasaba muchísimo más entre los demócratas a nivel, digamos, del Estado que en el País Vasco, pues entonces no había nada que hacer. Entonces, al final tuvo que ceder a Aguirre y del, digamos, hombre que había presionado a los socialistas vascos a convertirse en un partido socialista plenamente vasco, lo dejó, lo abandonó, volvió, digamos, al status quo de antes, hasta incluso luego, a finales de los años 40, llegar a apoyar la propuesta del líder socialista Indalecio Prieto de intentar restablecer la democracia a través de la restauración de la monarquía. En aquel entonces tuvo un aliado muy fuerte en Aguirre, que apoyó esta propuesta porque pensaba que a lo mejor por esa vía se podía conseguir desvincular unas fuerzas importantes del franquismo y conquistar, ganarlas el apoyo y así tumbar a la dictadura. Eso no funcionó al final, pero quiero decir que aquí tenemos esa evolución muy importante.
2: Ludger, ha salido varias veces el nombre, obviamente, hablar del primer gobierno vasco, es hablar de José Antonio Aguirre, de su lendakari. Ahora mismo la memoria de José Antonio Aguirre está sobre la mesa por diferentes partidos políticos, por diferentes formaciones. ¿Qué relevancia tiene realmente? ¿Por qué se está destacando en estos momentos la figura de José Antonio Aguirre?
3: Bueno, yo creo que eso tiene diferentes causas o diferentes razones, ¿no? En primer lugar, evidentemente, por el dramatismo del momento en que llegó a ser el primer lendakari de la historia aquí en Euskadi, porque estábamos, como hemos estado comentando, ¿no?, en plena situación de guerra. Y al final Aguirre, que era un hombre muy, muy carismático, tenía un carisma y sabía convencer incluso a sus oponentes políticos por ese don de gentes que tenía, ¿no? Esa manera de, en fin, de convencer a los adversarios políticos. Entonces sigue siendo todavía una figura en cierta medida mítica, ¿no?, en la historia del País Vasco, también quizá por su prematura muerte en 1960 y por todo lo que consiguió, porque él fue además una persona, quizá en los primeros años al menos del exilio republicano español, la figura más respetada de todos los partidos políticos en el Estado español, porque era el único que se llevaba bien con todo el mundo prácticamente, y de ahí también viene su trabajo de mediador, porque todo el mundo hablaba con él y confiaba de él en agosto de 1945, cuando se constituyó el primer gobierno español en el exilio. Y todo esto fue posible en buena medida, y lo hemos analizado nosotros en nuestras investigaciones, gracias a la labor mediadora de Aguirre y su impacto y su simpatía en todos los campos políticos. Que eso es muy difícil hoy en día, que un político tenga ese impacto y tenga genere ese respeto incluso en el adversario político, ¿no? Y Aguirre lo tuvo, aunque también tuvo sus fallos y sus errores, como también hemos comentado. No era un hombre, superhumano, sino tenía, sus errores. Por ejemplo, pues el tardar tanto en darse cuenta que los americanos no iban a hacer nada y siempre seguir apostando a la carta del gran amigo americano, antes de quizá ver si se podía hacer algo desde el interior para luchar contra la dictadura, mucho más que desde el exterior, ¿no? Entonces tardó mucho en darse cuenta de esto, y luego vino ya el gran apoyo, que fue histórico, creo yo también, su vínculo y su complicidad absoluta con el proyecto de construcción europea.
2: Han pasado 90 años de la puesta en marcha de este primer gobierno vasco. ¿Crees que la sociedad vasca, los más jóvenes, son conscientes de todo lo que ocurrió, de en qué contexto nació, de cómo se ha trabajado tanto para llegar a donde hemos llegado, aunque todavía faltan muchas cosas por hacerse?
3: Bueno, yo creo que aquí los que impartimos docencia y publicamos cosas, libros y artículos, tenemos una gran responsabilidad, ¿no? Yo, en mi intervención, uno de los puntos que he destacado un poco cuando, analizando la labor de Aguirre, su carrera política y demás, es que él, de forma muy dolorosa, y no solo él, sino pues toda la gente de su gobierno y de su tiempo, pues se tuvieron que dar cuenta que la democracia no es algo que cae del cielo como la lluvia, no es un fenómeno, digamos, biológico, un fenómeno natural, sino que es una cosa para la cual hay que luchar y para cuya defensa también hay que luchar. La democracia no está para siempre. O sea, si no la defendemos y si no nos damos cuenta de que cuando está en riesgo, en peligro, pues eso se puede acabar y podemos volver a situaciones de dictaduras o de sistemas autoritarios, ¿no? Y lo estamos viendo, lo que está pasando en Estados Unidos actualmente. Estamos viendo el auge de los partidos de extrema derecha prácticamente en el mundo entero, ¿no? Entonces, si no somos conscientes de aquella lección que tuvieron muy, de forma muy, muy dolorosa, aprender a Aguirre y su gente de que la democracia es un bien que hay que defender, para el cual hay que luchar, esto mismo ocurre hoy en día. Y si no nos damos cuenta de esto, y si no somos capaces de transmitir esto, también de forma emocional, no solo cognitiva, a las generaciones más jóvenes, pues el futuro puede ser bastante triste y bastante oscuro.
2: Nos quedamos con ese mensaje. Ludger Mes, catedrático de Historia de Euskal Herriko Unibertsitatea. Muchas gracias. Eskerrik asko.
3: Sorregatik.
1: Un placer escuchar a Ludger Mes y que nos haya acercado la realidad social que marcó ese primer gobierno vasco nacido en plena guerra civil. Pero tenemos más cosas que contaros y que nos haya acercado la realidad social que marcó ese primer gobierno vasco nacido en plena guerra civil. Pero tenemos más cosas que contaros.

0: El concepto de religión, el concepto de espiritualidad, el concepto de creencias, de tradiciones, ¿cuáles son las diferencias?
1: Vale, pues eso es una pregunta muy importante que hoy hemos intentado dilucidar también, ¿no? ¿Cuál es el vocabulario mínimo para que podamos tener todos un lenguaje común? A lo mejor tenemos que empezar por uno de los conceptos, que es el de interioridad. Es decir, todo ser humano tiene la capacidad de mirar al interior o mirar a la profundidad y sobre todo de hacer preguntas existenciales, preguntas acerca del sentido. Eso es una de las características que nos hacen humanos. Otra cosa es cuánta dedicación o cuánto interés podemos tener en intentar responder ese tipo de preguntas. Si nos dedicamos a ello mucho o poco o de vez en cuando, ahí ya tenemos una actividad en concreto. Y esa actividad para desarrollar la búsqueda de sentido, para desarrollar la identidad existencial de cada uno, a eso le llamamos la espiritualidad, que se puede practicar o se puede llevar a práctica mediante meditación, mediante canto, mediante danza, mediante rezo, etc. Entonces es poner en práctica o andar un camino para el que estamos abiertos. Y ese tipo de prácticas nos han venido históricamente y nos llegan en unos grandes caudales o en unas grandes tradiciones. Y esas son las religiones, las que guardan ese gran acervo. Y luego, en todo este caudal, valga la redundancia, podemos tener ya distintas creencias. Es decir, creencias desde en mañana también saldrá el sol, a hoy me podré levantar, o a lo mejor en algo muchísimo más trascendente.
0: Y mirando a las religiones, en este caso, yo creo que ahora mismo, por lo menos, mirando al pasado, la católica en Euskadi, en nuestro entorno, ¿qué impacto ha tenido?
1: Pues ha tenido un impacto, digamos, total. Como estamos trabajando en esta jornada, desde la Revolución Francesa hasta el primer Concilio Vaticano, por ejemplo, la religión católica se volvió una de las grandes características de la identidad euskaldún. Luego, a lo largo ya del siglo XX, ha ido pasando por distintas fases y ya, para ir muy rápidamente, es ya a partir de mitad del siglo XX, sobre todo la década ya de los 50, de los 60, de los 70, en el que hay, digamos, un gran retroceso en el apego, sobre todo a la institucionalización del catolicismo, y en el que ese influjo, esa sed de justicia, esa sed de belleza, de verdad, pasa sobre todo a la actividad social y al compromiso social. Y hoy en día seguimos, digamos, en esa línea en la que solo una tercera parte, más o menos, una tercera o un 40% en el conjunto de Euskal Herria se puede confesar a sí misma como católica, y es más o menos un 50%, haciendo así en grosso modo, para toda Euskal Herria, un 50% el que no, la persona que no tiene ningún apego respecto a ninguna religión. Pero lo que nos está mostrando las últimas décadas es, debido a la hipermodernidad, a la globalización y los últimos flujos migratorios, una mayor diversidad en la presencia de la religión. Entonces, hasta ahora, en nuestro territorio, en esta cultura, digamos, la más importante, la que más presencia ha tenido, ha sido la católica, pero ahora estamos viendo con mayor presencia y con mayor lugar y con mayor gana para tener diálogo, pues por ejemplo también las distintas comunidades musulmanas, otras comunidades evangélicas, ortodoxas, etcétera.
0: Enseguida, si quieres, ahondamos un poco en esta cuestión de qué impacto están teniendo estas nuevas religiones, cómo se están multiplicando esos porcentajes de fieles de diferentes religiones, pero ¿de qué manera, cómo ha permeado en la sociedad vasca la religión católica? ¿Qué huella nos ha dejado?
1: Hombre, pues nos ha dejado una huella, o tenemos una huella que se puede extrapolar, digamos, al conjunto de toda la civilización europea. Es decir, por una parte ha articulado o ha mojado tradicionalmente todas las capas de la sociedad, y también la propia interioridad de la persona, las propias relaciones, desde las relaciones de la casa a las relaciones del vecindario, a las relaciones parroquiales y civiles. Entonces, digamos que lo ha articulado todo. Y sobre todo ha llegado a una visión de mundo, es decir, cuáles son nuestros valores, cuáles son nuestras esperanzas, cómo debemos actuar. Le debemos mucho, aunque estemos hoy en día en una cultura secular, a todo ese acervo cristiano. Y para que el oyente nos pueda entender, a nivel occidental, la Declaración de los Derechos Humanos, entre otras cosas, como los grandes académicos nos han

0: demostrado, bebe muchísimo de esta tradición milenaria.
1: Y en cuanto al impacto, ¿ha sido igual en todos los territorios de Euskal Herria o ha habido diferencias en Egualde, en Iparralde, en Nafarroa? ¿Cómo ha sido?
0: Bueno, pues ahí tenemos, por una parte, una dificultad, ¿no? Dado que nuestra nación es una nación oprimida, luego las distintas administraciones y las distintas academias también nos hacen muchas veces investigaciones o análisis muy parciales, y es lo que, entre otras cosas, mediante este proyecto intentamos salvar. Pero a grandes rasgos podemos decir que sí podemos hablar en cuanto a la comunidad euskaldun un mismo influjo o un mismo desarrollo en ese aspecto, es decir, lo que antes estábamos señalando. Un catolicismo que empapaba mucho la cultura, y a partir de esa década de los 50, los 60, el año pasado, un catolicismo que cada vez tiene más compromiso social y nacional y se va alejando de las instituciones, y hoy en día pues seguimos, como antes decía, en ese caudal al que se suma la indiferencia por una parte, pero también la presencia de otras religiones.
1: Has dado varios datos, habéis aportado diferentes datos durante la charla en cuanto a estadísticas de en este caso habláis de un 51% de entrevistados, entrevistadas, que no tenían ningún interés en la religión o que no siguen ningún tipo de religión, un 29% católico, un 10% musulmana y un 9% otras. Son los datos, creo, que habéis aportado, si no estoy equivocado. Uh-huh. ¿Cuál está siendo el impacto real de la migración en la reconfiguración del mapa religioso vasco contemporáneo?
0: Vale. Los datos que apuntabas son exactamente los datos del gobierno francés, y sobre todo para las áreas metropolitanas, que hemos dado esos datos para intentar dilucidar lo que se dice en el triángulo Bayona-Biarritz-Angelou, la casuística que podemos tener. ¿Qué es lo que nos encontramos? Pues un porcentaje, más de la mitad, que se siente totalmente desapegado o alejado de toda religión, o incluso en este aspecto también de toda espiritualidad. Pero, como estábamos señalando, poco a poco una mayor presencia, no solo de una religión, sino de varias religiones y entre ellas de varias comunidades. Entonces, ¿esto a qué nos lleva? Pues, una vez más, a una pluralidad del diálogo. Hay más interlocutores con los que hablar, pero muchos de los interlocutores, como señala ese 51%, pueden tener dificultades realmente para un diálogo constructivo que cada día se hace más necesario. Por lo tanto, debemos buscar esa voluntad, esas ganas y ese vocabulario común para poder abordar todo esto.
1: Oye, los jóvenes, se está hablando mucho de un, parece ser, creciente interés de los jóvenes sobre la religión. Lo vemos en el cine, lo vemos en diferentes contextos. Yo no sé si es algo que se percibe, si en las jornadas que habéis llevado a cabo tú has percibido que hay cierto interés por parte de jóvenes que ya han podido asistir, o cómo visualizas esto, que parece que está sobre la mesa ahora mismo, ¿no?
0: Sí, es algo que hay muchos medios de comunicación le están dando mucha cancha. Pero, por una parte, eso no se refleja en nuestra sociología, aquí en Euskal Herria, pero eso no es óbice para, evidentemente, siempre hay interés por parte de la juventud y interés por a cualquier edad. Y, entre otras cosas, hoy vamos a acabar la jornada, al final no con dos, sino con una joven de Gasteiz, que ella profesa la fe musulmana, a partir, por una parte, de la transmisión directa por la familia, pero luego un distinto desapego, una búsqueda en otras espiritualidades y en otras corrientes, y un retorno a lo que más se conocía de raíz. Entonces, bueno, lo que me planteabas, digamos que no es algo que se da tal como pintan en los medios de comunicación en nuestra sociedad, pero ello, sin embargo, sí podemos ver casuísticas muy interesantes, y en este caso, tal como vamos a ver en nuestra jornada, con una grandísima e interesantísima aportación para este diálogo interreligioso que estamos buscando.
1: Es una jornada intensa, prácticamente toda la mañana estáis abordando, estáis tratando este tipo de temas. A partir de este momento, ¿vais a realizar algún tipo de elaboración, de información, de sopesar todas las conclusiones que saquéis? Porque además son muy participativas. He estado durante una de las charlas que has impartido, y la gente preguntaba, reflexionaba, más que preguntar, quizás, ¿no? Porque todo el mundo quiere aportar su granito de arena, y ese es uno de los lemas de estos cursos de verano, la gente quiere opinar y bueno, pues la verdad es que yo no sé si cuando acabéis vais a hacer algún tipo de conclusión, de valoración, de informe de todo lo que se ha escuchado.
0: Sí, hombre, evidentemente hoy las jornadas las clausuraremos con unas conclusiones que también integren las aportaciones por parte del público. Estas jornadas se inscriben en un proyecto de Eusko Ikaskuntza que va a ser bastante largo, bastante extenso y profundo. Entonces, a corto plazo no tenemos ahora previsto ninguna publicación de resultados porque todavía nuestra investigación no ha acabado. Durante los próximos meses, a partir de verano, tenemos que seguir haciendo esta investigación participativa con muchos grupos de trabajo. Entonces, poder sacar conclusiones de aquí a poco tiempo, eso será imposible, pero evidentemente es nuestro objetivo desde el primer momento poder hacer buenas aportaciones en distintos ámbitos y de distintos modos, no solo luego con un informe que solo leerán pocas autoridades o se resumirá mediante inteligencia artificial, y luego evidentemente lo que estamos comentando, cuando ese gran porcentaje se siente alejado de la religión o la espiritualidad, pero a su vez la diversidad cada día es más grande. ¿Cuáles son las claves realmente para un contexto participativo, un contexto de respeto, un contexto de aprecio y crecimiento mutuo? Conseguir unos valores o unas hojas de ruta para eso, con las que podamos luego ayudar a distintas administraciones o a distintos grupos, a distintas confesiones, eso sería lo mejor que pudiésemos hacer.
1: Bueno, pues estaremos muy pendientes de ese trabajo que tenéis por delante. Jon Mentxakatorre, director de este curso de verano sobre la profunda transformación vivida en los últimos siglos en el panorama religioso y espiritual vasco. Mirasker, eta ondo izan.
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1: Pues por el momento es todo. Mañana regresamos a las 2:30 con más temas relevantes. Por ejemplo, nos ocuparemos de cómo las empresas y las administraciones gestionan los riesgos para evitar que se produzcan en nuestro entorno accidentes químicos e industriales de gravedad. Y también reflexionaremos sobre cómo los medios de comunicación trasladamos a la sociedad las crisis internacionales como la situación en Palestina o en Sudán. Os esperamos mañana a la misma hora. 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
1: Son las 3. Arratsaldeon continúa activo el aviso amarillo por posibilidad de temperaturas altas extremas en el sur de Álava y en Navarra. Los termómetros podrían llegar a los 36 grados. En la costa las máximas se mantendrán en torno a los 30. A las 6 de la tarde cambia la situación. Se activa el aviso amarillo por posibilidad de tormentas con lluvias intensas, granizo y fuertes rachas de viento en el norte de Navarra. Se activará en una hora, a las 4, la alerta naranja. Y el ministro del Interior, Rande Marlaska, ha comunicado de forma oficial a la Unión Europea la imposición de controles fronterizos a pasajeros procedentes de Italia, al menos hasta el 7 de septiembre. La Policía Nacional realiza desde la medianoche controles aleatorios, incluso a pie de pista.
2: Sí, es un control normal de seguridad, de reconocimiento de DNI o otro papel. Yo me espero que cerramos todo este evento más pronto.
3: Bologna, Barcelona. Nada. No, eravamo preoccupate, ma no.
4: Nos han parado y nos han pedido la identificación a todos.
3: No, nada. Todo normal. Sí, carta de identidad.
1: Controles que España impone en respuesta a las restricciones impuestas a su vez por Italia a pasajeros españoles hace una semana, después de que se desencadenara la crisis migratoria en Ceuta. Por cierto, que el presidente ceutí, Juan José Vivas, ha pedido al gobierno central que actúe para devolver a Marruecos a los cientos de adultos que deambulan por la ciudad. Asegura que las cifras que ofrece el gobierno no son reales y los sitúa entre 8.000 y 11.000, una situación que ha calificado de insostenible.
5: La única salida es Marruecos, a través de la frontera del Tarajá. Creo que las personas que están aquí deben saber, y el gobierno se los debe de comunicar, que aquí no va a haber papeles, que aquí no va a haber salidas a la península, que la única solución está en Marruecos.
1: Todo preparado en Donostia para el cañonazo que dará comienzo a una semana grande con más de 400 actos repartidos por toda la ciudad. A las 7 de la tarde en Alderdi Eder sonará el tradicional artillero Dale Fuego. Antes, la artillera mayor Onintxa Mokoroa será la encargada de prender la mecha. Esta mañana ha visitado Más que Palabras.
6: Cuando ya empieza a cantar el artillero y luego ya sabes que culminas con esa mecha, ¿no? Ese es el momento más especial de todos. Es un momento que estás como tenso, nervioso, enciendes el cañón, hace ese boom y ya empiezan a relajarse los nervios.
1: Y les contamos también que en Rioja Alavesa se preparan para una vendimia que puede romper todos los récords. Hay zonas donde es posible que se comience a recoger la uva a finales de agosto. La causa es el cambio climático. Juanjo García Berrueco, presidente comarcal de Uaga.
7: Va con un adelanto muy importante. Podemos hablar de, pues, entre 10-15 días sobre ya campañas muy adelantadas, o sea, históricamente adelantadas. O sea, que esta va a ser ya muy histórica, que nunca se ha conocido tan temprana.
1: Es todo, más noticias a las 4 y a cada momento en la plataforma Orain.

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1: Arratsaldeon, noticias de las 3 de la tarde, de las 4 de la tarde. Donostia está a escasas 4 horas para que el tradicional cañonazo de Alderdi Eder dé inicio a 8 días de Semana Grande con más de 400 actividades para todos los gustos. Un arranque de fiesta que vendrá precedido por el no menos tradicional Artillero Dale Fuego, interpretado este año por 8 asociaciones de danza de la ciudad. La encargada de prender la mecha del cañonazo será Onintxa Mokoroa, que se mostraba orgullosa.
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1: Entre los actos para hoy destaca la exhibición de fuegos artificiales a las 11 menos cuarto a cargo de la pirotecnia Alpujarreña de Granada y antes del concierto de 21 en la Plaza de Sagüez. Mientras en Gasteiz, últimas horas de las fiestas de este día dedicado a los más mayores, unas fiestas de la Blanca que terminarán a la 1 de la madrugada con la subida de Celedón. Más cosas en Ceuta. Sigue la situación complicada con los entre 8.000 y 11.000 migrantes que, según el gobierno ceutí, continúan en la ciudad después de que cruzaran la frontera la semana pasada. Su presidente, Juan Jesús Vivas, se reunía esta mañana con la ministra de Juventud e Infancia y aprovechaba para pedir al gobierno de Sánchez que diga la verdad y no altere las cifras. La situación está, dice, lejos de normalizarse. Según Vivas, la única solución será la expulsión a Marruecos de los cerca de 11.000 inmigrantes, salvo los menores. Insiste en que no se les debe conceder papeles ni ser enviados a la península, por lo que pide a la Moncloa que agilice los trámites.
3: Es que se desplieguen los medios en recursos materiales, humanos y de todo tipo en el área de extranjería para que esa solución que estamos pidiendo de devolución, retorno inmediato de las personas que permanecen en Ceuta, que llegaron en la avalancha, se produzca, como digo, de manera lo más rápida posible, de manera inmediata.
1: Una crisis que llevó a varios países europeos a extremar los controles fronterizos. Italia lleva días realizando esas inspecciones a ciudadanos procedentes de España. A pesar de que el gobierno español ha pedido a Roma levantar esos controles, la líder italiana Giorgia Meloni se ha negado a hacerlo. Ante esta negativa, España ha comenzado hoy mismo a realizar de forma recíproca los mismos controles a los ciudadanos italianos que viajan a España, incluido en Loiu, donde hace ya una hora llegaba el primer avión procedente de Italia.
4: Sí, es un control normal de seguridad de reconocimiento de DNI o otro papel. Yo me espero que cerramos todo este evento más pronto.
5: Bologna, Barcelona. Nada. No, éramos preocupados, pero no.
6: Nos han parado y nos han pedido la identificación a todos.
5: No, nada. Todo normal. Sí, carta de identidad.
1: Terminamos con la actualidad deportiva. ¿Qué pasa a esta hora por el partido que está jugando la Real Sociedad? Alberto Negrón, Arratsaldeon.
7: Arratsaldeon, es el anteúltimo partido amistoso de la presente pretemporada del equipo dirigido por Rino Mataracho, que se enfrenta en Alemania al conjunto del Colonia. Hemos cumplido ya la primera media hora de encuentro, un encuentro que ha comenzado muy ajetreado. Iker Perea, ¿qué tal, Arratsaldeon?
8: Arratsaldeon, Alberto. Va y minuto 31 de partido. Colonia 1, Real Sociedad 1, en un choque en el que se han marcado los dos goles en los primeros minutos tras dos graves errores defensivos. Adelantaba el Colonia, en el minuto 4 con un gol de Linton Maina tras un gravísimo error de Yangel Herrera. El empate de la Real, eso sí, llegaba en apenas cinco minutos. En el minuto 9, el propia puerta se marcaba en el Colonia. Lochos Billy se marcaba en propia puerta. Era un pase en largo de marchar hacia Carlos Soler. No se ha entendido la pareja de centrales y el propio defensa Lochos Billy marcaba en propia puerta. En los últimos minutos, igualdad, algo superior la Real Sociedad, que ha podido adelantarse en el minuto 19 con un remate de cabeza que se iba arriba de Orri Oscarsson, pero de momento continúan las tablas, continúa el empate en el minuto 32, Colonia 1, Real Sociedad 1.
7: Igualdad, por lo tanto, en este partido que enfrenta a dos equipos que se midieron ayer en otro amistoso donde resultó vencedor el Colonia por 2-0.
1: Eskerrik asko, les recordamos que a las 6 de esta tarde se activa el aviso amarillo por posibilidad de tormentas con lluvias intensas, granizo e incluso fuertes rachas que se suman a ese aviso amarillo ya activado también por altas temperaturas. Así terminamos. Más noticias aquí dentro de una hora y también en la aplicación Orain. 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

0: calculando.
1: Don Iván Eloitzune, 43 grados, 23 minutos, 25 segundos, norte. 1 grado, 39 minutos, 35 segundos, oeste.
2: Que no, que por ahí no, Miquel.
3: Pero bueno, pero ¿cómo no vamos a poder? Tenemos que visitar esta joya de 1568. Tú me dirás cómo vamos a entrar aquí, si no.
2: Si querías llegar a la boda, más tarde, que fue el 9 de junio, pero de 1660, y por ahí solo entró el Rey Sol.
3: ¿Luis XIV?
2: El mismo, Luis X Palito V, el mismo que dijo aquello de el Estado francés soy yo.
3: Uy, ¿y con quién se casó?
2: No me líes, que la introducción se hace luego muy larga, que eso no nos lo van a contar. Ahora tenemos que entrar aquí.
3: ¿Pero por dónde?
2: Por la puerta, pero no por esta, hombre.
3: Ah, ¿pero que hay otra?
2: Si me oyeras, no te digo ya que me escuches, ¿eh? Si alguna vez me oyeras,
3: ya, yo sé,
2: sabrías que la tradición cuenta que esta puerta está cerrada. Además, no venimos aquí a hablar únicamente del Rey Sol, sino del sol, del solsticio, de la fiesta de San Juan y del santo que da nombre a esta ciudad, don Iván Eloizune.
4: Caíso, oye, una cosita. 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Tenéis que comer entre las 12:30 y las 2, tengáis o no tengáis hambre, ¿vale? 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Si luego os quedáis, por lo que sea, a la altura de Hendaya, le dais un empujoncito, ¡tac! 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Que son unos metros de nada, hombre. 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Venga, que acabamos temporada y al final nos cuadran las cuentas y todo. Es que ricasco, las tanas. ¡Ay, ay, ay, ay, ay, ay, ay!
3: ¿Y entonces?
2: Pues ya, solito. Nos toca patear.
3: Y pedir que nos den de comer, porque si no sé, al final vamos a acabar fregando platos todo el día aquí.
2: Kaixo guztioi, bienvenidas, bienvenidos a Recalculando en Radio Euskadi, hoy desde la costa de Lapurdi, donde han sonado ya las campanas de la iglesia de San Juan Bautista.
5: Y el sol de justicia ilumina los muros de la Maison de l'Enfant y la brisa del Cantábrico nos trae un aroma a salitre y a fiesta.
2: Sí, hoy Recalculando se traslada a la luz cegadora de don Iván Eloizune.
3: A ver, que se os va. John, Markel, eso era luz cegadora, el amor a salitre, fiesta, vale. Lo decís porque os venía bien para la presentación, ¿no?
2: Hoy el guión, Miquel, es cosa tuya. Yo me dejo llevar.
5: Y yo os puedo seguir el juego diciendo eso de... ¿Y qué luz? Me he tenido que poner las gafas de sol porque el reflejo en la bahía me tiene encandilado.
2: Yo creo que te has pasado con el texto, Miquel Ibáñez.
5: Y tanto que sí. ¿Seguro que es tuyo?
3: Markel Bringas, lo único que necesito es que te alíes con el sábelo todo del programa. Y a ti, John, ya te voy avisando que como un día se repita este capítulo en la radio, espero que no suene de noche, porque va a quedar rarísimo eso de sol de justicia y dedicarle un programa al solsticio de verano.
2: Da igual. ¿Tú piensas que en wow.eu o en las plataformas de podcast más molonas se puede reproducir en cualquier momento? Además, don Ivane lo lleva en el nombre, San Juan.
5: Y aquí y ahora, al menos en este capítulo, huele a fiesta, a mar y a brasas.
2: A brasas, sí.
5: La gente ya está preparando las alpargatas para la festividad de San Juan y de todo ello hablaremos hoy.
2: Bueno, don Iván Eloizune, una localidad marcada por el Tratado de los Pirineos y una boda real, la de Luis XIV, Miquel, en un enclave repleto de corsarios y de fe marinera.
3: Bueno, y de comer bien, ¿eh? Yo no te olvides.
5: Pues seguro. Hoy
3: vamos a conocer a los que de verdad saben de aquí.
2: Tenemos por delante casi una hora de ruta, así que...
5: ¿Iniciamos ruta?
3: Pues dale.
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3: Perdona, ¿dónde estamos?
6: San Juan de Luz, en euskera, don Iván Eloizune. En occitano, San Joan de Luz. Es una comuna situada en el departamento de Pirineos Atlánticos, en la región de Nueva Aquitania. Forma parte del territorio histórico de Lapurdi, en la zona norte de Euskal Herria, y vivimos unas 14.000 personas.
3: Uy, pues qué bien lo ha contado, ¿no? Parece ni que lo estuviese leyendo ni que estemos en la oficina de turismo de don Iván Eloizune.
2: ¿Quién lo iba a decir? Nunca ha ocurrido esto en este programa.
3: Podemos haber ido a cualquier otra tienda, a cualquier otro sitio de aquí, de esta localidad. Nos hemos metido en la oficina de turismo que nos la hemos encontrado así la oficina.
2: Y sabemos incluso que se llama Débora. Keisho, ¿qué tal?
6: Hola, buenas. ¿Qué tal estáis, chicos?
2: Bueno, don Iván lo lleva en el nombre, San Juan, la playa, el verano, todo invita a pensar que el solsticio marca... Y es un momento muy importante, ¿no?, para la localidad.
6: Hombre, pues claro que sí. Nosotros aquí el verano lo tenemos muy importante. Es una ciudad que vive al ritmo del año. Y bueno, nosotros, como sabéis, pues Saint-Jean-de-Luz con este nombre, pues cómo no, el 23 de junio, que es el San Patrón Saint-Jean-Baptiste, y nos llegan las fiestas.
3: ¿Y el resto del año qué es de San Juan de Luz, más allá de San Juan?
6: Pues San Juan de Luz
3: es... hablaremos de las fiestas, pero...
6: Es una estación balnearia familiar, donde se puede disfrutar pues de la playa, estamos cerquita de la montaña, tenemos una bahía preciosa, y es un sitio que tiene mucha historia, mucha cultura, porque aquí se casó Luis XIV, con la infanta de España, María Teresa de Austria.
2: Empieza el cotilleo.
6: El 9 de junio de 1660.
2: Contrajeron matrimonio.
6: Exactamente.
2: ¿Por amor?
3: ¿Por qué?
6: No puedo definirlo así.
2: ¿No era amor?
6: No creo.
2: Vaya.
6: No
3: creo. Aprecio.
2: Tampoco aprecio.
6: Bueno, la verdad es que era más político, porque el año anterior, en 1659, se firmó el Tratado de los Pirineos, pues que tenía que marcar la paz entre Francia y España, y la verdad es que la boda oficializaba ese tratado y, bueno, se casaron aquí. La boda fue muy rápida, pero marcó el tratado de paz.
2: Después de un intercambio que tuvo lugar en la isla de los Faisanes, que a día de hoy está enclavada ahí en ese Bidasoa que separa Iparralde y Egualde.
6: Exactamente, que pertenece a 6 meses a Francia y otros 6 meses a España. Y bueno, pues claro, pues eso es un símbolo que sigue actual y que también marca pues la boda real que hubo aquí.
2: ¿Y cuántos días estuvo por aquí el rey?
6: Pues se quedó 40 días, se quedó en la casa Luis XIV, que es una casa de armador, y la verdad es que es una casa que hoy día se visita. Tenéis todo el mobiliario dentro, que es tal cual, porque la familia que la tiene hoy pertenece a la misma familia que había de la época, y es una casa que si venís por Don Iván Eloichun, pues la tenéis que visitar, porque es una casa que es preciosa y repleta de historia, un símbolo.
3: Yo quería acercarme, estamos en la oficina de turismo, pero podemos acercarnos a la iglesia, ¿no?
2: Claro.
3: Y a ver qué nos encontramos allí.
2: Y saludamos, yo creo que tiene que estar por ahí Markel Bringas. Markel, ¿qué show?
3: ¿Pero qué hace dentro?
2: A ver,
3: ¿se ha
2: cuéntanos.
3: ¿Metido dentro de la iglesia?
2: ¿Qué estás viendo ahí?
0: ¿Qué tal, compañeros? Nos encontramos en el interior de esta parroquia de San Juan Bautista de Don Iván Eloizune, que tiene una particularidad pues muy curiosa, y es que uno de los espotos de esta parroquia, de esta iglesia, es un barco que está colgado del techo, y sin ánimo de hacer intrusismo laboral ni quitarles curro a nuestros compañeros de Guraldía, Arnaiz Fernández y compañía, nos comentaban que en función de la orientación que toma este barco se puede predecir el tiempo que va a hacer en el siguiente día, es decir, se puede hacer una previsión meteorológica. Pues fíjate, estamos debajo de este expoto y vamos a colocarle una brújula, vamos a ver... Nada, oye, quedan lluvias para mañana. Muy raro aquí también en Don Iván Eloizune que llueva, ¿eh?
3: A Markel le dejamos dentro.
2: Es que ricasco, Markel.
3: Le dejamos dentro de la iglesia, pero aquí fuera, mira, en esta esquina de la iglesia se está parando un montón de gente. Mira, están leyendo aquí un cartel. Débora, ¿qué pasó aquí para que la gente se pare?
6: Esta es la leyenda de San Juan de Luz. Aquí, como lo podéis constatar, pues está marcado que la puerta fue tapiada justo después de la boda real, como lo pone, después de la ceremonia, pero resulta que... efectivamente fue tapiada, pero 9 años después, por razones más técnicas. Pero yo creo que hay que guardar un poco de poesía y un poco de símbolo.
3: Hombre,
6: pero
3: la leyenda siempre gusta más, hombre.
6: Siempre que tiene
3: que
6: más
3: la
6: picante.
3: Realidad, ¿cómo es? Que la realidad no te fastidie.
2: No
3: la...
2: te fastidie un buen relato.
6: Exactamente, sí. Pero claro, le fue tapiada por razones más técnicas, porque cuando se casó Luis XIV con la infanta de España, la iglesia estaba en plenas obras, y resulta pues que, claro, esta puerta quedó pequeñita y estaban ya presentando la puerta más grande, por eso. Pero bueno, ya veis, están los puntos de suspensión y bueno, cada
3: pero
6: uno...
3: cuando decimos tapiado no es que pones una madera y no, le pones cuatro maderos,
2: hay
3: no.
2: Hay unas buenas piedras...
6: Está tapiada como el resto de la pared. Se ve la demarcación, pero se nota que no se puede pasar, ¿eh?
3: Claro, nos ha dicho que es por un tema de obras, pero la leyenda, que es lo bonito que contar.
6: Pues la leyenda...
3: ¿Por qué se tapió esta puerta?
6: Porque se tapió, porque el rey Sol, que... Bueno, Luis XIV... Muy suyo, exactamente.
2: Yo soy el rey Sol, por aquí no va a entrar un rayo más.
6: Exactamente, bueno, él ya fue considerado como uno de los más importantes de Francia y según la leyenda, pues claro, no podía pasar nadie más que él, nadie más que este hombre tan poderoso después de él. Entonces, pues tapiaron esa puerta diciendo eso y bueno...
3: Sobre todo, pero que no se casara nadie más, ya no el pasar, sino que nadie entrara por esta puerta para casarse, que es lo que había hecho él, ¿no?
6: Exactamente, vale. Exactamente. Ahí
3: porque
6: estamos.
3: Porque es que se hace eso en todas las casas a las que va.
2: Imagínate, no quedan lugares. Bueno,
3: me vas cerrando
2: en todo su estado.
3: Me vas cerrando.
2: No iba a dejar ninguna casa libre en el reino para poder entrar. Y pasa el tiempo, y apenas 40 días de transcurso, pasan los siglos, y si no llega a ser por el paso de Luis XIV, sería muy difícil entender algunas de las costumbres y de la idiosincrasia que tiene San Juan de Luz.
6: Pues la verdad es que sí, porque claro, aquí cuando se habla de San Juan de Luz se relaciona rápidamente pues con dos temas, que es la pesca, el mar, porque aquí el mar tiene un sitio muy importante, pero la boda real, porque claro, aquí simbólicamente pues hay muchos eventos en relación con la iglesia.
7: La principal probablemente es la que nos sitúa en ese 24 de junio, día de San Juan, donde se dice que hay que venir casi casi de etiqueta, negro y rojo.
6: Mira que lo he hecho sin querer, pero hoy estoy de...
7: Ahí va. Sí, es verdad. Sí,
8: es verdad, esto lo veremos en los Reyes.
6: No, y la verdad es que no.
7: Ha sido casual, como que Miquel se parara justo delante de ti a preguntarte dónde estamos.
6: Rojo y negro, porque son los colores que se asocian a la ciudad de San Juan de Luz. Nos vestimos todos de negro y estamos con accesorios rojos. Pañuelos, los pendientes para las chicas, o para los chicos también, ya me dirás, rojo y negro.
8: La mancha de vino que no se note.
7: Eso se camufla mejor.
8: En el rojo, claro.
6: Claro, se nota menos.
7: Buen vino, buen ambiente, buena comida, sin duda, y muchas y buenas tradiciones. Tenemos la tradición del árbol de San Juan, que es muy parecido a nuestras hogueras.
6: Exactamente, pues normalmente cada sábado, cuando empiezan las fiestas, cae el sábado, delante, pues ya ves, de la iglesia San Juan Bautista, pues aquí hay una hoguera muy grande donde se reúne toda la gente y estamos apreciando pues este fuego, estas hogueras, que marcan también el principio un poquito del verano, de la temporada. Pero
8: o sea, ¿que es una grande o no? ¿Son varias alrededor de la iglesia?
6: Es una muy grande que está justo aquí, delante de la puerta de la iglesia.
7: Aquí hay casas, ¿eh? ¿Qué altura coge las llamas?
6: Llega alto, es muy grande.
7: También hay una farmacia al lado, así que...
6: Exactamente. Por el momento no se ha declarado ningún incidente. Lo llevamos bien.
7: ¿Qué más nos pueden aguardar durante esas fiestas, que son, al fin y al cabo, el inicio del verano, con una actividad frenética en las calles de Don Iván Elizondo?
6: Los jueves de apertura de las fiestas tenemos un concierto que suele ser gratis y después pues tenemos muchas actividades. Tenemos, pues como lo hemos comentado, las hogueras, tenemos nuestro famoso toro de fuego que lleva aquí desde hace más de 80 años, que es el primero de la temporada. Tenemos pues bandas que desfilan, tenemos concursos de tortillas.
7: No falta de nada.
6: No, no faltamos de nada.
7: Y al margen de todo esto, luego comenzará la temporada de playa.
6: Exacto.
7: Una playa donde descubrimos a una pequeña mascota, bueno, pequeña, de dimensiones considerables, pero bueno, decimos pequeño porque así es más entrañable.
6: Pues sí.
7: ¿Qué pasa con ese delfín o delfina?
6: Pues mira, tenemos un delfín que está aquí desde octubre pasado y bueno, pues que le tiene mucho cariño a la ciudad como la tenemos nosotros y es un delfín.
8: Va de rojo y negro, ¿no? También.
6: Pues ya me dirás.
7: Solo le falta eso.
6: Ya me dirás, Miquel, cuando vengas, cómo está para las fiestas. Es un delfín que al que le gusta acercarse del humano, pero es un delfín pues que también nos preocupa porque como tenemos muchísima gente, pues claro, no queremos que hayan dificultades para ella y queremos que la gente respete un poquito porque no es un animal de compañía, es un animal salvaje y bueno, tenemos pues la suerte de tenerla y la verdad es que hay que respetarla y protegerla también para que se quede más tiempo con nosotros.
8: O sea que viene de turista, ¿no? A las fiestas.
6: Sí, viene de turista, pero ya ves que ella quiere pertenecer a los 14.000
8: habitantes. Ah, ella se quiere quedar aquí.
7: Se quiere empadronar aquí en Don Iván Elizune. ¿Qué nos depara esta bahía?
6: Tenemos marcha acuática, tenemos mucha gente que hace pádel, tenemos como optimismo, se puede hacer un poquito de barco.
7: ¿Piratas hay? ¿Que hay corsarios?
6: Corsarios, igual queda alguno por allí, pero sí que San Juan de Luz se la conoce como la ciudad de los corsarios, ya que hemos hablado de Luis XIV, hemos hablado de los reyes. La verdad es que era una ciudad repleta de corsarios que obraban para el rey y que también protegían San Juan de Luz, que sean por las tierras y también por el mar, sobre todo, porque como os lo comentaba, el mar aquí tiene
8: una
6: actividad sí, muy importante, porque tenemos un puerto de pesca que es muy importante. Aquí se pesca muchísimo atún, sardinas, anchoas, que es algo que también protegemos.
7: Y hablando de protección, San Juan de Luz se ha tenido que proteger de esa fuerza del mar porque ha sido una localidad muy amenazada.
6: Pues sí, la verdad es que el mar, como os he dicho, es algo que protegemos, es nuestro amigo, pero también ha sido nuestro enemigo. Pues estamos ubicados en un territorio que es bastante amenazado por toda la fuerza del mar y se han tenido que construir diques para proteger la ciudad, que ya, pues la parte de la playa que se la conoce hoy, teníamos una parte de la ciudad que ha desaparecido debajo del mar y la verdad es que Napoleón III nos permitió hacerlo dando dinero para construir esos diques que hoy los tres nos protegen.
7: Y lo bueno que tiene es que ese antiguo dique ahora nos permite dar un paseo y admirar esta maravillosa playa que vamos a tener, creo, la ocasión de recorrer durante los próximos minutos.
8: Buen punto de partida este comienzo del programa de hoy, en el que hemos empezado en la oficina de turismo, nos hemos desplazado hasta la iglesia, a ver si ahora Markel Bringas ya se une a nosotros, sí. Y queremos ver a ver cuál puede ser nuestra próxima parada. ¿Sabes qué se me ha ocurrido?
7: Picar algo, ¿eh?
8: ¿Sabes qué pasa? ¿Qué se me ha ocurrido? Porque normalmente nos encontramos con alguien allá donde vamos y bueno, pues hablamos con esa persona un rato, pero sí. ¿Y si se viene Débora todo el programa,
7: Débora,
8: con nosotros?
6: Ah, pues yo encantadísima.
7: Qué bien. Lo único que yo digo, ¿dónde estará Margal? Porque yo quiero picar algo. Sí. Y no, vamos, le dejas un ratito y ya no sé dónde se queda.
8: Es que, a ver, es que le dejas un segundo y como los niños, se nos pierde por el camino. Y eso que está la ruta calculada, ¿eh?
5: John, Miquel, como os veo con hambre, me he ido directamente al mercado, a Les Halles.
7: Pero bueno, hombre, ¿pero qué haces ahí? Anda. Bueno, mira, empieza a hacer la entrevista, que nos sumamos en breve. Venga.
5: Vale, sí, a ver si llegáis a tiempo, porque no prometo nada, ni si quedará algo para cuando lleguéis aquí. Menudos manjares que hay por aquí, pura exquisitez. Está con nosotros Beñat Fumagé. Gunon, Beñat, ¿qué hay?
9: Gunon.
5: Una espectacular selección de auténticos quesos con sabores únicos, con leche cruda, de caserío, refinados, tradición artesanal. Quesos según las estaciones del año y en diferentes estados de maduración que se adaptan a todos los gustos. Pero vamos a hablar ahora de San Juanes. Y Beñat, entrar en tu puesto es que es realmente como entrar en el paraíso, ¿no? ¿Cuál es el queso que manda hoy para las fiestas de San Juan?
9: Para las fiestas de San Juan, la gente suele comer quesos de la zona, comen oso y rati. Es queso de Oberá, como Idiazabal, pero diferente porque el Idiazabal, cuando se hace el queso, se limpia con agua y sal y después se pone con cepillo. Y aquí suelen lavar todas las semanas. Son quesos con más humedad, el sabor sale con más rapidez, el gusto es diferente.
5: Tiene una maduración más corta, ¿no? También el queso.
9: Sí, pero nosotros tenemos esos quesos, pero con tanto larga que el Idiazabal también. Aquí tenemos uno que tiene más de 10 meses de curación, que es mucho para los quesos de Oberá y ya no es fuerte. En Francia no es la misma cosa, ¿eh? No es picante, tiene gusto. ¿Quieres probar?
5: Pues si me das para probar, la verdad que sí que te lo voy a agradecer.
7: He escuchado probar, ¿sí? Pero bueno, Markel, ¿cómo te has escapado? Hemos dado contigo, ¿eh? No nos ibas a dejar ahí.
8: Mira que me aprovechaba ahora.
5: Es que ricasco,
8: estaba solo Markel y ya está. Tiene una mano en el micro y en la otra mano ya tiene el queso. El tío no sabe nada, ¿eh?
7: Queso, Beñat.
5: Pero para vosotros también hay, ¿no?
7: Es que ricasco. Beñat, tú eres afinador. Afineur. ¿En qué consiste?
9: Soy afinador desde 20 años.
8: Está rico.
9: Y a afinar los quesos, recorrer los quesos, llevar a maturación para el cliente, que cuando compra el queso es de buena curación.
7: ¿Qué importancia tiene el clima de Iparralde para entender el sabor de este queso, a diferencia de lo que podemos disfrutar en Egoalde?
9: Pues cuando estáis en Guetaria, el monte se sube directamente y aquí es diferente, viene del mar, por eso es más fácil de tener animales cerca del mar.
7: ¿Y eso influye en la leche, supongo?
9: Sí, la vegetación es diferente porque los montes no son diferentes, pero más allá los montes... Ni para el de Igualde es la misma cosa.
8: Bueno, pues estamos aquí en el mercado este, que es que ya dan ganas aquí, que ya os estaba contando antes, lo contaba Markel, esto es un auténtico paraíso. Si no sabes de quesos, ¿qué dices? Dame uno que no
9: hay
8: huela
9: que
8: mucho.
9: Probar de todos, ¿eh?
7: Probar de todos, como no hay estómago para aguantar.
9: Hemos hecho en este vena, es un asador, 50 quesos diferentes.
5: Una degustación de quesos.
7: ¿Cuántos puede haber aquí ahora?
9: 300, cada semana cambia.
7: ¿Cuántos tipos de queso puede haber para que cada semana se cambie 300
9: pero
7: tipos de queso?
9: Tenemos muchos... productores diferentes. De Oberá tenemos 20, 30 productores diferentes, tipo Idiazabal. Eso es interesante.
8: He oído que el queso con mermelada de cereza de, ¿cómo es? Jesús, es religión aquí, ¿no?
9: Para
8: ¿qué
9: mí,
8: pasa? ¿O es una turistada de esto? No, esto solo para los turistas.
9: Antes los quesos estaban picantes, uh-huh, y con la cereza se hace menos picante. Y se para mí, membrillo.
7: También tiene su cosa, la elaboración manual, la sostenibilidad también se logra así, con productores que siguen utilizando el mismo modelo de producción de siglos atrás.
9: Sí, no es posible hacer industrial.
7: Marque, lo que estoy viendo es que el perfil de consumidores es muy variado, ¿verdad?
5: Y hay mucho turismo gastronómico, gente que viene aquí a comer.
9: Sí, sí. Hay muchos restaurantes mejor que antes y más. Y por eso se puede comer pescado así, gastronómico, clásico. En San Juan de Luz hay muchos.
7: Pues con tu permiso, Beñat, igual le preguntamos a alguna de las personas que está aquí. Sí, y a ver qué nos contesta de por qué le gusta el queso. Vamos a intentarlo. Hombre, tenemos aquí todo un mercado para nosotros y qué mejor que hacer una cata comentada con las personas que se acercan a comprar en estos momentos. ¿No para hablar español, francés?
8: No, pero no hay problema, nos ayuda Débora.
6: No, ya para mal.
7: Queríamos conocer un poco los gustos de la gente, ¿no? O sea, cuando alguien viene a comprar un queso, ¿en qué se tiene que fijar como buena clienta?
10: Ça va trop vite.
6: Alors, en fait, ils sont en train d'observer les fromages de Beñat et se quedan en el queso de oveja, pero el queso de cabra también es súper interesante y es una gama que gusta mucho.
10: La clientela.
7: Merci.
10: Merci à vous.
7: Le voy a preguntar a esta señora. A vamos a saltar hasta si quiere. Excusez-moi. Bonjour. ¿De dónde viene usted?
10: De San Juan de Luz.
7: ¿Usted es San Juan de Luz, clienta habitual de Beñat?
10: Sí.
7: ¿Desde hace cuántos años?
10: Je sais pas.
6: 20 años.
7: ¿Cuál es su compra habitual? ¿Cuál es el queso que más le gusta?
6: C'est quoi votre fromage préféré?
10: Burrata.
6: Burrata.
11: Compra mucho burrata, queso de cabra como.
10: Sí, voilà, sí.
7: Merci beaucoup.
8: Bueno. Ir aquí al meollo y ya no solo hablar con Beñat como estábamos hablando, sino también ir a hablar con las clientas, con los clientes.
7: No hay nada mejor que preguntar a la clientela cuál es su parecer sobre estos quesos. Una auténtica cata comentada que hemos tenido aquí en Recalculando.
8: Bueno, ¿sabes qué? Ahora te voy a llevar a otro sitio.
7: ¿A dónde?
8: Sí, no, aquí en Don Ivane no vamos a parar y ya verás. Si te
7: ya veré,
8: a
7: ya veré.
8: Que sí.
7: Miquel, que me pongo nervioso.
8: Me pongo nervioso.
7: Que ya sabes cómo soy para estas cosas.
8: Que de aquí no te vas a poner atacado.
7: ¿Cuántas sorpresas?
8: ¿A ti te gusta el café?
7: Me encanta, bien lo sabes.
8: Bueno, pues aquí lo vamos a gozar. Mira, entra, salimos del mercado,
7: vale,
8: y te llevo a un sitio que tiene más de 100 años. Que luego te vas a poner atacado. Ya, a ti te gusta mucho el café, ¿no?
7: Lo sabes bien, Miquel.
8: Mira, pues por aquí vamos a gozar. Mira, entra. ¿Sí? Ay, mira el ruido este. Mira,
7: qué bonito. ¿Y esto qué es? Vaya máquina.
8: Una máquina de café.
7: 1920. Fíjate cómo se ve el grano de café. Escucha, Miquel. Qué pasada, mucho. He pasado de lugar. Sí que me iba a gustar, sí.
8: Y esto es algo que la gente no va a percibir, y es que cómo huele a café, cómo huele a grano.
7: Plenamente exótico. Fíjate,
8: bueno, pues
7: estamos aquí viendo.
8: Ayúdame, ¿esto cómo se dice?
7: Deux-a.
8: Esto, como lo diga Débora, ¿esto cómo que este sitio es?
6: Deux-a.
8: Eso es, fíjate, mucho mejor.
6: Si haces la traducción así en castellano, significa dos as, porque vais a ver que los dueños, al principio, las iniciales de sus apellidos eran por as. Deux-a.
8: Este es el faro del café en esta localidad. ¿Cómo te quedas?
7: Supongo que este será el rincón de los muy cafeteros, como nosotros.
8: Y el que no sea cafetero también. Está ubicado en el centro de aquí, de Don Ivane, esta histórica torrefactora de café y té, que es conocida por su café recién tostado, que lo estamos viviendo en este momento. Ese sonido que escuchamos es de la máquina de café, que lo está
7: dándole
8: al grano.
7: Y delante de nuestros ojos.
8: Y está situado cerca de la zona comercial de esta localidad costera, que esto te lo digo así, ¿no? Que hay que decirlo así bien, pero es que acabamos de salir del mercado, donde hemos estado hablando de los quesos, estamos al lado de apenas unos minutos.
7: Aquí, al café.
8: Y vamos a saludar a Pachi.
12: Somos.
8: Un batido, ¿no? Nos ha sacado un batido, ¿no?
12: ¿Un batido?
8: No, un café. Nos recibe con café, como tiene que ser.
7: ¿Qué tipo de café es?
12: Ese es un café orgánico de Honduras.
8: ¿Anda?
12: 100% arábica.
7: ¿Y qué tiene de especial ese tipo de café? ¿Por qué lo has seleccionado?
12: Es un café de un proceso diferente que usualmente tomamos. Es un proceso honey. La fruta, cuando se cosecha, hay varios tipos de proceso lavado, donde quitamos, después de una fermentación, toda la pulpa. Hay también el método natural, donde la fruta se pone en las camas de secado, sí, directamente al sol, y se fermenta naturalmente.
8: Ajá.
12: Y a eso le da un gusto como de fermentación, de azúcar.
8: Bueno, un toque especial, vamos. Ajá,
12: es,
8: y ese
12: el
8: proceso
12: intermedio. Guardamos un poquito de pulpa para añadir más sabor, más
8: intensidad, más
12: intensidad,
8: ¿no?
12: Y es más saboroso. Ese gusto de un poquito de azúcar.
8: Vamos, el que quiera buscar algo más relajado, más intenso, pues hay que buscar esa intensidad, esa fuerza en ese proceso.
7: ¿Cuántas variedades puede haber en el que Miquel me decía es el faro del café en Don Ivane Loizón?
12: ¿Aquí?
8: Aquí, sí.
12: Tenemos como 15 variedades, 13 puro arábicas, una mezcla arábica robusta, como tipo italiano que tenemos. Y hay dos descafeinados.
8: Bueno, pues comentábamos, hemos dicho, 1920, es una cifra al azar, como no, es que es más de un siglo tostando café. ¿Cómo ha cambiado el gusto de los habitantes de aquí desde los años 20 hasta hoy?
12: Lo que hacemos es, vamos a buscar el café directamente a las plantaciones, vamos a ver quién cosecha, quién trabaja, e intentamos transmitir un saber hacer ancestral que nos han enseñado los anteriores. Uh-huh. Tostamos el café un medio tuesta, para tener un café más sabroso.
8: Sí, bueno, y tener ese toque especial, ¿no?
12: Que conocemos en los tierras, que es más quemado.
8: Y que ese, buscamos esa diferencia que hay entre ese tostado industrial o tostado artesanal, que es lo que pasa aquí a diario, ¿no? El tostado artesanal.
12: La diferencia es...
7: Lo veis aquí, que tenéis una pequeña joya en la puerta, ¿no? Con esa tostadora. Estoy viendo el despacho ahí al fondo.
12: En principio es la selección del grano. Elegimos en las plantaciones.
7: Directamente vosotros decidís qué tipo de grano queréis.
12: Sí, intentamos. No es fácil, porque somos una estructura pequeña, pero
13: para los cafés de especialidades, sabemos de dónde vienen. Cada año un trabajador va a ver una plantación, intentamos hablar con ellos y...
7: Es que estamos viendo las sacas ahí al fondo marcadas.
8: Sí, claro. Ay, mira, vamos a verlo.
7: No me he visto nunca en una de estas, en un almacén de café.
8: Insisto, John, lo que nos ha pasado al entrar, el cómo huele.
7: Sí.
8: Aquí ya huele, mira, también diferente, aquí, en la zona de estos sacos.
13: Sí, acabo de hacer, de preparar, lo recibimos así. Es un café muy homogéneo. Eso quiere decir que está cosecha a mano y los granos, que no son buenos...
7: Sí, que tiene imperfecciones.
13: Imperfecciones. Son desechados, sí.
8: O sea, que de manera artesanal van cogiendo cada grano.
13: Y son solamente frutas de madureza óptimo.
8: Madre mía, pues es que esto, claro, industrial, de la palabra industrial, de cualquier manera, pero es que aquí esto está cuidada con el mimo, con detalle, cada grano que llega.
7: Nuestra pronunciación no es muy buena. De hecho, cuando entrábamos a la puerta decíamos, Maison Deuxa. Desde. No sé si lo he dicho bien.
13: Sí,
7: pero más importante, cómo decirlo, es la historia que encierra, ¿no?
13: Es un juego de palabras. Los dos fundadores, sus apellidos eran Amespil y Altave. Empezaban con
8: la A, ¿no?
13: Eran dos. Y en francés se dice Deuxa, y crearon ese...
8: Sí, ese juego de palabras, sí, como palabra. Decías, ¿no?
13: Y, pero está escrito como en vasco, Deuxa.
7: Por devolvernos a los orígenes también de este auténtico despacho de café, no sé si deciría también un almacén, por todo lo que vemos a nuestro alrededor, con estas sacas, con todos estos útiles, incluso una pequeña báscula donde se puede medir el peso que tiene todo este grano que a su vez preparan con tanto mimo.
8: Que aparte del café, estamos todo el rato hablando del café, aquí también tenemos té. El té también es importante, ¿no?
13: También hacemos mezclas de tés, nuestras creaciones caseras. Té negro, té verde. Y somos ayudados por una persona que tiene un talento como en francés.
7: Un
13: francés se dice Eunie. Une parfumeuse. Nosotros tenemos una idea de qué queremos, pero él sabe qué fruta va con qué flor.
8: Queremos que sepa así y dice, ya lo sé, hola, ya sé a dónde tengo que ir para dar con tu idea.
13: Eso.
8: Bueno, que te decía John, de queso, tenemos café. Menú homenaje que nos estamos dando aquí en Don Iván Leochune. Vamos, hay que hacer una parada, ¿no? En el camino, nos lo merecemos, ¿no?
7: Hacemos un alto en el camino.
8: Sí, nos hacemos un café, venga.
7: ¿Un cafetito, de verdad?
14: Qué ilusión, Miquel, qué ilusión. Es que eres copachi.
13: Ahí, estás
7: eric, mirisca. Estrenarte, bye.

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1: Uf, oye, después de tanto comer y beber, que me hace falta un descanso.
2: Si te acabas de tomar un café, Mikel, ¿no te vale?
1: Pues se conoce que no, yo no, se conoce que no. Yo me voy al spa.
2: ¿De verdad, a esta hora?
1: Hombre, en la radio no hay horarios.
2: Y en un podcast aún menos ya.
1: No, mira.
2: En fin, ¿dónde estamos?
1: ¿Dónde estamos? Mira, ¿qué pone aquí? Léelo tú, porque yo ya que yo francés cero. O sea, que léelo tú. Bueno, te voy a presentar a Julen, Caixo.
3: Hola, buenos días.
2: ¿Qué tal?
1: No voy a decir el sitio, porque yo lo digo fatal. ¿Qué, dónde estamos, John? Dímelo tú. ¿Cómo se llama este sitio?
2: Talazur.
1: No, que lo diga.
3: Talazur Saint-Jean-de-Luz.
2: Talazur Saint-Jean-de-Luz. ¿Y por dónde bajamos? ¿Por aquí?
1: Bueno, pues estamos bajando aquí, estas escaleras. Yo te insisto, yo en estas cosas de no se percibe, pero ¿cómo huele? ¿A qué huele, John?
2: Sí.
1: Ah, amigo.
2: Pues huele a esencias, a esa humedad propia de un mar y también de tratamientos. De esto que te va bajando poquito a poco la tensión.
1: Ah, o sea que tenemos que hablar más relajados,
2: sí,
1: más
2: sí.
1: Tranquilos.
2: Eso es.
1: Entrar en el ambiente, no entrar aquí con turutas.
2: Nada.
1: Y trompetas.
2: Casi
1: tambores.
2: Que se nos note para disfrutar de la atmósfera que se respira.
1: Proyección cero.
2: Dentro de esa terapia natural con vistas al mar y a la bahía de San Juan.
1: Pues se ve el mar desde aquí, Julen, cuéntanos.
2: Vaya vistas, Julen.
3: Estamos justo encima de la playa y da una impresión de que estamos sobre el mar desde la piscina. Entonces, estamos en un centro de 3.000 metros cuadrados con una piscina principal que de 300 metros cuadrados.
1: Ajá.
3: De agua de mar, que la capturamos directamente de la bahía San Juan de Luz, la tratamos nosotros en nuestra propia central. Y lo utilizamos tanto para las piscinas como para los tratamientos de mar. Y una vez usada, la volvemos a tratar, la enfriamos y la volvemos a mandar al mar.
1: Mar
3: así
1: de
3: que
1: vuelta.
3: Es un círculo cerrado todo.
1: ¿Y a qué temperatura está esta piscina en estos momentos?
3: En estos momentos está a 32 grados el agua.
1: Y estás viendo el mar al otro lado a 32 grados, ¿no?
3: Exactamente.
2: Oye. ¿Cuánto puede estar el mar? ¿17, 20 el máximo?
3: 18, 19 graditos estará ahora.
2: ¿Hay terapias de contraste? Digo, de estar disfrutando, por ejemplo, de esta piscina, esta Infinity Pool, sobre el mar Cantábrico y acercarse a la playa para hacer un contraste corporal. ¿Existe ese tipo de técnicas?
3: Claro, de hecho hay una puerta en la que se puede ir directamente a la playa. O sea, hay gente que está en el agua caliente, luego sale, se da un baño en el mar y luego vuelve a entrar. O incluso luego en la zona de la sauna del jamón también tenemos cubos de agua fría o duchas de hielo.
2: ¿Cuál sería el servicio más demandado y aquel que tiene un plus especial por el hecho de que se realice aquí en Saint-Jean-de-Luz?
3: Los tratamientos de mar. Entonces, nosotros tenemos gente que viene durante una semana o dos semanas a hacerse tratamientos, tanto aplicaciones de barros marinos, duchas, chorros de agua, todo con el mar. Es la esencia de Talazur como tal.
1: Y estamos hablando de los beneficios y la salinidad del Cantábrico es especial. ¿Se nota el que esté aquí ubicado este centro?
3: Haciendo una comparación con la Perla de Donosti, es un centro bastante histórico. Es uno de los primeros que se hizo en la costa tanto francesa como del País Vasco francés. Y tenemos esa también autoridad histórica, digamos. Y seguimos teniendo gente famosa que viene también a disfrutar de nuestras piscinas.
1: Sí, pues esto tiene raíces aristocráticas.
3: Claro,
1: claro,
3: exactamente.
1: Esto, ojo.
3: Que viene más a título privado, pero solemos tener también ese tipo de...
1: Y no nos lo va a contar, ¿eh?
2: No.
1: No nos lo va a contar. Que viene aquí.
2: Hablando ya con la boca pequeña, digo, sí. No me tientes.
1: Va bajando el volumen y dice, ven aquí, uno que va a falle sol.
2: Nombre, ¿no? Discreción absoluta.
3: Absoluta. Y también contamos con un restaurante que está justo encima y también tenemos una vista frente al mar a la que luego iremos a ver.
1: O sea, que vamos al restaurante para no molestar.
2: Si nos invitan,
1: aquí.
2: Podemos entrar. No.
3: Vamos.
1: Vamos para allá, venga.
2: Bueno, pues tomamos asiento ya en este espectacular comedor, Julen. Vaya vistas.
3: Sí, pues ahora estáis en el restaurante El Yantal, que guarda el nombre original del hotel de cuando se construyó. Pues las mejores vistas de San Juan de Luz.
2: Tenemos un restaurante. Sibug.
3: Exactamente, tenemos una vista panorámica de toda la bahía, desde Sibug a Socoa, la Digue de l'Artac, que es el espigón central, y la punta de Sainte-Barbe. O sea, tenemos toda la. Pues la vista de toda la bahía.
1: Que nos ha dicho que es la mejor terraza.
3: Exactamente,
1: la mejor terraza
3: es
1: de San
3: el
1: Juan
3: mejor
1: de Luz.
3: Spot y la mejor terraza de San Juan de Luz, por diferencia, no porque lo diga yo, sino porque
1: pues
3: se ve directamente.
1: Se ve.
3: Exactamente.
1: Se ve.
3: Sí, sí, sí.
2: Es un hotel que, si es cierto, si uno lo ve desde fuera, no descubre la inmensidad de servicios que tiene en su interior.
3: Exacto.
2: Pero quede claro que son servicios independientes. Una persona puede disfrutar de los beneficios del mar sin necesidad de estar alojado aquí.
3: Exactamente, estamos abiertos a todo tipo de clientes, es decir, podemos venir solo a la spa, solo a la talasoterapia, solo a comer o a tomar un café en el restaurante o en su terraza. Podemos ir también al bar de tapas Serdigo, que se encuentra abajo, a comer. O sea, todo está accesible a todo tipo de clientes. No exigimos que el cliente duerma en el hotel.
1: Hemos ido subiendo planta por planta. ¿Cómo se accedía a la playa en este caso? Desde la piscina, luego subías al... También se puede acceder desde la sala de fitness. ¿Cómo se integra esa arquitectura de este talasoterapia? ¿Cómo se ha integrado en la bahía, ¿no?
3: Son diferentes edificios que se han ido construyendo con el tiempo. Entonces, el primero original es donde está la talasoterapia y el paseo que está por encima, el Passage de la Pergola. Luego se construyó el bloque de apartamentos que está justo encima nuestro, y detrás luego se construyó el hotel. Entonces han ido, pues eso, integrando poco a poco en el decorado, digamos. Lo que hemos querido recrear en el interior es un tipo de decoración, pues, art deco, pero también moderna, que también va ligado a la historia del hotel y de la historia de San Juan de Luz, un poco de su época, ¿no?
2: ¿Cuál es la mejor época? Me vas a decir que todas las del año, por aquello de evitar ese turismo estacional, pero sí. Una en la que se pueda disfrutar, en tu opinión, de don Iván Elizón, desde un punto de vista más calmado, más apetecible, con ese contacto del mar. ¿Cuál dirías que es el mejor momento?
3: Pues yo tendría dos: junio y septiembre, que son dos épocas en las que hace bueno, está todo abierto y no tenemos tanta gente, tantos turistas o tantas personas en la ciudad. Incluso octubre últimamente el tiempo todavía es bueno y también permite disfrutar.
1: Los que vamos a venir aquí a las fiestas y vamos a dormir poco, ¿tendréis algún tratamiento antirresaca para llevar bien esa semana de fiestas?
2: Para reponernos, para recuperar energía.
3: Sí, para eso siempre tenemos un tipo de masaje que se llama Lorea, que es un masaje a medida. Entonces, según lo que la persona...
1: ¿Qué es lo que
3: quiera,
1: te duele? ¿Dónde te has caído?
3: Exactamente.
2: ¿Hasta dónde han llegado los daños?
3: Eso es. Y así la persona sale nueva tras las fiestas.
2: Estamos en un restaurante situado frente al mar. El producto local de proximidad es un hecho, pero esa vinculación con el mar no podía ser de otra manera.
3: Claro, sí. O sea, nuestra carta está pensada con productos de kilómetro cero. Por ejemplo, el pescado viene de la lonja de San Juan de Luz. Entonces, según las temporadas de cada pescado. Y luego, otra cosa que yo quería remarcar y otro producto que funciona muy bien... Es el brunch los domingos, que organizamos tipo buffet, en el cual pues tenemos mucha fama ahora y tiene bastante éxito, en el que yo os recomiendo que vengáis a probarlo.
1: El tratamiento antirresaca que estábamos hablando, eso de es. Cómo curarte de las fiestas,
3: de hecho,
1: esto es lo que más cura, el brunch del domingo.
3: Que es brunch y luego taraso. Entonces la gente que está de resaca come y luego se relaja en las aguas.
2: Un 2x1 con vistas al mar.
1: ¡Qué listos!
2: ¡Qué envidia, Dani! Nosotros aquí.
3: Claro, y así luego ya se va a casa relajadito.
2: Fíjate que yo estoy mirando aquí, a ver si veo entre los albornoces algún rostro conocido.
1: Es que tú estás insistiendo con
2: yo,
1: el tema famoseo.
2: Yo veo aquí,
1: no,
2: pero... No vamos. Aquel tiene pinta actor, ¿no? ¿No crees? No lo sé.
3: No lo voy a decir.
2: No, claro, ya lo sé. Bueno, ahí lo dejamos.
1: No, le sacas, ¿eh?
3: Ya. No.
2: Misterio. 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
3: con
2: al mar, que lo dice la palabra, ¿no? Talaso,
3: y los productos derivados del mar.
2: Es que recasco, Julen.
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2: Menudo festín que nos estamos dando.
1: Hombre, un poquito de queso, un poquito de café.
2: Mira, fíjate qué bonito, estamos justo enfrente de la Maison Louis XIV, de la casa de Luis XIV.
1: Que es aquí como se llama la plaza, ¿te das cuenta? Mira, la plaza Luis XIV.
2: Y aquí estamos justo enfrente de Maison Adam.
1: ¿Y eso qué significa?
2: Pues creo que ahora nos toca disfrutar de lo bueno, porque 1660, en este mismo lugar, ubicado enfrente del palacio que... por el que pasó Luis XIV de Francia.
1: Bueno,
2: dice,
1: pero lo ha contado
2: leyenda,
1: Débora antes, claro, es verdad.
2: Claro, dice la leyenda, recuerda, que la hija de Adam entregó estos dulces al rey Sol, los macarons. ¿Seguirá siendo la receta un secreto guardado? Venga, vamos a entrar dentro. Dentro, que fíjate lo que pone en esa viga, Emensar Chendena Berechianda.
1: Ahí va.
2: Así pues que si estamos como en casa.
1: Perfecto, euskera. Aquí, oye, ¿por qué hay aquí un árbol?
2: Este árbol, tal vez nos puede explicar, Luis, bonjour, ¿qué tal?
4: Bonjour, encantado.
2: Igualmente.
1: ¿Pero qué hace aquí un árbol? Yo esto, antes de hablar de nada, ¿por qué hay aquí un árbol?
4: Ya hemos puesto un árbol falso en esta tienda que simboliza un poco como la herencia de la familia y esta empresa que hace 3 siglos que sigue presente aquí en San Juan de Luz.
2: Hay 2 emblemas que también caracterizan a esta casa. Uno es el símbolo del dios Sol. Hemos visto en la fachada que está el Sol de Luis XIV, del rey Sol.
1: En la que estamos, claro.
2: Y luego también veo en vuestra fachada los pimientos que cualquiera diría que estamos en Espeleta.
4: Claro, claro.
2: Bueno, ¿por qué? Si aquí se vende chocolate.
4: Bueno, para empezar, la fachada con los pimientos negro y rojos, eso fue idea de la generación anterior, que han tenido como para llamar la atención sobre la fachada, poner esos pimientos, y son de color negro y rojo porque son los colores de San Juan de Luz.
2: Y lo primero que nos sorprende es ahí, dando vueltas y vueltas una y vueltas, máquina. Cacao con praliné.
4: Claro, claro, tenemos una máquina aquí en la tienda y aquí se hace nuestro praliné para untar, que luego vendemos en botes. Uh-huh. Y es una mezcla de almendras, avellanas, con un poco de chocolate con leche.
1: Uy, esto va a ser la nocilla, ¿no? La Nutella, ¿no? Una mezcla.
2: Mira, vamos
1: así,
2: a alejarnos, ¿no? De ahí. Vamos,
1: no entramos en ese
2: vamos
1: fango.
2: A la historia, vamos a la historia, que es casi
1: leyendas,
2: mejor.
1: A leyendas, sí.
2: Y a la leyenda que rodea uno de los productos estrella de Maison Adam, que son los macarons. Todo se debe a una boda. Y cuentan que una antepasada, la misma que os precedió en este árbol que preside ahora la tienda, tuvo la osadía de acercarse hasta donde estaba morando en esos momentos Luis XIV para hacer la entrega de este dulce. ¿Cómo fue la historia? A ver, ¿qué hay de verdad en todo esto?
4: Es que ha habido una boda muy importante aquí en 1660, hace más de 360 años, que el rey de Francia, Luis XIV, el rey Sol, se ha casado con la infanta de España, María Teresa de Austria, y se casaron aquí en San Juan de Luz, porque era la ciudad más cercana a la frontera. Uh-huh. Y después de la boda, que se hizo aquí en la iglesia de San Juan de Luz, el señor Adam, un pastelero que estaba en la ciudad, les regaló una bandeja de los macarons que hacía desde siempre con almendra, azúcar y clara de huevo. Y les encantó a la familia real y a su mujer. Y desde entonces es el mismo producto que vendemos hoy en día. Ahora mismo es la 13ª generación de la familia.
2: Vaya árbol, ¿eh? Vaya árbol genealógico. Sí.
4: Y sigue siendo una receta secreta. Solo se transmite de padre a hijo, uh-huh, dentro de la misma familia, desde más de 3 siglos. Es una de las empresas familiares más antiguas de Europa.
1: Y hablando de estos macarons, yo pienso en macarón y digo, pues los de colores, esto que se venden en París, ¿sabes? Esto, ¿no?
2: Y llegas y está torciendo el morro, cuidado.
1: Pues,
2: ¿eh?
1: ¿No? Pues no son de colores.
4: No. Esos son los tradicionales. Antes sí. Los macarons tenían esta forma de una sola galleta, uh-huh, y de productos muy simples, de ingredientes muy simples y de base de almendra. Uh-huh. Y luego, en el siglo XIX, un parisino que se llama Daloyot ha tenido la idea de juntar dos galletas y poner dentro una ganache. Y eso, uh-huh, es lo que ahora mucha gente llama el macarón, pero es el macarón parisino. Uh-huh. Pero antes, todos los macarons del país eran así, de la forma como el macarón Adam.
2: Y la fama le precedía porque supongo que después de aquella visita real, de aquella gran boda, la corte siguió demandando a Saint Jean de Luz que siguiera enviando, ¿no?, aquellos macarons para hacer las delicias de los cortesanos.
4: Claro, sí, sí, de los cortesanos, y también cada vez más gracias al turismo a todos los visitantes que venían desde todo el país y ahora desde toda Europa. Tenemos clientes en Lituania, tenemos clientes en Grecia y enviamos...
1: O sea, que igual gente que visita San Juan, claro, de Luz, Don Iván, y uy, Don Iván, sí, y digo, sí, uy, sí, espérate, cuando vuelvo, sí, a casa, sí, sí, yo, sí, quiero más de esto. Claro. No lo voy a encontrar en ningún otro sitio, ¿no?
4: Claro, eso, son muy únicos. Si nosotros no queremos abrir tiendas en todo el país, uh-huh, queremos que la gente venga aquí porque el producto tiene un sabor especial cuando lo comes aquí.
2: Uh-huh. Y te voy a decir una cosa, eso de decirle a un parisino, no, aquí vas a probar el auténtico macarón, eso es para sacar pecho y estar orgulloso.
4: Sí, sí, sí, sí, siempre que tenemos aquí gente que viene de París.
2: No, aquí vas a probar el auténtico macarón, eso es para sacar pecho y estar orgulloso.
4: Sí, sí, sí, sí, siempre que tenemos aquí gente que viene de París o de... O

0: Tenemos a San Juan de Luz, luego enviamos los macarons todos los días a las tiendas de Biarritz que tenemos.
1: ¿Qué le debe Maison Adame o el macarón al gran turismo y a la aristocracia del siglo XIX para hacer aún más grande su nombre?
0: Tenemos suerte de estar en una costa con mucha autenticidad y hay muchas casas como la nuestra que siguen siendo muy activas de siglo en siglo, como casas que trabajan el cuero, unas otras que trabajan la vajilla o otras pastelerías y chocolaterías también. Esto crea un entorno y donde la gente cuando viene aquí pues quiere descubrir esas casas, no quiere tener los mismos macarrón que en cualquier otro sitio.
1: Nada de colores,
0: no.
2: Ha quedado claro lo del macarrón de color.
1: Y aparte de eso vemos miel y otra serie de productos, pero no sé qué nos recomiendas ahora para llevar. Si tuviéramos que llevar un souvenir, ¿cuál sería el más destacado?
0: Bueno, el macarrón, eso sí o sí, y el pastel vasco. El gato vasco, eso es un imprescindible también de la casa, los tenemos de crema, de cereza y también de chocolate.
2: No digo, oye, el praliné, hombre, si lo están haciendo, mira cómo huele. Mira cómo huele. Está
1: huele que alimenta.
2: Vamos,
1: huele que alimenta.
2: Claro.
1: Luis, es que ricasco, muchísimas gracias por abrirnos las puertas de esta tienda que es pura historia, no únicamente de Don Iván Loizune, sino también de todo el país. Es que ricasco.
0: Es que ricasco, Suri.
1: Salimos de Maison Adame y aquí a unos pasos. Hombre, mira, está el tren chuchu. Podríamos ir si quieres, Miquel.
2: Al tren chuchu. ¡Ay, justo sale!
1: ¡Ay, qué lástima! Bueno,
2: pues sí que es sitio turístico este sitio, ¿eh?
1: Hay muchísima gente consultando. Fíjate, aquí tenemos un kiosco. Hay esperanza para los medios de comunicación. Y aquí tenemos un lugar con alma. El restaurante Alma con Sergio, que esto huele, que alimenta. Igual visitamos su cocina.
2: A ver, vamos a entrar.
1: Entramos
2: en este restaurante Alma.
1: Bueno, monsieur. Tenemos por aquí un espacio donde podemos ver prácticamente la cocina en el mismo sitio que el comedor.
2: Ah, efectivamente, cocina abierta que lo llaman, ¿no?
1: Hola, Sergio. Monsieur, ¿qué tal?
3: Ningunon, ¿qué tal?
2: Pues Sergio, vuestra cocina aquí en el restaurante Alma se define como modernidad y compartir. ¿Cómo se rompe con la estructura clásica del menú francés sin perder la elegancia? Toma frase,
1: ya,
2: se
1: ha quedado Sergio.
3: Muy bien, muy bien. Trabajamos los productos de aquí, de la región, sur y norte. Productos siempre son amigos, como el cerdo de Rico Hospital, los quesos de Beñat que he encontrado por la mañana al mercado.
1: Sí,
3: Vicente para las verduras, Jaime también para las verduras en Guetaria.
1: Qué importante es poner nombre y cara a las personas que hacen posible la buena mesa.
3: Claro, sí. Este es importante y trabajar con los productos y los productores son ellos que hacen los platos que hacemos nosotros.
1: Entiendo que el nombre no es casual, Alma.
3: Sí, nuestra hija que tiene 4 años y medio y el restaurante tiene 4 años.
1: Bueno, o
3: sea, viene después de ella.
1: Se suele decir que los niños suelen venir con un pan bajo el brazo, en este caso vino con un restaurante bajo el brazo, un restaurante donde, por cierto, no hay trampa ni cartón porque podemos ver una cocina justo dentro del comedor,
3: sí.
1: Ver cómo se está preparando su guiso, su plato.
2: Y cómo huele,
1: bueno,
2: claro.
1: Pues, alimenta.
3: Claro, con el horno a la brasa y todo. La cocina abierta porque yo soy chef y quiero ver la sala, quiero ver los comensales, quiero ver cómo se pasa el servicio y así miro, hay una mesa que ha terminado, vamos a hacer machuar la mesa y ahora estoy un poco menos en la cocina porque tenemos otros restaurantes, pero...
2: Pero no otros quiero... No, más hijos.
3: No, el otro restaurante se llama Le Petit Escargot y no se llama Escargot el segundo hijo.
1: Vamos a poner otro nombre sobre la mesa. Choro, la sopa de pescado. Sí. Muy tradicional, ¿eh? Don Iván Loizune. ¿Cómo se atreve uno a poner un restaurante más moderno en una ciudad que guarda sus esencias? ¿Dónde está esa combinación o cómo se logra dar con ella?
3: Podemos trabajar los pescados de aquí. Ponemos los pescados directamente en un plato y después hacemos una sopa o una salsa diferente de lo que podemos encontrar, como la sopa de pescado líquida solamente. Tenemos los trozos del pescado y un gambones o una cigala.
2: Estamos hablando de la costa, que estamos aquí al lado del Cantábrico, claro.
3: Claro.
2: Viene de aquí todo.
3: Sí, siempre.
1: Y el maridaje con otros productos que si a priori dices, pues no me pega a mí unas alubias de Navarra con un pescado y sin embargo hacen una cama perfecta para que descanse el pescado,
3: sí,
1: sobre ella.
3: Hacemos combinación así, tierra y mar, nos gusta mucho.
1: ¿Cuál es el gusto más habitual de las personas que pasan por San Juan de Luz? ¿Pescado siempre? ¿O miran también al interior de Iparralde buscando cordero, pimiento, lógicamente? Sería imperdonable, ¿no? Que no hubiesen un guiso esos pimientos de Ezpeleta que la fama le precede.
3: Viene para todo, depende de los gustos de cada, y tenemos la carta que cambia cada mes, siempre pescado y carne. Además tenemos combinación de los dos, por ejemplo hacemos una panceta de cerdo de Rico Hospital con cigalas y una salsa con la cabeza de cigalas, y vegetarianos también con los verduras que tenemos aquí.
2: Es que me estoy dando cuenta que estamos como cerrando el

0: círculo, porque hemos empezado en el mercado con los quesos, acabamos aquí donde has pasado por el mercado para coger los productos del día, el inicio de la jornada con el final, que es, vamos, cómo estamos acabando el programa. ¿Cómo es vuestra relación con los pescadores de la bahía? ¿Vais al mercado o no? ¿Os lo traen antes de que llegue al mercado ese pescado?
1: Cada día se pasa la cría en San Juan de Luz con los barcos que entra por la noche. Ajá. Y hay personas que compran pescado para nosotros, saben. Ajá. Lo que nos gusta hacer, y cada día viene pescado fresco, la merluza cada día, jodaballo y atún.
2: Y ahí es donde se puede ver qué mirada tiene el pescado, es decir, ese me viene fresco, tiene la galla bien puesta,
1: siempre,
2: es de buena,
1: porque si no, no trabajamos con esta persona.
2: Me venderás una vez, pero sí, no te vuelvo a comprar jamás.
1: Exactamente.
2: El conocimiento en la cocina muchas veces se apela a la tradición, a los antepasados. No sé si en tu caso es así, pero cuando uno conjuga modernidad con tradición, a uno le viene que la cocina vasca es eso, ¿no? Se habla de la nueva cocina vasca, y en tu formación está el Basque Culinary Center, con lo cual Egualde también está presente, ¿no?, en este restaurante.
1: Sí, me gusta la tradición, productos de aquí, pero nos gusta hacer platos modernos, y el Basque Culinary es una buena formación para todo eso, la nueva cocina, mezclar todo. El otro restaurante que tenemos es una brasserie, ahí es platos típicos franceses, no hay modernidad en los platos, es la tradición.
2: Pues Sergio, te agradecemos muchísimo que nos hayas abierto no únicamente tu restaurante, sino también la cocina abierta a todas las personas que se acercan a este restaurante con alma, que sabemos que no obedece únicamente a la intención que tuviste de compartir con todo el mundo esos conocimientos y el alma de los productos locales, sino también al nombre de tu hija, así que muchísimas gracias por atendernos en Recalco.
1: Muchas gracias a ti.
0: Oye, que yo me quedo a comer, John, ¿tú cómo lo ves?
2: Ah, sí. Pues hombre, donde comen dos, comen tres, ¿no?
0: Hombre,
2: Sergio, ¿nos sentamos los tres aquí un poquito?
1: Sí.
0: Pues es la hora, se está acabando el programa, ¿vamos? Yo me autoinvito a todo y Sergio, ¡hombre!, qué majísimo Sergio, pues no va a recibir en el restaurante Alma fantásticamente.
2: Pues aquí terminamos.
0: Esa mezcla de tierra y mar que nos ha contado Sergio, es
2: hala,
0: lo que
2: vamos
0: quiero
2: a sentarnos.
0: Venga,
2: cógeme, se va.
0: A comer, mira, lo hacemos así. Fenomenal. I will be there with the sunrise. I will be there with the evening moon. El reloj de la torre que nos avisa de que nuestra estancia llega a su fin en esta hora. En la que...
2: No corras, hombre. Mira que el insigne Luis XIV llegó a decir que la puntualidad es la cortesía de los reyes. Y aquí se está cuerpo de rey, la verdad.
0: Eso es verdad, sí.
2: Con los secretos reales de los macagons de Maison Adam hasta el legado centenario de los aromas en Dusa.
0: Yo todavía tengo el sabor del queso de beñat, fíjate, en el paladar. Y la relajación que nos ha contagiado Julen de Talazú.
2: Sí, sí.
0: Bueno, Talazú. Hemos pasado por el mercado, nos hemos asomado al futuro con la cocina de Sergio en el alma y casi me veo vestido de rojo y negro para la fiesta.
3: Espera, deja que mire la hora en el móvil.
0: Uy, ahora que me doy cuenta que no hemos hecho ni caso al móvil. ¿Nos habrá escrito alguien?
3: Pero Miquel, si hay 20 notas de voz de la jefa y no las habéis mirado.
0: Sí. Yo creía que esto lo contestaba yo porque va de
2: ya, sí. Y yo que le estaba respondiendo tú por privado, claro.
0: Pues no tenemos tiempo para escuchar todas en el programa, que se ha acabado ya.
2: Pon la última, a ver qué dice, que vamos muy justos, dale, a ver.
3: Venga.
4: ¿Queréis hacerme caso? Por favor, ni me escucháis los mensajes. No he visto ni un doble check, ni un chica azul, ni nada. ¿Dónde estáis? ¿Eh? ¿Os habéis llevado la unidad móvil? La pelma de administración me dice que habéis ido a Iparralde. ¡Ja! Cuando aparezcáis por aquí os vais a enterar, pero bien. Y más aún, como no traigáis tabaco. Pero esperad a cruzar la mug...
0: La que nos va a caer.
2: O no, si nos quedamos aquí un poco más.
0: Sí, lo de hogar, dulce hogar.
3: Pues más seguros que aquí, imposible. Don Iván Eloizun es la única localidad que pudo ser destruida por el mar y que fue salvada por el empeño de un emperador, pero sobre todo por la fe de sus pescadores.
0: En San Juan quemamos lo viejo para que la bahía siga protegiendo a los que buscan el sabor de la tradición. Y yo me voy a quedar aquí con Sergio, con Luis, que creo que me han reservado algo. Aquí ya me lo
2: aprovecho. Anda, no sabes tú bien ni nada.
0: Hasta la próxima, yo Bilbao.
2: Hasta otra, Miquel Ibáñez.
0: Venga, oye, y al que venga en San Juan, que disfrute la noche, ¿eh? Que salte el fuego y cuide las alpargatas.
2: Y que no se nos acaben los macagón, que yo me llevo tres cajas recalculando, vuelve a casa hasta una nueva ocasión.
0: Hasta un nuevo viaje que no sabemos a dónde nos va a llevar.
2: Agur, agur, agur.
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1: Son las 5 a Arratsaldeon. Reunión hoy en Ceuta entre la ministra de Infancia y Juventud y el presidente de la ciudad autónoma de seguimiento de la situación. Juan José Vivas no ha ocultado su descontento con el proceder del gobierno español. Pide que no se suavicen las cifras. Quedan entre 8.000 y 11.000 personas sin regresar y por eso exige más presencia policial y del ejército y efectivos en extranjería para agilizar los retornos, salvo de los menores. Demanda prevenir nuevas llegadas con mensajes reales que disuadan los intentos.
2: Es que se desplieguen los medios en recursos materiales, humanos y de todo tipo en el área de extranjería para que esa solución que estamos pidiendo de devolución, retorno inmediato de las personas que permanecen en Ceuta y que llegaron en la avalancha se produzca, como digo, de manera lo más rápida posible, de manera inmediata.
1: Además, no entiende que la frontera esté en manos de Marruecos y que se diga que están colaborando. Comprende el malestar de los ceutíes que no duda que resistirán. Una ciudad autónoma que mañana se manifestará para denunciar la gestión de esta crisis. Crisis que también está levantando ampollas en Italia. El líder de Movimiento 5 Estrellas y principal opositor de Meloni, Giuseppe Conte, ha acusado a la mandataria italiana de iniciar una crisis diplomática sin fundamento tras su negativa a levantar las restricciones a viajeros procedentes de España. Y es que, en respuesta a los controles impuestos por Italia, la Policía Nacional está llevando a cabo desde medianoche los controles temporales aleatorios a los viajeros provenientes de este país en puertos y aeropuertos como Loyu. Lo hacen incluso a pie de pista.
3: Sí, es un control normal de seguridad, de reconocimiento de DNI. Yo me espero que cerramos todo esto más pronto.
4: Bologna-Barcelona. Eravamo preoccupate, ma no.
5: Nos han pedido la identificación a todos.
6: Todo normal. Sí, carta de identidad.
1: Estos controles se mantendrán hasta el 7 de septiembre. Y el Ayuntamiento de Biarritz sigue sin cambiar el nombre del barrio La Negrese, traducido como La Negrita, un asunto que culea desde 2019 y si bien se ha eliminado de la señalítica vial o el tren, por el momento el consistorio no ha hecho lo propio. Unai Macías.
7: A pesar de que las decisiones judiciales adoptadas por el Tribunal de Apelación de Burdeos obligan a cambiar el nombre del barrio. Patrick Sege, presidente de Mémoire en Partage.
8: La ville de Biarritz change le nom du quartier aussi. La cour d'appel.
7: Por el momento solo se ha cambiado el nombre de la calle homónima, a la que han rebautizado como Rue de la Allégresse. Y es que el propio tribunal ha considerado, cuenta Sege, que la Allégresse es una denominación racista, atenta contra las mujeres e incluso puede suponer una alteración del orden público. Biarritz ha apelado al Consejo de Estado.

0: Il est un conseil d'État, mais le conseil d'État ne suspend pas l'avis qui a été émis par la cour d'appel.
1: Pero las resoluciones judiciales obligan igualmente a eliminar este apelativo de la Negres. La anterior alcaldesa no lo hizo y de momento tampoco el actual primer edil Serge Blanco. La asociación ha enviado una carta al ayuntamiento y si no cambian el nombre...
0: Il ne change pas l'attribution du maire du quartier...
1: Habrá un requerimiento y en teoría deberían ser condenados porque se aplicaría el resultado del tribunal de apelación. De momento me mojan pactas e indica que no ha recibido respuesta del consistorio.
2: Y atención porque dentro de una hora el Departamento de Seguridad del Gobierno Vasco activará el aviso amarillo ante la previsión de que se produzcan precipitaciones intensas que podrían superar los 15 litros por metro cuadrado en una hora. Es posible que se registre granizo y puede haber rachas muy fuertes de viento entre 80 y 100 kilómetros por hora. El aviso se prolongará hasta la medianoche. Además, también está activada el aviso amarillo por temperaturas muy altas hasta las 7 de la tarde en la zona de transición y el eje del Ebro. En carreteras no hay ninguna incidencia reseñable a esta hora según la Ertzaintza. Más información dentro de una hora y en todo momento a través de Orain. Geruarte.

0: Hola, ¿qué tal? Saludos a Arratsaldeon. Aquí estamos en la sintonía deportiva de Radio Euskadi para seguir el desarrollo de la jornada de deportes en este sábado, metidos plenamente en el ambiente festivo. Lo tenemos en Gasteiz y lo vamos a tener también a partir de las 7 de la tarde en la capital donostiarra con el cañonazo que va a dar inicio a la Semana Grande donostiarra desde los jardines de Aldi Eder en la capital guipuzcoana. Todo ello en una tarde donde el deporte, como decimos, va a ser protagonista al menos hasta las 8 de la tarde. Ahora mismo tenemos en marcha el anteúltimo partido amistoso de la Real. Lo está disputando en Colonia ante el conjunto alemán. Abordamos los últimos 15 minutos de encuentro. Vamos a conocer la situación del mismo. Iker Perea, ¿qué tal? Arratsaldeon.
1: Hola, ¿qué tal? Alberto, Arratsaldeon, Gustio. Y últimos 15 minutos en Colonia. Empate a uno entre el Colonia y la Real Sociedad. Poquitas ocasiones en esta segunda mitad, todo ha sucedido en los primeros 45 minutos con 12 goles que han venido tras dos errores defensivos gravísimos. El primer gol en el minuto 4, gol del Colonia, gol de Linton Maina tras un balón en largo del Colonia que buscaba la espalda de la defensa del equipo Txuri Urdin. El error en este caso ha sido de Yangel Herrera, que no ha conseguido despejar ese balón, y Linton Maina a placer ha puesto el 1-0. Apenas 5 minutos después llegaba el empate del equipo de Rino Matarazzo. El gol era en propia del Colonia, gol de Lochisvili, que marcaba en su propia portería. Era un pase en largo de Marchal, que buscaba a Carlos Soler, que había tirado muy bien el desmarque buscando el espacio, pero no se ha llegado a entender ese dúo de pareja de centrales del Colonia. De hecho, era el central Simpson el que intentaba despejar, pero rebotaba ese balón en su compañero Lochisvili, y como digo, en el minuto 9 ese balón terminaba en la portería. A pesar de ser un amistoso, Alberto, tenemos 37.000 aficionados en las gradas del estadio, y a pesar de ser un amistoso, el partido está siendo duro, porque Orri Óscarsson está recibiendo de lo lindo. Ha habido penalti en la primera mitad, en el minuto 37. A Orri Óscarsson le han partido literalmente el labio superior. Si hubiera habido VAR, lógicamente hubiera intervenido y hubiera habido penalti a favor de la Real Sociedad, pero esto no ha sucedido. Minuto 77, últimos 13 minutos, Colonia 1, Real Sociedad 1.
0: Seguimos pendientes del tramo final del partido. Gracias, Iker. Recuerden que en la jornada de hoy ha habido otros encuentros amistosos. Por ejemplo, en Gal, Real Unión y Eibar han empatado a 1 esta mañana, aunque en los lanzamientos desde el punto de penalti ha conseguido el título el conjunto armero al marcar 5-3 del equipo irundarra. Aduares ha sido el autor del tanto del conjunto azulgrana. Y en la categoría femenina, la Real ha conseguido empatar ante el Olympique de Lyon, uno de los grandes de Europa. Ha conseguido la Real empatar a 1 en el terreno de juego del conjunto francés, mientras que el Eibar en Burgos, en Castañares, ha caído por 1-3 ante el conjunto del Madrid Club de Fútbol. Esta tarde a las 8 jugará Osasuna en el Sadar ante el Al Ain, el equipo de los Emiratos Árabes de Abu Dhabi, y a las 7:30 de la tarde en el Ibercaja el Sanse se va a enfrentar al Real Zaragoza. Volvemos de nuevo al partido de la Real, porque se adelantan, Iker Perea, los alemanes en el marcador.
1: Porque si venimos diciendo, Alberto, que el partido va de errores defensivos, ahora error de Alex Remiro, que buscaba la pelota en el largo, ese balón que no encontraba ningún compañero, el balón directamente a un futbolista, un jugador del Colonia, que abría a la banda para Mike Afri Akumu, colgaba la bola este, y el remate de cabeza a placer de Nilas Jakobi. Todo esto en el minuto 78, se adelanta el Colonia, Colonia 2, Real Sociedad 1.
0: Bueno, recta final del partido, el partido de los errores que se transforman en goles, gol del Colonia, el equipo alemán se adelanta por 2-1 ante la Real. Y en la jornada de hoy también hemos tenido pruebas de ciclismo realmente importantes. De hecho, se está celebrando la anteúltima etapa del Tour de Francia femenino, una etapa que va a culminar en Niza, y de momento Maeva Esquivan con Loes Atges están escapadas, y lo hacen además con una diferencia importante, 4 minutos y medio. Se pueden presentar en solitario escenario en la línea de meta de Niza. Todavía tendrán que superar dos repechos en el tramo final del recorrido. Ojo que Maeva Esquivan, la francesa del UAE, el año pasado consiguió dos victorias parciales en la ronda ciclista gala. Por otra parte, ha finalizado la Vuelta Ciclista a Burgos. Lo ha hecho en las Lagunas de Neila y con mucha emoción de cara a la clasificación general. El triunfo en la etapa ha sido para Giulio Pellicciari, que se ha impuesto arriba en las Lagunas de Neila a Oscar Only, al que ha aventajado en 3 segundos. La organización definitivamente le ha dado el mismo tiempo al líder Félix Gall, mientras que Giulio Ciccone ha sido cuarto a 5 segundos. Esto ha provocado que Félix Gall mantenga el maillot de líder, se haga con el título en la Vuelta Ciclista a Burgos con apenas 5 segundos de ventaja con respecto a Oscar Only, que ha sido segundo, Giulio Ciccone tercero a 12 segundos en una general donde Markel Beloki definitivamente ha ocupado la octava posición. También hoy se ha disputado la anteúltima etapa de la Vuelta Ciclista a Polonia, del Tour de Polonia, con victoria del francés Louis Baguet, que ha conseguido presentarse en solitario en la línea de meta con apenas 10 segundos de ventaja sobre un grupo de 10 corredores. Segundo ha sido Cristian Scaroni, tercero Marco Brenner. Ojo, que se ha producido un corte en la línea de meta y en el segundo grupito donde entraba el líder Bart Lemmen han picado 5 segundos la organización, el jurado técnico internacional, con lo cual Lemmen ha perdido el maillot amarillo de líder. Ahora el líder es el italiano Cristian Scaroni con 3 segundos de ventaja sobre el vencedor en el día de hoy, Louis Baguet, mientras que Bart Lemmen, el líder hasta hoy, es tercero a 5 segundos. Queda tan solo una etapa por disputarse, es la que tendrá lugar en la jornada de mañana, una etapa contra el crono, una jornada de prácticamente 12 kilómetros y medio de recorrido, donde sabremos quién consigue imponerse en esta prueba del World Tour. Son las 5 y 11 minutos de la tarde, el eje central de nuestro deporte en la tarde de hoy va a ser el deporte del remo.
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0: El deporte del remo, que tiene nuevas citas correspondientes a las ligas Euskolabel y Euskotren, se van a disputar en aguas de Ondarroa, una nueva regata que tiene esa incertidumbre. Si acabamos de escuchar las noticias a las 5 de la tarde, pues hay pendiente un empeoramiento de la meteorología. Vamos a ver cómo está la mar, cómo está la pista, cómo está el escenario donde se van a disputar las regatas en la jornada de hoy. Asier Careaga, ¿qué tal? Arratsaldeon.
4: Arratsaldeon, Alberto, oyentes de Radio Euskadi. En efecto, esa borrasca que está prevista para las 9 de la noche parece que se adelanta a las 8. Veremos si finalmente afecta o no al discurrir de la regata y sobre todo a la tanda de honor en categoría masculina. El caso es que de momento tranquilidad, bochorno, mucho calor aquí en Ondarru, donde suelen pasar cosas en los últimos años. Ganan traineras desde la segunda e incluso desde la primera tanda. Ahora mismo sopla un viento suave del nordeste, una pequeña ola que cruza el campo de la calle número 4, la calle número 1, y la marea que está bajando, una bajamar prevista para las 7:20 de la tarde.
0: Bueno, pues todo el mundo pendiente del cielo, pendiente de la mar, pendiente del viento, en definitiva pendiente de la evolución del campo de regatas. Vamos a saludar también a nuestro comentarista Rufo Urtiz Berea. ¿Qué tal? Arratsaldeon.
5: Arratsaldeon, Alberto.
0: Bueno, pues hoy con los ojos en mil sitios, porque lo que ocurra en este sentido, en la evolución de la mar, con la marea que está previsto sea bajamar a las 7:20 de la tarde, la forma en la que pueda entrar el viento y la velocidad del mismo, pues obviamente puede condicionar y mucho el desarrollo de la tarde a Ranluari.
5: Sí, a nivel de marea, contra más tarde se desarrolla la tanda, mejor, porque va muriendo la marea, con lo cual en principio pasará como este fin de semana pasado, que la última tanda cogerá mareas más muertas. El asunto está, ¿qué es lo que sucede con el viento? De momento más o menos es una ligera brisa, pero el parte que está dando, esperemos que no se adelante para que no haya diferencias en las tandas.
0: Bueno, pues vamos a ver si efectivamente no hay diferencias en el desarrollo de las tandas, pero ya sabemos que este campo de Ondarru pues habitualmente está provocando sorpresas en las últimas temporadas. Te iré preguntando a lo largo de la tarde porque el campo probablemente va a evolucionar, pero ahora mismo para la Liga Euskotren ¿Qué calles te gustarían o qué calle te gustaría más?
5: Pues mira, en principio no creo que vaya a haber mucha diferencia, pero tal y como está dando el viento y un poco la mar ahora, que está viniendo un poco más de la 4 hacia la 1, pues está un poco parecido a lo que vimos el domingo pasado en Lequeitio, ¿no? Y da la impresión que las calles 4 y 3 para volver pues tienen algo más de ventaja, pero bueno, veremos a ver cómo se desarrolla la tanda, las tandas.
0: Las calles 4 y 3 que pueden tener algo más de ventaja para volver, teniendo en cuenta también que está bajando la marea por el río Artibay, que está más cercano a la calle número 1, y lógicamente eso puede tirar en contra de Brancas en los largos de vuelta a las calles que van por la calle 1 y 2. Pero como decimos, el campo de regatas es muy activo y su movimiento a lo largo de la tarde pues puede cambiar las situaciones preferenciales en torno a qué calle puede ser buena o menos buena para realizar la boga en el día de hoy. 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Por cierto, en este deporte del remo hemos tenido también competición en la jornada de hoy en las diferentes categorías. En el grupo 1 de la ERC se ha disputado la Ikurriña de la cofradía de pescadores de Onyarbi, con victoria para la embarcación de Deustu, que ha aventajado en 4 segundos a Sumaya, que ha sido segunda, y en 13 a Sarautz, que ha ocupado la tercera posición. Es la sexta bandera que los deustuarras consiguen en la presente temporada. Triunfo el de hoy que les permite mantenerse en solitario al frente de la tabla con 136 puntos por 134 que tiene Sarautz y 124 para la embarcación de Sumaya. En ese mismo escenario se ha disputado la 18ª edición de la bandera Chingudi, la bandera en la categoría ETE, en la segunda división femenina, donde la victoria ha sido para la embarcación de Hondarribi con 11 minutos y 2 segundos por delante de Sarautz, que ha entrado a 10 segundos. Ondarro ha sido tercera a 19 y cuarto y Suncha a 25 segundos. La de hoy es la sexta victoria en la presente temporada para el bote dirigido por Osert Alday, que tiene también el liderato en la clasificación de esta Liga ETE con 79 puntos por 76 de Sarautz, que ocupa la segunda plaza, mientras que Caico es tercera con 61 puntos. Y en Cantabria, en concreto en Colindres, ha tenido lugar la 32ª edición de la bandera del río Asón, con victoria sorprendente, cabría decir, de Camargo con 20 minutos y 53 segundos. Sorprendente porque ha derrotado a Castro, que ha sido segunda a 16 segundos, tercero de Ustube a 28 segundos. En esta competición ARC2, el club de remo de Castro es campeón con 101 puntos por 92 de Camargo. Tiene ya el ascenso Castro garantizado a la ARC1, lleva 9 puntos de ventaja cuando solo quedan 8 en juego, dado que solo hay una regata por disputarse. Son los apuntes referidos al deporte del remo, en el que nos vamos a centrar en un instante, porque volvemos de nuevo a ese amistoso de la Real ante el Colonia. Entramos Iker Perea en la recta final, por encima ya del minuto 87. Hay que destacar en la Real que ha habido jugadores, por ejemplo, que ahí están disputando sus primeros minutos de la pretemporada, como es el caso de Take Kubo, activo en la segunda mitad.
1: Sí, ha salido el japonés en el minuto 62 de partido, media hora para Take Kubo, que lo intentaba hace apenas unos minutos, balón en largo de Aramburu, fíjate, ahora lo vuelve a intentar por ese costado, finalmente no llega el balón al jugador japonés, pero como decía, Take Kubo muy activo desde que ha entrado al terreno de juego, ponía un balón atrás, pero el guardameta del Colonia, muy listo, atrapaba el balón. Ha estado, por cierto, Alberto, más cerca el tercer gol del Colonia, porque ha habido una clara jugada de Riga Heskey por la banda derecha. No ha sido capaz John Martín de frenar esa carrera del futbolista del Colonia y ha estado a punto de anotar el tercero con un disparo cruzado. Ha habido, por cierto, 4 cambios en estos momentos en la Real Sociedad. Enseguida lo contamos porque hay falta que bota en estos momentos la Real Sociedad. Falta sin peligro, atrapa sin problemas de nuevo el guardameta del conjunto alemán. Dejaba el terreno de de juego Turrientes, Sorri y Oscarsson, Sergio Gómez, también Carlos Soler, sustituidos por Gorka Carrera, Javi López, Dani Díaz e Ibai Aguirre. Muchísimos futbolistas también de la cantera participando estos dos días en Colonia. Recordamos que ayer también jugaron estos dos equipos con victoria para el conjunto alemán por 2-0. Ahora, de momento, está ganando en el minuto 89 también por 2-1 frente a la Real Sociedad, en una segunda mitad en la que, Alberto, la Real Sociedad apenas ha tenido jugadas claras de ataque. Es cierto que en la primera, Orri Oscarsson ha tenido algún balón, algún remate de cabeza para anotar, pero en esta segunda mitad se puede decir que igualdad entre los dos equipos, pero ese error de Alex Remiro ha terminado por condenar al equipo de Rino Matarazzo. A punto de cumplirse el minuto 90, Colonia 2, Real Sociedad 1.
0: ¿Me puede recordar, Iker, quién ha sido el autor del segundo tanto del conjunto alemán?
1: Sí, ha sido Nilas Jakobi, que llevaba pocos minutos en el terreno de juego. De hecho, la jugada de ese segundo gol han sido dos futbolistas que han entrado en esta segunda mitad. El centro ha sido de Akumu desde el costado izquierdo del ataque, de las posiciones de ataque del equipo alemán. Igor Zubeldia, que intentaba despejar ese balón, no llegaba, y en su espalda pues era Nilas Jakobi, el futbolista que marcaba el gol. Buena acción ahora de la Real Sociedad por el costado izquierdo. Era Javi López el hombre que pisaba ya área. El pase atrás en rechazado por el equipo alemán, y fíjate, Alberto, no hay tiempo para más. Cumplido el minuto 90, final del partido, dice Tom Bauer, que hasta aquí este segundo encuentro entre el Colonia y la Real Sociedad. Vuelve a ganar el equipo alemán, Colonia 2, Real Sociedad 1, con Rino Matarazzo en estos momentos saludando también al entrenador del conjunto alemán.
0: Recuerden que Rino Matarazzo fue técnico en la Bundesliga alemana y obviamente pues tiene mucho conocimiento de lo que se cuece en los fútbol, en los campos de fútbol alemanes. A la Real le queda solamente un partido amistoso en, en esta pretemporada. Será frente al Chelsea de Xavi Alonso el próximo fin de semana, un plato fuerte para la escuadra Txuri Urdin, ya con la incorporación también de Mikel Oyarzabal a los entrenamientos, aunque no sabemos si el Eibartarra estará en disposición de jugar algunos minutos en ese último encuentro. Pues nada, Iker, con ese 2-1 nos quedamos. Victoria del Colonia ante la Real en un partido donde los errores han penalizado mucho, sí, sí, y donde en el conjunto Txuri Urdin hemos visto, por ejemplo, el retorno a los partidos amistosos de Take Kubo. Si no hay nada más, Iker, Gerarte.
1: Pues Alberto, un último apunte. 37.000 aficionados, lo hemos contado, entradas a 14 euros para ver este partido en Colonia, entre el Colonia y la Real Sociedad. Para que se hagan una idea, ayer en Santander, en el Sardinero, para ver el partido amistoso también entre el Racing de Santander y el Deportivo Alavés, la entrada costaba 30 euros, y más del doble.
0: Y según cuentan, además, barra libre, que eso sí, también a algunos les provocará cierto tirón. Gracias, Iker. Agur.
1: Agur, Gusti, hoy, agur.

0: Nos llegan los primeros mensajes al 688-840-840. Aupa la marinera, ya estamos en ARC1, paso a paso. Otro nos dice aupa round, pero que gane la mejor. Las embarcaciones de la primera tanda de la Liga Euskotren, Asier Careaga, acercándose a las estachas de salida. De momento, las imágenes que nos sirve Euskal Telebista con la playa de Saturrarán al fondo nos hablan de una jornada pues apacible en lo meteorológico, pero todo el mundo está preparado para todo lo que pueda venir posteriormente. Recuérdanos, Asier, ¿cómo están los botes ubicados en esta primera tanda de la Liga Euskotren?
1: Bueno, pues tenemos en la primera tanda por la calle número 1 a Donostiarra, que no olvidemos que el pasado fin de semana ganaba su tanda en las dos ocasiones y daba un salto cualitativo en la clasificación, de tal forma que ahora mismo la Avancha ventaja en 6 puntos a Zumaia en la pelea por evitar ese puesto de descenso. Pues Donostiarra tendrá que bogar por esa calle número 1. Por la 2 lo va a hacer Zumaia, curiosamente su rival más directo en esa pelea por evitar el descenso a la Liga ET. Calle 3 para la embarcación de Ori. Por la calle número 4 va a bogar Ibaica. A Raun, en la tanda de honor femenina, tendrá que bogar por la calle número 1.
0: Bueno, pues Ruf Ortiz Berea, importante para los botes de esta tanda, que de momento pues se van a encontrar con unas condiciones del campo de regatas bastante óptimas. Habrá que ver también cómo está el campo de puntas afuera, a la salida del puerto, pero en apariencia la sensación es que ahora mismo está en buenas condiciones para intentar marcar un buen crono.
2: Sí, de momento pues es una brisa ligera que está levantando un poquito de ola, pero a estas horas tanto el viento como la mar no parece que vaya a dar problemas a estos cuatro equipos. Y en Liza, pues eso, los puntos directos entre los cuatro equipos.
0: Vamos con la salida, Sier.
1: Vamos con esa salida, ya el semáforo en marcha, las cuatro embarcaciones preparadas, perfectamente alineadas. Va, la salida a esta primera tanda, primeras paradas para las cuatro embarcaciones. Calle 1 para Donostiarra, por la calle número 2 Zumaia, calle 3 para Orio, calle 4 para Ibaica. Y este espigón, como siempre aquí en Ondarru, lleno de gente, camisetas fundamentalmente de los Ondarrutarras, para animar a su trainera que bogará en la segunda tanda en categoría masculina. La salida que ha sido válida, primeros compases de la primera tanda, ventaja ligera para las calles 4 y 1 para Donostiarra y para Ibaica en este comienzo de tanda entre las cuatro últimas de la Liga Euskotren.
0: Bueno, pues de momento, obviamente, igualdad en esta champa inicial entre las cuatro tripulaciones. Un mensaje también de apoyo a Pello Bilbao, a recuperarte de la caída en Burgos y a por la Vuelta a España. Recordamos que Pello Bilbao se cayó en la etapa que finalizó en Corconte con una última ascensión al puerto del escudo. No sufrió ninguna fractura, pero sí muchas magulladuras. Vamos a ver si Pello está en condiciones de poder estar en la línea de salida en Mónaco de la próxima edición de la Vuelta Ciclista España. Aguas afuera, Rufo, tampoco vemos borreguillos, no llevan palca las embarcaciones, también da la sensación de que está bastante favorable el campo en este largo, que será bastante rápido porque está bajando la marea.
2: Sí, pero bueno, estamos viendo que tenemos una ligera olilla del viento, pero hay una pequeña vaga que entra de la calle 1 hacia la calle 4, que es más una pequeña olilla de fondo. A ver si repercute algo ahora de empopar los botes, pero bueno, en principio está muy bien para remar.
0: Está bien para remar, la situación que está favorable en el campo de regatas y sobre todo lo está para Ibaica, que ya empieza a marcar diferencias sobre el resto de las embarcaciones, Asier.
1: Así es, por la calle número 4, de momento cada cual respetando su calle para salir en este largo de ida, con Ibaica por delante. A 3 segundos ya Donostiarra y Orio, y a 4 Zumaia, que estaría cerrando el lote esa pelea entre Donostiarra y Zumaia. Ibaica y Orio tampoco pueden dormirse, pues porque Donostiarra es espabilado y tampoco está demasiado lejos. Está ahora mismo a 7 puntos de Ibaica, y ya nos comentaba Ivonne Urbieta en el día de ayer que las suyas no renuncian a nada. En Ibaica hoy, Ingi Ugarte es la patrona, la pro el Itxaso Murcia, en la banda de babor Nora Urbe, Laia García, Mayin Chausi, Amayur Olaiz, Ane Ayestarán e Intza Ayala, y en la banda de estribor Malen Irurzun, Amayur García, Nerea de Obarro, Alejandra Rumbeu, Eva López y Ana Collazos. La formación que ha presentado Iñaki Mendizábal en una Ibaica que está haciendo una buena campaña, aunque en las últimas regatas no está obteniendo los mejores resultados. Por parte de Orio tenemos a Maider Echaniz como patrona, a Mireia Uranga como proel, en la banda de babor Nagore Urdapilleta, Paula Vileia, Edith Uranga, Claudia Armora, Uxue Urra e Itziar Olasagasti, y en la banda de estribor Paula Díaz, Maya Alcain, Almudena Calvo, Irati Gaztelumendi, Andrea Ubiña y Leire Gutiérrez. Las distancias que se mantienen más o menos como estaban, eso sí, parece que Ibaica se asienta definitivamente en ese primer puesto en la proa de esta tanda. Es un bote de ventaja con respecto a Orio, es decir, está a 3 segundos. Donostiarra 5 y Zumaia 7. Para Donostiarra siempre es bueno que deje por detrás a la embarcación Zumaiarra. Ahora mismo pues tenemos a 37 paladas, por ejemplo, a La Mancha, lo mismo que a Orio, a 36 a Ibaica y a 34, 35 paladas la embarcación de Zumaia. Y vemos como Ibaica es la única que está ahí buscando un poco la calle 3, la calle de Orio, lindando con la calle de las Aguiluchas, y el resto pues por su calle buscando esa maniobra de Ciaboga. Tenemos a Zumaia con Amane Jiménez como patrona, Naroa Garamendi como proel, en la banda de babor Maggi Aramburu, Ainhoa Segurola, Elene Garagartza, Nagore Ferrando, María Bastida y Olatz Berezia Artúa, banda de estibor para Maggi Iriarte, Alejandra Caro, Ilatzki Salegui, Garazia Izaguirre, Miriam Garagartza y Lorea Mancisidor. Quedan 200 metros para la maniobra, son ya 4 minutos y 47 segundos de regateo, cerca de los 5 minutos con la corriente a favor, porque insistimos, la marea está bajando hasta las 7 y 20 de la tarde. Ibaica enseguida se va a preparar para esa maniobra. Itxaso Murcia, la proel de la Madalen, que se va a girar. La ventaja es cómoda de momento, son 5 segundos sobre Orio y 6 sobre Donostiarra por esa calle número 4. Vamos a ver cómo es la maniobra de Ibaica. Son ya 5 minutos y medio prácticamente de regateo y llega ya a la Ciaboga la embarcación de Ibaica para realizar la maniobra. Ahí está abriéndose el bote de la Madalen, el ya para Ibaica.
0: 5 minutos
1: ya Orio, ya Donostiarra.
0: 5:37 Ibaica. Orio 5:41, Donostiarra también. Y Zumaia, el tiempo 5:47. 5:37 Ibaica, 5:41 Orio y Donostiarra, y 5:47 el crono para la embarcación de Zumaia. Me ha dado la sensación, Rufo, que a Ibaica se le ha ido bastante fuera el bote.
2: Sí, sí, yo creo que ha entrado demasiado derecha la baliza y bueno, se han pasado completamente.
0: Demasiado cerrada.
2: Eso, se ha ido demasiado derecho. Igual también un poco, si está tirando un poco la corriente, también les ha empujado hacia afuera. Pero bueno, eso es un poco los nervios también. Hay veces que pasa que cuando vas por delante tienes el ansia esa de querer entrar rápido y hay veces que te equivocas.
0: Bueno, pues se les ha ido en cualquier caso la trainera, pero no se les va la ventaja. Siguen manteniendo esa diferencia de un bote y un poquito más sobre Donostiarra y Orio, que vuelven por las calles. Donostiarra por la calle 1, Orio por la calle número 3. Y ojo, porque aunque Zumaia está descolgado, perdiendo ya prácticamente 4 embarcaciones, Asier, es muy importante. Importante para la Telmodium ver si Orio logra o no logra meter la proa por delante en meta de Donostiarra.
1: Bueno, pues esa es la puja, ¿no? Vamos a ver si Donostiarra consigue, ¿no? Ojo, que están mandando a estribor.
0: A Donostiarra.
1: A babor.
2: A Ibaica.
1: Sí, a Ibaica están mandando a babor y efectivamente Orio, que ha virado a babor para echar de su calle,
2: sí, han visto
1: a la embarcación de Ibaica, que está volviendo por la 3.
2: Eso es,
1: tierra casi por la 0.
2: Se ve un poco lo que estábamos diciendo, aunque hay la olita de arriba es de viento, la de abajo de fondo está entrando la calle 1 hacia la 4, y creo que es lo que han visto y quieren coger eso, empopar un poco más de la calle 3 hacia la 4. Pero Orio no le deja.
0: Bueno, pues con esa maniobra, con esa corrección que ha tenido que realizar Ibaica, se le están echando encima las otras embarcaciones, especialmente Donostiarra, que no se ha visto metida en ninguna pelea por mantener o por ocupar otra calle, y están ahí cerquita las de Ivón Urbieta.
1: Están cerca las de Ivón Urbieta, a 3 segundos. Anzi Abogado a 4 segundos de la Madalen, que no ha hecho la mejor maniobra. Y precisamente, bueno, pues Donostiarra buscando ese segundo puesto que le otorgaría al menos 2 de ventaja y no solo 1 con respecto a Zumaia. Pero en cualquier caso, la deriva de Zumaia es realmente preocupante en las últimas semanas, y sobre todo porque es que está perdiendo un mundo con respecto a sus rivales. Vemos a Donostiarra metida en la regata, peleando de tú a tú con Ibaica y Orio, y Rufo, Zumaia está perdiendo ya 15 segundos con respecto a Ibaica.
2: Sí, sí. Mucha luego una de las cosas que se ve desde un principio es que no llevan ritmo de competición. Os quiero decir que competir en esta liga 34, 35 paladas es muy baja de palada, cuando las demás te están metiendo 36, 37, 38, a 34, 35 como han ido el primer largo, no puedes ir.
0: Sobre todo con estas condiciones de la mar, si la mar estuviese mucho más picada, con una ola pues más compleja, si se aconsejan más los ritmos bajos, pero hoy sí. Está para poner el motor.
2: Eso es, sí, la sensación que da es que el bote han perdido confianza y está repercutiendo en eso, y entrar en esa dinámica, darle la vuelta es complicado.
1: Bueno, pues es complicado darle la vuelta desde luego a la situación por parte de Zumaia. Hoy Donostiarra podría meterle al menos un punto, si no dos. Ha cogido Orio en cualquier caso el segundo puesto, y Orio que va a pelear con Ibaica.
2: Sí, tiene mejor calle ahora.
1: De tanda, sí.
2: Sí, tiene mejor calle para volver ahora Orio, porque esa pequeña vaga que se está viendo de la calle 4, de la calle 1 hacia la 4, la tienen un poco mejor para coger.
0: Vamos a ver, bueno, si Ibaica decide sujetar su calle 4 e impedir a que las de Maider Etxaniz puedan ir precisamente hacia esa zona en meta. Vamos a ir precisamente al bote de Orio con Maider Etxaniz a ver cómo gestiona este último minuto de regata.
2: Cuidado con Ibaica, que está fuera de calle.
0: Sí, sí.
1: Sí, sí. Ojo, porque Ibaica está metida en la calle de Orio. Orio, bueno, pues está ahí lindando con la calle 2, pero están muy juntitas. La pelea es tremenda. Ojo que Orio se acerca a la embarcación de Ibaica en estos últimos metros y puede haber abordaje. Ojo, ahí llega Ibaica, que vira todo a babor ahora. Últimas paladas. Ya para Ibaica, ya para Ori Donostiarra y bandera. ¿Qué bandera?
2: Bandera amarilla.
0: Para Ibaica. Pues esto es sanción, ¿eh? Bandera amarilla.
1: Lo veíamos,
0: segundos
1: venir
0: de sanción, ¿eh?
2: Sí, sí.
0: Ibaica ha marcado Zumaia 11-03. Perdón. Claro, es que Ibaica ya el crono ya que nos Zumaia aparece en las imágenes ya es con la sanción añadida. Ibaica había entrado primero con 10-59.
2: Yo creo que ha habido choque de palas, ¿eh? Me ha parecido escuchar choque, sí, de palas.
0: Es posible, es posible. Es una situación muy parecida a lo de Guetari y Ciervena el pasado fin de semana en Lequeitio, pero con una diferencia notable. En Lequeitio, Rufo, ni Ciervena ni Guetari iban por su calle, y hoy Orio sí iba por su calle e Ibaica no.
2: Sí, sí, sí, sí. No, está claro. Y ahora se ve la repetición como Maider encima ha reclamado, ha sacado bandera blanca, bandera azul y bandera amarilla. O sea que se ve como las remeras de Orio están pegando con la popa de la trenera de Ibaica. O sea que claramente han invadido la calle de Orio.
0: Bueno, pues sanción de 3 segundos para Ibaica, que ha metido la proa en primera posición en la línea de meta, pero que va a ser superada debido a esa sanción por la tripulación de Orio. Nos hemos centrado mucho en ese asunto, Asier, no hemos podido facilitar los tiempos ni tan siquiera oficiosos. No sé si dispones ya de los oficiales.
1: Sí, vamos con los tiempos oficiales. Orio 11 minutos, 3 segundos y 25 centésimas después de esa penalización a la embarcación de Ibaica. La segunda plaza precisamente para la Madalen con 11.06.08 a 1 segundo y 62 centésimas de Ibaica. Al final, el tiempo de Orio 11.04.46, 11.04.46 para Orio y 11.06.08 para Ibaica. Bien. Donostiarra ha hecho 11.06.34 a 1 segundo y 88 centésimas de Orio.
0: Y a 26 centésimas tan solo de Ibaica después de la sanción, de las de Rentería.
1: Sí. Y Zumaia ha cerrado con 11 minutos, 25 segundos y 16 centésimas. A 20 segundos de Orio, ganadora de esta primera tanda después de ese rifirrafe en los últimos 100 metros entre las calles 3 y 4. Estaba fuera de su calle Ibaica. Orio se ha acercado mucho, ha podido haber choque de palas.
0: Yo creo que lo ha habido,
1: para Ibaica.
2: Sí, claramente han chocado. Además, se escuchaba, bueno, yo he escuchado por los cascos cómo se oía ruido de fibra y, bueno, luego se ha visto que las remeras de la banda de babor de Orio de proa estaban pegando tanto la popa como a las marcas de estribor de Ibaica, o sea que eso.
0: Ha entrado Ibaica por delante, ha metido la proa en línea de meta, pero esos 3 segundos de sanción le han hecho perder a la embarcación entrenada por Iñaki Mendizábal la primera plaza y a punto en estado de perder incluso la segunda, que han podido mantener solo por 26 centésimas de diferencia con respecto a Donostiarra. Si echamos mano del VAR futbolístico, Rufo, la decisión arbitral bien tomada.
2: Sí, y bueno, yo tengo que decir que Orio le ha robado la cartera a Ibaica, porque tal y como está hoy en día, hoy la mar, arriesgarse tal y como se han arriesgado, no, yo creo que Ibaica no necesitaba hacer lo que ha hecho. Entonces, bueno, Orio ha visto la jugada, supongo que desde el delegado de tierra le ha avisado que estaban en su calle y bueno, ha ido a por ella y pues mira, pues les han robado la cartera, así que claro.
0: Bueno, pues Ibaica, que no ha podido hacerse con la victoria en la tanda primera de la Liga Euskotren por esa sanción justa de 3 segundos al ver la bandera amarilla. Vamos a ver también si este tipo de situaciones se producen con la misma rigidez y acierto por parte del Comité Técnico de Árbitros, por parte del jurado, porque hay veces que cuando los botes pues tienen, por así decirlo, pues un poquito más de caché, no sé si denominarlo de esta manera, pues son algo más remisos a la hora de mostrar las amonestaciones. Esto pasa como en el fútbol, si queremos poner el ejemplo. Hay jugadores que le sacan la amarilla muy rápido y otros que pueden hacer casi, Rufo, lo que quieren sobre el terreno de juego.
2: Sí, y en este caso es, a ver, al final las banderas es a criterio del juez árbitro de la mar. Entonces, bueno, pues unas veces toman unas decisiones, otras. Y bueno, en este caso, pues la decisión que ha tomado yo creo que estaba bastante clara y ahora veremos en la repetición cómo colisionan las palas, pero eso, es a criterio del juez árbitro de agua, o sea que, pues eso, lo que dices, que hay momentos en los que tienen un poco más de tacto y otras veces pues van más a saco.
0: Bueno, pues nos dice un oyente por aquí, Aupa San Juan Orain. San Juan va a abogar en la segunda tanda en la categoría femenina y luego nos dice Taguero Aupa Hondarribi. Sus preferencias cambian en función de si hablamos de la Liga Euskotren o de la Liga Euskolabel. 16 kilómetros restan para el final en el Tour de Francia femenino. Ojo porque sigue adelante el caminar de las dos corredoras escapadas, tanto Maeva Escuivan como Luis Aedges, aunque han perdido mucha ventaja en el último tramo del recorrido y ahora mismo solo tienen 1 minuto de diferencia con respecto a cabeza de carrera. Y es más, Escuivan acaba de caerse en el descenso de una de las últimas tachuelas, en esa curva de izquierdas, se ha caído Maeva Escuivan, la que venciera en 2 etapas en la pasada edición del Tour de Francia, con lo cual van a perder mucha de su ventaja. Ha llamado a la asistencia Escuivan, que se ha hecho daño además en la mano y en el brazo izquierdo. pierde la rueda de su compañera de fuga, Loes Adeges, la holandesa, y el pelotón que poco a poco se va echando encima de la francesa, que tras esta caída está más cerca de ser neutralizada. Nos vamos a ir de primera comunicación con zona de embarque y desembarque con nuestra compañera Olatz Foruria. Imagino, Olatz, que por allí, con la incertidumbre de ver si cambia el viento, de si no cambian las condiciones de la mar, para saber sobre todo en, en los botes de la categoría masculina si hay que meter palca, si no hay que meter palca, habrá cierto nerviosismo por ahí, ¿no? Hola, arratsaldeón.
3: Arratsaldeón, Alberto, arratsaldeón a toda la familia de Radio Euskadi. Pues sí, sí que hay cierto nerviosismo. No parece ser que ese temporal llegue tan pronto como para cambiar las condiciones, pero sí que es verdad que aquí algunos están llevando en esas lanchitas pequeñas las palcas por si acaso, y a más de uno ya se le notan esos nervios. El vaivén aquí está siendo constante. Las chicas de la segunda tanda ya casi preparadas para salir, los chicos también entrando ya en las aguas de Ondarroa, así que a ver si pronto tenemos la oportunidad de charlar con algún protagonista.
0: De todas maneras, Asier, a pesar de todo lo que se anuncia de ese temporal, pues vemos que el personal en la playa de Saturrarán, también en la de Arigorri, pues ahí están disfrutando de la tarde, porque de momento la tarde es realmente buena, Asier.
1: Es plácida, es una tarde de playa, aprieta el calor, apetece darse un baño, aunque...
0: Ojo que acaba de caer también Usó Ostolaza. En una curva de derechas, en este caso, y prácticamente a la finalización del descenso, de la anteúltima cota, del anteúltimo repecho, ha caído Usoa Ostolaza. Parece que también con algún problema mecánico la corredora del Laboral Kutxa, y por lo tanto, pues perdiendo comba con ese pelotón principal. Usoa no está teniendo suerte en esta edición de la carrera francesa. Vemos que lleva una venda enredecilla en toda la pierna izquierda para recuperarse también de las jornadas, de las caídas de jornadas previas, donde pues ha venido perdiendo prácticamente en torno a la media hora, tanto ayer como anteayer, como en la jornada del miércoles. Un tour que le ha salido torcido a la corredora Sara Ustarra. 15 kilómetros para el final, les queda todavía por abordar el último repecho a las integrantes de este Tour de Francia, que se va a sentenciar mañana con una etapa con final en Niza también, al igual que en el día de hoy, pero ojo, con cuatro ascensiones al Col d'Es, por lo tanto, con unas diferencias que en la general son todavía muy escasas entre las tres primeras. Mañana todo puede pasar. Además, la última ascensión se va a subir al Col d'Es por la ladera más dura, por la más inclinada, en lo que hace que la organización haya catalogado esa última ascensión como puerto de primera categoría. Nos centramos, Asier, en las estachas de salida y en la puesta en marcha de la segunda tanda de la Liga Euskotren.
1: Bueno, pues te comentaba que la tarde es de playa, que lucía la bandera roja en la playa Ondarrutarra, y digo yo que será por medusas, por no por oleaje ni por resaca. Desde luego está para pegarse un baño, vemos a la gente en el agua, supongo que con la prudencia necesaria, pero por lo demás, insisto, las condiciones de la mar son buenas como para pegarse un baño y también para remar. En la segunda tanda, recordemos las calles, calle número 1, para Donostiarraun Lagunak, calle 2 para Tolosaldea, calle 3 para la embarcación cántabra de Astillero y calle número 4 para San Juan. Las cuatro primeras clasificadas de esta Liga Euskotren, recordemos que Arraun aventaja en 16 puntos a Tolosa, Arraun que lo ha ganado de momento todo, campeonatos y todas las banderas de la Liga disputadas, salvo aquella de la polémica en el puerto de Donostia, ya que se suspendió al negarse 6 clubes de los 8, bueno, al abandonar el puerto antes de la hora fijada para la regata, 6 clubes de los 8. Otro se quedó ahí en el puerto, Donostiarra, y la única que salió al agua fue San Juan. Recuerden que este pasado lunes el juez único de la competición abría expediente a 6 de los 8 clubes de esta Liga Euskotren. Curiosamente, 5 de ellos ni tan siquiera son socios del ACT. Bueno, pues el Irrintzi de fondo y preparadas las 4 embarcaciones para tomar la salida en esta segunda tanda de honor. Orio, el tiempo a batir con los 11 minutos 4 segundos y 46 centésimas.
0: Eso sí que sería novedad, en vez de semáforo y rinchi de salida.
1: Pues estaría bien. Muy nuestro. Bueno, pues el semáforo ya funcionando, preparado, las cuatro embarcaciones yo creo que perfectamente alineadas e insistimos, yo creo que incluso el viento ha ido a menos con respecto ya, el ya de salida para las cuatro, digo que el viento ha ido a menos con respecto a hace una hora aproximadamente. Bueno, champa inicial para las cuatro, Donostia-Ramos Lagunac por la calle número uno. Por la 2, Tolosa Aldea, calle 3 para Astillero, calle 4 para San Juan. 20 segundos ahora mismo, la salida es válida. Salida a full, 50 paradas para Tolosa, 48 a Round Lagunac. De momento a Round por delante, a un segundo Tolosa.
0: Nos dicen por aquí que la bandera roja será por la presencia.

0: Rufo saliendo con mucha velocidad, digo empujado, porque bajando la marea del río Artibay, esa calle número uno ahora es más favorable.
1: Sí, y luego hay una cuestión, es lo que hemos visto antes, ¿no? Que se han puesto en 50 paladas y tienen la... Juan Mari tiene la cosa, el tema bien claro, que en el primer minuto y pico tienen que meter una treintena de ventaja, son capaces de hacerlo y romper la regata desde el primer minuto y es lo que han ido a hacer, coger la cabeza de regata y desde ahí controlar.
2: Bueno, pues ahí está Round, que en efecto en esa champa inicial a 50 paladas ha conseguido abrir casi una trainera de ventaja con respecto a Astillero y a Tolosa. Y ahora pues a mantener esa distancia, a gestionar después el largo de vuelta como más favorable le sea. De momento, 2 segundos sobre Astillero, 3 sobre Tolosa Aldea y 4 sobre la embarcación de San Juan. Hoy en Around con Nagore Osoro como patrona, Ayora Belartieta como proel, en la banda de babor Xubani Uribarrena, Lucía Canal, Nerea Aguirre Zabal, Maren Echave, Lorea Echave y Mar Larrea. Banda de estribor para Julia Arcocha, Maider Bereau, Nayara Martín, Anne Sánchez, Beatriz Piñeiro y Ania Pérez. En la embarcación de San Juan, con Laida Valderrama como patrona, Mayalen Arrázola como proel, banda de babor para Maritu Lopetegui, Basagaitz Gereño, Alaitze Urtiz Berea, Laia Gereño, Izar Aramburu y Yanire Fernández. En la banda de estribor, Ayora Calvo, Mari Gereño, Amalur León, Naroa Prieto, Liernin Chausti y Olaya Echaide. Bueno, pues a Round, que ha salido fuerte, pero que no consigue de momento abrir un hueco que le resulte suficiente como para gestionar después el largo de vuelta como buenamente quiera. Aunque quedan metros, lógicamente, todavía para la maniobra de Ciaboga. Estamos en los 3 minutos y 13 segundos. Recordemos que Ibaica marcaba 5'37 en esa Ciaboga. A Round por delante con 1 segundo sobre Astillero, 2 sobre Tolosa y 5. Pierde ya la embarcación de San Juan por la calle número 4. Curiosamente, por la calle 4, Ibaica, en el largo de ida, ha sido la mejor en la primera tanda. Y el bote de Ramón Erostarbe, que forma hoy con Nerea Pérez como patrona, Arene Portularrume como proel, en la banda de babor Malen Esquichabel, Olatz López, Nagori Iturralde, Ane Martín, Jone Pastori, Garazi Sorozabal, banda de estribor para Naroa Leonet, Ainhoa Echenique, Garazi Ormazabal, Arene Lacoste, Ainhoa Tolosa y Ane Zelaya. Esa es la formación de Tolosa Aldea, pero a medida que nos vamos acercando a la Ciaboga vemos cómo poco a poco a Round de nuevo pica segundos a sus rivales. Se descuelga San Juan a 300 para la Ciaboga. De momento a Round por delante, a 2 segundos Astillero, a 3 Tolosa Aldea.
0: Más de Melío Largo, pues muy destacable, Rufo, de la embarcación cántabra.
1: Sí, y ahora es un punto en el que normalmente Donostia Round suele coger un punto de presión en el agua y deja atrás a los botes. Es algo que viene haciendo también ya diferentes temporadas, dominando el bote, y cuando van a llegar a falta de 400, 200 metros se meten una reona al bote para dejar los demás atrás, y se ve que Astillero por esa calle 3 pues me sigue manteniendo el tipo, lo está haciendo bien.
0: Vamos a ver, porque en esa maniobra, recuerden, Ibaica marcaba 5'37, es cierto que las de Rentería, las de la Madalena, se han ido largas en esa primera ciaboga, pero vamos a ver cuáles son los tiempos de referencia que indican las 4 embarcaciones de esta segunda tanda, con Arraun en los últimos metros del largo, Asier.
2: Va a llegar Arraun a la ciaboga, se va a preparar Ayora Belartieta, la proa de la Lugañene, para realizar esa maniobra por la calle número 1, el segundo puesto de momento para Astillero, el tercero para Tolosa. Ya está en la Ciaboga Round, ahí está la maniobra para ellas, el ya para Round.
0: El registro 5'29.
2: Ya para Astillero, ya para Tolosa.
0: Astillero 5'30 Round, 5'31 Astillero.
2: Ya
0: Tolosa 5'34 y San Juan 5 minutos y 38 segundos. 5'30, perdón, a Round 5'31 Astillero. 5'34 para la embarcación de Tolosa y 5'38 para el bote de San Juan. Nos llegan más mensajes. Gora Vergara con Nerea Aguirrezabal, Leo Recuabaña, Uretan Araña, es el apoyo para Nerea Aguirrezabal, una de las que están hoy.

0: en el agua, ya en ese largo de vuelta. Ojo también que, por ejemplo, Ibai K ha mejorado el registro de San Juan. Si hacemos el cómputo entre los tiempos de ambas tandas.
1: Están cruzando
0: tandas
1: descaradamente ahora, de la 4 a la 1. Arraun metida de pleno en la calle 0, Tolosa en la calle 1 en la de Arraun, Astillero buscando también esa calle número 1 de Arraun Lagunac, todavía metida en la calle 2.
0: Pues a mí me llama la atención, Rufo, que vaya tanto hacia la calle 0 Arraun, porque se va a encontrar con la bajada del río Artibay. Es verdad que ya a esta hora tendrá muy poquito agua, pero va a encontrar algo de corriente en contra, al menos en pura teoría.
2: Sí, pero bueno, es posible que ahora el último tramo también coja un poco. Astillero también lo que ha hecho ha sido meterse un poco hacia la calle número uno, y ahora yo creo que lo que van a hacer es coger la vaguilla esa que se ve que entra de la calle uno hacia la cuatro para coger de Popare. Yo creo que los botes van a hacer lo mismo, meterse un poco, girar el bote otra vez hacia la calle 4.
1: Uh-huh. Hacia Babor, virando precisamente ahora también San Juan. Y
2: de todas formas, con el potencial que tiene Donostia Round, puede hacer eso y lo que quiera. Pues quiero decir que puede remar, tiene margen para remar por donde ellas quieran, así es de claro.
0: Bueno, pues vamos a irnos precisamente al bote de Arraun con Nagore Osoro en esa calle número 1 y ya prácticamente 3 embarcaciones de diferencia sobre Tolosa.
2: Sí, lo que se ve que hay esa pequeña mar de fondo que les está empujando y ellas mismas ya lo están sintiendo.
0: Volviendo como un auténtico tiro por esa calle cero, pues prácticamente abriendo diferencia en cada palada, Rufo.
2: Sí, eso es. Se ve que están cogiendo bien la remada, están cogiendo bien la vaguilla que hay. Y lo que decimos, cuando el bote te corre y lo tienes bien puesto, pues eso, pues enganchas todo.
0: Bueno, pues de momento Tolosa y Astillero que pelean por la segunda posición, y vamos con la calle 4, con San Juan, que está descolgada, pero que intenta mantener la diferencia con el resto de las embarcaciones. No es posible comunicarnos con Leida Valderrama, con la patrona de la embarcación de Costape. La diferencia es muy, pero que muy notable. El registro de Orio, 11 minutos, 4 segundos y 46 centésimas, y en cada palada Asier Careaga abre más hueco la embarcación de Donostia Round Lagunac por la calle número 1.
1: En efecto, solo San Juan empeoraría ahora mismo el tiempo de Ibai K con respecto a la primera tanda. Protestas ahora porque acaba de cruzarse el campo de regateo, pues una embarcación de recreo a unos 150 metros de las balizas de meta.
0: Cuando yo estudiaba, el recreo era otra hora.
1: Sí, eso
0: no, no se trata de andar ahora recreándose en medio del campo de regatas.
1: Es increíble. Bueno, estamos junto al delegado de Ibai K, Carlos Rodríguez Tamerón. Carlos, arratsaldeón.
3: Arratsaldeón.
1: Bueno, te veía hablando con los jueces de aquí para allá. ¿Qué te han dicho? ¿En qué ha quedado la cosa?
3: Bueno, la sanción, según ellos, es clara. Yo no lo veo clara porque desde la... Vale, ya sé que estamos en la calle de Orio, pero faltan 100 metros, habiendo distancia suficiente, y vienen a nosotros. Nos encierran y, como decía la patrona, intenta librar la proa, pero llevo el espaldín y no puedo, ya no soy capaz de... No estoy de acuerdo, al final no me da tiempo de maniobrar y me caen 3 segundos.
1: Pues. Claro, pero el tema es que si hay choque de palas, si estás en la calle de Orio...
3: Pues es lo que hay, pero a ver... A falta 100 metros yo no tengo posibilidad de maniobrar, me han caído las banderas una detrás de otra. Es lo que hay, está hoy en la calle de Orio, pues es lo que hay que acatar y ya está. Un poco de pardillos, pero eso es lo que hay.
1: Bueno, buena regata en cualquier caso.
3: Sí, muy buena regata. Hemos salido muy bien en nuestra calle, chinchos. Y una pena al final. 3 segundos y a ver si conseguimos. Es difícil que se nos meta alguien por ahí por el medio, porque entre Ibai Cala y Donostiara hay décimas de segundos. Muy, muy, muy difícil.
1: Bueno, pues gracias, Carlos Rodríguez, delegado de Ibai K. Va a ganar a Round, como es habitual. Últimas paradas para Lugañene, que va a dejar a Babor la baliza número uno. El ya para Round.
0: El tiempo de Round en meta, 10 minutos 44 segundos.
1: La segunda plaza entre Tolosa
0: y nuevo
1: y la
0: récord,
1: embarcación de
0: nuevo
1: Astillero.
0: Récord para Round, dado que la mejor marca la tenía Orio en 10.48.
1: Bueno, pues ahí está la dura puja. Tolosa, ya para Astillero.
0: ¡Buf! Tolosa
1: ya para San Juan.
0: 11-0-2, Astillero 11-0-3, San Juan 11-0-6. Vamos a ver todas las centésimas porque están muy apretados estos tiempos con los de Orio, Ibaica y Donostiarra. Lo que sí queda claro es que Arraun con 10-44 se ha hecho con la bandera y ha vuelto a establecer el récord de la competición. Ojo que en el Tour de Francia femenino, el último repecho, la Côte de la Ginestière, ha atacado Demi Bollerín. Ha conseguido marcharse a su rueda la polaca Kasia Niewiadoma, la líder del Tour de Francia. También por momentos parecía aguantar Elisa Longo-Borghini, quien no ha podido meterse en ese ataque de Demi Bollerín. Ha sido Marlene Reuser, la suiza del conjunto Movistar. Marchan lanzadas hacia Niza, buscando los últimos 5 kilómetros del recorrido. Demi Bollerín, que quiere sacar de rueda a la polaca Kasia Niewiadoma. Y ya saben que hay una diferencia escasísima en la clasificación general de la carrera femenina francesa. Bollerín pierde 15 segundos, mientras que Reuser pierde un total de 39 segundos. La carrera va a quedar muy, pero que muy apretada de cara a la jornada de mañana. Asier Careaga, tenemos ya tiempos oficiales de esta tanda.
1: Vamos con ellos. La única en bajar de los 11 minutos ha sido Arraun, que ha hecho 10-44-44. Así que 10-44-44 para Arraun. La segunda, Tolosa, con 11 minutos, 2 segundos y 80 centésimas a 18 segundos.
0: Segunda en el global.
1: Astillero, Astillero tercera, 11-03-56 a 19 segundos de Arraun. Y San Juan ha hecho 11 minutos, 6 segundos y 76 centésimas, lo que le relega al penúltimo puesto. Donostiarra consigue meterle otro punto a Zumaia en la pelea por evitar el descenso. San Juan se mete entre Donostiarra y Zumaia y gana Round, pues, undécima bandera de la temporada. Las ha ganado todas y además de forma holgada, con 18 segundos sobre Tolosa y 19 sobre Astillero.
0: Ojo que se marcha Bollerín, abre 7 segundos de ventaja con respecto a Kasia Niewiadoma, la corredora polaca. Son las 6 y 1 minuto de la tarde, los ojos puestos en mil sitios y también en la información general. Nos la acerca Amaia Valenciaga. Arratsaldeon.
4: Arratsaldeon. A partir de ahora, el Departamento de Seguridad del Gobierno Vasco activa el aviso amarillo ante la previsión de que se produzcan precipitaciones intensas que podrían superar los 15 litros por metro cuadrado en una hora. Es posible que se registre granizo y puede haber rachas muy fuertes de viento entre 80 y 100 kilómetros por hora. El aviso se prolongará hasta la medianoche. Además, también está activada el aviso amarillo por temperaturas muy altas hasta las 7 de la tarde en la zona de transición y en el eje del Ebro. Y en una hora comienza la Semana Grande Donostiarra con el ya tradicional Artillero Dale Fuego y el Cañonazo. La artillera mayor, Oninza Mocoroa, prenderá la mecha en los jardines de Alderdi Eder, acompañada por integrantes de 8 grupos de baile vasco de la ciudad, marcando el comienzo de 8 días de fiesta con más de 400 actividades programadas. Tanto la danzari Garas y Barraguirre de Gero Axular Danza Taldea y Oninza Mocoroa hablaban emocionadas hoy en los micrófonos de Radio Euskadi.
5: Eso que hemos estado viendo desde fuera durante tantos años, estamos sin palabras y con muchas ganas de pasarnos lo genial.
6: Cuando ya empieza a cantar el artillero y luego ya sabes que culminas con esa mecha, ¿no? Ese es el momento más especial de todos.
4: Entre las propuestas destacan el concurso internacional de fuegos artificiales, los gigantes y cabezudos, Erri Kirolak y diversos conciertos. Y un último apunte en cuanto a fiestas, porque la compañía de Hondarribia, Jaizkibel, invita a desfilar en su día grande dentro de un mes con la indumentaria de otras compañías. Es decir, además de poder llevar la tradicional chaqueta negra y el característico pañuelo de colores de la formación, quienes así lo deseen podrán salir con los uniformes propios de compañías como Gora Gasteak o Changa. Y a través de un comunicado, la compañía explica que la iniciativa es un nuevo gesto enmarcado en el 30º aniversario del intento por parte de un grupo de mujeres de participar como soldado en el desfile. Defienden que quieren ofrecer la oportunidad para que cada uno pueda vestirse con los colores de la compañía que más quiera o con la que se sienta más identificado. De esta manera, la formación quiere simbolizar y reivindicar un alarde que abre las puertas a toda la ciudadanía. Y cambiamos de asunto. asunto porque en Italia el líder del movimiento 5 Estrellas y principal opositor de Meloni, Giuseppe Conte, ha acusado a la mandataria italiana de iniciar una crisis diplomática sin fundamento tras su negativa a levantar las restricciones a viajeros procedentes de España. Y es que en respuesta a los controles impuestos por Italia, la Policía Nacional está llevando a cabo desde esta medianoche los controles temporales aleatorios a los viajeros provenientes de ese país en puertos y aeropuertos como Loiu. Estos controles se mantendrán hasta el 7 de septiembre.
7: Girol Festa.

0: Bueno, pues son las 6:04 de la tarde. Va a entrar Demi Bollerín, lo va a hacer en solitario. Puede hacerse incluso con el maillot de líder en la jornada de hoy, la holandesa, la campeona de Europa. Últimas pedaladas para ella, buscando esa línea de llegada en Niza, después del arreón que ha pegado en el tramo final de la jornada, en la ascensión al último puerto del día y también en un descenso absolutamente vertiginoso. Levanta los brazos Bollerín, victoria para ella en la línea de meta. 10 segundos además de bonificación, ya es nueva líder del Tour de Francia femenino. Llegan luchando por la segunda posición Elisa Longoborghini, la campeona italiana, y Kasia Niewiadoma, la corredora polaca que luce el maillot amarillo. Entran a 18 segundos. Además, la polaca solo ha podido ser tercera, digo solo entre comillas, con lo cual le saca 6 segunditos más de bonificación Demi Bollerín. Un total de 24 habría logrado Bollerín en la jornada de hoy, lo que le dejaría con 9 de segundos de ventaja para encarar la definitiva etapa de mañana. El siguiente grupo entra ya a 38 segundos. Espectáculo de Demi Bollerín en la ascensión a la Côte de la Ginestière. La ha conseguido marcharse, en principio reaccionado bien Niewiadoma, también lo ha hecho Longoborghini, pero en el descenso, como se suele decir en el argot, absolutamente a tumba abierta, Bollerín ha soltado a la maillot amarillo y consigue hacerse con esa prenda antes de la definitiva jornada de mañana. Eso sí, con solo 9 segunditos para gestionar en una etapa realmente dura, con salida y llegada en Niza. Volvemos al deporte del remo para recordar que tras el triunfo uno más de Donostia Round, y además con récord, a Round es líder con 88 puntos, 71 tiene la embarcación de Tolosaldea, 54 para San Juan, que hoy solamente ha podido ser anteúltima, el cuarto lugar para Astillero con 49 puntos, quinto Orio con 43, Ibaica sexto con 39 puntos, Donostiarra séptimo con 30, y abre ya una brecha de 8 puntos con el descenso directo, posición que ocupa Zumaya con 22 puntos. Rufo Urtiz Berea, Arraun sigue con su mano más que firme, y no solo lo demuestra con las banderas, sino creo que ya es el tercer o cuarto récord que consigue en la presente temporada.
1: En un bloque muy, muy compacto, además, bueno, las suelo ver entrenar aquí en la Bahía de Pasaya, y bueno, se ven los entrenamientos como los van haciendo, y se ve que en mente, pues eso, que no se conforman y van a por todo, y bueno, y está claro que el nivel que han puesto el remo femenino, pues que el resto de los equipos mucho van a tener que trabajar para poder llegar a la altura de este equipo.
0: Bueno, pues fiesta en el bote de autoridades, enfundándose el maillot de líder Nagore Osoro, y en tierra empiezan a llegar las primeras embarcaciones de la tanda inicial, protagonistas por lo tanto con Olatz Foruria. Adelante, Olatz.
2: Sí, Alberto, estamos con Maider Echaniz, patrona de Orio. Maider, arratsaldeon.
3: Arratsaldeon.
2: ¿Contentas con el papel que habéis hecho hoy?
3: Sí, contentas.
2: Ese cuarto puesto que sirve para mañana bogar en la tanda de honor.
3: Sí, llevábamos ya unas cuantas semanas estando en la primera tanda y teníamos ganas de competir pues con las más grandes, ¿no? Y hoy lo hemos conseguido, así que estamos muy contentas.
2: Buenas sensaciones, me imagino, entre las remeras.
3: Sí, la verdad que hemos cogido muy buena sensación desde el principio. Es verdad que en la salida igual no hemos hecho nuestra mejor salida, pero en cuanto ha transcurrido la regata hemos encontrado sensaciones y ha ido rodada.
2: Tú cuéntanos, que lo has vivido en primera persona, ¿cómo ha sido? No sé si habéis llegado a chocar, entendemos que sí, con Ibaica, ¿qué ha pasado? Cuéntanos.
3: Bueno, al final cada uno tiene su calle, la calle hay que defenderla, sabes el riesgo que tienes si entras en otra calle. En este caso pues han entrado en nuestra calle, estaban durante toda la regata, esa era mi referencia. Hemos intentado en un principio echarlas, sí que se han ido, pero bueno, no las alcanzábamos. Y en el último, nada, en las últimas 10 paladas, la referencia era que estaban en mi calle y yo he ido a defenderla. Y bueno, la han sacado bandera amarilla y ha sido a nuestro favor, o sea que contentas.
2: Mañana toca Hondarribia, otra regata en la mar, otra exigente, ¿no, Maider?
3: Sí, al final las regatas de mar son exigentes, son de pillar sensaciones.

0: enseñar lo que has entrenado durante todo el invierno. Y son las regatas que nos gusta todo remero y remera, o sea que iremos a por ella.
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2: Bueno, pues lo ha dicho bien claro. Sabían las referencias de por dónde venía Ibaika, había que defender la calle y en definitiva pues le han sacado chispas a esa situación, consiguiendo pues la penalización de las de Rentería, de las de la Madalena, y en definitiva pues logrando con esa sanción Orio la victoria parcial en la tanda. Circunstancia además, Asier, que después de muchos días les permite entrar en la tanda teórica de honor para el día de mañana.
3: Así es, estará mañana en la tanda de honor después de ocupar hoy ese cuarto puesto. Como ha comentado Maider Etxaniz, bueno, pues hemos ido a por ellas, así de claro, aprovechando que además estaban en su calle, que estaban durante todo el largo de vuelta en su calle, es cierto. Y al final, bueno, pues han conseguido no echarlas del todo, echarlas muy al final, ese choque de palas y esa penalización de 3 segundos para Ibaika, que les aúpa ese cuarto puesto en la bandera de hoy de Ondarru, una bandera que luce ya en su popa la Lugañene Donostiarra, un Lagunak que sigue haciendo pleno esta temporada, y Nagore Soro en casa, claro, alzando los brazos y recibiendo los ánimos desde tierra, desde este espigón, celebrando el triunfo por todo lo alto, una nueva victoria, 88 puntos en la clasificación. La mejor patrona además hoy, Nagore Osoro, con 8 puntos, por los 7 de Nerea Pérez, la patrona de Tolosa, que lidera cómodamente de momento la clasificación general de patronas con 60 puntos por los 49 de nuestra protagonista hace unos minutos, de Maider Etxaniz, la patrona de Orio. Se retira momentáneamente el barco de autoridad desde ahí, sigue Donostia Raun Laguna, quien enseguida comenzará en categoría masculina una nueva jornada en la Liga Euskolabel. Recordemos, en la primera tanda, calle número 1 para Santurtzi, en la calle 2 Ares, calle 3 para San Juan y calle número 4 para la embarcación de Chapela. En la segunda tanda, Hondarribia abogará por la calle número 1, Lequillarra por la 2, Donostiarra por la 3 y los anfitriones de la antigua Coamá de Ondarru lo harán por la calle número 4. Y en la tercera y última tanda, Ciérvena por la calle número 1, Bermeo Urdaibai por la 2, Orio, el líder, por la calle 3 y Getaria por la calle 4. Getaria, que aquí hace 2 años lograba su primera y única bandera CT de momento. Recordemos que se han dado sorpresas en los últimos años. Desde la segunda tanda ganó Getaria, también lo hizo Orio en su día, y en 2022 lo hicieron los de casa, los de Ondarru, desde la primera tanda. De momento no se atisban cambios meteorológicos. El viento, el poco viento que había a primera hora de la tarde, pues prácticamente ha caído del todo. Veremos si esa anunciada borrasca se acerca o no con la celeridad necesaria para afectar de alguna forma a la regata masculina, que todavía no ha comenzado.
2: Bueno, pues nos dicen por aquí, emocionante puja para los botes que disputan segundo y tercer puesto en la categoría femenina. La tormenta viene del suroeste y no del mar, nos dice este oyente, típica tormenta de verano que puede traer mucha agua y viento. Y otro que nos dice, qué bonito el Tour femenino, todas las etapas, batalla. Batalla que va a haber también en la Liga Euskolabel, precisamente sus contendientes. Algunos de ellos están ya en el agua, otros están a punto de hacerlo. Vamos a buscar protagonistas con Olatz Foruria. Vamos a ver si podemos...
4: Bueno, pues sí, ya estamos con Joseba Fernández, preparador de San Juan. Arratsaldeón, Joseba.
5: Arratsaldeón.
4: ¿Qué tal estamos?
5: Bueno, bien. Estamos bien, con ganas, con ilusión. Venimos de unas cuantas regatas en las que no nos hemos encontrado, que no hemos sido fieles a lo que trabajamos y a nuestra remada. Tampoco nos ha ayudado en exceso... en exceso no nos ha ayudado nada el tema de los sorteos, pero bueno, siempre hay que contar con ello, de que eso está ahí y forma parte de este juego, y nos tenemos que agarrar a lo que tenemos bajo control, lo que podemos controlar, y eso es nuestro trabajo, nuestra remada, nuestro saber hacer, y pensamos que hemos trabajado bien en ello y con buenas sensaciones para poder traducirlo hoy en un buen resultado.
4: Os ha tocado la calle 3, no sé si me puedes adelantar algo de esa calle.
5: Joder, pues mira, me lo acabas de decir tú. Pues bueno, la verdad es que el año pasado por la calle 1 he podido estar analizando que todos los botes que fueron por allí tuvieron muy, muy, muy mal resultado, con la marea bajando. Es verdad que estaba a mitad de marea, hoy estamos al final de la marea, aunque, sí, aunque también es bajando. A priori las calles de fuera pues pueden ser un pelín, podrían ser un pelín mejores en ese sentido, si es que eso se confirma. Y bueno, a ver, es lo que nos ha tocado remar, es por lo que hay que hacer bien el trabajo, y luego lo que no esté bajo nuestro control, pues, pues bueno, trataremos de que nos perjudique lo menos posible.
4: Con ganas, ¿no?, de recuperar vuestra mejor versión.
5: Sí, tenemos ganas de hacer una regata completa, de quedarnos a gusto, como hace unas cuantas fechas no hemos conseguido, y en función de ello, pues, pues ampliar la ventaja, sobre todo con el playoff, que es lo que más nos preocupa ahora, que aunque tenemos una cierta ventaja, pues queremos que sea definitiva, y bueno, vamos a tratar de que sea así.
4: Es que ricasco, suerte en Joseba.
5: Vale, eso ahí.
2: Bueno, pues ahí quedan las impresiones de Joseba Fernández, el preparador de la embarcación de Costape, de la Erreka, que en los últimos tiempos pues se ha metido en la posición décima de la general, con 45 puntos, pero eso sí, con un margen notable sobre Chapela, 12 puntos sobre la embarcación de Zunzunegui, y 14 con respecto a Ares, que es quien marca el puesto de descenso directo. Imagino que en esta situación meteorológica de la mar, del viento, Rufo, todo el mundo estará deseando, venga, que salga mi tanda ya cuanto antes. Y estos parones que están dentro de la organización y dentro, por tanto, de lo previsto, a todo el mundo le pondrán un poco nerviosillo, ¿no?
6: Sí, y luego, bueno, no sé si la gente se ha fijado, pero en la tanda de la segunda tanda de los equipos femeninos se veían unas nubes blancas tipo nata, que esas nubes normalmente se dan con viento frío. Entonces el contraste de ese viento frío con la temperatura que tenemos, pues trae lo que viene detrás, ¿no? Entonces está el tema inestable, que Asier, como ha comentado, que para el viento, pues eso, ¿no? Te da una mala espina, como diciendo hoy, la calma y luego a ver lo que viene.
2: La calma que precede a la tormenta, sí, se suele decir, sí, en sí. Oportunidades. Clasificaciones oficiales del Tour femenino. Bollerín ha conseguido hacerse con la victoria de etapa con 17 segundos al final, es lo que marca el transponder sobre Elisa Longoborgini y sobre Casia Nieviadoma, la que lucía el maillot amarillo. 10 segundos de bonificación para Bollerín, 4 para la polaca. Kim Lecour, la corredora de Islas Mauricio, ha sido cuarta, 38 segundos, dando tiempo a un grupo en el que estaban Kopecky, Paula Blasi, Cedrin Kirbaol, la maillot blanco, la alemana Antonia Niedermayer y también Marlen Reuser, maillot amarillo, hasta la jornada de ayer. Y a 1.37 ha entrado un grupo en el que ha dado tiempo prácticamente Débora Silvestri, la corredora italiana del conjunto laboral Cucha. Paula Ostiz ha perdido 3 minutos y 17 segundos. Hay que buscar también a Idoia Araso, que ha perdido 6.26 y todavía no nos aparece en la clasificación oficial de la jornada. Esto no quiere decir que no haya entrado Usoa Ostolaza. En la clasificación general del Tour de Francia, después de esta etapa y antes de la última, con final en Niza en la jornada de mañana, Demi Bollerín va a lucir el maillot amarillo de líder, con 8 segundos de ventaja sobre Casia Nieviadoma, la corredora polaca. Tercera, Marlen Reuser, que se deja ya 1-12 en la general. El podium parece estar prácticamente cerrado porque Elisa Longoborgini es cuarta a 3.05, Niedermayer, el maillot blanco, es quinta a 3.54, Paula Blasi, séptima a 5.05. Buscamos a Sier la proximidad con las estachas de salida, porque ya rondan aquella zona las cuatro embarcaciones de la primera tanda de la Liga Euskolabel.
3: Bueno, todavía tranquilidad, aunque tenemos ya acercándose poco a poco a las 4, recuerden que por la calle número 1 va a ir la sotera de Santurtzi con el chaval Markel Lujua hoy en la popa. Calle 2 para el Club de Remo Ares, calle 3 para San Juan, calle 4 para Chapela. En principio la pelea por el puesto de promoción y de descenso entre los dos gallegos, que parecen bastante descolgados, Pero bueno, como decía Joseba Fernández, aquí nadie puede descuidarse, porque te descalifican un día y te suma el de abajo pues 6 o 7 puntos y se recorta la distancia. En cualquier caso, son ahora mismo 12 puntos, 12 de ventaja entre San Juan y Chapela, o de diferencia entre San Juan y Chapela, y son 14 con respecto a Ares, que cierra la clasificación. Así que, bueno, pues parece que la pelea por evitar el descenso a la Liga Gallega entre los dos botes gallegos, entre Chapela, Ares, Ares, Chapela, y que San Juan y Santurtzi en principio no van a tener problemas para mantener la categoría. Recuerden que en el caso de los santurtziarras son unos recién ascendidos, pero con una plantilla suficiente como para mantenerse en la categoría.
2: Sí, por lo menos tienen 14, ¿no?
3: Tienen 14 y bueno, remeros y bueno, pues...
2: Seguro que en Santurtzi nos está dando ya por ventilada la temporada. Hay que tener cuidado.
3: Hay que tener cuidado, está claro, pero... Sí, no los está ventilada equipos... porque todavía quedan regatas por delante, pero...
6: Sí, los equipos gallegos son...
3: tendría que cambiar las cosas.
6: Sí, los equipos gallegos son equipos muy duros y llevan todo el año metidos ahí en el barro, con lo cual van a pelear hasta la última regata y no te puedes despistar porque tal y como está la liga hoy en día, son equipos más potentes y bueno, no te puedes despistar.
2: Otra cosa es que probablemente los santurtziarras hubieran firmado llegar a este tramo de la temporada con esa diferencia con respecto al descenso y a la promoción. Vamos con la salida, Sier.
3: Vamos con esta salida preparada. Las cuatro alineadas y el semáforo que se pone ahora en funcionamiento. Las cuatro bien alineadas y de un instante a otro se produce la salida de esta primera tanda. Santurtzi, Ares, San Juan y Chapela, de la 1 a la 4. La marea, recuerden, bajando la bajamar en una hora, a las 7 y 20 de la tarde. Calma, chicha, no hay nada de viento y todo preparado. Vamos a ver, que no sabemos por qué se demora de momento la salida. Ya, la salida a esta primera tanda. Champa inicial para las cuatro. Sotera por la calle número uno. Por la calle dos, el club de Remoares. Calle tres para la embarcación de San Juan, que empezó bien en segunda tanda, pero que ha caído a la primera. Calle número cuatro para Chapela. La salida es válida. Estamos ya por encima de los 20 segundos. Bueno, pues a 49 paradas ha puesto Ares, más tranquila Sotera, 44 paradas, dosificando en esta champa inicial de momento con Santurtzi a menor ritmo de paradas, pero con una ligera ventaja por esa calle 1 con respecto a Ares, San Juan y Chapela.
2: Vamos a montarnos al bote de la Sotera en la calle número 1, el chaval Markel Lujua en la popa, vamos con él.
7: ¡Eso, chavales! ¡Sigue largo y lleva atrás! ¡Ey! ¡En dos! ¡Minuto de regata! ¡Abrimos grande atrás! ¡Bat! ¡Y grande! ¡Lo ha hablado, eh! ¡Lleva el bote suelto y ligero! ¡Tas! ¡Toque y grande atrás! ¡Toque y grande atrás! ¡Grande! ¡Grande!
2: Bueno, pues ahí está Markel Lujua, que está pidiendo, Rufo, remar largo. Y prácticamente llevamos 80 segundos de regata, que es cuando se pone la maquinaria con muchísimas revoluciones. Porque en la champa inicial se alcanzan prácticamente las 50 paladas, ¿no?
6: Sí, ellos tienen calculado pues lo que estábamos diciendo, ¿no? En el momento en el que tú dejas de hacer esa champa inicial... pues tu cuerpo te está pidiendo, déjame respirar 3 o 4 paladas, ¿no? Entonces tú en ese momento, pues bueno, si lo has estudiado fuera en tierra, dices, oye, mira, en el momento o minuto tal que veamos que los otros equipos toman aire, vamos a pegar una champa de 10 por el agua o de 20 y vamos a coger y bueno, y te la juegas a ver si te sale bien. Pero claro, hemos visto, hoy he escuchado a Santurtzi, pero el resto de los equipos harán lo mismo, ¿eh? O sea, más o menos todo el mundo va a tratar de hacer lo mismo.
2: Nos dice por aquí un oyente, Sotera, Urrera, Opa, Markel, otro que nos apunta hasta la última champa, no hay nada decidido y además falta el finde en Galicia. Otro más que nos dice, así es, hasta el rabo todo es toro en Santurtzi, cada regata como la última. Otro que nos indica el tiempo que se pierde entre la regata femenina y masculina es descomunal. Como les gusta perder tiempo, es el tiempo que está estipulado desde antes del inicio de la temporada. Ese hueco que hay entre tandas femeninas y la primera masculina para hacer la entrega apropiada de los galardones obtenidos y también para dejar en condiciones de nuevo el campo de regata. Y otro que nos dice Caixo desde Oropesa, bebiendo un calimocho oyendo Radio Euskadi, aupa los chos. Pues bueno, no tiene mal plan este oyente que nos oye desde la provincia de Castellón. Volvemos de nuevo a los botes, en este caso calle número 3. Nos vamos con la Erreka, la embarcación San Juan Darra, Ander Egaña.
7: ¡Sabimos qué bueno! ¡Sabimos qué bueno! ¡Sabimos qué bueno! ¡Sabimos qué bueno! ¡Sabimos qué bueno! ¡Sabimos qué bueno!
2: Bueno, pues de momento los dos botes vascos, Asier Careaga, son los primeros en la tanda con Chapela, que no quiere irse demasiado de la proa de la regata.
3: Sí, lejos de romper en cualquier caso esta primera tanda de momento, con esa proa para las calles 1 y 3 para Santurtzi y para San Juan. A un segundo trata de sujetar Chapela a las dos embarcaciones, a 3 segundos. El club de Remo Ares, son 3 minutos y 50 segundos de regateo. Recordemos, en Santurce, además de Márquez Lujua, el proa es Endica Martínez. En la banda de babor, Pablo Quintanal, Gorka Rivero, Dimen Chaca, Perú Alcorta, Daniel González e Ibai Porto. Y en la banda de estribor, el Eder Sánchez, Íñigo Menichetti, Ivón Rodríguez, Alex Esteban, el preparador, Benigno Lojo, el de Boiro, y Eneco Ceballos. Y por parte de San Juan, decía Sander Ugarte en la popa, y Imanol Arregui como proel. Banda de babor para Durmich Elena, Aritz Irigoyen, Lander Echave y Jon Arbona, Beñat Urbizu y Jon Escribano. Banda de estribor para Orkatz Erquicia, Ander Macazaga, Xavi Arruabarrena, Imanol Muñoz, Mikel Echave y Francesco Amos. Las formaciones de Santurtzi, de Alex Esteban y también la de Joseba Fernández Daguer, que este año se ha quedado fuera de la trainera y solo ejerce como entrenador, solo entre comillas.
2: También nos pregunta el oyente por Aguer, el central que la Real está a punto de fichar, proveniente del Olympique de Marsella. Parece que el acuerdo es prácticamente definitivo entre clubes, falta pues la letra pequeña y la oficialización. Vamos con la Ciaboga.
3: Llegan los dos a la Ciaboga, prácticamente a la Limón, ya Santurtzi, San Juan. Ya para Chapela y ya para Ares.
2: Santurtzi, San Juan, 5 minutos y 4 segundos. Chapela, 5.06. Ares, 5.07. 5.04 para San Juan y Santurtzi. 5.06 para la embarcación de Chapela. 5.07, el registro marcado por el bote de Ares. ¿Qué te han parecido, Rufo, esas maniobras aguas afuera?
6: Hombre, me han parecido que los cuatro botes han hecho una muy buena ciaboga y lo que hay que ver es la velocidad con la que han salido para coger la cabeza de... Pero bueno, ya se ha visto que los dos equipos gallegos se han quedado clavados y los dos, tanto Santurtzi como San Juan, han aprovechado esas primeras vaguillas para distanciarse un poquito más, ¿no?
2: Viendo por dónde ha vuelto a Raúl, especialmente en el primer tramo del largo de vuelta, ¿crees que para Santurtzi podría ser recomendable buscar la calle cero o ya ha pasado el tiempo y estar más cerca de la punta de marea de la bajamar? Esas referencias no tienen por qué ser tan válidas.
6: No, hay que tener mucho cuidado, ¿eh? Porque lo que os he dicho antes, si hoy Arraun sale por la calle 3, la hace buena. Si sale por la 4, claro, la hace buena. O sea, te la hace buena por cualquier lado. Y si te fías de lo que han hecho, igual te pueden llevar a una emboscada. Hay que mirar lo que tienes que hacer, tu trabajo, ver qué es lo que te está pidiendo el bote y cómo ves que corre. Y bueno, veremos a ver. Ahora mismo San Juan, pues lo que se está viendo, ¿no? Por la calle 3 parece que va corriendo también, cogiendo esa vaguilla y...
3: Sí, se ha metido en la 2, ¿eh? Nada más Ciabogar ha cogido la calle 2, ha virado a estribor y luego pues de nuevo se ha ido un poco a babor y está cogiendo...
6: Eso es,
3: ola.
6: Eso es
3: una cogiendo... pequeña vaga, pero está cogiendo, sí.
6: Eso es, se abre para coger que le entre un poco más por estribor la ola y después irse hacia su calle con la vaguilla más franca, ¿no? Por eso os digo que hay que tener cuidado con ver lo que está haciendo tu trainer en el momento y fiarte de las sensaciones que tienes en el bote.
3: También lo hace Márquez Lujua por esa calle cero. Se ha metido bastante en la cero Santurtzi, nada más realizar esa primera maniobra de Ciaboga. y continúa ese mano a mano entre ambas. Son ya 7 minutos y medio de regata con San Juan y Santurtzi, proa con proa prácticamente. Está la banda de estribor viendo a San Juan por esa calle 2, ha metido de pleno en la calle 2, chapela al límite de la 2 con la calle 3, y Ares pues en su calle, en la calle 2, ha visto como tanto chapela como sobre todo San Juan. Lo que pasa que la ventaja de San Juan es muy importante con respecto a chapela, son ahora mismo 2 traineras de ventaja. San Juan lo puede hacer, luego tendrá que virar lógicamente a babor para buscar su ciaboga, pero de momento se ve una buena remada tanto en San Juan como en Santurtzi, que están empopando esa pequeña vaga y que están abriendo hueco con respecto a los botes gallegos. Son ya 8 minutos y medio de regateo, quedan menos de 500 metros para el final de este segundo largo. San Juan, Santurtzi, Santurtzi, San Juan por delante, y a 6 segundos los gallegos de chapela y de Ares.
2: Bueno, por lo menos para los dos la noticia es buena, porque mantienen a su popa a las embarcaciones gallegas, que son precisamente las que van por detrás en la clasificación en general. Santurtzi un poquito a su bola entre la calle 0 y 1, pero buscando el centro de regata, Rufo, las otras 3 embarcaciones.
6: Sí, a mí, no sé, han tomado esa decisión, pero a mí me sigue gustando más ir por la zona que va San Juan. Me parece que les va a entrar, sobre todo en este tramo final, mejor, más franca la ola, pero bueno.
2: Santurtzi no puede ir hasta allí.
6: Eso es. A ver, se la está jugando por aquí, por la esquina, y igual le puede salir bien.
3: Tiene mucho tráfico Santurtzi como para irse hasta el centro del campo de regateo.
2: En el último largo, pues vaya usted a saber, pero en el segundo sí. Luego tienes que volver a tu calle 1 para hacer la ciaboga.
3: Está claro. Bueno, pues se acercan tanto San Juan como Santurtzi para realizar esta segunda maniobra de ciaboga. El viento ha caído por completo. ¿Será que viene una gorda? Lo veremos. Lo comprobaremos con el paso de los minutos. Llega San Juan, llega Santurtzi. Prácticamente lo van a hacer a la par. Son prácticamente 10 minutos de regata. Se preparan Endika Martínez e Imanol Arregui. Ahí está Endika Martínez ya con el remo de trincar. Lo mismo que Imanol Arregui, la maniobra para las 2 embarcaciones. Santurtzi y San Juan ya para ambas.
2: Bueno, pues el registro de las 2 en esa ciaboga, 10-10.
3: 2 regatas en una. Llegan Chapela y Ares.
2: Bueno, pues los tiempos para Chapela y Ares, 10-19 Chapela, 10-20 Ares. Los cronos ofrecidos por la organización quedan como siguen: 10-10 para San Juan, 10-11 para Santurtzi, a un segundo, 10-19 para Chapela, a 9 segundos de la proa de la regata, y 10-21 para la embarcación de Ares. Vamos a ir buscando también protagonistas, zona de desembarque. Olatz Foruri, adelante.
4: Sí, estamos con la patrona de Donostia-Raun Laguna, con Nagore Osoro, que está muy feliz, y como no puede ser de esta otra manera, tras ganar hoy en casa. Nagore, zorionak.
8: Eskerrik asko.
4: Esta era la que te faltaba y lo has conseguido.
8: Sí, por fin, ya les he dicho, ya me puedo jubilar. Tenía muchas ganas y bueno, y ya está, ya esa espinita quitada.
4: Con los resultados que estás consiguiendo, no pienso yo que te estés pensando en jubilar, ¿eh?
8: Bueno, sin más, estoy intentando disfrutar del momento, porque sé lo que cuesta llegar aquí, y bueno, intentar disfrutar del momento, de cada bandera y de que puede ser la última, así que a disfrutar y ya está.
4: Otra victoria más, seguís con el pleno, ¿no? Dais el brazo a torcer.
8: Sí, porque salimos con ganas, si es hacer el mejor tiempo, hacer el mejor tiempo, si es hacer récord, y con este equipo pues no hay techo.
4: Hoy las dos cosas, bandera y récord aquí, Don Darro.
8: Pues sí, hemos salido con esa intención y se ve que cuando nos lo proponemos pues lo conseguimos.
4: Ahora, ¿y qué me dices del recibimiento que te han hecho aquí en la rampa?
8: Pues nada, sabía que iban a venir, pero no sabía que me iba a dar tanta vergüenza verles a tantos. Y bueno, pues es lo que hay. Ellos también, cuando han visto todo lo que he sufrido y todo lo que me ha costado llegar aquí, pues bueno, están ahí a tope conmigo y nada, pues muy feliz.
4: En días como hoy, ese sufrimiento tiene su recompensa, ¿no?
8: Sí, cuando ves que viene tanta gente, pues al final te alegras y dices, joder, pues al final ellos lo han visto, ¿no? Y bueno, es lo que hay.
4: Esto no para, ahora y mañana, Hondarribia.
8: Bye. A ver, ahora ya sabemos, recoger los bártulos, a dormir, y mañana empieza otra vez de cero.
4: Eskerrik asko, bihar arte, zorionak.
8: Eskerrik asko.
2: Bueno, pues Nagore Osoro, todavía es jovencita, 32 años, la patrona ondarrutarra que en la popa de Donostia Raúl Lagunac ha conseguido la victoria en la jornada de hoy. Ao paso San Juan, nos dice un oyente otro, qué importantes son las sensaciones cuando se rema en la mar, no todo es fuerza. Ao paso San Juan, otro más, qué regata más bonita. Ao paso Sotera, qué largo más bonito. Vamos con las de abogas, ao paso Markel, refiriéndose al patrón del equipo Santurtziarra, otro con temporal, sin temporal. Ondarru sube la moral, ru, ru, ru, Ondarru. Otro que nos dice, aupa Sotera, si nos lo creemos, nos llevamos la tanda. Uno más que anima a Ciérvena, aupa Ciérvena, hoy tiene que ser la primera bandera. Desde Noja, aupa Urdaibai. Y otro más que nos dice, aupa Sotera, a por buenos puntos. Tercer largo para las cuatro tripulaciones, siguen prácticamente grapadas en tiempos, tanto Santurchi como San Juan, Asier Careaga.
3: Sí, lo que decíamos, dos regatas en una, Santurtzi, San Juan, San Juan, Santurtzi por el triunfo en la primera tanda y Ares y Chapela por evitar el último puesto también, proa con proa, las embarcaciones gallegas que eso sí, bueno, pues van perdiendo segundos con respecto a sus rivales de tanda, la pelea de ellos es otra, la de evitar el último puesto, están a 12 segundos ahora mismo de San Juan Darras y Santurtziarras. Estamos en casi 14 minutos de regateo. Y
2: acaba
3: bueno,
2: de finalizar, así es la tercera etapa de la Vuelta a Portugal, la llegada al sprint un tanto desordenado porque a los escapados se les ha cazado prácticamente en el último kilómetro. Leangel Rubén Linares, el colombiano, se ha impuesto con el mismo tiempo Joao Matías y Tomás Conte ha sido tercero. Iker Bonillo, la cuarta plaza. El grupo ha entrado partido, como decimos, con el líder Rui Oliveira en quinta posición a un segundo. Hoy los corredores de Euskaltel y Euskadi no han podido conseguir puntos UCI porque el mejor ha sido Jordi López en la decimotercera posición. Vamos con esa tercera maniobra para la que queda aproximadamente un minuto, Asier.
3: Eso es, 14 minutos y 37 segundos de regateo, la pelea dura entre San Juan y Santurtzi por un momento. San Juan le ha picado un segundo a Santurtzi, pero el mano a mano continúa. Continúa entre ambas, Santurtzi a 36 paladas, San Juan a 37. A estas alturas de la regata, a menos de 200 metros, para esa maniobra de Ciaboga, San Juan un segundo por delante de Santurtzi ahora mismo, Ares un segundo por delante de Chapela. Cuando nos acercamos al tramo final de este tercer largo, en el que no se ha roto absolutamente nada en esta tanda, tremendamente igualada por delante y por detrás.
6: Importantísimo la salida de la Ciaboga, el bote que coja velocidad antes, moralmente... va a ganar mucho.
3: Bueno, pues enseguida se preparan los proeles ya. Imanol Arregui, ya se está abriendo San Juan. También Santurtzi, la maniobra para ambas. Llega San Juan. Ya San Juan, ya Santurtzi.
2: San Juan 15-35, Santurtzi 15-36.
3: Sale San Juan, se cruza con Ares, que va a llegar en tercera posición. El ya para Ares y ya para Chapela.
2: Los registros de las tripulaciones gallegas que han quedado como siguen. 15-49 Ares, 15-50 el registro para Chapela. Mucha igualdad, por un lado San Juan y Santurtzi, por el otro lado Ares y Chapela. Recordamos los cronos, San Juan mejor tiempo de la tarde con 15-35, segunda plaza para Santurtzi con 15-36, a un segundo, tercer lugar para Ares, 15-49 a 14 segundos de la proa de la regata. 15-50 marcado Chapela. ¿Qué te han parecido esas maniobras, esas ciabogas, Rufo, que pueden resultar decisivas?
6: Pues mira, la sensación que me ha dado en estos momentos en los dos equipos de cabeza es que San Juan ha salido más rápida de ciaboga que Santurtzi. Y bueno, antes de llegar a meta, a falta de 200 metros, Santurtzi le metía 2 segundos a San Juan y luego le ha metido 1 San Juan a Santurtzi, con lo cual esos últimos metros del centro del campo parece que corre más. Ya vemos cómo San Juan le ha metido una trainera ahora mismo, importantísimo la salida esa hacia boga última que, pues eso, que te da por poder dominar lo que es la tanda.
2: Ya aparecen las clasificaciones oficiales de la etapa. Usoa Ostolaza, que ha entrado en la posición 114 a 10 minutos, a pesar de esa caída que ha sufrido en los kilómetros finales, ha entrado acompañada, entre otras, de Naya Mondarain, la también corredora del Laboral Kutxa. Largo de vuelta, vuelven a igualarse las dos embarcaciones que luchan por la proa, Asier.
3: Bueno, pues Santurtzi por la calle 0, San Juan por la 2, por el centro del campo de regateo, tratando de empopar como lo ha hecho en el segundo largo. También lo hace Santurtzi y estamos en un calco de largo de vuelta. Se pone Chapela a la ubera de San Juan por esa calle 2 al límite con la calle 3. Ares al límite con la calle 1, pero en la suya. Y Santurtzi pues por la calle 0 tratando de amarrar el triunfo en esta primera tanda. Son ya 18 minutos de regata. A 40 paladas ha puesto Santurtzi, a 41 San Juan.
2: Vamos sí, de nuevo, vamos bien. De nuevo a los botes. Vamos a la calle número 1. Marque Lujo a Patrón Santurtziarra.
7: Bueno, Alexander, atrás. Chavales, atrás en dos. Vas, vuelve a decirme referencias. Sí, vas. ¿Listos? Vení, mira, colita. Dale. Va. Va. Va. Nos vamos, Butilla. Nos vamos. ¡Listos! Primero, la tienes, campeón. ¡Dale! ¡Das! ¡Das! ¡Una adelante! ¡Mírate!
2: Nos vamos, pero no acaban de irse porque la diferencia es mínima. Quiere reaccionar la RK San Juan Darra. Vamos de nuevo a la calle número 3 con Ander Egaña.
7: ¡Mírate! ¡Estoy para adelante, ¡Ahora! ¡Estribo nivel! ¡Nivela, equipo, nivela! ¡Ahí vamos bien, ¡Salvo ahora! ¡500 metros! ¡Atentos con esta, equipo! ¡Atentos!
2: Dos minutitos de regata sacando el máximo. Las últimas vaguillas, las pequeñas empopadas que van a ser casi, casi invisibles, Rufo, pueden ser determinantes.
6: Sí, sí, va a ser determinante. Ya se ve que llevan casi todo el largo por encima de 40 paladas prácticamente. Las referencias las tienen y va a estar en un suspiro. Va a estar en un suspiro la regata.
2: Bueno, pues la regata tremendamente igualada en esta primera tanda. Las dos cuadrillas dejándose el máximo. Santurtzi entre la calle 0 y la calle 1. San Juan entre la calle 2 y la calle 3. Últimas paladas. Son muchas las que quedan todavía porque hay un minuto hasta meta, Sier Careaga.
3: Sí, sí, últimas paladas. Santurtzi en 41. Lo mismo que San Juan, que sube ahora 42 paladas. Ya prácticamente metidos en... champa final, quedan poco más de 200 metros para la conclusión de esta primera tanda. Santurtzi ahora por delante de San Juan, un segundo, dos segundos, le pica otro ahora Santurtzi a San Juan. Santurtzi y San Juan, San Juan y Santurtzi, toda la regata, proa con proa, ese mano a mano tremendo entre Morados y San Juan Darras.
6: San Juan
3: y parece
6: a 43.
3: Que la regata se la va a llevar Santurtzi, parece que Santurtzi se la puede llevar. En este arreón definitivo, 44 paladas para Santurtzi, 43 para San Juan. Últimas paladas para los morados de la Sotera que van a conseguir la victoria en la tanda. Llega Santurtzi entre la baliza 1 y la 2. El ya Santurtzi. Ya San Juan.
2: Santurtzi 20-36, San Juan 20-39. Al final los santurchiarras han abierto un hueco de casi 3 segundos.
3: Chapela va a entrar junto a su baliza, así que ha hecho un zigzag tremendo en este largo de vuelta. El ya para Chapela.
2: Con 20-55.
3: Y el ya para Ares.
2: Chapela 20-55 y Ares 21 minutos exactos. 21-00 para Ares, 20-55 para Chapela. Tiempos oficiosos, 20-36 para Santurtzi. 20-39 a 3 segundos para San Juan. 20-55 a 19 segundos de Santurtzi para Chapela y 21-00 para la embarcación de Ares. Estas regatas, Rufo, son de reventar. Cuando tienes al rival toda la regata, las tres millas náuticas en los mismos tiempos que tú, tienes que acabar roto.
6: Sí, sí, bueno, han demostrado que han hecho un regatón los dos equipos. Los dos equipos se podían haber llevado la victoria cualquiera de los dos y, bueno, increíble cómo han hecho el largo de vuelta, madre mía. O sea, se han dejado hasta el último suspiro los dos botes.
2: Bueno, pues aquí un oyente nos dice, aupa Orio por Urnieta, ya se oyen los truenos, pero nada más. Otro, qué regatón Sotera, qué regata más igualada. Nunca he visto tanto cero entre la primera y la segunda clasificada. Se refiere a los segundos que había de diferencia entre unos y otros. Tremendo final. Aupa Sotera. Aupa, bonita esta primera tanda. Aupa Sotera también. Los morados que se vienen poco a poco arriba. También otros que dicen, por ejemplo, pim pam pum, Bermeo Chapeldún. Y si sí, Wasen Mutillac, después de esta regata, que creo ya tiene tiempos oficiales, Asier Careaga.
3: Vamos con los tiempos oficiales de esta primera tanda. Santurtzi ha hecho 20 minutos 36 segundos y 72 centésimas. Al final le ha sacado prácticamente una trainera a San Juan, que ha quedado a 2 segundos y 62 centésimas con 20, 39, 34. Tercer puesto para Chapela, que de la 4 se ha ido a la 2, ha vuelto a la 4 para entrar en meta, 20, 54, 88, a 18 segundos de Santurtzi, y ha cerrado Ares, el colista de la clasificación, con 20 minutos, 59 segundos y 38 centésimas, a 22 segundos de la Sotera, ganadora de esta primera tanda. Recordamos la distribución de calles para la segunda, con Onyarbi, que lo hará por la calle número 1, por la calle que ha ganado Santurtzi, Leguillarra por la calle número 2, Donostiarra por la calle número 3 y Ondarru por la calle número 4.
2: Bueno, pues después de que unos terminan el trabajo, lo que suelen hacer al terminar, Asier Careaga, es preguntar cómo viene el tiempo. ¿Seguimos viendo mar igual y el viento igual?
3: Pues sí, pero el cielo no lo veo igual. O sea,
2: el eclipse no es todavía, sitio. ¿Eh?
3: No, ya lo sé, pero no sé. Da la sensación de que el cielo empieza a cambiar. Vamos a ver si podemos hablar enseguida con el presidente de la Sotera de Santurtzi, con Josu Basáñez. Pero, en fin, nubes y claros ahora en el cielo de Ondarru, cuando hace nada estaba absolutamente despejado. Y vamos a ver qué es lo que pasa. Insisto, de momento las condiciones no han cambiado o no cambian, todavía no ha empezado la segunda tanda, veremos si lo hace cuando pues dé comienzo la tercera y última tanda, eso de las 7:15 pasadas, cuando está prevista la baja mar aquí en Ondarro.
2: Seguimos con nuestros meteorólogos particulares. Por Sestoa ya está oscuro y tronando.
6: Sí, me avisan también que en Donosti que se ha puesto gris, ¿eh? O sea que... Sí.
2: Pues vamos a ver, porque en Donosti en 14 minutos sonará el cañonazo que va a abrir las fiestas de la Aste Nagusia de la capital guipuzcoana, después de, lógicamente, entonar el artillero a cargo de todas las agrupaciones de danzaris de Donosti, que son los protagonistas en el día de hoy en la previa del cañonazo. En un instante estaremos con ello, pero lo cierto es que la expectación en torno a la evolución del tiempo es muy, pero que muy llamativa.
3: Al cañonazo meteorológico, Alberto.
2: Sí. De trueno a cañonazo podemos pasar.
3: Sí.
6: Sí, en el 23, hay que recordar, creo que fue en el 23 cuando Ondarroa ganó esta bandera.
3: No,
6: por
3: 22.
6: La 22.
3: En el 22, en la primera tanda.
6: La sí. Primera tanda, o sea que...
3: No, pero aquí, y bueno, y ya digo que en 2023 ganó Orio.
2: El campo de regatas de Ondarroa es un campo de regatas rompequinielas.
3: Y no sé, aquí me están mirando y se descojonan. Debo de tener, no sé, algo especial en,
2: cara de
3: en mi
2: chiste.
3: Rostro en este momento.
2: Cara
3: nuestros
2: chiste.
3: Compañeros de Euskadi Ratia me miran y se parten de risa. Algo habrán comentado. Bueno, vamos a ver, porque enseguida se va a producir la salida a esta segunda tanda. Vamos a ver si podemos hablar un instante con el presidente de Sotera, que se nos marcha ahora rápido, ha recibido alguna llamada de urgencia y enseguida estamos con él para que nos ofrezca sus impresiones de lo ocurrido en esta primera tanda con la victoria de su embarcación. 20-36-72, Santurtzi de momento noveno en la clasificación, ahí va a seguir porque ha conseguido imponerse a San Juan, a Chapela y a Ares por ese orden. Oscurece, ahora oscurece ya en Ondarroa, ¿eh? Se esconde el sol, Se esconde el sol.
2: Bueno, a ver, que haya más luz o menos luz no tiene por qué conllevar que la mar esté peor o que haga más viento, pero puede ser la antesala de, en una jornada en la que los avisos meteorológicos están sobre la mesa, pues incluso desde el día de ayer.
6: Sí, veremos enseguida los tiempos. En cuanto empiecen a marcar tiempos, veremos qué es lo que pasa.
3: A ver, aquí esos son los que no engañan. De salida y meta no parece que se muevan demasiado, o sea que viento desde luego aquí no se ha levantado con respecto a lo acontecido en la primera tanda, pero bueno, insisto que
2: en el horizonte la sensación es que la mar está abierta, o el cielo está abierto, perdón.
3: Sí, pues por aquí
6: es curioso porque está más cerrado por la zona de Donosti que del oeste.
3: Bueno, pues vamos con la salida de esta segunda.

0: bote que pudiese estar en primera tanda, luchando por la salvación, pero la verdad es que su temporada está siendo tremendamente regular y con ahora mismo 62 puntos en el séptimo puesto, Ondarru está libre de todo peligro. Lo que le toca ahora mismo es disfrutar en este mes de agosto y preparar esa clasificatoria de la Concha, donde tratarán de meterse, lógicamente, en la regata más importante de la temporada. Champa inicial ya para todas. Son 40 segundos de regateo con Donostiarra y Onyarbi ligeramente por delante.
1: Cuando les podemos también apuntar el resultado del individual del remonte en frontón Galarreta, José Choscurra ha ganado 30-28 al Dave esta tarde. El delantero de Donesteve va a acompañar a Juan Enea, Endika Barrenechea y Xavi Aspiroz en la liguilla de cuartos, una liguilla de cuartos de final que va a arrancar el próximo sábado día 15 con el duelo entre el vencedor hoy, José Choscurra, y el actual campeón, el campeón del pasado año, Ariche Juan Enea. Primeras paladas de la regata, nos dice un oyente por aquí en el 688-840-840, Janesen Garbi, Aupa Orillota Tolosa. También nos llega la información meteorológica desde Asturias. La salida de la tanda, los cuatro botes en marcha. ¿Qué te parecen, Rufo, los ritmos para arrancar la tanda?
2: Sí, está visto que son tres, cuatro equipos muy, muy parejos y sobre todo eso, ¿no? Una remada larga que les permita, pues lo que hemos visto antes, si ahora mismo te metes una remada de 40 paladas, después no tienes cambio de ritmo, y yo creo que están remando largo, la mar les deja y consiguiendo eso, ¿no? Una remada larga y profunda.
0: Bueno, pues de momento con Donostiarra y Onyarbi tratando de coger la proa, un segundo Ondarru y a dos Lekillarra, cuando llevamos dos minutos de regateo. Ahora sí estamos junto al presidente de Santurtzi, Josu Basáñez. Josu, arratsaldeon.
3: Arratsaldeon, bai.
0: Bueno, soy Anac.
3: Es que ricasco.
0: Porque ganar la tanda ya es importante.
3: Lo más importante. Luego ya lo que venga a partir de ahora, bienvenido será también. Pero lo importante era ganar la tanda y lo hemos logrado.
0: Se ha remado bien, ha sido una regata dura, porque cuando uno tiene al rival ahí en proa con proa durante toda la regata, es que te lo dejas todo ahí.
3: Sí, ha sido muy bonita. Yo creo que de cara también al espectador ha sido una regata del marcar, ¿no? De verla y disfrutarla.
0: Ahora, pues hay expectantes, ¿no? Ante lo que pueda venir, esperar a ver qué puede pasar, porque no sería la primera vez que alguien gana esta bandera de Ondarroa desde la primera tanda.
3: Sí, en alguna ocasión ha pasado, pero por lo que estamos viendo de momento no tiene pinta, aunque pues vamos a seguir esperando impacientemente. Aunque, como bien te he dicho, pues bueno, hemos ganado la tanda, que era lo importante, y todo lo que pueda venir ahora pues será bienvenido, desde luego.
0: El equipo bien y con un colchón interesante, ¿no?, con respecto a la parte de abajo. No hay que confiarse porque quedan regatas por delante, pero bueno, la cosa va bien.
3: Sí, evidentemente no hay que confiarse porque solo hay que recordar las regatas que han hecho Ares y Chapela. Y bueno, pues nosotros, para nosotros es muy importante, ¿no? Haber pasado el ecuador de la temporada y tener ese colchón con el último y el penúltimo, y ahora pues tener también a un tercero detrás nuestro, pues eso es muy importante de cara a los ánimos de los chavales, pues con el trabajo que llevan realizando desde invierno hasta el día de hoy, pues se lo merecen, desde luego.
0: El casco,
3: Maisuri.
0: Dejamos al presidente de Santurtzi, a Josu Basáñez, contento, satisfecho, y no es para menos por lo que está haciendo su trainera, que ha conseguido la victoria aquí en la primera tanda con ese 20-36-72, que es el crono a batir. Recordemos que en la primera ciaboga San Juan y Santurtzi hacían 5 minutos y 4 segundos. Les queda un minuto más o menos a Donostiarra y a Onyarbi para llegar a la ciaboga. De momento un segundo en favor de la Torrecúa, Ondarru, este largo, los anfitriones, por la calle 4 a 3 segundos.
1: Este largo está siendo más rápido, me da la sensación, en esta segunda tanda. Vamos a esperar a la maniobra, pero creo que los botes de esta segunda tanda están siendo más rápidos.
0: Sí, de momento estarían mejorando. Al menos Donostiarra, Onyarbi y Ondarru, sí, también Lekillarra, mejoraría los registros de la primera tanda. Llegan a la ciaboga enseguida.
2: Me está gustando más la remada Onyarbi, más asentada, llevan dos paladas menos, cuidado con eso porque después les va a dar un punch más.
0: Ya Donostiarra, ya Onyarbi, ya Ondarru y ya Lekillarra.
1: 4'52 Donostiarra, 4'54 Onyarbi, 4'56 Ondarru y 4-5.

0: 58, Lequicharra. Todos los botes han bajado, por lo tanto, de los 5 minutos. Todos los botes, esto quiere decir, mejoran los tiempos marcados por las embarcaciones de la primera tanda, que en ningún caso consiguieron bajar de los 5 minutos. Vamos a ver en este largo de vuelta, con la marea que está prácticamente llegando a su nivel de punta, y ya por lo tanto con menos obstáculo, ya el agua no tira tanto. Estamos muy cerquita, Rufo, de la bajamar.
1: Eso es, sí, sí. Ahora ya, en principio, pues hay más igualdad en cuanto al río que baja, y ya va a ser una cuestión de poder empopar y coger una buena remada ahora en estos dos largos de pares, ¿no?
0: Bueno, pues es de lo que se trata en este largo de vuelta para todas las tripulaciones. Siguen nuestros oyentes situándonos en el capítulo del tiempo. Caixo en Donosti, mirando al mar, está el cielo claro. Mirando hacia Noeta, amenazante. Un saludo nos mandan. Otro que nos dice, en la tanda de honor les va a caer la del pulpo. De momento, largo de vuelta para las cuatro tripulaciones. Quedan 4 minutos para las 7 de la tarde. Momento en el que el cañonazo dará inicio a las fiestas de la Aztenagusia de la capital guipuzcoana. Antes, lógicamente, tenemos que escuchar el artillero, hoy con muchísimas voces para ponerlo en marcha, porque son todas las agrupaciones de danza de la capital en Donostiarra las encargadas de entonarlo. Son las 7 menos 3 minutos de la tarde. En un instante nos centramos en la salida, en el inicio, en la champa inicial de las fiestas donostiarras.
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0: Bueno, pues los cánticos en Alderdieder que se dejan ya sentir, porque en unos instantes va a comenzar a entonarse el artillero y en unos instantes, por lo tanto, se va a poner en marcha las fiestas de la capital guipuzcoana. Xavi Segovia, ¿qué tal? Arratsaldeon.
4: Arratsaldeon, sí, todo preparado ya en la capital donostiarra, a punto de sonar ese artillero. Dale fuego,

0: Las fiestas de Donosti que están a punto de arrancar. Desde el año 93 se comenzó a arrancar esta Semana Grande de Donostiarra con la tradición del cañonazo, que este año va a correr a cargo, una vez más, de Onintxa Mokoroa. Una canción, por cierto, que recuperó Urko, y gracias a esa tradición también de Urko, hoy en día, más de 30 años después, sigue siendo el sonido que da inicio a esta Semana Grande de Donostiarra. Un día, como bien decía Alberto, que amenaza lluvia. Recordamos que estamos en aviso amarillo por lluvias intensas desde las 6 de la tarde. Amenaza de granizo y también de fuertes rachas de viento que esperemos no altere el arranque festivo de Donostia en esas citas tradicionales como son los fuegos artificiales con el obligado helado, como no, unos fuegos artificiales que hoy llegan desde Granada, en concreto de la pirotecnia de la Alpujarreña, que va a ser la encargada a las 11 menos cuarto de esta noche de poner luz y color a este primer día de las fiestas donostiarras, bailando miles de personas hasta ahora en Alderdi Eder para dar arranque a estos días festivos, 8 días hasta el día 15 de agosto. Por cierto, el ayuntamiento ha hecho saber que va a recibir a los dos campeones del mundo de fútbol, a Mikel Oyarzabal y también a Zubimendi, un acto de recibimiento en el consistorio de Donostiarra por parte del alcalde Jon Insausti, en honor a esa victoria de esa Copa del Mundo que los dos jugadores guipuzcoanos se trajeron para casa. Hay que recordar que eran 8 grupos de danza los encargados de cantar este Artillero Dale Fuego, Antiguo Tarrac, también Arkaitz Eskola, Gero Asular, además de Goizaldi, también de Herri Dantza. Ahí está, acaba de sonar el cañonazo que da inicio a esos 8 días de fiesta hasta el próximo 15 de agosto. Onintxa Mokoroa, como digo, ha sido la encargada de poner fuego a esa mecha con la alegría evidente de esas miles de personas que abortan hasta ahora al Derdi Eder, el centro neurálgico de la fiesta de Donostiarra, junto al Boulevard. Por delante, más de 400 actos de todo tipo y para todos. Hasta el día 15, especialmente, también hay que recordar, a las 7:30 los piratas van a tener su chupinazo particular también en la flamenca, en el puerto, para dar también inicio a estos 8 días de fiesta. Alegría y jolgoria a esta hora en la capital guipuzcoana, días que les vamos a ir contando aquí en Radio Euskadi hasta el próximo 15 de agosto.
1: Gracias, Xavi. Muy rápido ese cañonazo después de sonar el artillero. La artillera mayor, Onintxa Mokoroa, enseguida tenía ganas de poner en marcha la fiesta que ya ocupa a la capital guipuzcoana.
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1: Bueno, pues está cambiando de color el cielo y ello hace que cambie de color la mar. Antes de nada, les sitúo cómo ha quedado la segunda maniobra de esta segunda tanda. Primera posición para la Torrecúa, la embarcación de la capital donostiarra, con 9.56. 9.59 han marcado tanto Hondarribia como Ondarru, y 10.02 el registro de la embarcación de la Lekitxarra. Todos los botes mejorando los cronos de la primera tanda. El cielo, Asier Careaga, se está poniendo feo.
4: Se está poniendo feo, hemos visto un rayo por aquí cerca. Bueno, en fin, vamos a ver qué es lo que pasa. De momento, la trainera de la capital guipuzcoana lo que quiere es ganar su tanda. Y como quiera que las cuatro traineras de esta segunda tanda están mejorando los registros de los de la primera, bueno, pues esperar a que ocurra algo con vistas a la tanda de honor, a la tercera tanda, para conseguir la bandera. Desde luego, Donostiarra está muy necesitada porque no está llevando una buena campaña. Todo le ha salido torcido desde el principio. Vamos a ver qué pasa en el día de hoy. El cielo, que se oscurece por momentos aquí en Ondarro. Y Donostiarra por delante con dos botes de ventaja sobre Onyarbi. Se ha metido Donostiarra para salir en este tercer largo.
1: Se nos
4: en
1: ha adelantado
4: en la calle
1: Ondarro. El eclipse se nos ha adelantado cuatro días.
5: Pues igual mañana la tanda honor sale de aquí. Así, claro.
1: Sí, sí, porque tiene pinta de que va a caer la Mundial, Rufo.
5: Sí, sí, se ha puesto negro, se ven unas nubes ahí al fondo y el color y bueno, van a librar, pero a ver.
1: Vamos a ir con nuestra compañera Olatz Foruria en la zona de embarque-desembarque, donde me imagino que el personal intentará buscar ponerse a resguardo porque el trueno avisa de que llega la tormenta, Olatz.
6: Sí, sí, aquí está tronando Alberto con muchísimas ganas. Ha sido el cielo, se ha puesto negro de repente por la parte izquierda, por la parte derecha. De momento se ve algo de sol, pero la gente ya que se está apurando, se está poniendo nerviosa porque ya te digo, aquí está sonando el trueno con muchas ganas.
1: Bueno, pues nos dice un oyente, hoy no gana la bandera una de la tanda de honor. Otro que nos dice, aupa Donostiarra. En definitiva, la gente muy pendiente también de esa variación en cuanto a las condiciones del campo de regatas para lo que queda de esta segunda tanda y para lo que puede venir en la tercera y teóricamente definitiva. Un minuto, algo menos, para llegar a la Ciaboga. Estarán en torno a los 15 minutos. Donostiarra mandando de manera nítida a Asier Careaga en la regata.
4: Está mandando y los tiempos de las cuatro son mucho mejores que los de la primera tanda. Van a llegar a la tercera maniobra los de la Torrecúa, cerca de los 15 minutos para los de Igor Macazaga en estos instantes por esa calle número 3, además sacándole ya casi tres traineras a Onyarbi, que pelea con Ondarru por el segundo puesto. Ahí está Joanes Valenciaga, el proa, trincando el remo, la maniobra para Donostiarra, ya para Donostiarra.
1: El registro de Donostiarra en la Ciaboga, 15 minutos, 9 segundos.
4: Ya para Onyarbi.
1: Tiempo para Onyarbi, claramente
4: ya
1: Ondarru por detrás.
4: Y ya Lekitxarra.
1: Onyarbi 15-16. Ondarru 15-17 y Lekitxarra 15-19. Recordamos los tiempos de esta tanda con el mejor crono para la embarcación de Donostiarra 15-09. Segunda plaza para Ondarribia 15-16 a 7 segundos. El tercer lugar para Ondarru a 8 segundos con 15-17. Lekitxarra cierra el lote con 15-19. Estas cuatro embarcaciones, Rufo, da la sensación que van a librar y que van a soñar con la bandera.
5: Sí, sí, estos ahora estarán esperando, pues eso. Y también me entra por la cabeza el decir que si empiezan los rayos, están remando con remos de fibra de carbono, Para meter un poco de polémica en el tema, porque cuidado con esto, con este tema. Si hay rayos, la fibra de carbono no es muy buena.
1: No es aconsejable. Mira, no había reparado yo en ese asunto. Pero claro, entre los remos de fibra y los de madera hay diferencias en peso y en flexibilidad, Rufo. Pero claro, siempre poniendo por delante la seguridad, ¿no?
5: Sí, eso es. A eso me estoy refiriendo. No se ve por el fondo el color negro, se ve que alguna embarcación ya se ve cómo está escapando el campo regateo para buscar resguardo, pero claro, si empiezan a caer rayos, como se está comentando, cuidado.
1: Pues ojo, como diría aquel al dato, esperemos que no haya ningún tipo de problemas en este sentido, con los cuatro botes buscando el largo de vuelta y de momento dominando con firmeza la embarcación de la Torrecúa, que por fin Asier Careaga quiere cantar bingo esta temporada.
4: Pues eso es, podría salirle por primera vez algo al bote de Igor Macazaga después de un comienzo de temporada tortuoso. Aquí en el espigón, bueno, pues el público centrado evidentemente en la pelea por el segundo puesto de la tanda entre los anfitriones de Ondarru y Onyarbi. Hemos visto empopar a la trainera de Xanet Jimeno y un segundo por delante de Ondarribia en este instante. Ondarru en la pelea por el segundo puesto, por delante de Donostiarra claramente. Son más de tres traineras de ventaja los de la Torrecúa con respecto a Ondarru y a Onyarbi, cerrando de momento el lote Lekitxarra para Ondarru estar peleando ya por el segundo puesto en esta tanda. Es importante, empieza a levantarse ligeramente el viento también aquí en las balizas de salida y meta. De momento Donostiarra por delante, metiendo el turbo a la Torre Cuba para tratar de hacer el mejor registro posible y que después pase lo que tenga que pasar.
1: Bueno, pues nos dice nuestro compañero Rafa Munguía, no me imagino las traineras por ahí, pero también está bien la información, descargando bien por Urbasa y por Echegárate. Descargando no, pero sacando el bote del agua, se encuentran protagonistas de la primera tanda, Olatz Foruria.
6: Sí, estamos concretamente con el entrenador y remero de Santurtzi, con Alexander Esteban, Alexander Sorionak.
7: Ahí, eskerrik asko.
6: ¿Contentos con haber ganado esa primera tanda?
7: Sí, la verdad es que, bueno, son objetivos que nos marcamos, ¿no? Ganar la tanda y luego, pues bueno, a ver las siguientes. Pero sí, todo pasa por ganar la tanda. Ha estado muy disputada con un San Juan muy peleón, que sabe a lo que juega y bueno, que andan bastante bien en la mar y todo lo que sea estar con ellos, querrá decir que vamos a andar bien.
6: Viendo lo que viene por ahí, por el cielo, una pena para vosotros, ¿no?, que no haya llegado antes.
7: Sí, parece que está tronando y tal, y bueno, seguro que los de última tanda seguro que tienen peor tiempo, ¿no? Entonces, bueno, a nosotros tampoco nos va a influir mucho, creo. No creo que se metan equipos de por medio, ¿no? Pero ya te digo, vamos a mirar nuestra tanda, ahora recuperar, descansar, comer bien y mañana, pues bueno, tenemos otra regata de mar parecida a esta en principio, un campo muy bonito, el de Hondarribi, y que esperamos otra vez pelear la tanda y a ver si nos la podemos llevar.
6: Antes nos comentaban nuestros oyentes, que nos escucha muchísima gente desde Santurtzi también, que bueno, el club seguramente no se dé por satisfecho con haber conseguido ya prácticamente, podemos decir, la salvación matemática.
7: A ver, está claro que esto es remo, ¿no? Y sí es verdad que se nos está poniendo bastante de cara, que mientras sigamos haciendo bien las cosas, que lo nuestro, en tema de remar, de logística y tal, que no falle. Luego hay otros factores, ¿no? Que son.
1: Dejamos a Alexander Esteban, va a ganar Donostiarra, Asier Careaga.
4: Va a ganar y va a ganar muy bien esta segunda tanda, virando a babor en los últimos 500 metros. Va a entrar por la calle 5 prácticamente, últimas paladas para la Torre Cuba. El ya para Donostiarra.
1: El tiempo de Donostiarra en meta, 20 minutos, 15 segundos.
4: A su vera, Ondarru va a ser segunda. Ya Ondarru.
1: Excepcional regata de la antigua Coama.
4: Ya Onyarbi. Y ya Lequillarra.
1: 20-24 Ondarru, 20-27. 20-28 para Hondarribia y Lequicharra.
4: Estamos ya de cambio pleno, ¿eh? Estamos ya de cambio pleno. Empieza aquí a moverse absolutamente todo. Empieza a levantarse el viento que van a tener en contra las embarcaciones en los largos de vuelta. En la tanda de honor. Aquí empieza a moverse todo. Para la tanda de honor. Ha ganado Donostiarra. Donostiarra lo celebra y a ver qué pasa en la tercera y última tanda.
1: Pues mira, por ejemplo,
4: los rayos y los truenos ya aquí.
1: Lequicharra llevaba 17 segundos a Santurtzi en la tercera hacia Boga y en meta solo le ha sacado 6. El último largo ya ha sido más complejo para las embarcaciones de esta segunda tanda. Asier Careaga, no sé si tenemos los tiempos oficiales.
4: Sí, vamos con ellos. Donostiarra, 20 minutos, 15 segundos y 42 centésimas, 20-15, 42, a 8 segundos y 78 centésimas, Ondarro ha sido segunda con 20 minutos, 24 segundos y 20 centésimas. Tercer puesto para Onyarbi con 20-28, 22, a casi 13 segundos de la Torre Cuba, y Lequillarra ha hecho 20 minutos y medio, 20-30, 94, a 15 segundos de Donostiarra, solo 6 mejor que, como decías, Santurtzi. Ya había empezado a levantarse algo de viento en ese último largo y ahora ya lo hace, bueno, pues con fuerza aquí en Ondarru. Se viene el cambio ya para la tercera tanda.
1: Bueno, pues muy preocupados también los oyentes con esa circunstancia. Hay alguno que nos dice, si se cancela la tanda de honor, bandera para Donostiarra. Pues no lo sé, me imagino que sería el Comité Técnico de Regatas el que tendría que determinar el asunto. Me pilla muy pez este tema. Otro, los de la playa de Ondarru, que se piren de ahí, los de Arrigorri y Saturrarán.
4: Está la gente vaciando la playa rápidamente, ¿eh?
1: Hay que andar vivos en este sentido. Otro que nos dice, no recuerdo cuándo encendí la luz a las 7 de la tarde, una por una. Y otro que nos comenta cómo se ha desfondado Hondarribi. Otro que nos dice, pues yo pienso que con Rayos no se puede competir por seguridad. Otro más, aupa lequicharra. Y otro, si se da y pilla el tormentón, se suspendería la siguiente tanda. Pues bueno, habría que ver en qué condiciones se podría poner el campo de regatas. El caso es que hay que encender las luces, Rufo.
5: Sí, y luego además lo curioso de toda esta historia es que normalmente todavía los que somos muy mayores, ya pasando los 60, pues siempre nos ha venido el tiempo, el mal tiempo desde el oeste, ¿me entendéis?
1: Sí,
5: siempre
1: sí,
5: desde
1: sí,
5: el
1: sí.
5: Oeste, y sin embargo nos está entrando del este, o sea, es que es increíble uh-huh. el cambio se está dando con el clima.
1: Viene desde la Muga, desde Iparralde, el cambio climático. Aunque a primera hora de la tarde ya nos avisaban algunos oyentes también que en la zona de Noja, en Cantabria, pues comenzaban a sonar los truenos. El tiempo está muy, pero que muy cambiante. Las banderas de tierra, pues no da la sensación que se muevan tremendamente y tampoco se marca demasiado la ola.
8: Hace un instante sí se movían, ¿eh? Hace un instante se movían con fuerza. Y ahora pues parece que por momentos no, pero la verdad es que hace un instante, nada más terminar la segunda tanda y de cruzar la meta Donostiarra, la verdad es que se han movido con mucha fuerza, ahora parece que calma un poco.
1: Y ya caen algunas gotas de agua, ¿no?
8: Sí, en efecto, empieza a llover, el cielo se ha puesto muy oscuro. Y vamos a ver qué pasa. A ver qué pasa. Están preparadas las de la tanda de honor, que yo supongo, pues no sé si querrán salir ya cuanto antes o esperar un poco.
1: En teoría.
8: Ese viento que se había levantado.
1: No lo sé.
8: En fin.
1: En teoría deberían de salir con el horario programado, ¿no? Que es las 7:20 de la tarde. Porque si no, alguno podría preguntar, y con razón, ¿por qué no se ha adelantado la primera tanda o por qué no se ha adelantado la segunda?
5: Sí, sí,
1: es mi opinión, particular.
5: Eso es dándose como se estaba dando un parte de que venía de mal tiempo, el haber dicho, pues oye, en vez de salir a la tal hora, pues adelantamos media hora todo.
1: Bueno, vamos a hacer una pequeñísima pausa y en un instante estamos en las estachas de salida.
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1: Quedan pocos minutos para que comience la tercera y definitiva tanda. También a las 7:30 de la tarde en Zaragoza, el Memorial Carlos Lapetra va a enfrentar al Real Zaragoza de Ibai Gómez frente al Sanse, que ya tiene 11 titular, con Fraga en la puerta, Garro, Agote, Carboneil, Ropero, Calderón, Astiazaranece, Izabarrena, María Escurrena, Gorosabel y Soroeta. Es el 11 inicial de la escuadra dirigida por Jon Ansotegi, buscando las estachas de salida en medio del nerviosismo. Pero lo que estamos apreciando, Rufo, es que Ola no se está levantando para nada.
5: No, sí, aquí...
1: Es más, bueno, un problema de luminosidad.
5: Eso es, ¿no? Y que va a haber ráfagas de viento, ya empezaba a llover y bueno, todo el mundo nervioso por lo que viene. O sea, no va a ser un tema de mar, va a ser un tema más de viento. Uh-huh.
1: Ahora mismo estamos a punta de marea porque la bajamar estaba prevista a las 7:20 de la tarde, con lo cual esta tanda al completo se va a celebrar sin corriente, más allá de la pequeña vaguilla que siempre tira hacia la costa y que se podrá coger. Vamos a ver el viento, si incide, no incide. Las referencias las tendremos en la primera maniobra. En la segunda mitad de regata ya serán mucho más sensibles los datos que nos vayan llegando. Y ahora mismo, pues todos los patrones así esperando a que se les dé la orden para luego ir a la estacha de salida. Sí, Rufo.
5: Sí, y luego, para daros un dato, a nosotros nos ha tocado que cayendo agua, empezar a caer agua, la trinera es muy abierta. Y parece que no, pero coge muchos litros. Y esos litros metidos dentro de una embarcación de competición, buenos, ya os digo que no son. Y ahí también hay que tener en cuenta eso. O sea, como siga, empieza a llover como está cayendo en algunos sitios.
8: Sí. No está lloviendo aquí también, ¿eh?
1: Sí, normalmente en días como hoy son,
8: ahora mismo,
1: son gotones, ¿no, Asier?
8: Sí, sí. De hecho, fíjate, se ha levantado viento cuando ha terminado la segunda tanda. Han venido de alguna forma a proteger los monitores que están delante de nosotros, a meternos un poquito más debajo de esta carpa en la que nos encontramos, porque pues se avecinaba lo que está ocurriendo. Ahora mismo no parece que el viento sea descomunal, pero desde luego bastante más de lo que ha habido en la segunda tanda. El crono a batir, el de Donostiarra, y va la salida esta tanda de honor. Calle 1 para Ziervena, calle 2 para Bermeur de Ibai. En la calle 3, los líderes de Orio. Calle 4 para la embarcación de Guetaria. Primeras paladas para todos ellos. En 54 se ha puesto Guetaria, en 50 Ziervena, en 48 Bermeo, en 46 Orio. Bueno, pues
1: nos dicen por aquí, Aramberri es capaz de parar la tormenta.
8: Sí.
1: No sé si sí o no, es lo que nos dicen.
5: Ellos en estos momentos están pensando que sea una regata normal y que lo que tenga que venir sea a partir del minuto 25.
8: Bueno, pues en Donostierra expectantes, está cayendo agua con fuerza, el viento no parece que sople con demasiada fuerza, algo más evidentemente de lo que ha ocurrido en el transcurso de la segunda tanda, y en marcha esta tanda de honor, un minuto de regateo con Orio ligeramente por delante de Ziervena, 2 segundos se deja Bermeo y 3 Guetaria. Y es la situación ahora mismo en esta tanda de honor. Cuando empieza ahora mismo a llover con mucha fuerza, se retira de esta zona la AMA Guadalupecoa de Hondarribia, también lo hacen los anfitriones, y se queda lógicamente en la zona la Torrecúa a la espera. ¡Buah! El trueno que acaba de caer, la tronada aquí, tremenda en este espigón de Ondarro, lloviendo, el viento que ha subido lógicamente, y vamos a ver cómo se manejan estas 4 embarcaciones de la tanda de honor. Aplausos para los anfitriones. Llevamos casi 2 minutos de regata aquí en la tanda de honor. Orio por delante a 1 segundo, Ziervena a 2, Bermeo a 3, Guetaria. Recordamos que Donostiarra marcaba en la primera hacia boga 4 minutos y 52 segundos. Veremos si se nota o no lo que está pasando.
1: Ondarru, hay que decirlo, Rufo, regatón. Segundo en la segunda tanda, 9 segundos de Donostiarra, por delante de Onyarbi de Isuntza. Hoy los anfitriones también de quitarse la chapela.
5: Sí, sí, por lo que estamos viendo ahora en la tercera tanda, el agua está más movida y vamos a ver qué pasa con los tiempos. Pero el trabajo que han hecho en la segunda tanda, a ver si va a ser bueno para mañana.
8: Bueno, cómo arreciar el viento, ¿eh? Ahora sí que se mueven las balizas aquí de salida y meta con fuerza.
1: Nos pronostican en 3 minutos granizo.
5: Pues
8: las calles,
5: de todas formas es una pena. Yo desde luego, si hubiese pasado, que lo que os he dicho, en el minuto 25 de esta regata, joder, es que es una pena que esta última tanda, que es la que se supone que es de los equipos más potentes, pues venga un tema de estos, ¿no?
1: Bueno, es remo también.
5: Sí, sí, por eso. Remo, estás compitiendo al aire libre y es lo que pasa.
8: Bueno, y es que, no sé, Ondarro es un sitio en el que siempre pasan cosas.
5: Sí,
8: o sea,
5: sí,
8: en
5: sí.
8: Los últimos años, ¿eh?
5: Sí, sí.
8: Si
5: a
8: no
5: ver.
8: Es una cosa, es la otra, pero aquí, en este campo, siempre pasan cosas.
5: Mira, yo tengo...
8: O casi siempre.
5: Yo tengo un tío mío que lleva muchos años en la mar, desde los 16 años, y siempre dice que norte nuevo o sur viejo, cuídate el pellejo. Y llevamos muchos días de sures buenos y pues al final tenía que reventar.
1: El cambio de viento siempre hace daño.
5: Sí, sí.
8: Bueno, pues de momento en la tanda domina la embarcación de Orio, con Gorka Aramberri un día más en la popa de la embarcación Aguilucha, Ciervena y Bermea 1 segundo y Guetaria 4, y ahora mismo estas 4 estarían mejorando los registros de la segunda tanda. Y eso que el viento sopla con fuerza, pero lo tienen a favor.
1: Claro. Es que en la segunda tanda, cuando más han sufrido, ha sido en el último largo, que es cuando se ha levantado el viento y donde han perdido buena parte de la ventaja que habían sacado a los de la tanda inaugural. Por lo tanto, estas embarcaciones que están ahora en el agua, en pura teoría, cuando van a sufrir, es en los largos de vuelta, en los largos pares.
5: Los largos pares.
8: Sí. En los largos pares, va a ser un infierno. Si sigue esto así, en el largo par es donde evidentemente se va a percibir lo que está ocurriendo ahora mismo con esta tormenta de rayos y truenos en Ondarru. La lluvia que arrecia y que va a provocar desde luego cambios sustanciales seguramente. Ahí está Itzel Izarral del Proel de Orio preparado, también lo hace el de Ciervena, llega Orio hacia Boga, ya Orio, ya Ciervena, ya Bermeur de Ibai y ya Guetaria. Muy rápida las maniobras.
1: 4.41 Orio, 4.42 Ciervena, 4.44 Bermeo, 4.46 para la embarcación de Guetaria. Decimos 4.41 Orio, 4.42 Ciervena, 4.43 Bermeo y 4.46 Guetaria. Serían los cuatro mejores tiempos de toda la tarde los que han realizado estas cuatro embarcaciones en el largo de ida. ¿Qué te han parecido esas tiabogas fuera, Rufo?
5: Sí, por eso, claro, les ha empujado, les ha tirado, le han sacado 11 segundos a Donostiarra en un solo largo, que es una barbaridad. Y claro,
8: ahora son 66 kilómetros por hora de viento en contra para las cuatro embarcaciones.
1: Es que nos dice un oyente que si las tandas de hoy son por sorteo. No, las tandas de hoy son por orden inverso a la clasificación general del pasado fin de semana. Los cuatro últimos de la general han bogado en la primera tanda, los que van entre el quinto y el octavo han bogado en la segunda y los cuatro primeros en esta tercera y definitiva tanda. Las tandas de mañana tampoco son por sorteo, son en orden inverso a la clasificación de la regata de hoy en Ondarru. Largo de vuelta para los cuatro botes que querías apuntar, Asier.
8: Pues te quería apuntar que estamos resguardándonos como podemos del agua. También los organizadores están intentando proteger los monitores. Y decía que ha llegado el viento racheado a un pico de 65 kilómetros por hora que les ha pillado a estas embarcaciones en contra. Ahora mismo Orio mejoraría solo en 3 segundos a Donostiarra cuando el Aciaboga le sacaba 11
5: al tiempo
8: de Donostiarra. Recordemos que hacía Orio 4.41 y Donostiarra ganadora de la segunda tanda, 4.52. Bueno, pues
1: no solo, Rufo, ya el tiempo que vas a perder con el viento entrándote de brancas en estos largos de vuelta, sino el desgaste añadido que supone. Porque si pierdes tiempo, pero tu condición física sigue más o menos igual, pues no pasa nada. Pero es que te estás peleando contra el viento y eso te deja los depósitos muy tocaditos para el resto de la regata.
5: Sí, que seguramente estos equipos cuando vayan a la rampa pues habrán metido X kilos de o litros de agua que se mueven dentro de la embarcación y bueno, no sabéis lo molesto que es tener un algo que se esté moviendo en la embarcación. Con lo cual todo eso también, si sigue jarreando, pues es agua que entra al bote y que te perjudica mucho.
1: Careaga, te mereces un conquis ya. Nos dice conquis, un oyente, déjate. No es cosa mía. Sí,
5: estaría bueno verle ahí.
8: Estoy yo para conquis. Bueno, pues igual conquista su primera bandera de la temporada Donostiarra. No vamos a adelantarnos, ahora mismo Donostiarra le sacaría 4 segundos a Orio, que está mandando en esta tanda de honor con 4 segundos de ventaja sobre Ciervena, 7 sobre Bermeo y 13 sobre Guetaria, pero insistimos, hay que tener en cuenta estos largos pares, estos largos de vuelta, con este vendaval en contra por momentos.
5: Le ha metido en una nada 5 traineras Donostiarra a Orio.
1: Lo que tenía de desventaja, más bote y medio que le ha metido en este tramo de segundo largo. Nos dice otro oyente, y creo que con buen criterio, se dice que en Galicia siempre pasan cosas, en Ondarru no se quedan atrás.
5: No, desde luego. Jornada de verano es lo que pasa y sobre todo pues es más en verano es más fácil que te sucedan cosas de estas por la tarde. Y bueno, mañana se entiende que con la que va a caer hoy, pues mañana el tiempo estará más limpio, se entiende. Pero bueno, también decía el parte que venía para las 9 de la noche y son las horas que son.
4: Bueno, pues ha adelantado la tormenta. Ya se anunciaba que en vez de a las 9 podría llegar para las 8 y al final...
1: El cañonazo a las 7.
4: El cañonazo meteorológico ha llegado después del cañonazo de las fiestas de Donostia. Les cuesta, lógicamente, llegar. Les cuesta mucho llegar ahora mismo. Donostiarra le está sacando 12 segundos a Orio.
5: Madre mía.
4: 12 segundos a Orio, que le sacaba 11 en la primera maniobra a la Torrecúa. Claro, pues 24 segundos prácticamente. Y todavía no ha terminado el largo de vuelta. Por aquí
1: tienes que cambiar,
4: ya...
1: Rufo, técnicamente tienes que cambiar la forma de bogar. ¿Por tener el viento de popa o tenerlo de brancas?
5: No. A ver, sí que toca. Lo que pasa es que lo que estás diciendo tú, que se te, el bote, cada vez que levantas el remo del agua, se te va parando, y cuando llegas al ataque, pues en lugar de tener 18 kilómetros por hora, con viento en contra igual tienes 14, con lo cual es como volver a arrancar la trainera, la masa de la trainera constantemente. Claro, pues si tienes un equipo potente, pues remarle largo, pero si no, tienes que coger un poquito más de chispa de remada, porque si no, te desfondas.
4: Llega Orio a la CIA Boga, llega Orio por la calle número 3, ahí está la maniobra de los aguiluchos, el ya para Orio.
1: 10-06.
4: Ahora llega Ciervena, ya para Ciervena.
1: 10-12.
4: Ojo a Bermeo, ajustando mucho, ya para Bermeo.
1: 10-19.
4: Sí, ya para Guetaria.
5: Le ha echado el viento. Pues ahora
1: 10-23.
5: Se supone ahora con esta diferencia, pues que estos equipos se supone, aunque sea...
1: Ojo, menos. Ojo, perdona, Rufo. Vamos a hacer un balance de cómo está la clasificación a media regata. El mejor tiempo sería para Donostiarra con 9-56. Segundos con 9-59, tanto Ondarru como Hondarribia. La cuarta plaza sería para Lequicharra con 10-02, es decir, las cuatro embarcaciones de la segunda tanda. Luego entraría Orio con 10-06, 10-10 San Juan, 10-11 Santurchi, 10-12 Ciervena y 10-19 Chapela por 10-21 Guetaria y la embarcación de Ares. Revolcón monumental, solo aguanta el tipo Orio, que sería quinto... Después de los cuatro traineras, Asier Careaga de la segunda tanda.
4: Bueno, pues en efecto, Orio le sacaba 11 segundos en la primera maniobra a Donostiarra. Donostiarra sí. Le ha sacado 10 en la segunda hacia Boga Orio. A ver qué pasa en este tercer largo.
5: Y en esos botes, aunque parezca, está entrando mucho agua, y no es de agua salada. Está entrando mucho agua de lluvia. Y lo que he dicho, ¿eh?
4: Y eso con el paso de los minutos tiene que pesar.
5: Sí. Empieza a moverse por la quilla del bote y pesa, ¿eh? Pesa.
4: Bueno.
1: Menos
4: pues
1: mal
4: sigue.
1: Que no hay problemas de gobierno de la embarcación porque no hay ola. Pero si hubiera oleaje, eso también podría ayudar a las guiñadas.
5: Sí, también podría ayudar. Pero sobre todo lo que te hace es lo que esto es súper incómodo, porque te está constantemente golpeando en el bote y que te para el bote. O sea, estás constantemente... tiene unas sensaciones muy malas dentro del bote.
1: Nos avisa un oyente. Pues aún queda lo peor según el radar. ¿Veis cómo sujetan las carpas? Otro Aupa Sotera y otro Aupa Urdaibai, sufriendo las embarcaciones de esta tanda con la noche que se está echando literalmente encima, al menos en algunos planos de Euskal Telebista, en función de si pues se enfoca a estribor o a babor. La imagen es casi de noche cerrada o de un día que todavía está oscureciendo. Pero oscurece el panorama, Asier Careaga, para las embarcaciones de esta tanda.
4: Sí, oscurece el panorama, solo se aferra el líder destacado, Orio, que se coloca ahora a 3 segundos del tiempo de Donostiarra. Orio a 3 segundos del tiempo de Donostiarra, pero luego le quedará la complicada vuelta para terminar esta tanda de honor. Son 13 minutos y 11 segundos de regateo. Evidentemente estaba claro que en este tercer largo Orio le iba a recuperar tiempo a Donostiarra, pero luego... probablemente lo volverá a perder y Donostiarra podría salir vencedora.
1: Tiene
4: de
1: toda
4: esta
1: la pinta.
4: Bandera de Ondarru. Sí,
1: tiene sí, toda la pinta.
5: Antes le han metido Orio 11 segundos a Donostiarra, pues eso, pues ya sabemos lo que hay. Como no le meta esa distancia o más, la bandera para Donostiarra.
4: Son 13 minutos y 41 segundos de regata, 400 metros para el final de este tercer largo. El esfuerzo de todos los remeros.
8: Orio por delante, a 7 segundos Ciervena, a 16 Bermeo, a 22 Guetaria, que ahora mismo sería la novena en esta bandera de Ondarru. Bermeo séptimo, Ciervena quinto y Orio de momento segundo, a un segundo de Donostiarra.
1: Sí, a pero, un segundo de pero luego les queda el Momentú.
8: Sí, sí.
1: La
8: sí,
1: vuelta del puerto vuelta. Largo es el Momentú.
5: Sí, luego sobre todo cuanto más cansado estás, pues todo golpe que te viene de proa, pues si antes te afectaba un 50%, pues ahora te da, pero de lleno, te da de lleno.
1: Aramberri bueno, hoy pues no ha podido está. Parar la tormenta.
5: No,
8: ha podido, no es
5: y luego en esta circunstancia un equipo ligero como Guetaria hay que darse cuenta de que todavía sufre más. Porque equipos potentes son capaces de mantener la remada y trabajarla en el agua, pero un equipo ligero, ¡buf!, esto te mata, ¿eh?
8: Bueno, pues a 100 metros de la Ciaboga, Orio estaría un segundo de Donostiarra, lo tiene prácticamente imposible la embarcación aguilucha para agarrar esta bandera, y Donostiarra, la Torrecúa, que podría tener ese golpe de fortuna que le ha faltado en otras ocasiones para hacerse con la primera bandera de la temporada. Llega la Ciaboga, Orio, el ya para Orio.
1: El tiempo de Orio, 15 minutos y 9 segundos, el mismo que Donostiarra.
8: Ya para Ciervena.
1: 15-16.
8: Llega ahora Bermeo a la maniobra de Ciaboga. El ya para la Bou Vizcaya.
1: 15-26.
8: Y ahora Guetaria, abriendo mucho la maniobra, ya para Guetaria.
1: El registro de Guetaria, 15-34 en una Ciaboga que no ha sido bueno.
5: No.
1: El mejor registro del día, igualado en la tercera Ciaboga para Donostiarra y Orio con 15-09. La segunda posición sería para la embarcación de Ciervena y Ondarribi, ambas con 15-16. Cuarto lugar, quinto, perdón, para Ondarru con 15-17. 15-19 marcaba Lequicharra. 15 minutos 34 Guetaria y luego vendrían todos los de la primera tanda, pero ahora el viento en contra va a marcar la resolución de la prueba, ese viento de brancas que hará que los de Donostiarra sigan con impaciencia el desarrollo de la regata, porque ven así la resolución de la prueba, ese viento de brancas que hará que los de Donostiarra sigan con impaciencia el desarrollo

0: desarrollo de la regata, porque ven a Asier Careaga que la tanda y la Ikurriña de Ondarru la tienen casi casi en la mano.
1: Pues puede ser, puede ser. Vemos cómo la lluvia sigue cayendo con fuerza, que truena el viento. Bueno, pues las balizas, ha habido un momento que casi caían cuando estaban en el largo de ida por el viento. Aquí las balizas de salida y meta ahora no parece que se muevan tanto. Vamos a ver si se abre una ventana
2: dentro del
1: temporal que pueda salvar los muebles para Orio o no. De momento, Donostiarra sería el mejor tiempo de la jornada y a 2 segundos estaría Orio. Pero las banderas aquí se mueven menos que antes. Bueno, Orio dominando,
0: sin embargo, va a parar la tormenta al final.
1: A ver si al final va a conseguirlo. Orio de momento dominando la tanda con 10 segundos de ventaja sobre Ciervena, 19 sobre Bermeo y 26 sobre la Esperanza Getariarra. Y pero Orio, de momento Orio aguanta.
2: Orio están remando lo que no hay en los escritos y, sí, sí, y subiendo palada y bueno.
0: Decía Rufo otros días que los sábados, en función de cómo iba la regata, Orio ahorraba energía para el domingo. Hoy, sin embargo, están sacándolo todo.
2: Sí, sí, sí, sí, van a fuego todos los equipos. Ya se les ve las caras lo que están sufriendo. Y bueno, ya saben lo que hay y que van a reventar. Orio está ahí a proa, pero eso, les están cantando las distancias y bueno, a ver si surge un milagro, pero bueno, lo tienen complicado.
1: Bueno, pues Orio aguanta como buenamente puede. Hace un instante estaba a 4 segundos de Donostiarra, está a 2 segundos, no hay nada resuelto.
2: No, si no,
1: eso
2: si
1: sí,
2: no
1: es sube el único rival, es sí, el único rival Orio.
2: Si no sube el viento.
0: No sé si habrá habido problemas también con los GPS, porque estamos perdiendo referencias. Igual es posible que con la tormenta.
2: Sí, sí.
0: Y esto ya, o sea, sin referencias todavía es peor.
1: Es la señal, hemos perdido las imágenes aquí de la regata, pero tenemos los tiempos, que al fin y a la postre es lo más importante. Y vemos en directo las balizas de salida y meta, que se mueven, pero no se movían como
2: Orio está, hace, Orio, a Orio le están cantando que está ahí, ¿eh? Sí. Les están, por se le da a Dan Barry cómo les está achuchando y saben que están en una ahí con Donostiarra, o sea que van a vender duro la
1: es
2: bandera.
1: Es que parece que el viento está rolando, o sea, no es. O sea, antes claramente era el viento a favor a la ida y en contra a la vuelta, y ahora las banderas. Pues parece que se mueven en otra dirección,
2: pues
1: del
2: si
1: viento.
2: Si sacan la bandera a esta Orio, desde luego hay que hacerles un monumento. Porque
0: un minuto pues para batir a Donostiarra es lo que le queda.
1: Pues es que ahora mismo las banderas han virado y ahora el viento, en teoría, parece que sopla a favor en este tramo final de la regata, en este último largo. Pues, bueno, pues ahora Orio ahora mismo 2 segundos más o mejor que Donostiarra y puede llevarse la bandera.
2: Pues se la merecen, pero ¿cómo más? Porque lo que están remando.
1: Increíble, estamos a pocos metros ya del final, en plena champa final metido Orio.
0: Ha amanecido.
1: Está en 45 paladas.
0: Ha amanecido.
1: En 45 paladas está Orio, con el viento a favor, porque ha virado en este último largo.
2: Sí, sí, sí.
1: Últimas paladas para Orio,
0: va
1: que va a conseguir
0: Orio
1: la bandera. Oh, sí, otra bandera
2: mía
1: más para Orio.
2: Madre
1: son
2: 5
1: segundos de ventaja sobre Donostiarra. Llega Orio. Ya Orio, bandera para los aguiluchos.
0: Buah. El tiempo de Orio, 20 minutos 9 segundos.
2: Esta ya la pueden enmarcar. Ya la pueden enmarcar.
1: Bueno, pues
2: porque
1: se levantan los remeros a pesar de estar exhaustos. Últimas paradas para Ciervena, ya Ciervena.
0: Entrando por la calle 4 con 20-25.
1: El tercer puesto va a ser para Bermeo Urdaibai. El guía para Urdaibai.
0: El registro de Bermeo, 20-36. Y Getaria, 20-39. Ojo a las centésimas de estas dos embarcaciones, porque pueden bailar sus puestos incluso con embarcaciones de la primera tanda. Pues decía yo en la Ciaboga que Gorka Aranberri no había conseguido parar la tormenta, y sí lo ha hecho en el último largo, pero no solo ha ganado la tormenta, ha ganado el potencial rufo de una embarcación que hoy ha hecho un auténtico regatón.
2: Han remado, pero lo que han hecho los escritos es que es para ver lo que han hecho. Ya se les veía además, y ese bote, ya os digo yo, que ahí dentro hay agua.

0: han remado, pero mucho, mucho, mucho, mucho.
1: Aquí daba la impresión, en efecto, de que se podía abrir esa ventana porque ya el viento no arreciaba con la misma fuerza e incluso pues viraba ese viento, o sea, que al final en los últimos 200, 250 metros lo han tenido a favor los de esta última tanda y es lo que finalmente ha conseguido aprovechar Orio para salvar una nueva bandera que parecía que se escapaba en la Ciaboga a pesar de calcar el registro de Donostiarra. Porque si llegan a tener el viento en contra que han tenido en el segundo largo, no hubiese habido nada que hacer, pero
0: yo os digo a no vosotros, ha sido. Sí, y os digo a vosotros que este bote, cuando se han puesto en la estacha de salida, estaban pensando todos otra vez que nos cae otra como la de Guecho. Seguro que lo están, no lo dirían, pero estarían pensando. Y desde luego han salvado una bandera, pero a base de remar y remar.
2: Puro show, bueno. Orio, nos dice un oyente, otro, toma, simplemente refiriéndose al regatón de la embarcación amarilla que ha dejado con un palmo de narices a Donostiarra, pero que ha ganado con absoluta justicia porque con un segundo largo infernal por las condiciones del viento en contra, también han sido muy buenas con el viento a favor, tanto en el largo 1 como en el largo 3, han conseguido, debido a su tremendo potencial y a que el viento casi ha desaparecido en el largo de vuelta, en el último y definitivo largo de vuelta, a hacerse con la victoria. No sé si tenemos tiempos oficiales, Asier, porque sí, hay muchas posiciones bailando.
1: Vamos con ellos. Orio, ganador de la bandera en el día de hoy. Creo que es la novena, 9 de 12 para los oriotarras. 20 minutos, 9 segundos y 64 centésimas. Donostiarra ha sido segundo, ganador de la segunda tanda, con 20-15-42 a 5 segundos y 78 centésimas de los aguiluchos. Los anfitriones de Ondarru, terceros en su bandera, con los 20-24-20 a 14 segundos de Orio. Cuarta plaza para Ciérvena, 20 minutos, 26 segundos y 6 centésimas a 16 segundos de Orio. Quinto puesto para Ondarribía, con 20-28-22 a 18 segundos de Orio. Sexta, Lequillarra, 20-30-94 a 21 segundos de Orio. Séptimo puesto hoy para Bermeo Urdaibai, 20 minutos 36 segundos y 38 centésimas, por centésimas mejor que Santurtzi, a 26 segundos de Orio. Santurtzi, octavo, 20-36-72 a 27 segundos de Orio. San Juan, noveno, 20-39-34 a 29 segundos de Orio. Guetaria, décimo, a 30 segundos de Orio con 20-39-72. Y han cerrado Chapela y Ares a 45 y 49 segundos de Orio, respectivamente. Se obró el milagro. Orio salvó los muebles, salvó una nueva bandera. Consigue aquí, en Ondarru, bajo la tormenta, la novena de la temporada.
2: A pesar de estar acostumbrado a ganar bandera, Rufo, Gorka Aranberri y toda la cuadrilla, no todas las banderas sabrán igual. Y la de hoy, pues será una de las que seguro, seguro que recuerdan.
0: Claro, es que luego tú date cuenta de que estás a media regata y de repente te cantan que vas 11 detrás de Donostiarra. ¿Cómo le das la vuelta a eso? O sea, ¿cómo le das la vuelta? ¿Cómo es que, o sea, es un equipo que hoy ha demostrado que de cabeza son muy duros? Porque en ese momento, si te caes abajo, o sea, esos 5 segundos que han sacado, seguro que no los recuperan. Y hoy han demostrado que han creído en ellos, que tienen capacidad y tienen potencial y se han llevado la bandera.
2: Bueno, pues tremendo. Bueno, pues tremendo.
1: Esta es la tripulación que ha conseguido el milagro en el día de hoy aquí en Ondarru. Gorka Aranberri como patrón, Aritz Lizarralde como proel, en la banda de babor, Ander Zabala, Beñat Eguiazu, Jon Urresti, Ibai González, Jon Lizarralde e Ibai Lizarralde. Y en la banda de estribor, Mikel Lizarralde, Iñaki Elorza, Óscar Andrés Medina, Adrián González, Joseba Rodríguez, de 5 y de 6, Aitzol Elu. La tripulación, los 14 de Orio que han conseguido hoy esta bandera de Ondarru. Bajo la tormenta se ha abierto una pequeña ventana en ese último largo de vuelta. Incluso el viento ha cambiado de dirección, empujando a favor en los últimos metros y propiciando, además del potencial, lógicamente, de la cuadrilla oriotarra, esa victoria amarilla con los 20-09 64, sacándole esos 5 segundos y 78 centésimas a Donostiarra, que esta temporada se queda una vez más con la miel en los labios.
2: Orio, nos has dado algo prácticamente imposible. Sorionak, nos dice un oyente. Otro simplemente Sorionak Orio. Qué bonito es el remo, cómo varía todo en poco tiempo. La mar es un ser vivo y hay que cuidarla. Otro más nos dice, con el toma, que se refería a que acertó en su apuesta. Otro que nos dice, chapó para Orio, para quitarse la chapela. Donostiarra pilla buenos puntos para la clasificación. Sorionak Orio, la armada invencible amarilla, ha podido contra los elementos, a diferencia de Felipe II con su armada invencible. Y otro, lo que se ha parado es el cronómetro de ETV. Ciervena, mala maniobra el último largo con ir a la calle 4, fatal. En cualquier caso, Ciervena al final han sido cuartos en la clasificación.
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2: En un instante estamos en el Sadar porque tenemos ya alineaciones para el encuentro que Osasuna va a jugar a partir de las 8 en su campo ante el Al Ain, el equipo emiratí de Abu Dhabi. Antes les comento que en la general quedan las cosas así. Orio 133 puntos después de la bandera de hoy. Ciervena segundo con 112. Tercero Bermeur de Ibai con 104. La cuarta plaza para Getaria con 99. Quinto es Hondarribia con 94 puntos. Sexto Donostiarra con 93. El séptimo lugar para Ondarru, 72 puntos. Octavo Lekitxarra con 61. Noveno Santurtzi con 51 puntos. Décimo San Juan con 49. La undécima plaza, promoción de permanencia para Chapela con 35 puntos. Y en puesto de descenso Ares con 32. Ondarru dio la campanada años atrás en este mismo escenario. Hoy los ondarrutarras de la antigua Coama, Olatz Foruria, han conseguido un excepcional tercer puesto.
4: Sí, me imagino que están muy contentos, no es para menos, me lo confirmará su preparador Iñaki Rasti. Iñaki, Sorionak.
5: Ay, eskerrik asko.
4: Me imagino que contentos, ¿no?, con ese tercer puesto.
5: Contentos, muy contentos. Además, creo que hemos hecho una regata muy buena. En la segunda tanda hemos conseguido hacer segundos, a 8 del primero, y estar en esta pelea para nosotros es muy bueno y muy contentos.
4: Un año muy bueno para vosotros también, está siendo muy regular, pero me imagino que este tercer puesto en casa todavía sabe mejor.
5: Sí, el año está siendo muy bueno, estamos siendo muy regulares y bueno, estar séptimos con la ventaja que tenemos a la primera tanda pues nos da una tranquilidad, pero claro, los chavales también quieren más y bueno, la intención es esa, poder estar disputando la segunda tanda, dar pelea. Sabemos que Donostiarra y Hondarribi pues están por encima nuestro, pero bueno, se ha visto que muchas veces somos capaces de estar bastante cerca.
4: ¿Qué tiene Ondarro? ¿Que siempre pasa algo meteorológico, podemos decir, Iñaki?
5: Pues no sé. Para hoy no esperaba, durante la semana en muchas entrevistas me reía, todos me preguntaban lo mismo y yo les decía, va, este fin de semana no, y mira lo que ha pasado.
4: Mañana vosotros en la tanda de honor.
5: Joder, pues encantados, iremos encantados. Y eso, a ver otra vez si podemos hacer una buena regata y a disfrutar.
4: Es que ricas, coña, aquí, a disfrutar.
5: Vale.
2: Bueno, pues Iñaki Errasti, que no veía que el fin de semana se podía complicar o la jornada del sábado, pero a las pruebas no remitimos. En el terreno de juego, Ibercaja ha comenzado el duelo en el Memorial Carlos Lapetra entre el Real Zaragoza y la Real B, el Sanse, que se ha adelantado en el marcador en el minuto 15 por mediación de Astiazarán. Estamos ahora mismo en el 18, Real Zaragoza 0, Sanse 1. Y a las 8 de la tarde, como queda dicho, encuentro de Osasuna ante los suyos, ante los aficionados rojillos, y también ante Rafa Aguilera. Rafa, ¿qué tal? Arrachaldeón.
6: Arrachaldeón, Alberto. Saludos a los oyentes de Radio Euskadi del Estadio de Sadar.
2: Se presentan ante su afición los de Luis Miguel Ramis, aunque ya han jugado partidos de pretemporada cerca de casa. ¿Con qué once va a salir el cuadro rojillo?
6: Pues con un once que tiene pinta de que va a ser el titular en el estreno del próximo fin de semana contra el Celta en Balaídos. Sergio Herrera va a defender.

0: Alec, Alejandro Romero, el Joséín Rahimi, Marcel Ratnik, Matías Palacios, Sofian Rahimi, Rami Rabia, Amadou Nian y Abdul Karim Traoré. Ese es el 11 titular que presenta el campeón de los Emiratos Árabes, un equipo que está realizando su estás de verano en San Pedro del Pinatar, en Murcia, y que hasta el momento en su preparación no ha conseguido ganar ninguno de los partidos que ha disputado, los tres que ha jugado. Al contrario que los rojos, que recordemos, ha ganado tres, perdió el último, el que jugó frente al Nápoles el miércoles pasado.
1: Menos mal, Rafa, que no tienes que narrar el partido íntegro, porque con la alineación del equipo emiratí, pues sí vamos a tener algún problema. Pero bueno,
0: y no
1: vamos,
0: te cuento lo del banquillo.
1: No, en cualquier caso, no pierdan nuestra sintonía, porque a lo largo de nuestros boletines horarios y en el espacio de deportes dentro del informativo conectaremos con el campo del Sadar. Remos en alto a Asier Careaga para la embarcación de la San Nicolás Aguilucha. Tremenda la satisfacción que hay dentro de esa trainera después de la exhibición ofrecida en el día de hoy.
2: ¿Quién le iba a decir? Después de lo ocurrido en el segundo largo, Orio, que además no conseguía ventaja alguna en la tercera maniobra de Ciaboga, todo apuntaba a una victoria de Donostiarra con este cambio meteorológico, pero se ha abierto una pequeña ventana y Orio, con su potencial dentro de esa trainera, ha conseguido salvar la bandera y lograr la victoria con 5 segundos de ventaja sobre la Torrecúa. Bueno, pues ahora ondean esa popa de la trainera amarilla, esa bandera de Ondarro, que agarra con rabia a Gorka Aranberri. Lo celebran los aguiluchos dentro del bote. Y ahora se ha acercado Joseba Munarriz, ese barco de autoridades en una Zodiac, pues porque Joseba Munarriz es el líder en la clasificación de patrones con 101 puntos... por los 89 de Zurinaga. Hoy el mejor patrón de la regata, Gorka Aranberri, que ha sumado los 12 por los 11 del patrón de San Juan Anderegaña, y los 10 que ha sumado el patrón de Santurtzi, Markel Lujua. Se retira de esta zona Orio, que consigue una victoria de mucho mérito, y a pesar de que ha llegado la tormenta, Orio ha hecho la calma con su victoria. Todo sigue igual, 9-12 para los amarillos.
1: El oyente que nos decía lo de Gorka Aranberri, que iba a parar la tormenta, simplemente nos dice ahora: Aranberri es mágico. Y otro nos apunta: ¿cómo es posible que el patrón de Orio esté el último en la clasificación de patrones? Yo creo que eso hay que preguntarlo en otra ventanilla, porque no lo entiende prácticamente casi nadie. Pero además de la calidad, la categoría y el potencial que tiene esa embarcación, hoy ha sido muy importante, Rufo, tener cabeza, porque visto cómo se ha desarrollado el segundo largo, no te voy a decir bajar las manos y pensar que es imposible, porque siempre el deportista tiene esa raza de querer sacar lo máximo hasta el final, pero un pelín de bajón probablemente sí había en esa embarcación, y han conseguido superar ese bajón anímico para ir a por la bandera.
3: Sí, sí, y luego hay que darle el valor también a Lambarri, porque se le veía en los largos cómo les estaba achuchando a los remeros, y era el primero que creía en el tema, y al final mira, ha conseguido tener la tensión en el bote suficiente para que los remeros, aun teniendo unos les cantase unas diferencias negativas enormes, mantener el punch para terminar ganando. Y luego, respecto a lo que dices, cómo puede ser el tema, o sea, porque Aranberri lo primero que hace es pensar en el equipo y hacer lo mejor para el equipo, y claro, como está hecho, diseñado el tema, el mejor patrón, pues precisamente no están buscando esto. Si tú haces más metros, consideras que el patrón es peor, pues no. O sea, si tú ves que tu calle para volver tiene que cruzarse hasta la otra punta, pues hará lo que te pide el bote, y es lo que hace él. O sea, si necesita irse de la calle 2 a la 4, se va, aunque haga más metros, pero sabe que la trainera va a correrle más, y eso es precisamente lo que luego en la puntuación te perjudica. Hay cosas que no tienen sentido.
1: Bueno, pues ahí se va, más contento imposible Gorka Aranberri con su embarcación a la zona de embarque-desembarque, por donde me imagino, Lache, que van apareciendo pues la gran mayoría de las tripulaciones después de una regata que a todos les ha dejado exhaustos.
4: La única, Alberto, que todavía no ha aparecido ha sido concretamente la vencedora en el día de hoy. Voy a intentar entrevistar aquí en directo, a ver si me pone... John, ¿puedes atender un segundito en directo? Ay. Porque con John Olasagasti, el presidente de Orio, Sorionak, John.
5: Jerry Gasco.
4: Hoy teníais todo en contra y aún así os lleváis otra bandera a casa.

0: Pues sí, pues sí. Ya se ve, ¿no? Siempre decimos que entre tanda y tanda, cambio de tiempo y eso, y ya sabíamos que iba a venir. La última vez que hemos estado mirando parecía que iba a venir más tarde, pero bueno, aquí ha entrado antes. Nos ha tocado, pues eso, primer largo creo que han hecho tremendo. En segundo largo hasta mitad, así creo que con Donosti hemos aguantado y ya de ahí Donosti nos ha sacado. Y luego, pues bueno, todo que se ha puesto en contra, en último largo se ha puesto a favor también, ha bajado el viento. Y a este equipo, pues eso, hay que darles un abrazo grande hoy porque creo que han hecho un trabajo tremendo y aguantar ahí ese mal momento, pues ahora al final creo que son 5 segundos, pues bueno, bandera a casa y muy, muy felices todos.
1: Sí, porque nuestro comentarista Rufo también comentaba, ¿no?, que después, si lograban ganar hoy, viendo cómo iban por detrás, 12, 11 segundos, había que hacerles un monumento porque tenía muchísimo más mérito.
0: Sí, siempre decimos, a ver, aquí lo bonito creo que es esto también, que haya un poco de pelea, un poco de, pues, que no sea todo tan fácil para ganar, pero yo siempre digo, hasta ver las tripas en la mano que hay que seguir.
1: Ya vienen los chicos, me imagino que con ganas de felicitarlos, ¿no?
0: Sí, sí, ahora felicitaremos y bueno, creo que estarán empapados y cuanto antes cambiarnos y a casa, que mañana hay otra, no hay más aquí.
1: Mañana hay otra en Hondarribia.
0: Eso es, iremos preparados también ahí, a ver qué toca mañana.
1: Yo no les hagas, eskerrik asko, Tasorionak.
0: Suei.
2: Bueno, pues cerramos la comunicación con ese punto de la manera pues más oportuna, Olatz, con las impresiones de Jon Olasagasti, el presidente del bote aguilucho, que hoy pues ha conseguido con una auténtica exhibición hacerse con la victoria en la 42ª edición de la Ikurriña de Ondarru. Olatz, millasker, bihar arte.
1: Suei, bihar arte, agur.
2: Para la jornada de mañana tenemos ya la distribución de las tandas. En la primera tanda de la categoría masculina van a estar Ares, Chapela, Guetaria y San Juan. En la segunda tanda van a bogar Itxaso Coama, Bermeo, Lekitxarra y Hondarribia. Y en la tanda de honor, Ciérvena, ojo, Ondarru, Donostiarra y Orio. Mientras que para la categoría femenina, las tandas de mañana quedan de la siguiente forma. En la tanda primera van a bogar, vamos a ver si lo tengo por aquí, en la primera tanda van a bogar Zumaia junto con San Juan, Donostiarra y Ibaica, mientras que en la tanda de honor participarán Orio, Astillero, Tolosa y Arraun. Llegamos ya prácticamente a las 8 de la tarde. Rufo Ortiz Berea, bihar arte.
3: Bai, bihar arte. Mañana tenemos jornada bonita.
2: Jornada bonita también en un campo de regatas que tiene su miga Asier Careaga. Si no te has mojado mucho, a ponerse a resguardo, bihar arte.
4: Bihar arte, se ha hecho la calma, parece que deja de llover, así que vamos a aprovechar el momento.
2: Agradeceselo a Gorka Aranberri. Un minuto para las 8 de la tarde.
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2: Bueno, pues nos vamos despidiendo después de una tarde realmente espectacular en el capítulo deportivo. El San se sigue ganando 0-1, pausa para la hidratación en Zaragoza, 0-1 ante el conjunto Maño, el gol de Astiazarán. En el Tour de Francia femenino, exhibición de Demi Vollering, que se ha colocado como líder. La Vuelta a Burgos ha acabado en el día de hoy. El triunfo ha sido para Pelichari, pero en la general se ha impuesto Félix Gall. Todo ello en un día en el que también la Real ha salido derrotada, en este caso por 2-1 ante el conjunto de el Colonia, en el anteúltimo amistoso de los de Rino Mataracho. Llegamos a las 8 de la tarde. Esto ha sido todo. Agur.
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7: Son las 8 de la tarde.
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0: Arratsaldeon, Donostia ya está de fiesta. Hace apenas una hora que sonaba el cañonazo en los jardines Aldez Vieder después de que Onintxa Mokoroa prendiera la mecha tras el canto del tradicional artillero Dale Fuego. Un cañonazo que ha contado también con la presencia de los campeones del mundo de fútbol, Mikel Oyarzabal y Martín Zubimendi, que han sido recibidos por el alcalde de Donostiarra, Jon Insausti, tras lograr el Mundial 2026. A las 7:30 era el turno para el chupinazo de piratas en la Flamenca, un espacio donde, como cada año, se ofrecerán también actividades alternativas al programa oficial. El alcalde ha puesto en valor también la oferta pirata.
1: Dentro del abordaje pirata hay muchos ojos que están mirando a toda la actividad, un gran dispositivo de seguridad, y no tengo ninguna duda de que tomaremos la mejor decisión posible, pero creo que tenemos que hacer porque la actividad se pueda realizar.
0: Por delante 8 días con más de 400 actividades de todo tipo, con fuegos artificiales y la música como las grandes apuestas. Sepamos qué tenemos para esta noche y también para mañana, Marlen González.
2: Así es, ahora toca revisar la agenda de eventos del fin de semana. Hoy la música será la protagonista. A las 8:30 de la tarde, la Plaza de la Constitución acogerá el alarde de Chistularis bajo la dirección de Aitor Arosena. Y en la Plaza de las Enfermeras estará el DJ Arti Escolar, un referente de la escena DJ de Donosti. A las 11:45 de la noche, la pirotecnia Alpujarreña inaugurará la Semana de Fuegos Artificiales, conocida por la limpieza de sus colores y la contundencia de sus truenos. A las 11:30 de la noche, concierto de las divas en la Plaza de las Enfermeras, que rinde tributo a Rosalía, Aitana y Lola Índigo. Y en el kiosco del Boulevard a la misma hora el espectáculo de Frank Blackfield Band, con música de raíces norteamericanas. El domingo habrá hinchables y feria infantil, mercado de productos agrícolas y feria de artesanía, concurso gastronómico y Euskal Dantzak. También torneo de pelota a mano, gigantes y cabezudos, bailables y danzas. Habrá también fuegos artificiales con Sena Pyrotechnics, noche de DJs y conciertos de Olguetan, Inat Simons y Aurora Beltrán.
0: Y mientras en Gasteiz, en este día de los blusas y nescas veteranos, se apuran ya las horas antes de que la subida de Celedón a la 1 de esta madrugada ponga el punto final a las fiestas de la Blanca 2026. Ceuta un día más sigue centrando en gran medida la actualidad informativa. La ciudad autónoma está colapsada con una situación que su presidente califica de insostenible. Juan Jesús Vivas, tras reunirse esta mañana con la ministra de Juventud y de Infancia, Sira Rigo, ha pedido al Ejecutivo español que no altere las cifras de la migración que continúan en la ciudad. El Ejecutivo ceutí eleva la cifra a 8.000 o 11.000 personas, muy por encima de los 2.500 que estima el gobierno español. Vivas asegura que la única solución es la expulsión de todos ellos hacia Marruecos, salvo a los menores. Ninguno de ellos, asegura, tendrá papeles ni serán enviados a la península.
3: La única salida es Marruecos, a través de la frontera del Tarajal. Creo que las personas que están aquí deben saber, y el gobierno se los debe de comunicar, que aquí no va a haber papeles, que aquí no va a haber salidas a la península, que la única solución está en Marruecos.
0: Vivas ha pedido agilizar con más medios y personal esos informes de expulsión, ampliar también la presencia de los policías hasta 1 millar de agentes y reforzar el control de las fronteras, más aún cuando hay rumores de una nueva entrada masiva el día 15, mañana por la tarde, convocados por los movimientos religiosos y también vecinales. Los ceutíes se van a echar a la calle para denunciar la gestión de esta crisis. Y otra vertiente que tiene también esta crisis la encontramos en Italia. El gobierno de Giorgia Meloni se ha negado a retirar los controles que llevan realizando a los viajeros que llegan desde España, a pesar de que la oposición italiana también se lo ha reclamado. Ante esta negativa, el gobierno español ha comenzado a realizar hoy mismo de manera recíproca los mismos controles a italianos que llegan a España, incluido también en el aeropuerto de Loyu. Joana Sánchez.
4: El ministro del Interior, Grande Marlaska, lo comunicaba esta mañana de forma oficial a la Unión Europea. Los primeros pasajeros que llegaban a puertos y aeropuertos se encontraban con la Policía Nacional pidiendo documentación de forma aleatoria, incluso a pie de pista.
5: Como opinión, polémica completamente inútil. Yo creo que la mayoría tampoco saben dónde estaba Ceuta.
6: Yo pienso el dinero que se ha tirado en Albania en hacer unos centros inútiles. Y luego nos peleamos entre países que deberían ser hermanos, vamos.
7: Triste, porque son dos países que nos creemos mucho.
4: Los controles fronterizos para pasajeros italianos se alargarán al menos hasta el 7 de septiembre y llegan en respuesta a la negativa del gobierno de Meloni a retirar las restricciones a viajeros españoles que impuso tras la crisis migratoria de Ceuta. El líder del Movimiento Cinco Estrellas, uno de los principales partidos de la oposición, ha acusado a Meloni de iniciar una crisis diplomática con España sin fundamento. El gobierno italiano, de momento, guarda silencio.
0: Y aquí en casa, el cambio climático está cambiando los ciclos del campo. En Álava, este año primero fue la cosecha del cereal, que terminó tras una de las campañas más tempranas que se recuerdan. Ahora en la Rioja Alavesa se están comenzando a preparar para una vendimia que puede romper todos los récords. Hay zonas y viñas donde esa recogida podría comenzar incluso a finales de este mes de agosto y no en octubre. Sonia Hernando.
8: Las abundantes lluvias de primavera y el calor que aprieta desde junio ha madurado las uvas hasta el punto de que habrá zonas donde se comience a recoger a finales de agosto. Juanjo García Berrueco es presidente comarcal de Uaga en Rioja Alavesa.
9: Va con un adelanto muy importante. Podemos hablar de entre 10-15 días sobre ya campañas muy adelantadas, o sea, históricamente adelantadas. O sea, que esta va a ser ya muy histórica, que nunca se ha conocido tan temprana.
8: Lejos quedan los años en los que la época de la vendimia arrancaba en el mes de octubre.
9: Los que vivimos aquí toda la vida, lo normal era las zonas bajas principios de octubre y las zonas medias y altas pues alrededor del 12, que era un poco la imagen que se hacía el día del Pilar, se generalizaba la vendimia. Estamos hablando de octubre.
8: Al menos, dice García Berrueco, el estado del viñedo es muy bueno, no hay hongos por la ausencia de humedad. Esperan una cosecha de muy buena calidad, aunque la meteorología de las próximas semanas será clave para el resultado final.
0: Y en Biarritz, el ayuntamiento continúa sin cambiar el nombre del barrio de La Negre, traducido como La Negrita, como se lleva reclamando ya desde el año 2019. Una modificación que sí se ha realizado en la señalización de las vías, de las carreteras o en las estaciones de tren, pero no por parte del consistorio de Biarritz. Unai Macías.
10: El Ayuntamiento de Biarritz de momento no ha cambiado la denominación, aunque están obligados por las decisiones judiciales adoptadas por el Tribunal de Apelación de Burdeos. Patrick Segué, presidente de Mémoire en Partage.
11: La ville de Biarritz se change le nom du quartier aussi. La cour d'appel.
10: Sí, se ha cambiado el nombre de la calle homónima, rebautizada como Rue de la Allégresse. El propio tribunal ha considerado que la Negres.
11: En disant que l'appellation de la Negres était raciste, porté atteinte au
10: fond. Es una denominación racista que además atenta contra las mujeres y que puede llegar a suponer una alteración del orden público. El consistorio ha apelado al Consejo de Estado.
11: Ils ont souhaité aller al Conseil d'État, mais le Conseil d'État ne suspend pas l'avis qui a été émis par la Cour d'appel.
10: Pero están obligados igualmente a eliminar la denominación de La Negres por la mencionada resolución del Tribunal de Apelación. Cabe destacar que esta situación no es nueva. La anterior alcaldesa no cambió el nombre del barrio y de momento el actual, Serge Blanco, tampoco. De hecho, nombró a un alcalde para el barrio de La Negres, manteniendo esa denominación. La asociación ha enviado una carta al ayuntamiento solicitando el cambio de nombre.
11: No change pas l'attribution du maire du quartier.
10: Una misiva que aún no ha sido respondida. En caso de no cambiar la denominación, habrá un requerimiento y el consistorio podría ser condenado porque se aplicaría la decisión del Tribunal de Apelación.
0: Y a un mes del alarde de Hondarribia, la compañía de Jaizkibel ha anunciado que va a permitir este año que las mujeres que lo deseen puedan desfilar con el uniforme de otra compañía con la que se sientan más identificadas. Una medida que llega en el 30º aniversario desde que las primeras mujeres trataran de desfilar en el alarde como soldados. En el mundo miramos a Irán. Teherán ha anunciado que solo va a abrir el estrecho de Hormuz cuando finalicen las operaciones de Estados Unidos y de Israel, tanto en Irán como en el Líbano, Palestina, Yemen e Irak, además de poner fin también a las sanciones económicas a Irán. Terminamos con la previsión del tiempo, recordando que desde las 6 de esta tarde está activado el aviso amarillo por posibles tormentas que podrían dejar lluvias intensas, granizo y fuertes rachas de viento en todo Hego Euskal Herria, aviso naranja también en Navarra. Sepamos qué tiempo nos espera para las próximas horas. Euskalmet, Nayara Barredo.
12: Mañana domingo bajarán las temperaturas, hará algo menos de calor, pero aún así seguiremos con temperaturas veraniegas. El cielo estará también a ratos nublado en la mitad norte, nubes que se alternarán también con ratos soleados, sobre todo por la mañana. El ambiente hacia el sur será algo más claro. Aunque en general el ambiente se mantendrá seco, no descartamos algunos chubascos dispersos de madrugada y después a partir de la tarde, sobre todo en el este. En cualquier caso, habrá zonas en las que no llueva durante todo el día.
0: En las carreteras se pide precaución a esta hora en Navarra, en la AP15, por la caída desde un camión de 5 bobinas de cartón que están obstaculizando la calzada a esta hora. Con la información de las carreteras terminamos. 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Les dejamos con la actualidad deportiva. Jon Hernández, arratsaldeon.
13: ¿Qué tal, arratsaldeon, Xavi? Pues nos vamos hasta el Sadar porque hace un ratito ha comenzado un nuevo test de pretemporada para Osasuna. Los rojillos se enfrentan al Al-Ain de los Emiratos Árabes Unidos. Ahí se encuentra Rafa Aguilera. ¿Qué tal, Rafa? Arratsaldeon, cuéntanos.
14: Arratsaldeon, son ya prácticamente 8 minutos de partido. Primera mitad, empate a 0 en el marcador con un Estadio Sadar cubierto en aproximadamente la mitad de su aforo. Ha dejado de llover, lo ha hecho de manera intensa en los prolegómenos de un encuentro con el que Osasuna cierra su preparación de pretemporada. Antes de su estreno, recordemos el próximo fin de semana frente al Celta de Vigo en Balaidos. 0-0 en el marcador y una alineación titular con Sergio Herrera en la portería, Argibide, Catena, Errando y Abel Bretones en la defensa, Moncayola e Iker Muñoz por dentro en el centro del campo, Rubén García, Aymar Oroz, Moy Gómez ante Budimir, completando el equipo titular de Luis Miguel Ramis, que tiene en el banquillo a el hispano-belga Duasin. Recordemos, único fichaje hasta el momento del Club Atlético Osasuna para la temporada que va a dar comienzo la semana que viene.
13: Es Caricasco, Rafa. A las 7:30 de la tarde ha comenzado otro amistoso de pretemporada, en este caso para el Sanse, que se enfrenta al Zaragoza en el Ibercaja. De momento, minuto 40 de la primera parte, Zaragoza 0, Sanse 1, ha marcado Astiazarán. Y concluidos ya el Colonia 2, Real Sociedad 1. Los de Matarazzo han vuelto a caer hoy en tierras germanas, hoy con público, ayer fue a puerta cerrada. Y por la mañana, el Eibar ha vencido al Real Unión a los penaltis en el trofeo Steve Blumer en el Estadio Ungal. En los 90 minutos reglamentarios, el choque ha finalizado con empate a 1. El tanto armero lo ha marcado a Duares, que valoraba positivamente la pretemporada que ha realizado su equipo.
15: Muy buenos resultados. Al final, a nosotros nos gusta mantener portería cero y no ha sido posible, pero hacemos una valoración general y yo creo que los resultados son positivos y veremos la semana que viene. Empieza lo bonito, a ver qué tal. Hay que sacar los 3 puntos sí o sí.
13: Con ganas de comenzar bien la liga ante el Tenerife, es lo que comentaba a Duares. La Real Sociedad Femenina, por su parte, ha empatado a 1 ante el Olympique de Lyon. El tanto Chururdín ha sido obra de Arola Aparicio y el Eibar Femenino ha caído por 1-3 ante el Madrid Club de Fútbol. Para mañana nos queda el Olympique de Marsella Athletic Club de Bilbao, que se va a jugar en tierras francesas a las 5:30 de la tarde. Hablamos ahora de remo. Acabamos de vivir y contarles en esta sintonía las regatas de las ligas Euskolabel y Euskotren en aguas de Ondarro. En la Liga Euskolabel la bandera ha sido para Orio, con un tiempo de 20 minutos, 9 segundos y 64 centésimos. Segundo ha sido Donostiarra desde la segunda tanda a casi 6 segundos de los aguiluchos y tercera Ondarroa en casa también desde la segunda tanda a 14 segundos de Orio. Orio, que ha estado contra las cuerdas, pero decía su presidente Jon Olasagasti que nada ha podido con ellos. Lo escuchamos.
16: Todo que se ha puesto en contra, en el último largo se ha puesto a favor también, ha bajado el viento y a este equipo pues eso, hay que darles un abrazo grande hoy porque creo que han hecho un trabajo tremendo y aguantar ahí ese mal momento, pues ahora al final creo que son 5 segundos, pues bueno. Bandera a casa y muy, muy felices todos.
13: Felices, decía Olasagasti. En los Euskotren, ninguna sorpresa. Triunfo holgado de Donostiarra en Lagunak con un tiempo récord. 10 minutos, 44 segundos y 44 centésimas. Segunda ha sido Tolosaldea, 18 segundos. Tercera posición para Astillero, a 19. Y Nagore Osoro, patrona ondarrutara de Donostiarra en Lagunak, ha dicho que ella ya se puede retirar, que está muy feliz con la bandera de Ondarro, con esta victoria en su casa. La escuchamos.
17: Por fin, ya les he dicho, ya me puedo jubilar. Tenía muchas ganas y bueno, y ya está, ya esa espinita quitada. Estoy intentando disfrutar del momento porque sé lo que cuesta llegar aquí y bueno, intentar disfrutar del momento, de cada bandera y de que puede ser la última, así que a disfrutar y ya está. Y con este equipo pues no hay techo.
13: En la RC1 en Aguas de Hondarribia ha ganado Deusto, en la Liga ET también en Hondarribia ha ganado la Ama Guadalupe Coa en su casa y en la RC2 en Colindres el triunfo ha sido para Camargo y quien ha ascendido ya a la RC1 ha sido la Marinera de Castro. En ciclismo, la neerlandesa Demi Vollering es la nueva líder del Tour de Francia femenino. Tras haberse impuesto hoy en Niza, llegará a la última etapa de mañana con 8 segundos de ventaja respecto a la polaca Kasia Niewiadoma. En la Vuelta a Burgos, triunfo de la última etapa de hoy en Lagunas de Leina para el italiano del Red Bull Bora, Giulio Pellizzari. La general se la ha llevado el austriaco del Decathlon, Félix Gall. Y por último, no menos importante, les recordamos que desde las 9:15 en el Ogueta Gasteiztarra va a comenzar el festival que acoge la final de la Blanca. Esa final la jugarán a eso de las 10:30 de la noche Zabala y Zabaleta ante Larra Zabal y Mariez Currena. Larra y Mariez Currena, en este caso, defienden la chapela porque son los actuales campeones de la Blanca.
18: 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Gastroteca en Radio Euskadi. ¿Qué tal? hoy os propongo un menú completo de principio a fin y, como siempre, con lo mejor que he encontrado en la gastroteca de Radio Euskadi. De primero, a ver qué os parece un plato de pescado que, acompañado de una guarnición, pues puede ser un excelente plato único. Lo preparaba Xavier Gutiérrez con la inestimable compañía de Almudena Cacho, y si no sabéis o no habéis oído hablar de los soldaditos de Pavía, no os preocupéis, no perdáis detalle y os quedará un plato muy rico. La parte dulce del menú, el final de una buena mesa, lo escojo del recetario de Distrito Euskadi, del que se encarga habitualmente Fernando Canales y que se lo acerca al micrófono de Xavier García Ramsden. Hoy probamos un flan de coco y algún ingrediente más. ¿Qué ponemos en la copa? Pues algo de lo que nos ofrezcan Mikel Ibáñez y Jon Bilbao tras su visita a Murrio y que nos lo contaban en su cita semanal cada viernes en el programa Recalculando. Pero, a ver, antes de poner la mesa, vamos a recuperar un momento en el que Alex Pascual, como siempre madrugando en fin de semana, preguntaba a Pelayo García por esas tendencias del mundo gastro que no le gustan, le aburren o cree que igual no tienen sentido ya. Por ejemplo, el que no haya manteles en muchos restaurantes. ¿Qué hacemos? ¿Ponemos o no ponemos?
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20: Como en Pressing Catch, cuando entran los grandes luchadores a escena, esta música solo puede significar una cosa, y es que ya está aquí Pelayo García. Egunon.
21: Egunon, ¿cómo estamos?
20: Muy bien. Que me has contado antes que vienes hoy un poquito, no sé si enfadado.
21: Vengo calentito, vengo un poco hater, con J, como pronunciamos.
20: ¿Qué te pasa? ¿Qué te pasa?
21: Bueno, pues es que últimamente me ha dado un poco por reflexionar con las tendencias gastronómicas y las cosas que hemos vivido en los últimos años. ¿Mm? Alex, ¿te acuerdas de esa época, no hace tanto, en la que todo llevaba reducción de vinagre de Módena?
20: Sí. Sí, además yo que todo. Soy muy fan del vinagrillo y del de Módena, me acuerdo, pero es verdad que al final
21: estaba en todas partes.
20: Hasta en los pasteles.
21: Eso es. Pues vamos a hablar un poquito hoy de las tendencias de los últimos años que no son mucho de mi agrado. A ver, esto es todo una opinión personal, pero apuesto a que más de un oyente está de acuerdo conmigo en unas cuantas.
20: Y el que no esté de acuerdo y tenga su aportación que hacer, ahí tenemos el WhatsApp de Radio Euskadi, 688-840-840, para aportar esos pequeños hates que tenemos.
21: Eso esos
20: pequeños,
21: es, sí.
20: Cosas que no nos acaban de gustar de todo, o tendencias o modas con las que, bueno, no comulgamos, o sí.
21: A lo
20: mejor hay alguien que le guste una moda determinada. Ponme algún ejemplo.
21: Venga,
20: Playa.
21: Yo la verdad que la reducción de vinagre de Módena en todos los fuera. Pinchos, recuerdo que fue mi primer trauma con la obsesión de que esté todo el mismo producto en todas partes. Uh-huh. Pero no se quedó ahí, porque en estos últimos años hemos vivido también una serie de cositas y tendencias que se han ido expandiendo y que están ahí. Por ejemplo, en los restaurantes, la tendencia actual a que no haya ningún tipo de mantel.
20: Bueno, no me disgusta del todo.
21: Y es que creo que esto me viene por el lado enfermero, por el lado sanitario de microbiología y la información que
20: pero
21: tengo.
20: Pero mira, por ese lado yo tengo una manía que he comentado al principio del programa, que por ejemplo yo odio muchísimo más, de hecho creo que es lo que más me fastidia de todo un restaurante que se precie, que no haya jabón en los baños para lavarse
21: las manitas. También
20: eso me parece
21: importante.
20: Una cosa más casi peor que no haya mantel.
21: Yo creo que es el hecho de apoyar el cubierto. Obviamente, pues en el 90% de los restaurantes a los que vas, pues limpian las mesas entre. Yo creo que la sensación de microorganismos, sí, sino sí. Tener un sitio donde apoyar.
20: Y ya si la mesa está un poquito pegajosilla, ya.
21: Bueno, ya ahí, yo ya me rindo. Sí que es verdad que últimamente contra esta tendencia ha surgido el apoyacubiertos, que sí. Es como esa piedrita, ese trocito de cerámica donde se apoyan en restaurantes asiáticos los palillos,
20: sí, sí.
21: Y que ya se incorporan un poquito para apoyar las cubiertos y así.
20: Pero mira, es otra cosa que me da un poquillo de pereza. No es que me disguste, porque al final es como muy típica pues de las cerveceras, por ejemplo, cuando vas a comer el pollo, que es el mantel guarrindonguillo de papel.
21: Ah, a mí me gusta, la verdad.
20: Yo casi prefiero que no haya.
21: A ver, ese típico menú del día de toda la vida con mantel de papel, sí, que te ponen, te montan la mesa.
20: Hay manteles bien. De papel y manteles de papel. Sí. Hay uno que está un poco plastificadito, que es casi resistente. Bueno, que ese está bien, pero el que ponen las cerveceras particularmente blanco, eso, rasposo...
21: Están
20: es un
21: en
20: poquito...
21: la misma categoría que las servilletas que no limpian. Gracias por su visita.
20: Vamos a ir calentando un poquito el ambiente. Venga. Empieza a soltar hate por esa boca.
21: Vamos a ver... todos estos años, yo, estos son todo, claro, desde mi punto de vista, todas tendencias que han ido surgiendo y que yo he visto y que he considerado como tendencias
20: Vamos
21: bastante
20: heavy. Vamos a poner un mensaje del programa, no se hace responsable de las opiniones
21: vertidas por los invitados, eso es. Bueno, yo creo que todo empezó con el sushi.
20: Mira,
21: la primera gran tendencia.
20: Es verdad.
21: Yo creo que...
20: Y hace tiempo también, ¿eh?
21: De lo que hablamos no es que abra un restaurante de sushi o un restaurante chino o un restaurante de una cocina concreta. Es que de repente la ciudad se convierte y se llena de franquicias y no franquicias de restaurantes de ese tipo.
20: Sushi de Porrusalda, sushi de Marmitaco.
21: El sushi yo creo que ha estado por todas partes y hubo un boom gigantesco y se expandió. Uh-huh. Todo esto viene a colación de un nuevo negocio que ha abierto en el casco viejo, que es un bollo de mantequilla clásico, pero con rellenos diferentes.
20: Ostras, ¿y
21: qué dicen hablamos?
20: ¿Qué dicen los puristas de todo esto?
21: Yo todavía no lo he probado, ya te contaré, a ver si en el próximo programa ya los he probado.
20: ¿Porque tú eres purista del bollo de mantequilla?
21: Sí, la verdad es que me gusta el bollo de mantequilla clásico y, claro, esta tendencia nos demuestra en qué enfocamos los negocios que vivimos en la ciudad, ¿no? Son enfocadas al turista para que el chavalito joven se coma un bollo de mantequilla relleno de pistacho o realmente es algo gastronómico que puede revolucionar un poquito la situación. Yo creo que me huele un poco a vender y nada más. Pero bueno, lo probaremos.
20: Probaremos. Yo ya te digo, yo soy demasiado purista del bollo de mantequilla, tanto que incluso el que tiene por encima un poquito de azúcar glass, no me gusta.
21: Tiene que tener azúcar granuladito, ¿no?
20: Tiene que crujir un poquito. Eso es. Soy muy talibán del bollo de mantequilla. En fin.
21: Me parece bien.
20: Otro ejemplo, Pelayo.
21: Otro ejemplo que, además, con estas tendencias se ve que muchas veces se ponen de moda, tienen su momento en la cima y de repente empiezan a desaparecer. O sea, que es vender por vender o una moda pasajera que pierde el sentido. Los bubble teas.
20: No sé ni lo que es.
21: Pues son tés de litro de capacidad en vasos de plástico con bolitas de tapioca de sabores. Entonces tú por la pajita te entran esas bolitas de tapioca y como enfermero yo no sé cuánta gente se habrá atragantado con esas bolitas de tapioca, pero bueno, que te bebías el té y tenía unas bolitas que eran así blanditas.
20: Hijo, a riesgo de quedar como un ignorante, no sé ni lo que son las bolitas.
21: Nunca los he probado, nunca me ha traído, siempre me ha parecido una moda bastante terrorífica. Pero bueno, como han venido, se ha quedado uno o dos negocios y el resto...
20: Me dejas asustado. Bueno, que a ver, otros
21: que...
20: Esto doy por hecho que han desaparecido o han ido desapareciendo.
21: Han ido desapareciendo.
20: ¿Alguno que todavía exista o que estén por aquí?
21: Pues mira, yo creo que ahora el que más me llama la atención ahora mismo es el del ramen.
20: Es verdad que el ramen está también...
21: Parece que no, pero a poquitos y a poquitos no nos damos cuenta y en cada barrio prácticamente hay un restaurante de ramen. Uh-huh. Que hay gente que hace las cosas muy guays. Hay un chico japonés que tiene varios restaurantes de ramen por Bilbao que hace unos ramenes espectaculares. El original está ramen Keitoku, ramen muy guays porque son auténticos, pues hay una tradición. No hace falta que el cocinero sea japonés, pero se nota que el producto lo trata con el respeto que merece. Y hay un montón de cadenas detrás.
20: Y también hay para hacerlo en casa, para llevarte tus ingredientes, hacerlo en casa con el resultado que sea.
21: Eso es. Sí que es verdad que, hombre, pues ¿está bien el ramen? Sí. ¿Es necesario tener 25 locales de ramen? No. ¿Lo hace todo el mundo bien? No. Tenemos que tirar un poquito por la moda, que yo creo que ha surgido prácticamente del País Vasco. Además de las gildas que están poblando la península y parte del extranjero, está la tarta de queso.
20: Sí.
21: Todo esto empezó con la viña.
20: Sí, sí.
21: Y han abierto un montón de negocios de tartas de queso de 1000 sabores. Como los bollos de mantequilla nuevos que han abierto con 1000 sabores. Pues las tartas de queso de pistacho, las tartas de queso de cookies.
20: ¿Y el origen lo podemos ubicar en Euskal Herria?
21: A ver, sí que es verdad que la tarta de queso horneada a mí me sabe a Euskadi, a Euskal Herria. O sea, me atrae aquí y la tarta de queso de la viña marcó un precedente porque era
20: así. Ha dado un salto internacional ya, ¿no?
21: Liquidita y... Una chica que conozco, que es marquesa de Gourmand, en su viaje a Singapur este año pasado, vio en un puesto callejero de Singapur tarta de queso estilo La Viña San Sebastián.
20: Y ponía tal cual, ¿eh?
21: Porciones. Sí, sí, en serio.
20: En Singapur.
21: Todo eso fue lo que me hizo reflexionar un poquito sobre todo este tema. Porque al final, claro, nosotros recibimos cocina internacional y la instauramos, pero claro, de aquí hacia afuera también pasa.
20: Oh, que eso casi vale más que una estrella Michelin. O sea, al final eso es...
21: Agüita.
20: Reconocimiento internacional.
21: Y habrá el típico que irá de viaje, que estará harto de comer tarta de queso, y en Singapur se comerá una tarta de queso de La Viña, porque somos así cuando viajamos.
20: Vamos a por una última tendencia.
21: Yo voy a seleccionar una que me da un poco de pereza, no me gusta, pero me gusta a su vez. Los hot pots. Los hot pots son restaurantes, si no me equivoco, de origen coreano, en la que te sientas en una mesa con diferentes caldos. En el centro de la mesa, tú coges los ingredientitos, los compras y mojas. allí y lo cueces allí sobre la marcha.
20: Un poco cochino.
21: La carne, tal. Es un poco cochino. Yo, además, pues hablábamos de que no me gusta apoyar en la mesa los cubiertos. Hay que saber hacerlo. Te pones un poco tenso porque coges el trozo de carne, lo sumerges, lo sueltas y ya no eres capaz de pescarlo. El caldo se va poniendo turbio. Y es un poco complicado. A mí, por ejemplo, personalmente no me atrae mucho. ¿Que está bueno para probarlo una vez? Sí. Pero que es una tendencia que está llenando las ciudades, también.
20: Pelayo García, tú nunca pasas de moda, no como esas tendencias que nos has contado.
21: Eso
20: así
21: espero.
20: Que te esperamos pronto en Hágase la Luz.
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0: Ya estamos aquí como de costumbre con Xavier Gutiérrez. Mientras tecleo en el ordenador su página, xaviergutierrezcocinero.com, donde hay muchísimas cosas de las que disfrutar y de las que aprender. Y una especialmente que a nosotros nos hace estar muy orgullosos, que es... y orgullosas. Voy a volver en plan Lendakari. Orgullosos y orgullosas, Xavier, que son las recetas que se escuchan por la radio, ¿no? Las que se oyen por la radio, que llevamos una friolera de centenares de... Bueno, vamos camino de las mil, así que, oye, hasta donde lleguemos, ¿verdad?
1: Almudena, ¿qué tal?
0: Muy bien, ¿y tú?
1: Las recetas son femeninas, desde luego, sí, eso está claro.
0: Bueno, pues tenemos muchas recetas, efectivamente, y la de hoy es una receta, yo diría que clásica, pero no sé si la aplicamos tanto en nuestras casas. Hoy vas a preparar unos soldaditos de pavía, que igual, yo creo que la gente lo sabrá, pero igual hay oyentes que no saben qué son soldaditos de pavía, que en su corazón guardan un rico bacalao, ¿no?
1: Sí, los soldaditos. Y eso que en algunas zonas de por aquí, soldaditos se suele llamar también a los lenguados pequeños.
0: ¿Ah, sí?
1: Pero, bueno, en realidad lo que son soldaditos, el plato en sí, soldaditos de pavía, son tiras de bacalao que van rebozadas en una especie de orlí, en una especie de tempura, que podríamos decir ahora, y fritas. Acompañado con pimientos. Yo he hecho con pimientos del piquillo, pero en principio pueden ser cualquier tipo de pimiento, que sean rojos. Es un plato típico de Andalucía. Es un plato muy típico de Andalucía, que se sirve como aperitivo o incluso también como plato, porque yo lo he visto algunas veces acompañado con patatas, con verduras, etcétera, ¿no? Y encima los soldaditos de pavía, que viene el nombre, bueno, pues hay quien dice, es que viene del uniforme, ¿no? Que el color recuerda al uniforme de los tercios españoles que combatieron en la batalla de Pavía ahí en 1525. Luego Néstor Luján dice que eso no es así, pero bueno, la casaca de estos soldados era de un color así amarillento, casi tipo, que es con lo que vamos a conseguir con el azafrán. Y estaba cruzada por tiras rojas, ¿no? Entonces, bueno, partiendo de esa base, pues los soldaditos de pavía se presentan así, ¿no? Con pimiento, haciendo el juego entre el amarillo y el rojo. Y no, en realidad la receta es muy fácil, no tiene mucha historieta. Pero también es verdad que hay que saber hacer este rebozadito. Que tiene su intríngulis, ¿no? Y no necesitamos más que bacalao desalado.
0: Desalado, rico.
1: Bacalao desalado.
0: Oye, sí, que ¿qué precio tiene el bacalao desalado, querido?
1: ¿Cuánto?
0: Esto no está carito, está caro. No sé decirte, porque bueno, hace tiempo que no compré, espera. Pero la última vez. ¿Tú cómo lo has comprado?
1: A 21.
0: ¿A 21?
1: ¿21 o 22?
0: ¿El kilo?
1: Sí.
0: Voy a comprar donde tú compras.
1: Sí, y un bacalao extraordinario además, ¿eh?
0: Oh, qué bien.
1: Muy, muy, muy bueno, muy, muy bueno. Hace falta que sea un lomo así, sincero, como suelo decir yo, sin piel ni espinas. Bueno, yo la piel la he quitado, pero claro, esto, tirar a la basura una piel es
0: pecado,
1: luego,
0: sí,
1: ¿no?
0: Sí, sí.
1: Eso es pecado, pero mortal además. Entonces lo que hacemos es sencillamente desalar el bacalao, lo compramos desalado o si no, lo desalamos nosotros. Cuando haces en tiras, este proceso de desalado, pues se acorta un montón, claro. Entonces podemos pegarnos en principio en una hora, si le cambias un par de veces el agua, ese bacalao está casi desalado. Depende del grosor, depende del volumen. Cuanto más gordo, más tiempo, ¿eh? Por eso cuando hacemos las bacaladas estas enteras, necesitamos tanto tiempo para desalarlo, ¿no? 48 horas, cambios de agua, etcétera, ¿no? Pero claro, cuando estamos jugando con este bacalao y que le queda un punto saladito, no está mal, ¿eh? No está mal. A mí, que el bacalao tenga un punto salado...
0: Ya, mejor no que un punto soso.
1: Sí, es verdad, es cierto. Sí, el punto salado yo creo que aguanta bastante más que el punto soso. Y dices, sí, lo arreglas con sal, sí, pero no es lo mismo. Entonces, bueno, una vez que hemos desalado o lo hemos comprado desalado,
0: hacemos bastones con el lomo sincero, ¿no?
1: Sí, con el lomo este sincero que llamo yo. Y a una mezcla de... Mira, esta es una mezcla buena. Hay mil tipos de hacerla. Orly, puedes echarle levadura, puedes echarle levadura química también, puedes echarle cerveza, puedes echarle champán incluso. He visto en algunas recetas. Bueno, aquí hemos utilizado cerveza. Uh-huh. Sobre unos 50 gramos de harina de trigo, otros 50 gramos de almidón de maíz, un poquito de sal y directamente la cerveza. Hay quien entre las variantes también se me ha olvidado de contar el asunto de la clara de huevo, uh-huh, o incluso el huevo entero o solo la yema. Hay muchas versiones. Esta que voy a dar yo aquí ahora va muy muy bien, que es mitad de trigo con mitad de almidón, sal y la cerveza que admita 100 gramos. Yo creo que usé un poquito menos. Yo he puesto aquí 100 gramos, pero bueno, depende. Con esta proporción lo que nos tiene que quedar es una textura así como muy, muy natilla, espesa. Pero bueno, sin pasarse, ¿eh? Sin pasarse de espesor, pues cuanto más espesor, lógicamente nos va a hacer más bola, el rebozado va a ser más espeso y entonces, bueno, pues como que no está mal. Aquí hay que añadirle 6 hebras de azafrán, que es la que nos va a dar ese color. Eso que en la foto que tengo aquí no está excesivamente amarillo, pero bueno, hay quien le echa un poco de colorante, pero bueno, no es necesario, simplemente con que le echemos un poquito de azafrán y ya está. Todo esto muy frío, ¿eh? La harina, el almidón, todo muy, muy, muy, muy frío, ¿eh? Porque lo único que vamos a hacer es simplemente freír, untar el bacalao bien seco.
0: ¿Pero por qué muy fría la harina y el almidón? El almidón de maíz es maicena, para entendernos, ¿no?
1: Sí. Vale. Maicena, sí.
0: ¿Y por qué muy frías las harinas?
1: Todo, el contraste...
0: agua. El agua puedo entenderlo, o la cerveza, pero la harina.
1: Sí. Todo, hombre, cuanto más frío esté, lógicamente hay en... Mira, yo me acuerdo una vez en Japón cómo estaba viendo cómo hacían la tempura y la hacían con hielo directamente. O sea, le echaban agua, una proporción de agua, luego restaban, iban añadiendo hielos hasta el peso y lo añadían con el hielo. Entonces, que esté todo frío, pues mejor, nos va a ayudar a que todo esté más frío.
0: Mira, los oyentes nos están escribiendo porque están muy atentos, estarán cocinando y estarán muy atentos a lo que tú estás contando, y nos dicen que andan alrededor del 24 euros el kilo de bacalao en el súper, y me mandan fotos. 24, pues yo confieso que lo he comprado más caro, ya lo siento. Que ya es bastante caro, ¿eh? Por otra parte, el bacalao, que fue comida de pobres, entre comillas, es ahora un lujo en la mesa.
1: Sí, es verdad, sí. ¿Qué íbamos diciendo?
0: Que estábamos con el frío. Cuanto más frío, mejor.
1: Cuanto más frío, mejor, porque el contraste con el aceite caliente,
0: claro,
1: va a hacer una costra muy, muy dorada, muy...
0: Muy crujiente, muy rica. Vale.
1: Sí, es fundamental que esté. El aceite, que no esté arrebatado tampoco el aceite, ¿eh? 180 como mucho, ¿eh? 190, no, 180 mejor. Ahora incluso las freidoras no te dejan subir más de 180 para no estropear el aceite. Entonces, nada, sencillamente bañar en un poco de la mezcla esta de la harina con la cerveza y tal, y meter en la fritura hasta que quede crujiente. El hecho de utilizar almidón, o sea, la maicena, va muy bien para ese crujido final, ese crujiente final que tiene la mezcla, ¿no? Entonces, cuando sacas nada más sacar de la fritura, ese crunch tan agradable es... además, esto, la fritura, ya sabes que no puede esperar, o sea, es...
0: No, es hacer, servir y comer.
1: Servir y comer. Yo me acuerdo una vez en Japón, en un sitio de tempuras, este que te estaba comentando,
0: sí,
1: sacaba del aceite y te lo ponía directamente a ti y además te miraba como diciendo, venga. Y yo, oye, macho, que me voy a escaldar. Y no, se enfadaba. Dice, no, es que hay que comerlo. Digo, bueno, vale. Así,
0: pues venga, me abrazo, allá voy. Pero es verdad que si es que las frituras además pierden enseguida el punch, porque sí, se enfrían muy, muy rápidamente y es verdad que se pueden comer prácticamente recién hechas.
1: Y el hecho de ser un bacalao que ya tiene una humedad dentro, pues claro, no es lo mismo, por ejemplo, un langostino que puede tener menos, varía un pescado, depende de qué tipos de pescado, una merluza, joder, hacer esto con una merluza tiene mérito porque el interior está humedeciendo, vamos, prácticamente, fíjate la cantidad de agua que tiene una buena merluza, ¿no? Entonces, bueno, esto hay que también tenerlo en cuenta y eso, hacerlo y servirlo y punto. Aquí lo acompañamos haciendo la bandera de los soldaditos de Pavía,
0: sí,
1: con unas tiras de pimiento de piquillo que hemos hecho en la sartén, suave, suave, suave, que es como mejor queda.
0: Sí, sí,
1: un poquito de aceite.
0: Casi una horita ahí en la sartén, pil,
1: sí,
0: ¿no?
1: Sí, suave, suave, suave, aceite, un poquito de aceite, sal y azúcar.
0: ¿Tú le pondrías unas, no sé, guindillitas riojanas, unas alegrías?
1: También podría ser.
0: Igual pica demasiado, pero bueno.
1: Aquí me he ceñido a unos soldaditos, a la receta clásica. Pero, por supuesto, puede haber muchas variantes porque el bacalao acompaña con todo tipo de pimientos. Bueno, esto es un matrimonio muy bien avenido.
0: Sí.
1: Y la guindilla no deja de ser un tipo de pimiento. Mm. O sea que perfectamente. Y si es en vinagre, la guindilla también, y frita. Sí.
0: Pero estaba pensando ahora que dices un tipo de pimiento. Los pimientos es uno de los artículos que eligió para su serie de documentales René Redzepi, que ahora está un poco de capa caída, el que fue chef del Noma.
1: Y... Sí, además le he dedicado en el Ondojan una entrada.
0: Ah, ¿sí? ¿Le has dedicado? Sí. Pues me la tengo que leer, porque no la he leído todavía. ¿Cómo se titula?
1: Sí, creo que no ha salido.
0: ¿No ha salido aún?
1: No.
0: ¿Y te acuerdas del título?
1: Estimado Stager. Estimado Stager. Bueno, pues un poquito de picante.
0: Un poquito de picante, sí. Pues una serie de documentales muy interesantes, muy bonitos, por cierto, muy bien realizados, que están en la plataforma en Apple TV. Y uno de ellos estaba dedicado a los pimientos, chiles lo llamó.
1: Sí.
0: Un producto como... Ese sí que es transversal, ¿no? En todo el mundo y está presente en todas las cocinas.
1: Sí, los pimientos tienen una gran variedad, no ya de sabores, sino de texturas, colores. Es una gozada cocinar con pimientos. Yo creo que... además es que los pimientos, eso va desde el chile hasta el pimiento morrón, que es no es tontorrón, aunque rime, sino que es muy distinto, ¿no?
0: Sí.
1: Y en cada uno puede, fíjate tú, una cocina india sin pimientos, ¿no? Sin chiles.
0: Y la mexicana. La nuestra, el pimentón, ¿no?
1: Sí,
0: que utilizamos
1: también,
0: tanto,
1: claro,
0: en la cocina.
1: Sí.
0: Sí. Oye, está escribiendo la gente con el precio del bacalao, que no me lo puedo ni creer, Xavi. Me han escrito varias personas con precios de 23,80, 23,90, fotografías hasta casi del lineal donde lo han cogido o donde lo están cogiendo. Pero alguien me escribe ahora mismo y dice, el miércoles lo compré a 30 el kilo. Me han estafado, pero...
1: Pregunta,
0: ¿me han estafado?
1: Bueno, hay muchos tipos, ¿eh? Y depende cómo sea el lomo, te pueden cobrar esa cantidad, ¿eh? O sea,
0: no es que
1: quiera sacar la cara a nadie.
0: No, yo tampoco quiero sacar la cara a nadie, pero yo pagué eso. Preparé eso. Por eso decía que voy a ir a comprar donde compras tú, que además has dicho es extraordinario.
1: Sí, lo compré en una tienda especializada de bacalao que tenemos aquí en la Brecha, que es la que siempre suelo... Y ahí tienes una variedad, que es una gozada. Igual tienes 25 tipos de cortes de bacalao, de distintas calidades, de para hacer croquetas, para desmigaos, lomos con espina. Es una delicia. A mí el bacalao me encanta.
0: Es que es magnífico. Es un pescado que además tiene tanto sabor y tan característico. ¿Qué otros soldaditos de Pavía o similares podríamos hacer? ¿Con qué otros pescados podrían quedar bien?
1: Hombre, tendrían que ser pescados, como he dicho antes, más bien tersos, bueno, es decir...
0: Aquí, no muy húmedos,
1: el bacalao,
0: tampoco.
1: El bacalao no es un pescado terso. Lo hacemos terso...
0: Con el salado.
1: Lo metemos en sal.
0: Sí, sí, sí.
1: Es de la misma familia que la merluza, Luego la textura es muy en fresco, es muy muy muy parecida. Tiene más estructura, pero relativamente parecida. Entonces cualquier bicho pescado, perdón, que haya sido salado nos viene bien. Y si no quieres salarlo, por ejemplo, ahora con un verdel también puede ir fenomenal. Con una anchoa también, con una anchoa va muy bien, haciéndola en mariposa o simplemente. Ay, sin olvidarnos de la piel, que la quité yo.
0: Ah, es verdad, la piel que. Porque como cogimos el lomo sincero, pero la piel, claro, la piel es igual de sincera. ¿La dejaste aparte para hacer qué cosa?
1: Sí, sí, pero es que además yo. Cuando lo hicimos el jueves pasado, estaba cortándolo. Estaba ya tirando la piel y estaba con la piel, con la mano encima de la basura. Y digo yo, ¿pero qué estás haciendo, señor? Y vuelta a la tabla de cortar, le hice un corte por la mitad. Y después de freír todos los soldaditos de Bavía, la última hornada fue volver a untar en la mezcla y la piel fue a la fritura. Quedó deliciosa porque, claro, literalmente la piel es pura gelatina, desaparece en la boca y entonces mantiene el crujiente exterior y, claro, sí, mantiene más porque tiene menos humedad. Uh-huh. Entonces, no, es que
0: es un chip perfecto. En muchos lugares ahora se deconstruye el pescado, ¿no? Y entonces puedes tener por un lado la piel crujiente, por otro lado, sí, a lo mejor tienes un higadito del propio pescado, un lomo preparado de una manera o de otra. Sí, es muy interesante eso.
1: Yo voy a echar un vistazo, pero creo que la foto de la piel. Ah, pues mira, la foto de la piel no la he subido. Muy mal,
0: ya está usted
1: es
0: subiendo.
1: Que la estoy viendo, se me ha olvidado. Luego la subiré, joder.
0: Luego la subirás.
1: Sí, nada, es sinceramente la piel, ¿no?
0: Pero todas las pieles de pescado no serán aptas para, no sé, para freírlas de esta manera, ¿o sí?
1: Pues yo creo, a ver, ¿qué me dices? Pues sí, en realidad... A pocos, fíjate, quitar la piel a un la piel es una de las partes más importantes del pescado, ¿no? Tú imagínate un rodaballo sin piel o un lenguao sin piel, eso es un crimen, ¿no?
0: Un crimen.
1: No,
0: sí.
1: O sea, la merluza también, salvo que la vayamos a hacer pues en este tipo de frituras que tiene que ser, lo demás siempre merluza en salsa verde o un bacalao al pil pil siempre es con piel, ¿no? La piel forma parte de la textura y de la... Sí, yo es que la piel no se la quitaría.
0: No se la quitarías a nada. Perfecto. Oye, pues un gran éxito estos soldaditos de Pavía que hay que preparar, freír, servir y comer así, todo casi en uno, para poder aprovecharlo.
1: Por eso los pimientos los tenemos que hacer los primeros.
0: Lo primero.
1: Uh-huh. No utilizar el pimiento crudo, que hay veces que por desgracia en algunos sitios te sacan algo con algunas tiras de pimiento sacado directamente de la lata. Eso
0: es otro crimen, sí.
1: Eso no se hace.
0: Mal hecho.
1: Muy mal.
0: Bueno, soldaditos de Pavía hoy en nuestro espacio de cocina, aquí con Xavier Gutiérrez, al que tienen siempre en la radio los sábados a esta hora y en xaviergutierrezcocinero.com cuando consulten en internet. Ahí están todas las recetas que se oyen por la radio y muchas cosas más de lo más interesante.
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3: Arratsaldeon, Fernando, muy buenas. Bueno, hoy vienes con tu pupilo, que nos encanta que venga por aquí de vez en cuando, con Dani Ezquerro. Hoy vamos a aprender a hacer un flan de chocolate blanco y coco, Dani.
4: Exacto.
3: ¿Cómo se te ha ocurrido esta receta?
4: Exacto, pues lo importante era el flan. Entonces, la receta base se puede hacer sin el chocolate blanco y sin el coco, pero las cantidades que os voy a dar es con esto, que es algo que seguramente os recuerde al típico Rafaelo de toda la vida, el bombón blanco que es de chocolate blanco y coco, pues ¿sí? Va a saber parecido.
3: Vale.
4: Primero os voy a dar las cantidades y luego al final es una receta bastante básica que sobre todo son mezclar ingredientes y hornearlos, que son 575 gramos de nata, serían 60 gramos de azúcar, sería una vaina de vainilla o un aromatizante de vainilla que podéis encontrar en el supermercado, 120 gramos de chocolate blanco, 30 gramos de coco y en este caso van a ser 6 yemas, pero lo importante es que son 120 gramos de yema. Lo primero que tenemos que hacer es derretir el chocolate blanco, vamos a calentar un poco la nata en un vaso al microondas y el chocolate blanco también al microondas. Lo vamos a derretir con cuidado, que no se queme, moviéndolo poquito a poco. Y cuando lo tienes todo mezclado, que ya tienes la nata de chocolate blanco, vamos a añadir el resto de ingredientes.
3: Vale.
4: Y lo que tenemos que hacer es batirlo o con una batidora, o con una lengua, o con una varilla, con la mano, sin meter mucho aire. Lo importante de la receta también son 12 horas más o menos de reposo, por lo menos 12 horas de reposo a la masa completa. Y cuando la tengamos ya después de 12 horas, ya podemos empezar a hacer el caramelo o con un caramelo comprado, como todos queráis. Hacer un caramelo, derretimos un poco de azúcar en una sartén, en una olla, con un poco de agua, si queréis, y lo echamos al fondo de la flanera. Vamos a sacarla de la nevera con una cuchara. Vamos a dejar...
3: Hasta arriba, pero dejándole un dedito,
4: vamos a dejarle,
3: ¿no?,
4: un pelín.
3: Vale.
4: Entonces, vamos a calentar el horno a 100 grados. Y en una bandeja vamos a meter las flaneras al baño María.
3: Y lo más, de agua, ¿no?, en la bandeja.
4: Eso es, en una bandeja, cubriendo 3/4 partes de la flanera, y vamos a dejar el agua caliente, pero no hirviendo. Lo vamos a meter 1 hora y media a 100 grados en el horno, y lo más importante es que cuando los saquemos y hayan terminado, van a parecer que no están terminados, pero hay que dejarlos enfriar a temperatura ambiente y otras 12 horas en la nevera. Entonces necesitamos que se termine de enfriar y que todos los ingredientes se junten y se mezclen todos, uh-huh, y sea el mismo flan de todos los sabores, como has visto al probarlo.
3: Espectacular.
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5: Si le podemos hacer incluso el favor a la jefa y lo del vicio lo podemos hacer.
6: ¿Qué favor? ¿Qué recao? ¿Qué?
5: Lo del chacolí, porque resulta que aquí en Amurrio, en esta localidad, está la denominación de origen arabaco chacoliñá.
6: Y a ver, ¿por dónde tiro? Vamos a ver.
5: Yo creo que si vas por allí, vamos a Artomaña y antes de subir al alto de la barrerilla, giras a la derecha y por ahí tiene que ser.
6: A la derecha seguro, ¿no? A la izquierda no, a la derecha.
5: Creo que debe ser eso de ahí.
6: A ver.
5: Mira, creo que... él va a ser nuestro próximo invitado, José Antonio Merino.
6: Vamos a acercarnos.
5: José Antonio Merino, que es gerente de la denominación de origen chacoliñá, arábaco chacoliñá, chacolí de Araba. ¿Qué tal?
7: Egunón, bienvenidos.
5: Muy buenas, muchísimas gracias por citarnos aquí en Artomaña y por este paisaje precioso rodeado de viñedos, ¿eh?
7: La verdad es que a la gente le gusta mucho y es un paisaje muy desconocido incluso para los alaveses, porque estamos muy acostumbrados a ver bodegas de chacol y en la costa es un entorno maravilloso también, en un valle, entre montañas, y bueno, pues también tiene un diferencial de calidad.
6: ¿Cuántas hectáreas en total? Porque encontramos más superficie que aquellas 6 hectáreas, ¿no?, que plantó Eugenio Álava.
7: Claro, han pasado 25 años, entonces hemos llegado a tener 104. En este momento estamos entre 94 y 100, es que unos años salen unos y entran otros, pero sí, en estos momentos 94,8, una cosa así.
5: ¿Podemos visitar la bodega?
7: Claro, vamos adelante, encantados.
6: Venga, pues vamos para adentro, que un poquito de... está pegando aquí el viento, viene, ¿eh? Vamos para adentro. Ay, aquí mucho más calorcito, hombre, mucho mejor. Fíjate, aquí.
5: ¿Cuántas botellas? Veo de todo, no únicamente chacolí, también veo vermú, ginebra...
7: Mira, varios tipos de aguardientes.
6: Sangría aquí también.
7: Tenemos sangría, hay cerveza, todo con la base de chacolí. Una gelatina de chacolí, en fin. La verdad es que la gente hace muchas cosas... porque el chacolí es un vino blanco que da mucho juego. Bueno, es vino blanco, puede ser rosado y puede ser tinto, pero da juego, hace muchas cosas. También hacemos un espumoso, que no le podemos llamar cava, pero que es el mismo procedimiento.
5: Ni tampoco champán, que viene de antes el lío. Y no será por líos los que tiene también el chacolí con el nombre, que sabemos que a José Merino le duele muchas veces conocer todavía las menciones de chacolí de vinos que no están registrados dentro de esa denominación de origen. Bueno, de cualquiera de las denominaciones de origen que tienen... autorizado el uso de la palabra chacolí.
7: Sí, es un tema sangrante, es una cosa que sigue ahí, que no se le ha metido mano o no le quieren meter mano. Hemos hecho varias denuncias, incluso a la Junta de Castilla y León, pero bueno, de momento parece que estamos tranquilos y bueno, algún día vemos alguna noticia y bueno, pues se nos sube un poquito la adrenalina, pero tiramos para adelante.
5: ¿Qué importancia tiene el relieve, la ubicación de los viñedos para entender también las propiedades de toda esta uva?
7: Hombre, es importante. La variedad tiene que ser una variedad que se adapte perfectamente al territorio. Y en ese sentido aquí la Ondarrabi Suri, tanto la Ondarrabi Suri como la Ondarrabi Serratiea, pues se adapta perfectamente, dan unos caldos de mucha calidad. Es importante. Es importante la climatología. Es importante tener inviernos fríos, primaveras suaves y veranos fuertes, porque al final la uva es un producto vivo y todos estos cambios le van a ayudar a su desarrollo porque ella se sabe defender perfectamente.
6: ¿Cómo describirías el chacolí de Álava? ¿Qué lo hace tan especial?
7: Es un chacolí, evidentemente, es un vino blanco o rosado o tinto, puede ser. Tiene unas características que compartimos las tres denominaciones de origen. Es decir, por ese lado, pocas diferencias hay, las variedades son las mismas. Ahora bien, el

0: Aguanta perfectamente primeros platos, cuchara o carnes. O sea que, además del pescado, que todo el mundo piensa siempre marisco en pescado, no, con este chacolí se puede acabar una comida entera.
1: Es un chacolí que merida muy bien, por tanto, con todos los platos, siendo esta una denominación de origen la más pequeña de las que tenemos actualmente en Euskal Herria. Son 6 bodegas y 40 marcas. Hay una gran producción, o por lo menos mucha variedad, ¿no?, en cuanto a la diferenciación por cada una de las especializaciones de la bodega.
0: Sí, no solo es la denominación más pequeña de las 3 denominaciones de origen de chacolí, sino una de las más pequeñas o la más pequeña de todo el universo de denominaciones de origen de España. Entonces, sí, efectivamente, bueno, nosotros son 7 bodegas las que tenemos. En estas casi 100 hectáreas, por ejemplo, la que estamos, no solo tiene una marca, hace varios tipos de chacolí. En consecuencia, esta bodega puede tener del entorno de 15, 16, 17 marcas para cada tipo de vino. Independientemente de que en muchas zonas, pues para que no choquen los propios distribuidores de estos vinos, como puede ser en grandes capitales, pues les da dos tipos de vino distinto con dos marcas distintas. Esto obliga a ser un poquito imaginativos en la creación de marcas y a apoyar a esos distribuidores que al final es a los que necesitas para vender el chacolí.
2: Bueno, ¿qué peso tiene el enoturismo en Ayara? Porque en este territorio histórico, Rioja Alavesa, se lleva la fama.
0: Pues muy importante. Es que el enoturismo es un aspecto que ha dado mucha riqueza a los sitios que tienen bodegas, que tienen vinos. Aparte de un paisaje fabuloso como el que podemos contemplar, la gente le gusta visitar bodegas, hacer catas.
1: Tenemos citas muy importantes, no únicamente aquellas que podamos marcar en nuestra agenda. Digo, por aquí de visitar una bodega, hay otros momentos en los que el chacolí sale a la calle. Ardo Araba es una cita donde la denominación de origen está presente junto a otras denominaciones de origen, pero hay otras fechas destacadas: chacolí Neguna, sábados en la plaza, chacolí a tope, que nos reserva cada una de esas fiestas, de esos acontecimientos.
0: Pues mira, nos reserva visibilidad, nos reserva dar a conocer un producto. En Vitoria, por ejemplo, ha sido un gran desconocido. Empezamos hace 16 años en la Plaza Abasto con un puestito. Hace un año lo cerramos porque ya veíamos que habíamos cumplido una etapa, pero seguimos manteniendo contactos y colaboraciones con bares, tanto en la Plaza Abastos como fuera de ellas. Evidentemente, Ardo Araba es una gran cita, el chacolí Neguna de Amurrio, el chacolí Jaya en Oquendo. Es decir, tenemos que montar historias interesantes y bonitas para que la gente se anime a probarlo. Y te da mucha satisfacción cuando oyes a la gente en esas ferias que te dicen pues, que están encantados, que les gusta mucho.
1: Eso sí, el que sabe valorar lo bueno no lo duda. ¿Qué destinos tiene este chacolí? ¿Hacia dónde va?
0: Increíblemente tenemos un nivel porcentual muy alto de las ventas en el exterior, y si bien hemos perdido mercados, pues como el mercado ruso, que nos estábamos implantando, incluso el mercado ucraniano, e incluso el Brexit. Cuando salió el Brexit pensamos que nos íbamos a dar el gran batacazo y sin embargo mantuvimos el tipo. Estados Unidos, por ejemplo, ha sido otra gran mala noticia porque, de alguna manera, bueno, estamos expectantes. El año pasado se ha portado bien, hemos mantenido las ventas, suponemos que caerán, pero esto nos hace buscarnos un poco la vida, pues yendo a ferias, yendo a misiones inversas, para buscar nuevos mercados. Y en ese sentido, bueno, hay otros, el norte de Europa, Finlandia, Suecia, Australia, por ejemplo, está funcionando muy bien, Japón está funcionando muy bien. En nuestra producción, el orden del 32% de toda nuestra producción va al exterior.
1: No sé tú, Miquel, pero...
2: Sí, sí, que nos vamos a quedar a hacer una cata ahora mismo, ¿verdad?
1: No podemos, ni gota de alcohol, que tenemos que irnos, recuérdalo.
2: Ah, que sí, que no vamos.
1: José Antonio Merino, gerente de la denominación de origen Arabaco Chacoliña, es que ricasco.
3: Siempre con un toque jazzístico, llega Zenet a cerrar esta gastroteca con una de sus nuevas canciones, Tan cerca, tan lejos. Así se titula, y enseguida la información puntual, como siempre, en Radio Euskadi. ¡Abur!

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1: Son las 9. Gabón, Donostia ya está de fiesta. A las 7 de la tarde sonaba el cañonazo en los jardines de Alderdi Eder después de que la artillera mayor Roninza Mukoroa prendiera la mecha tras el canto del ya tradicional artillero Dale Fuego, una mecha más corta de la esperada también por la propia Mukoroa.
2: Después de echar el cañonazo, más tranquila, pero se me ha pasado en un pispás, la verdad. Con todos los nervios que traía yo, había mecha corta y pim, pam, ya está. Encantada de dar el cañonazo de salida a las fiestas, que disfrute todo el mundo, que ya tenemos bastante que aguantar durante todo el año.
1: El cañonazo ha contado con la presencia de los campeones del mundo de fútbol, Mikel Oyarzabal y Martín Zubimendi, que han sido recibidos por el alcalde Jon Insausti, que celebra su primera Aste Nagusia como alcalde. A las 7:30 era el turno para el chupinazo pirata en La Flamenca, donde este año ha corrido a cargo de la Asociación Euskaltzale Baguera, que ha reivindicado el euskera como lengua de acogida. Por delante, 8 días con más de 400 actividades de todo tipo, con los fuegos artificiales y la música como las grandes apuestas. Cambiamos de asunto. Ceuta sigue colapsada con una situación que su presidente califica de insostenible. Juan Jesús Vivas, tras reunirse con la ministra de Juventud e Infancia, Sira Rigo, ha pedido al Ejecutivo que no altere las cifras de migrantes que continúan en la ciudad. El Ejecutivo ceutí eleva la cifra a entre 8.000 y 11.000, muy por encima de los 2.500 que dice el gobierno español. Vivas asegura que la única solución es expulsarlos a Marruecos, salvo a los menores. Ninguno de ellos tendrá papeles ni serán enviados a la península.
3: La única salida es Marruecos, a través de la frontera del Tarajal. Creo que las personas que están aquí deben saber, y el gobierno se los debe de comunicar, que aquí no va a haber papeles, que aquí no va a haber salidas a la península, que la única solución está en Marruecos.
1: Vivas ha pedido agilizar con más medios y personal esos informes de expulsión, ampliar la presencia de policías y reforzar el control de la frontera. Mañana por la tarde, convocados por movimientos religiosos y vecinales, los ceutíes se echarán a la calle para denunciar la gestión de esta crisis. Crisis que también está levantando ampollas en Italia. El líder del movimiento Cinco Estrellas y principal opositor de Meloni, Giuseppe Conte, ha acusado a la mandataria italiana de iniciar una crisis diplomática sin fundamento tras su negativa a levantar las restricciones a viajeros procedentes de España. Y es que, en respuesta a los controles impuestos por Italia, la Policía Nacional está llevando a cabo desde medianoche los controles temporales aleatorios a los viajeros provenientes de ese país en puertos y aeropuertos como Loyu. Los italianos se mostraban críticos con su gobierno al llegar a Euskadi.
4: Como opinión, polémica completamente inútil. Yo creo que la mayoría tampoco saben dónde estaba Ceuta y toda propaganda y nada de concreto y de sólido, típico de nuestro gobierno.
5: La política interna de mi país en este caso no me gusta nada, sobre todo cuando pienso al dinero que se ha tirado en Albania en hacer unos centros inútiles y luego nos peleamos entre países que deberían ser hermanos, vamos.
1: Estos controles se mantendrán hasta el 7 de septiembre. Actualizamos la información deportiva con Jon Hernández. Gabón, Jon.
6: Gabón, Amaya Bay, una actualidad deportiva que ahora mismo pasa por el partido que disputan Osasuna y Alain en el Sadar. Tiempo de descanso de momento con malas noticias. Rafa Aguilera, Gabón, cuéntanos.
7: Gabón Bay, eso es mala noticia, ese tiempo de descanso en Iruña. Osasuna por detrás, el gol en el minuto 42 del conjunto emiratí en una contra. Transformada por Sufyan Rahimi, sorprendido a Osasuna, que le ha costado recular y llegar a proteger la portería de Sergio Herrera, que se ha visto en un mano a mano con el delantero del conjunto del Golfo Pérsico, que ha adelantado, como decimos, a el Alain en el marcador. Tiempo de descanso en Iruña, pierde Osasuna. Osasuna, que recordemos, ha salido con Sergio Herrera, Argibide, Catena, Errando, Bretones, Moncayola, Iker Muñoz en el centro del campo, Rubén García, Aymar, Moy Gómez, Budimir, pendientes del debut en el Estadio de Sahar en la segunda mitad del único fichaje en esta temporada, de momento, de Tubasín, el jugador procedente del Sporting de Gijón.
1: Es que ricasco, Rafa, y en tráfico, atención a la AP15 en Tudela en dirección Pamplona. La policía foral está regulando el tráfico por la caída de 5 bobinas de gran tonelaje sobre la calzada. Así finalizamos. Más información en una hora y en todo momento en Orain Geruarte.

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6: Elegir un seguro de coche no es solo una obligación legal, es una decisión que afecta directamente a la tranquilidad y al bolsillo del consumidor. Hoy resolvemos las preguntas que nos hacemos cuando vamos a contratar o renovar un seguro de coche. ¿En qué casos es interesante contratar coche de sustitución? ¿A todo riesgo o a terceros? ¿Franquicia sí o no? Enseguida nos lo cuenta Diego Moreno, corredor de seguros, que divulga en sus redes sociales como Sepa Seguros. La formación en primeros auxilios se ha convertido en una herramienta cada vez más valorada por los consumidores, no solo como un conocimiento útil, sino como una inversión en seguridad personal y colectiva. Hoy hablamos de ello con Cruz Roja para que tengamos un verano sin sobresaltos. Descubrimos la banca ética, un sistema muy diferente al que nos tienen acostumbrados los bancos tradicionales. Se trata de usar el dinero como herramienta para generar impacto social positivo, en lugar de centrarse únicamente en el beneficio económico. Y en nuestro objetivo de introducirnos en la moda sostenible, hoy descubrimos joyería sostenible, realizada aquí, en Euskadi. En los próximos minutos, les ayudamos a tomar las mejores decisiones como consumidores.
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6: Arrancamos un nuevo espacio en el que vamos a entender mejor el complicado mundo de los seguros, centrándonos sobre todo en los seguros de hogar y de automóvil, los más comunes en todas las familias. Lo vamos a hacer de la mano de Diego Moreno, corredor de seguros profesional, que divulga en su cuenta de Instagram Sepa Seguros. Pues eso queremos nosotros, saber de seguros. Y comenzamos hablando del seguro más mayoritario, el de coche, el de automóvil, obligatorio para cualquiera que tenga un vehículo. Bienvenido, Diego, ¿qué tal?
8: Hola, ¿qué tal, Raquel? Por aquí, muchas gracias por la invitación.
6: Bueno, le hemos llamado a este espacio sin cobertura, que es una expresión que no queremos escuchar como consumidores, aquello de no, eso justo no le cubre, ¿no? Es la mayor pesadilla cuando tienes un incidente, vamos a tratar de evitarlo. Hoy les vamos a pedir que lean su póliza del seguro de automóvil, porque queremos averiguar qué cláusulas imprescindibles debe tener recogidas nuestra póliza, qué debe incluir un buen seguro de coche. Diego, para empezar, ¿qué nos dice la ley que debemos tener asegurado sí o sí? Es decir, ¿qué cobertura es obligatoria por ley en un seguro de automóvil?
8: Mira, la cobertura obligatoria por ley que tienen que tener todos los seguros sí o sí es la cobertura de responsabilidad civil, que es la cobertura que cubre los daños que ocasionemos con nuestro vehículo a otros vehículos, a otros objetos o a terceras personas, en este caso.
6: Uh-huh. Si alguien quiere una protección básica pero segura, ¿qué coberturas dirías que son tus imprescindibles? Más allá de esa cobertura obligatoria por ley, ¿qué añadirías?
8: Pues mira, yo creo que lo que más puede utilizar la persona y más puede necesitar en este caso es la cobertura de asistencia en viaje, lo que llamamos la grúa. Y suelo recomendar que se incluya siempre una grúa ilimitada de kilómetros, es decir, una grúa que no nos ponga ningún problema por trasladarnos de punta a punta de España en el caso de que lo necesitemos, por ejemplo, y también que sea kilómetro cero, es decir, que si estás en tu casa y te quedas sin batería en el coche, que vayan a tu garaje y que te lo activen y que te puedan volver a permitir circular.
6: ¿Esto no es lo común?
8: Tú lo has dicho, se piensa que es lo común. No es lo común porque, claro, muchas veces las compañías dicen, no, todos tenemos las mismas coberturas, todos tenemos la cobertura de grúa, pero ¿qué remolcaje tiene tu grúa? ¿Cuántos kilómetros te permite hacer la grúa? Es kilómetro cero, eso lo ponen en la letra pequeña y es lo que debe mirar la persona en el apartado de asistencia en viaje metido en remolcaje, que se llama.
6: Por tanto, nos queda claro que tenemos que solicitar esa asistencia en carretera con la grúa con kilómetros ilimitados y desde el kilómetro cero. Esas dos cosas bien claras, ¿no? Vale, ¿qué más?
8: Pues mira, otra cobertura que por ponerla no supone un coste mayor, que es la cobertura de lunas y cristales. Si, por ejemplo, imagínate que vas por la autovía y te salta una piedra, una rotura de una luna pueden ser más de 200 euros en algunos vehículos. Entonces yo aconsejo que se ponga porque suele suponer unos 20, 25 euros más de media y es una cobertura que se puede utilizar y que es un coste muy alto si hay que utilizarla.
6: Cobertura de lunas, adjudicado. ¿Qué más tenemos que añadir?
8: Pues yo estoy resumiendo lo que se conoce coloquialmente, que lo sabrá el oyente, como un seguro a terceros ampliado. Y en ese seguro yo también metería dos garantías que también están muy bien, que son la del incendio y la del robo. Preferiblemente que la persona contrate una buena valoración en estas circunstancias para que con lo que le paguen por el robo, por ejemplo, de su coche, le permitan comprar un coche parecido en el mercado.
6: Vale, o sea que tenemos que hacer cuentas ahí.
8: Sí, hay que tener mucho cuidado porque es lo que te digo, no todas las compañías tienen las mismas condiciones para el robo. Hay compañías que pagan el valor venal, que es muy bajo porque te aplica una depreciación muy alta y no te van a dar nada por tu coche prácticamente, y otras que sí pagan el valor de mercado.
6: Vale, importante. Claro, el valor de mercado, un vehículo se devalúa en el momento en el que lo sacas del concesionario, ¿no? Es algo que hemos escuchado siempre. Entonces, si te roban el coche, casi seguro vas a perder dinero, aunque tengas un buen seguro, ¿no?
8: Has hecho un buen apunte ahí, Raquel. Las personas que tengan un coche que se lo compren nuevo, normalmente las aseguradoras de media suelen pagar el valor de la factura durante los dos primeros años. Algunas el primero, otras el primero y el segundo, pero sí o sí el primer año, si te roban un coche nuevo que has comprado, te van a pagar lo que te haya costado la factura.
6: Vale, solo los dos primeros años. Y no hay otras pólizas
8: sí.
6: O compañías que amplíen esto, ¿no? No es lo común.
8: Pues que yo sepa, igual hay alguna, hay tantas que al final no puedes saber exactamente.
6: Imposible,
8: todo,
6: ¿no? Inabarcable, pero...
8: Yo puedo decir dos años. Inabarcable, correcto.
6: Bueno, pues fíjate, si nos roban el coche o se nos incendia, pues por muy buen seguro que tengamos, es probable que acabemos perdiendo dinero. Aún así, importante sacar esas cuentas, mirar la cifra que aparece concretamente en nuestra póliza de seguros para ver, oye, porque siempre pensamos que a nosotros no nos va a pasar y pasa, ¿verdad, Diego?
8: Sí, además cuando pasa te arrepientes de no haber sido más cauto con esto y de seleccionar un buen seguro. Al final, en una situación que estás en tu casa sentado viendo dónde contratas la póliza, no piensas en lo que puede pasar, pero cuando lamentablemente te roban el coche o tienes que pedir una grúa, ahí te acuerdas. Por eso es, hay que imaginarse la peor situación siempre para salir lo mejor parados de ella, vamos.
6: ¿Qué más cosas crees que debería tener un buen seguro de automóvil?
8: Pues mira, en este caso, yo si una persona vive en el campo, por ejemplo, y coge mucho el coche por vías interurbanas, le aconsejo que contrate la cobertura de atropello de animales cinegéticos, por ejemplo, un ciervo o un jabalí. Es una cobertura que suele ir sin franquicia y pues tendría que llamar la persona a la Guardia Civil en el caso de que atropella a uno de estos animales y el seguro le pagaría todos los daños que tenga. Depende un poco del uso que se le da al coche. Si yo, por ejemplo, una persona sí o sí coge casi todos los días el coche en vías interurbanas, lo considero súper importante que tenga esta cobertura.
6: Cobertura de atropello de animales cinegéticos. ¿Qué cubre exactamente todos los daños del coche?
8: Sí, producidos en ese siniestro. Es cierto que, por ejemplo, un animal doméstico en esta cobertura no se suele cubrir. Si es, por ejemplo, un perro o un gato, no tiene cobertura en este caso. Pero, por ejemplo, un ciervo o un jabalí, que suelen ser los más comunes y los que más daño pueden hacer a nuestro coche, en ese caso habría que llamar a la Guardia Civil o a la policía, harían un atestado y el seguro sí que pagaría los daños.
6: Vale. ¿Alguna cobertura extra que tengamos que tener en el radar que te guste a ti, que digas, jo, a esto se le saca partido y lo veo en mi día a día?
8: Pues mira, voy a lanzar un bombazo que además lo descubrí hace muy poquito, porque para que veas que al final es un sector que no para de evolucionar y ver cosas nuevas. Hay una cobertura que es como un término medio entre la gente que tiene el seguro a terceros y la que lo tiene a todo riesgo. Y pagas un pelín menos que un seguro a todo riesgo. ¿Qué cobertura es? Las compañías la llaman la pérdida total. No lo tienen todas, pero las que lo tienen es interesante. Es, por ejemplo, vamos a poner un caso. Imagínate que yo contrato esta cobertura y voy conduciendo, lamentablemente me duermo al volante, estrello mi coche y mi coche queda siniestro total, no se puede reparar. La compañía me indemnizaría el valor que yo tenga contratado, aunque tenga el seguro a terceros. Muy importante, es como un todo riesgo, solo para el caso de daños muy fuertes que ocasionen un siniestro total.
6: Pues puede merecer la pena, la verdad es que sí. No lo había escuchado nunca, ¿eh? Sí que las otras dos sí, evidentemente.
8: Pues sí, para los indecisos...
6: Te quedas en el término medio, ¿no? Interesante, desde luego que
8: claro.
6: Sí. Oye, ¿y merece la pena contratar coche de sustitución?
8: Pues mira, al final es como todo, depende un poco. Si yo en mi casa tengo una moto y dos coches, no merece la pena porque voy a pagar más de seguro tontamente y no me lo voy a utilizar porque tengo alternativas. Pero una persona que coja el coche a diario y que no tenga otro medio de transporte, lo considero una cobertura muy importante porque en el caso de que tenga un accidente, por ejemplo, y no tenga su coche, no va a poder moverse. Así que en esos casos sí que lo aconsejo para ese tipo de perfiles.
6: Es que yo creo que esto pasa mucho cuando tienes un problema, te quedas sin coche porque lo tienes que dejar en el taller, por ejemplo, y les pides, oye, pero ¿no me dais un coche de sustitución? Y te dicen, no, es que usted no lo ha contratado. Es que nos pasa muchas veces que creemos que lo tenemos ya cubierto.
8: Claro, porque al final la gente dice, claro, si no me han dado, imagínate, un golpe, que no es mi culpa y yo no tengo nada que ver, ¿por qué no me dan una alternativa si no ha sido mi culpa el accidente?
6: Eso
8: pero
6: es.
8: No, si no lo tienes, por mucho que lo consideres injusto, no te lo dan, ¿eh?
6: ¿Hay mucha diferencia entre contratar este coche de sustitución y no contratarlo?
8: Pues mira, depende de la aseguradora. Hay aseguradoras que le dan un mayor valor que otras. Te puedo hacer más o menos una media. Por mi experiencia suele ser de media entre unos 15 y unos 30 euros más. Es que no hay mucha diferencia.
6: Al año, que no es nada. Bueno, muchas pólizas tienen franquicias. ¿Qué tenemos que mirar antes de firmar una cláusula de este tipo?
8: Pues mira, ahí voy a mencionar justo lo que he dicho antes, ¿no? Hablando de cuando una persona dice que todos los seguros son iguales. Precisamente esta es otra cobertura que se diferencia mucho ciertas compañías. Porque, claro, una franquicia, en resumidas cuentas, es si yo, por ejemplo, tengo un accidente y tengo involucradas ciertas partes del coche en ese mismo accidente, la franquicia se establece por siniestro. Es decir, lo que yo pago porque me reparen el coche. Si tengo una franquicia de 200 euros, pagaré 200 euros.
6: Uh-huh.
8: ¿Cuál es la diferencia entre las aseguradoras? Hay algunas que la franquicia la establecen por partes enteras del coche, es decir, parte delantera, parte izquierda, parte derecha, parte de atrás, arriba y abajo, y otras que lo establecen por piezas. Mucho cuidado, es decir, para golpes puerta a puerta o aleta puerta a puerta y aleta trasera. Entonces ya serían cuatro franquicias. No aconsejo para nada, pero para nada, que se haga un seguro que tenga las franquicias por piezas, por muy barato que sea.
6: ¿Y esto te lo dice tan claro, franquicia por piezas, o hay que saber leer entre líneas?
8: Suelen decir franquicia por siniestro, pero claro, si tú tienes daños acumulados, imagínate que un día al salir de tu aparcamiento te das un golpe en la parte derecha y otro día en la parte izquierda, ahí ya no es un único siniestro, son varios. Entonces, si tienes distintas piezas involucradas, te van a tener en cuenta distintas franquicias. Y eso solo lo sabes si lees la letra pequeña de la compañía.
6: Madre mía, vamos a tener que comprar lupas, Diego. Pero bueno, si ustedes están planteándose contratar un seguro con franquicia, hay que leer muy bien qué significa franquicia, ¿no?
8: Sí, y sobre todo contratar una franquicia bajita. Que hay compañías que yo he visto, me han mandado algún cliente pólizas de una franquicia de 900 euros. Entonces, claro, eso muy pocas veces interesa porque las reparaciones, hay casos en los que no supera esa cantidad. Por eso siempre la mínima franquicia posible.
6: Perfecto. Antes hemos hablado, ¿no?, de los seguros a terceros, los seguros a todo riesgo. Nos has hablado de esa opción intermedia que se llama pérdida total, que no la tienen todos los seguros, pero que empieza a aparecer. Bueno, pues vamos a hablar. Si tenemos un seguro a terceros y nos estamos planteando pasar a todo riesgo, ¿cuándo lo recomendarías? O al revés, cuando estamos pagando un todo riesgo y creemos que ya no compensa. ¿Cómo valoramos todo esto?
8: Pues sí, mira, muy buena pregunta, Raquel. Normalmente, a ver, lo más común es que la gente pase de un todo riesgo a un terceros, ¿no? Pero es cierto que, bueno, hay casos y casos. Voy a comentar un poco las dos. En el caso de todo riesgo, yo siempre suelo decir que aconsejo que el coche se tenga a todo riesgo durante los 4 o 5 primeros años desde que lo compramos, porque es cuando más valor tiene el coche y más tendríamos que desembolsar en el caso de que cometiéramos un error circulando. A partir del 4 o 5 año, depende del uso que se le dé, pero no es lo normal, yo aconsejo ya que se vaya uno a un terceros ampliado.
6: Así que el plazo de los 4 primeros años es clave para tomar una decisión, pero los primeros 4 años, si es un coche nuevo, nos vamos a un todo riesgo, ¿no?
8: Sí, a ver, al final esto sí que es más subjetivo. Yo lo digo más por mi experiencia, por lo que yo he visto y sobre todo porque, claro, al final, si tú tienes un coche nuevo que te ha costado, vamos a poner 35.000 euros, que ahora los coches están muy caros, y no lo tienes a todo riesgo y cometes un error circulando y el coche lo pierdes, te expones a perder mucho dinero. Sin embargo, cuando el coche va perdiendo valor cada año, el riesgo al que tú te sometes es menor. Por eso, el coste de oportunidad de un seguro a terceros es cada vez más bajo.
6: Oye, Diego, ¿vale? ¿Y si solemos aparcar en un parking privado, por ejemplo, pues no sé, para ir a trabajar, ¿no?, de casa al trabajo, ¿esto te lo cubre el seguro si, por ejemplo, ahí nos dan un golpe?
8: Vale, mira, si hay un accidente intencional en un parking al aparcar o sales tú y le das un golpe a otro coche, se considera un hecho derivado de la circulación, como ir por una carretera, por una autovía o por donde sea. Pero hay un caso, y esto lo comenté en uno de mis vídeos en redes sociales, que la gente no sabe, y es que si tú pagas porque te guarden el coche, pagas por estacionamiento a un parking privado, y tú, por ejemplo, ves que cuando llegas tienes un golpe en tu coche y no te han dejado nota, tú puedes ir a recepción y denunciarlo, ya que tú pagas por la custodia de tu vehículo. Y si hay cámaras que hayan grabado todo, puede hacerse cargo el seguro del parking. Ha habido parking que sí que han hecho frente a esos daños, que cuando se le ha denunciado y se han mostrado las cámaras de seguridad, han cedido y han pagado por su seguro de responsabilidad civil o por otros seguros que puedan tener contratados, pero hay casos en los que sí que te tienes que meter en una vía judicial más extensa. Pero bueno, yo siempre aconsejo que si llegas al parking, tienes un golpe y no sabes quién te lo ha dado, que acudas a recepción y que pidas que, por favor, te manden fotos, que pongas una denuncia y que intentes reclamárselo. Tú pagas simplemente por la custodia del vehículo, pero si tu vehículo, que es lo que tú pagas, se ve afectado por un altercado que hay dentro de sus instalaciones, tú tienes todo el derecho del mundo a reclamarlo, porque les estás pagando para evitar que eso pase.
6: Importante, ¿eh?, saber todo esto. Este es nuestro objetivo, que ustedes sepan todas estas cosas y que reclamen sus derechos, evidentemente. Oye, Diego, cada vez sufrimos más desastres naturales, inundaciones, granizos. Quizás es algo que en algunas zonas pues no contemplábamos, pero empezamos a ver que igual es necesario incluirlo. ¿Qué tiene que poner exactamente, por ejemplo, para que nos cubra la reparación de la carrocería en una granizada? Te hago esta pregunta porque en Álava y en Euskadi hemos tenido unas cuantas en los últimos años con daños a miles de vehículos.
8: Pues sí, mira, para que si pasa algo el cliente no tenga ningún problema, en su póliza deberá haber recogida la cobertura de fenómenos atmosféricos contratada, que cubre los daños que puede ocasionar una granizada sin ningún tipo de franquicia normalmente. O sea que en ese caso, si la tiene, estaría cubierto.
6: Claro, pero esto de fenómenos atmosféricos parece que queda un poco en su mano, ¿no? Decidir que es un fenómeno atmosférico, hasta dónde llega, si no ha sido tan grave igual no te lo cubro, te da un poquito de miedo, pero dices que con que ponga eso es suficiente.
8: A ver, hablo del caso de granizada. Si es una granizada, normalmente, sea cual sea la intensidad, se le da cobertura independientemente de lo que caiga. Pero si es por lluvia o viento, ahí sí que se deben superar ciertos parámetros que deben figurar en la EMET. Si la EMET dice que se han superado, por ejemplo, los 80 kilómetros por hora de viento, el seguro lo comprueba y sí que se suele dar cobertura. Pero, muy importante, cada compañía tiene sus límites, es como todo. Mucho cuidado con esto, porque es muy importante. Si pasa algo relacionado como lo que pasó en Valencia, una nueva dana, la cobertura no tiene por qué ser necesaria si se considera una especie de desastre natural. Si, por ejemplo, se considera zona catastrófica, como pasó en Valencia, el seguro, aunque tengas un seguro básico, lo cubre el consorcio. Ahí da igual que tengas o no tengas esta cobertura, te va a dar cobertura el consorcio siempre.
6: Si al comprar un coche nos ofrecen un seguro de automóvil, ¿lo contratamos?
8: Pues a ver, yo no soy muy partidario de hacer esto porque la asistencia y atención que suelen dar no suele ser la mejor y al final son expertos vendiendo coches, pero no son expertos en seguros y pueden confundir mucho a la gente con las coberturas. Si es una oferta inmejorable, increíble durante el primer año, entre el cliente y yo, aprovéchala, sácale partido y hazlo con el concesionario. Pero al año siguiente, cámbiate. Yo solo aconsejo que se haga en casos muy específicos donde la oferta sea muy buena. Si no, yo lo que siempre aconsejo es que se llame independientemente a las aseguradoras o que se contacte con un profesional experto en seguros.
6: Siempre comparar. Igual encontramos algo mejor o que nos cubre,
8: sí,
6: incluso
8: obviamente
6: más, ¿no? Y si tenemos un coche, sí, eléctrico, ¿hay algo que debamos tener en cuenta a la hora de contratar el seguro de automóvil?
8: Pues yo veo un par de cosas que puedan diferenciarse, que sean importantes. La primera es que la cobertura de incendio cubra el incendio de la batería, que lo estamos viendo en alguna noticia, que por mantenimiento o por circunstancias se quema la batería, que el incendio, la cobertura de incendio que tengamos, cubra ese suceso. Y también, para clientes que quieran una cobertura más completa, hay compañías que ofrecen la posibilidad de asegurar el cargador eléctrico. Ante un acto vandálico, un robo o que se estropee, podrás asegurar el cargador eléctrico y créeme que no son baratos, así que también lo considero muy importante.
6: ¿Son más caros en general los seguros para un coche eléctrico?
8: Sí, la depreciación que tienen es muy, muy alta y la reparación también. Si, por ejemplo, imagínate que tienes que reparar un coche eléctrico de un golpe y está afectada la batería, es que suele ser casi siniestro total, porque la batería vale incluso más que el coche en algunos casos.
6: Bueno, esto hay que tenerlo en cuenta, ¿eh?, también cuando nos planteamos nuestras, sí, compras. Y ya para terminar, Diego, si tenemos una moto, ¿qué tenemos que tener en cuenta?
8: Pues mira, las motos, lo más importante que debe conocer el motero es que suele haber franquicia para el robo en la mayoría de casos, es decir, que si por ejemplo te roba la moto vas a tener que pagar una pequeña parte de franquicia en la mayoría de compañías, cosa que también hay que tener en cuenta y coger un seguro que tenga una franquicia baja. Y otra cosa muy importante, que lo he dicho mucho, es el tema de asistencia sanitaria. Contratar un seguro que tenga una buena cobertura de asistencia sanitaria, porque un motero, si tiene un accidente, es muy probable que tenga más lesiones que un conductor de un vehículo o de un coche, por ejemplo, porque está más expuesto.
6: Pues hasta aquí los imprescindibles del seguro de automóvil. Seguiremos hablando. Vamos a tener a Diego Moreno una vez al mes en este espacio sin cobertura. Vamos a ir aprendiendo absolutamente todo, incluyendo cláusulas curiosas que quizá pues nos puedan resultar interesantes y útiles como consumidores. En el próximo episodio vamos a hablar de los imprescindibles del seguro de hogar. Diego Moreno es corredor de seguros profesional. Divulga en su cuenta de Instagram Sepa Seguros. Un placer, Diego. Muchas gracias.
8: Muchas gracias a vosotros siempre.
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0: Hay sectores que a priori no relacionamos con los valores y los principios de la economía solidaria. Desgraciadamente, el sector de las telecomunicaciones en general nos tiene acostumbrados a un trato muy diferente. Y algo parecido ocurre cuando hablamos del sector bancario. Históricamente, el sector bancario se ha asociado más con la búsqueda de beneficios financieros que con objetivos sociales, éticos o comunitarios. Pero siempre hay excepciones. Hay un banco que forma parte de la economía solidaria en Euskadi. Es Fiare. Juan Gaviri es responsable comercial y de desarrollo estratégico de Fiare Banca Ética. ¿Qué tal, Juan? Bienvenido.
1: Hola, bueno.
0: Banca y ética, en la misma frase, nos choca un poquito como consumidores, porque asociamos los bancos tradicionales con instituciones impersonales, poco transparentes, centrados en la rentabilidad, en la especulación. ¿En qué se diferencia Fiare Banca Ética de todo esto?
1: Bueno, pues se diferencia en utilizar las mismas herramientas, es decir, al final un depósito es un depósito, una cuenta corriente es una cuenta corriente, una tarjeta es una tarjeta, pero dar a esas herramientas una finalidad un poco distinta, ¿no? Y en todo caso verificar que las herramientas se ponen al servicio de esa finalidad, ¿no? La finalidad no sería maximizar el beneficio económico dando servicios a la gente, sino generar impacto positivo en la comunidad a través del uso del dinero, ¿no? Es decir, se parte de la base de que lo que se hace con el dinero determina un tipo de sociedad, aquella que cuenta con recursos, y lo que no se hace, pues es lo que, entre comillas, se va desapareciendo, ¿no? Combustibles fósiles, financiación de armamento, tenemos algún caso conflictivo en estos momentos en nuestro entorno, ¿no? De si esta empresa o no apoya o no el genocidio en Gaza. Bueno, pues ¿qué hace ante eso una banca ética? Por poner un ejemplo muy fácil, aunque es muy extremo. Es decir, pues no financiar eso, es decir, yo no quiero que esto se haga, por tanto yo no voy a poner mi dinero al servicio de eso. ¿Qué haría en condiciones normales un banco tradicional? Y bueno, yo presto servicios, lo que se haga con el dinero no es necesariamente asunto mío, ¿no? Entonces, en este caso sí es asunto nuestro. Y luego, eso, claro, solo es factible si cuenta con un tipo de gobernanza diferente y un tipo de misión distinta. En nuestro caso no tenemos ánimo de lucro, ganamos dinero, no es lo mismo no tener lucro que perder, porque si pierdes desaparece,
0: sí.
1: Pero lo que ganamos lo reinvertimos, y por otro lado la gobernanza es democrática y participativa. Somos en total unas 50.000 personas socias entre España e Italia, y decidimos una persona, un voto, lo que hace la cooperativa, de manera que, bueno, pues garantizamos que se respeten esos principios fundacionales, ¿no?
0: En definitiva, que el dinero puede gestionarse como una herramienta colectiva para transformar la sociedad, ¿no?
1: Sí, efectivamente, esa es la clave, ¿no? Es decir, al final dices, o al menos decir que no ser culpable, ¿no? Tú dices, yo en este momento yo no puedo parar lo que está pasando en Israel, por seguir con el ejemplo, insisto, que es muy extremo, ¿eh? No todo es así tan claro. Pero me vale con combustibles fósiles, con lo que se quiera, ¿no? Dices, yo no lo puedo parar, no tengo esa fuerza, ni a través de las instituciones, etcétera, pero sí tengo la responsabilidad de no ser copartícipe, de no sentirme cómplice. Por tanto, yo no quiero ir por ahí, ¿no? Entonces, bueno, pues quiero que mi dinero vaya a cosas que coinciden con mis valores. Lo que no tiene sentido es que yo sea, por poner un ejemplo, voluntario de Cáritas por las mañanas, consuma comercio justo, agricultura ecológica, energías renovables, pero luego tenga mi dinero en un banco especulativo que puede pues quitar bienes a la gente que no puede pagar y dejarles sin vivienda, poner recursos en fondos de inversión especulativos sobre la propia vivienda, que ese es el problema, yo creo que sí es de todos los días, ¿no? O que puede financiar determinadas industrias que pueden colaborar pues con la industria de armamento, con la industria de combustibles fósiles, etcétera, ¿no? Quizá el tema de la vivienda es más fácil porque nos toca todos los días y es mucho más claro.
0: Así es.
1: Lo que sí hay que hacer es un matiz, ¿no? Porque si fuera tan fácil, y yo creo que es la dificultad de los proyectos de construcción de una sociedad alternativa, es precisamente que no es muy fácil porque no son proyectos que consume todo el mundo y, por tanto, no tienen la dimensión que tienen los proyectos más habituales. Por lo tanto, no son menos conocidos, lo que nos da cierta desconfianza, que en el dinero es muy importante. Y, por otro lado, claro, no tienen la estructura, no tenemos nosotros en este caso la estructura que pueden tener bancos tradicionales, estructura de personal, de oficinas, de sistemas informáticos. Con lo cual te pasa como a veces con la agricultura ecológica o el comercio justo. Dices, bueno, es que yo compraría comercio justo si lo distribuyera a Amazon. Pues que probablemente si lo distribuyera a Amazon ya no sería justo, ¿no? O
0: sea, madre mía.
1: Claro, pero realmente estamos acostumbrados a facilidades. Dices, yo mantengo todas las facilidades, pero le cambio la misión ya. Pero es que igual la misión supone algo más pequeño, más artesanal, y no tiene esas facilidades. Yo lo veo a veces con gente, ¿no? Que dice, es que
2: es que hoy yo he venido aquí a hacer no sé qué, a mí me tendría que atender a alguien inmediatamente, porque en las demás entidades hay un montón de gente para atender, ya, pero estás hablando de entidades que tienen 7.000 personas en plantilla, nosotros somos 50. O sea, si no puedes esperar lo mismo de un proyecto transformador, por eso hace falta un compromiso y una voluntad militante, no basta con, me gustaría que esto fuera bonito, entonces sería muy fácil, a igualdad de condiciones, que sea bonito mejor que sea feo, eso está claro. Pero es que no es exactamente igualdad de condiciones, y eso la gente lo tiene que ser consciente para evitar engañarle y que piense que esto está chupado, y es solo tener buena voluntad, bueno, pues buena voluntad y entender que estás en un proyecto más pequeño y diferente.
0: ¿Fiare Banca Ética es como cualquier otro banco que conocemos en cuanto a servicios y productos? Quiero decir, ¿ofrecéis cuentas, tarjetas, hipotecas, créditos personales?
2: Sí, con dos límites. Uno, el que he dicho antes, es decir, no tenemos las capacidades. Por ejemplo, nuestro contact center de atención al público son personas en plantilla con contrato indefinido y nuestra sede no está subcontratada a no sé qué país desde el que nos atienden por teléfono, pero son seis. Quiero decir, no esperas una legión de telefonistas cogiendo, ¿no? Porque, bueno, pues adaptado a nuestra dimensión, y eso a veces hace que haya cosas que sean distintas, ¿no? Y luego, claro, nosotros, en la medida que eres pequeño, empiezas desde abajo, vas incorporando productos y servicios, los básicos, la cuenta corriente, el depósito, la tarjeta, la posibilidad de transferencias online, sacar dinero en los cajeros de entidades conveniadas, etcétera. Eso es fácil y está desde el principio, ¿no? ¿Qué es lo que nosotros hemos puesto más énfasis? En financiar proyectos socioempresariales, ¿no? Financiar asociaciones, fundaciones, cooperativas, pues la cultura, en fin, ahora estamos con el Festival de San Sebastián, las ONGs, la discapacidad, etcétera, ¿no? Pues los servicios sociosanitarios a mayores, a personas con enfermedad. Bueno, claro, centrándonos en eso, hemos desarrollado productos para eso, hipotecas, uh-huh, para compra de locales, para reforma de instalaciones, líneas de crédito, descuentos, etcétera. Para personas físicas hemos empezado mucho más tarde, porque no es donde transforma la realidad prestando una persona física, ¿no? Pero tenemos que acompañar el proceso de quien se hace socio cliente nuestro. Entonces hemos empezado con pequeños préstamos para instalación de placas de autoconsumo, reformas de mejor eficiencia energética, cambio de vehículo para mejorar su eficiencia energética, pero a día de hoy, por ejemplo, no damos hipotecas a personas físicas. Trabajamos en la vivienda a través de cooperativas de vivienda o financiación de proyectos de promoción de alquiler social. Entonces, algún día llegaremos, en Italia ya hemos llegado, aquí todavía no, algún día llegaremos seguramente ahí, todavía no hemos llegado. El resto, en la medida que nuestra estructura y nuestro grado de avance nos lo permite, los mismos productos, siempre que no tengan problemas, ¿no? O sea, hoy mismo una señora me mandaba y me decía, te mando mi declaración de la renta y la herencia que he cobrado de mi madre para las garantías. Y yo, perdone señora, si creo que su proyecto no va a salir, yo no le presto, pero yo no le voy a coger su casa para darle un préstamo, porque si no me pagan no se la voy a ejecutar.
0: Claro.
2: Entonces no puedo partir de esa. Entonces son los mismos productos, pero son los productos pensados, bueno, pues con otra mirada, ¿no?
0: Imagínate que yo soy un autónomo, que tengo mi pequeño o mediano negocio y además, bueno, pues tengo mis necesidades financieras como particular. ¿Se podría compaginar Fiare Banca Ética con otros bancos tradicionales, por ejemplo?
2: Sí, normalmente a partir de determinada actividad, tanto las personas como sobre todo las organizaciones tienen varias entidades financieras con las que trabajan, y es muy habitual que nosotros hagamos unas cosas y otra entidad haga otras. E incluso que hagamos operaciones a medias, que te piden pues tres productos y dices esto lo hago yo, y que hablas con la otra entidad. Nosotros solo hablamos con entidades con las que compartimos algún tipo de valor, por ejemplo, con las cooperativas de crédito con las que estamos en la Unión Nacional de Crédito Cooperativo o con las entidades que están en la Federación Europea de Bancos Éticos con nosotros. Entonces, no vamos a banca tradicional a hacer cosas juntos porque, bueno, pues no nos sentimos cómodos en que un proyecto que creamos que merezca la pena socialmente participe en la banca tradicional, ¿no? Pero sí que puede ser normal que alguien, pues eso, tenga la vivienda en otra entidad. Si tiene la vivienda, lo que tiene es la nómina en esa otra entidad, es evidente, se lo van a pedir, le va a salir más barato el préstamo, y no hay que ser demagógico, es lógico que lo tenga en esa entidad. Ojalá que esa entidad también sea lo más ética posible dentro de los parámetros del mercado, y que luego con nosotros lo que tenga es, por ejemplo, ahorro. Es decir, que diga, yo tengo aquí, pero bueno, pues he ahorrado, pues yo qué sé, 5.000 euros, 10.000 euros, cada uno lo que tenga, ¿no? Aquí hay de todo, y diga, oye, yo esto sí quiero que este dinero vaya a proyectos sociales, entonces lo quiero poner aquí. Y con nosotros solo tiene un depósito, pero no tiene el día a día. Es decir, no quiere tener una tarjeta o no quiere pues hacer las transferencias o cobrar la nómina, eso es normal. O que la parte personal, precisamente porque incluye una vivienda, etcétera, la tiene en una entidad financiera, y con nosotros pues tiene la financiación del proyecto que tiene como autónomo, ¿no? Y también, bueno, pues no todos son asociaciones, fundaciones, cooperativas, también hay empresas de inserción, centros especiales de empleo, pero también hay personas autónomas que trabajan en la cultura, en la artesanía, o que, pues por ejemplo, personas que han montado una cooperativa en una empresa que cierra para quedarse con la empresa. Nosotros lo que sí no financiamos, el negocio estándar, un bar en la calle, pero no porque nos parezca mal, o sea, yo me tomo un café hace un rato en uno, pero, sino porque eso ya tiene entidades que trabajan en eso, y la valoración socioambiental de un bar, pues es extraña. Otra vez que me digas, es un bar que tiene un planteamiento especial desde el punto de vista ambiental, que solo utiliza productos de comercio justo, agricultura ecológica, no sé qué y tal, bueno, pues entonces sí se puede mirar, pero desde esa óptica, ¿no? No tanto por el hecho de que sea un bar u otra cosa, que nosotros no hacemos análisis negativo de nadie, lo que decimos es, nosotros estamos para estar en sectores que normalmente es difícil para la banca tradicional, porque son sectores que no buscan la maximización del beneficio, entonces hay que entenderlos con otro prisma, ¿no? No solo con cuánto dinero ganan, que es un criterio habitual en banca.
0: Bueno, qué mirada más diferente, ¿no?, de la banca a la que estamos acostumbrados. Cuéntanos, si queremos ponernos en contacto con FIARE, Banca Ética, si queremos formar parte de esa cooperativa, asociarnos, ¿qué tenemos que hacer, Juan?
2: Bueno, yo diría que la más fácil, en coherencia con lo que he dicho de la limitación de tamaño y de recursos, es a través de la página web, que es fiarebancaetica.coop, de cooperativa, con dos O's. Y a partir de ahí, eso llega a un contact center, te llaman, te ponen en contacto, te responden por escrito, lo que sea, ¿no? Si la gente aparece físicamente en las oficinas, en este caso en Euskadi, la que tenemos está en Bilbao, las oficinas están orientadas a dar los servicios financieros a las personas jurídicas, a las asociaciones, fundaciones, cooperativas, etcétera, a las que damos financiación. A las particulares se atiende telefónicamente online, salvo que tenga una necesidad especial y nos lo pidan y se les hace la prenda. Pero claro, si aparecen en la oficina no hay recursos para atenderles, así que sí pediría por favor que lo hicieran a través de la página web.
0: Juan Gaviri es responsable comercial y de desarrollo estratégico de FIARE Banca Ética. Muchas gracias, Juan, por habernos atendido.
2: A vosotros por dar un poco de aire a estas cosas.
0: Es que ricasco, agur.
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0: Siempre decimos que el consumo está presente en todas las decisiones de nuestra vida. Consumimos productos y servicios y también podemos consumir o comprar formación. Igual que elegimos qué móvil comprar o qué seguro contratar, cada vez más personas se plantean invertir en formación útil. Y hoy hablamos de quizá una de las más útiles que existen. Hablamos con Cruz Roja de cursos que salvan vidas. Pero ¿sabemos como consumidores elegir bien una formación de este tipo? Hablamos de todo ello con Rebeca Berenguer, que es directora del área de educación de Cruz Roja Álava. ¿Qué tal, Rebeca? ¿Ongi etorri?
1: Buenos días, muy bien.
0: Cuando hablamos de consumir formación o de invertir en formación, ¿por qué los cursos de primeros auxilios deberían considerarse una inversión prioritaria?
1: Bueno, en este tipo de preguntas siempre me gusta remarcar que si alguna vez te ha pasado o has escuchado o tienes dudas en cómo actuarías frente a cualquier situación, la respuesta, vamos, no hay que dudarlo.
0: No te lo pienses.
1: Efectivamente.
0: Además, este tipo de formación no solo te va a ayudar a ti, va a ayudar a todo tu entorno, ¿no? Uh-huh. Cuantas más personas hagan este tipo de cursos, más seguros nos vamos a sentir todos.
1: Eso es. Muchas veces las personas que vienen a las formaciones son por diferentes causas, ¿no? Tenemos muy asociado formación a titulación.
0: Eso es.
1: Pero en esta ocasión, la formación que va a recibir cualquier persona es primero para que ella misma o él mismo tenga una cierta seguridad de cómo proceder en ciertas situaciones, y luego, claro, para la persona o personas que van a socorrer, ¿no? Entonces ahí hay un match muy interesante.
0: ¿Qué situaciones reales puede resolver una persona formada en primeros auxilios antes de que lleguen los servicios de emergencia? Porque normalmente lo que hay que hacer es llamar inmediatamente al 112, pero sí que podemos actuar a veces y esos segundos son vitales.
1: Claro, va a depender mucho de la situación, ¿no? Si nos vamos a situaciones habituales, como comentábamos antes, atragantamientos, un corte, una caída, ¿no? Son ámbitos preventivos. Si en ese momento no sabemos muy bien cómo actuar, lo más inmediato e importante es activar la cadena de supervivencia. O sea, sería llamar al 112 y además los requisitos un poco en cuanto a este procedimiento ha cambiado desde el año pasado, desde finales más o menos. Entonces la premisa es llamar y cuando llamas, si no sabes muy bien cómo proceder, te van a atender desde el otro lado y te van a decir exactamente,
0: ¿no?,
1: qué es lo que tienes que hacer. Entonces, lo primero y primordial es esto. Luego, si ya tienes otro tipo de formación más avanzada, por supuesto que, bueno, pues sabrás mejor cómo llevar la situación.
0: Cuando hablamos de primeros auxilios, ¿de qué hablamos exactamente? ¿Qué es lo que se trata en estos cursos?
1: Va a depender de la formación. Si estamos pensando en este caso, oye, yo como ciudadana o ciudadano quiero tener unas nociones básicas. Ya igual no hace falta ni que hablemos de formación como tal, ¿no? Nociones básicas de qué tengo que hacer. Vamos a centrarnos primordialmente en cosas muy básicas, que estamos hablando de cadena de supervivencia. ¿Qué hacer cuando una persona pierde la respiración? Está inconsciente, cómo hacer adecuadamente una reanimación. Luego también metemos atragantamientos, que es uno de los principales temas que siempre conocemos a alguien que le ha pasado,
0: sí,
1: si no es a uno mismo. Y luego también metemos ya, hacemos nociones de uso y manejo del DEA, el desfibrilador. Cada vez lo vemos más en todos los sitios.
0: Afortunadamente es obligatorio, ¿no? En según qué lugares eso tiene que estar.
1: Exacto. Entonces, como lo vemos mucho, si preguntamos a la mayoría no sabría ni cómo abrir el aparato, ¿no?
0: Sí, porque luego sí que es verdad que te va guiando una voz, pero primero habrá que abrirlo,
1: eso
0: habrá que acceder, ¿no?
1: Eso es. Entonces, bueno, tenemos diferentes modelos con los que enseñamos, que son los más habituales que vamos a ver por la ciudad. Entonces es algo que ya sí o sí lo metemos. ¿Cuántas horas es esto, no? Que a la gente le pone bastante nerviosa.
0: Sí.
1: Bueno, pues lo mínimo son 4 horas, ya, entre unos contenidos mínimos básicos de teoría que hay que saber sí o sí, y luego practicar muchísimo.
0: Y en la práctica, ¿cómo de verdes nos encontráis? ¿La gente cree que sabe y luego no sabe, hace las cosas al revés, se queda paralizada? ¿Qué ocurre?
1: Pues mira, es más intuición, la gente procede por intuición. Sí que es cierto que luego corregimos, ¿no? Las maniobras concretas, pues no saben muy bien de dónde poner la palma de la mano o al hacer la maniobra de Heimlich, cómo hacerlo adecuadamente, ¿no? Pero sí que en general, a no ser que haya alguna persona que diga, pues es que yo creo que me voy a paralizar o no. Pero eso hasta que no nos pasa el momento, no sabemos cómo vamos a reaccionar.
0: Así que es muy importante, entiendo, que sea presencial. No sé si todos vuestros cursos en Cruz Roja son presenciales.
1: Hay una parte que es primordial, que la presencialidad nos permite hacer la práctica. Y en estos casos es necesaria sí o sí. Yo recomiendo que si se va a hacer alguna formación de este tipo, tenga un mínimo contenido práctico para poder ver un poco y desenvolverte con los materiales y que vamos a usar, y para que también tengas a esa persona, ¿no?, docente, que te pueda corregir. También hacemos semipresencial. Hay una parte teórica dentro, además, de nuestro campus virtual. Todos los contenidos intentamos que sea muy visual, que puedas también hacer ejercicios, bueno, un poco de reflexión si pasan algunos casos, etcétera. Pero luego tenemos la otra parte presencial, y tenemos 100% presencial, claro, eso nunca lo vamos a quitar.
0: Es que la teoría hoy en día se la puedes preguntar a la inteligencia artificial,
1: por ejemplo.
0: Pero claro, la práctica es importante, así que entiendo que esas ofertas online que podemos encontrar de este tipo de formaciones se quedan un poco cortas, ¿no?
1: Bueno, depende. Sí que, por ejemplo, ahora las formaciones que tenemos en activo, que quien nos está escuchando quiera apuntarse porque le ha llamado la atención, tenemos dos formaciones, ambas de 6 horas. Una es 100% presencial, que es son 6 horas, 2 horas cada jueves, tres jueves seguidos, ¿vale? Entre semana, pues bueno, pues es cuadrar un poco la agenda, y yo creo que 2 horitas es ameno y quien pueda estaría guay que lo hiciese. Luego tenemos semipresencial. La teoría en sí tiene una totalidad de 3 horas que se puede hacer durante una semana, con acceso 24/7 al campus virtual, que no te viene bien por la mañana ni por la tarde. Bueno, pues cuando tengas ratitos lo voy haciendo
0: en tu casa.
1: Eso es. Y luego la práctica son otras 3 horas que vamos a practicar todo lo visto, todas las dudas que hayan surgido, ahí vamos a hacerlas.
0: ¿Dónde se imparten los cursos? ¿En las sedes de Cruz Roja? ¿O incluso podríamos, no sé, organizar, se me ocurre aquí, un grupo de personas interesadas y ponernos de acuerdo con Cruz Roja?
1: Ambas.
0: ¿Sí?
1: Estas dos opciones, bueno, que están los cursos abiertos y que se realizan en las instalaciones de Cruz Roja, en Portal de Castilla 52, pero luego hay muchísimas personas, agrupaciones, entidades, bueno, un sinfín, ¿no?, que nos dicen, oye, queremos organizar este tipo de formación. Entonces ahí ya, cuando contactan con nosotras, les preguntamos, ¿habéis tenido alguna emergencia? ¿Cuáles son aquellos puntos clave que os gustaría tratar en la formación? Entonces, en función de las necesidades que tenga la entidad o la empresa, bueno, asesoramos un poco y hacemos una formación, que puede ser o presencial allí mismo, nos desplazamos, o semipresencial, con acceso al campus y lo mismo, la práctica, si quieren allí, ahí, sin problema.
0: Es una inversión mínima, pero que nos puede cambiar la vida o salvar la vida, ¿no?, como decíamos al principio.
1: Totalmente.
0: Hay un montón de cursos, tenéis primeros auxilios en casa, primeros auxilios enfocados un poquito a los peques de la casa. Todo esto, toda esta información, entiendo que la encontramos en vuestra página web y ahí también nos podemos apuntar, ¿no?
1: Eso es. Dentro de la página web de Cruz Roja hay un, arriba del todo, en formación, ahí podéis buscar. Hay un buscador que, si ponéis Vitoria, os van a salir todas, tanto las presenciales como las semipresenciales, ¿vale? Entonces, por eso recomiendo que pongáis solo Vitoria y ahí os salen.
0: Invertimos en tantas cosas a lo largo de nuestra vida, a veces gastamos dinero en tonterías. Bueno, pues hoy queríamos centrar el foco en esta formación útil para todo el mundo y, como decíamos al principio, insistimos que puede salvar nuestra vida o la de las personas que están a nuestro alrededor. Rebeca Berenguer es directora del área de educación de Cruz Roja en Álava. Un placer, Rebeca.
1: Lo mismo. Muchísimas gracias por invitarme.
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0: Airi Ferrer, ¿qué tal? Bienvenida una semana más.
3: Bueno, Raquel, buenos días.
0: Bueno, creo que hasta ahora no habíamos hablado de joyería, pero es una parte fundamental de los accesorios y también pueden ser sostenibles, ¿por qué no, verdad?
3: Efectivamente.
0: Vamos a conocer a Baroque Jewelry.
4: Hola, me llamo Esti Yuguero y tengo una marca de joyería inspirada en la naturaleza vasca. La marca se llama Baroque Jewelry y sus diseños son muy orgánicos, imitan a los patrones de la naturaleza y hacen formas que te recuerdan a cosas que ves todo el día en la naturaleza. Me gusta mucho diseñar y hago diseño orgánico digital y luego lo imprimo en 3D. Así que, como resultado, dan colecciones de joyas muy coloristas, muy divertidas, muy orgánicas y que son muy cómodas porque uso una resina para imprimir en 3D que es muy ligera y entonces da igual el tamaño que tenga el pendiente, no pesa absolutamente nada. Además los acabo en plata para que no den alergia. Lo que más me gusta de hacer joyas es que con ellas consigo hacer a la gente muy feliz y soy parte de sus momentos importantes, porque siempre se regalan o se asocian con momentos importantes de cada uno.
0: ¡Qué curioso su proceso creativo!
3: Bueno, ahora os cuento, porque es que realmente la tecnología que utiliza Stivaliz, que es la diseñadora que está detrás de Barroque, es muy curiosa. Es una técnica muy curiosa que utiliza ella y que os tengo que explicar. Primero de todo, Stivaliz estudió arquitectura y es muy divertido porque ella confiesa que se equivocó de época, ¿no?
0: Ay,
3: que ella
0: les quería. Pasa a muchos, ¿eh? Sí. De los que aparecen en la marca.
3: Sí, hemos ya varios arquitectos que están introducidos.
0: Algo malo pasa en esa carrera, sí. Que todos acaban en otra cosa, ¿eh?
3: Ella realmente quería diseñar ciudades hasta que el diseño paramétrico, que ahora os cuento lo que es, se cruza en su vida y decide que lo cambia por completo su rumbo. ¿Qué es el diseño paramétrico? Bueno, el diseño paramétrico es como un diseño que tiene un enfoque que está asistido por ordenador, por CAD, por un programa que se llama CAD, y que utiliza parámetros, variables y algoritmos para definir y manipular las formas de las estructuras.
0: Wow.
3: ¿Vale? Es decir, que ella realmente diseña no dibujando, sino con parámetros y algoritmos. Y esto le da una forma, una forma física, sí, así es, ¿no? Entonces, es que es muy, bueno, un poco difícil de entender, pero cuando la escuchas 3 o 4 veces, al final lo empiezas a pillar.
0: Bueno, para quien utilice ese tipo de herramientas, seguro que le resulta mucho más comprensible, ¿no?
3: Efectivamente.
0: Y que se imagina cómo esto se puede aplicar al diseño de joyería.
3: Efectivamente. Entonces, bueno, para Stivaliz al final, diseñar joyas se ha convertido en su lenguaje y sus piezas, como ella misma dice, son barrocas y rock, como ella misma, pero hablan las joyas pues de quien las lleva, ¿no? Porque al final, a pesar de tanta tecnología, digamos, parámetros y algoritmos, las emociones son universales, ¿no? ¿Cómo diseña? Bueno, pues Stivaliz disfruta mucho, digamos, de todo el proceso creativo, no solo de esta parte, digamos, más técnica, sino también de la parte más artesanal. Empieza ella con una idea que tiene ahí en el horizonte y que tiene que cazar, ¿no? Ella dice, me viene una idea y la tengo que cazar.
0: Salgo de caza.
3: Más o menos. Entonces, una vez ya tiene la idea contextualizada, digamos, pues empieza a trabajar con ese diseño paramétrico, dibujando en 3D la base de la joya y modificándola hasta llegar a la versión perfecta. A veces dice que puede llegar a descartar 20, digamos, versiones, ¿eh? Es decir, que bueno, no es que se quede ahí con el primer dibujo que le sale a través de esos algoritmos.
0: Lo que, ¿vale?, nunca se cuenta, ¿no?, de un proceso creativo.
3: Efectivamente. La joyería paramétrica le permite, digamos, dibujar de manera orgánica como lo hace la naturaleza. Ahora viene la parte de fabricar, ¿no? ¿Cómo se fabrica? Pues no, pues trabaja con una impresora 3D, es decir, cuando ya tiene este dibujo, se imprime en una impresora 3D, mediante un proceso de luz, digamos, que endurece esta resina que nos contaba, ¿no? Ella trabaja con una resina muy, muy, muy ligera que, bueno, pues hace que pueda, digamos, imprimir pues piezas de cualquier tamaño, ¿no?
0: Esto es maravilloso para las personas que no soportan los pendientes que pesan, ¿eh?
3: Claro, al final, pues bueno, te puedes poner
0: piezas grandes
3: sin que se te distorsione la oreja, ¿no? Que a veces que veías esas orejas que se caían, ¿no? Bueno.
0: Los pendientes que pesan, ¿eh?
3: Claro, al final, pues bueno, te puedes poner
0: piezas grandes
3: sin que se te distorsione la oreja, ¿no? Que a veces que

0: además, estaros atentos a las redes sociales porque Estíbaliz está constantemente en mercados, pues de estos, digamos, que van por los pueblos.
1: Sí, itinerantes.
0: Exacta, itinerantes.
1: O sea, que podemos encontrárnosla cualquier fin de semana aquí en Gasteiz o desde donde nos estén escuchando ustedes.
0: Seguramente. Y pasaros por la web a mirar un poco el tipo de diseño que tiene, porque veréis que son diseños súper, súper inspirados en la naturaleza, desde corales, conchas, flores. Y es que es una maravilla, muy colorido y bueno, muy, muy, muy inspirado en la naturaleza. Muy bonito.
1: Barroc, nos quedamos con ese nombre y con el trabajo de Estíbaliz Lluguero. Nos vamos a ir ahora a Iria Esternani y vamos a conocer otro proyecto creativo, en este caso, Itzal Diseñua.
2: Kaixo, bueno, pues soy Marina, la creadora del proyecto Itzal. Creé el proyecto después de la pandemia y comencé pues tiñendo telas y estampando diferentes objetos y hojas sobre tela, además de adentrarme en el teñido natural. Y luego, para darle salida a estas telas, pues empecé creando diferentes complementos hasta hoy. He tenido durante 4 años la tienda taller en Hernani y en febrero del año pasado decidí cerrarla y centrarme más en las ferias y en otra forma de trabajar. Y bueno, pues actualmente me dedico a las ferias y también dispongo de mis productos en otras tiendas de artesanía. Y bueno, lo que me diferencia es la manera de trabajar. No hay dos bolsos iguales. Creo colecciones muy pequeñitas y bueno, o sea, es el encanto de la marca. También, tengo un especial interés por las hojas, pues tanto de roble como de jingo, y esto me gusta estamparlo en camisetas, sudaderas y en alguna otra creación.
1: Fíjate, Airi, han coincidido dos artesanas que venden en ferias, que es un trato súper directo con el cliente y, bueno, pues que también recupera, ¿no?, de alguna forma, la manera en la que se vendía antes, en la que hablabas cara a cara con el diseñador.
0: Efectivamente, y además es que en esas ferias encuentras cosas tan originales,
1: tesoros,
0: tan bonitas, y que muchas veces solo las puedes encontrar ahí, porque fíjate, Itzal, pues ya o la encuentras en ferias o en su propia página web, pero si no, no la encuentras, ¿no? Entonces, yo recomiendo muchísimo que visitéis estas ferias porque encuentras cosas muy bonitas, muy exclusivas, muy únicas y bueno, pues ahí te puedes hacer un match con un diseñador y seguirle, ¿no? Encontrar sus novedades, ¿no? Bueno, Marina, al final ya como la hemos escuchado, ¿no? Es una persona como pues muy tranquila en la que ves que tiene pues esta pasión, ¿no?, por el diseño y la innovación. Nos hablaba de su pasión por el tema de los estampados naturales con hojas, con flores. Uh-huh. De hecho, cuando entréis en su página web, veréis que esta hoja de roble que dice ella está muy presente en todas sus colecciones. Entonces, bueno, Marina pues empieza un poco con esta pasión, más que por el diseño de complementos, por la estampación. Es decir, a ella lo que le gustaba realmente de inicio era estampar tejidos y telas, y luego, pues bueno, le dio una salida a esto porque me imagino que debió de empezar a tener muchas telas estampadas y dijo, bueno, pues bueno,
1: habrá
0: vamos
1: que crear
0: a ver
1: algo con
0: qué
1: ello.
0: Podemos hacer, ¿no? Así que crea esta marca, pues al final inspirada totalmente en la naturaleza, en la geometría también, porque son piezas, bueno, muy geométricas en esta expresión como libre, donde pues bueno, combina evidentemente pues técnicas muy artesanales de estampación natural, bueno, pues con la tecnología contemporánea, pues creando estos objetos, estos complementos, bueno, pues, entre los que encontráis infinidad de accesorios, pues como bolsos, camisetas, monederos, pues bueno, eso, eligiendo ella cada tela una por una, creándola una por una y creando estos productos que al final, pues claro, son únicos cada uno, ¿no? Aunque tenga pues 5 camisetas, todas están estampadas a mano. Es que esto es importante recalcarlo,
1: claro,
0: porque la gente no lo sabe, ¿no? O sea, cuando vemos una camiseta de Itzal y vemos que hay 5 camisetas que tienen la hoja de roble, no es que estén hechas en serie, es que cada una de ellas ha estado estampada individualmente, ¿no? Y de hecho, por eso a veces vemos que la hoja puede estar o en diferente posición o ha salido un poco, pues bueno, más.
1: Esa es la gracia también.
0: Esa es la gracia, efectivamente. Entonces, bueno, como os decía ella,

0: ¿no? Marina ha tenido su taller en Hernani hasta hace bien poquito, pero bueno, ha decidido pues que le gusta pues quizás más este trato con diferente gente de diferentes pueblos, bueno, lo que
1: Una suerte, ¿eh? Para nosotros.
0: Totalmente, claro,
1: Que
0: porque
1: se
0: ella
1: mueva y que no
0: viene
1: tengamos
0: ella.
1: que ir hasta Hernani.
0: Efectivamente, así que sobre todo sus creaciones las encontraréis, además de en su página web y otras tiendas multimarca, pues en estas ferias. Así que atentos a su perfil de Instagram.
1: Itzal Diseñua Taller, y el nombre de la marca, ya lo hemos comentado, es Itzal Diseñua. Bueno, pues Airi Ferrer es nuestra asesora de moda sostenible, es la coordinadora de Fashion Revolution Euskadi y todas las semanas nos muestra dos marcas de moda sostenible. Es que ricasco, Airi.
0: A ti, Raquel, agur.

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1: Son las 10. Gabón. Ceuta sigue colapsada con una situación que su presidente califica de insostenible. Juan Jesús Vivas, tras reunirse con la ministra de Juventud e Infancia, Sira Rego, ha pedido al Ejecutivo que no altere las cifras de migrantes que continúan en la ciudad. El Ejecutivo ceutí eleva la cifra a entre 8.000 y 11.000, muy por encima de los 2.500 que dice el gobierno español. Vivas asegura que la única solución es expulsarlos a Marruecos, salvo a los menores. Ninguno de ellos tendrá papeles ni serán enviados a la península. Vivas ha pedido agilizar con más medios y personal esos informes de expulsión, ampliar la presencia de policías y reforzar el control de la frontera.
2: Es que se desplieguen los medios en recursos materiales, humanos y de todo tipo en el área de extranjería para que esa solución que estamos pidiendo de devolución, retorno inmediato de las personas que permanecen en Ceuta, que llegaron en la avalancha, se produzca, como digo, de manera lo más rápida posible, de manera inmediata.
1: Por su parte, Rego ha pedido al presidente de Ceuta agilizar la acogida familiar de los menores migrantes no acompañados llegados a la ciudad ante el interés mostrado por numerosas familias para hacerse cargo de estos niños y adolescentes. Mañana por la tarde, convocados por movimientos religiosos y vecinales, los ceutíes se echarán a la calle para denunciar la gestión de esta crisis. Crisis que también está levantando ampollas en Italia. El líder del movimiento Cinco Estrellas y principal opositor de Meloni, Giuseppe Conte, ha acusado a la mandataria italiana de iniciar una crisis diplomática sin fundamento tras su negativa a levantar las restricciones a viajeros procedentes de España. Y es que, en respuesta a los controles impuestos por Italia, la Policía Nacional está llevando a cabo desde medianoche los controles temporales aleatorios a los viajeros provenientes de ese país en puertos y aeropuertos como Loiu. Los italianos se mostraban críticos con su gobierno al llegar a Euskadi.
3: Como opinión, polémica completamente inútil. Yo creo que la mayoría tampoco saben dónde estaba Ceuta y toda propaganda y nada de concreto y de sólido, típico de nuestro gobierno.
4: La política interna de mi país en este caso no me gusta nada, sobre todo cuando pienso al dinero que se ha tirado en Albania en hacer unos centros inútiles y luego nos peleamos entre países que deberían ser hermanos, vamos.
1: Estos controles se mantendrán hasta el 7 de septiembre. Cambiamos de asunto. El cambio climático está cambiando los ciclos del campo. En Álava, este año primero fue la cosecha del cereal, que terminó tras una de las campañas más tempranas que se recuerdan, y ahora en Rioja Alavesa se están comenzando a preparar para una vendimia que puede romper todos los récords. Hay zonas y viñas donde esa recogida podría comenzar a finales de agosto, no en octubre. Sonia Hernando.
5: Las abundantes lluvias de primavera y el calor que aprieta desde junio ha madurado las uvas hasta el punto de que habrá zonas donde se comience a recoger a finales de agosto. Juanjo García Berrueco es presidente comarcal de Uaga en Rioja Alavesa.
6: Va con un adelanto muy importante. Podemos hablar de entre 10-15 días sobre ya campañas muy adelantadas, o sea, históricamente adelantadas. O sea, que esta va a ser ya muy histórica, que nunca se ha conocido tan temprana.
5: Lejos quedan los años en los que la época de la vendimia arrancaba en el mes de octubre.
6: Los que vivimos aquí toda la vida, lo normal era las zonas bajas principios de octubre y las zonas medias y altas pues alrededor del 12, que era un poco la imagen que se hacía el día del Pilar, se generalizaba la vendimia. Estamos hablando de octubre.
5: Al menos, dice García Berrueco, el estado del viñedo es muy bueno, no hay hongos por la ausencia de humedad. Esperan una cosecha de muy buena calidad, aunque la meteorología de las próximas semanas será clave para el resultado final.
1: Y en Gasteiz, quinto y penúltimo día hoy de las fiestas de la Blanca, los grandes protagonistas han sido los blusas y Neskak veteranos.
7: ¡Viva la Virgen Blanca!
8: ¡Viva!
7: ¡Viva Gasteiz!
8: ¡Viva!
7: ¡Viva Vitoria!
8: ¡Viva!
7: ¡Viva los veteranos!
8: ¡Viva!
1: Actualizamos la información deportiva ahora con Jon Hernández. Gabón, Jon.
9: Gabón, bye. Nos vamos primero hasta el Sadar porque acaba de terminar el partido entre Osasuna y el Alain. Ha caído el conjunto rojillo. Rafa Aguilera, Gabón, cuéntanos.
10: Así es, cierra su pretemporada Osasuna con una nueva derrota que se suma a la cosechada frente al Nápoles en el partido disputado el pasado miércoles. 0-2. Ha caído el equipo de Luis Miguel Ramis. Los goles en el primer tiempo de Rahimi en el minuto 42, el segundo de Jonathan Santos en el minuto 72 de partidos. Los dos minutos en jugadas muy similares. En contras, tras recuperación, pérdida de balón en el centro del campo, un Osasuna que ha ido de más a menos y que ha ofrecido una imagen decepcionante a los más de 10.000 espectadores que se han dado cita hoy en el estadio del Sadar. Los rojos que cierran así, por tanto, su pretemporada con una derrota contra el campeón de los Emiratos Árabes, contra el Al Ain. Osasuna 0, el Al Ain 2.
9: Es que ricasco, Rafa, y en Gasteiz, en Logota Gasteiztarra, se va a jugar en unos minutos la final de la Blanca. Por ahí está ya Mikel Bilbao. Mikel, Gabón, cuéntanos.
8: Hola, Gabón, yo en audiencia Radio Euskadi desde Logota Gasteiztarra, con una magnífica entrada cerca del lleno del recinto Gasteiztarra en este horario nocturno. Se juega ahora la final del Serie B, color azul. De momento, Murúa Ascuza 11, Amián Holanda 20, luego el Estelar, final del torneo Serie A. Los campeones del pasado año, Larrazal, Malaikurrena, ante Zabala y Zabaleta. Zabala que buscará el riojano su primer título de la Feria de la Blanca. El navarro José Javier Zabaleta buscará el quinto en su carrera deportiva. De momento nos quedamos con este magnífico ambiente y con el partido del Serie B. Murúa Ascuza 11, Amián Holanda 20, aunque el público canta eso de sí se puede, para buscar la reacción azul.
1: Es que ricasco, Mikel, es todo. Más información en una hora. Más, quiero arte.

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Saludos desde Radio Euskadi. Comienza la Táctica Ecléctica, un recorrido continuo por el mundo en busca de esa fauna y flora de naturaleza musical que nos reconcilia con la vida y el paisanaje. En ese viaje las canciones no aparecen solas, casi siempre llegan acompañadas por una historia, un paisaje o una conexión inesperada. Así que prepárate para alguna sorpresa. ¡Empezamos!

Hay canciones que hemos escuchado tantas veces que parece imposible descubrir algo nuevo en ellas. Sin embargo, una nueva interpretación hace que aparezcan matices diferentes. La cantante estadounidense Emma Lyne pone arreglos de jazz modernos y toques de soul de los 60 al clásico That's Life, que popularizó Frank Sinatra. Una versión que forma parte de un nuevo proyecto de Emma Lyne titulado Sinatra, My Sweetheart. Y de esa alegría expansiva de Emma Lyne pasamos ahora a una conversación mucho más íntima, la de un pianista solo frente a una melodía que lleva décadas recorriendo el mundo.

Pocas canciones han viajado tanto como esta, Bésame mucho, escrita por la compositora mexicana Consuelo Velázquez. Ha sido bolero, canción popular, estándar de jazz y punto de encuentro para intérpretes de muy distintas generaciones. Michel Petrucciani deja que sea únicamente el piano quien cuenta la historia y quien pide los besos. Está claro que a veces las palabras sobran. Hoy vamos a comprobar también que la música viaja con una facilidad asombrosa. Cambia de idioma, de continente y va de generación en generación sin perder su capacidad de emocionarnos. Marcin Masecki camina a través del folclore latino a pesar de haber nacido en Polonia y entiende la tradición no como un lugar en el que quedarse, sino como un punto desde el que seguir caminando. Esta es la semblanza de Francisco Echeverría. Es un clásico también. Pachito Eche.

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1: Cuenta la historia que Álex Tovar compuso el tema en Bogotá como un homenaje a Francisco Echeverri Pachito Eche, ese empresario antioqueño que administraba el Hotel Granada, como bien nos contaba el bueno de Marchin al principio de la canción. Lo que no cuenta es que, según se relata en la historia, el músico no tenía cómo pagar su cuenta de hospedaje y saldó la deuda regalándole esta composición al propietario.
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1: Bueno, el caso es que hay músicos que hacen lo suyo con la emoción de volver a un lugar en el que fueron felices. Y ese parece ser el caso del pianista polaco Marcin Maseki, que pasó buena parte de su infancia en Popayán, en Colombia, donde su padre, clarinetista y profesor universitario, comenzó a enseñarle música. Quizá por eso la música latinoamericana no es para él un territorio exótico, sino un paisaje de su propia memoria. Más boleros y Maseki, que es como se titula el álbum, se instala cómodamente en un repertorio histórico. Y nos invita a quedarnos un rato ahí dentro. Con Maseki, mil noches podrían ser.

Bueno, después de escuchar este par de canciones del álbum Más Boleros y Más Equi, ya queda clara una idea. Este hombre no quiere reconstruir un pasado o idealizarlo, prefiere demostrar que esas canciones siguen vivas, que todavía admiten nuevas lecturas sin perder su identidad. La forma de tocar de Más Equi combina la elegancia del jazz, la libertad de la improvisación y un profundo respeto por la música popular latinoamericana, unos sonidos que conoce desde niño. Y todavía queda una última parada en este pequeño viaje por Colombia con el polaco Más Equi.

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1: El guataco y la guataca, una composición del colombiano Pedro Ramallá Beltrán, una figura esencial de la cumbia y uno de los grandes maestros de la caña de Millo. Masequi la incorpora al disco con total naturalidad, como si estuviera recordando algo, y probablemente así sea. Su infancia colombiana convierte este repertorio en algo más que una elección artística, porque forma parte de su propia biografía. Y es que la tradición tiene muchas maneras de mantenerse viva. A veces basta con que otra generación vuelva a cantar una canción para descubrir todo lo que todavía puede decir. La táctica ecléctica de hoy nos trae ahora el sonido de dos guitarras, la del brasileño Yamandú Costa y la del francés Antoine Boyer. Preciosa se titula esta pieza, y lo es.

Preciosa. Se ve que la están gozando, ¿verdad? El brasileño Yamandú Costa es uno de los grandes virtuosos de la guitarra de nuestro tiempo. Sin embargo, lo que más impresiona de su forma de tocar no es su técnica, sino su naturalidad. Y junto a él, el guitarrista francés Antoine Boyer, construyendo una pieza en la que conviven el choro brasileño, el jazz y la tradición europea. Y de Brasil cruzamos el Atlántico para aterrizar en el continente africano. Las canciones también viajan, normalmente acompañando a las personas, pero otras veces viajan solas. No sabes de qué manera aparecen en el lugar más insospechado, muy lejos de su lugar de origen. Años 70, Senegal. La sorpresa se produce al escuchar esta canción.

0: El Carretero, una magnífica muestra del intercambio musical constante entre las dos orillas del Atlántico. En este caso, el clásico cubano está interpretado en un español aprendido fonéticamente por Amara Touré, cantante y percusionista guineano nacido en Conakry, que alcanzó la fama en Dakar como miembro del Star Band de Dakar. La canción se incluyó en el recopilatorio Senegal 70 y uno de los momentos más destacados de esta recopilación es Villa Marvillas, de King Ngom, una de las grandes figuras de la salsa senegalesa.
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Issa Ngom, un salsero senegalés que comenzó su carrera a finales de los años 60 y grabó varios temas afrocubanos interpretados en español. En 1975 viajó a Benín para actuar durante 3 días en el legendario Club Apollo de Cotonou, uno de los grandes templos de la música en directo de África Occidental. Sin embargo, aquella breve estancia se prolongó durante 3 años, porque King Ngom se convirtió en una auténtica estrella local, uno de los nombres más singulares del encuentro entre la música africana y los ritmos afrocubanos. Ese diálogo entre ambos lados del Atlántico continúa sucediendo, solo cambian los protagonistas. Este es keniano y se llama Juma y King.

El keniano Juma Ikin, un artista afincado en los Países Bajos que combina influencias africanas, mucha electrónica y spoken word con una marcada sensibilidad por los ritmos contemporáneos. La canción se titula Jua Kali, una expresión en suajili que significa literalmente sol abrasador, aunque también se utiliza para referirse sin más a los currelas en África Oriental, evocando el esfuerzo cotidiano de quienes trabajan bajo el sol. Y después de recorrer tantos caminos, conviene detenerse un instante, escuchar con calma, respirar y dejarse llevar por el ritmo del tombak y el daf, dos instrumentos fundamentales de la tradición persa en manos del iraní Mohammad Reza Mortazavi.

Swamp, un tema que nos lleva a una calma un tanto hipnótica. Nos invita a dejar pasar el tiempo de otra manera. El iraní Mohammad Reza Mortazavi, que ha dedicado su vida a ampliar las posibilidades expresivas de estos dos instrumentos de percusión, el tombak y el daf, dos instrumentos que son fundamentales en la tradición musical persa. Y después de recorrer medio mundo, hay que volver a casa. Take me home, country road, cantaba John Denver. Carretera comarcal, llévame a casa. Esta es una canción que forma parte de la memoria colectiva y de manera colectiva se aborda de nuevo. El Visions Jazz Ensemble, junto a la cantante April Varner, la transforma en algo mucho más delicado. Así que así terminamos por ahora este tiempo dedicado a la música en la táctica.

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1: Son las 11, Gabón, primer día de controles aleatorios a los viajeros procedentes de Italia. Según el Ministerio del Interior, se ha comprobado la documentación a casi 200 personas, entre un 5 y 10% de los pasajeros. Es la respuesta del gobierno español a las medidas adoptadas por el ejecutivo de Giorgia Meloni, que no quiere retirar los controles por el momento. Las medidas se aplican en 7 aeropuertos, entre otros en Loyus. Se esperan también en Canarias y Baleares. Aunque AENA afirma que la aceptación es mínima, esta respuesta ha levantado ampollas en Italia. El líder del movimiento 5 Estrellas y principal opositor de Meloni, Giuseppe Conte, ha acusado a la mandataria italiana de iniciar una crisis diplomática sin fundamento y tampoco les ha gustado a los ciudadanos italianos que aterrizaban hoy a la tarde en Euskadi.
2: Como opinión polémica completamente inútil. Yo creo que la mayoría tampoco saben dónde estaba Ceuta y toda propaganda y nada de concreto y de sólido, típico de nuestro gobierno.
3: La política interna de mi país en este caso no me gusta nada, sobre todo cuando pienso al dinero que se ha tirado en Albania en hacer unos centros inútiles y luego nos peleamos entre países que deberían ser hermanos, vamos.
1: Mientras, Ceuta sigue colapsada con una situación que su presidente califica de insostenible. Juan Jesús Vivas, tras reunirse con la ministra de Juventud e Infancia, Sira Rego, ha pedido al Ejecutivo que no altere las cifras de migrantes que continúan en la ciudad. El Ejecutivo ceutí eleva la cifra a entre 8.000 y 11.000, muy por encima de los 2.500 que dice el gobierno español. Vivas asegura que la única solución es expulsarlos a Marruecos, salvo a los menores. Ninguno de ellos tendrá papeles si serán enviados a la península.
4: La única salida es Marruecos, a través de la frontera del Tarajal. Creo que las personas que están aquí deben saber, y el gobierno se los debe de comunicar, que aquí no va a haber papeles, que aquí no va a haber salidas a la península, que la única solución está en Marruecos.
1: Vivas ha pedido agilizar con más medios y personal esos informes de expulsión, ampliar la presencia de policías y reforzar el control de la frontera. Por su parte, Rego ha pedido al presidente de Ceuta agilizar la acogida familiar de los menores migrantes no acompañados llegados a la ciudad ante el interés mostrado por numerosas familias para hacerse cargo de estos niños y adolescentes. Mañana por la tarde, convocados por movimientos religiosos y vecinales, los ceutíes se echarán a la calle para denunciar la gestión de esta crisis. Y el Ayuntamiento de Biarritz sigue sin cambiar el nombre del barrio La Negres, traducido como La Negrita. Un asunto que colea desde 2019 y si bien se ha eliminado la señalética vial o el tren, por el momento el consistorio no ha hecho lo propio. Unai Macías.
5: A pesar de que las decisiones judiciales adoptadas por el Tribunal de Apelación de Burdeos obligan a cambiar el nombre del barrio. Patrick Sege, presidente de Mémoire en Partage.
6: La ville de Biarritz se change le nom du quartier aussi. La cour d'appel.
5: Por el momento solo se ha cambiado el nombre de la calle homónima, a la que han rebautizado como Rue de la Alegres. Y es que el propio tribunal ha considerado, cuenta Sege, que la Negres es una denominación racista, atenta contra las mujeres e incluso puede suponer una alta alteración del orden público. Biarritz ha apelado al Consejo de Estado.
6: Ils ont souhaité aller au Conseil d'État, mais le Conseil d'État ne suspend pas l'avis qui a été émis par la Cour d'appel.
5: Pero las resoluciones judiciales obligan igualmente a eliminar este apelativo de La Negres. La anterior alcaldesa no lo hizo y de momento tampoco el actual primer edil Serge Blanco. La asociación ha enviado una carta al ayuntamiento y si no cambian el nombre.
6: L'attribution du maire du quartier.
5: Habrá un requerimiento y en teoría deberían ser condenados porque se aplicaría el resultado del Tribunal de Apelación. De momento, Mémoire en Partage indica que no ha recibido respuesta del consistorio.
1: Y una noticia luctuosa que hemos conocido esta noche. Ha fallecido Ollane Mateos, periodista con una larga trayectoria en EITB y en los últimos años responsable del servicio digital de noticias Orain de esta casa. Mateos ha fallecido a los 45 años a consecuencia de una enfermedad. Desde Radio Euskadi expresamos nuestro pesar por su fallecimiento. Actualizamos ahora la información deportiva con Jon Hernández. Gabón, Jon.
7: Gabón, bye. Nos vamos hasta el Logueta Gasteiztarra porque tenemos en marcha la final de La Blanca y Zabala y Zabaleta están ya en el cartón 12. Mikel Bilbao, ¿qué tal, Gabón?
8: Gabón, Jon. Gabón, audiencia de Radio Euskadi desde Logueta Gasteiztarra. Sigue la fiesta en este recinto, en este caso en el exterior. Suenan los fuegos artificiales. Y de momento aquí quien pone la música, los fuegos artificiales son colorados. 12 para Zabaleta, 8 el Razado de Malicurena, empates a 3, 5 y 7. Es una final de zagueros, es una final también de pico y pala. De momento mejor, en este caso Zabaleta con respecto a Malicurena. Vamos a ver qué zaguero baja sus prestaciones y vamos a ver cómo responden los cuatro en el plano físico, porque hay mucho calor, hay mucha humedad. Ahora mismo rondamos los 32 graditos, que ya está bien en este recinto a este estar. Se ha jugado la final del torneo Serie B con victorias para Baico, Murúa Escuza 12, Amián Holanda 22. Ahora final Serie B, Serie A mejor dicho. De momento gana Aspe, 12 para Zabala y Zabaleta, en 8 la Arrozada Malicurrena.
1: Es que ricas con Miquel, sin incidencias en carreteras, es todo. Más información en una hora y en todo momento en Orain. Gero Arte.

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Has sintonizado Radio Euskadi y has conectado directamente con la táctica ecléctica en uno de esos días en los que me apetece curiosear en el cajón de los grandes discos. Esos que se fueron atesorando con cariño a lo largo de los años y que de vez en cuando hay que desempolvar para escucharlos de nuevo. Es la caja de los vinilos, de los que ya he seleccionado uno para hoy. El disco que te traigo es El Crimen del Siglo, Crime of the Century, de Supertramp. Sí, es el tercer disco de esta banda británica en cuyo núcleo creativo siempre estuvieron Rick Davies y Roy Hodgson. Con ellos nos quedamos a partir de ahora en la táctica ecléctica Supertramp. Aquel vinilo de 1974 es para mí un álbum soberbio, aunque quizá no sea el más famoso de Supertramp, no, ni muchísimo menos, no lo es. Siempre se habla de Breakfast in America como el disco definitivo, el que convirtió a esta banda en una referencia transversal. Y sí, así es, pero este otro disco que hoy te traigo, bastante anterior, más oscuro, más introspectivo, tiene la cualidad de no estar diseñado para gustar a la primera. Supertramp nace en un contexto en el que el rock progresivo dominaba la escena musical. Era una época en la que bandas como Pink Floyd, Genesis o Yes componían canciones complicadas. Pero Supertramp se desmarcó de este entorno. Tenían una vocación melódica muy marcada y podían ser progresivos sin volverse inaccesibles y podían ser complejos sin dejar de ser escuchables. Para mí que hacían como pop progresivo, aunque especialistas con más conocimiento y mejor criterio que el mío han calificado la música de esta banda como art rock. Y Crime of the Century es probablemente el disco donde ese equilibrio entre el pop, el rock y la progresión se logra con más claridad. El disco se grabó en tres estudios londinenses, Trident, Ramport y Scorpio Sound. El primero, Trident Studios, es mítico, casi todos los mejores pasaron por allí. Y Ramport Studios fue el estudio de grabación que se montaron los Who en el distrito londinense de Battersea. Pero bueno, esto es hablar por no callar y andarse por las ramas, porque lo importante es lo que se grabó en esos tres estudios para este magnífico disco que comenzaba así.

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1: Roger Hodgson confirmó que la canción se basaba en su experiencia en el internado y describe School como básicamente mi canción, aunque admite que Rick Davies escribió tanto el solo de piano como gran parte de la letra. Con School se abría la cara A, que continuaba con Bloody Well Right.

Supertramp fue formado en 1969 por el pianista y vocalista Rick Davies. Davies había sido miembro de un grupo llamado The Joint, que había conseguido el respaldo financiero del millonario neerlandés Stanley August Messages, un mecenas del rock. Menuda chulada, ¿eh? Bueno, pues la cosa es que Rick Davies publicó un anuncio en la revista musical británica Melody Maker y reclutó al guitarrista Richard Palmer, al percusionista Robert Miller y al vocalista y bajista Roger Hodgson. La cosa no fue bien al principio. Sus dos primeros álbumes y una gira igualmente fallida hicieron pensar que Supertramp llegaría a su fin, pero Rick Davies y Roger Hodgson decidieron revitalizar la banda fichando al baterista Bob Siebenberg, al saxofonista, clarinetista y vocalista John Helliwell, al bajista Dougie Thompson y al coproductor Ken Scott. El director artístico de su sello discográfico, Dave Mergerson, envió a la nueva formación a una granja del siglo XVII en el oeste de Dorset para que ensayaran juntos su siguiente álbum, el que hoy estamos desgranando en la táctica ecléctica, Crime of the Century, de Supertramp.

Hide in Your Shell, escondido en tu concha. Tenía 23 años cuando escribí esa canción, cuenta Roger Hodgson. Estaba confundido acerca de la vida y, como mucha gente a esa edad, intentaba ocultar mis inseguridades. Siempre he podido expresar mis sentimientos más íntimos con mayor franqueza en la música, y Hide in Your Shell llegó a mí en un momento en el que me sentía muy solo, tanto en la vida como dentro de la banda, sin nadie que compartiera mi búsqueda espiritual. La cara A del Crime of the Century se cierra con esta canción escrita por Rick Davies, Asylum.

El ingeniero de sonido Ken Scott, una eminencia en la historia de la música, se encargó de la producción del disco en colaboración con los miembros del grupo. Precisamente Scott comentó que Davis y Hodgson tenían personalidades muy, muy diferentes, y eso es lo que hizo que la música sonara como sonaba. Asylum, Rudy y Bloody Well Right fueron escritas por Davis, If Everyone Was Listening y Hiding Your Shell fueron escritas por Hodgson. Y Dreamer, School y Crime of the Century son colaboraciones de ambos, de Rick Davis y Roger Hodgson. Damos la vuelta al disco con cuidado, levantando la aguja para no... ¡Ay! Para no rayarlo, digo siempre, ¡qué torpe! Bueno, pues la cara B del disco comenzaba con este personaje soñador. Dreamer,

Compuesta por Hodgson en su piano Wurlitzer en casa de su madre cuando tenía 19 años. En ese momento grabó una maqueta de la canción usando su voz, el piano y unas cajas de cartón como percusión. Hodgson recordaba estar emocionado porque era la primera vez que tocaba un Wurlitzer. El grupo decidió que para la versión del disco imitarían el sonido de aquella primera maqueta, pero tuvieron dificultades para recrearla, así que pusieron la cinta de la maqueta en la grabadora de multipista y tocaron sobre ella. Dreamer era el soñador. Conozcamos ahora a Rudy, el personaje de este álbum que tenía cierto carácter autobiográfico, de alguna manera reflejaba la vida de Davis en ese momento.

El sonido del tren, la megafonía, el ambiente se grabaron en la estación de Paddington y los ruidos de multitud que también se escuchan en otro momento de la canción se tomaron un día cualquiera en Leicester Square. Pero la canción no ha terminado aún.

Roger Hodgson ha contado alguna vez que la canción que ahora vamos a escuchar se inspiró en la idea de que todo el mundo es un escenario y todos los hombres y mujeres somos meros actores. If Everyone Was Listening se titula.

Estamos llegando al final del disco y todavía no hemos comentado nada sobre la portada. ¡Ay, los discos de vinilo y sus portadas! Es que te podías perder en ellas. La fotografía para la portada del Crime of the Century fue el primer trabajo de Paul Wakefield en un álbum. Con el título del disco ya elegido y habiendo leído todas las letras, Wakefield combinó la idea del crimen del siglo con una línea de la canción Asylum. Una línea que dice, cuando me persiguen y me atormentan en mi jaula. Una de sus ideas, una ventana de celda de prisión flotando en el espacio con una persona gritando en silencio a través de los barrotes, fue aprobada por la banda. Finalmente Wakefield redujo al prisionero a unas manos que agarraban los barrotes sobre un inmenso cielo estrellado. Una imagen muy poderosa. Y la fotografía de la contraportada mostraba a los miembros de la banda en ropa interior, bueno, supongo que la llevaban, sosteniendo en sus brazos trajes formales de color gris y sombreros de copa. El álbum recibió su nombre de la última canción, Crimen del Siglo, porque los miembros de la banda consideraron que era la más potente del disco. Crime of the Century, Supertramp.

Cuenta Hodgson que este tema cobró forma en el tiempo en que vivieron todos juntos en la granja Southcombe y simplemente comían, dormían y respiraban las ideas para el álbum. Aunque terminaran distanciándose, Hodgson y Davis afirmaron que la comunicación dentro del grupo alcanzó su punto máximo durante la grabación de este álbum, mientras que el baterista Siebenberg declaró que creía que fue en este álbum donde la banda alcanzó su punto álgido artístico. El álbum finalmente logró la certificación de oro en Estados Unidos y fue particularmente exitoso en Canadá. Es un disco que ha recibido elogios de la crítica, de los medios especializados más prestigiosos a lo largo de sus más de 50 años de vida. En 2024 se celebró su 50 aniversario. Después llegaron más discos y más reconocimientos, y así Supertramp se convirtió en una de las bandas británicas más populares de los 70 y los 80.

se acabó nuestro vinilo de hoy y se acaba nuestro tiempo. Te decía al comienzo de este espacio que siempre se menciona Breakfast in America como el disco definitivo de Supertramp. Así que creo que puede ser buena idea terminar con uno de los temas de ese disco que recientemente ha sido remasterizado. Es Goodbye Stranger, una canción que sirve para despedirse de los conocidos y de los desconocidos con educación y buenas maneras. Me viene bien para despedirme de ti por hoy hasta la semana que viene, en que volveré con más táctica, más eclecticismo, más fauna y flora de naturaleza musical y, en definitiva, más canciones. Hasta entonces, agur agur.

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1: Es medianoche, Gabón. Donostia ya está de fiesta. Después de que la artillera mayor Ronin Zamucoroa prendiera la mecha tras el canto Artillera, dale fuego, una mecha más corta de la esperada.
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1: El cañonazo ha contado además con la inesperada presencia de los campeones del mundo de fútbol, Mikel Oyarzabal y Martín Zubimendi, que han sido recibidos por el alcalde Jon Insausti. Después era el turno para el chupinazo pirata en la Flamenca, donde este año ha corrido a cargo de la Asociación Euskaltzale Baguera, que ha reivindicado el euskera como lengua de acogida. 7 días por delante, con más de 400 actividades de todo tipo. Hoy, entre otras, paseo y baño en bañadores de los años 20, semifinales del torneo Aste Nagusia de pelota a mano y conciertos de Nat Simons y Aurora Beltrán en Sangüés. Mientras, en Gasteiz celebran el quinto y penúltimo día de la fiesta de la Blanca, los grandes protagonistas serán los Blues Asineskak veteranos. Dentro de poco más de 24 horas, Celedón iniciará la subida a la torre de la iglesia de San Miguel para poner punto y final a las fiestas de la Blanca. Y primer día de controles aleatorios a los viajeros procedentes de Italia. Según el Ministerio de Interior, se ha comprobado la documentación a casi 200 personas, entre un 5 y 10% de los pasajeros. Es la respuesta del gobierno español a las medidas adoptadas por el ejecutivo de Giorgia Meloni, que no quiere retirar los controles por ahora. En estos momentos la medida se aplica en 7 aeropuertos, entre otros en Loyus. Se espera también en Canarias y Baleares. Aunque AENA afirma que la aceptación es mínima, esta respuesta ha levantado ampollas en Italia. El líder del movimiento 5 Estrellas y principal opositor de Meloni, Giuseppe Conte, ha acusado a la mandataria italiana de iniciar una crisis diplomática sin fundamento y tampoco les ha gustado a los ciudadanos italianos que aterrizaban ayer en la tarde en Euskadi.
3: Como opinión polémica completamente inútil. Yo creo que la mayoría tampoco saben dónde estaba Ceuta y toda propaganda y nada de concreto y de sólido, típico de nuestro gobierno.
4: La política interna de mi país en este caso no me gusta nada, sobre todo cuando pienso al dinero que se ha tirado en Albania en hacer unos centros inútiles y luego nos peleamos entre países que deberían ser hermanos, vamos.
1: En cuanto a los incendios, las últimas horas dejan incendios en Huelva y Castellón. La Generalitat Valenciana ha levantado el confinamiento a las localidades de la Sierra de Galcerán, Tirig y Cuya tras el incendio del viernes que obligó a evacuar a casi un centenar de personas. A esta hora aún continúan 200 efectivos y 17 medios aéreos trabajando en la zona, pero la situación va mejorando. En la localidad onubense del Niebla, el avance incontrolado del incendio obliga a enviar un SALERT y a desalojar a otras 340 personas. A esta hora 500 efectivos y más de 100 medios trabajan en la zona para sofocar los incendios. Actualizamos la información deportiva con Jon Hernández. Gabón, Jon.
5: Gabón, bai. Tenemos pareja ganadora de la Blanca de Vitoria-Gasteiz en una final que se ha tenido que suspender en el cartón 18. Mikel Bilbao, Gabón.
6: Hola, Gabón, Jon, desde un Unogueta en silencio. Chapela para Zabaleta, Zabaleta, pero final condicionada totalmente por la lesión que ha sufrido Mariz Curena en el 12-11. Ha podido salir más tarde, pero en el 18-11 ha dejado el partido. Ha dicho basta, ojo, porque puede ser que se le haya abierto de nuevo el callo de la derecha, al igual que le sucediese en el torneo parejas. Es reincidente en ese sentido. Escuchamos a Jon Mariz Curena.
7: Por todo, ¿no? Por mi compañero, por mí, por dejar un partido así cuando íbamos en lo mejor, ¿no? 12-11 y que se me fastidia así la mano, es una pena con el frontón lleno, pero bueno, es lo que hay. Hemos decidido, yo creo que lo mejor para mí y bueno, lo hecho está.
6: Tras la vuelta de vestuarios ha jugado solamente con la zurda, pero insisto, en el 18-11 ha dicho basta. Al final, victoria y chapela para Zabaleta Zabaleta, la primera del torneo de la Blanca para el riojano, la quinta ya para José Javier Zabaleta.
1: Es que ricas con Mikel, por ahora es todo, más información en una hora y más en Orain. Gero arte.

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En el campamento de las juventudes hitlerianas, que les toca casi todos los fines de semana, los entrenaron para matar pájaros, primero con escopetas de aire comprimido, luego con escopetas de verdad calibre 44. A las cosas en movimiento es tremendamente difícil darles. No hay que apuntar a la cosa, sino hacia dónde se dirige. Hay que convertir su movimiento en el de uno mismo y disparar al punto donde estará 2 segundos más tarde. Jacob no le ha dado a un pájaro en la vida, aunque una vez le dio a un ciervo, que no es poco. Nunca olvidará cómo aquel cuerpo terso y ligero cayó a plomo al instante, y tampoco cuando él, con el corazón desbocado, se acercó al animal tirado en la hierba que echaba espuma por entre los dientes descubiertos y la sangre brotándole del costado a borbotones. «¡Tiro de gracia!», gritó el jefe de grupo, un hombre alto y enjuto, mecánico de bicicletas en la vida civil, que había perdido una pierna en Francia, por lo que ya no lo enviaban al frente. Jacob necesitó poco tiempo para recordar lo que significaba esa expresión, «tiro de gracia». Luego encañonó al animal, exhaló hasta vaciarse de aire e hizo coincidir la cabeza del ciervo con el centro de la mira telescópica, lo cual no resulta nada fácil porque, tan de cerca, por el visor no se ve más que pelo erizado. Cuando no eres capaz de hacer algo y al mismo tiempo estás obligado a hacerlo como sea, solo hay una opción, que lo haga otro. Para ser exactos, otro que tiene el mismo aspecto que tú y que se sirve de tu cuerpo, pero al que no le cuesta nada meterle 2 balas en la cabeza a un pequeño ciervo que gime. Alguien capaz de levantar la escopeta, guiñar un ojo, exhalar hasta soltar todo el aire y luego contener la respiración. Y al que no le importe en absoluto que la criatura agonizante que tiene a los pies respire y sufra un dolor atroz y tanto miedo que hasta es posible verlo. Ese miedo es como una nube oscura. Como mejor salen las cosas es quitándose de la cabeza que son algo. Fragmento de la novela titulada El director. Se refiere a un gran director de cine que regresa desde California a la ocupada Austria, donde nació. Goebbels, ministro de propaganda, aprovecha la ocasión para captar de nuevo al genio del cine. El autor se llama Daniel Kehlmann y la traducción es de Isabel García Adánez, edita Random House. Salman Rushdie dice de Daniel Kehlmann, autor de El director, que es el mejor escritor alemán de su generación y muestra cómo incluso un gran artista puede llegar a acuerdos morales con el mal y ser destruido por ellos. Un trabajo deslumbrante y una novela que engancha.

Las 9 y 10 de la mañana y tenemos por delante, un día veraniego, absolutamente veraniego, un día también con muchas fiestas, Gasteiz en fiestas, Donostia arrancará a la tarde, también su semana grande, y un día creo que el sol de momento anda luciendo, o sea que, en fin, quien quiera disfrutarlo, pues ahí lo tiene por delante. Nosotros vamos a empezar hablando de un asunto que tenemos la sensación que no se cuida tanto como se cuidó en otros tiempos. Pero vamos a ponerle un poco de música y ponernos en contexto.

0: Tengo la sensación que Belén Aguilera y Lola Índigo no hacen referencia exactamente a la tirita de la que nosotros queremos hablar. Pero bueno, es otro asunto que dejamos que sigan cantando ellas de fondo. Mientras, pues vamos a hablar de algo que además igual, especialmente en vacaciones o cuando nos movemos y viajamos, como es en esta época, pues deberíamos llevar en la maleta o en la bolsa de viaje. Claro, no siempre es fácil hacer estos equipajes, digamos, y a veces sobrecargamos la maleta dejándonos llevar por los por si acaso y no sé a qué. Bueno, neceser de higiene, ropa, medicamentos, esos elementos no deben faltar en la maleta, pero ¿qué ha sido del botiquín clásico? Ese que nos puede ayudar a resolver cualquier incidencia urgente. Y lo más importante, ¿qué imprescindibles deben estar en ese botiquín de viaje? Se lo voy a preguntar directamente a mis compañeras Marisa Ozalla y Olga Barrio, que están por aquí. ¿Qué tal? ¿Cómo estáis?
1: Egunon. Hola, ¿qué tal?
0: Marisa, ¿tú cuando viajas sueles preparar un pequeño botiquín o no?
1: Sí, desde hace unos cuantos años sí. De más joven no, con 20 años iba alegre por la vida sin botiquín, sin
0: no
1: pensar en
0: nada.
1: Ello para nada, pero después ya más tarde sí, y suelo llevar pues poquita cosa, pero bueno, unas tijeras de punta roma, analgésicos, etcétera.
0: Ahora
1: y
0: veremos,
1: una cosa importante, con niños aprendes
0: claro,
1: a llevar niños. Botiquín,
0: claro.
1: Por lo que pueda pasar.
0: Claro. Olga, ¿qué tal vas tú de botiquín?
2: Mira, mi botiquín es tan básico como unas tiritas y especiales para las ampollitas que se te forman con las sandalias.
0: Claro.
2: Eso, soy una inconsciente, solo voy con eso, fíjate.
0: Ya, nada más.
2: Igual un ibuprofeno puedo llevar.
0: Bueno, ahora veremos también porque el botiquín, igual hay que tenerlo en diferentes espacios en los que nos movemos. Vamos a ir hablando del asunto. Vamos a preguntaros a vosotros también, a la audiencia, si tenéis o preparáis botiquín de viaje, o si tenéis igual en casa o en el coche o yo qué sé, hasta en el trabajo, igual tenéis algo por si pasa algo, que es lo que nos lleva un poco a mirar este asunto. El WhatsApp está, por supuesto, operativo, 688-840-840. Y digo yo que sabrá de botiquines o que tiene que tener un botiquín o no nuestra invitada, que es Sonia Sáenz de Buruaga. Sonia, ¿qué tal? Bienvenida. Farmacéutica, presidenta de SEFAC Euskadi, que es la Sociedad Española de Farmacia Clínica Familiar y Comunitaria en Euskadi. Sonia, yo lo primero que quiero preguntarte es eso. Yo tengo esa sensación de que en su día lo de tener el botiquín en casa o tener en otros espacios era como casi algo obligatorio y como que nos hemos relajado. ¿Es así o no?
3: Hombre, sí, lo que pasa es que también ese acceso, ¿no?, a los servicios sanitarios en general o una farmacia pues está más fácil igual ahora que en otros tiempos, ¿no? Eso también hay que tenerlo en cuenta. Pero sí, yo creo que es una cosa de que lo seguimos haciendo mal.
0: ¿Lo seguimos haciendo mal?
3: Yo creo que lo seguimos haciendo mal. Y sobre todo, bueno, en casa de Herrero, cuchara de palo, ¿eh? O sea, ¿no? mis hijos muchas veces van al botiquín y dicen, mamá, que esto está caducado. Y digo,
2: ¡ay! Esa es una de las grandes preguntas que también abordaremos, de la caducidad. Pero fíjate que yo, cuando estábamos charlando entre nosotros sobre los botiquines y demás, pensábamos, ¿no habremos aprendido algo de la pandemia? Porque sí que se habló en aquel momento de todo lo que había que tener de mantenimiento, subsistencia básica, que si pilas, que si el famoso papel higiénico, y pensaba que igual aprendimos de algo, de decir, hay que tener también preparado un kit básico, ¿no?, de pandemia, pero parece ser que no, que solo lo dejamos ahí en casa, pero que cuando viajamos, vamos un poco a libre albedrío.
3: A ver, yo lo que veo, sobre todo en la farmacia, cuando nos viene a preguntar, es que tienes el hipocondriaco, como digo yo, ¿no?, pero vamos a hacerlo con cariño, ¿eh?
2: Sí,
3: siempre
2: sí,
3: he dicho
2: sí,
3: con mucho cariño, que tiene de todo. Y no hay que llevar de todo tampoco, ni de viaje ni tener en casa.
2: Claro.
3: ¿Vale? También es verdad que depende del viaje que vayas, pero también hablamos. O sea, antes, cuando viajabas al extranjero, parecía como que ibas al desierto, ¿no? Y que no ibas a encontrar ni un humano más, ¿no? Y entonces, pues sí que es verdad que igual sobrecargábamos esa maleta, ¿no? Hoy en día, yo creo que la gente en ese sentido es más consciente y más inconsciente, ¿no? Porque sí que es verdad que depende de dónde viajes, el botiquín tiene que ser muchísimo más adecuado. Es lo que nosotros decimos. O sea, yo siempre pregunto, ¿para qué? ¿Para quién? No es lo mismo viajar de joven que más mayor o
2: claro,
3: si tienes alguna patología de base o si viajas, por ejemplo, con niños, ¿no? Y luego, sobre todo, ¿a qué lugar vas?
2: Vale, pues mira, fíjate que en un contexto que estamos viviendo ahora muy, muy habitualmente, que es el calor, estas olas de calor que hemos tenido, y claro, por supuesto, a la hora de pensar nosotros que tiene que tener un botiquín, pues hemos hecho lo que no hay que hacer, que es recurrir a las redes sociales también, en parte, ¿no? Y fíjate tú la cantidad de ejemplos que nos da la gente de qué tiene que formar parte de los botiquines. Hay gente que sabe de lo que está hablando porque es experta y nos deja, por ejemplo, esta recomendación. Escúchala y a ver qué te parece.
4: Imprescindible la protección solar. Mínimo de 30, pero mejor si es de 50. Como vamos a sudar bastante, unas pastillas de electrolitos perfectas para reponer lo que perdemos. Os recomendamos también durante el viaje para ir al destino poneros las medias de compresión, compresión fuerte o normal, que aunque den un poquito de calor, nuestras piernas lo agradecen por la retención de líquidos e hinchazón. Importantísimo, repelente de mosquitos que debemos aplicar después del fotoprotector y un stick para calmar una vez nos han picado los mosquitos. Rozaduras y heridas es algo que tenemos siempre durante los viajes, así que para eso tiritas, Compid y también clorexidina para desinfectar la zona. Por supuesto, no olvides tu medicación habitual y algún analgésico. Un foco de problemas también es el tema gastrointestinal. Para ello os digo, Dionacid, para evitar reflujo, seguimos con Aliviolas, para poder ir al baño correctamente sin generar retortijones. Y luego también tenemos el Lenodiar, para veces que tenemos alguna descomposición, la corta directamente. Importante para fortalecer la microbiota intestinal, pre, pro y postbióticos. Y para evitar infecciones de transmisión sexual, preservativos.
2: Ahí está.
0: A mí, no, a mí se me han quitado las ganas. No sé a dónde va, pero
1: oye, se no le han olvidado las pastillas potabilizadoras de
3: sí,
1: agua.
3: Sí, porque parece que se iba a algún sitio del trópico y tal.
1: Claro.
3: No, hombre, lo que ahí he visto es que hay un laboratorio que le encanta, porque todas las marcas que ha dicho es del mismo, ¿no? Pero yo soy mucho de tres en uno. ¿Vale? O sea, es decir, al final sí, pues, pero en vez de electrolitos, en vez del pre, por, post, el para el estreñimiento, para la diarrea, que ha dicho todos en uno, pues mira, llevas unas sales de rehidratación oral con un probiótico y eso te vale pues para todo, para la diarrea, para el estreñimiento, para el sudor, si vas a hacer deporte y tal. Entonces, bueno, que tampoco es lo que digo, que no puedes llevar dos maletas, ¿no? Y
2: claro,
3: una de ellas
2: claro.
3: Es que si no, claro. Así que luego las compañías aéreas nos cobran por todo, ¿no?
1: Entonces, pero depende hay que hacer... del destino al que vayas, ¿eh?
3: Claro, importa mucho el destino. Y de hecho, es más, si estás planeando ir a una zona de trópico o me da igual qué país, es que hoy en día te digo, me da igual qué país, lo primero, intenta planificar vacunación. ¿Vale? Okay. Eso es, te quita el 75 o un 80% de los problemas gordos, además, y de los normales también, ¿vale? Porque al final también evitas incluso muchas diarreas y cosas así, ¿no? Porque secundariamente muchas de las vacunas que hay para bichos malos, ¿vale? Vamos a hacerlo ahí un poco coloquialmente. Luego, pues eso, los efectos secundarios que te protegen de más, ¿no? Y entonces al final tu sistema inmune va muy, muy, muy preparado. Uh-huh. Pero quitando eso, sobre todo hay que mirar a dónde vas. Claro, solar. Hombre, claro. No sé, si te vas a ir a hacer espeleología, pues igual hay que meter otra cosa, ¿no? Y no solares, ¿no? Pero
0: cuando llega, no ahora que estamos ya en agosto, sino, bueno, pues los meses previos a la época, digamos, de más viajes y más desplazamientos, ¿notáis que va gente a la farmacia a preguntaros, pues eso, a contaros, me voy a ir a no sé dónde, qué tengo que llevar, qué no tengo que llevar? O, bueno, no sé, pues vamos confiados de que nunca nos va a pasar nada, porque nos vamos de vacaciones, y de vacaciones pues uno va a disfrutar, no va a ponerse mal.
3: Sí, no, cada vez tiene más gente, pero no los que se van al sitio habitual, o sea, que si te vas a veranear cerquita, o aunque sea más lejos, ¿no? Pero estamos hablando igual Europa o dentro de, uh-huh. del Estado, pues ahí la gente pues pregunta poco, pero es verdad que tienes más o menos el mismo sistema de salud que tenemos aquí, ¿no? Yo siempre digo que cuidado con la medicación habitual, esa sobre todo, o si eres alérgico, claro. Por ejemplo, ¿no? O ahí hay... Es mejor prevenir que lamentar y llevarlo siempre en la mochila o en el bolso, no en la maleta, uh-huh. que se pierden.
2: Ah, claro.
0: Eso, yo he tenido esa experiencia de perderla en la maleta con la medicación que tenía que tomar. Y menos mal que fue un viaje corto, porque claro, si te pilla un viaje muy largo, a ver luego si puedes conseguir o no los medicamentos.
3: No, eso
0: claro.
3: Es. O dónde vas. Imagínate que vas sí. a Cuba. O, pues entonces tienes muchos más problemas, ¿no? De acceso a esos medicamentos
0: sí,
3: habituales que tienes
0: claro.
3: que tomar, ¿no? Eso siempre. La medicación siempre en el bolso.
2: Vale,
3: siempre.
2: Vale.
3: Eso siempre. Y luego también, a mí me gusta decir lo de la conservación de botiquín. Lo hacemos mal. Lo hacemos muy mal. El botiquín tiene que estar fuera de humedad y calor. Por lo tanto, por ejemplo, en el coche, cuidadín con lo que llevas. En el coche tienes que llevar, pues bueno, pues para curas, guantes y poco más. Es que no puedes llevar mucho más, ¿no? Porque si no se estropea todo.
1: ¿Pero se puede llevar en el maletero?
3: En el maletero, cuando lo dejas al sol, los 40 grados también los coge, ¿no? Entonces, al final, los medicamentos se estropean.
0: Yo no sé si deberíamos abordar, es que como ha salido ya dos veces el tema de la conservación del botiquín o de la caducidad que has citado antes también, deberíamos ya hablar un poco de esto. ¿Cuándo hay que revisar los botiquines que uno tenga, pues eso, en su casa, en el coche? Porque claro, el otro día no sé quién me contó que tenía unas tiritas de hace 18 años.
2: Pues yo ejemplo, tengo vendas que pueden pasarle la prueba del carbono 14, porque no sé, sí. Creo que las he heredado en herencia de mis abuelas.
3: Hombre, yo siempre recomiendo hacer una vez al año. Una vez al año, porque al final siempre, cuando revisas, siempre tienes lo típico, ¿no?, de caduca en diciembre. Y entonces, obviamente, pues estamos en agosto, lo vas a dejar, ¿no? Entonces digo, bueno, pero para el año que viene acuérdate de que hay que mirarlo, ¿no? Es diferente una venda, que puede ser de gasa, que es para, al final, ¿no?, pues sujetar un apósito de una herida un poquito grande, que no un medicamento.
2: Claro, evidentemente.
3: Pero hombre, una vez al año yo creo que es lo mínimo que deberíamos de revisar.
2: Pero los desinfectantes, la clorhexidrina, la agua oxigenada, ¿eso caduca?
3: También caducan, todo caduca. Y luego cuidado, por ejemplo, con jarabes o colirios, que de un mes... A ver, ahora hay nuevos medicamentos, nuevos conservantes, nuevas formas, sobre todo nuevos botes, ¿no?, que permiten alargar un poquito esa vida, ¿no?, de los medicamentos o de los productos sanitarios. Pero, hombre, un jarabe, por ejemplo, vamos, en un mes, o un colirio, que yo digo son cosas importantes porque dejas ahí el resto, ¿no?, de... Va, parece como que me he echado las gotitas y ya está, y aún queda para la próxima vez, y eso se contamina muy rápido, ¿no? Y entonces es muy fácil luego de que cojas una inspección.
0: Uh-huh. Bueno, están llegando mensajes al 688-840-840. Hay quien habla de esa grabación que hemos emitido ahora con tantos consejos para meter en un botiquín. Nos dicen que solo faltan órganos por si hay que hacer un trasplante. Además, que había de todo. Hay quien nos está diciendo que tiene, y es verdad, que sus botiquines se convierten en gran reserva. Bueno, por otra parte, yo también creo que lo del botiquín, y Sonia, creo que estaremos de acuerdo, que lo mejor es no tener que utilizarlos. Esto es como el seguro, ¿no? Tener un seguro hay que tenerlo y mejor no tener que darle uso. Y el botiquín igual no, hay que de vez en cuando revisarlo y tenerlo actualizado.
3: Efectivamente, pero a ver, lo básico es, al final, es heridas. ¿Vale? Y que sean leves, ¿no? Porque al final, si no, vas a tener que ir a un centro sanitario. Luego siempre decimos algún analgésico. ¿Por qué? Pues para no tener que ir a la farmacia de guardia, ¿no? Un ibuprofeno, un paracetamol, un antigripal o algo para la garganta, que sea algo también de eso. No estamos hablando antibióticos cero, ¿vale? Que nadie malinterprete mis palabras, ¿no? Antibióticos cero, sino son productos pues para síntomas leves. ¿Qué más? Un termómetro, importante tener siempre en casa un termómetro. Y las pilas hay que cambiarlas. O sea, pasa lo mismo, ¿eh? Y poco más, o sea, luego algo para la diarrea, pero lo que he dicho yo, un 3-in-1, ¿no? Que sirva para la diarrea, para el estreñimiento y para una deshidratación. Pues allá, hoy en día hay productos en los que tienen todo en uno, ¿no? Y ya con eso cubriríamos todo. Yo creo que es que al final poco más, ¿no? Mosquitos ahora, eso sí que lo ha dicho bien para ahora. Y bueno, algo de quemaduras leves, ¿no? Uh-huh. Algo para esa primera quemadura, que siempre hay que ponerle frío, lo primero que hay que hacer es frío, debajo del agua, ¿vale? Y que si es leve, porque ya en cuanto empieza el segundo grado, en cuanto empiezan a haber ampollas o se explota ampolla y una herida, hay que ir a hacer una cura ya con un profesional. Uh-huh. Sí.
0: Bueno, vamos a ir añadiendo algunas voces y también otros consejos y recomendaciones sobre esto del botiquín. Y vamos a unir los de Iker, que en redes es Bashcraft. Él habla del Bashcraft, que viene a ser el arte, la práctica de usar habilidades tradicionales para adaptarse, prosperar de una forma autosuficiente en la naturaleza. Y él también habla de qué es lo que hay que llevar, bueno, pues por ejemplo, salidas al monte o caminatas. Y bueno, primero habla también de algunos medicamentos.
5: Un potecillo para las picaduras de mosquitos, muy eficaz en verano, pero aparte suelo llevar siempre un bote con esencia de hierbabuena. Me echo unas cuantas gotas y con eso repelo los mosquitos durante unas horas. El suero, pensad que puede que al estar en la naturaleza, en una ruta, nos quedemos sin agua, así que esto es muy útil. Puntos de sutura, las tiritas para pequeños cortes, una herida a la rodilla, las pastillas. En este caso sí que sigo llevando para las diarreas.
6: Y por experiencia propia, si estamos haciendo una ruta larga en el monte, lo de las diarreas puede ser devastador. Antihistamínico, muy importante.
5: Porque si estamos perdidos y nos da una alergia fuerte, eso puede ser fatal.
0: Claro, y muchos de estos medicamentos que es cuando estás en una situación, digamos, lejos de una ciudad, lejos de una farmacia, lejos de un ambulatorio, pero bueno, que si haces ese tipo de viajes igual más por naturaleza, sí que hay que tenerlos.
3: Claro, es lo que estamos diciendo siempre, ¿no? Lo primero que preguntamos es, ¿dónde vas y qué tipo de viaje llevas? Hombre, si vas a hacer una ruta por todos los Pirineos, ¿no? Desde Euskadi hasta Cataluña, pues obviamente ahí tendrás que llevar un botiquín un poquito más potente. Completo. Pero es más, incluso, depende de quién vaya, yo te voy a decir que un mínimo de un cursillo básico de primeros auxilios, ¿vale? Porque tampoco, por mucho que lleves, si luego no sabes usarlo, no te va a servir de nada, ¿no?
1: Por ejemplo, usar un torniquete, saber utilizar un torniquete.
3: Efectivamente, pero no solo eso, un antihistamínico también, cuidadín cuál, cómo y qué cantidad te usas, ¿no? Porque al final es lo que estamos hablando. Hay gente que dice, luego, puntos de sutura. Hombre, pues si son las tiritas de aproximación, que no son puntos de sutura, bien, pero ha dicho puntos de sutura, eso hay que saber, hay que saber darlos, ¿no? Entonces... cuidadín con eso o bueno, o un barco, ¿vale?
0: Pues mira, Iker de Basscraft nos añade otro elemento para ese tipo de, bueno, salidas al monte, caminatas, y bueno, te queríamos preguntar también si habría que incluirlo.
5: Una manta de emergencia, es una manta que nos puede salvar de una hipotermia.
7: Manta térmica, ¿cómo tendríamos que utilizarla? Primero de todo, a veces viene en dos colores, aluminio por fuera, cobre por dentro. Si tuviésemos el color cobre, es el que tendría que estar en contacto con nuestro cuerpo. Abrimos bien la manta, la enrollamos en nuestro cuerpo y así tenemos una manera de conservar mejor el calor en situaciones extremas.
0: Bueno, este es, yo me imagino, un elemento para ese tipo de necesidad muy puntual en el que no puedas atender a una persona herida, ¿no?
3: Mira, curiosidad, eso lo llevo yo en el coche.
0: En el coche. Porque vamos a hablar del coche.
3: Eso sí que es verdad. Y bueno, lo llevo en el coche y, por ejemplo, yo lo meto en los botiquines deportivos. ¿Por qué? Porque sí que es verdad. No ha dicho una cosa que te sirve tanto para un golpe de calor como para el frío, ¿vale? Porque
0: o sea,
3: sí que
0: es un aislante, digamos.
3: Es un aislante de las dos cosas, ¿no? Conserva el calor o lo repele un poco. Entonces, mira, una manta de esas sí, que además es baratito, eso sí que no viene mal para eso, para... Oye, te pilla también teniendo que cambiar una rueda, y si tienes que cambiar una rueda, pues bueno, luego igual te mojas o lo que sea, entonces eso sí que ayuda. Tanto para conservar el calor como para un golpe de calor que se la ponen, ¿eh? Si os fijaros algún día en la playa o así, que también lo vais a ver con los socorristas.
2: ¿Es de un solo uso?
3: Sí, ese es el problema.
2: Ah, eso es importante.
3: Pero son muy baratitas, ¿eh? O sea, no llega a 2 euros. O sea, que bueno, al final yo creo que eso sí que es una cosa que, mira, curiosidad, pero sí que no en casa. Claro. Pero sí cuando te vas de
0: Bueno,
3: viaje.
0: Siguen llegando mensajes. Hay quien habla de tijeras, pinzas, bueno, otros elementos que ya no es, digamos, eso es la fecha de caducidad, no tiene tanto, tanta importancia.
1: Ni una navaja suiza, por ejemplo, multiusos. Por ejemplo.
0: Bueno, y hay quien,
1: ya está,
0: hay quien
1: ahí tienes
0: dice,
1: todo en uno.
0: Ya para el botiquín igual no, pero hay quien dice que una cinta americana viene muy bien para arreglar cualquier cosa que te pueda pasar, pues también, pero ya bueno. Creo que eso sería fuera del botiquín. Vamos a ir añadiendo otro tipo de lugares donde puede hacer falta tener un botiquín a mano. Marisa, creo que has hablado con alguien que nos puede decir qué pasa en alta mar o qué puede pasar en alta mar.
1: Claro, porque si en algún lugar es vital llevar botiquín y saber utilizarlo, es a bordo de una embarcación. Sabemos que hay seres humanos que pueden permitirse un yate e incluso dar la vuelta al mundo con él. En cualquier caso, esto es lo básico a bordo si queremos evitar que un imprevisto nos agüe la fiesta. Pachi Odiaga es presidente de la Asociación Vasca de Capitanes de la Marina Mercante.
8: Analgésicos, tipo paracetamol, ibuprofeno, desinfectantes y antisépticos, pues puede usar alcohol o cosas de estas. Para el mareo, importante, biodramina, vendas elásticas, apósitos adhesivos, férulas, pues eso, más o menos, pues para inmovilizar si en ese momento pues te has lesionado o te has roto un dedo o cosas de estas.
1: Sí, porque ya que estamos, le hemos preguntado al capitán por los botiquines de los buques mercantes. Además de los especiales que llevan los barcos que transportan mercancías peligrosas, el equipamiento sanitario va en función de la navegación. Así, el tipo C, el más sencillo, es el que llevan buques que navegan cerca de la costa. El B, los que realizan una ruta media y están a 24-48 horas de navegación. Y el más completo, el A, es para los buques que realizan grandes rutas, por ejemplo, transoceánicas. Estos llevan hasta bombona de oxígeno.
8: El del tipo A, el de gran altura, debe llevar antibióticos, debe llevar analgésicos, debe llevar estupefacientes, incluido opiáceos, debe llevar pues, anestésicos locales, cardiotónicos, sueros para rehidratar, antialérgicos, etc. Bueno, por no llevarme más. Y instrumental, pues te llevaré instrumental, pues de cánulas, férulas, de inmovilización avanzada, equipos de oxigenación. Se suele llevar botella de oxígeno puro también.
0: Bueno, ya vemos que evidentemente depende también de las necesidades y la situación en este caso, ¿no? Y del tipo de navegación. Son las 9:30, normalmente a esta hora damos información de carreteras y lo que tenemos que decir es que no hay incidencias en estos momentos, pero vamos a hablar, porque ya ha salido también el tema de llevar botiquín o no en el coche. Y Marisa, claro, en esta época además se viaja mucho por tema de vacaciones, hay muchos desplazamientos.
1: Claro, da igual la casa del pueblo, que hay una segunda residencia o a un hotel. Lo cierto es que si nos ponemos en carretera no nos puede faltar un botiquín de primeros auxilios. Antes lo ha mencionado Sonia. Siempre es importante, pero más si nos acompañan bebés, niños y o personas mayores. Así que vamos al turrón y lo hacemos con Eduardo Martínez, que es gerente del RAC, el Real Automóvil Club Vasco Navarro, que nos atiende desde su destino vacacional. Egunón, Eduardo.
9: Hola, Egunón, buenos días.
1: Bueno, ¿qué llevas tú en el botiquín del coche?
9: Pues la verdad, llevo aquello que cuando compré el coche me venía dado, ¿no?
2: A mí
9: que
2: también.
9: Eso es lo más básico.
0: Eduardo, no sé si debemos preguntarte el coche cuántos años tiene.
3: Revisar caducidades.
9: Pues mira, como... Pues no tiene mucho, tiene 2 años, ¿no? Bueno. Y antes tenía otro que también venía, pero al final esto es un tema del concesionario, ¿no? La realidad es que como no es un tema obligatorio en España, pues la inmensa mayoría de la gente no lleva, aunque desde la opinión nuestra es recomendable. Y mira que yo soy el director del RAC y si no me lo iban a regalar, pues no lo llevaba, ¿no? Porque nuestro día a día nos va consumiendo en aquello que realmente piensas que es fundamental para el coche, ¿no? Como la rueda de repuesto y otras cosas, ¿no? Pero sí es cierto que más que para un accidente de tráfico, nosotros recomendamos llevarlo por lo que te puede pasar mientras estás conduciendo. Es decir, vas al monte, tienes una ampolla, tienes un arañazo, te ha pasado algo, una quemadura. Entonces, como tienes que volver a coger el coche siempre cuando no se agrave, pues bueno, una pequeña cura siempre te viene bien. Y bueno, pues el llevarlo contigo pues te va a ayudar a estar en mejores condiciones, ¿no?
1: Más allá del botiquín hay otros elementos que resulta aconsejable llevar en el vehículo, ¿no? Se me ocurren, yo que sé, ya ha salido a relucir, una manta térmica, ¿no? Un extintor también. ¿Qué otros elementos que nos pueden ayudar en nuestra seguridad y en nuestra salud nos conviene llevar en el coche?
9: Bueno, yo creo que algunos que han intervenido antes que yo ya lo han comentado, ¿no? La manta térmica puede ser importante en situaciones extremas, fundamentalmente de frío, no solamente con agua, sino que te puedes quedar con una avería y el coche se queda frío porque no te puede, en invierno puede no funcionarte los sistemas de calefacción, te puedes mojar, etcétera, es una forma de librarte, ¿no? Luego es recomendable, siempre que llevas un botiquín o cualquier cosa, llevar unas tijeras. Habitualmente pues suelen recomendar que no sean en punta, sino de punta redondeada, porque nos va a ayudar sobre todo si tenemos que cortar algo, es la propia ropa para hacer un apósito o las propias casas, siempre va a venir bien. Mucho más recomendable, de que alguien ha comentado antes, la típica navaja suiza, porque depende cuál sea el tamaño, la policía si te interviene te puede sancionar y te la puede embargar, ¿no? Luego, pues bueno, ya que lleva... Sí, claro, tienes que siempre compaginar lo que es la normativa jurídica en estos ámbitos con lo que sería lo bueno para nuestro bienestar, ¿no? Y luego, pues es recomendable, ya que si estamos hablando de hacer curas, tener unos guantes para intentar no tocar la herida con la mano que muchas veces no está sucia, que está sucia, ¿no? Llevar agua o suero fisiológico para poder limpiarlo, ¿no? Y además, bueno, pues siempre es recomendable en un coche llevar una linterna, porque esto nos puede pasar también cuando está oscureciendo o sea de noche, ¿no?
0: Claro.
9: Y a poder ser las que son de dinamo para que no tengas consumo de pila, o tener claro que tenemos que tener la pila, si es de pila, pues con carga. Casi como nos va a pasar con la baliza V16 dentro de poco, porque
0: estaba pensando en ello. Estaba pensando precisamente en la baliza, que bueno, sí, habrá que tenerla, pero habrá que ver cómo vamos de pilas para la baliza, que esa es otra, ¿no? Bueno, pues son consejos importantes que nos ha trasladado Eduardo Martínez, gerente del Real Automóvil Club Vasco Navarro, del RAC, y te dejamos seguir disfrutando del verano y bueno, y de vez en cuando dale vueltas también a ver el botiquín ese que tienes ahí, a ver si está todo actualizado, que yo creo que es uno de los consejos que nos hemos quedado, que hay que revisar los botiquines en general.
9: Efectivamente, tiene fecha caducidad muchas de las medicaciones y no te sirve absolutamente para nada, o puede tener un efecto contradictorio, ¿no? Entonces, ya que lo tenemos, llevarlo bien.
0: Efectivamente. Eduardo Martínez, un placer, gracias.
9: Igualmente, gracias a todos.
0: Bueno, son las 9:35. Vamos a... no sé si os habéis quedado con algo. Yo con lo de la navaja, que lo planteabas tú, Marisa, sí. Está bien, pero claro, luego hay que tener cuidado. Con...
1: Claro, a ver si no voy a poder llevar la navaja para pelar la fruta.
0: También. También,
2: supongo, claro. Que será el tamaño, Marisa. Lo que, ¿cuánto de peligroso y de arma blanca se le pueda llegar a considerar a esa navaja? Claro, ¿no?
0: Y luego lo que apuntaba Sonia, las temperaturas de los coches pueden alterar mucho lo que llevemos en el botiquín.
3: Eso siempre, ¿no? Temperatura y humedad hay que tenerla siempre en cuenta.
1: ¿Sabes en qué estaba yo pensando? En que te pille un temporal de nieve y te quedes ahí tirado. O sea, para llevar frutos secos, etcétera, un montón de cosas que son importantes también.
3: Pero es lo que estamos diciendo siempre, cuándo viajes, a dónde viajes, la distancia del viaje, ¿no? Y luego por dónde vayas a ir, claro.
2: Yo creo que además se nos está olvidando un poco, Sonia, el elemento playa, ¿no? Que es uno de los destinos más comunes en verano, aunque no te vayas de vacaciones, que vayas a la playa en verano, ¿no? Y esta es, de los últimos años tenemos animales de compañía ya aceptados como son las medusas, evidentemente. Claro, ¿qué hacemos ahí? ¿Llevamos algo? ¿Podemos llevar algo para prevenir una posible picadura de una medusa? Claro que hoy en día no sé si existe algo.
3: Existen unos solares un poco antimedusas que, una fiabilidad relativa, ¿vale? Yo siempre digo lo mismo y decía, hombre, eso no significa que como haya medusas... No, yo tengo este solar que es antimedusas y me meto ahí en medio del banco.
2: Y salen corriendo, ¿no?
3: Y ya está, y sí, se van. No es así. Vale, un poco pasa como con los mosquitos, que hay gente que nos viene diciendo, oye, que me he dado el repelente y aún así me han picado. Digo, hombre, baja la baja la posibilidad de que te piquen, pero no significa que sean 100% ¿no? efectivos, ¿no? Al final, pues en vez de 100.000 mosquitos, te pican 3. Pero te pican. Con las medusas, cuidadín. Sobre todo con la carabela portuguesa, que es la que tenemos ahora. Esa es una medusa diferente, porque realmente no es una medusa. Es una colonia de animales, pero bueno, que eso ya es un tema de biología, no de hoy. Lo primero, nada de agua dulce. Fuera el agua dulce. O sea, si te pica una carabela, lo que tienes que hacer es quitar los tentáculos, obviamente con guantes, con pinzas y con agua de mar. Lo que se trata es de bajar un poquito la temperatura, ¿vale? Porque el veneno funciona un poquito con eso. Y el agua dulce lo que hace es intensificar los síntomas y el efecto de ese veneno.
2: Que es lo que tendemos a hacer, ¿no? Echar agua, ¿no? Pues porque te pica como calor, te escuece y pensamos eso que es lo que hay que hacer y es lo contrario.
3: El otro día pasó, ¿no? Yo estaba en la playa, en el Lekeitio de veraneo y es eso, una niña le picaron y entonces, los padres dijeron directamente a la ducha, ¿no? Pues peor el remedio que la enfermedad. Al puesto de socorro y ahí te van a atender fenomenal. Pero además es eso, ¿eh? Nada de agua dulce y luego la carabela precisamente son como quemaduras.
2: Claro.
3: Lo que te da es una quemadura, entonces hay que tratarlo como si fuese una quemadura.
0: Bueno, aquí los mensajes no cesan, ¿eh? 688-840-840. Y quien dice que teniendo niños, pues barrita de árnica para los golpes. Hay quien nos está haciendo un listado también, bueno, como decíamos, gasas, tijeras, pinzas, de todo. Hay quien dice que como se le quedan siempre viejos los botiquines, ha decidido no tenerlo. No sé si es directamente, porque dice, claro, igual el día que me voy a tener que utilizar, pues ya no sirve nada de lo que hay. Bueno, no sé, hay opiniones para todos los temas que vamos lanzando sobre este asunto del botiquín. Pero hay algo yo creo que también es importante, que es para no tener que utilizar mucho de lo que pueda ayudarnos un botiquín en el coche del que estamos hablando, pues es evitar tener accidentes. Y muchos accidentes pues tenemos la culpa pues por no atender consejos que muchas veces lo sabemos. Pero está bien recordarlos. Vamos a saludar a Ander Larrazábal del Área de Socorro y Emergencia de Cruz Roja Vizcaya, que nos han mandado precisamente algunos consejos para los largos desplazamientos de verano. Ander, egunon, ¿qué tal? ¿Cómo estás?
10: Egunon, muy buenas, ¿qué tal?
0: Bueno, consejos hay muchos. Muchos yo creo que los sabemos de memoria. Otra cosa es que nos acordemos de ellos o nos olvidemos de ellos, como pasa con lo del botiquín que estamos también comentando. Hay algunos consejos que parecen básicos, sobre todo en estos largos desplazamientos que hay cantidad de conductores. Yo el primero, que no estoy acostumbrado a hacer igual un largo viaje en coche. Y se nos olvida que conviene parar cada X tiempo. ¿Cada cuánto tiempo habría que parar?
10: Sí, así es. Pues estamos en una época en la que los grandes desplazamientos son habituales ahora, sobre todo en agosto, y como bien has dicho, pues uno de los primeros consejos que tenemos que tener en cuenta es el de parar. Se recomienda parar cada mínimo 2 horas. Es algo bastante importante que yo creo que se nos olvida. Tenemos prisa de llegar al, al destino. Y otra de las recomendaciones que damos es tomarnos pues el desplazamiento como ya parte del viaje, disfrutar del camino, hacer las paradas igual preveyéndolas con anterioridad en lugares de interés para que no sean tan tediosas.
0: Eso sería bueno, pues un buen consejo, ir disfrutando del viaje, no hacer una carrera para llegar a destino. Luego también están las distracciones dentro del vehículo, no solo para el conductor, por cierto, el uso de los móviles, incluso, bueno, pues yo que sé, utilizar el GPS en marcha, cambiar de músicas, emisoras y demás, todos los sistemas de infoentretenimiento, también deberíamos tenerlos, bueno, pues cierta precaución, que no nos distraigan, ¿no?
10: Eso es. Por desgracia, en estos últimos tiempos estamos teniendo, se está notando bastante el aumento del uso del teléfono dentro de la conducción, algo que debería de ser cero en este caso. Tenemos que, por ejemplo, el GPS, programarlo antes de la conducción, no mientras estamos. Si tenemos que volver a manipularlo, detenernos en un área de servicio o en alguna gasolinera para ponerlo en marcha. Y sobre todo, si es posible, pues que el copiloto haga su función como buen copiloto y lo utilice él o ella.
0: Copiloto que no tiene que ser un menor, que los niños tienen que ir atrás. ¿No? Los niños tienen que viajar en los asientos traseros y también ya pensando en que estamos hablando de viajes de vacaciones, Ander, el equipaje, las maletas, ¿cómo llevamos el maletero? Hay que llevarlo bien organizado y lo que son grandes, bueno, no sé, bolsas o lo que llevemos, siempre en el maletero.
10: Así es, siempre en el maletero y echarle un tiempo a organizarlo. ¿Vale? Es importante que tengamos bien organizadas todas nuestras maletas para en caso de una frenada de emergencia no se desplacen a la parte del habitáculo.
0: Bueno, pues sí.
1: Sí, no, conviene en este caso dejar a la vista, al alcance de la mano, el botiquín en el maletero, para no tener que andar sacando maletas y buscándolo, ¿no?
10: Eso es, el botiquín lo deberíamos de llevar siempre en la parte del habitáculo, ya que es la parte que está refrigerada del automóvil. En caso de que llevemos algún tipo de medicación en vez de en el maletero, siempre es aconsejable llevarlo en lo que es nuestro habitáculo.
0: Ander Larrazábal, buenos consejos los que nos ofreces desde el área de socorro y emergencia de Cruz Roja Vizcaya y que añadimos también a esta charla para quienes anden también pues con grandes desplazamientos por carretera. Es que ricasco, Ander.
10: Bye, se voy, agur, agur.
0: Bueno, nos quedan pocos minutos. Siguen mensajes aquí de todo tipo de
2: pues yo,
0: y historias.
2: Si te soy sincera, Íñigo, de escuchar a tanta gente que sabe de lo que está hablando, y al final, si nos tuviéramos que quedar, Sonia, con los básicos imprescindibles, independientemente del destino, lo básico al viajar, para resumirlo y poder hacer una lista y que no nos volvamos todos locos, ¿cómo debería de ser ese botiquín? O sea, ¿qué debería llevar?
3: Pues mira, curas de heridas.
2: Básico.
3: Básico, quemaduras leves.
2: Vale.
3: Algún analgésico.
2: Vale.
3: La gente es del ibuprofeno o del paracetamol, ¿no? Yo suelo tener los dos porque para fiebre es mejor paracetamol y para golpes o alguna inflamación es mejor ibuprofeno. Más, hoy en día estamos hablando de mosquitos y de solar, sí o sí. Yo el solar para todo el año ya, pero bueno, por si acaso vamos a reincidir y poco más. Y luego ya lo que tengas tú, lo básico.
0: La propia medicación
3: tuyo,
0: también,
3: la propia,
0: ¿no?
3: Medicación, obviamente, esto siempre. Y luego ya es que ya es individual.
1: Si ¿tijeras?
3: Eres alérgico, tal. Tijeras sí, lo que pasa es que claro, si es para tener en casa, no. Si es para ir fuera, sí. Si es para ir fuera, también añadiría suero fisiológico. ¿Por qué? Porque si no tenemos agua, pues para limpiar una herida lo necesitas, ¿no? Eso yo es dentro del material de cura, es sueros fisiológicos, gasas, tiritas y una clorexidina o una povidona iodada, ¿no? Uh-huh. Eso sería como lo básico, básico. Y poco más, ¿no? Ah, bueno, y luego algo para la diarrea o para el estreñimiento, que te sirve lo mismo, ¿no? Un buen probiótico con una sal de rehidratación te sirven para todo. Y ya está.
2: Vale.
0: ¿Hay algún mensaje, Marisa? Te digo que lo de la navaja...
2: La que has liado, Marisa.
0: Filo no de más de 4 centímetros.
1: Vale. Con eso ya
0: para
1: puedo,
0: que no parezca
1: ya
0: nada
1: puedo
0: muy amenazante.
1: Fruta, ya puedo pelar la
0: con
1: fruta.
0: Eso con te eso. Arreglas bien.
1: Sí.
0: Vale, me quedo más tranquilo. Y luego hay también quien dice que también parece que hay como una obsesión siempre, pero esto ya sale un poco del tema, pero también tienes razón, que parece que hay que viajar. O sea, aunque no tengas ganas, hay que viajar, ¿no? Que a veces parece como que hemos generado esa necesidad de viajar, que yo creo que es muy importante viajar, pero que a veces se convierte un poco en en eso, ¿no? Pues en una cierta obsesión. Preguntan también, lo del agua oxigenada, es que ha salido también en un mensaje. ¿El agua oxigenada ahora es tan necesaria como en otros tiempos o hay otras formas de limpiar una herida más adecuadas?
2: De desinfectarla, o más, claro.
0: Desinfectar, sí.
3: A ver, lo básico es agua y jabón.
2: Vale.
0: Para limpiar una herida.
3: Para limpiar una herida es agua y jabón. Claro, sí, obviamente depende de lo que estamos hablando, ¿no? Si te pilla en el monte, pues al final igual tienes el suero fisiológico, un poquito de agua oxigenada, no está mal. Lo único que, bueno, pues hay veces que exagerábamos, ¿no? Yo tengo agua oxigenada y alcohol en mi botiquín.
2: Sí.
3: Sí que es verdad que el botiquín con las heridas no, porque quema, pero suele ser más para desinfectar la zona, no con la herida abierta, claro, sangrando, ¿no? Yeah. Sino para desinfectar un poquito más la piel, ¿no?
2: O sea, que clorhexidrina, ¿no? Es más
3: La clorhexidrina y la povidona iodada son equivalentes. La povidona incluso cubre un poquito más, ¿vale? Porque también cubre un poco hongos y cosas así. Entonces, pero es un desinfectante después de la herida. Pues obviamente para que no te entre dentro de la herida, ¿no? Pues los bichitos de fuera ni los que tenemos en la piel, ¿no? Y ya está. ¿Sabes lo que pasa? Es que luego hay individualidades. Yo por eso digo que siempre digo, consulta a tu farmacéutico. ¿Y por qué? Pues, por ejemplo, si eres buceador o vas mucho a la piscina, pues el agua oxigenada te ayuda mucho con los tapones. Es un truco extra, ¿no sabes? Lo de... claro, ahí depende un poquito, ¿no? Si eres muy deportista, yo, por ejemplo, al final tengo pues tres hijos, de los cuales además tienen un nivel muy alto, ¿no?, de deporte, pues mi botiquín obviamente incluye también pues mucha crema de frío, crema de calor, crema analgésica, ¿no? Pues la barrita que decían antes, digo, sí, bueno, sí. Yo todo tres en uno. Yo cojo la crema y te sirve para el niño, para el adulto y para todo, ¿no? Pero luego es eso, luego simplificar, porque al final si no llevas uno para el niño, otro para la niña, otro para el mayor, otro para el abuelo, otro para la chica y otro para el chico. No, hombre, no. Hay que intentar buscar tres en unos, ¿no? Como he dicho yo antes.
0: Consulte a su farmacéutico, que es lo que se suele decir. Sonia, vamos a tener que volver a llamarte para hacerte más consultas, también muy concretas. Por hoy no, porque ya, bueno, pues tenemos que dar paso a otros asuntos, pero agradecemos a Sonia Sáenz de Uruaga, farmacéutica, presidenta de la Sociedad Española de Farmacia Clínica Familiar y Comunitaria aquí en Euskadi, que te has acercado, que nos hayas hablado mucho del botiquín y sabes lo que va a pasar ahora, ¿no?, a partir de este momento. Pues que nosotros vamos a seguir hablando de otros asuntos, pero la audiencia va a empezar a revisar el botiquín que tiene en casa.
3: Pues ahora. Eso espero. Oye, si sirva de algo, pues que sirva de algo, ¿no? Sobre todo las caducidades.
2: Hombre, claro que sí, porque eso es importantísimo.
0: Olga, Marisa y, por supuesto, a Sonia. Gracias. Seguimos en Más que Palabras. 12 minutos para llegar a las 10. 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

Estaréis diciendo, ¿y esta canción? Bueno, los gandules se hacen llamar y les va el humor, y en este caso pues hicieron esta versión del Felicità, pero hablando de asuntos medicinales con, pues eso, con algo también muy necesario en el botiquín y en la vida, que es tener buen humor. Son 10 los minutos que faltan para llegar a las 10 de la mañana.

0: La universidad sale de las aulas para encontrarse con la sociedad y desde ayer y hasta mañana se celebran en Ujuel los cursos de verano de la Universidad Pública de Navarra y Jakiunde, dirigidos por Humberto Bustince, que es catedrático de Ciencia de la Computación e Inteligencia Artificial de la UMNA, académico de Jakiunde, a quien saludo ya. Humberto Bustince, bienvenido, ¿qué tal, cómo estás?
1: Egunon, pues muy bien, ya veis, en plenas jornadas de curso de verano.
0: Jornadas que habéis puesto un nombre muy propio para el gran evento que tenemos el próximo miércoles. Las habéis titulado Eclipsadas y Eclipsados, pero el asunto no va en principio del eclipse que tenemos el miércoles.
1: No, bueno, ayer tarde, sí, ya sabes que el curso de verano es viernes, sábado y domingo, uh-huh. Y ayer tarde sí que se habló sobre mitos, leyendas de eclipses, cómo hay que ver el eclipse, en qué consiste, sí, etcétera, toda la tarde con Javier Armentia, Fernando Jauregui, etcétera, astrofísicos ellos. Uh-huh. Pero realmente lo que hacemos es hablar de los eclipsamientos, y en este caso tengo que decir que por eso no hemos querido coincidir con el día del eclipse, los eclipsamientos que se hacen a obras de personas, también temas de enfermedades que han sido tabús para, digamos, tratarse muchos años o muchas veces, o incluso eclipsamientos lingüísticos, ¿no? Pues de cómo desaparece un idioma o cómo se intenta recuperar un idioma. Abordamos todo tipo de eclipsamientos o cancelaciones, desde el punto de vista de la filosofía, arte, etcétera, etcétera.
0: Es muy interesante porque, claro, uno además viendo el programa, viendo lo que ya ayer comentabais y lo que todavía vais a abordar hasta mañana, claro, cuando hablamos de eclipsamientos, esto sucede y ha sucedido desde luego, pero sucede y no sé si se está poniendo remedio en todo tipo de áreas, científicos, en la literatura, en la música, en la arquitectura, en las lenguas también que comentabas, ¿no?
1: No, en todas las áreas. Por ejemplo, por poner, también se va a hablar hoy sobre esto, ¿no? En arquitectura, personajes muy importantes que incluso no eran ni arquitectos, bueno, no sé, Le Corbusier, etcétera, tenían equipos muy serios, pero casi todo el diseño de muebles lo hacían otras personas y ellos no aparecían en ningún sitio que fuesen los autores de la obra. Eso por hablar de arquitectura, que se va a hablar hoy. Podemos hablar de música, que pasa lo mismo, de literatura, de filosofía, o sea, en todas las áreas hay de conocimiento, vamos, hay siempre personas a las de música, que pasa lo mismo, de literatura, de filosofía, o sea, en todas las áreas hay de conocimiento, vamos, hay siempre personas

0: que decide marcharse del sistema y seguir trabajando, ¿eh? No es marcharse porque estoy cabreado con el sistema y ya no trabajo más, no, no. Uh-huh. Y hacer grandes aportaciones, en este caso a la ciencia, pero podríamos hablar de en todas las áreas, ¿eh?
1: Tienes hoy en el programa, tienes una conversación con Juan Soto Ibars titulada Autocancelados, de la ciencia a la literatura. Y habláis además, claro, la palabra autocancelación pues suena muy dura, suena, bueno, pues posiblemente en la forma aquí donde dices, el que eclipsa somos nosotros mismos, ¿no? En determinadas áreas.
0: Pero
1: te quería decir que me llama la atención, desde viniendo él desde el mundo de la literatura y también de los medios de comunicación, y tú desde la ciencia, y vais a abordar este tema en común.
0: Sí, él aborda el tema desde el punto de vista de autores que, por lo que sea, han renegado luego de su obra o han decidido retirarla. Va a hablar de algún filósofo de la época nazi, etcétera, y yo desde el punto de vista de la ciencia, pero siempre bajo el paraguas de todo es divulgación, y lo que hacemos es poner ejemplos de personas que han decidido salirse del sistema sin dejar de trabajar. Eso es lo que hacemos. Entonces, es un diálogo de media hora o 25 minutos donde yo expondré las razones por las cuales muchos científicos se van, y él expondrá las razones por las cuales, pues, ha habido a lo largo de toda la historia personas que se han ido cabreadas con el sistema y luego han hecho grandes obras, incluso obras secundarias, ¿eh? También ayer estuvimos hablando sobre algún filósofo, etcétera, que queremos mencionar. Y entonces se trata de hacer un recorrido del mundo de la literatura, letras, etcétera, y del mundo de la ciencia, de los motivos por los cuales hay personas que deciden marcharse del sistema.
1: Bueno, no nos queda más tiempo para preguntarte. Eso sí, sé que mañana la jornada tiene que ver con las lenguas, especialmente con el euskera, donde también aquí hay eclipses.
0: Sí, y muchos además, ¿eh? Y para mí es uno, quizás sea de los días más importantes del curso. Queremos hablar, pues están ni más ni menos que Patxi Salaberri, Joaquín Gorrotxategi e Iván Igartibua, y Gartua, es que lo estoy diciendo mal, perdón, que serán moderados por Carlos Pérez Marchal, y durante toda la mañana se va a hablar de lenguas que han desaparecido, que han sido canceladas, cómo se intenta recuperar todo lo que pasó con el euskera, cómo se está intentando sacar adelante un bien cultural como es el euskera, que ya está bien. Si todos admitimos que tenemos que saber inglés para trabajar en el mundo de la ciencia, etcétera, también es cierto que no podemos permitirnos el lujo de perder un bien cultural como el euskera. Y entonces ya tenemos modelos lingüísticos donde Dinamarca, Bélgica, etcétera, todo el mundo habla 3-4 idiomas. Es mi opinión, ¿eh? Ya he metido ahí algo. Y después terminamos una entrevista a Ferrer, que es una artista increíble, que participó en los encuentros del 72, y ella vive en París, encuentros del 72 en Pamplona, y lo que hace son instalaciones, pero bueno, es reconocida a nivel mundial.
1: Nombres importantes y desde luego experiencias y voces más que acreditadas para hablar de eclipsadas y eclipsados en este fin de semana en Ujuel, los cursos de verano de la Universidad Pública de Navarra y Jakiun. Y hemos hablado con Humberto Bustince, que está pues un poco con toda la agenda del fin de semana bastante ocupada. Que vaya muy bien lo que queda, Humberto. Muchas gracias.
0: Muchas gracias por todo. Venga, hasta luego.
1: Abur. Y nos quedamos hasta las 10 con música de SUA, el cuarteto de Maruri, que actúa esta noche en la Plaza del Machete en Gasteiz, dentro de lo que es la programación musical y festiva de Gasteiz, en el penúltimo día de La Blanca.

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1: Las noticias de la UNA Gabón. Como consecuencia de la crisis migratoria en Ceuta, el gobierno de Meloni se ha negado a retirar los controles que llevan realizando a las personas viajeras que llegan desde España, a pesar de que la oposición italiana también se lo reclama. Ante esta negativa, el gobierno español ha comenzado a realizar de manera recíproca los mismos controles a italianos e italianas que llegan desde España, incluido el aeropuerto de Loyu. Joana Sánchez.
2: El ministro del Interior, Grande Marlaska, lo comunicaba esta mañana de forma oficial a la Unión Europea. Los primeros pasajeros que llegaban a puertos y aeropuertos se encontraban con la Policía Nacional pidiendo documentación de forma aleatoria, incluso a pie de pista.
3: Como opinión, polémica completamente inútil. Yo creo que la mayoría tampoco saben dónde estaba Ceuta.
4: Yo pienso el dinero que se ha tirado en Albania en hacer unos centros inútiles. Y luego nos peleamos entre países que deberían ser hermanos, vamos.
5: Triste, porque son dos países que nos queremos mucho.
2: Los controles fronterizos para pasajeros italianos se alargarán al menos hasta el 7 de septiembre y llegan en respuesta a la negativa del gobierno de Meloni a retirar las restricciones a viajeros españoles que impuso tras la crisis migratoria de Ceuta. El líder del Movimiento Cinco Estrellas, uno de los principales partidos de la oposición, ha acusado a Meloni de iniciar una crisis diplomática con España sin fundamento. El gobierno italiano, de momento, guarda silencio.
1: Lo dicho, hasta nuevo aviso, estas medidas se practicarán de manera aleatoria y estarán en vigor hasta la medianoche del próximo 7 de septiembre. Este viernes se declararon 4 incendios forestales, 1 en la provincia de Huelva y 3 en Castellón. Mientras, el fuego de niebla en Huelva continúa avanzando sin control. En Castellón se ha dado por controlado el incendio de Cuya y mejora la situación en Serra de Galdezaran. El fuego de Tirig, por su parte, permanece activo y concentra buena parte de los esfuerzos de los equipos de extinción. Y Donostia ha inaugurado esta tarde su Aste Nagusia. El tradicional cañonazo ha sonado en los jardines de Alderdi el Eder después de que Onintza Mokoroa prendiera la mecha. Tras el canto del tradicional artillero Dale Fuego. Un cañonazo que ha contado con la presencia de los campeones del mundo masculino de fútbol, Mikel Oyarzabal y Martín Zubimendi. Escuchamos a este último.
6: Creo que el venir y poder celebrarlo y con este detalle de la ciudad, pues el poder estar aquí en una cita tan especial, pues bueno, la verdad que enorgullece, sí.
1: Han sido recibidos por el alcalde donostiarra, Jon Insausti. Precisamente el alcalde ha puesto en valor la oferta pirata de las fiestas, un espacio que ofrece actividades alternativas al programa oficial.
7: Dentro del abordaje pirata hay muchos ojos que están mirando a toda la actividad, un gran dispositivo de seguridad y no tengo ninguna duda de que tomaremos la mejor decisión posible, pero creo que tenemos que hacer porque la actividad se pueda realizar.
1: Mientras, en Gasteiz viven su penúltima noche de fiesta. Este sábado se lo han dedicado a las nescas y blusas veteranos y veteranas. En la Plaza de los Fueros están disfrutando del concierto de Celtas Cortos, mientras que en el recinto de las Chosnas es el turno de Leyotican. Y una noticia luctuosa que hemos conocido esta noche: ha fallecido nuestra compañera de ITV, Oyane Mateos, periodista con una larga trayectoria en la casa en los últimos años, responsable del servicio de informativos Orain en web y redes sociales. Mateos ha fallecido a los 45 años a consecuencia de una enfermedad. La periodista de Ibarra comenzó con una beca en Euskadi Irratia y tras trabajar en varios programas de Euskal Telebista, fue redactora y presentadora en los informativos Gaur Egun y Teleberri. También dirigió De Boca en Boca en ETV2. Desde Radio Euskadi expresamos nuestro pesar por su fallecimiento. Más noticias dentro de una hora, mientras pueden seguir informados en la aplicación Orain. 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

0: 11 y 5 minutos de la mañana y en estas fechas, más o menos, cada año, solemos mirar al cielo buscando las lágrimas de San Lorenzo, las Perseidas, la lluvia de meteoritos, que suele alegrar pues muchas noches de verano, pero este año ya sabemos que el protagonista va a ser el eclipse. Ha podido de momento con ellas y de momento poco hemos oído hablar de la cita anual con esas Perseidas. Bueno, pues hasta el día 24 de agosto he estado mirando por ahí y parece que se verán las Perseidas, pero antes ya sabemos que el miércoles tenemos la cita con el eclipse total, que cambia la agenda también para muchísimas actividades que normalmente se hacen en agosto. Por ejemplo, la agenda de eventos y de planes que organizan pues muchísimas empresas para la gente que tiene tiempo para disfrutarlas. Y en Río Jalavesa, las bodegas y los viñedos van a ser también un gran escenario para conseguir ver ese eclipse. Voy a saludar a Rosa García, es presidenta de la Ruta del Vino de Río Jalavesa. Rosa, egunón, ¿qué tal? ¿Cómo estás?
1: Egunon, buenos días. Pues
0: no
1: nada, aquí muy bien.
0: No te voy a preguntar. No te voy a preguntar dónde, pero seguro que tienes también ya elegido el lugar para ver el eclipse, ¿no?
1: Sí, sí, claro, por supuesto. En Río Jalavesa.
0: En Río Jalavesa. Bueno, claro, yo decía que esto ha modificado muchas agendas, que evidentemente también, aparte de la agenda propia que tiene el mundo del vino, pues las bodegas y la actividad enoturística, pues en agosto tiene mucha importancia. Pero claro, el eclipse ha modificado y hay muchas bodegas que están ofreciendo planes que ya no sé si habrá sitio o no para poder compartirlos.
1: Pues sí, las bodegas están ofreciendo actividades y planes muy atractivos y la verdad es que está todo agotado.
0: Vaya, llegamos tarde. Llegamos tarde, pero lo que es importante yo creo también es marcar cómo el mundo de las bodegas buscan en fechas concretas como es esta la posibilidad de conocer la bodega y luego de ver, bueno, pues este espectáculo natural. Porque yo he visto en muchas de las propuestas que nos habéis hecho llegar de diferentes bodegas que son actividades más completas que estar allí viendo el eclipse a la hora, pues más o menos sobre las 8:30 de la tarde, sino que hay visitas guiadas, conocer un poco también la actividad propia, ¿no?, del lugar en el que uno está.
1: Sí, sí, hay pues aparte de las visitas guiadas, catas de vino, en muchas hay música en directo o DJs, luego cócteles, por supuesto cena casi todos y si no picoteo,
0: claro.
1: Y todo ello en viñedo, o sea que es más atractivo no puede ser.
0: Claro, todas las bodegas que participan en estas actividades que ya han organizado y además ya, bueno, pues como vemos han completado aforo, también tienen, habrán mirado bien eso, qué tal se va a ver, la ubicación, lo tendrán todo bien previsto y organizado, ¿no?
1: Sí, sí, está todo, vamos, perfectamente estudiado y todo lo que han organizado es porque se va a ver bien el eclipse allí y bueno, que va a ser muy, muy divertido y muy, muy atractivo y además es algo único.
0: No tengo aquí, creo que la previsión del tiempo dice que no va a haber dificultad, sobre todo por vuestra zona, para verlo. Igual en la costa va a haber alguna posible nube, pero desde luego parece que en el interior no va a haber mayor problema. ¿Quiénes, bueno, si se puede decir más o menos, quiénes son los que con tiempo han reservado pues un plan en una bodega, una cena, una actividad que va a llevar bastante tiempo? ¿Es gente local? ¿Son clientes de las bodegas? ¿Hay un turismo que ha venido expresamente ahí buscando este tipo de propuesta?
1: Pues hay un poco de todo. Hay turismo local, sobre todo de cercanía, de ciudades que pillan a menos de una hora de Río Jalavesa. Luego hay algo nacional y también hay internacional. Los internacionales eso se movieron un poco antes para hacer las reservas. Sí, pero hay un poco de todo.
0: Es curioso, ¿no?, que gente que viene, en este caso de otros países, ha ido buscando ya ese tipo de ubicación concreta para verlo y además rodeado del mundo del vino, que también me imagino que va con cierto adelanto, ¿no?, respecto a otros años por aquello de que con estos calores la vendimia se irá acercando.
1: Pues sí, la verdad que sí. En Rioja Oriental ya han empezado a vendimiar el día 6 de agosto.
0: Ya.
1: Y aquí, sí, esto va muy rápido este año. Es que ha hecho muchísimo calor. Eso hace que la uva madure antes, aunque no se ha alcanzado todavía el grado alcohólico necesario. Pero iremos poco a poco. Y aquí en Rioja Alavesa, pues la uva blanca, primeros de septiembre, igual finales de agosto. Depende también un poco de cómo siga el tiempo. Y la tinta un poco después, pero viene con adelanto.
0: De agua también, ¿cómo andáis? Claro, esa es otra, ¿no? Me imagino que, claro,
1: Pues
0: estos calores, poca lluvia.
1: poca lluvia, la planta está con estrés hídrico, entonces si ahora nos llovería un poquito, no tormentas ni cosas de esas, pues que llueva un poquito, pues le vendría muy bien a la planta. Se daría su estadio normal y pues le ayudaría a mantener la acidez, vinos más equilibrados y una maduración lenta y es lo ideal.
0: Rosa, también, claro, con estos calores hay quien desde las bodegas no sé, promocionado la visita a sus instalaciones casi casi como refugio climático, ¿no?
1: Pues sí, este año hay nuevas actividades que son en los calaos. Los calaos son unas galerías subterráneas excavadas hace siglos con el empeño de conservar y elaborar en su tiempo, en sus días, los vinos a una temperatura constante todo el año. Entonces, varias actividades también, hoy varias bodegas también de Ruta del Vino de Rioja Alavesa, lo que ha hecho, pues, crear actividades para estar en esos calaos, que es que ahí es paz, tranquilidad, se está fresquito, catas unos vinitos con un poco picoteo y calma y paz.
0: Y calma y paz, y pues no sé, 18, 20 grados como mucho, me imagino que se han agradecido muchos días.
1: Sí, totalmente, sí. Después de los calores que tenemos,
0: Pues sí,
1: pues un gusto.
0: Rosa, también como presidenta de la Ruta del Vino de Rioja Alavesa, claro, hay que explicar, ¿no? Que no solamente el mundo del vino es lo que hay en el viñedo, a día de hoy también está el potencial turístico, el gastronómico, el arquitectónico, el cultural, porque también, como decimos, se viven otro tipo de experiencias alrededor de una cata de vino, por ejemplo. Esto es algo que dentro de las bodegas de Rioja Alavesa cada vez va ganando más importancia y concienciación.
1: Por supuesto que sí. Al final tú quieres que la gente venga, te conozca, conozca tu bodega, tus vinos, y para eso te tienes que hacer un poco con todo. Pues cultura la tenemos, paisaje tenemos, pues algunas bodegas tienen una arquitectura impresionante, otras menos, pero lo suplen de otra manera. Hay bodegas familiares, pues que el trato es, vamos, que te hacen sentir en casa. Y bueno, pues lo que intentas es que vengan a Rioja Alavesa, que prueben su vino, su gastronomía y que vuelvan, que lo cuenten y vuelvan a repetir.
0: Pues lo vamos a dejar ahí. Pena que, bueno, por lo que vemos, no tenemos ahora posibilidad ya. Están todas esas bodegas que han dispuesto de una serie de programas con algo de picar, catas de vino, visita a la bodega, los viñedos y, por supuesto, la observación del eclipse. Pues parece que ya no tenemos posibilidades. Pero, desde luego, Rioja Alavesa es un lugar fantástico donde también se va a poder ver ese eclipse el próximo miércoles. Rosa García, presidenta de la Ruta del Vino de Rioja Alavesa, que vaya todo muy bien. Gracias.
1: Venga, muchas gracias a vosotros.

0: No sé cómo andan las temperaturas en el exterior, ahora me dirán los siguientes invitados que se pasan por más que palabras, pero claro, que en el estudio haga calor es señal de que entramos con esta música en Euskuba, este espacio en el que siempre hay, por lo menos siempre viene Gloria Torres, que ya está con nosotros y que es nuestra voz y la que marca el ritmo, nunca mejor dicho, con la música que llega desde su tierra. Gloria, ¿qué tal? ¿Cómo estás?
1: Hola, Eunon. Íñigo, qué bueno tenerte acá, ¿eh? Sí. Espero que te muevas como aprendió a moverse Almudena, ¿vale?
0: Bueno, no. Yo te voy a decir, y que sin que sea... Igual tengo que competir un día con Almudena, pero yo creo que llevo muy bien el ritmo cubano, ¿eh?
1: Qué bueno.
0: Yo lo llevo muy bien, Almudena también. Yo lo voy a seguir con intensidad. Gloria, el calor ese que tenemos en el estudio también lo traemos con la música y con alguien que ha decidido que hoy se pase por aquí ya. Y sí, que además me suena de algo, pero cuéntanos.
1: Bueno, pues yo quiero activar hoy un poco la nostalgia. En la distancia pues uno siente como que hay canciones que les recuerdan lugares, momentos importantes de su vida, ¿vale? Y entonces, bueno, yo quiero hacer hoy con especie de mano a mano una serie de recuerdos. Mis recuerdos en Cuba, esta persona que yo he invitado, que le debo muchísimo, agradecidísima y lo admiro muchísimo. ¿Cuántos ísimos he dicho, verdad? ¡Roberto Mozo!
2: Hola, ¿qué tal?
0: He oído esa carcajada, digo, esta me suena, Roberto, es verdad, ¿qué tal? Yo coincido contigo, Gloria, nos conocemos hace muchos años también, ¿eh? Hemos compartido micros, programas.
2: Tómate algo,
0: que aquella
2: sí, que
0: cita.
2: Todavía, de alguna forma coleando ahí.
0: Sí, una cita radiofónica, alguien se acordará, ¿eh? Los viernes a la noche,
2: eso
0: si no
2: es,
0: recuerdo mal, ahí
2: es.
0: Estábamos, que ya pusimos, supongo que música cubana en aquel programa y en otro momento.
2: Para aburrir.
0: Bueno, a ver, Gloria, claro, ¿cuál es un poco el enlace de Roberto, que ahora nos contará, con esta sección?
1: Bueno, pues yo, me dice Roberto ahorita que yo estoy enchufada aquí por él. Pues yo lo conocí, empecé a hablar de música cubana. Él es un admirador de la música cubana y de mi isla, por supuesto. Y esas personas conmigo pues enseguida hacen empatía, ¿eh?
0: Claro.
1: Y entonces yo le dije, Roberto, vamos a hacer un programa donde hablemos de música cubana, tus recuerdos en Cuba. Y me dice, wow, tengo un montón de recuerdos. Y entonces, bueno, hablamos de que tú pones un tema, yo proponí otro tema, que nos trajera un poco recuerdos de Cuba. Así que yo quiero que comience nuestro invitado.
0: Muy bien. Con lo cual, yo, perdonad, ¿eh? No quiero decir que no seáis gente joven y con ese ánimo, pero quiero decir, vamos a escuchar canciones que tienen igual determinado tiempo ya, o sea, que fueron igual éxitos o canciones conocidas tiempo atrás, ¿no, Roberto?
2: Eso es. No estamos en el filo de la actualidad ni nada de eso, ¿no? Y sí, yo, enlazando con lo que dice Gloria Torres Lafont, que parece un nombre como para una canción de salsa también, ¿no? Había una de Gato Pérez, que era Carmen Torres Muñoz. Y esta podría ser Gloria Torres Lafont.
1: ¡Ay, qué guay! ¡Qué bien!
0: Roberto, estás a tiempo de hacer una versión sobre ese tema.
2: Estoy en ello. Estamos trabajando en ello.
0: Bueno, ya te voy a preguntar luego en qué andas. Musicalmente. ¿No?
2: Sí,
0: los terrenos
2: sí.
0: Ya veo que no paras.
2: Tenemos media horita, ya.
0: Sí, por eso. No, tenemos un rato.
2: Recuerdos, sí.
0: Bueno, primera visita a Cuba, en tu caso.
2: Sí, bueno, yo he tenido solo una, ¿eh?
0: Solo una.
2: Que fue cuando la época en el 89. Estaba, me acuerdo, Gorbachev en Rusia y tal, y andaban ahí ya un poco con la mosca de a ver qué pasaba con eso, ¿no? Pero bueno, yo voy a enlazar la música cubana también con algún recuerdo personal que no es necesariamente de mi estancia.
0: Claro, sí, porque la música, y la situación de Cuba, yo creo que siempre ha estado, la hemos mirado mucho nosotros.
1: Muy de cerca, claro,
0: aquí,
1: por supuesto.
0: Entonces quiero decir que no es necesario haber estado en la isla para haber vivido mucho de lo que se llegaba desde allí aquí,
1: claro,
0: también a nivel
1: supuesto.
0: Musical, ¿no?
2: Y esto sería, por ejemplo, para empezar con La Lupe.
1: Yo sabía que ibas a empezar por La Lupe.
2: Sí.
1: Tú eres un amante de La Lupe, la Gigi.
2: Una mujer que canta con un sexo. ¿Qué decía ella? Me llaman la Gigi. Nunca he sabido muy bien por qué, pero solamente por ver la cara de comemieldas que ponen los yanquis cuando lo dicen.
1: Es un gustazo.
2: La Gigi.
1: Bueno, pues esto no es un bolero, pero te va a decir como si sí. Quiere irse, que se vaya.
2: Sí, exactamente.
1: Y punto.
2: Exactamente.
1: La Lupe, ¿eh?
2: Reconocía la primera vez que escuché a La Lupe fue en una película de Almodóvar. Uh-huh. No sé si era Matador o así, cuando hacía Almodóvar películas buenas. Y
0: esto nos trae a la actualidad, pero
2: es una opinión personal. Total.
0: Sí.
2: Y claro, de repente digo, ¿pero quién es esta? O sea, porque el bolero siempre lo habíamos tenido un poco relacionado con Antonio Machín, con Lola Guillot, con unas cosas como muy lacrimógenas, muy plañideras, muy tal. Y esta era bolero, sí, pero desgarrado, ¿no? Que venía a incluir dentro de lo que es la letra del bolero aquel de, sí, me has dejado tirada, pero yo a ti te mato, ¿no sabes? Era como otro rollo, ¿no? Mucho más revolucionario, más transgresor, más... La Lupe es...
0: Es un personaje y número tenía una voz única.
2: Única, única. Es reconocible entre mil.
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Pues, oye, niño, ¿me estás diciendo que te vas? Pues agarra los tres chapitos y vete, y la botita de la nieve también, la que trajiste. ¡Aleluya! ¡Gloria a Dios!

0: se fue.
1: Se fue la Lupe.
2: Y como un cubano, ¿eh? Si quiere ir, que se vaya. Coge tus tres trapitos.
1: Y ya está. Bueno, estábamos escuchando a la Lupe. Estábamos hablando de una película de Almodóvar. Yo creo que la canción que sonaba ahí era la de Teatro, Puro Teatro.
2: Puro Teatro.
1: Que yo creo que era el tema más conocido de la Lupe. La Lupe, que tuvo una vida también complicada, difícil. Creo que fue a México. Luego allí murió un incendio.
3: Terrible. Bueno, luego la hicieron de lado los de la Fania.
2: La Fania.
3: Eso le hirió muchísimo a última hora.
1: Historias que tienen que ver, bueno, pues con lo vivido en aquellos años y luego estábamos comentando también, Gloria, claro, los de la radio, los que como Roberto y yo, cada vez que había un tema de teatro, pues siempre buscábamos, a ver, una canción que hable de teatro.
2: Puro teatro, de la Lupe. Sí,
1: que también valía para hablar de otro tipo de historias, porque claro, la canción no iba propiamente del mundo del teatro.
2: Claro.
1: También hablaba de desamores, historias, como bien decías, que ha sido una de esas voces de la Lupe que ha puesto, me estaba acordando la de Paquita, la del barrio, fíjate. Ya, que ha puesto a veces un poco eso, decir, ahora te vas a enterar tú con lo que me has hecho.
3: Un poco,
1: ¿no?,
3: precursora de Paquita, igual. Sí,
2: es que ella es una mujer que tuvo tantos despechos, tantos problemas personales y tantas situaciones amorosas, que todo lo que cantaba era eso, despecho y por ir para allá. Sí. Como decimos los cubanos, por ir para allá.
1: Bueno, seguimos escuchando música, ahora sí, te tocaría, tío, Gloria.
2: Me toca a mí ahora. Un recuerdo, en este caso, de Silvio Rodríguez, un cantautor cubano de la Nueva Trova. Yo recuerdo que estaba dirigiendo, yo realizando un documental sobre la Ariguanabo, la Fundación Ariguanabo. ¿Qué trataba Ariguanabo? Bueno, pues en el barrio de San Antonio de los Baños, que es un pueblo, ahí nació Silvio Rodríguez, pues hay un río maravilloso que se llama Ariguanabo. Ahí todos se llaman ariguanabenses. La radio local se llama Radio Ariguanabo, la cafetería se llama Cafetería Ariguanabo, todo se llama Ariguanabo. Y entonces, pues, Silvio tuvo esa buena idea de hacer ese proyecto, ¿para qué? Para cuidar la flora y la fauna, porque el río se estaba como secando, ¿eh? Una curiosidad, ese río llega a un punto en que hay una caverna y se sumerge subterráneo. Es decir, todo es muy misterioso, en pueblos muy bonitos. Entonces hay una canción que él compuso que se llama Vida y otras cuestiones, que a mí me llama mucho la atención la letra. Es una letra muy melancólica, en tonos menores, y a mí me pareció tan bonita. O sea, y me recuerda mucho mi trabajo en San Antonio de los Baños, me recuerda momentos de Cuba tristes, que son la mayoría últimamente muy tristes de mi país. Y yo quisiera poner esta probadita, como digo yo, con Almudena, que se llama Vida y otras cuestiones, de Silvio Rodríguez. Por cierto, espérate, Íñigo, Silvio va a estar aquí en Bilbao, ¿eh?
1: Sí, va a estar, creo que es en
2: el 12
1: septiembre,
2: de septiembre, ¿no? 12 de septiembre. En el Palacio Calduna, ¿eh? Uh-huh.
3: Tercera vez, yo creo que, o si no son más.
1: Y me imagino que hace mucho que no...
3: Yo le vi en Portugalete, aquí, me acuerdo, en Fubialde, pues igual hace 20 años, tranquilamente.
1: La canción que vamos a escuchar es de 1996, es que yo me he fijado también en la fecha, porque antes hablaba un poco de, como hablamos de recuerdos, canciones igual que tienen un tiempo, pero es que Silvio yo creo que es una de esas voces que lleva muchísimos años, sigue ahí, viene de concierto y bueno, y también tiene su pequeña polémica porque hay quien dice que las entradas son muy caras, pero bueno, es que yo iba a decir, a día de hoy con lo que están costando muchos conciertos, no sé yo si lo normal es eso, ¿no? La normalidad es ver esos precios. Silvio, desde luego, tiene un público, tiene muchísimas maravillas de canciones.
2: Sí, y esta es una de ellas.
1: Esta es una de ellas.

0: Vida y otras cuestiones de Silvio Rodríguez, 1996, Gloria, esta canción.
1: Esta es una canción muy acústica, así, con su guitarra, del disco Domínguez, y un problema que él estaba, parece que en un momento de su vida, down, y acudió a este tipo de canciones para sacar todo lo que tenía en su corazón y en su mente, ¿no? En sus sentimientos, por supuesto.
0: Y nosotros seguimos con alta temperatura aquí en el estudio de Más que Palabras, porque el aire cálido del Caribe llega aquí de la mano de Gloria Torres Lafont, de música cubana y de también recuerdos compartidos hoy con Roberto Mosso. A ver, Silvio, bueno, antes hemos escuchado a Lupe, ahora ¿a qué le toca?
1: Roberto. Ahora va Roberto.
0: Cuéntanos, Roberto.
2: Bueno, pues esta vez sí que voy a contar un recuerdo que está ligado directamente a la isla, que yo, como he dicho ya antes, estuve por allí en el 89 y recuerdo que allí en el anfiteatro de Varadero, era un sitio enorme que tenía muchas mesas para estar allí sentado tomando algo, y luego también tenía un gran escenario y después una pista de baile, era todo como muy grande, ¿no? Y claro, cuando de repente sale al escenario una banda de estas del Caribe, y en esto ya me extiendo también a Puerto Rico y a la República Dominicana, que tienen eso en las venas y se nota, ¿no?
0: Es maravilloso ver y escuchar y acabar bailando, como decía Gloria.
2: Sí, acabar bailando,
0: claro.
2: Es que bailas sí o sí, aunque seas el torpe de la cuadrilla. Sí. Ergo Roberto Mosso. y bueno, pues recuerdo que en esas, que además estábamos ahí socializándonos con unos cubanos y tal, había uno hasta empeñado en ligar con mi mujer. Y,
1: wow.
2: Por favor, cálmese usted.
1: Es que los cubanos son ligones, los cubanos son muy ligones.
2: Ya. Es que además no dan una puntada sin hilo. Y en esas, de repente, pues salió una cantante. Claro, es la típica banda que no sabría decirte qué nombre era, porque iban cambiando y bueno, era a cuál mejor, ¿no? Y de repente, pues cantaron esta que vamos a escuchar ahora. Un homenaje para tu ausencia.
1: Lo llenas todo
2: con tu presencia.
1: Es que esta canción tiene al final, tiene lo que es el cuerpo del tema, ¿no? Uh-huh. Explica. Y al final es como una especie de un tumbadito, un soncito, muy rico para bailar. Cuando lo montan las orquestas, pues tú ya cambian la versión, lo hacen más movida para que se baile. Creo que es uno de los temas más movidos que tiene Pablo, ¿eh?
2: Posiblemente, sí.
1: Entonces aquí no podemos bailar, pero bueno, por lo menos me muevo aquí en la silla.
2: Claro.
1: Depende.
2: Y además tiene ese punto que a mí me gusta mucho de las canciones que te cuentan una vida entera, ¿no? Y que lo saben hacer de forma resumida, sin aburrirte, ¿no? Y que te saben, ¿cómo decirlo?, trasladar a lo que ha sido la vida de este hombre desde que fue la Revolución Cubana, ¿no? Habla ahí de cómo, siendo un auténtico niño, ya tuvo que andar pegando unos tiros allí, y bueno, cómo después fue creciendo la cosa, en fin, que te cuenta una vida entera en una sola canción. Increíble.
1: Pero es que eso es la nueva trova, ¿eh? La nueva trova es como la banda sonora de toda nuestra generación, ¿eh?
2: Sí, yo
1: fui parte, no estuve en la nueva trova, pero sí fui parte de ese movimiento cuando empezó, lo escuchaba, lo seguía, ¿no? Y yo sé que la nueva trova, en este caso Pablo, siempre ha sido, desde 14 Espero y un día, cuando estuvo en Lomap, que ya hablé una vez de eso, y todas las canciones van por momentos, la escuela nueva, toda serie de movimientos que pasaban en la revolución en Cuba, y él lo iba narrando a través de sus canciones. Un poco mejor, es decir, un poco más pegado al público, a la gente, el pueblo, más Pablo, siempre fue más allegado a nosotros.
2: Un hombre que, por cierto, terminó sus días en Madrid. Murió en Madrid. Creo que tuvo también una temporada viviendo en Vigo. Con una novia que se echó allí.
0: Bueno, pues Pablo Milanés, el protagonista de esta canción que ha elegido Roberto, este famoso homenaje.

0: Vamos aquí pillando el ritmo, nos vamos moviendo con este homenaje de Pablo Milanés. Y fíjate que tengo aquí un rockero a mi lado, pero Roberto, esto de la música, bueno, iba a decir más salsera, y como bien comentabas, cuando ya hay una orquesta, hay mucho instrumento de viento, hay incluso les ves a los músicos cómo se van contagiando, bailando también lo que están interpretando. Yo no sé cómo combina el rock con ese tipo de
1: pues claro
0: escena.
1: Que combina. Claro,
0: combina bien, ¿no?
1: Claro, claro. Fíjate, ahora mismo me he enterado
0: ¿sí?
1: que hasta Bruno Mars está echando mano de sí. músicos cubanos.
2: Sí, de un músico que es el percusionista, que toca las pailas, el timbal y todo. Y ya el primer tema del disco es un bolero. Y también tiene cha-cha-cha. Y tiene un tumbao como el del mambo, más o menos parecido que hizo Santana, tan, tan, tan, tan. Así que tiene tres temas que son muy latinos, ¿eh? Yo estaba diciendo también a ustedes aquí que cuando el cubano pone la semillita, esto explota porque contagia. No, a mí no me gusta decir música caribeña, Roberto, porque yo soy un poco cubaniable, como decía Demetrio. La música del mundo es cubaniable. Demetrio Muñiz, un importante director de orquesta, que ahora tiene un Buenavista Social Club, Buenavista All Star, me aclaró él. Pues él me dice que todo es cubaniable. Hizo un trabajo con Sting, ha hecho trabajo con muchos músicos, que dice que todo lo que es cubano se puede cubanear. Todo lo que no es cubano se puede cubanear. Y entonces me gusta hablar un poco más de música cubana, más que decir que música caribeña, más que decir que música latina, aunque nos encierren en la misma bolsa.
1: ¿Afrocubana te gusta?
2: No. No, me gusta música cubana, porque afrocubana va un poco más diseñada hacia lo más percutivo, lo más rítmico, que de hecho la música cubana es muy percutida, muy rítmica, ¿no? Porque al final somos herederos de los africanos y los españoles.
1: La famosa rumba cubana es pura percusión, ¿no?
2: La rumba cubana, ajá, claro. Si se puede decir afrocubana, me gusta más música cubana. Yo la pongo como música cubana, porque decir Caribe puede ser un merengue, puede ser una bachata, puede ser una cumbia, y a todo eso le encierran, y a Cuba también le encierran en el mismo bolso, como que es una música del Caribe. Va bien, lo acepto. Pero bueno.
0: Qué manía con poner etiquetas.
2: Sí, hombre.
0: Todo el día
2: sí,
0: también,
2: hombre.
0: Hay que ponerlas de vez en cuando, pero que a veces se generan eso, conflictos o fusiones también.
1: Es que casi ninguna es del gusto de todos, eso
2: ya.
1: Es verdad.
2: Eso es verdad.
0: Roberto, tú sigues haciendo música.
1: Pues sí, sí.
0: No sé si con influencia o lo vas a cubanear también o...
1: Bueno, yo ya sabes que tengo un corazón a ese nivel que no me cabe en el pecho. Pero en este caso estamos siendo más puramente rockeros.
0: ¿Y qué estás haciendo?
1: Pues estamos en las mezclas ya del primer disco del grupo Jan Come, que, bueno, es con algunos exmiembros de Sarama, con otros que hemos fichado y con los que nos lo estamos pasando muy bien.
0: Bueno, pues esa es una clave importante y, por supuesto, que cuando tengas ya un material físico incluso, aquí será un placer en Radio Euskadi, en cualquiera de sus programas, te llamaremos posiblemente de todos los programas.
1: Va a ser un auténtico rabo de nube.
0: Qué bonito, qué bonito, como la canción que también,
1: de
0: Silvio. Bueno, vamos a seguir a lo nuestro, que es traer esas canciones que os traen recuerdos. Creo que ahora, Gloria, te toca a ti, ¿no?
2: Sí, me toca a mí. Bueno, esto es un tema... Mira, en la década de los años 80, 90 en Cuba hubo una confusión tal... Porque, bueno, sabes que la música cubana estuvo un poco prohibida en Cuba, mejor dicho, estuvo prohibido mucho la música que era americana, es decir, la música de habla inglesa, y se escuchó mucho la música española, la fórmula Quinta, Maciel, Los Bravos, fue la época de mi juventud esplendorosa. Pero después entonces, esos cubanos que se fueron para Estados Unidos, para Miami, se llevaron todo eso por dentro, se llevaron el son, la rumba, y empezaron a incorporar nuevas sonoridades que estaban afuera, el pop, por ejemplo, y lo empezaron a fusionar. En Cuba, ¿qué hizo Irakere, por ejemplo, con bacalá, con pan? Empezaron tumbados, pin, con pin, pin, con pin, con pin. Y nosotros estábamos contentos, llevamos el Juanito. Pero Miami Sound Machine, en Estados Unidos, hizo más o menos el mismo tumbado, pero le puso el pop. Es decir, un poco que más sonoridades diferentes. Y yo, nosotros todos escondidos, porque estaba prohibido en Cuba escuchar ni Willy Chirino, ni Celia Cruz, ni La Lupe. Todos los que salieron de Cuba los prohibieron en la radio y la televisión. Y nosotros, mi generación, lo escuchábamos escondiditos, la fan y escondido, todos con los casetes, escuchando esa música. Y para mí fue sorprendente lo que Miami Sound Machine elaboró. Incluso hay un de los músicos de Miami Sound Machine, el baterista, estudió conmigo en la escuela de música, Yogi, y yo decía, pero ¿qué es que han logrado esa fusión entre la música cubana y el pop de ese momento que estaba andando por el mundo? Y yo admiré mucho a Miami Sound Machine, sobre todo el tema de la conga, porque la conga es un ritmo santiaguero de los carnavales para rollar por la calle. La gente va rollando por la calle. Y en La Habana también conga, pero no como la santiaguera, que esa es la mejor, la más disfrute. O sea, ellos pusieron una conga estilizada. No perdieron el ritmo de la conga, pero sí le pusieron todos los sonidos sintetizadores, todo lo que estaba en el mundo que nosotros no teníamos, porque teníamos cerrada con puerta.
0: Y la producción, también la grabación, los medios técnicos.
1: Aquí se popularizó gracias a la Vuelta Ciclista, ¿os acordáis?
3: Sí, es verdad.
1: Porque la pusieron por la noche, todas las noches, era la banda sonora, digamos, del resumen de lo que había sido la Vuelta Ciclista a España, y entonces era...
2: La conga.
1: De repente todo el mundo se enteró de que existía Miami Sound Machine, Gloria Estefan y tal.
2: Y estuvieron muchas veces en España, en las discotecas, aquí todo el mundo bailaba la conga, sí, ¿eh? Así que para mí fue un momento de plenitud de mi adolescencia cuando escuché a la conga de Miami Sound Machine.
0: Gloria, la tuya y la de los demás. Vamos a bailar un poquito este conga de Miami Sound Machine.
2: Vamos a ver si es verdad.

0: Esto, Gloria, ya era, como decimos, otro sonido, otro... Parece que hay más instrumentos de los
1: claro,
0: que hay incluso.
1: Claro, sonoridades diferentes, que sí. La misma conga en el fondo, el ritmo que viene a la base es la conga, pero ya tiene otros sonidos sintetizadores, las metales tienen otro color, es decir, que en inglés, como tú decías, Íñigo, el inglés
0: claro,
1: también le da...
0: Claro, también ya en otros mercados.
1: Más internacional, sí, por supuesto. Sí. Yo le estaba comentando que el Juanito de Bambán, digo, de Irakere, era el mismo ritmo, lo que pasa es que era muy puro, ¿entiendes? Uno lo bailaba, le decíamos el Juanito, aquí le decían el Johnny.
2: Ajá.
0: Bueno, luego hay que recordar, es que me ha venido ahora, que Gloria Estefan, cuando sacó el álbum Mi Tierra, y uh-huh. cuando se vendían muchísimos discos, o sea, vinilos, CDs y demás, llegó a vender más de 1 millón de copias en el Estado. O sea, que era que aquello era una cifra... Fíjate, 1 millón de copias, ¿no? A día de hoy, ¿dónde
2: Mi
0: queda?
2: Mi Tierra fue una burrada.
0: Fue tremendo.
1: Después de un mercado que estaba ausente de la música cubana, sacar ese disco con toda la nostalgia cubana y todos los que vivían
0: bolero.
1: Afuera. Ahí mismo fue donde hizo una explosión, por supuesto.
0: Bueno, no puede faltar en esta selección musical y además que tiene pues mucho de años atrás, pues yo diría que la más grande. La más grande, porque si la más grande en otros mercados después de Rocío Jurado, yo creo que la más grande de la música cubana, a mí, por lo menos lo que llegaba aquí entonces, sí. es la que has elegido, Roberto, para la última canción de esta sección. Uh-huh.
2: Bueno, es la gran Celia Cruz, que todo el mundo la conoce, porque tuvo, yo creo que sus años de gloria, valga la redundancia, final, pues yo creo que los vivió por aquí, ¿no? Estuvo en Plencia, donde dijo aquella maravillosa perla de quiero agradecer de todo corazón a la Diputación Floral de Vizcaya.
1: Que hasta a mí me costaba trabajo.
2: Sí. ¿No? Era muy
1: estuvo casa. En Bilbao Tropical, sí, que organizó Antonio Mora.
2: Y en la rueda de prensa que dio previamente, pues se habló sobre la Lupe. Ella dijo que yo no considero que la Lupe hiciera salsa, tal. Marcó un cierto distanciamiento. Luego después le fui a que me firmara un póster, que me lo firmó con mucha amabilidad, y tuve ocasión de charlar un rato con ella, ¿no? Decía que la gente estaba demasiado interesada en aquella canción que sacó de yo le pongo salsón, son. Entonces, le hacían muchas preguntas de él, pero es verdad, le pones salsón, tal y cual. Por favor. Que me vengan con eso. Que una canción, por cierto, de Gloria Estefan y su marido.
1: Sí, claro. O sea, lo que pasa es que el problema es que Celia venía de la Sonora Matancera. Claro. ¿Y qué hizo Afania? Tomó toda esa base, como siempre, la base de la música de la Sonora Matancera y la adornó. ¿Con qué? Con los trombones que no estaban en Cuba, le puso batería que no existía con la Sonora. Es decir, Celia tenía una cierta experiencia, o cierta no, tenía experiencia con la Sonora Matancera. Luego era más viable colocarle en ese momento en la Afania que a la Lupe, que la Lupe también tenía un sabor y una sandunga tremenda, pero no era comparable con la experiencia de Celia.
0: Eso es una discusión. Yo me estaba acordando ahora de ese concierto de Celia Cruz en Plencia, que también había otro elemento muy importante, aparte de esa espectacular banda que trajo, su marido.
1: Su marido Pedro.
0: Don Pedro, que era el que dirigía, que parecía que no dirigía mucho, pero dirigía todo
1: claro,
0: aquello.
1: Claro, también con la experiencia de la Sonora.
0: Y luego la llegada al recinto donde era el concierto en un espectacular Rolls Royce. Llegaron los dos.
1: Wow.
0: Aquello era, bueno, era el lugar, la música, el concierto y estos pequeños ingredientes que también adornaron.
2: Yo la vi en Puerto Rico.
0: ¿La viste en Puerto Rico?
2: La vi en Puerto Rico y me acuerdo que además era... Entonces no se veía tanto aquí eso de que la publicidad estuviera invadiendo todo el escenario, ¿no? Y después sí que llegó. Pero entonces me acuerdo que era Celia Cruz en medio de dos enormes paquetes de Winston. Y también me acuerdo que me llamaba mucho la atención que esto de Diputación Floral de Vizcaya, claro, viene también de que allí se estila mucho, no sé si tanto en Cuba, porque también me acuerdo que me llamaba mucho la atención que esto de Diputación Floral de Vizcaya, claro, viene también de que allí se estila mucho, no sé si tanto en Cuba, en Puerto Rico.

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1: Las noticias de las dos. Gabón, el presidente de Ceuta, Juan Vivas, ha considerado este sábado prácticamente imposible que Marruecos